0: Sonia, se nos acaba el programa.
1: Qué pena.
0: Otro de mis clásicos en los programas está siendo Jimi Hendrix. Es difícil catalogar a Jimi porque realmente era algo como muy difícil de repetir, ¿no? Pero bueno, ha sido un placer tenerte aquí.
1: Uy, a mí también estar contigo y con todos los oyentes, muchas gracias.
0: Sí, pues, creo que con este programa se puede animar más gente a acercarse a la biodanza. Y si no, pues al menos que escuche buena música.
1: Exacto.
0: Pues la fluidez de Jimi Hendrix, ese revolucionario de la guitarra, ese, lástima que son en 4 años, cambiar todo, ¿no? Pues Ball as Love, Jimi Hendrix. Totalmente fluido y totalmente amplio. Gracias. Gracias.

0: Buenos días, Cercedilla. Son las 12:30, es domingo y empieza...
1: Domingo Club de Baile.
0: Hoy celebramos un año.
1: ¡Qué fuerte, malaria! Sin comerlo ni beberlo, un añito en antena. ¡Qué bien!
0: Creo que vamos por las 500 canciones y hoy vamos a seguir contando más. ¿Tú con qué vienes hoy?
1: Bueno, yo vengo con una mezcla de estilos, dos versiones guapísimas que espero que os gusten y un tema que hasta el final no sé si voy a poner o no.
0: Será sorpresa. Yo vengo con casi todo viejo, excepto un par de temas, todo viejo, buscado ahí en las catacumbas de internet.
1: Muy bien. ¿Y de aperitivo qué nos estamos tomando, Malari?
0: Pues yo te voy a proponer unas patatas bravas, pero con la salsa brava de puchero. ¿Y de beber?
1: Yo de beber, pues un vermut, así clásico, rápido, infalible.
0: Perfecto para disfrutar de Midnight Star y su Midas Touch. The Midas Touch.

0: Y aprovechando que cumplimos un año, queremos mandar besos y abrazos a toda la gente que nos escucha, a todos esos fans que tenemos, ¿no, Sabana?
1: Sí, a todos y a todas las que nos acompañáis tomando el aperitivo cada domingo. Os estamos muy agradecidos y por otro año más, Malaria.
0: Pues eso es, Sabana. Brindamos a vuestra salud. Dale, dale. 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

Y ahora uno de esos temas en los que el saxo y los violines pues nos hacen gozar. Esto es Bite the Apple de Rainbow Team.

Esto que va a sonar ahora es del 83, lo que sonaba antes era del 82. Subimos un año y escuchamos a Cube, Prince of the Moment. Un tema que, por cierto, me tiene obsesionada todos estos días. Me encanta el estribillo al más puro estilo Human League. Es cojonuda esta canción.

ahora avanzamos hasta 2010. Ese grupo neoyorquino que a mí me encanta. Ellos son Holy Ghost y su Say My Name.

empieza a sonar el dúo de Neo Soul llamado Anuska. Pero en esta ocasión su tema Bad Weather remezclado por Strata, que ya les hemos tenido anteriormente aquí, que es el dúo formado por Gilles Peterson y Jean-Paul Bouy.

La verdad, qué grande se trata. Qué grande Gilles Peterson. Que llevamos escuchándolo. Él nos acompaña desde que dimos nuestros primeros pasos en la música, Madaria, la verdad. Y qué bueno haber tenido lo nuevo o lo primero de Strata el año pasado. Que lo hemos quemado, la verdad. Igual que hemos quemado un recopilatorio del que está sacado esta canción, que a continuación va a sonar. Es la primera de las versiones que os tenía preparadas. Pertenece a For the Love of You, recopilatorio publicado por los grandes de Athens of the North.

de la gustera de Juicy, Juicy Fruit, nos vamos a otra canción, otra versión memorable que seguro que todos conocéis. Es el What You Won't Do For Love. El gran Bobby Caldwell. Reinterpretado, otra forma de entender la gustera, por Michael Boothman.

Este sonido que empieza ya nos transporta a Múnich. Es el sonido de Rode and Brown. Tiene un año el tema y se llama Vision of Paradise.

cambiamos totalmente de rollo. Años 2000, Escocia, y sonaban Bees.

0: Sway es el nombre del tema. Y es de esos que, hayas escuchado o no, lo consideras un clásico con esa pianola infalible. Pues que es un temón, ¿qué más deciros? Que ya solo queda un tema, Malaria, por poner.
1: Pues sí, ya la despedida.

Bueno, venga, va. Lo que va a sonar ahora pertenece a un recopilatorio de esos que hay que tener como cabecera porque está lleno de temones. Se llama Digital Zandoli número 2 y el corte que va a sonar se llama Demagé Moan. Probablemente no se diga así, pero bueno, es de Joe Star y suena así de pepino.

0: y con él nos vamos a despedir.
1: Pues sí, ya hasta el domingo que viene. Desearos que tengáis un domingo enorme. Recordaros que estamos en domingoclubdebaile.com y nos escuchamos en el podcast, en iVoox, en Google, donde queráis.
0: Y sobre todo el domingo que viene. ¡Adiós!

0: Pues sí, querida amiga, tú que nos escuchas mientras bates los huevos de ese delicioso bizcocho que estás preparando. Nos hemos cambiado de nombre. Somos lo puto peor. Ya no somos Esi Punto. Esi Punto pasó a la historia. Ahora lo que está de moda es
1: lo puto peor.
0: Te imaginamos con un mandil batiendo la masa madre de tus pancakes con un consolador.
1: Por supuesto, el consolador que no falte. Estás ahí a gustito, estás vibrando y lo sabes.
0: Espera, ¿esto es un anuncio?
1: Esto es un anuncio.
0: Venga.
1: Venga.
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2: Nunca habíamos llegado hasta este punto de la canción, tía.
0: Aquí a Braulio, el de los bongos, se puso todo loco.
2: Pero que es que esto es la batipolla.
0: Braulio, para ya. No. Que a mí Benny Goodman me ha dicho que le sigo dando los bongos.
2: Pero fíjate, ¿eh?
0: Madre mía, qué cansaico. Lo dio todo ahí, ¿eh?
2: Lo dio todo. ¿Quién era? ¿Harry Dors?
0: Harry Dors, el de los bongos.
2: El de los bongos.
0: Que de pequeño no hablaba en clase. Harry Dors no hablaba casi en clase. Era un chico callado.
1: ¿Era tímido?
0: Sí, era tímido, pero se fijaba en las injusticias, ¿sabes?
1: ¿Onda?
0: Sí, no le gustaban.
1: Y por eso empezó a tocar los bongos.
0: Y entonces dijo, como no tengo voluntad para ni energía, ni fuerza, ni personalidad para detener la injusticia, voy a decirle a mis padres que me apunten a clase de bongos. Y ahí se desquitaba, lo daba todo, lo hacía tan bien, que terminó en la orquesta de Benny Goodman. Y hasta aquí su historia.
1: ¡Guau! ¿Y esto qué es? ¿Un clarinete? ¿Un saxofón? ¿Qué será esto?
0: Esta es Mary la lesbiana.
1: ¿Es Mary la lesbiana?
0: Sí, pero nunca lo reconoció.
1: Ah.
0: No, estuvo casada con George.
1: Ajá.
0: Le decía, George, vamos a la cama, cariño. Y leían, porque no le, a venir la lesbiana no le apetecía hacer...
1: Pero el George sí que iba más salido que el rabo una boina, ¿o qué?
0: Sí, pero ella le hacía la 13-14. No tuvieron nunca hijos, claro, evidentemente.
1: Claro, si no tal, pues
0: y
1: no
0: ella, Pascual. Y ella al final de su vida se dio cuenta de que era súper lesbiana y que había perdido toda su vida en fingir lo que no era. Y hasta aquí su historia.
1: ¡Vamos! Bueno, el trompetista.
0: Entra viento metal.
1: Bueno, viento metal, el trompetista. Don Johnson.
0: Don Johnson.
1: Uf, qué historia, ¿eh?
0: Don Johnson coleccionaba hojas.
1: Hojas de
0: roble.
1: Ah, sí, es verdad.
0: Allá donde
1: roble.
0: Iba, Porque empezó coleccionando bragas.
2: Es verdad.
0: Pero no, fueron dos.
2: No le gustó. Al final yo creo que era por un tío que tenía que se las robaba y decía, no me merece la pena.
0: No me merece la pena. Entonces dijo, pues hojas de roble.
2: Ajá.
0: Porque allí en Utah, de donde era él, hay muchos robles.
2: Sí.
0: De distintas...
2: Conocido por todo el mundo el roble de Utah, por supuesto.
0: Coleccionaba robles. Y ahí, en una convención de hojas de roble, de coleccionistas de hojas de roble...
2: Muy, muy famosa.
0: Conoció a Robert. Robert del Roble.
2: Ya.
0: Se hicieron inseparables.
2: Ajá.
0: No eran homosexuales,
2: ¿no?
0: Eran amigos.
2: Ajá, pero follaban.
0: Pero follaban, eso me lo acabas de contar,
2: sí,
0: tú.
2: Vale. No eran homosexuales, solo eran amigos, pero follaban.
0: Pero follaban.
2: Sí.
0: Y los dos se compraron una casa uno cerca del otro,
2: uh-huh,
0: para poder ir a las convenciones de robles juntos, no gastar en gasolina y poder sentarse a ver los domingos los partidos de la liga de béisbol mientras se tomaban una cerveza y quizás luego follaban. Y hasta aquí es historia.
2: Mm.
0: Vamos a parar ya porque sí. Si no, vamos a desvelar en un único programa todos los entresijos de la banda de Benny Goodman.
2: Por cierto, que tocaba la trompeta con el ano. Eso es un dato que nos ha faltado. Este toquecito final, eso era de ano. Yo sé distinguirlo.
0: Habría que haber ido. Habría que haber estado ahí.
2: Habría que haber estado ahí.
0: Una lesbiana mirando ahí con...
2: Un deseo.
0: Un deseo de, pues, Dios mío, no sé qué me pasa.
2: Arr.
0: No encuentro la verdad en mí misma.
2: ¡Ay!
0: ¡Madre!
2: Y el otro con la trompeta en el ano.
0: El otro con el bombo.
2: Bueno, era un espectáculo, la verdad.
0: Hemos tirado mucho de su vida sexual, como si eso les identificara.
2: Claro que sí, que les identifica.
0: Que sí, es verdad, que se
2: por
0: joda.
2: Por supuesto, se joda. Si no, ¿esto cómo se llama? Lo puto peor, ¿no? ¿Qué vamos a hacer? ¿Lo super mejor? No, o sea, vamos a rastrero.
0: ¿Qué está esperando la gente? Que les contemos...
2: las carreras que tenían.
0: Las carreras que tenían.
2: Sus padres, si les querían.
0: Si doblaban la servilleta de una manera u otra, pues no.
2: No.
0: Quiere saber dónde la metían y por dónde recibían.
2: Claro, efectivamente.
0: Yo no
2: dar
0: sé
2: y recibir
0: si...
2: es algo muy cristiano al final. O sea que, madre mía, desde que somos los puto peores estamos...
0: Nos hemos liberado.
2: Con fire. Ya, tía, bueno. Que, oye, te quería preguntar, porque te veo el pelo maravilloso.
0: Ah, ¿sí?
2: Te veo el pelo maravilloso.
0: Sí.
2: Entonces, quería saber cómo consigues esos rizos, tía.
0: Estos rizos son fruto del ADN. Un día mi padre y mi madre se juntaron,
2: ajá,
0: follaron, me tuvieron a mí y en mi ADN ya iba intrínseco este rizo. Pero
2: ajá,
0: lo avivo cada día con el método Curly.
2: ¡Oh!
0: Cada día no, porque oye, es que para ser rizada sandunguera hay que dedicarle tiempo.
2: Ya.
0: Anda que no hay vídeos. Bueno, es todo un sector económico.
2: Yo creo que... Es que soy lo puto peor para eso.
0: El mundo del pelo rizado yo creo que contribuirá en un 0,03 al Producto Interior Bruto, ahora mismo.
2: Seguramente, porque lo está petando.
0: Lo está petando.
2: Mucho lo del curly, ¿eh?
0: Mínimo necesitas 3 botes de productos distintos, si no, nah. Si no, eso no hay... Es un método.
2: ¿Pero funciona?
0: No es un método. Pues mira, tan importante como los productos o más es, como en todo en esta vida, la actitud.
2: Ajá.
0: Y cómo muevas las manitas.
2: Ya.
0: Porque si tú, a lo mejor de los 3 productos solo usas uno y no te lo pones con gracia y salero, pues igual tu pelo se llena de producto y cae. Y eso es como la peluca de Luis XVI cuando le cae un chaparrón encima. No
2: ya.
0: Tiene gracia, está rizada, sí, pero no hay alegría
2: abajo,
0: ahí.
2: Claro.
0: Entonces, tan importante como el producto es, como decía, los movimientos.
2: Vale.
0: Y hay muchos movimientos.
2: ¿Por ejemplo?
0: También, pues por ejemplo, cómo mueves el cepillo. Si te cepillas de la raíz a las puntas... Por dentro o por fuera.
2: ¿Ah?
0: De las dos maneras lo rizas, pero en uno fomentas el volumen y en el otro lo dejas más bajito si no te gusta ir en modo leona, por ejemplo.
2: ¿En serio?
0: Exactamente.
2: ¿Por dentro?
0: Sí, o sea, digamos, con el cepillo
2: ¿desde
0: más
2: la nuca?
0: Pegado, eso es, más pegado a tu piel o por la cara externa, por fuera. Luego también es importante que, vale, te has lavado el pelo, eso es una cosa. El pelo está limpio, pero ahora luego hay que empezar a llenarlo de productos y de cosas.
2: Ya, es que claro,
0: que
2: ¿hasta
0: sigue.
2: Qué punto eso es bueno?
0: No. Ya, es como, yo tengo el pelo rizado. No, hija, tú llevas ahí un lifting, ¿sabes?
2: Tú llevas cal viva,
0: que mañana cuando te levantes o te cae otra vez un chaparrón encima, tú ya vuelves a tener el pelo lamido.
2: Claro.
0: No, hay que buscar un poco un equilibrio, que luego todo eso se va por el desagüe.
2: Claro,
0: amigas,
2: ostras,
0: y contaminamos,
2: es que...
0: Claro. No tiene silicona, ya, bueno, díselo a las praderas de Posidonia, ¿sabes? Sabes que no lleva silicona.
2: O sea,
0: entonces, producto bien, los cepillos importante y las manitas lo fundamental y la actitud. La actitud. Y luego unos buenos pendientes y una camisetita así que enseñes el cuello y que se te vean los rizos, y ya con eso tú ya empiezas
2: tú
0: ya.
2: Tú tiras. Y unos labios rojos estupendos.
0: O unas uñas rojas y ya, empieza. Ya lo curly va de dentro para afuera, de dentro para afuera.
2: Alegría.
0: Muy, muy importante.
2: Muy bien.
0: Importante.
2: Me gusta mucho que me digas esto. Igual lo pruebo.
0: Venga.
2: Venga.
0: Venga.
2: Que oye.
0: O te lo pueden hacer alguien, alguna de tus sirvientas.
2: Estoy empezando.
0: ¿Quieres comentar algo del mundo?
2: Mira, me está pasando una cosa y es lo que ya comenté en el programa anterior. Es que me estoy ablandando, no sé qué me está pasando. Yo antes vivía en una nube de algodón. Yo antes no veía el mundo como era. Yo vivía pues de taxis a lugares de lujo, restaurantes de lujo. Me rodeaba de gente bastante falsa, por cierto, pero nos entendemos entre nosotras estupendamente. Y claro, yo ahí era feliz, que había un pobre... ¡Ay, qué asco! O sea, como que no renunciaba a las banalidades del mundo terrenal. Pero ¿qué pasa? Que me has abierto los ojos, amiga, y nuestras oyentas y oyentes, también nuestros fanses, perdón, también me están abriendo los ojos. Y me estoy haciendo una persona humana. De pronto siento lástima por gente... Te lo juro, que el otro día le di 5 céntimos a una persona que estaba pidiendo. Pero ¿estamos locos? Si antes ni lo veía. Y me están pasando ese tipo de cosas y de pronto veo más las injusticias, porque es que nuestros fanses hablan de cosas muy profundas.
0: Y que entonces, es como que te las están poniendo delante, ¿no?
2: Sí, sí. Entonces estoy empezando a ver otro mundo que antes obviaba y que es cierto que antes de ser rica... asquerosamente rica, sí que esto estaba en mí, pero lo borré de tal manera, porque lo pasé tan mal en las favelas valencianas, que lo borré de mi cerebro. Y ahora estoy yendo a terapia para reconciliarme con la Eustaquia que yo era.
0: ¿Te ves de aquí a un tiempo conmigo celebrando... el aniversario de Dostoyevsky con mis compañeros comunistas?
2: A ver, tampoco te flipes.
0: No me flipo. Vale.
2: Quiero decir, una cosa es que
0: me he venido arriba, me he venido arriba proyectando.
2: Claro. Primero tendría que saber quién es Dostoyevsky, ¿sabes?
0: Elisa, no proyectes.
2: Y luego ya, pues si eso, hablamos. Pero quiero decir, poquito a poco. Yo de momento estoy viendo cositas, injusticias. Me estoy notando que el corazoncito me palpita, me duele. Y no te creas que me gusta, ¿eh?
0: Ay, amiga, es que cuando empiezas a abrir los ojos...
2: ¡Ay!
0: Qué bien se vive la ignorancia.
2: Sí, la verdad es que sí.
0: Vamos a ver qué nos han compartido nuestros fanses, a ver qué realidad nos plantan en delante toda la jeta.
2: En tu puta cara.
3: Mis queridas, es y punto.
0: Ay, está.
3: Estoy subiendo a casa.
2: Está actualizada.
3: Con un poquito de mosqueo. Porque no me gusta nada ese perfil de señora que te encuentras en un supermercado con un carromato a reventar y tú tan solo llevas una miserable masa de pizza, que no tenemos ya ni tiempo, y es incapaz de decirte, pase, que apenas llevas nada. Pues no, viendo pasar cada uno de sus productos y luego ya tú, pues pasar el tuyo, francamente, es que creo que no hay educación mínima que le costará. Pero no, a lo mejor lo que quieres que veamos, qué sé yo, pues todo lo que ha comprado. En fin. Y una reflexión acerca de lo que me gusta, porque es que, ¿sabéis ese dicho de que realmente tu hogar es allí donde tu intestino funciona de forma regular? Pues llevaba una temporada fuera de casa y me encanta, no me gusta. Esa sensación de saber que todo vuelve a su lugar. Que vuelvas a tener tu rutinaria, ese momentito, ¿no? De ese retortijoncito que puedes hacerlo a tiempo y no ir luego el resto del día con la carga. En fin, que os mando muchísimos besos, que tengo que hacer la pizza. ¡Mua!
0: ¡Qué fina! ¡Qué elegante!
2: Y yo creo que vive en un doceavo, ¿no? Porque, madre mía, ha estado subiendo
0: madre
2: escaleras
0: sí, sí.
2: Todo el audio.
0: Está, sí, o...
2: Sin ascensor, claro.
0: O había recibido un batipolla y estaba... Y había dejado sin aliento.
2: Estaba... Pues puede ser también, ¿eh?
0: La había dejado sin
2: que
0: aliento.
2: Que la batipolla, ojo, ojito
0: no, pero dice que venía del supermercado con la sí. Masa de pizza, que todavía no la había dado tiempo... que ya te digo yo, hija, pide una pizza entera ya. O sea, compra ya la pizza claro, hecha.
2: ¿No? Luego le añades tus cosas.
0: Si acaso.
2: Si acaso.
0: Pero bueno, no, se la ve una mujer mola. Sufrida.
2: Sí.
0: Bueno, conectada con el día a día.
2: Sí, sí, sí, yo he notado esa conexión. Y
0: ¿con su intestino?
2: Con su intestino también, por supuesto. Mirada. Qué importante esto del intestino que ha comentado. Pero comentaremos primero lo de dejar o no pasar cuando estás en la caja. Tú tienes un carraco lleno y la otra persona lleva un brick de leche y una pizza. Yo me acuerdo cuando yo iba al supermercado, porque sabes que ahora mismo no voy, ¿no? Yo me acuerdo que sí que dejaba pasar, pero me daba mucha rabia cuando de pronto me pasaba que dejo pasar a uno, de pronto llega otra persona que también tiene solo una cosa, digo, le dejo pasar también, pero de pronto llega otra persona que también tiene solo una cosa y digo, yo ya no, me plantifico.
0: Claro, claro, esto es como las ONGs que vas andando por la calle,
2: claro.
0: Se te acerca uno con el chaleco, hola, venga, vale, otro con el chaleco, no, mira, no. Tres atrás ya tenías que haberte ido más para atrás.
2: Claro.
0: Yo misma, tres pasos más para atrás era otra.
2: Era
0: ahora,
2: maja.
0: Ahora he cambiado.
2: Claro.
0: Ahora he cambiado, tu chaleco ya es igual de decente, de importante que el chaleco del otro, que sois todos de la misma, pero bueno. Por cierto, es un tema, ¿eh?
2: Es un tema. Temario, sí, sí.
0: El tema de las empresas que
2: uy.
0: Ponen a la gente ahí.
2: Uy,
0: bueno,
2: uy.
0: Pero al final consiguen para buenas causas, ¿no? Para ONGs. Por cierto, este micrófono no me está gustando hoy.
2: No te está gustando.
0: No, total, ¿qué dices? Pues eso, tres para atrás, yo sí. Dos para adelante, ya no.
2: Efectivamente, ya sí, sí, sí. Pero efectivamente yo también, hay que dejar pasar. Si llevas un carraco y una persona lleva una pizza, hay que dejar pasar, por el amor de Jesucristo.
0: Hombre.
2: ¿No?
0: Que puede ser que hayas dicho, mira, es que hoy estoy enfadada, ya estoy por culo, no pasa. Pero cuando estás empezando a vaciar tu carraco, ahí no te entra un bajón y dices, venga,
2: ya.
0: Hombre. Aunque sea solo por el cansancio de venga a sacar cosas, venga, hija, pasa y ya sigo yo cargando la cinta en lo que a ti te cobran y,
2: claro.
0: Y esto es otra cosa.
2: Y hay veces que dejas pasar y ni te lo agradecen, ¿eh? Es que la gente es más desconsiderada.
0: Esa también es otra.
2: Muy, muy, muy, muy, muy. Digo, si lo llego a saber, anda que te dejo a ti pasar.
0: Te cojo
2: ay,
0: el fuet.
2: Te rapetota.
0: Y te doy.
2: Sí. Y luego también nos ha contado lo del intestino.
0: Que el hogar es aquel sitio en el que vas a tu rutina, conectas con tu rutina intestinal.
2: Efectivamente. Sí. Es los lugares en donde tú, para hablar tranquilamente, donde tú giñas.
0: Tu culo se relaja.
2: Cuando tú giñas a gustísimo, eso es casa. Y hay sitios que no son tu casa, pero giñas a gustísimo, también es casa.
0: Se me está ocurriendo una app en la que...
2: Uy, interesante, ¿eh?
0: Una app en la que gente que tiene problemas para cagar fuera de casa se ha encontrado a gusto. Quizás es un punto, un cruce de energías, de zonas energéticas. Quizás es simplemente porque está como muy limpio, muy tranquilo. Sabes que tú puedes estar cagando y hay otro váter para otra persona y no te tienes que dar prisa. Entonces sería como un...
2: Cagar seguro. Sí.
0: ¿Sabes?
2: Me
0: entonces
2: gusta.
0: Dices, joder, voy a viajar no sé dónde. No te preocupes. Hay personas que con problemas como tú han marcado estos puntos como buenos lugares para giñar.
2: Tía, un TripAdvisor de baños.
0: Sí.
2: Esto es un temazo, ¿eh?
0: Esto es un temazo.
2: Porque además yo tengo alguna colega que sufre mucho de la tripa en general y se va por la pata para abajo, pero cada 3 segundos, la pobrecita mía. Y ha tenido que cagar en los sitios más recónditos del planeta. Y no estaría mal, oye, estoy aquí, me giño, TripAdvisor, buen baño, aquí, a 2 minutos, lo tengo.
0: Que conste que esta canción la había elegido antes de este tema y antes de todo el programa, te voy a pedir que la escuches pensando en este tema de cagar.
2: Vale.
0: ¿Vale?
2: Venga, lo voy a hacer.

0: La hemos escuchado mía. Enterita, ¿eh?
1: Es que tenía que ver cómo terminaba el videoclip.
0: Ya te he visto yo ahí, súper es que entregada a la causa.
1: No lo he entendido. O sea, lo he entendido, vamos a ver.
0: Nárranoslo.
1: Lo importante es chica y chico que se gustan, que se encuentran, que tal, ¿no?
0: Esta historia no la hemos visto nunca.
1: Nunca. ¿Pero qué pasa? Que es que esto está grabado en una armería. No, en una armería no, en una oficina.
0: ¿En armería o en Granada?
1: En una oficina donde una fila de jóvenes y jóvenes están esperando para afilar su espada. O su sable o su puñal.
0: Mi cotidianidad de cada día.
1: ¿Quién está afilando eso? La Chanel, ella, elegante, entre chispas. ¿Quién está en la fila para afilar su cuchillo?
0: El Abrán.
1: ¿Qué pasa? Que se encuentran luego en un... Se podían haber ido un descampado, pero no, porque todo está con un rollo industrial así, cemento.
0: Fábrica.
1: Entonces luego unos cuantos jóvenes pelean un poquito, como si fuera una
0: lucha
1: como
0: de...
1: pero no es esgrima.
0: No es de espadas.
1: Y hay un señor, hay un personaje, un señor mayor...
0: Madre mía.
1: Con el pelo muy rubio.
0: Sí.
1: Tipo el actor este de Memorias de África, pero en feo.
0: Vale.
1: ¿Sabes quién, no?
0: No.
1: El rubio es el actor más...
0: ¿El Kevin Costner?
1: No. Memorias de África,
0: es
1: nena.
0: Que no me acuerdo yo ahora mismo del actor, niña.
1: Bueno.
0: Pero lo busco.
1: Bueno, pues uno de estos, pues como Paul Newman, de esta hornada, más o menos, un poquito más joven. No sé qué pinta ahí, porque parece como que hace de juez, pero no lo hace. No, ese no lo he entendido. Eso yo creo que...
0: Robert Redford.
1: Pues un Robert Redford, pero en feo. Que está ahí, pero no se sabe, no aporta. Se lo podían haber ahorrado. Pero está bonita la canción, que me gusta a mí esta canción.
0: Pero se han hecho la picha un lío, ¿eh?
1: Sí, se han hecho la picha un lío.
0: O sea, ¿en qué momento dicen, lo tengo?
1: Clavadito, espadas. Coño, si lo
0: afilando
1: tenía,
0: espadas.
1: Lo tenía más fácil, un mojón.
0: Ay, qué risa me ha entrado pensando en el mojón, tan clavadito que duele, tan clavadito que gusta. O sea, ahí hay un rollo dolor-placer maravilloso,
1: cuando escucha el audio del oyente y veo la canción,
0: el título
1: que está preparada, digo, joder, la magia de la radio y del podcast.
0: Ay, madre
1: del
0: mía.
1: Podcast.
0: A ver, cuando está clavadito gusta cuando sale, claro, pero cuando está atravesado duele más que gusta, ¿eh? También te voy a decir. Ay, me ha hecho mucha risa, ¿eh? Esta analogía. Si es que tiene... Tú eres de metáforas.
1: Yo soy de
0: tu
1: metáforas.
0: Mente funciona así.
1: Así.
0: Yo ya te voy conociendo
1: metafóricamente.
0: Poco a poco. Metafóricamente in the night.
1: Metafóricamente.
0: Efectivamente.
1: Ay, bueno, a ver, tenemos por delante para el próximo programa una sección ampliada sobre el método Curly.
0: Ajá.
1: Y luego también vamos a... Nos han pedido nuestros fanses.
0: Sí.
1: Bueno, nos siguen diciendo que quieren ya ver el videoclip. Que decidamos nosotras
0: Ay,
1: la
0: es
1: canción.
0: Verdad,
1: que no
0: es
1: seamos
0: verdad.
1: Pesadas. Ya. Que dejemos ya de hacer encuestas.
0: Eso sigue ahí.
1: Ya está, sí, sigue ahí. Se me había olvidado.
0: Madre mía.
1: Que la canción que hagamos.
0: Bien estará. Vale,
1: que
0: pues
1: se lo van
0: está.
1: A pasar bien.
0: Pues ya
1: que
0: está.
1: Tiremos para adelante. Y nos han pedido. En defensa de la juventud.
0: Ajá.
1: Nos han pedido que hagamos un análisis. De las canciones que son como, es que son súper cancionazas, molan mogollón, y no lo de ahora, porque los jóvenes, porque el reggaetón, no sé qué. Vamos a prestarle atención a esas canciones que son icónicas, a ver si es que resulta que son el reggaetón del siglo XX o del finales del XIX.
0: Interesting.
1: Y nos lo colaron, y es la misma mierda, o no. Que el reggaetón del siglo XXI.
0: Muy interesante. ¿Mm? Hagamos esa reflexión. Mira, es que estoy de reflexionar ya. Reflexionar tanto, al final, yo creo que no tiene que ser bueno. Porque yo luego me voy a mi casa y ¿sabes lo que hago? Pienso, me pongo a pensar en cosas. Y esto no lo hacía antes.
1: Ay, es lo que tiene, amiga.
0: Madre mía.
1: Te veo.
0: Soy rica con mentalidad de clase obrera. ¿Qué me está pasando? Esto no mola.
1: Lo próximo te veo montando una cooperativa, nena.
0: Bueno, me encanta.
1: Hasta la semana que viene.

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Hola, hola, buenos días, buenas tardes o buenas noches, según me estés estudiando, escuchando, perdón, que ya no sé ni lo que digo. Bienvenidos al episodio 82 de La Grange, y hoy sí que va a arder todo, arde Troya. Rune of Fools, Rune Full of Mirrors, Jimi Hendrix.

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0: Pues sí, otro reto nuevo aquí hoy en la Grange. Y bueno, no estoy solo, estoy con una querida amiga, con Rebeca, que viene a contarnos hoy toda su historia a través de las páginas de un libro precioso que ha publicado recientemente y que arde por dentro, arde por dentro. ¿Qué tal, Rebe? ¿Cómo estás?
1: Bien, Manu, ¿qué tal?
0: Un placer recibirte aquí en los estudios de Radio Cefeilla. Y que te hayas animado, ¿no? Porque ha sido todo un reto, enfrentarnos a ponerle música a tu libro, bueno, la música que yo escucho y la música que yo siento, ponérsela a tu libro. Ahora me cuentas un poco, ¿no? ¿Cómo fue la historia de acabar con un libro, ¿no? O empezar a construir un libro, ¿cómo fue esto?
1: Pues para mí es una experiencia nueva, que es la primera vez que sucede en mi vida. Y el libro nace de estar hecha una mierda, la verdad. Te podría contar otra cosa, pero lo cierto es que nace de sentir dolor. Y entonces, cuando nos encerraron domiciliariamente, oh, qué palabra, pues me estaba costando lo que habitaba dentro, y entonces decidí que prefería, bueno, decidí que quería hacer algo bonito con ese dolor, y que si algún día le podía servir a alguien, pues bienvenido sería.
0: Pues la verdad es que ha quedado precioso. Os recomiendo. Luego ya diremos cómo se puede conseguir el libro, pero la verdad es que es un libro como muy sentido en todos los términos, ¿no? Porque desde la propia letra, que me sorprende, los dibujos y lo que yo llamo prosa poética, que de alguna manera, bueno, pues refleja muchas veces la intención de expresar algo dentro, ¿no? Como decía Jimi Hendrix, ¿no? Entrar en esa sala y ver que los vidrios rotos te rompen el cerebro, ¿no? Porque al final no sabes dónde mirar, te tienes que mirar dentro.
1: Sí, nació de eso justo.
0: Quería preguntarte, ¿qué es para ti Marte? ¿O por qué hay vida en Marte, ¿no? Porque sí que es una palabra. Iremos hablando de palabras, pero hay algunas palabras que salen mucho en el libro. Y la primera es Marte, ¿no? ¿Qué tal tu viaje por Marte o qué es Marte para ti?
1: Marte para mí es mi hogar, soy yo, es mi adentro. Marte es la manera de sentir, la manera propia, la manera de ver propia, el criterio propio. Y a veces no es un lugar común con otros, y a veces no encaja en algunos sitios. Y es Marte es mi casa.
0: Es tu casa, ¿no? Aquí en Marte, ¿me vas a leer?
1: Sí, venga.
0: Mientras que me vas a leer, vas a escuchar, yo creo que todo el mundo sabe más o menos, ¿no? De qué estamos hablando.

0: Dicen que hemos cambiado de año. Dicen que pasan cosas en el mundo. Dicen. Aquí en Marte nos metemos al mar cuando más frío está. Aquí en Marte. Si no lo escribo, me quema dentro. Arde dentro. Escritos desde Marte. ¿Hay alguien ahí?
1: Pues no sé si hay alguien, pero quizás todo el mundo que se acerque a tus páginas encuentre ese mar.
0: O su Marte.
1: La verdad es que a veces Marte tiene el color también, ¿no? Aparte de la fuerza, el dios de la guerra también, ¿no? Te da la batallita.
0: El rojo, ¿no?
1: Es que, de verdad, es que es toda una tormenta, ¿eh? Lo que ha pasado por tus cabezas, ¿no? Para construir estas páginas, ¿no?
0: Bueno, yo no sé qué te pasa a ti, Manu, pero yo creo que los seres humanos nos habitan muchas tormentas a cada uno.
1: Sí. ¿Qué otro tipo de tormenta te gustan a ti? ¿Eléctricas o de estas de aire solo? ¿Secas, frías, nocturnas? Hay muchas tormentas.
0: A mí me gustan las tormentas con niebla, con mucha niebla.
1: Ahí te sale el punto vasco.
0: Sí, niebla, bosque y lluvia, eso es muy guay.
1: Pues no te voy a poner música vasca, te voy a poner unos amigos de Úbeda.
0: Anda, venga.
1: ¿Qué te parece? Yo qué sé, Guadalupe Plata.
0: Uy, me encantan.
1: Fantástico, ¿no? Guadalupe Plata, Tormenta, maravillosos.

0: Hay veces en la vida que he perdido el pie de mí y he caminado coja. Siempre que ha pasado, he pensado que sería la última vez. Y siempre hubo una después, más tarde, diferente. Quizás se trata de aprender a no marearte cuando no apoyas las dos plantas en suelo firme. Bailar dentro de la tormenta, respirarla. Disfrutar los rayos aun cuando sabes que pueden partirte en dos. Porque al final, seguiste caminando. Y porque al final, la tormenta es preciosa, casi perfecta. Eres tú.
1: Creo que son perfectas las tormentas. Yo he tenido algunas experiencias también con tormentas, como querías que hablase.
0: Muy bien, muy bien.
1: Una cuando estuve arriba en los picos de Urbión, justo arriba del todo, y oíamos como un zzzz, tocamos el vértice geodésico y hizo ¡pua! Y dijimos...
0: Os cagasteis de miedo.
1: Sí, porque la tormenta es como un aviso, ¿no? De que eres una mierda, de que la naturaleza está por encima de ti.
0: Exacto.
1: Precioso, precioso. Que arde por dentro y hay mucho relacionado con la sangre, con las venas, con las yugulares, no sé, ¿qué te lleva a ti todo ese mundo sangriento? Además, incluso en la estética, ¿no? He sacado el cuchillo ese por medio del libro que te deja ahí lo he puesto en el póster, que te deja ahí como un... en fin, el vídeo promocional de tu libro, también con ese cuchillo ahí...
0: Pues mira, es que para mí la sangre es vida, es la vida que corre. Y entonces hay verdad. Hay verdad en la sangre.
1: Uf, que sí hay verdad. ¿Sabes que los Rollins se chupaban la yugular?
0: Bueno, si solo fuese eso. Ojalá solo fuese eso.
1: Los Rollins, bueno, yo que fíjate, me regalaron el último concierto que hubo en Madrid. El día antes me avisó un amigo y me dice que si quiero la entrada. Y dije, bueno, no tengo problema, voy a quitar las reuniones y me voy a los Rolling. No es que sean mi grupo favorito, pero bueno, los Rolling, ¿qué vamos a contar de los Rolling, no? En el último, vigésimo álbum del año 94, Suck on the Jugular. Vamos a ver cómo suena eso, que estamos aquí en la Grange Track.

0: Venas, la sangre que hierve, circula, borbotea, palpita, se dilata, vibra. Una yugular que se muestra latiendo es una llamada a degollar el deseo, líquido caliente que arde en vida.
1: Venas, venas. Venas y arterias, arterias y venas. Los que hemos vivido de cerca la intensidad es interesante. Hay otras cosas que me han sorprendido del libro, ya que me he metido en fondo con él, y es, hay una cierta también crítica social, voy a llamarlo así, ¿no? Un inconformismo natural. No hemos hablado mucho de política, tú y yo. Alguna vez hemos tenido alguna otra visión diferente, pero sí que es cierto, ¿no? Que de ahí tienes algo un poco como... También fue el momento de la pandemia, ¿no? Ahí también me pasó. Yo cuando empecé el programa de radio, lo empecé desde casa y estaba súper rayado también. No me aguantaba. Entonces tenía que comerme el micrófono, casi. Luego me he ido moderando, pero bueno. Lo digo porque sí que me ha gustado. Me ha gustado. Ahí hay un tema muy potente. Y me ha costado encontrar la canción, pero luego he dicho, anda, si encima el grupo es vasco.
0: Anda.
1: Que hace una vasca por aquí, por la Sierra de Madrid.
0: De todas maneras, no sé si le llamaría crítica social hoy en día. Probablemente cuando tenía 30 años o 25, sí lo podían marcar en crítica social. Hoy en día lo llamo más como elaborar el criterio propio, que me parece más importante.
1: Tener criterio, no creerte todo lo que se dice, ¿no? Bueno, ahí tendríamos mucho que hablar. Igual tenemos que seguir improvisando.
0: Igual.
1: ¿Por qué no me lees ese tema de chantaje, vale, no?
0: Chantaje se llama.
1: Chantaje, sí. Ni más ni menos. Vamos chantaje. A escuchar chantaje.
0: A ver qué tal leo este, que es larguito.
1: No pasa nada, se escucha bien.
0: Me duele todo, me duele el mundo, me duelo yo. Somos una pieza de un esquilme económico de poder. Juego al que no pertenezco. Fuego. El juego es salvar una supervivencia de esclavos, bien común, responsabilidad. El juego es sobrevivir con la desconfianza de que tu cuerpo sea portador de muerte para otras personas. ¿Qué estamos intentando proteger? El juego es que nos matemos entre nosotros. ¿Nos entregamos a la ciencia? ¿A qué intereses responde esa ciencia? ¿A qué le llamamos ciencia? ¿Queremos que nos digan lo que tenemos que hacer para no tener que lidiar en esta guerra contra las personas en las que estamos inmersos? Mascarilla cortoplacista de infantilización poderosa, teatro de mal gusto, cárcel. La palabra manipulación se me hace pequeña, el chantaje grande.
1: Total, total. Pues a mí me ha llevado al control de masas.
0: Ah, dale, dale.
1: Control de masas, Sociedad Alcohólica, y además casi creo que este es el último disco de Sociedad Alcohólica. Confrontación se llama el álbum, y vamos a escuchar Control de Masas, Sociedad Alcohólica.

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0: 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Rebeca, que vaya pasada, ¿eh?
1: Que vaya pasada, ¿eh?
0: Aquí estos bajos que caña tienen, cómo me gustan. Que, bueno, tantos amigos que tengo por allá.
1: Los bárbaros, dices.
0: No, bárbaros. No, bárbaros no, hay de todo. Hay otra de las
1: que cosas... Yo soy vasca, ¿eh? Espera, voy a aclarar esto antes de...
0: Sí, perdón, eso te la tiro.
1: Vale.
0: Te iba a decir que, aparte de todo, el libro, cuando se construye, pues, y además me imagino cuando lo escribes, porque además el libro está manuscrito, creo que lo he dicho antes.
1: Está escrito a mano, sí.
0: Sí, sí, que es una pasada, vamos, repetir la letra con todo, en fin, me parece un arte, ¿no? ¿Cuántos momentos de silencio has tenido que pasar?
1: Uf.
0: ¿Antes o después de escribirlo, durante cuando lo escribes? No sé, cuéntame ese silencio, ¿cómo está el silencio y tú?
1: Uy, va, uy, qué bonito esto, Manu.
0: Qué bien te lo he preguntado, ¿no?
1: Sí. ¿Puedo contestar con silencio?
0: No.
1: Ay, mierda.
0: Vas a contestar escuchando este tema.
1: Vale.
0: Tengo 7 minutos para que me cuentes lo que quieras.
1: Es precioso.
0: Venga, cuéntame.
1: El silencio. Va, sí. Que...
0: ¿Cómo es tu silencio? ¿Cómo es tu silencio? ¿Cómo lo has construido? ¿Cómo se ha forjado eso?
1: Pues, a ver, el silencio para mí es como Marte, lo que hablábamos antes, ¿no? Es mi hogar también. Es donde puedo escucharme a mí, donde puedo atender qué es lo que pasa adentro y cómo estoy. Y entonces es un lugar muy, como muy importante, y también para conectar con la intuición.
0: A mí me cuesta estar en silencio, pero cuando camino, quizás es cuando, no sé, cada uno tenemos un momento de... Pero es verdad que a veces escuchar el silencio...
1: Claro, pero fíjate que tú puedes estar en silencio y tener mucho ruido interno, ¿eh? O sea, quiero decir que el silencio no es solo ausencia de ruido exterior. El silencio es no estar peleado con lo que te habita dentro.
0: Bonito de Van Parsons, ¿eh?
1: Súper chulo.

Del silencio, hacer de tripas corazón. No quiero tener otro remedio que hacer frente, en el silencio. Aparece una niña que se revela cuando las cosas no salieron bien y no encuentra explicaciones, como si hubiese que buscar una explicación a nuestra existencia. En el silencio, ir rompiéndote poco a poco, lentamente, capa por capa, del desengaño al autoengaño, de la ira a la tristeza y pasito a pasito deshacerte. Sentir quién eres, decidir quién quieres ser. Del silencio, reconducirse hacia la paz, el criterio propio y empezar a sonreír sin pretenderlo.

Y sigue siendo tarde. La noche, el silencio, la ausencia, el encuentro conmigo. Y la puerta se vuelve a abrir. Arde un fuego dentro y va subiendo hasta mi garganta. Algo quiere salir con mucha fuerza. Me ahogo si no le doy salida. Tiene que ver con un duelo. La niñata que se pregunta todo el rato por qué le pasan las cosas que le pasan. La de echar balones fuera. La que no se quiere responsabilizar de sí misma. Esa que no se atrevía a tomar decisiones autónomas. Esa que entonces pretendía justificar y buscar explicaciones o razones al sexo de los ángeles. Esa a la que se le iba cayendo la energía de drama en drama. Esa que prefería seguir cual ratón en su rueda. Tiene que ver con el aprendizaje, con darse cuenta, con ver. Tiene que ver con tu instinto, con tu criterio, con la capacidad de apertura y ensancharlos. Nunca hubo dualidad entre emociones y pensamientos.

0: Tales en Alan Parsons, ¿eh?
1: Maravilla.
0: Qué bonito, ¿eh? Qué bonito Alan Parsons. La verdad es que este disco me marcó también a mí un poco. El Eye in the Sky, que todo el mundo es de los más conocidos. Y realmente, bueno, pues es un rock sinfónico. Ahora tenemos un nuevo programa en la radio, Doble Cero, que se dedica al rock sinfónico. No sé si nuestro querido Alberto lo catalogará como rock sinfónico. Pero es verdad que...
1: Espera. Cuando dices que te marcó, ¿a qué te refieres?
0: Bueno, pues eso, mi adolescencia, esos momentos bonitos, ¿no? En los cuales conoces a gente, descubres a alguien, ves ese ojo en el cielo, ¿no?
1: Vale, vale.
0: Ese momento también esotérico de buscarle, bueno, la imagen que todo el mundo conoce, ese ojo de Osiris... Esos momentos así de...
1: Drogarse.
0: Bueno, estaban así. qué bien lo conoces. Bueno, el libro está lleno de cosas, de textos, pero para mí, fíjate, después de leerlo, y un poco también, creo que nuestra querida amiga Vero, habría los que la tenemos por aquí, que está un poco constipada, Vero, ¿qué tal? Estás por aquí, ya puedes hablar. hola, di. A ver. Bueno, que ella dice que abre el libro y lo abre de vez en cuando y le da un regalo. O sea, abrir, leer el libro se puede leer, porque además, como no tiene índice, no sé por qué, tiene muchas negritas, que también te quiero preguntar. Y luego hay palabras que van y vienen a lo largo del libro, ¿no? Una de las que más me gustó es la de morder. Porque tú cuando muerdes, ¿qué muerdes? ¿Cómo muerdes? ¿Cuál es tu mordisco?
1: Pues esto no es broma, ¿eh?
0: Venga, dale.
1: De pequeña le mordía en el ombligo a mi hermana y le tuvieron que poner 3 puntos. Al compañero que mejor me caía de clase, porque me caía muy bien, le mordí el dedo y le pusieron 2 puntos. Era una manera de expresar amor en euskera.
0: Sí. ¿Cómo se dice en euskera morder? No lo sé,
1: yo tampoco.
0: No lo sé. No, habrá que buscarlo, ¿no? Musu es beso, pero morder no sé.
1: Yo tampoco lo sé.
0: Pero el mordisco tiene un punto también de relación más animal, ¿no? Que hay mucha de la parte de tu libro que tiene ese reflejo, ¿no?
1: Sí, que tiene la conexión con el animal interno, sí.
0: Pues es que amar, morder, mordiscos de amor, ¿no? Es un temazo. Death Leopard.
1: Uf, venga, dale.
0: Death Leopard, ¿te parece?
1: Sí.
0: Es que además ahí nos podemos poner hasta las mallas y bailarlo.
1: Venga.

Siempre he mordido, desde pequeña. Es una expresión incontenible, salvaje y sorprendente, hasta para mí. Algo se expresa a través de cada mordisco que brota de forma animal. Es como si en cada diente que se hunde en la piel se descargase una energía innata que quiere hablar, a pesar de mí. Habla de dolor, de ira, de fuerza, de afectividad desbordada, de sexualidad, de intensidad. Mi cuerpo hace una catarsis depredadora al dejar que se exprese. Es como si así pudiese apresar ese momento conmovedor, asirlo de una manera desgarradora, como si pudiera saborear el misterio de un otro y a la vez el mío. Y en ese romperse en dos, renacer con una dulzura igualmente innata y sorprendente.

0: tarde.
1: ¿Es tarde?
0: Es tarde. Es tarde. Suena George Harrison. Desde hace un tiempo, el tiempo transcurre de una manera extraña. De todo parece que hace demasiado tiempo, aunque pasase hace un mes. Lo cercano es pasado, y el pasado parece más presente que esta mañana. La realidad se ha vuelto tan real que la abstracción es una manera de seguir creando belleza. Imagino mucho en estos días. Imagino colores brillantes. Imagino sonidos maravillosos. Música descarnada. Risas atropelladas. Caricias tiernas. Frutas frescas. Aire limpio. Animales imposibles. Palabras amables. Bondad. El espacio también transcurre de una manera extraña. A veces no sé si estoy en Madrid o en mi imaginación. Imagino la mirada inocente.

Bueno, Rebeca, qué placer hacer este programa tan diverso y tan variado como tu propio libro. Y no sé si sabes, pero tengo en mi programa de La Grange, tenemos desde hace ya unos cuantos programas el placer de contar con una sección de nuestro querido Doctor Metal. Voy a ver si pongo la cabecera mientras que le llamo.

0: Hola, ¿qué tal, doctor Meta? ¿Cómo estamos?
1: Hola, buenas noches, parraos y parráis.
0: Hoy tenemos aquí con nuestra querida amiga Rebeca, que está presentando su libro de prosa poética, ya te lo pasaré, fantástico. Y bueno, es que tiene de todo, tiene de todo, tiene sangre, tiene tormenta, tiene sexo, no sé, no sé por dónde, tiene silencio,
2: Soy
0: pero...
2: maja, doctor Metal, no te preocupes, soy maja.
0: Bueno, y tiene mucho narcisismo también el libro, ¿eh? El libro tiene mucho narcisismo porque, claro, hay que atreverse a mirarse por dentro, a arder por dentro, como dice el título. Y quería que me contaras un poco A ver, tengo un poco de acople aquí. Espera un segundo, que tenemos que apagar aquí algo, yo creo. Vale, tenemos que hablar de alguna sugerencia para el libro, ¿no? Narcisis caníbal, algo así.
1: Oh yeah, sí, un temazo de Korn, de los americanos Korn, Narcissist Cannibal. Que nada, pues me alegra traer esta canción porque así hablo un poco de una época más, no, no muy actual, pero tampoco
0: Me
1: tan
0: estás
1: antigua
0: llamando
1: como...
0: viejo, me estás llamando viejo.
1: No, no, lo digo por mí, lo digo por los temas que suelo proponerte, tienden a ser temas igual más de los 80, 70 que cosas más actuales. Y nada, Korn es una banda, son los pioneros del nu metal, de nu metal, que viene de new metal, que lo petó sobre todo a finales de los 90 y los 2000, principalmente en los 2000. Y además en esta versión de la canción que tú has puesto colabora con Skrillex, que hoy en día es una de las bandas así como jóvenes, ¿no? Que están haciendo grandes giras y creciendo mucho en las fechas actuales. Unos británicos que la verdad que son increíbles, os los recomiendo encarecidamente.
0: Oye, perdona, por recordar un poco la clase que siempre nos das, doctor, el nu metal, ¿con exactamente qué tipo de variedad o de género se refiere? Porque claro, nosotros ya lo del doble bombo se me ha quedado corto.
1: Ya, pues mira, el nu metal, el principal aporte que tiene es unos ritmos graves y pesados, ¿sabes? Es un metal que viene un poco a contracorriente de lo que hasta entonces se hacía, que era sobre todo el speed metal, el thrash metal, que era como muy rápido, muy duro, muchas notas, y este viene a rebajar mucho el ritmo en cuanto a velocidad, pero a hacerlo más pesado. Y además, lo más común es que las letras y los cantantes incluso rapean muchas veces, ¿no? Mezcla bastante. O sea, la influencia del rap en el nu metal está bastante presente.
0: Ah, como ves, Rebeca, tenemos un verdadero experto doctor metal.
2: Estoy aprendiendo.
0: Sí. Pues es que además, querido doctor, un placer de nuevo con sus recomendaciones. Y como siempre decimos, el metal es bueno para la salud. El metal baja la
1: Exactamente.
0: tensión, ¿no? Y con el
1: Sí.
0: metal es la receta que nos das todos los programas, así
1: Y el
0: que...
1: azúcar, es bueno para el azúcar también. Y para la depresión y para lo que quieras.
0: Pues venga, vamos a escuchar ese Narcissist Caníbal. Muchas gracias, doctor.
1: Muchas gracias a vosotros. Un abrazo.
0: Chao.
1: Chao.
2: Chao.

0: No sé qué desmedida.
1: Desmedida estás. Abriendo el micrófono a tiempo para que se despida.
2: Estaba dándole variedad al programa de rock con la jurado.
1: Está muy bien. Bueno, pues me ibas a leer algún temita de este.
2: ¿Ah, sí?
1: Que estábamos hablando de Doctor Metal y se nos ha ido la olla.
2: Es cierto.
1: Es que tienes que conocer al Doctor Metal. La verdad es que a ver si se podía. Qué lástima que no haya podido venir, hombre. Es un personaje.
2: Hombre, además es el médico de aquí, ¿no? Esto es lo curioso.
1: Claro, lógicamente, tenemos un buen doctor.
2: ¿Le doy? Hay veces en la vida que el verbo agarrar significa soltar fuertemente. Hay veces que una carta de bienvenida se convierte en un adiós silenciado. Hay veces que crees y cuando tomas distancia, no sabes si el reflejo es el espejo de tu sombra o tu sombra es el espejo del reflejo. O el espejo simplemente se rompió. De fraudes, manipulaciones, de trampas, intereses, de palabras sibilinas, de seducciones ególatras, de no prestar atención, de inmediateces y visibilidades narcisistas, de hacer como que no pasa nada cuando pasamos por encima de los demás y le llamamos fluir, de no callar para evitar escucharse a uno mismo porque no te aguantas, de neurosis y psicopatías diversas, de los errores vengan las grandezas, de la confusión venga el sentir, de respirar la limpieza, de reparar el caminar, que la fuerza de la ternura nos acompañe y que los besos nos callen la boca, ¿o no?
1: Bonito, bonito, sugerente. La verdad es que todo el libro a mí me ha ido traspasando de un sitio a otro. Y te quería decir también porque no siempre cuando se enfrenta uno a escribir un libro, y más en este estilo, es difícil, ¿no? Cómo hilarlo, cómo construirlo. ¿No nos has contado un poco todo cuánto tiempo te ha llevado, cómo lo has generado? Cuéntame un poquito de eso, anda.
2: Pues me llevó 4 años escribirlo y la parte difícil fue luego desordenarlo, porque yo estaba muy apegada a mis sentimientos, a mi drama, ¿no? Estaba muy apegada a mi historia. Y entonces hubo un momento que lo más interesante fue precisamente porque lo que quería es que le sirviese a otro fuera de mi historia, desordenarlo, porque no tenía, o sea, la cronología era una cosa que tenía sentido en mí, pero no era importante en el fondo. Cuando alguien coja el libro, lo importante es lo que encuentre en cada sitio que le resuene. Odio esta palabra, pero la voy a decir, resuene.
1: Porque a veces también entiendo que cuesta, ¿no?, salir del armario, ¿no? Cuesta en este sentido de, bueno, en cierta medida desnudarse un poco, porque hablas muchas cosas muy profundas, algunas que no podemos leer, que sea del que se atreva que las vea, pues son muy personales o a veces con un doble sentido, que yo creo que cuando coge más fuerza es cuando alguien, como decía nuestra amiga Vero, cuando abre la página, pues le puede abrir un pensamiento del día o una impresión, ¿no? Hay cosas que me gustan mucho también del libro. Y es a veces eso, el desorden, ¿no? Que a veces cuando hablas de la suciedad, ¿no? Que me ha parecido curioso, ¿no? Porque todos tenemos un cierto desorden, ¿no? Dicen de mí que soy muy ordenado, que tengo todo muy controlado, los ficheros del ordenador. La mesa no. La mesa, por ejemplo, la tengo como esta mesa de hoy. No tan difícil como la mesa de Jimeno, llena de cables, de nuestro querido, digamos, responsable inicial de la radio, que le encantan los cables y a mí me ponen un poco nervioso, pero bueno, ya me he acostumbrado. Y quería llevarte a un tema de Papo Blues, que no lo conocías, un argentino maravilloso.
2: Me ha encantado.
1: El maravilloso Papo, que lleva muchos años ya en esto, y que él habla, pues el tema que he puesto es sucio y desprolijo, como dicen ellos. Y es un tema muy bonito porque lo que pretende es no juzgar a alguien por su apariencia, ¿no? Es verdad que nos conocemos hace poco, pero yo creo que las apariencias a veces engañan. Y con la impro, pues la improvisación teatral, que algún día haremos un programa de improvisación teatral porque tenemos aquí a unos cuantos amigos que podéis saludar. Vaya, hoy tengo el estudio lleno, qué maravilla. Pues es que no se puede juzgar a nadie por la apariencia, ¿no?
2: Vale, pero antes de que lo pongas, venga. Por cierto, se está poniendo de moda otra frasecita más de las tantas que corren por ahí, que es la de escuchamos pero no juzgamos. Bueno, a ver.
1: Todos tenemos que juzgar, ¿no?
2: Escuchamos pero no juzgamos. Tienes que decir cualquier cosa y después eso.
1: Yo creo que al final lo que importante es ser como cada uno quiere ser.
2: Claro, pero que también es importante entender que juzgar es una cosa animal, de hecho, para protegerte. Otra cosa es que te dejes llevar por eso, ¿vale? Eso ya no. pero que saber que es un impulso animal, juzgar es para defenderte de algo que no conoces y luego no te dejes llevar por ello. Pero tampoco hay que demonizar todo lo que nos pasa.
1: Vamos a escuchar a Papa. Venga.

0: Siempre me gustó ensuciarme, meter las manos en el barro, desnudarme en un charco de la calle, mancharme de ceniza y oler a humo, acabar cubierta de polvo y no poder ver ni mis zapatos, mirarme las uñas y que estén negras. Tres arañazos, un moratón. Me gusta cuando acabo sucia, siento cierta fortaleza así, siento que estoy viva, tal y como vine al mundo.
1: Vaya aventurita, ¿eh?
2: Vaya aventurita.
1: Oye, la verdad es que me ha gustado encontrar una resonancia musical, ¿no?, a tus propuestas. ¿Qué te ha parecido?
0: Me está encantando y además estoy descubriendo cosas que no conocía.
1: El Papo Blues es total, es total. Te recomiendo su discografía, la verdad es que es muy, muy interesante. Además, bueno, creo que has marcado una escuela, ¿no?, dentro del rock, vamos a llamarlo del Cono Sur, ¿no? ¿Cuánto has llorado escribiendo el libro?
0: En la vida, no escribiendo el libro.
1: Pero escribiendo el libro personalmente...
0: No más que en la vida.
1: No más que en la vida. Bueno, lloramos desde pequeños.
0: De hecho, nacemos llorando.
1: Claro. Bueno, algunos lloran y otros se ríen, ¿no?
0: ¿Sí? ¿Sí? ¿Eso pasa, Manu?
1: Sí.
0: Yo pensaba que cuando nacemos o gritamos o lloramos, o claro, las dos cosas.
1: Sí, ¿el grito es lloro? No siempre, ¿no?
0: No.
1: ¿Por qué llorar siempre se asocia a la tristeza? Si llorar a veces puede ser llorar de alegría, ¿no?
0: Llorar puede ser de muchas cosas.
1: ¿Qué dicen los de la improvisación? ¿Se llora de alegría? ¿Se llora de alegría?
3: Sí, sí. En clase siempre.
1: En clase lloramos. Yo lloro frecuentemente. Cuando tengo muchas ganas de reírme, lloro. O sea, lloro de risa. Ah, me muero, me parto de risa, me lloro. ¿No? Hay un momento ahí que se te escapa, no sabes cómo contener.
0: El pis.
1: Bueno, todo.
0: Se te escapa el pis.
1: Todo. La incontinencia, ¿no? Según pasan los años más. Pues llorando, hay muchos momentos de llorar en el libro. Uh-huh. Uno concretamente que es hablando de eso.
0: Sí.
1: Pero hay tantos temas de llorar en el rock and roll. Al principio pensé en el clásico, no podía poner a Janis Joplin, pero es que la he puesto muchas veces y he dicho, no, vamos a poner algo más horterilla, algo más que me lleve a Aerosmith.
0: ¿Sabes qué me encanta?
1: Los chicos malos de Boston.
0: Sí.
1: Años 70. ¿Por qué te gusta Aerosmith? ¿A qué te lleva?
0: A mi adolescencia.
1: Ah, a mí me llevaba a Alan Parsons. ¿A ti qué te llevaba?
0: A mi adolescencia.
1: Cuenta.
0: Porque la canción de Crying... El videoclip salía la hija recuperada del cantante de Aerosmith, que no me acuerdo ahora cómo se llama. Y entonces en el videoclip salía Liv Tyler.
1: Steven Tyler. Sí.
0: Y que era una hija reconocida, que no había criado. Y salía ella con otra actriz famosa, Alicia Silverstone, creo que se llamaba. Y entonces eran dos adolescentes gamberras que se iban en el coche y hacían cosas y no sé qué. Y a mí de adolescente me hacía mucha ilusión ver ese video.
1: Pues es que además este tema, yo creo que quien no lo ha cantado, igual hasta lo tenemos que cantar hoy en el karaoke después, ¿no? Que tenemos un karaoke en el Montalvo.
3: De los
1: 80, total. Podéis hablar total. Aquí tenemos al público que ya se está animando, calentando. Vamos a escuchar a Crying y luego me lees el llorar, ¿te parece? A ver si le pongo aquí el Crying de Aerosmith.

0: Llorar es un acto lleno de matices. A veces brota como algo que has estado conteniendo durante mucho tiempo y a lo que no has querido prestar atención. El cuerpo parece que espasma, sale con fuerza y duelen hasta las uñas de los dedos. Es como un manantial que, de repente, encontró una veta de salida al exterior y escupe en forma de torrente buscando gritar. A veces se cae, de repente, sin resistencia ninguna y sin acumulación. Te levantas, te tomas un café, te llama alguien que te dice algo y de repente, de la manera más natural y sin esfuerzo, caen lágrimas tranquilas mientras sonríes y sigues hablando. A veces lloras y crees que tienes 100.000 razones, a veces no tienes ni pinche idea de por qué. A veces lloras aprovechando que otro está llorando. A veces nace del dolor, a veces de la alegría, a veces de la vergüenza, a veces de la soltura, a veces de la frustración, a veces lloras sola, a veces en una manifestación, a veces haces llorar, a veces no. A veces lloras porque no sabes qué hacer con algo que te maravilla y ante lo que te sientes tan pequeña. A veces es liberador, a veces confuso. A veces es como cuando una estalactita se va fundiendo con los rayos de sol. A veces puede que acabes meándote a la vez. Pero es un manifiesto de vida. Es un canal de algo que necesita manifestarse, nacer, expandirse. Su antónimo quizás sería desaparecer.
1: Qué bonito, Rebe.

0: teníamos que dibujar.
1: Arteterapia.
0: Sí, era algo de esto. Y había que dibujar el monstruo que eras tú. Y entonces este fuego salía de la boca. De mi boca. De mi monstruo.
1: Madre mía, pues es potente, es potente. ¿Y las negritas?
0: Las negritas era para destacar conceptos que eran importantes en cada escrito. Nada más.
1: El otro día, después de impro, que no nos podemos parar y nos vamos a tomar algo, y tuvimos un momento así de tomar, siempre después de clase, en Improdisierra, que están aquí conmigo. estuvimos hablando de sexo, hablando bastante de sexo, sí. Fue curioso porque no es muy frecuente en gente que no nos conocemos mucho y, bueno, pues con toda la naturaleza del mundo sacando una conversación, para mi gusto, muy interesante, ¿no? Me voy a atrever a leer esto que has escrito aquí. El sexo, o la intención de tenerlo, casi nunca va de sexo, entendido como conjunto de comportamientos que realizan al menos dos personas con el objetivo de dar o recibir placer sexual. Entendido como la percepción de disfrute, diversión, goce o satisfacción a partir de la activación de respuestas fisiológicas como el deseo, la excitación y el orgasmo provocados por la estimulación directa del cuerpo. Y tampoco va de amor, entendido como sentimiento de vivo afecto e inclinación hacia una persona o cosa a la que se le desea todo lo bueno, si antes no conquistaste ese espacio dentro de ti. ¿Cuál es ese espacio dentro de ti? Ahí tienes la pregunta. Marvin Gaye. Sexual Healing.

0: Recuerdo un momento muy potente en mi vida. Recuerdo sentir algo tan digno y tan fuerte que me resultaba imposible nombrar. Recuerdo quedarme sin voz encuentro tras encuentro. Recuerdo estar presente. Recuerdo ser más suave de lo que nunca hubiera imaginado que yo era. Recuerdo temblar. Recuerdo un sexo de las putas entrañas. Recuerdo tener la sensación de tenerlo tan cerca, que por supuesto ya no está. Recuerdo un orden tan preciso y genuino que nunca quiso irse. Recuerdo amar. Recuerdo una versión de alguien. Recuerdo una versión de mí.
1: Flautoman. No la voy a poner, pero un poquito.
0: Pero esto es trampa, esto es trampa. Habías dicho que no.
1: No conocía a este famoso. Me ha parecido muy interesante.
0: Pero a Stan Steele, al grupo, sí lo conocías, ¿no?
1: No, qué va, qué va. Es que no soy capaz de aprender todo esto del rock. Esto es rock, no es rock. Yo qué sé. Qué maldad, Elena. Qué maldad que sea rock. Aquí tengo a Elena hoy, de lo puto peor.
2: He querido maniobras de empatía, el desvío de energía, perpetuar melancolía, darle pena.
1: Que es que se nos va a acabar el programa, entonces me da pena no poner todos los temas. Entonces, bueno, estoy aquí sondeando un poco lo que me quedaba, porque claro, todo decías tú que no ibas a hablar y fíjate todo el tiempo que llevamos.
0: Ya ves.
1: ¿No? Qué difícil, ¿no? Te iba a proponer este otro.
0: What? Dale.
1: Vamos a la Tierra.

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Digging in the Dirt, Peter Gabriel. Cavando en la tierra, creo que hay que cavar más cultivo y menos monocultivo. Rebecca Mono arde dentro en la Grange Rock.

0: Bueno, que decías que no iba a durar el programa y ha flipado, ¿no?
1: Ha sido muy guay, Manu.
0: Dice por aquí, en la página 141.
1: Chimpún.
0: Chimpún, por ahora. ¿Qué quiere decir eso?
1: Que soy una repelente. Que soy una repelente, que no me iba a callar. Chimpún, punto, no, no, había que decir algo más.
0: Algo más, ¿no? ¿O es que este proceso de creatividad te ha abierto una nueva puerta en tu recorrido personal y profesional?
1: Pues no lo sé, porque igual la siguiente vez es otra cosa. No, no, es que no lo sé, no, procuro no decidir qué es lo que va a pasar con lo que no sé.
0: Pero es verdad que tu vida está muy asociada también a la creatividad, ¿no? Por tu profesión, por tu trabajo.
1: Claro, pero hay muchas maneras. O sea, creatividad es vivir, quiero decir que con eso ya. Ahí te dejo.
0: Sí,
1: ahí te dejo.
0: Ahí me dejas. Yo te lo voy a dejar porque yo, si algo me ha llevado a este libro, es que todos tenemos necesidades oscuras, ocultas, ¿no? No sé. Hay una canción de Red Hot Chili Peppers, que es la que voy a poner ahora, que es Dark Necessities, ¿vale? Y que se refiere a la belleza de nuestros lados oscuros y que la cantidad de creatividad, crecimiento y luz en realidad proviene de nuestra lucha interna. Hay mucha lucha interna en Arde Dentro. Mucha lucha interna, pero creo que te he sentido mejor, ¿no? Después de hacerlo.
1: Sí, es que esto que llamas tú de necesidades oscuras, yo es que no lo vivo así. Ya está. O sea, que.
0: Venga, ¿cómo lo vives?
1: O sea, que es que no le veo oscuridad.
0: ¿No?
1: No.
0: Pero...
1: No, le veo oscuridad, Manu.
0: ¿O has salido de la oscuridad para escribirlo?
1: O sea, escribirlo ha sido salir al mundo. Ni de la luz, ni de la oscuridad, ni de. Era lo que había y todo es bien.
0: Vale, ¿quién es este amor mío? La oscuridad ayuda a todo lo que brille. Ayuda a que todo brille. Si hay oscuridad, hay brillo. Si no hay oscuridad, no hay brillo. Tú que trabajas en el mundo de la imagen, debes saberlo. Red Hot Chili Peppers, en la Grange.

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0: Bueno, Rebeca, todo llega, todo llega. Y se acaba el programa.
1: Joder, que muchas gracias, Manu. Que súper a gusto.
0: Bueno, súper a gusto.
1: Gracias por darme el espacio.
0: Súper a gusto yo. Esto es la vida. RadioCercedilla.com. Cuando quieran escucharnos. Y como siempre, podemos seguir improvisando.
1: Porfis.

0: sorpresita. He encontrado un temazo.
1: ¡Wow!
0: Que le podemos poner un contrapunto a tu disco, a tu libro, ¿no?
1: Me encanta,
2: no
1: eso,
2: tengo, man, idea.
0: Parque Sur. Como...

voy a preguntar a la audiencia si esto es rock, no es rock. ¿Qué pasa? ¿No se improvisa o qué? ¡Venga!

0: Bueno, bueno, ¿qué tal? ¿Cómo estamos? Sí, sí, estamos ahí, es un poco locura. A ver, Luis, no sé si nos estás oyendo. Luis está viniendo al estudio, lo tenemos ahí con el móvil. Estamos aquí haciendo pruebitas. No sé si nos puedes oír. Nosotros a ti no te estamos oyendo, porque te tengo bueno, bajado. Es que te tengo
1: claro,
0: bajado.
1: Claro, me tenías
2: bajado. Me cago
1: bajado
2: en la leche.
1: Hablando.
0: Te tengo bueno, te tengo castigado.
1: Pues nada, deciros que estoy llegando, ¿eh? Voy ahí tranquilos, que voy con manos libres. No estoy conduciendo
2: vale,
1: y la mano. Está permitido, lo que estoy haciendo está permitido.
2: Ten cuidadín, ¿eh?
1: Vale. Que nada, que enseguida llego y me uno a este programa que, como decíais, este programa que vamos a batir un récord, ¿eh? De repente, en 2 semanas, 2 programas. Es cierto que nos lo demandan mucho, que nos paran por la calle, nos piden autógrafos, pero bueno, otra cosa es que ahora nos vayamos a dedicar solo a hacer
0: porrón, todo el día porrón.
2: Sí, nos vamos porrón, a vivir, ¿vale? De ello. 4 personas a jornada completa.
1: Sí, bueno. Sí, además que hoy nada más ver a Jorge me dijo, mira, estoy muy agobiado, así que vamos a bajar revoluciones después de todo esto.
2: Me parece sí, muy bien. Yo de hecho me tengo que ir ahora en un ratito también, o sea que dejaré...
0: Bueno, o sea que va a ser un programa con mucho movimiento.
1: Sí.
0: Pues nada, ni más ni menos que como no tenemos agobio y nos parece... que nosotros que estamos muy tranquilitos grabando una vez al mes, pues nos hemos metido que te vamos a hacer un programa de todo el día, el sábado entero.
2: De 26 de abril.
0: El 26 de abril en el Folcarria, todo el día ahí emitiendo de mañana a la noche.
2: Sí, va a
1: si
2: ser...
1: Si vamos a aparecer los Ferreras de las Ondas.
2: Va a ser un gustazo, pero bueno, lleva un currete, entonces estaremos ahí, nada, interceptando a la gente por la calle, haciendo miles de preguntas, contando cositas. Bueno, sí. A ver qué programa, qué cositas hay de menú.
0: Bueno, pues mira, vamos a primero a ver, ¿qué es el Folcarria, no? Vamos a contar un poquito.
2: Venga.
0: Qué es el Folcarria, aunque tenemos aquí la novedad de que vamos a hacerle luego una entrevista a dos de las personas que lo organizan, que nos contarán un poco mejor. Pero bueno, un poco para situarnos, el Folcarria es un festival de música, sobre todo Valfolk, y también cada vez más músicas tradicionales, ibéricas, que es en Madrid. Es de los pocos festivales que hay así grandes, que son, bueno, grandes. Por
2: decirlo en la Comunidad de Madrid.
0: Sí, sí. Yo no, ¿habéis estado vosotros?
2: Yo no, yo
1: sí,
2: lo...
1: Sí, yo he estado.
2: ¿Te has estado, Luis?
1: Sí, sí.
0: ¿Y tú? ¿Pero tú bailas Valfolk? Eso no lo sabíamos.
1: Yo bailo lo que me echen, chicos, pero no, estuve sobre todo pues para cotillear un poco en una edición hace... Habrá sido hace 3 o 4 años.
2: En Loeches,
1: y...
2: ¿no?
1: Sí, en Loeches.
2: Es que en Loeches viví yo un año de pequeñita.
1: Anda.
2: Sí.
0: ¿Y ya bailabais Valfolk en Loeches?
2: Sí, yo tenía de 0 a 1 año y bailaba Valfolk.
0: La guardería. Bueno, pues el Folcarria, esto es un festival que este año va a ser en Torres de la Alameda, como hemos dicho, el 25 al 27 de abril. Lleva ya 15 años, es la 15 edición. Y bueno, sobre todo es eso de música danza tradicional, un poco muy orientada al baile, ¿no? Para que la gente pueda bailar. Y en esta ocasión, además, está como muy orientado al tema de oficios.
2: Está como el hilo conductor, son los oficios. Oficios tradicionales, claro. No creador de ordenadores, claro. Y software, no, startups y esas cosas.
0: Que de eso sabemos aquí un rato en el porrón, porque aquí hemos hecho varios programas así de oficios. No de tecnologías, pero de oficios sí, porque hemos hecho algunos programas.
1: Sí, a ver, oficios para ubicar un poco a la gente también. Oficios, pues igual que hablamos de las lavanderas, ¿no? En su
2: exacto.
1: Momento. Pues y que también están relacionados con el cante, ¿no? De alguna manera.
2: Claro,
1: por
2: porque todo al final los cantes tradicionales incorpora la vida diaria y lavanderas, pues
1: panaderas,
2: exactamente el programa de la sierra de oficios de la sierra de Guadarrama, que también había
1: eso
2: gabarreros
1: es.
2: Gabarreras también hacheros, hacheras, bueno, hacheras no sé, pero también, bueno, seguro que más.
0: Sí,
1: se nos irán ocurriendo algunos.
0: Sí, bueno, yo creo que durante Lo bueno que vamos a tener durante la misión de allí, pues vamos a poder hablar con un montón de artesanos y artesanas de diferentes oficios, que va a haber allí en el mercado. Va a haber un mercado, un mercadito con un montón de puestos. Bueno, hay un montón de actividades que luego nos contarán más, pero bueno, si queréis ir contando ahí un poco el así qué tipo de actividad, aparte de los conciertos, claro, que va a haber como 6 conciertazos, más la jam session que suele haber, y también hay...
1: Sí, a ver, hay unas expectativas muy altas en esta edición porque, bueno, vienen como con muchos cambios. Para nosotros uno de los principales es que se va a radiar el festival por nosotros. Vamos a estar pues desde por la mañana hasta los conciertos, que los daremos también en vivo, pues hablando en directo para quien no pueda estar, que por lo menos lo pueda escuchar y seguir nuestras narraciones. Y pero es que va a haber talleres de todo tipo. Vas a poder aprender a hacer cosas con las manos, cosas con tu cuerpo, bailar, aprender. Es increíble. Después Marina nos lo contará.
0: Bueno, ¿y qué expectativas tenéis del programa? ¿Cómo pensáis? Un poco nervios, ¿no? Porque son muchas horas emitiendo, es como una responsabilidad grande ir contando un poco lo que sucede ahí en el festival, ¿no? Haciendo entrevistas, contando pues si hay un taller de baile, pues contando qué baile hay, si hay un puesto de crepes, pues habrá que ir a probar los crepes, a echar un traguito de vino para poder un poco también comentarlo, ¿no?
2: Claro, y también preguntar a la gente qué habrá de distintas edades, porque hay actividades para niños también, para mayores, para medianos.
0: Yo he de decir que porque nosotros vamos a grabar el sábado, pero yo el viernes quiero estar ahí porque hay dos grupazos que no me quiero perder. Uno a las 10 y otro a las 12, el Cosmos Chocolate.
1: Pero a ver, Jorge, aclárate. Habíamos dicho que queríamos ir a arreglar para dejarlo todo bien puestecito, bueno, que no fallara nada. Y ya me estás hablando que quieres irte a un par de conciertos.
2: Quiere ir a bailarlo todo y a emborracharse.
0: Una cosa no quita la otra, Se puede dejar montado el tenderete.
1: Yo por mi parte, Jorge, lo que preguntabas antes, pues la verdad que siento mucha responsabilidad porque, a ver, estamos hablando de emitir durante 12 horas por lo menos y, bueno, eso nunca lo hemos hecho, ninguno de nosotros en ningún otro medio, y pues vamos a poner a prueba la capacidad de los porroneros para sacar esta encrucijada y para, bueno, informar guay, que sea ameno, que sea divertido, que la parte técnica pues no la tenemos del todo dominada, pues que salga bien, pero que sea también atractivo el contenido, interesante, y no desfallecer en el intento también, porque, y ya, si nos ponemos, disfrutar.
2: Bueno, ese es el objetivo principal, porque yo creo que sí, hay que intentarlo, Luis.
1: Así que
2: no,
1: bueno, para eso,
2: aquí, pero sí, hay que intentar.
1: Aunque no está hoy, vamos a contar también con Laura,
2: que es
1: nuestra habitual y que además de oficios sabe y sabe bastante porque ha hecho muchos programas con esta temática.
0: Sí, pues estará con
1: además
0: nosotros,
1: enfocados hacia la mujer.
0: Con nosotros Laura, estará también Jorge Jimeno de la Fundación Cultural de Cercedilla, que nos va a dar apoyo técnico.
2: Técnico y también sí. Hablará un poquito de vez en cuando, nos echará una mano también.
1: Sí. Técnico y de contenido, sí. Y bueno, y vamos a intentar, lo voy a adelantar Jorge pero y Paula, vamos a intentar fichar de alguna manera, por llamarlo de alguna manera, a Fernando de la Tarataña, que sabemos que va a estar por ahí. Vamos a intentar ficharlo para que,
2: sí, que nos cuente
1: y
2: también
1: colabore un poco.
0: Sí, claro. Hoy lo vamos a tener aquí de sorpresa.
1: Eso
0: aquí
1: es. Esa era la sorpresa.
0: En el porrón. Yo le admiro muchísimo porque me acerqué a las músicas en primer lugar escuchando la Tarataña. Para mí es un referente importante, entonces es un gustazo y claro, va a haber que liarle para que nos eche ahí un...
1: Sí, son muchos años en la radio y bueno, pues él sí que es una persona con mucha experiencia.
2: Y un referente de la música folk también.
1: A ver si nos saca un poco, cuando nos vea así un poco pálido, sí que ya no nos salen las palabras, pues que tome él un poco el micro y que... Sí, relevo, vamos a pedir mucho relevo.
0: Bueno, pues si os parece, vamos a poner un temita de los grupos que van a sonar.
1: Venga,
0: uno de los grupos.
2: Venga, estupendo.
0: Que se llama Slavia Y luego podemos dar paso ya a
2: nuestra, la entrevista.
0: A la entrevista, si os parece.
2: Venga.
0: Venga,
2: pues. Súper, genial.
0: Vamos con un tema que se llama La Peregrus.

0: Bueno, pues después de esta introducción, así que hemos estado hablando un poco de lo que vamos a hacer en el porrón de folk, ahí en el Folkarria, que nos han invitado este año amablemente, pues tenemos aquí a las personas, a dos de las personas del equipo organizador.
1: Bueno, qué bueno tener a alguien aquí, que siempre estamos nosotros solos. Y tener hoy visita, es un placer.
0: Tenemos aquí a Juanra Campos.
2: Hola, buenas tardes.
0: ¿Qué tal? Buenas tardes. A Marina, no sé tu apellido. Siempre...
3: Asunción.
0: A Marina Asunción.
3: Ese apellido.
0: Ese apellido.
3: Las
0: muy
3: monjas,
0: bien.
3: No ves tú.
0: Bienvenida. Y tenemos también aquí a Fernando Íñiguez, que nos acompaña de La Tarataña, que ha venido también al estudio aquí a Cercedilla.
4: ¿Qué tal? Muy buenas tardes.
0: Buenas tardes. Pues nada, contarnos un poco, pues esto, ¿cuánto equipo sois en el Folkarria? Porque es un festival grande ya y consolidado y a priori parece que tenéis un equipo de 20 personas por lo menos.
3: Pues es curioso porque ahora mismo en organización estamos 5 personas. Está Juanra, que lleva muy bien la parte de comunicación con el ayuntamiento, comunicación también y coordinación con los grupos y demás. Bueno, es que luego tenemos cada uno 1000 funciones, pero bueno, así en grandes términos. Luego está Ali, que lleva la parte más bien administrativa y de tesorería. Está Fabio también con la parte musical y organizativa. Julia, que lleva la parte más creativa de toda la cartelería. También, bueno, como la iniciadora del Punto Violeta, también están coordinando Juanra y Julia la parte del mercado artesanal, que este año va a tener un peso muy importante en Folkarria. Y luego estoy yo, que ahora mismo pues heredando de Sonia las funciones de la cantina y también echando una mano con temas de decoración, que tenemos luego también algunas personas colaboradoras que este año nos echan una mano porque obviamente son muchas áreas de curro.
0: Que ya, hacemos la verdad lo que no puede. No os aburrid, madre mía. Día, ¿no? Esto es muchísimos ámbitos que yo creo que seguro que os vais planteando cada vez más cosas y hoy van surgiendo, ¿no?, nuevas tareas.
3: Sí.
0: O sea, me imagino, ¿no?, que es la complejidad de organizar un festival. ¿Para cuántas personas generalmente?
3: Pues a ver, yo creo como que se estima que pasan por las pistas de baile unas 350 personas, 400 según el año, que luego es eso, al final también la meteo pues, y está cerca de Madrid, hace que haya gente que se anime en el último momento, ¿no? Pero bueno, este año con la parte de programa abierto que tenemos en el mercado, sí que contamos con que pueda venir bastante más gente. Entonces, pues ahí ansiosos y deseosos de ver qué tal, pero un poco de nervios, que también hay como muchas novedades.
0: Claro, normal. Bueno, y para alguien que no conozca esta música, que no sea del mundillo, contarme un poco, o Juanra o Marina, contarme qué es el Folkarria.
1: Sí, adelante, Juanra.
2: Venga, aquí meto yo baza. Folkarria, la verdad es que es un festival que surge hace 15 años. Yo en aquel momento trabajaba por la zona como gerente de un grupo de acción local y contacté con el alcalde de Torre de la Alameda, le planteé el proyecto y les gustó y allí empezamos. Al final esto siempre ha surgido de un grupo de amigos y amigas que somos unos frikis de estas danzas tradicionales europeas, de Balfolk. Y que ya íbamos a varios festivales por Europa. Y llegó un punto en el que dijimos, bueno, ¿por qué no organizamos un festival en Madrid? Y bueno, hacemos que esto, pues eso, ahorramos un poquito de kilómetros, nos metemos en la logística y en la locura de organizar un festival y así lo hicimos. Estuvimos 5 años allí, empezamos en 2011 hasta el 2015, después nos fuimos a la sierra, estuvimos en Valdemorillo, estuvimos 4 años allí, hasta el 2019, luego llegó la pandemia, tuvimos 2 años de parón y volvimos a la Alcarria, que de ahí el nombre de Folkarria, volvimos a la Alcarria, a Loeches, estuvimos 2 añitos allí, 2022 y 2023, y ya cerrando el círculo, volvimos nuevamente el año pasado, 2024, a Torres y repetimos este año.
0: Bueno, o sea, que habéis dado ahí unos giros. ¿Y cómo sería, o sea, cómo qué pensáis, cuál sería la diferencia entre ese Folkarria del primer año, ¿no?, de hace 15 años y el de ahora, ¿no? ¿Cómo ha ido evolucionando el festival? ¿Qué cosas habéis ido incorporando o habéis ido transformando?
2: Pues mira, el primer año, claro, éramos muy novatos y tiramos de amigos, de grupos amigos. Bueno, pues intentamos hacer un festival que no supusiera muchos riesgos a nivel económico. Y bueno, es verdad que esto, al final hay una comunidad internacional de pues eso, de bailarines y bailarinas de Balfolk que apoyan bastante las nuevas iniciativas de proyectos y bueno, pues eso, el primer proyecto así fue con una asistencia suficiente como para no perder dinero y bueno, ahí tomamos mucha nota de qué cosas serían mejorables y las seguimos tomando, o sea, cada año pasamos a nuestros participantes un cuestionario de evaluación, intentamos mejorar, porque de eso se trata, ¿no? Intentar hacer que el festival sea lo más acogedor posible para quien viene a disfrutarlo.
0: ¿Y habéis notado, esto le pregunto también a Fernando si quiere responder, o Marina, habéis notado como un mayor interés en estas músicas a lo largo de estos años? Que parece que viene creciendo, ¿no?, el interés en estas músicas.
4: Me dices a mí, por ejemplo.
5: Sí, sí.
4: Pues sí, la verdad, mira, yo estoy yendo a Folkarria desde el año 2014, los dos últimos de Torre de la Alameda. Luego yo formé parte un poco del traslado a Valdemorillo, esos 4 años que estuve en Valdemorillo, y yo lo que sí he notado como responsable de un programa de radio en Radio 3, como La Tarataña, que desde que empezamos a hablar más frecuentemente en las ondas y en los medios, yo también en tiempos pude hacer algún reportaje en El País, han aumentado el número de festivales de Balfolk en España. En la zona de Cataluña hay muchos festivales en torno al Balfolk concretamente, y se han creado además más grupos. Yo la evolución que he visto es esa, y la evolución que he visto además en el propio festival desde el año 2014 al 2025 que estamos, que son ya 11 años, es que muchas de las parejas que yo conocí en el primer Folkarria mío, que era el del 14, en el primer Folkarria mío, digo, no el primer Folkarria, pues ahora vienen con hijos, con el carrito y algunos ya con los hijos un poco más creciditos.
0: Ha ido creciendo con la propia música,
4: sí,
0: ¿no?
4: Sí, es el carácter ese familiar también que tiene el Folkarria.
5: Por un momento pensé que habías conocido muchas parejas en el Folkarria. Sí, y claro,
4: ¿mías?
5: Y digo,
4: no.
5: Oye, qué interesante se está poniendo esto.
4: Bueno, yo personalmente no, pero sí conozco algunos que han tenido más de una pareja en estos 15 o en estos 11 años en mi caso, o 15 que lleva el Folkarria. Claro.
5: Bueno, es que es un festival que también se da para conocer gente, además de familias.
4: Es que básicamente las danzas de Balfol, en general las danzas de todo folclore, no solo el Balfol, sino de todo folclore, son danzas y bailes sociales. Son
5: claro,
4: para conocer gente, para cortejar, para rondar, como se hacía antes en los pueblos.
0: Bueno, pero lo bonito es que persista luego la gente, ¿no? Porque a mí me he pasado en el mundo del swing, ¿no? Que yo venía mucho de allí, que con la gente que yo empecé a bailar, con veintitantos años, 30, muchos también se hicieron pareja, se conocieron y han dejado de bailar. Y de repente ahora yo voy y no conozco a casi nadie. Entonces, bueno, o sea, que siga la gente manteniendo, ¿no? Y se siga yendo a los festivales con sus hijos, sus hijas y tal, me parece como una cosa maravillosa, la verdad.
2: Pues, hombre, por nuestra parte, intentamos además generar espacios para público familiar. Entonces, normalmente este tipo de festivales sí que ofrecen estos espacios un poco para que padres, madres y tal también tengan esa opción, ¿no?, de disfrutar del festival con sus hijos, con sus hijas.
0: Vale, sí, porque esto es una de las cosas que os queríamos preguntar con el tema de, bueno, la sostenibilidad, ¿no? La sostenibilidad de los festivales, que hoy en día bueno, pues es algo importante, hay como procesos de crecimiento, pero también sostenibilidad ambiental, social, ¿no? ¿Cómo trabajáis eso en el festival?
3: Hombre, a nivel transversal, en muchas áreas de gestionar cualquier material, por ejemplo, los vasos del festival, pues son cada persona que se compra su vaso lo mantiene durante todo el festival, no son vasos de un solo uso. Luego, a la hora de la cantina, se tiene en cuenta que la mayoría de productos que se pueda, a la medida de lo posible, sean de origen ecológico. Se pone mucho mimo en la selección de las personas que vienen al mercado, que tengan una visión como tradicional y sostenible. Y luego, pues por ejemplo, la parte de decoración, pues tenemos muy en cuenta pues utilizar, reciclar materiales y tener eso, un punto de encuentro con materiales que sean beneficiosos para el planeta. Bueno, entre otras cosas, este año vamos a tener un corro de esparto. Bueno, luego si queréis hablamos un poco de la programación del mercado, pero va a haber como muchas cosas así que también conectan a las personas que quieran venir y unirse a los talleres a ciertos materiales que te conectan tanto con la naturaleza como con oficios tradicionales.
0: Pues si os parece, vamos a escuchar un tema de uno de los grupos que van a tocar en el Folkarria y luego hablamos un poco de la programación y bueno, de las cosas que va a haber y los diferentes espacios que tendremos en el Folkarria. Vamos a escuchar un tema de Cosmos Chocolat, que es un grupo de Francia. Son cuatro personas bastante jóvenes, con multiinstrumentistas. Y vamos a escuchar un tema que se llama Brun Le Noirmoutier, de Petit.

0: Muy bien, pues nada, este era el temazo, la verdad que es un grupazo. Nos contabas, Marina, un poco sobre los diferentes espacios que va a haber en la programación. Yo lo que estoy viendo, que aparte de los conciertos, los talleres de baile, pues va a haber actividades abiertas al público, ¿no? Talleres de oficios tradicionales, sí. Va a haber un taller de reciclaje textil de la mano de Planeta Dots, que son sí. Unas amigas que conocemos sí. De aquí por la zona.
1: Y veteranas ya.
0: Y veteranas, ¿no? Allí. Luego va a haber un taller de danzas del mundo, que lo hace el colectivo Madrigueira Folk. Hay un taller de Balfol. Bueno, se va a proyectar el documental Bici Folk, sí. Del que yo tengo la suerte de haber formado parte bastantes años, y yo salgo en el documental.
2: Es que tú estás metido en todo, Jorge. Tú estás en todo. Conoces al director, conoces a todo el mundo, macho.
0: La verdad que sí.
1: Pero es que aparte el documental se va a proyectar el sábado a las 5 y está previsto que a las 4 lleguen dos expediciones en bici, una desde Madrid y otra desde Guadalajara. Las desde Madrid se la organiza Rutas Pangea y de Guadalajara ahora mismo no me acuerdo.
0: Bien, un saludo aquí para Juanito Pangea.
1: Pero bueno, que se ha convocado ahí para quien quiera venir en bici, pues van a poder disfrutar del trayecto. También va a haber una furgoneta para si quieren acercar los bártulos y demás, y luego un lugar seguro donde dejar las bicis durante el festival. Entonces es como otra de las novedades de este año.
0: Claro, es decir,
1: el bici a Folcarri y luego el bici folk.
0: Muy bien, nosotros estaremos haciendo conexiones cada X tiempo con la misión Bici Folk del Folcarri.
2: Pero vamos a necesitar un helicóptero para ir detrás de esta gente, como si fuera la vuelta ciclista, e ir cubriendo cómo van llegando también.
0: No, vas a ir tú de enviado así como corresponsal.
2: Voy yo
0: vas
2: con la furgoneta con escoba.
0: No, con la bici y el micrófono.
2: Escoba. Sí. Como va, sí, como
1: las
2: va.
1: De Guadalajara son rodalentas, o sea que igual puedes ir tú también andando.
2: Bueno, si van lentas me parece genial, porque si no, a ver cómo lo hacemos. Oye, pero esto es una innovación total de un festival que se pueda, bueno, no llegar en bicicleta, porque eso ya cada uno lo puede hacer, pero que además se apoye, se publicite, me parece como le habéis dado una vuelta de tuerca muy guay, ¿no? A esto, no es... vamos, hay un trabajo detrás ahí muy interesante. Es que a mucha gente le puede interesar este viaje en bicicleta,
1: claro.
2: Digamos.
1: Sí, aparte también, pues bueno, yo creo que a la gente que le interesa el baile también pues interesa el movimiento y vida sana. Entonces también por eso este año hemos incluido en la programación abierta, va a haber talleres de yoga tanto sábado como domingo por la mañana, que los va a impartir Lucía Suárez, que también va a tener un puesto en el mercado artesanal, que es una amiga de aquí de Cercedilla que... da unas clases estupendas, así para empezar el día estirando el cuerpo y preparando para todo el movimiento. Y luego también, pues, en la parte exterior, aparte de los veintipico puestos del mercado artesanal, va a haber una zona de talleres donde también habrá un momento en el que estén el Corro de Esparto, del Rincón Lento de Guadalajara, pues hay un grupo de mujeres... haciendo en corro y en público y a quien se quiera acercar a conocer un poco en qué consiste esto. También habrá un taller de hacer cucharas de madera, taller de cianotipias, taller con Planeta Dox de textil, luego también va a estar va a ser este año la asociación de Corro en Corro, van a ser los que van a llevar el espacio infantil, que vienen a recuperar juegos tradicionales. De hecho, yo les conocí hace en Cercedilla en un festival que vinieron a participar. Yo tenía a los sobrinos encantados jugando a las chapas, carreras de sacos, peonzas.
0: Madre mía, qué alegría me da, sí, como estos juegos, ¿no? Recuperar, claro, estos juegos. La verdad que, bueno, o sea, la gente no se va a aburrir, puede hacer un montón de cosas.
2: No, yo me pregunto si nos va a dar tiempo de hacer todo.
1: Total.
2: Porque estoy viendo que Marina está leyendo actividades y actividades. Y Juanra, yo me pregunto si, porque la veo aquí a Marina, que la conozco ya de hace un tiempo, este aire nuevo de para estas últimas ediciones, ¿cómo os ha venido? ¿Cómo lo encajáis? Porque, bueno, lleváis ya mucho tiempo y se nota savia fresca, ¿no?
3: La verdad es que, bueno, pues Folcarria durante estos 15 años ha pasado muchos compañeros y compañeras y, bueno, pues la vida nos va llevando a otros lugares y vamos renovando equipo y la incorporación de Marina ha sido una suerte contar con ella. No, pero es la verdad, porque al final... llega un punto en el que el equipo es un equipo estable, éramos un equipo de 7 personas, más o menos. Y hay cosas que, bueno, que tiene que venir alguien de fuera, en algo tan sencillo como, por ejemplo, comunicación en redes sociales y tal, pues otra manera de comunicar. Todo el tema de incorporar, por ejemplo, el tema de food truck. Este año hemos tomado una decisión y hemos dicho, cantina, vamos a intentar sacarla fuera con 3 food truck, que Marina os podrá contar, que es la que se encarga de este asunto, pero hemos decidido pues externalizarlo de alguna manera para quitarnos la carga de trabajo que nos supone al equipo organizador, a nivel de voluntariado, a nivel de gasto de alimentación. Va a suponer un gasto también, obviamente, porque tenemos que dar de comer a todo el staff, músicos, voluntarios, pero nos descarga de una responsabilidad grande a nivel de trabajo durante el festival, que tenemos muchísimas funciones.
0: ¿Tenéis muchas personas voluntarias en el colaborando?
3: Pues tenemos más de 30 personas en el equipo de voluntariado, en distintas áreas. Tenemos limpieza, tenemos asistente a artistas, tenemos en cantina, tenemos en puerta, tenemos la verdad que bastante grupo de voluntariado y muchos de ellos son fieles, todos los años nos acompañan.
0: Y una de las, bueno, de las novedades que hay este año en el Folkarria es que nos habéis invitado al programa de Un Porrón de Folk. Habéis tenido la locura de invitarnos a emitir en directo durante todo el sábado. Fernando, ¿a ti qué te parece esta idea? O sea, unos consejos para pues alguien muy profesional, para nosotros que somos muy aficionados.
4: No, me parece genial. La radio, a pesar de todo lo que existan nuevas tecnologías, los podcasts, las redes sociales, yo creo que la radio siempre tiene una magia y un punto diferente a muchas cosas. Que un festival como Folkarria pueda disponer de una emisora, de un programa que esté emitiendo durante las horas que vayáis a emitir, pues la verdad es que me parece genial. Me parece que es acercar además en directo, porque los podcasts pueden tener un carácter un poco más de dejarlo para cuando lo puedas escuchar, cuando tengas tiempo, pero el hecho de estar oyendo en tiempo real lo que está pasando en el festival y que lo estéis contando, desde luego me parece una idea estupenda, que lo que no sé es cómo no se ha hecho antes.
0: Bueno, nosotros vamos un poco, porque son muchas horas emitiendo, o sea, hay contenido y habrá que buscar, pero son muchas horas, llevaremos el porrón de folk, precisamente, pero bueno, nos tendréis que dar como...
4: Bueno, ya se han radiado muchos festivales en otras emisoras, quiero decir que siempre hay...

0: fue como qué guay, porque sí que era como una idea de, bueno, a ver si encaja.
1: Dice que no dudamos.
0: Bueno,
1: dice
0: si,
1: que no dudamos ni un segundo.
0: A mí me llegó muy bien, ¿eh?
1: Pues ya nos agradecerás cuando acabe el festival o no, porque a lo mejor dices,
2: lo vais a hacer muy bien.
1: La que habéis liado.
0: Os tengo que dar un porrón de vino, más bien, ¿no?
1: Bueno, Fernando, yo supongo que estarás este festival.
2: Sí.
1: Contamos con tu experiencia. Contamos con tu voz.
2: Yo voy a bailar, ¿eh?
1: Yo voy a bailar.
0: Te van a perseguir.
1: Pero bueno, sabes que eso va a ser un poquito más tarde probablemente. Espero si estás dispuesto, te haremos un hueco.
2: Encantado siempre.
1: Para lo que quieras aportar tu conocimiento de todos estos años en la Tarataña, que bueno, todo el mundo lo conoce, pero bueno... Estaremos encantados de que
2: ahí estaré. El sábado 26, ¿es verdad?
0: Sí,
2: el sábado 26.
1: No hagas planes.
2: No, iba a decir que tengo una comida familiar, que sí que ineludible tengo que estar en la comida familiar, pero en cuanto me libere de mis hermanos y cuñados, me largo para...
0: Te vienes a bajar la comida.
2: Me voy para bajar la comida.
1: Bueno, pues Jorge, apunta en la escaleta, después de la comida, Fernando.
0: Secuestro
1: entrevista
0: Fernando.
1: Entrevista con Fernando,
3: apunta,
1: ¿vale?
2: A ver cómo llego.
3: Bueno, pues vamos a escuchar otro tema, ¿vale? De un grupo que se llama Slavia, que a mí me ha encantado, me ha parecido brutal. Una de las cosas que hay en la programación es que es muy, muy variada y como grupos muy diversos. Y entonces este es un quinteto instrumental, ellos se definen como instrumental y sulfuroso, a mí me ha parecido, tienen batería, tienen un rollo como con trompeta muy, muy funky y tiene mucho power, así que vamos a escucharles.

0: Bueno, pues nada, después de este temazo, yo quería preguntaros un poco por la importancia del baile, ¿no? Es un festival sobre todo destinado al baile. Entonces, bueno, ¿qué es el baile para el Folcarria? Bueno, cualquiera, Marina o Juanra, cualquiera de los dos me puede.
1: Venga, yo mismo.
2: Eso, venga,
1: venga, yo me lanzo. Bueno, la verdad es que es un festival muy especial porque es un festival para bailar. O sea, todos los grupos que invitamos tienen repertorio de ballroom folk, excepto La Meseta, que es más música tradicional, pero claro, también es para bailar. Tiene jotas,
0: bueno,
1: charros...
0: Bueno, baile de verbena, además.
1: Claro, además es un proyecto bastante power. Bueno, es el eje central del festival. La idea, además, de este tipo de festivales es, aparte de la comunidad folk y que ya sabe bailar, es ofrecer talleres para que quien no sabe bailar pueda aprender estas danzas, que hay tanto danzas grupales como de pareja, como de cuadrillas, porque además son danzas muy sencillas de aprenderlas en estos talleres para que después en los conciertos puedan bailar. Entonces, esta es un poquito la dinámica del festival.
0: Pero bueno, también si no se sabe bailar, también puedes ir, ¿no? Que...
1: Hombre, claro, sí.
2: Vamos que puedes ir, pero si has escuchado todo lo que ha dicho Marina, ¿qué se puede hacer ahí? y además, talleres de baile, vamos, ¿qué más quieres?
3: Siempre completo.
0: Oye, y Marina, te quería preguntar, con el tema del ayuntamiento, del trabajo en el territorio, ¿no? ¿Habéis trabajado mucho con escuelas anteriores, ¿no? durante todo el año? ¿No? ¿Cómo ha sido cómo es esta relación con el ayuntamiento?
3: Pues bueno, justo Juanra es el que se...
0: Ah, bueno, Juanra, si lo quiere contestar mejor.
3: Pero sí, bueno, estamos ahí pendientes, sí.
2: Dale,
3: sí,
2: Juanra.
1: Os cuento yo muy rápido. Mira, uno de los pilares que queremos establecer es la comunidad, porque no pretendemos que sea allí una asociación, una entidad paracaídas que llega un fin de semana y se va. Entonces, estamos en contacto con el AMPA del colegio. Estamos en contacto con una asociación también vecinal. Estamos intentando de alguna manera dinamizar y dar a conocer el proyecto, no tanto como nos gustaría, porque al final... se nos echa el tiempo encima y no es difícil concretar actividades allí, pero estamos en esa fase un poco de que el festival forme un poquito parte de Torres de la Alameda e implicar un poco al tejido asociativo. Así que todavía nos queda por hacer, pero estamos en buen camino.
3: Y luego, de hecho, este sábado vamos para allá, aparte de para empapelar Torres de la Alameda y que no se quede un vecino sin enterarse, que el año pasado sí que fue un poco esa sensación, para, pues desde la parte de la cantina, todas las compras que podamos hacer en las tiendas del pueblo, la panadería, la frutería, pues hay una tienda también ahí de productos ecológicos y demás, pues fomentar el consumo local y que también, pues de una manera, ellos sientan el festival, que se pueden acercar y que forman parte.
0: Qué bien.
2: Bueno, me parece perfecto eso ya, hacerlo local, hacerlo partícipe a la gente allí, y es que... Lo estáis haciendo todo perfecto, Marina.
3: A ver, luego.
0: Bueno, pues ya nos vamos a ir despidiendo. Yo os quería preguntar aquí a la gente que estamos en la mesa, a las personas organizadoras del festival, por supuesto, a Fernando también, que conoce, ha visto los grupos que hay. ¿Qué grupo le gusta más o le atrae? Y no, para ponerle un poco los dientes largos a la audiencia, ¿qué grupo os gusta de todo el cartel o el que más... ¿os parece que sea guay?
4: Pues mira, yo tengo especial debilidad por De La Meseta, pero porque es un grupo relativamente reciente, que lleva poco tiempo, y que lo compone Lucía López y Santi Sierra, que la novedad es que están introduciendo o están utilizando la electrónica para hacer su música. Y Lucía, que además es una de las que da el taller de baile, porque ella es una excelente bailarina y sale con muchos grupos, con Collado Project, con Tria, con muchas formaciones, siempre se pone a bailar y es siempre un espectáculo verlo, pues está haciendo esto que se llama ahora la foltrónica, que en realidad no es un descubrimiento nuevo ni mucho menos, lleva ya muchos años juntándose la electrónica con el con la música tradicional, pero bueno, desde hace unos 6, 7, 8 años, o no sabría decirte cuántos, se ha acuñado ese término foltrónica como algo novedoso, aunque lo que hagan no lo sea tanto, ¿no? Y luego por parte de... Y aparte es la representación ibérica, digamos, dentro del festival. Y luego yo de todo el resto del cartel, no conozco a todos, evidentemente, pero sí me quedo con Val Odgallo, que ya estuvieron en otra ocasión en el año 18 en el Folkarria, en uno de los que se celebró en Valdemorillo, y la verdad es que también ofrecieron un conciertazo y por repetirlo merece la pena el Folkarria de este año.
0: Qué bien, lo que es, ¿no? Nos lo apuntamos.
3: Yo voy a quedar fatal porque voy a decir los mismos. No, a ver, de la meseta voy a decir que me parece que aparte de todo lo que ha comentado Fernando, sí que creo que yo por lo menos de personas que conozco que no conocían el mundo de Valfolk, este formato de música acerca a otro público que igual le ha hecho gracia porque lo ha conocido en otro tipo de encuentro. Y yo creo que también puede acercar a mucha gente joven o gente que no conoce el Valfolk más tradicional como al festival. Entonces yo creo como que van a traer, aparte de más personas, como un aire fresco de personas que les pueden empezar a ser nuevos adeptos al Valfolk. Aparte de lo divertido que es echarse un charro con los temazos que...
0: Hombre, la verdad que es un fiestón. Los conciertos que he estado suyos son un fiestón.
3: Total.
0: Bueno, y Juanra, ¿tú qué grupo nos motivas para que vayamos a ver?
1: Yo estoy dividido entre Cosmo Chocolate y Slavia. Cosmo Chocolate, además son los dos el viernes. El primero a las 10 Cosmo Chocolate y a las 12 Slavia. Cosmo Chocolate es un cuarteto con una energía brutal, es gente muy joven, unos musicazos y la verdad es que transmite un power que es muy interesante de ver en directo y de bailarlos. Y Slavia porque es que tienen una fusión, tienen vientos, parece una fanfarria y es brutal verlos en directo. Y aparte conozco muy bien a Rafael, el líder de la banda, el acordeonista, y es que, bueno, lo sigo desde hace muchos años y también tengo devoción por Slavia.
2: Juanra, una de las cosas buenas de que sea un festival pequeño, permíteme que te diga, es que esa sensación que tienes a veces en un festival de me voy a perder esto o esto otro, o estos dos se solapan, vamos a poder ver a los dos, vamos a poder escuchar a esos dos grupos sin esa sensación de se me va la vida, vamos de aquí de una carpa a otra, así que en ese sentido no va a haber problema. Y aprovecho para recoger el guante de Fernando y anunciar que los próximos 5 y 12 de mayo, Lucía López, la bailarina de la que estábamos hablando hace un momento, impartirá un fantástico taller de danza de raíz en el Centro Superior de Música Creativa. Esta es una información que solemos dar al final de nuestro programa, una especie de agenda de conciertos, de bailes, de talleres. Bueno, pues, pero...
4: Bueno, ya... y antes de eso ya meto otra cuña.
2: Claro, vamos a meterla.
4: En Semana Santa se celebra el Fidel Camp de una localidad en Burgos que lo organiza Blanca Altable, y está precisamente Lucía también impartiendo un taller de danza social.
2: Así que, pues, Lucía, pues, después hablamos ya de los beneficios y nos invitas a cenar.
0: Nos vamos a despedir entonces con un tema de la meseta, precisamente, que nos ha recomendado Marina. ¿Cuál era el tema?
3: Lindos colores.
0: Lindos colores. Pero antes, yo voy a meter también mi cuñita aquí, porque os quiero invitar. Yo estoy organizando un encuentro aquí en Cercedilla de grupos de percusión tradicional con todos los amigos de Collao, con Pedro, Alba, Esther, Javi Collao. Será del 13 al 15 de junio. Ya no quedan plazas porque ya no nos da más el albergue. Pero nada, estáis invitadísimos.
3: Yo me cuelo que
0: vengáis.
3: Vivo al lado.
0: Claro, claro.
4: Vendremos.
0: Muy bien, pues nos vamos con De la Meseta.
2: Bueno, Juanra, Marina y Fernando, muchas gracias. Y nos vemos en el Folkarria.
1: Gracias a vosotros.
2: Adiós.
4: Ahí nos vemos.
3: Traeros el porrón.
4: A gastar suela.

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0: Buenas días, noches, tardes. Cualquier momento es bueno para escuchar la buena música. Bienvenidos a nuestro programa número 84. Y hoy otro reto más. Cada día me lo voy complicando un poco. Cuando pensé este programa decía, madre mía, ¿cómo voy a ser capaz de conectar esto? Pero la verdad es que La Grange es rock y vecindad. Y rock y amistad, y rock y compañía, y pues hay que atraer a la gente que sientes cerca, ¿no? Bienvenida, Sonia, ¿qué tal?
1: Hola, Manuel, bienvenida, encantada de estar aquí contigo.
0: Pues un placer. Hoy vaya reto, ¿eh? Rock y biodanza, por Dios.
1: Voy a seguir sorprendiéndome de la creatividad de mi querido amigo Manuel.
0: Bueno, pues sí, la verdad es que quería este reto porque no vamos a hablar de la música de la biodanza, vamos a dejarlo claro, pero sí que vamos a hablar de lo que siente uno con la biodanza, ¿no? Y yo he tenido el placer, el lujo, ¿no?, de estar casi 8 años haciendo biodanza con mi amiga Sonia y mi maestra, y bueno, con nuestro gran maestro Vitor, que a ver si conseguimos luego localizarle. Y todo lo que he sentido con la biodanza me ha conectado mucho más con mi amor con la música, ¿no? Entonces, era un buen reto. Voy a empezar escuchando a Police.

0: Pues mira, dice así: con un aliento, con un flujo, conocerás sincronicidad, un trance de sueño, una danza de ensueño, un romance compartido. ¿Qué es la biodanza, Sonia?
1: Buen comienzo. Bueno, la biodanza es una técnica, es un método de movimiento que utiliza la música, el silencio y el grupo para desarrollarse y ayudar a la gente a conectar con uno mismo y con la relación que tiene con el mundo. Es un método que fue creado por Rolando Toro, pero que mi maestro, Víctor Lemele, ha ido evolucionando, ha ido mejorando, ha ido enfocándose mucho más hacia lo que es el movimiento, más que hacia la poesía o lo que se pueda hablar sobre, acerca de la vida y del ser humano, que muchas veces eso se da en las consignas de biodanza. Entonces, es un método terapéutico de movimiento.
0: Bueno, es que hacer terapia con uno mismo, qué mejor, ¿no? Que conocerse mejor, sentirse mejor, ¿no? Que encontrar algo en la vida que te eleve, ¿no? Que te motive, ¿no? Pues sí, la verdad es que yo he tenido el placer de poderlo disfrutar, ¿no? Y de poder sentir, conocerme mejor y conocer mejor también al otro y cómo me relaciono y ese tipo de cosas. La música ayuda mucho, ¿no? En la biodanza, ¿no?
1: La música y el silencio, porque la música no sería música si no hubiese silencios, como decía Beethoven, ¿no? Entonces, la música es una base muy, muy principal en biodanza, porque en cuestión de biodanza, otra mirada, sobre todo nos basamos en la semántica musical para luego desarrollar las distintas estructuras del movimiento, que son las categorías de movimiento, que ya hablaremos de ellas si quieres.
0: Claro que sí, vamos a hablar de esas categorías de movimiento. Y una cosa que tenemos asociada a la biodanza, yo por lo menos, es como que va flotando, ¿no? Que eres, no sé, te sientes leve, ¿no? Levedad. Este tema de levedad, creo que tiene alguien a quien tengo que dedicárselo. Ella sabe quién es, y ni más ni menos que mi hermana. Manolo García.

0: Bonito, bonito aquí en la Grange Rock con Sonia Alonso disfrutando. Sonia, otra mirada, biodanza, otra mirada. ¿Cuántas biodanzas hay en el mundo?
1: Biodanza solo hay una. Y biodanza está basada en conocimientos y de la biología del ser humano, pero también de la existencia. Y biodanza, otra mirada, da una vuelta más a la biodanza porque se encarga del movimiento estrictamente. Es un método que trabaja con las categorías de movimiento, que son distintas estructuras que están en base a la semántica musical. Es decir, cada música está elegida para cada ejercicio que se hace en la clase de biodanza, porque se hacen muchos ejercicios siguiendo una curva para que nuestra conciencia, la conciencia del que está practicando, haga una especie de bajada desde el nivel más consciente o conciencia ampliada a la regresión, al momento regresivo donde estás completamente en las protovivencias, casi en las vivencias de cuando nosotros estamos en la tripa de nuestra madre, ¿no? Sí. No estás pensando, vamos del movimiento hacia la conexión más profunda con uno mismo.
0: Es cierto que es un ciclo, ¿no? O sea, en las sesiones no se puede hablar, pues el silencio, que es muy importante, ¿no? Pero es un ciclo que te deja, digamos, está totalmente estudiado, preparado, ¿no? Desde ahí toda una formación que hacéis, ¿no?
1: Sí, una clase de biodanza está completamente estructurada porque es muy importante llevar al practicante y al grupo hacia esa conciencia regresiva, porque es donde más se conecta con lo más profundo de cada uno de nuestro ser. Ahí la mente no actúa. Así que hay muchos patrones, porque nosotros tenemos adquiridos en nuestro movimiento muchos patrones, igual que son patrones de movimiento, también son patrones mentales. Y para mí lo más alucinante de la biodanza y de biodanza tramirada es la resonancia que tiene existencial en nuestra vida. Es como nosotros podemos trasladar lo que vivimos en esa clase de biodanza a la vida misma, ¿no?
0: Sí, sí, recuerdo grandes momentos posteriores a las sesiones, ¿no? Y yo también lo que sí que puedo decir es que cuando he vivido esa experiencia, desde luego he encontrado una sensación de libertad personal, ¿no? Es decir, de permitirme, ¿no? Que a veces no te permites o no te entregas, el dar y el recibir, ¿no? Por ejemplo, me viene ahora, ¿no? Pues eso, sentirse libre, a mí me ha llevado The Clash. The Clash, esa banda británica de los 60, vamos, esa mezcla, porque además ese punk elaborado, ¿no? Enrique, rock, rockabilly, o sea, era punk, pero es que hacían de todo, ¿no? Y bueno, stay free. Amplitud total. Vamos a ver cómo suena The Clash.
1: La libertad de ser.
0: Eso es.

0: Es que el rock tiene tanta rareza, ¿no? Pero no recuerdo si este tema se pone o no en mi danza. Se pone otro, Soul Sacrifice, que lo sé, pero dura 14 minutos y era como todo el programa, ¿no? Pero el ritmo, ¿no? El ritmo, creo que hablemos eso, de ritmo, de melodía. Uh-huh. Que me cuentes un poco esas cuestiones que son básicas, que todo el mundo a lo mejor lo entiende, pero que la vidanza las interpreta de alguna manera especial.
1: Sí, como te decía, os decía a todos, la música, que ya sabéis los que conocéis en profundidad la música, puede estar dominada por el ritmo o la melodía. Puede ser más rítmica, puede ser más melódica o puede tener ahí una simbiosis de ambas, ¿no? En biodanza, el ritmo equivale a el trabajo con la individualidad, al trabajo de la conexión con la tierra. Y la melodía es la inclusión del otro en tu vida. Entonces es la suavidad, es la presencia del otro, porque en realidad en biodanza sabemos y conocemos y sabemos que realmente nosotros nos conocemos a través del otro. Sin el otro nosotros no seríamos, no sabríamos, nos reconocemos a través del otro, no sabríamos quiénes somos.
0: O sea, hay que estar en uno, ¿no? Y quizás el ritmo, ¿no? El pum, pum, el volver, pum, ¿no? El quedarte, el estar en el presente también quizás, ¿no? Porque a veces estamos en el antes y después.
1: La vida es todo. La vida es ritmo, la vida es melodía y la combinación de ambas es el arte, es la danza de la vida, ¿no? Y ni una es más importante que otra, es realmente ambas en cada momento. Lo que pasa es que cuando la biodanza te da presencia, porque te da conexión contigo misma, te da también conexión con tu presencia y cuando está el otro también estar presente, como dices tú, ¿no? O sea, hay mucha gente que no sabe estar con el otro y se pierde en el otro. Biodanza te ayuda a estar contigo a la vez que incluyes al otro en tu vida y eso da mucho miedo.
0: Pues eso es Jingo Santana, ese mantra que Santana del 69... Woodstock sacó ese primer disco espectacular y que cambió la vida y que este verano voy a poder ver en directo gracias a mi hija que me ha invitado en julio en los jardines del botánico. Eso ha sido mi regalo de Reyes. ¡Viva Santana!
1: ¡Viva!

0: Qué bonito, qué bonito es.
1: Maravilloso.
0: ¿Cómo te lleva la música solo? Prácticamente, porque luego, eso no te lo he preguntado, ¿no? Pero en la biodanza, claro, a veces es libre, a veces es guiada.
1: Nunca es libre.
0: No, me refiero en los movimientos, ¿no? O sea, la gente dice, no, es que no sé bailar, no puedo hacer biodanza.
1: Sí, hay danzas libres.
0: Quitar mitos, ¿no? Que no es hacer coreografía, quiero decir.
1: No. Biodanza no es un sistema, es un sistema directivo, no es un sistema de movimiento libre. Esto quiere decir que cada ejercicio tiene una estructura y por eso el facilitador lo muestra muchas veces al principio con gente no experimentada. Con gente experimentada ni hace falta, solo con la consigna, que es digamos el enlace que enlaza un ejercicio con el otro y que también ayuda a la persona que está biodanzando a seguir luego lo que la música, la semántica musical, te está mostrando, porque realmente es la música la que está guiándonos y los silencios, por supuesto, como decías antes, que no se puede hablar.
0: Pero es verdad que no hace falta ser, no es un baile coreográfico ni que se pretende, digamos, si lo que pretende es que tú sientas, ¿no? Esa bio.
1: Es que realmente, dentro de la danza, ¿no? El objetivo es que tú estés en ese movimiento y que seas el movimiento. Y ser el movimiento es cuando entras en una vivencia. Y una vivencia es, no hay mente, hay simplemente experiencia de lo que estás viviendo. Y os aseguro que es, os animo a que lo viváis vosotros, porque no hay palabras que sean lo suficientemente expresivas para decir lo que se siente cuando entras en una vivencia en biodanzas. Entras en lo más profundo, tu universo interno.
0: Pues antes hablabas del ritmo y la melodía. Y claro, la melodía en el rock, hay las dos cosas, lógicamente. Hay mucho ritmo, pero hay muchas melodías. Y también hay muchos temas que abren una semilla, una perspectiva un poco más... Todo el mundo piensa en el rock como algo duro y tal, ¿no? Y hay mucha sensibilidad. Entonces, y además, fíjate, este tema que voy a elegir, que es My Immortal, que, porque también hablaremos de la trascendencia, ¿no? Que son otra de las cosas que se ven ahí en la biodanza, ¿no? Y me ha llevado a Evanescence. Espectacular, ya verás que te va a encantar.

0: Sonia, qué bonito, ¿eh? Qué maravilla.
1: Madre mía, qué temazo.
0: ¿Hasta dónde te lleva la sensibilidad, ¿no? Porque a veces dices, sí, pero es que, claro, es melodía, es pura melodía. Además, bueno, la voz femenina es además que siempre elevan más hacia una trascendencia, yo creo, ¿no?
1: La sensibilidad es una de las categorías de movimiento de biodanza, otra mirada.
0: Sí. Otra mirada, podemos hablar a lo mejor con nuestro querido maestro, ¿no? A ver si le vamos a intentar llamar a nuestro Víctor Lebel.
1: Es un privilegio tenerle, ¿no?, aquí en este programa. Es discípulo directo de Rolando Toro, el creador de biodanza.
0: Sí.
1: Y bueno, lleva muchos años en esto. Sabe mucho.
0: Hola.
2: Hola.
0: ¿Qué tal, Víctor?
2: ¿Qué tal, Manuel? ¿Cómo estamos?
0: ¿Cómo estamos? ¿Qué tal? Pues mucho gusto. ¿Nos oyes bien? Estamos aquí los dos encantados y nombrándote continuamente.
2: Sí, estaba escuchando.
0: Bueno, pues nada, esa otra mirada. Queríamos hablar con la referencia, ¿no?, de toda la gente que llevas... ¿Cuántos años llevas formando gente en la biodanza?
2: Oh, muchos años ya, joder.
0: Muchísimos, ¿eh?
2: 20 y pico ya.
0: Fíjate, 20, fíjate, eso no es gente que quiera hacer mayor, porque además sabes que no es que seamos mayores, es que somos maduros. Que sabemos apreciar la buena música también, ¿eh?
2: Claro.
0: Bueno, ¿cómo estás? ¿Cómo estás? Que te voy a ver pronto, que además voy a verte, nada, vamos. Me dijo sí. Sonia y ahí para allá que voy.
2: Pasado mañana, nos vemos ya.
0: Sí, sí, sí. Bueno, aquí tengo a Sonia, te está escuchando.
1: Hola, Víctor, qué maravilla tenerte aquí.
2: Víctor. Mi alumna preferida. Sí, sí. Porque sí. Está presente, claro, te gusta a todas.
1: Eso le dice a todas.
0: Ay, sí, sí, sí. Oye, Víctor, te iba a preguntar una cosa así. ¿Cómo era Rolando? ¿Cómo era Rolando de Toro? ¿Qué recuerdas de ese chileno, ¿no? Porque era chileno, ¿no?
2: No, Rolando sí era chileno. Bueno, Rolando era una figura muy controversa, ¿no? Era capaz de cosas increíbles y a veces de cosas así raras también. Yo puedo decir que en algún momento fuimos amigos, ¿no? Ele vivia em Brasil, não? Em uma cidade chamada Petrópolis. E eu tinha um tio que também vivia em Petrópolis, não? Então, um par de vezes eu fui ali estudar com ele personalmente, não? Me levava uns textos, bueno, depois de haver feito toda a formação já. E era uma pessoa incrível. Ele te mirava e sabia o que necessitavas, como funcionavas. E era muito contraditório também. Hacía coisas que a muita gente não lhe gostava, mas como todas as pessoas, não? Como todos os gênios, principalmente. ¿No?
0: Bueno, eu creo que também essa parte de ver o que ves a través do movimento. Desde luego tú también como gran maestro, vamos, no tengo que recordar solamente algunos pequeños momentos que he tenido la ocasión de estar contigo, que simplemente que hacerte caminar y ya nos lees a través de ese movimiento, ¿no?
2: Sí, yo comento muchas veces que una marcación, porque la lectura de movimiento llamamos en biodanza marcación, ¿no? Yo suelo decir, y es una verdad absoluta, que una marcación de biodanza, cuando todavía era estudiante de biodanza, a mí me cambió la vida. Me cambió la vida. Ajá. Una cosa que dijo de cómo funcionaba.
0: Pues yo, Víctor, te puedo decir solamente por experiencia personal que a mí también me cambió la vida, porque yo los años que he estado practicándola, que además la he hecho mucho de menos por la falta de referencia de grupo, me ha abierto otras cosas que probablemente las tenía dentro y no las sabía, ¿no? Y sobre todo la manera de vivir, relacionarme, de divertirme, de disfrutar, no sé, tantas cosas que me llevan, pues mi pasión a la música, que también sabes, ¿no? Y aunque sea de otra manera, pero también la aprovecho muchísimo, ¿no? Pues nada, sí. Un placer tenerte en el programa, así con nuestra querida Sonia.
2: Hablar con vosotros también, un placer enorme.
0: Bueno, que sí. Pues mira, te voy a dedicar un temazo, ¿eh? Te voy a dedicar un temazo, claro. Que seguro que este grupo igual sí que lo conoces. Creo que es algo de Brasil, ¿sabes? Os Mutantes, ¿te suena?
2: Mutantes. Fue una revolución en Brasil ese grupo, tío. Cuando apareció Rita Lee y dos más, ¿no? Que me llamé, olvidé el nombre.
0: Sí, sí, sí.
2: Fue una revolución, tío. Yo tenía discos suyos en mi casa. Sí. Increíble.
0: Hombre, es que mucha gente, claro, yo ahora estoy estudiando mucho rock and roll, ¿no? Y pues eso, Hernando Batista, Ronaldo Lemme y...
2: ¿no?
0: Y espectaculares, espectaculares. Además, fíjate, yo no sabía que incluso Kurt Cobain, el de Nirvana, les reunió de nuevo en el año 93. O sea, se habían separado y tal, y eso, bueno, cosas que uno descubre, ¿no? Pero me parece espectacular.
2: Sí, sí, realmente. A ver, yo fui muy, muy de la bossa nova, ¿no? Entonces, esos grupos más pop en la época, yo ni los miraba, ¿no? Porque era un viciado en bossa nova. Pero los Mutantes me abducieron, ¿sabes?
0: Sí, sí, claro, claro, claro. Es que es lógico.
2: Porque realmente era increíble los arreglos, los vocales.
0: Sí, sí, sí.
2: Y Rita Lee después hizo una carrera solo, ¿no? Muy bonita, ¿no?
0: Pues que nada, sea... y te voy a dedicar a ese tema. Mira, que sea más la época psicodélica, ¿no? Esos momentos... Bueno, sí, ¿cómo serías tú en esa época?

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1: Víctor, voy a aprovechar para hacerte una pregunta, aunque te conozco muy bien y sé la respuesta, pero es que quiero que la conozcan todos los oyentes del programa. ¿Qué es lo que a ti te ha llevado a estar

0: Somebody to Love, Josh Michael, en homenaje a Freddie Mercury, año 92, y con toda una larga historia detrás de esta canción. Hay veces que no hay que hacer nada, nada más que poner la música y dejarse llevar.
1: Así es.
0: La armonía, madre mía, ¿no? Qué cosas se pueden llegar a sentir, que cada uno las siente de como quiere, ¿no? Pero quizás también eso es la vibranza, ¿no? Que a cada uno le resuena de alguna manera, ¿no? No siempre es igual, para cada uno, claro. Aunque se haga un mismo ejercicio.
1: Exacto, porque depende del momento que tengas, depende de la situación en la que estés viviendo en tu vida, pues cada estímulo llega de una forma distinta, cada ejercicio te hace una vivencia, vivir algo diferente, ¿no? Dentro de ti mismo hay un universo, es lo que decía Víctor, es interminable lo que hay ahí dentro, y la biodanza también es interminable.
0: Interminable como la vida. Si quizás es interminable, la trascendencia.
1: Sí, esa conexión con el todo, ¿no? Que tiene continuidad más allá de la muerte.
0: Pues yo, son muchas cosas las que, claro, cuando me propuse hacer este programa, digo, madre mía, ¿por dónde voy a coger esto? Porque no sé por dónde. Pero realmente al final es un poco lo que te puede transmitir cada momento, ¿no? Alguna cosa que también me transmite la vidanza, que me he sentido retado, ¿no? Es en el salto. O sea, cuando saltar, ¿no? O sea, ir más allá de los límites, buscarme, digo, por Dios, esos momentos como que decía Víctor de la levedad, ¿no? De elevarte, ¿no? Porque sí, el ritmo está, pero saltar es arriesgarse, ¿no? Un poco más.
1: Bueno, realmente no es que se invite, con ninguna categoría invite a saltar, como la misma palabra indica, físicamente, pero sí, por ejemplo, el ímpetu. El ímpetu te obliga a desarrollar esa capacidad de arranque rápido y que muchas veces te lleva al movimiento brusco, ¿no? Al movimiento hacia arriba, hacia los lados. Igual que la amplitud, por ejemplo, te lleva a ocupar el espacio, a ir más allá de lo conocido, a arriesgarse en la vida. Todo esto son resonancias existenciales que cada categoría de movimiento te invita a vivir. No te obliga, porque lo que vives es solo tuyo, es una experiencia tuya.
0: Y como además no puedes hablar en las sesiones y tienes que ir hasta el día siguiente, la semana siguiente, o lo que sea, ¿no? Pues nada, yo diría algo así, después de una sesión de vidanza, salí de casa con la sonrisa puesta. Hoy me he levantado contento de verdad. El sol de la mañana brilla en mi cara, una brisa fresca me ayuda a despertar. ¿Qué te parece? ¿Te suena algo? Tequila.

0: 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Y, querida amiga Sonia,
1: ha llegado el momento de nuestra sección. Tenemos una sección, hace ya unos cuantos programas, que tenemos a nuestro doctor Metal, que como siempre le metemos en un reto cada día nuevo. Voy a poner la cabecera a ver si consigo localizar al doctor Metal, que debemos tener por aquí.

0: ¡Wow, wow, wow! Buenos días, buenas tardes, buenas noches, doctor Metal, ¿cómo estamos?
1: Estamos muy bien, ¿qué tal, Maru? ¿Qué tal, Sonia y demás?
0: Pues aquí, hola. Aquí. Pues nada, aquí estamos en el programa 84 de la Grange. Aquí, vamos subiendo, vamos subiendo. Cada día más complicado, ¿eh? Cada día más complicado.
1: Sí, cada día me pones deberes más complicados. Y bueno, yo creo que te lo pongo a ti un poco complicado también.
0: No, bueno, yo me dejo llevar. Yo tengo una fe intensa en este señor doctor, vamos, un doctor diplomado en medicina, vamos.
1: En medicina y en heavy metal.
0: Y además, con esas recetas mágicas que ya sabemos que el metal es mejor para paracetamol para la salud, pues ¿qué podemos decir, no? ¿Qué podemos decir? Hoy ha sido complejo, ¿no? Porque esto de meternos en una cuestión totalmente terapéutica, ¿por dónde nos vas a salir hoy?
1: Pues hoy os voy a salir de un poquito macarra, diría yo. Pero yo os lo voy a explicar y además... O sea, quiero que tampoco sea en tono de broma, sino que también hablo un poco en serio.
0: Hombre, sabes,
1: o sea, el tema de la biodanza, o sea, yo entiendo sus cualidades terapéuticas y el objetivo que tiene. Entonces, a mí me toca mucho en lo personal en cuanto yo voy a un concierto de heavy metal en el que a veces la música se apodera de ti y te entran unas ganas terribles de moverte, incluso de... No te diría de golpearte así como en una violencia extrema de querer dañar al otro, pero sí de moverte muy fuerte y chocarte con los demás. Que todo aquel que haya ido a un concierto de rock duro o de incluso punk, ska,
0: un buen pogo.
1: Claro, un buen pogo. Y entonces en el metal, pues claro, hay pogos que incluso son un poco más duros y llamamos pits, los mosh pits o circle pits o demás. Uh-huh. Y para mí, sinceramente, es una descarga emocional y física tan bestia que es que me produce una catarsis que luego es que me quedo como una malva. Para mí es terapéutico,
0: sí,
1: lo juro que es que es así. Yo lo vivo así.
0: Realmente con eso te baja la tensión, ¿no? Después, ¿no? Creo que, si no te dará infarto antes, ¿no?
1: Te baja la tensión, vamos, como está mandado. Sí, te quedas a gusto. Es, ¿eh? Que es como si tienes mucha rabia en el cuerpo y te vas ahí a talar al monte y después de pegar unos cuantos hachazos te quedas como muy a gusto.
0: Y eso es, antes cuando te mandé un poco el texto así para inspirarte, el tema orgánico, ¿no? O sea, es como...
1: Sí.
0: ¿Cómo lo llamas tú este en los géneros metaleros? Esto que nos vas a poner, ¿qué es lo que es?
1: Bueno, esto... A ver, el término metalero, ¿no? Es el pit.
0: Sí.
1: Pero para mí, me acuerdo que además fue en una clase de yoga que me hicieron... Que aunque no lo creáis, yo voy a yoga. Pues, nuestra profesora nos pidió que creásemos como términos nuevos de algo propio de nosotros, de nuestra vida. Y a mí me llevó a pensar en esto y yo lo llamo catarsis musical violenta.
0: Bueno, está bien,
1: ¿no? Aunque suene un poco así, un poco violento, un poco duro, pero es que es la realidad y es una catarsis y bueno
0: pues
1: a veces en la vida necesitas ese tipo de
0: catarsis.
1: Como
0: tenemos dos maestros escuchándonos de la biodanza, va a ser difícil para ellos seguramente categorizar esto, pues seguramente.
1: Sí.
0: Pero bueno, ya hablaré yo mañana o pasado mañana, que veré al maestro brasileiro que hemos tenido con él en el programa. Y bueno, a ver por dónde lo coge esto, porque no va a ser fácil, no va a ser fácil.
1: No va a ser fácil, pero bueno, ahí les planteo el tema.
0: ¿Qué vamos a escuchar?
1: Bueno, pues a colación de todo esto, voy a traer una canción de Testament, que es un grupo de thrash metal, que se caracteriza por ser música muy rápida y agresiva, y en la que, bueno, que... Y además la canción se llama Into the Pit. O sea, es que está hecha la canción para descargarte.
0: Claro, para el momento.
1: Para el momento.
0: Sí.
1: Es una canción de su álbum The New Order de 1988.
0: Sí.
1: Así que, bueno, pues ya tiene unos añitos y ya en aquel entonces ya se veía esa especie de metal danza.
0: que luego me está diciendo a mí que soy yo el viejo, pero vaya tela, que cada vez vamos a referencias más antiguas, ¿eh?
1: Ya, macho, pero es que, no sé, tú me pones los temas y a mí se me voy a donde voy.
0: Bueno, doctor Metal, un placer como siempre tenerle en el programa, siempre abriéndonos horizontes, y vamos a escuchar eso, Into the Pits, ¿no?, de Testament.
1: Exacto.
0: Bueno, pues hasta la próxima, doctor, esa
1: hasta
0: larga
1: la
0: vida,
1: próxima.
0: Vamos allá.

0: ¡Wow! Ese doctor metal siempre nos da una buena receta en la Grange Rock. Sonia, esto sí que no te lo esperabas, ¿eh?
1: Esto sí que es heavy.
0: Bueno, es metal, porque el heavy ya es una pequeña subrelación inicial y luego ya son un gran género. Es verdad que, por ejemplo, la potencia, ¿no? La autorregulación, ¿no? Yo me acuerdo mucho de la autorregulación también, ¿no? Es decir, das todo en un tema y te mueres, ¿no? Como encontrar ese punto para mantenerte, ¿no?
1: Sí, eso le vendría muy bien a la gente, como decía el doctor Metal, que estaba dejándose llevar por este brutal ritmo del metal, ¿no? Si no te autorregulas, terminas completamente muerto. La primera canción.
0: La primera canción está muerta, efectivamente. Y aparte de las categorías de movimiento, en la biodanza también se habla mucho de las vivencias, ¿no?
1: Las líneas de vivencia. Las líneas de vivencia son como 5 campos de experimentación donde cambia también los ejercicios y cambian las danzas y cambian las músicas con sus semánticas musicales, ¿no? Entonces, son como campos en los que una persona se vive, se experimenta. Y estos son las 5 líneas de vivencia que vienen de Rolando Toro. Son la línea de la vitalidad, la línea de la sexualidad, la línea de la afectividad, la línea de la creatividad y la línea de la trascendencia. Y como veis, cada una de estas 5 aspectos de la vida están en la vida misma, ¿no? O sea, realmente nosotros vivimos esto a lo largo de nuestra vida muchas veces.
0: Pues en esa inspiración, buscando esas vivencias, me ha llevado a Lenny Kravitz. Bueno, vamos a poner un tema de Lenny, creo que es del penúltimo álbum, porque Lenny ya tiene muchos álbumes, del 10º, creo que tiene 12, ni más ni menos que, para ser implícito, Sex.

0: Pues eso, que aproveches la vida, que aproveches la vida y que disfrutes de la música a tope, y si no, pues te pones un poco la Grange y sigues disfrutando de lo que es el rock y la vecindad en radiocercedilla.com. Sonia, hay otra de las cosas, quizás cuando alguien no ha hecho nunca biodanza, ¿no?, y tuviéramos que darle un mensaje, ¿no?, que hay como un, no sé si hay un prejuicio, miedo, puede haber algo de tensión, no sé, tienes que abrirte a otros, no sé, ¿cómo, qué mensaje le dirías a alguien, ¿no?, que para que pruebe esto?
1: Bueno, pues si te gusta la música, el movimiento, si estás dispuesto a conectar contigo, a estar arropado por el grupo, a exponerte, a ser tú mismo, te animaría a que poquito a poquito fueses superando tus propios límites para poder tener esa libertad de la que hablábamos antes, ¿no? O sea, libertad de ser, libertad de expresarte, libertad de moverte y bueno, pues a lo mejor a veces hay que pasar algunos momentos un poco tensos donde tú te vives con vergüenza o vives la experiencia de determinadas maneras, pero eso forma parte de la vida.
0: Pero fíjate, es una tensión que arropada, ¿no? Porque realmente yo, en todos los grupos que he estado, y he estado en varios, que tú sabes además, con gente diferente, que a lo mejor no conoces de nada, pero no sé, la sensación de que no, de que hay una red, ¿no?, de que hay una, no sé, alguien que te sustenta, ¿no?, que te sujeta. Bueno, en algunas sesiones es evidente, ¿no?, pero como que no hay miedo, ¿no? No hay que tener miedo porque realmente todo el mundo que va con una intención generalmente sana, ¿no?
1: En general, el grupo arropa nos conecta con lo más primitivo que nosotros vivimos, y es que nosotros estamos conectados e interconectados unos con otros y formamos una tribu, la tribu de la humanidad, ¿no? Entonces, recordar y rememorar en nuestras vivencias que estamos sostenidos, que estamos apoyados, que siempre hay alguien al lado, lo conozcas o no, pues es reconfortante, porque ¿cuánta gente en esta sociedad vive en esa soledad profunda donde está desconectado y aislado del otro?
0: Y hombre, es verdad que también cuando se hace de manera regular, en un grupo con cierta regularidad, la cosa sube mucho, ¿no?, de nivel, ¿no? Por recordar este grupo tan maravilloso que teníamos en Cercedilla, podemos saludar a los amigos que estaban también por aquí, a los que ya no están también, que también se nos han ido. Y es que esa regularidad también te da otro nivel en la vivencia, ¿no?
1: Te ayuda a integrar todo lo que vives. Pues al final tu cuerpo, mente, espíritu tiene que integrar esa vivencia, tiene que de alguna forma incluirla dentro de ti, ¿no? Y eso es lo que hace la biodanza regular sin que haya ningún esfuerzo de por medio. No tienes que trabajar como cualquier otra terapia, que tienes que trabajar en la parte que no está sana. No, no, aquí es que vas sacando poco a poco de tu potencial interno y cada vez te vas sintiendo más libre de ser tú mismo.
0: Pues para que veas que aquí en la Grange tenemos todos los géneros, desde el metal hasta cosas más modernas, o así decirlo, pero también tenemos esos recuerdos, ¿no? En este caso me voy a un grupo español de Torremolinos, Danza Invisible. Fíjate, solamente por el nombre ya se acerca bastante a lo que puede ser la biodanza, que no lo es. Eran, digamos, los de la New Age, aquellos grupos alternativos de la movida madrileña, y tensión. He buscado un tema que se llama Tensión, a ver qué te parece Danza Invisible Tensión.

0: va avanzando nuestro programa y ahí seguimos con hoy con Biodanza Otra Mirada, capítulo 84 de nuestra Grace Rock, que vamos ahí avanzando año a año y pronto cumpliremos 5 años. Parece mentira que empezara la radio Cercedilla en el mes que viene, creo que recordar que el mes que viene, o en abril, ya estamos con este tema de la radio. Sonia, que se nos va a acabar el programa, pero mira, un vals. Un vals del rock. Quería, una cosa que quería también de los movimientos, de las categorías que más también me impresionan o me han movido, por desconocimiento quizás de la palabra, la eutonía. No sé si nos podías explicar un poco la eutonía.
1: Sí, la eutonía es cuando dos seres conectan, necesitan dos cualidades: ajustar el movimiento al otro para que sea un movimiento armónico y sincronizado, y aceptación de quién es el otro, ¿no? Entonces, o de lo que hace el otro. Entonces, en el comando de eutonía siempre vamos a decir esas dos palabras que son básicas: ajuste y aceptación. Que llevándolo al terreno existencial, cuando tú estás con alguien y tienes una relación con alguien, está clarísimo que no podemos estar libres de hacer todo porque tenemos que tener en cuenta al otro, ¿no? Y ese tener en cuenta al otro implica que yo ajuste mi movimiento al movimiento del otro y acepte al otro tal cual es, porque más me vale, porque si quiero cambiarlo vamos a estar en lucha, ¿no?
0: Hasta dónde llega uno llevando al otro, ¿no? O se deja llevar, ¿no? Esto, mira, ahora que estoy con la improvisación, es como, hablábamos de los estatus, ¿no? Ser estatus alto, estatus bajo, pero si eres estatus bajo, aceptar que eres bajo también es importante, porque si no, nunca puede haber alguien que pueda ser alto. Entonces, ese momento de, bueno, que es al final, que es la vida, ¿no? Alto y arriba y abajo, ¿no? Quizás es eso también, ¿no?
1: Bueno, es el movimiento que hacemos con el otro, donde para que se dé ese movimiento conjunto necesitamos esos dos requisitos, ¿no? Y puede ser de dedo, y puede ser hacerlo por parejas, y puedes hacerlo también en grupo. Y es maravilloso llegar a fundirse con ese movimiento, ¿no? Porque ya no estás tú solo, está el otro.
0: Y justo cuando ya dejas de controlar y te dejas llevar, se produce otro, como una elevación, ¿no? O sea, estoy en otra dimensión, ¿no? Estoy conectado.
1: Se produce un movimiento creado por los dos, que no es ni mío exactamente, ni del otro exactamente. Es algo nuevo, algo creado por los dos. Y cuando te dejas llevar por eso, es como cuando eres libre en una relación que fluye completamente y simplemente vives el momento presente con esa persona, ¿no? Pues esto es así.
0: Pues no sé por qué, pero este tema que, vamos, fíjate, hoy es raro que en mi programa se repitan en un grupo, ¿no? Pero hoy, de nuevo, de clase, no sé si será también que he traído mi camiseta, puede ser también. Sí. Creo que lo he elegido después, estaba ahí dudando, ¿no? Y bueno, entre todo lo que este vals rebelde, que es del álbum de Sandinista, que es el cuarto álbum del año 80, y que además estos álbumes, que fíjate que es raro que se vendieran discos triples, pues este es un disco triple, ¿no? Que a Alberto ya los Clash estaban ya en un nivel, después del London Calling y tal, ya eran, se podían permitir hacer cualquier cosa. Pero dice, una estrofita de esta canción dice: mientras el humo de nuestras esperanzas se elevaba alto desde el campo, mis ojos jugaron trucos a través de la luna y los árboles. ¡Buah! Maravilloso. Vamos a escuchar ese vals rebelde.

0: Sonia, se nos acaba el programa.
1: Qué pena.
0: Otro de mis clásicos en los programas está siendo Jimi Hendrix. Es difícil catalogar a Jimi porque realmente era algo como muy difícil de repetir, ¿no? Pero bueno, ha sido un placer tenerte aquí.
1: Uy, a mí también estar contigo y con todos los oyentes, muchas gracias.
0: Sí, pues, creo que con este programa se puede animar más gente a acercarse a la biodanza. Y si no, pues al menos que escuche buena música.
1: Exacto.
0: Pues la fluidez de Jimi Hendrix, ese revolucionario de la guitarra, ese, lástima que son en 4 años, cambiar todo, ¿no? Pues Ball as Love, Jimi Hendrix. Totalmente fluido y totalmente amplio. Gracias.

0: 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La entrevista sexológica. Tenemos hoy a una invitada muy especial, Martina González Veiga, fundadora en 2011 ya del Centro Con Mucho Gusto, especializado en sexología en Santiago de Compostela, nada más y nada menos. Desde este centro se emiten programas, diversos proyectos y programas de educativos en centros galegos, así como terapia y seguimiento psicológico a parejas, individuales, grupos de personas. Martina es psicóloga, es sexóloga, divulgativa científica, colabora en distintos medios de comunicación y tiene una sección semanal los viernes a partir de la una en la Radio Galega, en el programa Galiza por Diante, la sección Con Sellos con Sexo. Martina, muy bienvenida.
1: Muchas gracias, Nadia.
0: Pues aquí estamos para hablar de sexología. El otro día vino Roma y estuvimos hablando de las distintas maneras de formar vínculos significativos. Uno de ellos es a través del enamoramiento. Entonces, la pregunta que me surge es, ¿qué ocurre cuando el enamoramiento no es correspondido y la persona enamorada no puede transitar esa situación y queda enganchada a la otra como si fuera totalmente una adicción?
1: Pues ahí, bueno, a veces nos cuesta, ¿no? Como transitar las emociones desagradables o dolorosas. Entonces, va a depender del caso y también va a depender de cómo es esa no correspondencia. Si ha habido relación, si no ha habido, si cómo se comporta la otra persona. Por un lado, creo que es muy importante algo que no nos enseña muy bien todavía, que es aprender a desvincularnos desde el buen trato. Y después va a depender un poco de la otra persona, de la persona que no es correspondida. A veces, y en el enamoramiento es algo natural, algunas personas, pues por su historia relacional un poco más, también es como que idealizamos a la otra persona y también construimos todo un imaginario de lo que proyectamos que vamos a vivir con esa persona. Y a veces es más difícil como desengancharse de ese ideal que construimos en nuestra cabeza y de esa fantasía que de la persona en sí, que a veces, pues eso, si no la conocemos mucho o llevamos poco tiempo, pues es más como la idea que construimos sobre la relación o sobre la persona que la persona. Entonces, en consulta, pues aprendemos a transitar esta parte, ¿no?, del duelo y ver qué es lo que está sosteniendo ahí, que no se acabe de elaborar el duelo, la dificultad pues para afrontar el dolor o el sufrimiento de la persona, a veces heridas que nos tocan ahí, si hemos tenido pues una historia de abandonos o de rechazos. Va a depender un poco de cada persona y de la capacidad pues también que tenga de afrontar o sostener emociones desagradables y dolorosas y de lo que signifique, ¿no?, pues también renunciar a eso.
0: Claro, sí. Es como que en un primer momento, con la revolución hormonal y todo lo que pueda pasar químico en el cuerpo, te puedes quedar pillada de alguien, uh-huh, aunque si vas teniendo mensajes, señales que con esa persona no. Es un duelo, ¿vale? Haya habido o no contacto, haya habido o no relación, ¿no? Pues tu vivencia es, te has enamorado de alguien. Lo que pasa que, ¿en qué situaciones es más habitual que ocurra esto de quedarse pillada de alguien que en realidad no está disponible de ti? Porque hay, como tú decías, hay personas que no van a ser tan propensas, aunque eso no signifique que no lo vayan a pasar mal, pero como que hay una dosis de aceptación y pueden transitar a otra cosa. Y sin embargo hay personas, o también por la situación en que se dé el enamoramiento. ¿Podrías contarnos cuándo puede ser más habitual que una persona se quede pillada por alguien de manera adictiva?
1: Por un lado, lo que dices tú, ¿no?, que también es como una cuestión que es importante entender, que hay una parte que es como muy química ahí, ¿no? Y es como de repente el enamoramiento pues hace que suban ahí, ¿no?, un montón de sustancias en nuestro cerebro que están relacionadas con el bienestar, con la felicidad, con la motivación y la energía. Entonces esto tiene que ver pues con la dopamina, con la serotonina, las endorfinas, la oxitocina. Entonces, claro, el estado de enamoramiento es como que también nos da como impulso vital. Y el rechazo es lo contrario, ¿no? Cuando sentimos el rechazo, sentimos como un apagón, como un bajón. Entonces es como si la vida perdiese un poco de sabor o de color y nos quedásemos como sin energía, como si las cosas ya no nos motivasen o nos sintiésemos como un

0: después no, que luego que sí que va, que luego que no, cuando la otra persona no es clara y a lo mejor pues está como flirteando contigo, pero después no te hace caso, pues ahí sí que nos puede costar un poco más y podemos tener un poco más de desbarajuste cerebral, por decirlo de alguna manera. Y también pues cuando tenemos pues la autoestima ahí tocadilla o autorrechazo, o sentimos que hay algo mal en nosotros, que a lo mejor es muy difícil que le vayamos a gustar a alguien, o cuando tenemos experiencias a lo mejor pues en la infancia, ¿no?, de abandono, de rechazo, que llevamos ahí pues cicatrices o heridas, puede ser que ante una experiencia de desamor, de rechazo, cuando nos enamoramos de alguien, pues como que se abra esa herida y sintamos las emociones como muy intensas, como un poco más dolorosas de lo que correspondería a la situación presente.
1: Uh-huh. En, por ejemplo, en la etapa del flirteo, en el enamoramiento, en unos inicios, los encuentros y la comunicación como parte del juego de la seducción, muchas veces tienen esta parte, como tú decías, que no es claro, que pueden tener cierta ambigüedad y es parte del juego. Pero ¿cómo diferenciar esto como un primer paso en una formación de un vínculo, digamos, que podría ser luego un vínculo sano, respetuoso, que ambas personas pudieran caminar hacia el mismo objetivo, digamos? O si está ocurriendo una situación de breadcrumbing o estímulo intermitente por parte de la otra persona y tú te estás enganchando.
0: Pregunta compleja, porque además vivimos en una sociedad compleja. Yo creo que con respecto a las relaciones, hay algo que me consulta y que me resulta como especialmente preocupante, y es que como que tengo la sensación de, o por lo menos es lo que yo veo también, ¿no? Y en amistades, como que si la relación no se califica de una relación estable, es como que a veces todo vale. Entonces es como si no tenemos un compromiso que hemos oficializado verbalmente de alguna manera, es como, pues si esta semana me apetece hablarte, te hablo, si la semana no, pues no te hablo, si mañana me apetece enrollarme contigo, pues te llamo. Y nos liamos y pasado no, y es que no somos nada, ¿no? El no somos nada es algo como que escucho con frecuencia, y bueno, a lo mejor eso puede ser un indicativo, cuando la otra persona aluda al no somos nada, a lo mejor ahí podemos pensar, bueno, ¿qué implica el no somos nada? Que no tenemos en cuenta las emociones de la otra parte, que no estamos humanizando al personal, ¿qué significa este no somos nada? Yo creo que hay indicadores que cada quien tiene que escuchar, porque es verdad que todas las personas vivimos las relaciones de manera diferente. Entonces, si la relación te está generando ansiedad, bueno, párate con eso y a ver qué es lo que necesitas. Si necesitas aclarar la situación, si necesitas hablar con la otra persona, a ver si la otra persona está dispuesta a hablar y a atender también pues esto que te está ocurriendo, y encontrar pues lugares comunes, consensuar qué es lo que os puede ayudar o qué es lo que os puede venir mejor o si no. Creo que primero escucharse y atender estas ansiedades puede estar bien. Hablar con amistades y bueno, pues también expresar lo que sentimos a veces nos ayuda también a ordenarlo. Y ver un poco pues estas actitudes de la otra persona. Pues hay cuestiones a veces que yo veo como muy claras en consulta, otras a lo mejor son un poco más difíciles de detectar, que es pues como una semana que la persona está ahí a tope, ¿no? Como pues con mensajes todos los días, con ganas de quedar o con encuentros, y a la semana siguiente pues a lo mejor tarda 2 días en contestar un WhatsApp. Y a lo mejor pues es como, no, es que hoy no me apetece hablar, es que... Y a lo mejor la siguiente semana pues vuelve a hablar como si nada, y pues a lo mejor esto es un indicativo, ¿no?, de que la otra persona está un poco ahí a pues lo que le apetece y no está a lo mejor teniendo en cuenta tu estado emocional. Entonces yo creo que a lo mejor esto nos puede ayudar a identificar si cómo va yendo la cosa.
1: Qué buena brújula, ¿no? Esto de poder escucharse y sentir la ansiedad si aparece, el indicativo.

0: de algo es claro. Es muy...
1: Sí, teniendo en cuenta que, a ver, pues también el enamoramiento, ¿no? Que a veces comparan un poco como el enamoramiento con cuestiones relacionadas con las obsesiones y las compulsiones y esto, ¿no? Pues que a veces también hace que distorsionemos un poco las cosas o, bueno, nos ponen unos estados un poco alteradillos.
0: Claro, por eso...
1: Y el miedo al rechazo de cada quien, ¿no? También, que puede hacer que esto sea un poco más intenso o menos. Así que es muy variable.
0: Claro, por eso te preguntaba antes cuál sería la línea, si es que hay o no, ¿sabes? Como para determinar, porque claro que el enamoramiento hay un estado ahí cerebral, neurológico, que hay un cambio. Otra cosa es lo que tú hagas o cómo lo actúes, ¿no?
1: Claro.
0: Pero también, ¿cuál es la línea para decir, vale, oye, que sí, que esta ansiedad que se está sintiendo en tu interior es algo normal porque tú todavía no conoces a la persona, o si la conoces o estáis vinculando de qué manera, si es lo mismo, si no, porque hay cosas a lo mejor que todavía quedan en el aire o lo que sea, a que sea una situación un poco más compleja en el sentido de que... quizá te estás colgando de alguien que en realidad no está ahí.
1: Claro, yo creo que cuando ocurren estas cosas, ¿no? Y tú le preguntas a la otra persona, mira, te pasa algo, qué ocurre, que no te noto distante, y la otra persona como que te da largas o esquiva la conversación y no te habla de manera clara. Cuando la persona desaparece y después aparece de repente como si nada pasase. ¿No? Cuando notamos que la persona no tiene en cuenta lo que estamos sintiendo. Creo que esto puede ser un indicativo. Y otro muy claro, que esto también me lo encuentro, son estas personas que es que solo te hablan de sí mismas. Entonces, que tú ves que están atendiendo a sus propias necesidades. Pues te llaman cuando tienen problemas, o cuando no se sienten bien, o cuando necesitan algo, o cuando se aburren. Y te cuentan mucho como de sus historias, sus problemas, su yo. Y un poco pues que quieren que estés ahí como animándoles o entreteniéndoles o escuchando sus cosas, pero después no se interesan por lo que tú necesitas, sientes o por lo que está pasando en tu vida. Entonces esto creo que también el yoísmo puede ser un indicador también de que la cosa puede ser un poco complicada.
0: ¿Cómo hacer si estás en una situación así, obsesionada por alguien que no te corresponde?
1: Pasar el mono, Nadia, que es la parte dura.
0: Claro.
1: Al final esto es un mono, es como desengancharse de una sustancia adictiva. Entonces esto nos puede ocurrir con las personas y es desagradable. Por eso sí que ayuda mucho tener una red de apoyo. Si tienes amistades, familia, personas a tu alrededor, pues que te pueden sostener y ayudar a llevar estas emociones dolorosas y este malestar, pues va a ser un poco más fácil sostener eso. Entonces, hablar, tener gente que te pueda apoyar, entretenerte, hacer cosas que te hagan sentir bien, aunque en ese momento tú no sientas el bienestar, como pues si te va bien hacer deporte, esto puede venir bastante bien para regularnos. Actividades que normalmente te generan bienestar, aunque ahora no sientas que te generan ese bienestar, si empiezas a hacerlas, poco a poco vas a ir recuperando esa sensación de bienestar. Entender que es algo transitorio, que aunque en el momento se viva muy mal, no va a ser algo que va a durar todo el rato, que va a ser algo que se va a pasar. Y cuando es un duelo de este tipo, que la persona nos está generando enganche y está jugando con nuestros sentimientos de alguna manera o no es clara, y por esa falta de claridad, no es que a veces la gente juegue con nuestros sentimientos a propósito, sino que tiene sus propios líos, y sus líos pues a veces generan problemas a otras personas. Entonces hay gente que es como, pues mientras me aclaro, quiero que estés ahí, no quiero perderte, pero tampoco quiero estar contigo. Esto también ocurre.
0: Sí.
1: Entonces, bueno, pues cuando es este lío de enganche, ahí yo sí creo que el contacto cero con la persona ayuda bastante. Aunque sea como bloquearla durante un tiempo de las redes sociales o no tener acceso a sus historias y estas cuestiones puede ayudar bastante. Es difícil, pero sí que puede ayudar bastante a desengancharse. Así como esto yo no lo pienso en otro tipo de rupturas, no estoy de acuerdo con el contacto cero para todo. Cuando es una situación de enganche de este tipo, realmente es que ayuda bastante, porque si no, cada vez que ves pues una historia en Instagram o que ves a la persona, es verdad que vuelves otra vez a sentir todas esas emociones intensas y es como estás todo el rato en una montaña rusa emocional. Así que tomar un poco de distancia es doloroso, pero ayuda bastante a estabilizar.
0: Claro, sí, sí. Como el contacto cero de contactar directamente con la persona, teléfono, WhatsApps, etc., verla, y también, obviamente, aunque no la veas, no seguirla en redes, porque al final, aunque tú no tengas el contacto directo, indirectamente estás sabiendo de esa persona. Que nadie te hable, ni tus colegas te digan nada de esa persona, que no sepas nada que está haciendo ahora. Es como, sería como el alcohol, ¿no? Como que cuando, o otra adicción que para poder traspasar, digamos, y hacer tu vida ahora, no puedes tener ni un chute de la sustancia, porque si no caes otra vez en la dependencia.
1: Sí, y en caso de que sea necesario, pues también pedir ayuda, que para eso pues también estamos las personas terapeutas, para acompañar si la cosa se torna demasiado complicada. Hay algo también que resulta especialmente difícil, sobre todo cuando la otra parte no te da una explicación y tiene este tipo de comportamientos, que es que el cerebro humano necesita entender las cosas y buscar una explicación. Y habitualmente la primera explicación, cuando esto es así, sobre todo si al principio, esto ya es como cuando la persona te hace caso, ¿vale? Y está súper bien contigo, hay como una interacción, ahí hay un ligoteo, os liáis o lo que sea, y es como que parece que la relación va y estás genial, y la cosa como se viene muy arriba, y de repente la persona desaparece unos días o tarda en responder o no sabe si va a volver o no. Entonces, habitualmente, como no tenemos explicación, tendemos a echarnos la culpa y a pensar, ¿qué he hecho yo para que esto ocurra? ¿Habré agobiado a la persona? ¿Habré dicho algo inapropiado? Entonces sí que veo muy habitualmente en consulta que la gente que me consulta por estas cuestiones está como rompiéndose un montón la cabeza por, pues es que he hecho algo mal, es que no funcionó bien en las relaciones, es que algo tuve que hacer para que esto sea así. Sí que hay como mucha ansiedad con eso, y también cuando la persona vuelve, como mucho miedo a hablar de manera clara sobre siento esto, me preocupa esto, como a expresar las emociones y los sentimientos por si acaso de repente la otra parte desaparece otra vez. Entonces sí que empieza a haber como mucho miedo en la relación, miedo a expresar, a qué es lo que voy a hacer, y también como un intento de complacer a la otra persona y de estar siempre bien con ella para que todo marche. Entonces, claro, si la otra parte está ahí como con el juego de ahora sí, ahora no, con sus motivos X, y entramos en complacer, en no expresar los sentimientos, entonces esta ansiedad sí que la relación se puede tornar bastante complicada, incluso pues ante personas que no nos traten, que esto ya no es tratar bien, ¿no? Pero pues que todavía la cosa vaya peor, pues también entrar en una situación de vulnerabilidad, donde empiezas a romperte bastante la cabeza y la autoestima puede acabar bastante tocada.
0: Claro. El estímulo intermitente, que al final no hemos, ahora si quieres nos explicas de qué se trata, Martina, es uno de los generadores de mayor ansiedad en los vínculos, ¿no? Una persona tiene que tener la cabeza muy bien amueblada y muchos recursos alrededor también para quitarse de esta adicción, digamos, porque al final esta parte que te da el subidón de cuando la otra persona está ahí, que te sientes como, wow, la recompensa, desaparece, hay mucha ansiedad, pero cuando vuelve a estar es que el premio es tan grande que parece que borra todo lo demás, ¿no?
1: Claro, es que es una sensación tan potente que es como, en ese momento además es como que no te apetece discutir o generar una situación de malestar para no perder eso también. Entonces, claro, la situación se torna bastante complicada.
0: Y muy vulnerable también, claro, porque si estás dependiendo de eso, al final no estás siendo tú misma ni lo que te conviene. Aunque una partecita de ti lo pueda ver, lo acallas, ¿no?, para que no se vaya.
1: Sí, ahí ocurren varias cosas que son complejas, que por un lado lo que te decía, ¿no?, que el cerebro, las personas necesitamos entender qué pasa. Entonces, cuando no hay una explicación, muchas veces nos echamos la culpa y pensamos que hemos hecho algo mal. Entonces, por un lado está esa parte y este miedo a fastidiarla. Y después está también como que no te lo puedes creer. Entonces, es como, jo, parece que he encontrado a esta persona tan estupenda, con la que estoy tan bien, que parece que todo va de maravilla, porque es que realmente va todo de maravilla, aparentemente, te sientes genial, te trata genial, está todo estupendo, y de repente esto desaparece o es todo lo contrario. Entonces es como que nuestro cerebro cortocircuita, literal. Y después vuelve otra vez a ser esa persona maravillosa. Entonces es como si el cerebro, como si estuviésemos saliendo con dos personas. Y tú te quieres quedar con la persona que te hace sentir como todo ese bienestar. Entonces inicias un montón de esfuerzos para algo tiene que pasar, algo tengo que poder hacer, porque esta persona es maravillosa cuando estamos bien. Entonces yo tengo que conseguir que estemos bien el mayor tiempo posible para que la persona maravillosa que yo conocí al principio sea la persona con la que yo salga, porque pensamos que esa es la persona, y a lo otro, a los comportamientos que tiene, pues de no hacernos caso, de desaparecer, intentamos buscar la explicación, pensando, no, esta persona es fantástica, esta relación es estupenda y todo esto tiene que tener una explicación. Y cuando no hay explicación, lo que te digo, Nadia, la culpa nos da, es como un superpoder, porque si yo tengo la culpa, es que yo puedo hacer, nos da control, yo puedo hacer algo para que esto funcione, yo puedo hacer algo para que la relación vaya bien. Y además nos da una explicación, pues algo habré hecho o no soy suficientemente buena o bueno o buena para que esto funcione. Entonces nos da explicación y nos da mucho control, cuando no hay control porque es la otra persona la que está haciendo pues esto, ¿no?, intermitente.
0: Claro, y nos aleja de la realidad también. Es como que por una parte está esta parte de querer, de bueno, el control de si hago algo, si cambio esto, tal, la ilusión de que quizá la otra persona se acerque, pero en el fondo también es incapacitante porque la situación está dada así y por mucho que tú hagas, si una persona no quiere estar, no va a estar. Entonces,
1: y el cerebro se torna muy obsesivo. Esto también es como la adicción a las sustancias. Es como que pasa a ocupar la mayor parte de tu día mirando el móvil, si me contestas, si tengo un mensaje, de manera compulsiva, o mirando las redes, a ver qué publica, qué no publica. Es como que esa persona, al igual que la gente cuando se engancha a una sustancia, ¿no?, que es eso lo que ocupa casi todo el espacio y todo gira en torno a eso, también es como que de repente tu vida gira en torno a esa persona, a si te contesta, a si no, a tener disponible el fin de semana por si de repente, y no hacer planes por si de repente pues me llama y quiere hacer un plan, y entonces tener todo el tiempo disponible para poder decirle que sí. Es como que también, ¿no?, nos organizamos todo en torno a eso.
0: ¿Tú crees que puede estar relacionado con como cuando la gente, o sea, cuando caes a una adicción a sustancias, que muchas veces lo que hay detrás es mucha ansiedad y querer tapar pues tus propias limitaciones, que a lo mejor yendo hay que claro, dependiendo de la propia historia, y al final es una defensa también para tirar para adelante, pero me pregunto si a veces el caer en enamoramientos obsesivos también por cómo la otra persona se está comportando y tal, no es una manera de no verse a una misma, ¿no?
1: También, claro, por eso te decía, Nadia, que depende un poco de la historia de cada persona. Ahí pues un poco aprendemos a construir las relaciones en la infancia, ¿no? Se genera nuestra base relacional, muy importante, pues los vínculos que establecemos con nuestras figuras de apego. ahí aprendemos, ¿no?, qué es lo que tenemos que hacer para que nos quieran, cómo funcionan las relaciones, y a veces pues lo aprendemos de manera compleja o tenemos pues ahí nuestras heridas de abandono, de rechazo, y la idealización de las personas o la búsqueda de una pareja es algo que ayuda a seguir adelante. Es un mecanismo de supervivencia también, el pensar, pues cuando tengo una pareja las cosas irán mejor, o también por un poco por la socialización que tenemos, ¿no?, en torno a la pareja, que parece algo como muy importante, y también lo equiparamos a nuestra familia de origen. Es como, pues yo tengo como mi familia, ¿no?, de la que parto, y mi siguiente familia va a ser la que establezca con una pareja. Entonces a veces pensamos que ahí vamos a encontrar a lo mejor lo que nos faltó en nuestra familia de origen. Entonces sí que muchas veces extrapolamos ahí como muchas cuestiones relacionadas con nuestros madres, nuestros padres, bueno, pues las figuras de apego que nos críen a cada quien, a las relaciones de pareja. Y sí, la idealización de la pareja pues también puede ser un mecanismo de protección y de una manera de no afrontar el dolor, pues porque a veces las relaciones son muy dolorosas y nuestro cerebro está preparado siempre para que las cosas nos duelan lo menos posible, aunque a veces lo que hace para que esto ocurra pues también nos dé nuestros dolores.
0: Claro, quizá no, hay momentos que necesitas esa protección cerebral, digamos, y a lo mejor te pilla en otro momento y sí puedes salir de ahí con mayor facilidad. ¿Cuál sería, tú crees, el secreto o secretos para mantener y para establecer vínculos saludables?
1: Pues el autoconocimiento es bastante importante en la medida de lo posible. Es decir, por un lado, la regulación, la autorregulación, ¿no? Pues ver, poder sentir nuestras emociones en el cuerpo, poder saber qué es lo que necesitamos, discernir entre lo que nos va bien y lo que nos va mal. Y también algo que a veces no pensamos y que yo trabajo mucho en consulta, que es aceptar también el afecto positivo. Es decir, aprender a aceptar también lo bueno, que a veces cuando tenemos historias complicadas nos sobrepasa el amor también, y cuando la gente nos trata bien, pues a veces nos sobrepasa y nos cuesta. Entonces, primero pues conocerse en la medida de lo posible y aprender a regularse, y también pues aprender a tener en cuenta a las otras personas, a corregular a las otras personas, mucha comunicación. Creo que humanizar a los vínculos, independientemente de que sea una relación estable, ¿no?, como lo que se entiende como una relación estable, convencional, monógama, vale, pues todo lo que se salga de ahí, pues que también merezca cuidados y que también tengamos en cuenta que las personas, aunque pues tú te líes una noche con una persona, esa persona tiene emociones, tiene sentimientos y han de ser tenidos en cuenta. Creo que si humanizásemos más las relaciones tendríamos menos lío, porque yo lo que veo en consulta es mucha deshumanización. Es, no sé si tiene que ver esto con el capitalismo, con las redes sociales, las aplicaciones, internet y todo esto, pero es, creo que a veces nos relacionamos con las personas como si fuesen cosas o como si fuesen objeto de consumo, y no tenemos en cuenta pues cómo se pueden sentir o cómo se pueden quedar con una interacción con nosotros. Entonces creo que eso sería bastante importante.
0: El amor líquido, ¿no?, como dice la sociedad líquida también de Sigmund Bauman, esta sociedad de consumo. Martina, que estamos aquí tan a gustito hablando, que hoy nos vamos a saltar la sección de sexoficción, sexualidades desde la pantalla. Pero recibimos a Irene, que se va a sumar ahora mismo al conversatorio. Muy buenas, Irene.
2: Hola, Nadia, buenos días. Hola, Martina. ¿Qué tal, chicas?
1: Hola, Irene.
0: Muy buenas.
2: Bueno, pues os llevo aquí un rato escuchando, que parece que no, pero estoy escuchando. Y bueno, me han venido a la cabeza un par de ideas, sobre todo para diferenciar un poquito el refuerzo intermitente de otro concepto un poquito más moderno, porque más que nada porque luego le ponen palabras en inglés, así que vamos a asumir que es moderno, que es el love bombing. Entonces, por un lado, el refuerzo intermitente consiste en lo que, bueno, lo que habéis explicado un poco, ¿no? Que la gente aparece y se va y luego vuelve a aparecer, pero no sabes cuándo. Y es ese no saber cuándo va a aparecer lo bueno lo que te mantiene ahí intentando que vuelva a aparecer. Es como las apuestas, ¿no? O la lotería. Tú lo compras, no sabes si te va a tocar, pero tú sigues comprando con a ver si te sale, aunque sepas que tienes muy baja posibilidad. Y por otro lado, el love bombing es parecido al refuerzo intermitente, pero bueno, se aplica más que nada a las parejas y consiste en que en un primer momento una persona te trata súper bien, te presta toda su atención del mundo, estás súper guay con ella y de repente, de un momento a otro, pues desaparece y termina haciendo lo que ahora se denomina ghosting, que bueno, que es básicamente pasar de ti, vamos, desaparecer completamente de tu vida. Y bueno, eso me gusta, eso quería hacer esa pequeña matización, diferenciación y ver qué opina Martina de ello.
1: Qué importante, Irene, pues sí, generan como sensaciones diferentes, ¿no? Es verdad que lo que dices tú como muy importante, la parte esta de la incertidumbre, que además llevamos fatal los seres humanos, la incertidumbre, es algo que nos cruje muchísimo. Entonces, como también lo que hablábamos, ¿no? Que esto es lo que hace que el cerebro se obsesione también un montón y que todo gire en torno a esa persona y que estés ahí como interpretando las señales, viendo sus redes sociales o pendiente del teléfono todo el rato a ver cuándo me llega un WhatsApp o midiendo los tiempos o releyendo los WhatsApps. Yo le he escrito esto, entonces me ha contestado esto otro, entonces ¿qué va a pasar ahora? Intentando también predecir cuándo la otra persona puede volver o no o va a volver. Y después, por otro lado, el love bombing también es terrible, porque de repente tú sientes que estás genial con esa persona, que conectas un montón, que a lo mejor incluso hace planes contigo. Yo en consulta veo a gente que es que planean viajes o a lo mejor incluso pues la persona pues tiene criaturas y te presenta a sus criaturas o lo que sea y de repente desaparece sin explicación. Y esto es tremendo, es como tú estás ahí a tope con esa persona, te sientes genial, parece que has encontrado a una persona estupenda y de repente eso desaparece sin explicación aparente, porque la mayor parte de las veces o no hay explicación o la propia persona, por lo menos por lo que me encuentro yo, que es la que está súper a tope y te genera como un montón de ilusiones en la relación, es la que dice de repente esto va demasiado rápido, me estoy agobiando un montón o ya no siento lo que sentía al principio. Entonces la gente se queda loquísima con esto. Es tremendo, te da un bajonazo.
0: Y muchas veces lo curioso, como tú decías antes también, que la gente que genera esto, ¿no? La irresponsabilidad emocional o afectiva de alguna manera, no es consciente. ¿Cómo hacer a lo mejor que, si se puede, que la persona tome contacto con esta parte de responsabilidad para con la otra persona? No es lo mismo decirte, oye, yo me he dado cuenta, sí, hemos tenido esto tal, te he presentado a mi familia, pero me he dado cuenta que yo no quiero seguir por aquí y irse y no saber nada más que de ella, pero hay una despedida, hay un intento de cierre, que la persona desaparezca totalmente sin tú saber nada, que es cuando te obsesionas, porque claro, hay que buscar una explicación que no encuentras. ¿Tú crees que hay alguna manera de sensibilizar en este sentido?
1: Bueno, quizás pues hablar de ello como estamos haciendo hoy pueda ser una manera. Va a depender ahí pues también de la persona. Pero yo creo que expresarlo, algo que creo que deja a la gente también mal en estas situaciones es que te genera como mucho shock, es como no te lo esperas. Entonces, cuando algo te coge de sorpresa, no te deja como capacidad de reacción. Entonces, te cuesta enfadarte o te cuesta decir realmente lo que sientes o lo que, ¿no? Como sentir que puedes hacer algo en esa situación, por lo menos desahogarte. Pero claro, como es algo que te coge tan de sorpresa, pues a veces es como que no eres capaz, no sabes ni lo que estás sintiendo, ni eres capaz de reaccionar ante eso. Es una situación bastante fastidiada. Luego depende de si la otra persona, porque hay gente que es que desaparece y a lo mejor pues te bloquea, pues te quita de mejores amigos en el Instagram o te bloquea o desaparece.
3: Pero en ese sentido ya te está haciendo un favor, la verdad, porque te está protegiendo. Sí. Ya no le vas a ver, seguro que hay contacto cero.
1: Real, ahí es verdad que yo a veces digo, mira, pues una suerte que haya pasado esto.
3: Sí.
1: Pero sí es verdad que por otro lado, el hecho de poder desahogarte, si la persona está dispuesta a escucharte, bueno, pues o aunque caiga en el vacío, por lo menos poder enviar como un mensaje expresando cómo te sientes, poder escribirlo, poder sacarlo de alguna manera, creo que ayuda mucho también a salir de esa situación de impotencia. Esto ayuda bastante, porque de verdad que te quedas en shock, no entiendes nada.
3: Claro, esta impotencia paraliza, como hablábamos antes de la culpa, ¿no?
2: Claro.
1: Sí, claro, y lo que decíamos antes, que claro, tú necesitas buscarle una explicación a eso que está pasando, es como, no te lo puedes creer. Entonces, cuando no tenemos explicación, la culpa puede ser una explicación. Ahí va a depender también pues de la historia relacional de cada persona. Pues si hemos tenido pues una relación difícil con nuestras figuras de apego, la culpa cumple una función protectora muy importante, para algunas personas muy, muy importante. Cuando somos peques y estamos en relaciones donde las figuras adultas pues se portan regulinchi, ¿no? No nos tratan muy bien por sus propias historias o lo que sea, siempre es más fácil pensar pues que somos malas hijes, hijos, hijas, que nuestros padres, madres, personas que nos crían, pues lo hacen mal o nos están tratando mal. Es como imposible de asumir eso porque tú dependes de esas personas. Entonces, por la pura supervivencia, tú tienes que sostener ese vínculo a toda costa. Porque si sentimos que el vínculo con las figuras de apego se rompe, representa la muerte, o sea, realmente es como somos muy vulnerables de peques, entonces sentimos que no podemos sobrevivir sin esas personas adultas. Entonces el cerebro siempre se las va a ingeniar y aunque no nos traten muy bien a veces, para poder sostener eso. Entonces, claro, sentir que tú tienes la culpa te da mucho control, porque entonces es como, bueno, hay algo que yo pueda hacer si yo fuese diferente o si hiciese las cosas diferentes. Entonces, esto iría bien. Hay gente que se lo lleva a lo físico. Pues es que si yo fuese una persona más delgada, entonces esto no me pasaría. O si yo me comportase de esta manera o de esta otra, entonces esto no me pasaría. Entonces ahí la culpa nos da mucho control y además nos da una explicación. Y nos protege de un dolor mayor, que es pues que a veces la gente se comporta mal y sobre todo cuando es la gente que supuestamente está ahí, ¿no? Pues que es la que más te tiene que querer, la que tiene que ofrecerte amor incondicional y te tiene que cuidar, es más doloroso pensar que esas personas pues no te están tratando bien. Entonces, digamos que dentro de las opciones malas, la culpa es la menos mala. Si ya cargamos de esto desde la infancia o la adolescencia, pues vamos a tener una propensión mayor a que esto nos salde en nuestros vínculos relacionales. Y cuando nos ocurre algo así, que aparte es como bastante heavy, ¿no? Como bastante fuerte para el cerebro, pues va a ser como el mecanismo que antes nos salte, porque ya es algo que le puede ocurrir a cualquier persona por las explicaciones que nos da la culpa. Pues si ya llevamos esto de atrás, pues va a ser más fácil que nos echemos la culpa.
3: Claro, en un primer momento puede tener esto protector que nos estás contando, sin embargo, es como desmontarla para poder salir de ahí, porque si no nos estancamos.
2: Sí, Martina, yo te quería hacer una pregunta, y es que que a una persona le hagan ghosting o que se rompan las relaciones sin explicación aparente, entiendo que puede generar un trauma o ciertas inseguridades a la hora de comenzar una nueva relación. Entonces, ¿qué podéis hacer en terapia para ayudar a un paciente que tiene miedo a que le vuelva a pasar algún tipo de situación de ghosting?
1: Claro, se trabaja esto. Integrar esa situación, sobre todo, porque es complicado y creo que sí que en estas situaciones a veces pues hay personas que las van gestionando bastante bien y que las pueden integrar bien, a otras personas se les puede atascar. Entonces, si está bien que si ven que si la sintomatología, la ansiedad, el malestar, el bajón, esto nos provoca un apagón cerebral bastante bestia. Entonces es como que es natural que nos quedemos, como lo que decíamos antes, sin energía vital, sin motivación, o como que de repente la vida pierde sabor. Es como un estado de apatía, porque por esto es algo que ocurre a nivel cerebral y emocional. Y sí que es importante como integrar esto, ¿no? Es como, pues a veces cuando tienes un accidente muy impactante, que tu cerebro va a necesitar un tiempo pues de irlo contando y de ir asimilando eso que pasó y poder como generar pues unas creencias adaptativas también que te puedan ayudar a asimilar las situaciones, como a ver, para que lo podáis entender. Es como, yo pregunto mucho, ¿no? Pues nos vamos un poco como a ese momento, y para mí es muy interesante saber cuáles son las emociones que se activan al pensar en eso, cómo se sienten en el cuerpo y qué pensamiento le viene a la persona sobre sí misma. Y entonces ver qué está pasando ahí, ver si se ha quedado como una creencia desadaptativa, que le podemos decir como yo tengo la culpa o soy una persona mala o defectuosa o hay algo malo en mí, e ir asimilando a los poquitos la situación, ir transitando como esas emociones y esas sensaciones que a veces se quedan como estancadas ahí fijadas en el cuerpo, y de ahí poder ir transitando hacia una creencia más adaptativa. Y también poder como dejar que las emociones y las sensaciones corporales vayan fluyendo, pues sacar todas las emociones que hay ahí como atascadas en el cuerpo. La rabia o la sensación de tristeza, el dolor, pues poder ir a los poquitos sacando todo eso. Yo en estos casos, siempre que se puede, pues trabajo mucho con una técnica que se llama MDR, de la que ahora se habla como bastante más, que bueno, lo que ayuda es como a poder integrar esto, ¿no? A que nuestro cerebro pueda asimilar que esto pasó y no nos quedemos como enganchades en esa situación. Y también ayuda pues a poder elaborar el duelo de eso que pasó, porque al final es un duelo.
3: Claro, en el MDR... Bueno, tú nos los vas a explicar mejor. Hay una modificación de la amígdala también, ¿no? Porque lo que intentamos es, en vez de reaccionar ante estímulos que puede que hayan sido dolorosos o traumáticos en algún momento para nosotros, respondamos.
1: Claro, digamos que la amígdala es esta parte del cerebro que es como un poco como nuestra alarmilla, ¿no? Es decir, registra las situaciones peligrosas y como nos avisa, ¿no? Para poder dar unas respuestas, y esto se vuelve a dar en el futuro. Entonces, cuando algo se nos queda ahí atascado, por ejemplo, pues en este caso, ¿no? Claro, cuando estamos hablando de una situación así, que de repente todo va bien y de repente la persona desaparece, estamos hablando de una ruptura potencialmente traumática. ¿En qué se diferencia esto de un duelo que podríamos calificar de normal, ¿no? Comillas, comillas, que va siguiendo su curso. Que el trauma lo que puede hacer es que el duelo se quede atascado y no puedas ir como sintiendo las emociones propias de ese duelo e ir como transitándolo. Entonces es como que se queda ahí, que parece que no avanzas, ¿no? Que te quedas ahí como en bucle, o como que eso se mete ahí en una bolilla y tú pues no transitas por todas esas emociones. Entonces, claro, como la amígdala detecta todo lo que puede ser peligroso relacionado con ese estímulo, esto pueden ser como cuestiones neutras, incluso olores o un montón de cosas, ¿no? Y queda todo ahí como registrado. Entonces, a lo mejor, pues tú inicias otra relación con otra persona y te recuerda, pues yo qué sé, imagínate el olor a la otra persona y de repente se te activan como todos los miedos y se vuelve a activar como la misma respuesta de ansiedad, de parálisis o de impotencia que cuando estabas viviendo esta situación. Por eso es importante como también integrar eso. Entonces lo que hacemos con el MDR es como si tú tuvieses pues de repente en tu cerebro, ¿no? Como todo desordenado, las sensaciones por un lado, corporales, las emociones por otro, los pensamientos por otro. Entonces digamos que el MDR ayuda como a ordenar eso, a poder unir las emociones con cómo las notamos en el cuerpo, con los pensamientos y poder archivar ese recuerdo con una creencia pues que sea más adaptativa y que nos permita como asimilarlo mejor y que lo podamos archivar en su cajón correspondiente y no quede ahí como abierto, ¿no? Sin resolver. Entonces, una vez que integramos ese shock y esto que ha pasado, pues podemos ir elaborando el duelo e ir transitando pues esos dolores que nos ha dejado la relación. No sé si se ha entendido así.
3: Sí. Que yo lo que te quería preguntar es, Martina, esto que estábamos hablando de las situaciones difíciles, trauma por el ghosting y por todo esto que suponía el estímulo positivo intermitente, ¿se da también en compis de casa, amistades, relaciones
1: sí,
3: de cualquier tipo,
1: sí,
3: digamos?
1: Sí, yo creo que además se habla menos, es como pues por nuestra socialización, ¿no? Nuestra cultura lo tenemos como todo ahí como muy en torno a la pareja y se habla mucho de cómo nos duele el ghosting de las parejas, pero no de otro tipo de vínculos o de las amistades. Y creo que es algo como muy importante ponerlo sobre la mesa y también hablarlo. Se puede dar en todo tipo de relaciones. Y un poco lo que os decía, que yo no sé si es una sensación mía particular o cómo lo vivís vosotras, pero yo creo que esto va increciendo. No sé si también creo que también nos deshumanizan mucho. Es verdad que tienen como muchas cosas buenas las redes sociales y las apps de citas, pero también a la vez hay una deshumanización muy grande. Entonces es como que no tenemos mucho cuidado a la hora de relacionarnos y a la hora de desvincularnos de las personas. Es como, pues ya está, te borro de la aplicación y hasta luego, ¿no? Entonces creo que necesitamos más educación sexual. Educación sexual muy centrada en lo relacional y aprender cómo a manejar todo esto, porque nos estamos haciendo bastante pupilla en general.
2: Bueno, yo estoy bastante convencida de que las relaciones funcionarían de otra manera si no estuvieran en las redes sociales, porque a lo mejor tú le dices a alguien de la edad de mi abuela, yo qué sé, que me han hecho... Bueno, no le vas a decir ghosting a tu abuela, ¿no? Pero se entiende. O sea, a unas generaciones de nuestros abuelos les puede parecer completamente surrealista que te estés comunicando con alguien de manera romántica mediante banalidades como dar like y tal, que son banalidades que producen adicciones y quiero aprobación del grupo que ni siquiera conozco, pero es que me parece un poco surrealista tanto enfocarlo en las redes sociales y en... ¿Sabes? Como que todo tiene que ser súper rápido y eso favorece la promiscuidad y el poco compromiso. Y a ver, ¿quién? Bueno, no sé qué pensáis de la promiscuidad. O sea, yo digo que solo lo favorece, yo no me quiero posicionar.
3: A ver, yo la... Es que la palabra... O sea,
2: sí, la verdad ha sido un poquito mala palabra. No sé cómo decirlo,
1: chicos. Pero está bien sacarlo.
3: Sí, porque es algo que está ahí. Entonces, pero para mí, por ejemplo, que tú te vincules con una, con varias, con mil personas... tiene que ver con tu propia coherencia interna. Si tú estás siendo responsable, digamos, estás un poco haciendo lo que estás sintiendo y no solo por ti, sino con quien crees el vínculo, pues chapó. Pero lo que me da como un poco también de... quizá un poco de sarpullido, como decíais, un poco en la línea que decíais vosotras, es que a veces el estar con alguien o con varias personas es un sustituto a no estar con una misma. Y entonces, claro, como tú tampoco sabes ni muchas veces lo que quieres, cuando estás con otra persona no se lo puedes transmitir, porque ni esa, o sea, como tú no tienes esa conexión, entonces... Muchas veces, si tú no estás bien, puedes desaparecer, puedes no ser responsable, tal. Y al final hay otras personas ahí que están tragando con tu... Bueno, tragando en un momento dado, uh-huh. lo están pasando mal porque tú no estás tampoco en lo que estás. No sé si me explico.
2: Sí. ¿Qué sabes qué pasa? Que yo creo que tal vez como especie no estamos preparados del todo para vivir en una... para pretender que nuestra sociedad es una comunidad, porque la sociedad es tan grande que no puede ser una comunidad. Una comunidad es una cosita un poquito más pequeña donde hay vínculos afectivos y tal, y una sociedad es donde tienes que estar funcionando, relacionándote un poco todos con todos. Entonces, pues a ver, de manera funcional, pues funciona la sociedad, valga la redundancia. Pero creo que estamos hechos para funcionar en comunidades más pequeñitas, que no podemos abarcar a tanta gente como...
1: Sí, yo creo que todo se distorsiona y creo que tenemos que aprender a manejar esto de otra manera, como muy interesante todo lo que estáis diciendo, ¿no? Por una parte, como en relación a lo que decía Nadia, que me parece muy interesante también, ¿no? El no estar contigo y esto, sí, es que ahora es como me aburro, estoy en mi casa un domingo por la tarde, ¿qué hago? Pues me conecto a Tinder o me lío con alguien, ¿no? Entonces creo, estoy muy de acuerdo con esto que dicen, ¿no? Que no se trata tanto de que tú seas una persona que tengas relaciones sexuales o del tipo que quieras con muchas personas, sino del trato y de cómo nos planteamos eso, ¿no? Si lo planteamos como algo que yo consumo, como pues me voy a acostar con no sé quién, como pues me pego un atracón de chocolate, ¿no? Y entonces me calmo o me pongo a jugar a las apuestas online para calmar mi ansiedad, o si me lo planteo de otra manera. ¿Qué quiero decir? Es decir, tú puedes tener sexo con alguien para regularte, tampoco es que esté mal, pero tratando de una manera humanizada a la otra persona. Entonces creo que por un lado también está eso, ¿no? Como las personas como objeto de consumo o que me proporcionan experiencias, algo que hablo con compañeras también de con mucho gusto, ¿no? Lo hablaba pues hace poco con una compañera que decía, claro, es que hay gente que te plantea, ¿no? ¿Y tú qué experiencia me ofreces? ¿No? Es como también esto que nos está planteando
3: como,
1: pues
3: como
1: el hecho...
3: situándote desde un lado pasivo a ver la otra persona que te trae o algo así.
1: Claro, es como, bueno, claro, porque al final como desde el punto de vista consumista y también, ¿no? Pues que está por ahí como el FOMO, el perderse experiencias, todo esto. Es como tenemos como un abanico tan grande de posibilidades de gente que es como, bueno, pues a ver esta persona qué experiencia me ofrece, ¿no? Que me parece como... que también es como dónde colocamos a las personas, es como a ver tú qué me ofreces, qué me vas a aportar,
2: también,
1: ¿no? Y como también hay como tanta gente que es como ay, es que pues es que si estoy contigo me pierdo esto otro o esto otro, pues también las personas como fuente de experiencias y gratificación, no sé, creo que ahí como que el individualismo y el capitalismo están haciendo como una mezcla relacional bastante complicada que al final pues nos genera como mucha frustración y sensación de soledad también.
2: Eso es, cuantas más cosas tengas para elegir sobre la mesa, más ansiedad te va a dar de no estar probándolas todas o de perderte alguna. Entonces, ese es el problema con las redes sociales, rollo de Tinder, tal vez, ¿no? Es posible, uno de ellos.
3: No lo sé, sí, o sea, a ver...
1: Parece que algo con eso está pasando.
3: Sí.
2: Es que yo creo que intentamos abarcar una cantidad de gente, o sea, inabarcable, o sea, no, ya te digo, en otras épocas supongo que la gente a lo mejor llegaba a tener 3 o 4 parejas, pero ahora se ha subido exponencialmente, entonces
1: y la cosa
2: se ha banalizado
1: claro,
2: el vínculo.
1: Claro, yo creo que también esto influye en la medida en la que si yo antes, pues yo qué sé, yo soy de aldea además, pues en mi aldea, ¿no? Pues había X personas, pues yo qué sé, pues haces match con una, entonces, bueno, la cosa tiene sus problemas, pues intenta resolverlo. Pero si de repente, pues yo puedo ligar con todas estas otras, y es como, uy, ves que tengo un problema contigo, buf, qué pereza, pues voy a por otra persona, ¿para qué me voy a romper la cabeza con esto claro. también, ¿no?
2: Parece que
1: creo que
3: pasa
1: a lo mejor...
3: que es muy volátil también,
1: sí.
3: porque
1: sí.
3: como que no llegas a... Quizá no estás en esa onda, pero igual a gente que prefiere pues vínculos un poco más profundos, esto no le vale. Claro, es lo que hablábamos antes también, de las coherencias.
1: Claro, exacto. Entonces también como cuesta conseguir seguridad en las relaciones, ¿no? Y seguridad en las relaciones no significa que la relación tenga que ser monógama o de un determinado tipo, pero sí sentir que, pues, que puedes como tener una cierta seguridad en el vínculo, que puedes expresar tus malestares, que puedes tener conflictos y resolverlos. Creo que es, ¿ves?, un tip importante de algo que hablábamos antes también de cómo ver un termómetro de las relaciones. Para mí es muy importante cómo las personas afrontan las situaciones conflictivas y las conversaciones incómodas. Sí. Si la persona huye de los conflictos y de las relaciones y de las conversaciones incómodas, ahí puede ser un indicador de que la cosa se puede complicar.
3: O si culpa a terceros y no se y ves que hay cosas que no se responsabiliza y casi siempre la culpa es de terceros, a mí también me deja un poco la mosca de, vale, vamos a ver. Igual que para amistades o para otros tipos de vínculos, ¿no? Como
1: sí,
3: este indicador que dices es interesante.
2: Yo creo que
1: nos da seguridad en la relación, ¿no? Al final el apego seguro pues también va de eso, de poder expresar tu malestar, de poder gestionar los vínculos, los conflictos, de poder poner límites y que eso no haga que el vínculo de repente se rompa, ¿no? Que también es como, siento esto, como esta fragilidad en los vínculos y la dificultad que me exponen como muchas personas. Además es como mucha gente en consulta dice, claro, pero es que yo me estoy trabajando y todo esto, pero es que claro, luego la gente no se relaciona de esta manera y personas que de repente les pasa esto una y otra vez, ¿no? Pues tanto el que la gente de repente va a tope y de repente desaparece, o que ahora sí, ahora no, que al final es como a veces realmente complicado no sentir que tú eres el problema, ¿no? Porque te está pasando esto todo el rato.
2: Claro, hay veces, creo que también hay un problema que es que tal vez la línea entre el conformismo y echarle ganas a la relación está muy difuminada, porque o sea, estamos siempre como buscando ahora las red flags y todo eso, banderas rojas, las red flags, como diciendo que cualquier señal de esto puede ser un comportamiento tóxico, ya ten cuidado, no sé qué. Estamos buscando la quinta pata al gato todo el rato, y hay veces que está bien, porque a ver, podemos encontrarnos de todo y hay que protegerse, ¿no? Pero hay veces que a lo mejor te puede ir bien una relación, pero encuentras una red flag y ya te empiezas a poner nervioso y diciendo, bueno, pues yo como no soy conformista, como mis generaciones anteriores, voy a buscarme otra pareja en vez de dirigirte a la pareja y decirle, oye, no me gusta eso que estás haciendo. O sea, no...
1: Claro, que sería también como llevar el perfeccionismo a las relaciones. Vamos a ver, todo el mundo tenemos cositas. El caso es, yo creo que esto es muy importante, si las personas estamos dispuestas, ¿no?, a hacer algo con eso, a tratar de mejorar, de relacionarnos mejor, pero es que todo el mundo metemos la gamba en las relaciones. Yo la primera, no soy un ser de luz ni una persona que se relacione súper bien 24/7. Es que nos pasan cosas, tenemos malos días. Entonces, creo que estamos buscando también como un perfeccionismo en las relaciones que es que no cumple nadie porque no es humano tampoco. Entonces, creo que algo que me decía una amiga hace poco, ¿no?, que a lo mejor, pues es cierto que también ahora se publican tantos contenidos sobre psicología en las redes, que esto, por un lado bien y por otro yo creo que también bastante mal, y me decía que es que da la sensación de que estamos como psicologizando las relaciones demasiado a veces también. Entonces, bueno, pues no sé, no somos seres de luz, en las relaciones hay conflictos, son difíciles, forma parte del amor, de hecho lo dice Arun Mansukhani, que el amor empieza cuando acaba el enamoramiento, que es cuando realmente, ¿no?, pues conoces a la persona y la desidealizas y te decepcionas un poco también, ¿no?, que la decepción también forma parte de las relaciones y es importante.
3: Claro, como una parte más real, porque al final el enamoramiento puede ser fantástico y un subidón, y tiene una parte, pues eso, ideal, de fantasía, que cuando choca con la realidad a veces, casi siempre está la decepción, pero bueno, puedes asumir cosas porque realmente la persona la quieres, hay cosas que vas ahí con todo porque también hay un cuidado y tú estás valorando. Uh-huh. Y hay veces que eso no se va a sostener. Y también, creo que antes, no sé si lo ha dicho Irene o lo has dicho tú, Martina, creo que hay gente que se vuelve un poco adicta a la emoción que provoca el enamoramiento. Entonces, cuando pasa eso, pasa esa etapa, digamos, y el subidón químico baja, es como que te falta algo. Y entonces puedes ir a buscar otro enamoramiento, otro estado, porque para poder enamorarte parece ser que tienes que tener una predisposición, no te enamoras en cualquier momento de tu vida, ¿no? Y también encontrar en la otra persona como estas ganas que sea como correspondido, porque el deseo también se mantiene es bidireccional, digamos, si tú te sientes deseada por la otra persona, tu deseo aumenta. Cuando tú ves que la otra persona no tiene interés, pues al final se te va a bajar. Por eso todo esto que estábamos diciendo del estímulo positivo intermitente, porque tú no te desenganchas porque en el fondo tú vas viendo que a la otra persona sí te desea o sí que está ahí por ti, sí que te hace caso, aunque luego desaparezca y la conducta que te llegue es lo contrario. Pero como va teniendo esos momentitos...
1: Claro, y también aumenta ahí como la motivación para intentar conseguir una relación con la persona. Es verdad que, claro, nuestro cerebro genera como más dopamina que nos moviliza y nos mueve a tratar de sostener ese vínculo. Entonces ahí también el cerebro nos juega malas pasadas. Creo que ahí hay un par de cosas. Que tenemos que distinguir el enamoramiento y el amor. Y también el cine y todo esto nos ha dado mucho lío. Entonces parece que que el amor es algo como más sereno, más tranquilo. Eso no significa que te desenamores de la persona, pero que la cosa es más tranquila que al principio, ¿no? Y está bien eso, sentir seguridad. Entonces también parece que si salimos de ese subidón, pues que ya la cosa no va bien, cuando realmente lo que hablábamos antes es que vamos cara a un vínculo como más profundo y más real. Porque al final también idealizar es una forma de deshumanizar a las personas. Y por otro lado, y algo que también observo en consulta, es que estamos también como con... que también tenemos asociado, y yo creo que es algo que también hace que nos cueste desengancharnos de estas relaciones que son como una montaña rusa, porque claro, en el cine romántico y todo eso es todo el rato una montaña rusa emocional. Ahora estás arriba, ahora hay un montón de problemas, ahora parece que la relación se va a romper, ahora vuelve y todo acaba ahí en un punto súper álgido. Entonces también por nuestra educación relacional y a veces pues porque nos hemos criado en familias donde todo era así como muy intenso para bien y para mal, pues a veces hay personas que tienen asociado el amor con esa intensidad emocional, con ahora te hago caso, ahora no, ahora te trato bien, pero a la vez te trato mal... Y es como que, y estos altibajos emocionales, y es como que cuando de repente están con una persona que les trata bien y que la relación ofrece seguridad y tranquilidad, no lo tienen asociado con el amor, es como se cuestionan, realmente esta persona no me gusta, no estoy enamorado, enamorada o enamorada de esta persona, porque no estoy sintiendo ansiedad, no estoy sintiendo... este subidón, toda esta intensidad, ¿no? Entonces yo creo que ahí se mezclan varias cosas.
2: Sí. A todo esto, ese subidón que les puede gustar, bueno, obviamente gusta, es un subidón hormonal, me parece también que es bueno que se acabe porque es biológicamente insostenible a largo plazo. Yo creo que te puedes morir, fuera bromas.
1: Es adaptativo,
2: no,
1: sí.
2: No sé yo. Pero tiene que llevar un desgaste y tremendo. En el cuerpo propio, o sea, yo creo que de verdad la gente lo puede, se puede morir directamente de ello. ¿Es posible, Nadia, o no?
3: Morir, a ver, no sé, Martina, igual tú sabes un poco más.
2: Por tener todo...
1: Tanto como morir ahora, pues...
2: No sé, yo pregunto.
1: Tener dificultades con el sueño y todo esto, sí, claro. Cuando tenemos como todo este subidón, es verdad que sentimos más energía, sentimos como más felicidad y también menos cansancio. Entonces es como, pues te puedes pasar hasta las 4 de la mañana whatsappeando con esa persona y al día siguiente te vas a trabajar pues tan pichi. Pero claro, ¿cuánto tiempo puede sostener nuestro cuerpo y nuestro cerebro esto? Pues lo que decís, ¿no? Un tiempito, pero no, claro, no, no es si muy no saludable todo el tiempo.
3: Si no está el cortisol por ahí, que es dopamina, que estamos generando, es que claro, a nivel endógeno, si estamos generando la dopamina, la serotonina, no sé, claro, es una demanda energética extra que el cuerpo hace

0: en esa sensación puede estar 2 meses, medio año, 2 años, pero varía un poco, ¿no?, de cada persona, pero sí que es cierto que al final esa intensidad baja.
1: Sí, ¿cómo se cultive eso? También es que no tenemos en la cabeza, ¿no?, que las relaciones todavía que se cultivan y que todo eso es algo que se alimenta, sino que también tenemos como la idea de que tú te enamoras de alguien y esto pues ya está, ya te gusta esa persona y entonces todo eso se sostiene porque sí. Pues es que también hay gente que siente como, pues lo que podemos identificar como enamoramiento, ¿no?, durante muchos años de su vida, de una manera más tranquila también, ¿no? Porque también cultiva esa relación amorosa y no se basa solo en y también la relación se basa en la admiración, en los cuidados. Yo creo que lo que hagamos con la relación también va a influir mucho en todas esas sensaciones, pero sin olvidar también que el cerebro a todo se habitúa y esto está bien, y que es cierto que podemos sentir lo que identificamos como enamoramiento, comillas, comillas, pues también con estas relaciones que no son saludables. De ahora sí, ahora no, claro, nos mantienen con una intensidad emocional que nos hacen sentir que estamos enamorados de esa persona y lo que estamos es enganchados a esa persona. Claro. Creo que es importante diferenciar el enamoramiento del amor. Yo creo que esto es una diferenciación importante. Cuando realmente tienes un vínculo más profundo con la persona, la conoces, o pues cuando estamos hablando de todo este colocón químico y de una situación de enganche, que dentro de que las cosas se entrecruzan, bueno, pues sí, como cuando estamos con una idealización o realmente y con una relación pues que no es bien tratante, o cuando conocemos a la persona y la relación es bien tratante.
0: Me parece básico, Martina. También el estímulo positivo continuo cae antes, pierde efecto antes, como decías, que el estímulo positivo intermitente, que es lo que muchas veces va a mantener estos dramas o estas subidas y bajadas, pero que a veces eternizan años. Y dices, pero ¿y cómo puede estar enganchada esta persona ahí? Dale que te pego. Pues porque químicamente también y a nivel de ansiedad, ¿no?, y de sí, pero no, ahora se va, ahora está. Todas estas explicaciones que nos vienes diciendo de esta incertidumbre que te engancha también, ¿no?
1: Sí, claro. Y bueno, que te va minando la autoestima también. O sea, al final es un traje mental importante, va reduciendo tu sentimiento de valía, se va cargando también aspectos importantes de la persona. Yo creo que repercute mucho en el sentimiento de valía y es difícil a veces salir de una relación así. Creo que hay que poner en valor el buen trato y lo que generan las relaciones amorosas también auténticas, ¿no? Creo que a veces igual es como que hemos puesto mucho en valor esas sensaciones de subidón. Hijo, es muy potente cuando tú te sientes con una persona como en calma, ¿no? Que activa tu sistema de calma, cuando liberas oxitocina, al final la conexión amorosa es eso, sentirte en paz, en calma, en confianza. Es como cuando tú estás con alguien y sientes que se puede parar el mundo, que está todo bien así, ¿no? Y que no necesitas nada más. Digamos que lo que tenemos más asociado al enamoramiento, que al final es un mezcladillo, ¿no?, pero cuando estamos hablando de estas relaciones de enganche, es como que nos activa el sistema nervioso simpático y el sistema de la dopamina, de la recompensa, quiero más de esto y esto me da subidón. Y cuando estamos hablando como de esta conexión amorosa, es como, así estoy bien contigo ahora y no necesito nada más. No estamos en un estado de necesidad, estamos más en conexión con el sistema nervioso parasimpático, con el de la calma, y es como, qué guay, está todo ok ahora, ¿no? Y creo que es muy importante explicar esto y también enseñar a la gente a conectar con esto, con esa conexión amorosa, que es muy placentera también, aunque no estemos ahí de subidón, subidón.
0: Totalmente.
2: A mí me suena paradisíaco, tía.
0: Sí, para sí, mí.
1: Yo es muy gustosillo.
0: Comparto totalmente lo que estás diciendo también, Martina. Y creo que muchas veces esto que estás diciendo del parasimpático, de la calma, de contigo tal, el refugio y tal, a veces en los textos puede confundirse esta parte de enamoramiento con la parte del amor. Pero

0: bueno, igual daría para hablarlo con más calma, pero como que esta idealización a veces nos puede confundir y al final el amor maduro, como Félix López, por ejemplo, nos contaba también en el máster, da otra cosa que en realidad no tiene que ver con el subidón y la montaña rusa, pero sí con la aceptación del estar aquí y ahora a gusto, bien y en calma.
1: Yo creo que ese tema se merece otro programa entero para él solo, porque es un temazo para mí, me parece.
0: Sí, muchísimas gracias, Martina. Te quería pedir si podías recomendarnos algún libro.
2: Pues yo creo que el libro para todo lo que hemos estado hablando es el libro Condenados a Entendernos, de Arun Mansukhani, que habla pues de todo esto, ¿no? De las relaciones, de cómo generar relaciones sanas, del apego. Bueno, pues nos habla un poco de todos estos líos de los que hemos estado hablando hoy, y creo que puede ser un buen libro.
0: Genial, lo apuntamos y esperamos verte pronto. Martín, ha sido un placer súper enorme tenerte hoy aquí entre nosotras y muchísimas, muchísimas gracias.
2: Lo mismo, muchas gracias a vosotras. También ha sido un placer, un gustazo para mí.
1: Hasta luego.
0: Hasta pronto.

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1: La vaca multicolor. Un programa de Radio Cercedilla para seres más aquí comienza un nuevo episodio de La Vaca Multicolor, hoy dedicado al azar y buena vida. Luego explicaremos por dónde van los tiros, porque a mí el título me deja descolocado, por lo menos. Aquí en los estudios de Radio Cercedilla, gentileza de la Fundación Cultural de Cercedilla, me acompaña Juan Perno, alias Juan. ¿Cómo estás, Juan?
2: Buenos días, Jorge. ¿Qué tal?
1: Pues muy bien. Aquí los dos solos, Juan Perno y J. Jimeno, porque hoy el niño nos ha abandonado.
2: Sí, yo creo que la vaca se va a quedar un poco más muda, pero no menos atenta, que sí. Es lo importante.
1: Bueno, hoy lo que sí, no va a haber nadie que nos interrumpa, vamos a poder hablar con tranquilidad, porque no está el niño, que le encanta hablar al niño.
2: Bueno, le vamos a notar su ausencia seguramente, vamos a intentar suplirla. Desde aquí le mandamos un saludo, azaroso seguramente.
1: Eso, porque se encuentra bien, ¿eh? Ocupado, pero se encuentra bien.
2: Sí, sí, sí.
1: Pues sí, te vamos a echar de menos, niño. Y nos encanta que nos interrumpas y que hables durante 10 minutos tú solo sin que nadie diga nada.
2: Una maravilla.
1: Pero sí, sí, que te echamos de menos. Pero bueno, no tenemos al niño, pero sí que tenemos a un invitado de lujo que además me da la sensación que también habla por los codos, por lo poquito que he hablado con él.
2: Está poseído por la manía.
1: Sí, sí.
2: Así que un lujo.
1: Y le tenemos no aquí en los estudios, pero sí al otro lado del teléfono, y a Iván de los Ríos Gutiérrez, doctor en filosofía por la Universidad Autónoma de Madrid y profesor de filosofía antigua y contemporánea también en la Autónoma de Madrid. Muy buenas, Iván.
3: Muy buenos días, ¿cómo estáis?
1: Lo he dicho bien todo, ¿no?
3: Lo has dicho todo bien. Has dicho bien incluso que hablo con los codos. De hecho, hablo tanto que un amigo me enseña una frase que es: oye, cállate mientras te interrumpo, ¿no? No hables mientras te interrumpo.
2: Bueno, nos va a ser de muchísimo placer esto.
3: Un placer estar
2: aquí. Parlamento. Un placer, chicos. Iván, qué bien.
3: Oye, y un abrazo para el niño.
1: Eso. No estás en Cercedilla, pero estás en otro sitio muy interesante, sí, que es Vallecas.
3: Hombre, yo creo que Vallecas y Cercedilla son los dos lugares más interesantes de Madrid. Pero de todas maneras, como diría el poeta griego, la ciudad la llevamos dentro, ¿eh? Así que estamos en el mismo sitio.
1: ¡Qué bien! Y nos vas a acompañar durante este episodio para hablar de azar y buena, sí, vida.
2: Bueno, yo quería vamos a introducir.
1: Eso,
2: ¿no?
1: va a empezar Juan, que va a meter aquí una introducción.
3: Venga, dale, a ver.
1: Que te va a sorprender.
2: Bueno, la introducción. Bueno, no creo que le sorprenda a Iván, no,
3: oye,
2: está muy
3: hay
2: leído.
3: Que estar a la altura del azar, decía Nietzsche, ¿eh? Así que venga, Juan.
2: Me ha resultado curioso porque cuando se lo propuse a Jorge, ahí en el grupo que tenemos, esto del azar y la buena vida, que habías lanzado, sí, que es un poco tu tema, ¿no, Iván? Tu investigación, tu discurrir. Jorge me dijo, bueno, inicialmente no veo la conexión, ¿no? Entonces, claro, normalmente organizamos las sesiones, las charlas un poco con diferentes partes, ¿no? Introducción, sí, y demás. Entonces, bueno, pues lo más canónico sería, ¿no?, tratar por un lado primero el azar, ese concepto que casi no es concepto o que se deja poco agarrar como concepto, que lo explicaras un poco, que lo contextualizáramos, luego la buena vida y luego un poco la conexión. Pero yo voy a empezar directamente por una cita de nuestro querido Spinoza y, okay, y empezamos a escucharte.
3: Empezamos fuerte.
2: A escucharte.
3: A ver.
2: Dice así, en el Tratado de la Reforma del Entendimiento: después que la experiencia me había enseñado que todas las cosas que suelen suceder en la vida ordinaria son vanas y fútiles, como veía que todas aquellas que eran para mí causa y objeto de temor no contenían en sí mismas ni bien ni mal alguno, a menos que afectaran mi ánimo, me decidí finalmente a investigar si existía algo que fuera un bien verdadero y capaz de comunicarse, y de tal naturaleza que por sí solo, rechazados todos los demás, afectara al ánimo. Aún más, si existía algo que, hallado y poseído, me hiciera gozar eternamente de una alegría continua y suprema. Iván, a ti dedicado.
3: Dime, Baruch.
2: Querido Espinoza, hemos encontrado este bien supremo que nos hace gozar una alegría continua y suprema.
3: Hombre, yo aquí en Vallecas no lo he encontrado. Ya cómo estáis, pero me encanta la cita, porque además ese libro es tremendo. Y está muy bien elegida por muchas razones. Pero vamos a preguntarnos una cosa, ¿no? Antes de que yo suelte el rollo del azar. Claro. ¿Qué le impide a Espinosa en esa cita tener una alegría suprema, ¿no? Bueno, lo que viene a decir Espinosa es que los seres humanos somos desgraciados y somos esclavos de lo que deseamos y no conseguimos, porque el objeto de nuestro deseo, el objeto de nuestro anhelo, es de naturaleza inestable. Entonces, si uno se apega en su vida como un fin a objetos en sí mismos inestables, de vez en cuando le irá bien, pero también le irá mal, ¿no? Entonces, si tú articulas tu existencia cotidiana de acuerdo con un bien, dice él, ¿no?, que es irregular, entonces siempre estarás al antojo de aquello que no depende de ti mismo, ¿vale? Y entonces siempre serás un esclavo de las circunstancias a las que unos llaman azar, otros destino, otros los dioses, otros, la naturaleza, ¿no? La idea es esa, ¿no? Entonces, cuando hablamos de azar, y esto es muy importante para mí, al menos, no estamos hablando de un problema matemático, ni estadístico, ni moderno, sino que el azar es esa palabra que menta una experiencia cotidiana que todos conocemos muy bien, que es la experiencia de que constantemente estamos instalados en un mundo en el que hay determinadas cosas que no entendemos, no comprendemos, no podemos predecir y que, sin embargo, nos ocurren y se instalan de manera significativamente en nuestras vidas. Entonces, el azar sería algo así como un nombre para la experiencia de todas aquellas cosas que, no dependiendo de mí mismo, me suceden y además se instalan de manera significativa en mi vida. ¿Qué quiere decir significativa? Que contribuyen inesperadamente a mi felicidad o a todo lo contrario, o a mi desgracia. Entonces se habla de buena o de mala fortuna, ¿vale? E insisto, detrás de la palabra azar, algunos ven a los dioses, otros a la providencia, otros a las circunstancias, otros a las instituciones contemporáneas, como diría David Simon de The Wire, ¿no? Uno ya siempre... No, es verdad, él lo dice, ¿no? En el libro de The Wire de Rata. Dice, los dioses griegos olímpicos son las nuevas instituciones contemporáneas. ¿Por qué? Porque el individuo se cree una isla o un imperio dentro de un imperio, pero está arrojado a lo que no depende de sí mismo, ¿vale? Esa es la idea que hay detrás de la palabra azar, lo que no depende de mí mismo y, sin embargo, me constituye cotidianamente y puede en cualquier momento ensalzarme y convertirme en un dios, un rey, un hombre feliz, o destruirme, ¿no?, y convertirme en un desgraciado.
2: Claro.
3: Entonces, como ves, no lo parece, como dice el niño, por citar al niño, no parece que haya una conexión entre azar y vida buena. Y, sin embargo, son dos conceptos que parecen una trenza. ¿Por qué? Porque la vida buena es aquella que, de alguna manera, se sostiene a sí misma. Pero si lo que sostiene mi vida no depende de mí mismo, entonces estoy siempre vendido, soy un esclavo. ¿De qué? Del amor, del deseo, de mis apetitos de bienes inestables, dice Espinosa.
2: Vamos a pararnos a detenernos un poco en este maravilloso azar. Vamos, perdonadísimo.
4: Nada, ha sido un placer esa introducción.
3: Me vengo arriba.
2: Cuando me dijiste, me mencionaste el azar, y tuve un recuerdo sutil de esas clases, no me acuerdo ahora si, bueno, da igual con quién fuera, pero recordé directamente, claro, el concepto de tije, ¿no?, que entiendo, claro, que sea también la fortuna o, bueno,
3: eso.
2: Esta tije o este azar que Aristóteles define muy bien en su libro de la física, si no recuerdo mal, pero que cuando estudiábamos un poco esa ciudad ideal que Platón intenta, ¿no?, concebir o concibe, expulsa por esta razón, o al menos yo tenía aprendido que la razón por la cual expulsa a los poetas de su ciudad ideal es este concepto de azar que ellos tanto manejan y que tanto exponen y definen, ¿no? Porque al final el azar hace que, o aparentemente hace que Edipo se enamore de su madre, ¿no? Y esto tenga una serie de consecuencias ingestionables. Entonces, ¿qué ocurre ahí? Este azar, esta tije que menciona Platón y que es la causa de la expulsión de los poetas trágicos, Iván, ¿es este azar el que estamos hablando?
3: Bueno, insisto, ¿no? Muy, muy bonito lo que dices de la Tige, que a la que yo le he dedicado muchos años en mi vida, a ver si me sonríe, ¿no? Hay una imagen de la diosa Fortuna en la escultura antigua que la llaman la Tige Ferépolis, que literalmente significa la fortuna portadora de ciudades, ¿no? Entonces es la cabeza de una mujer y encima de la cabeza, en el moño, digamos, una ciudad entera. Entonces fijaos la idea, que es la misma idea de que uno va caminando sobre una pelota, ¿no? Completamente inestable. Es decir, lo que sostiene el orden de la ciudad es la fuerza del capricho, que es lo que representa la fortuna, ¿no? Entonces, esa es la idea que a Platón le lleva a tratar de diseñar una ciudad en la cual lo que impere no sea la fuerza, lo irracional, el capricho de los dioses, es decir, lo ingobernable, ¿no? Sino que la ciudad y el orden esté articulado en torno a la mesura, a la gobernabilidad, a lo domesticable.
2: Entonces, que no entre aquí nadie que no sepa geometría, ¿no?
3: Exactamente. Mira qué bien traído eso, ¿no? Es decir, que no entre aquí nadie que no sepa geometría, es decir, el fondo último de todas las cosas, la estructura de fondo de inteligibilidad de lo real no puede ser la pulsión, no puede ser la fuerza, no puede ser el apetito y no puede ser el capricho de lo divino, ¿no? Por eso Platón lo que hace al expulsar a los poetas trágicos, como has dicho tú muy bien, es expulsar a aquellos creadores que lo que hacen es contar historias, cantar historias y bailar historias que estimulan lo ingobernable en nosotros, ¿no? Entonces, si tú educas a una comunidad y haces que todo régimen de sentido esté sostenido sobre esa fuerza, la fuerza antes o después se impone, ¿no? Acordaos de los titanes que están sometidos, pero no están muertos. Están debajo de la superficie de la Tierra y amenazan con volver, ¿no? Entonces, esa es la idea de lo que Platón quiere domesticar, ¿sí? Y a eso le podemos llamar azar, pero insisto, como has dicho tú muy bien, en un sentido muy amplio, como una palabra que menta una experiencia que es la de la fragilidad de la existencia humana, que a pesar de parecer ordenada, bella y estable, está durmiendo, como diría Nietzsche, sobre los lomos de un tigre, ¿no?
2: Y este concepto que estamos trayendo aquí de la Tige, Iván, sí. ¿Cómo se relaciona con lo que plantea Aristóteles? Digamos,
3: bueno, pues,
2: es el mismo. Sí.
3: Es el mismo, vamos a ver, lo de la Tige es muy bonito, tú me estás preguntando, ¿eh? Yo te respondo.
2: Vamos, esto es...
3: Lo de la Tige es muy bonito porque la Tige, que termina siendo personificada como una diosa fortuna, en realidad, si tú escuchas la palabra, que es lo que hace Aristóteles en Física 2, 4, 6, ¿no? Vamos a ver, ¿de qué estamos hablando cuando hablamos de azar? Vamos a ver qué dice la gente cuando dice, qué casualidad, qué suerte, qué... Entonces, se da cuenta de que detrás de esa palabra lo que hay es el vocabulario del encontronazo, como diría un lacaniano, ¿no? Es decir, lo real, fíjate, ¿eh? Tinjano, el verbo tinjano en Homero significa encuentro, ¿no? Entonces, la tuje, el azar, es el encontronazo cotidiano con lo real. Un ser humano como tú y como yo, es decir, da igual que estés en Cercedilla o en Vallecas, no eres otra cosa que un agente racional que tiene una serie de planificaciones. Es decir, eres una combinación entre lo que decides hacer y lo que te pasa. Eso que te pasa es el ámbito del encontronazo, ¿vale? A veces nos pasan cosas triviales, pero si son triviales es porque ya sabemos lo que es significativo para nosotros, y otras veces nos pasan cosas importantes. ¿Por qué? Porque frustran o porque ayudan inesperadamente a conseguir un objetivo planeado. Ese ámbito, no sé si me estoy explicando, de eso con lo que uno se encuentra inesperadamente, que no puede predecir, pero que se posa significativamente en su vida, es el ámbito del encuentro. Y el encuentro se dice tinjano. Y de ahí viene la tuje, el azar, ¿vale? Entonces, Aristóteles lo que trata de hacer es, bueno, ver qué papel juega en nuestras vidas y ahí va la segunda parte del título del programa, y en nuestra construcción de una vida buena, que valga la pena de ser vivida, una vida dichosa, feliz, qué papel tiene lo que no depende de mí mismo en aquello que es lo más relevante para mí. Entonces, ante esa pregunta hay dos maneras de contestar, por lo menos, pero sobre todo dos modelos teóricos, ¿no? Aquellos que tratan de creer, de decir, como dice Martha Nussbaum, que solo hay bien humano si es un bien estable, lo has dicho tú con Spinoza, ¿no?
2: Sí, en la
3: fragilidad. Si hay un bien, ese bien no puede ser inestable, ¿vale? La fragilidad fuera. O bien el modelo aristotélico, que es un modelo que supera a Platón, dice Piero Bank, hacia atrás. ¿Por qué? Porque retoma la sabiduría trágica. ¿Y qué dice la sabiduría trágica? Que nos guste o no, queridos amiguitos, la felicidad, un componente elemental y estructural del buen vivir es lo que no depende de mí mismo. Lo azaroso, es decir, los bienes externos. Entonces, hay modelos teóricos que quieren neutralizar lo fortuito, véase Spinoza, véase el estoicismo salvaje de Epicteto, ¿no? El estoicismo imperial de Marco Aurelio o de Séneca. Es decir, cualquier idea de la felicidad que identifique el buen vivir con la ausencia
2: de elementos inestables.
3: Exactamente, y... Y la de Aristóteles dice, bueno, somos un animal arrojado a la existencia y por tanto la existencia, el encontronazo con lo que no depende de mí mismo, forma parte de mí mismo. Tengo que tratar en la medida de lo posible de tener la flexibilidad de un junco, de una vid, dice Píndaro, ¿no? Es decir, de estar a la altura y de tratar de adaptarme a aquello que siempre será más poderoso que yo, ¿no?
2: Sí.
3: Hola.
4: Sí, sí, sí, sí.
2: Iván,
4: aquí te estamos escuchando. Yo estoy ahí súper atento.
2: No, cuando Spinoza, entonces... cuando Spinoza habla un poco de esta, de este bien eterno, ¿no? Y imperecedero, sí, sí, que sí, garantice sí, un poco esa serenidad en contra de los avatares, sí. ¿A dónde llega, Iván?
3: ¿A dónde llega? Pues bueno, casi lo intentaron acuchillar a la salida de un teatro. O sea, que llega donde vamos a llegar tú y yo. ¿Sabes? Si todos llegamos al mismo sitio. Entonces, de lo que se trata es... No se trata de, vamos a ver, esa llegada, como dices tú, es un posicionamiento teórico con respecto a uno mismo, ¿no? Entonces ahí está el tratado que has leído, si no recuerdo mal, es el comienzo del tratado de la reforma del entendimiento, ¿no? Es decir, en latín, del tratado de la enmienda del entendimiento. Es decir, la filosofía, ante todo, dice Spinoza contra Descartes, no tiene que ver con el saber, ¿no? Sino con el buen vivir, ¿sí? Y para vivir bien hay que enmendar el entendimiento. ¿Por qué? Porque el entendimiento tiende a torcerse, ¿no? A considerar bueno aquello que no lo es. Así que la filosofía es terapéutica. ¿Por qué? Porque ayuda a curar un error de juicio que consiste en creer que el bien de mi vida consiste en el dinero, la fama, el placer sexual. Eso es lo que dice en el texto que has leído, ¿no? Entonces, ¿dónde conduce eso? Pues para Spinoza a la invulnerabilidad. Pero tú fíjate qué pretencioso, ¿no? Es decir, de lo que se trata es, como dice Epicuro, de vivir como dioses entre los seres humanos. ¿Eso qué quiere decir? No que no nos pasen cosas que no dependen de nosotros mismos, sino que nos construyamos por dentro, ¿no? De tal manera que podamos vivir como un faro en mitad del mar, dice, cuyas embestidas no nos afectan, ¿no? Entonces, es un modelo teórico el del estoicismo que trata de diseñar una ciudadela interior, van a decir ellos, en la que nada puede afectarme. En la que nada puede afectarme. Contra eso, un modelo como el de Aristóteles dice, pero vamos a ver, alma de cántaro, si eres un animal patético en el sentido griego, no eres un animal de pazos, por supuesto que estás afectado. Se trata de que estés a la altura de elaborar una vida que en cierta medida depende de ti mismo, pero que siempre estará expuesta a lo que no. Así que en lugar de negar el monstruo, se trata de dialogar con el monstruo, ¿no?
2: Claro.
3: El monstruo es el marco, el monstruo es el comienzo y el monstruo es el final.
4: ¿Y ahí estarían los estoicos?
3: Hombre, claro, ahí están los estoicos. Yo siempre decía en clase, y le mando un saludo a quien lo escuche esto, que se acordará, que Spinoza parecía un holandés, un pensador judío holandés del siglo XVII, pero en realidad era un filósofo greco-romano disfrazado de holandés judío en el siglo XVII, ¿no? Es decir, todo el estoicismo, todo el epicureísmo también, todas las escuelas helenísticas están detrás de la filosofía moderna temprana y de la manera en que nosotros entendemos el individuo, la ciudad, ¿no? Entonces, por supuesto que está ahí latiendo ese deseo humano, demasiado humano, de gobernar lo que nos pasa, ¿no? ¿Cómo? Mediante la razón. Entonces, Spinoza, ¿a dónde llega? Si tú comprendes tu lugar en una totalidad de sentido de la cual no eres más que un fogonazo y asumes que bueno, tu insignificancia, como diría Pascal, ahí reside tu grandeza, ¿no? Entonces aprendes a amar lo que te ocurre. Y eso se llama, en los estoicos y en Nietzsche, amor fati, ¿no? El amor al destino.
2: Eso es.
3: Entonces,
2: me gusta,
3: claro,
2: mucho,
3: y
2: Iván, Epicteto, cuando hablamos de...
3: ¿Cómo?
2: De cuando
3: no te
2: hablamos... ¿Me oyes por aquí?
3: Sí, ahora.
2: Me gusta mucho cuando hablamos de esta inestabilidad que nos trae, sí, a veces el azar... un poco la relación que tiene con el concepto justo de, además, de enfermedad, ¿no? Como,
3: exacto,
2: como esa pérdida de firmeza, la infirmitas, es un poco...
3: Hablamos
2: de eso. Pero qué curioso que cuando yo siempre voy un poco al lugar en el que hay esa conexión entre toda la tradición prácticamente budista ya asentada,
3: sí,
2: en Oriente y las escuelas un poco que intentan lanzarnos propuestas, ¿no? Prácticas.
3: Sí.
2: Hay un momento en el cual, bueno, pues yo creo que a través de las colonias que Alejandro Magno, ¿no? Genera en la India, hay un trasvase ahí importante alrededor,
3: sí,
2: del siglo III antes de Cristo, ¿no? Que yo creo que, sí, absorben mucho las escuelas,
3: sí, claro,
2: helénicas, ¿no? Y de hecho se trabaja en una línea de investigación greco-budista, ¿no?
3: Okay.
2: Hay un momento en el cual digamos, en esa, bueno, no hemos hablado todavía de la buena vida como cuidado de sí, ¿no? Que parte o inicia un poco en una tradición socrática, ¿no? En donde
3: sí, claro.
2: Intenta construir una vida como una obra de arte o la obra de arte como vida, ¿no? ¿Qué ocurre? Que cuando ahora mencionamos a los estoicos, a mí me sorprende mucho que leyendo a Marco Aurelio en las Meditaciones, sí, y de alguna manera intentando recibir un libro de instrucciones por el cual, joder, podamos hacernos cargo de esta no firmeza, me sugiere o nos sugiere teóricamente pues hablar con el amigo, recordar los buenos momentos pasados, anticiparse a la muerte, ¿no? Sí. Todo desde este alma que Platón ya había elegido como privilegiada, descartando un poco todo lo que es, y aquí hago un poco mención a la parte más veterinaria y más corporal de nuestro querido Aristóteles, ¿no? Que está un poco más en contacto con una corrupción ahí de la carne, ¿no? Y
3: el hijo de médicos, claro.
2: Hijo de médico importante, ¿no? Que hace autopsias ahí a animalitos por la noche. Entonces, curioso, cuando leemos estos manuales, que luego ya tendremos la oportunidad de criticar, de autoayuda, para darnos un poco de terapia filosófica, no encontramos, como así aparece en el canon, digamos, budista, y un poco en las prácticas que generaba el maestro, ningún tipo de práctica física. No hablamos de meditación, hablamos de cavilación más que de meditación, ¿no? En silencio, en la interiorización, del desapego, en el trabajo con las sensaciones físicas. Y esto siempre me ha parecido muy llamativo, ¿no? Que leyendo a estos grandes maestros de la terapia filosófica encontremos simplemente cuestiones de gestión racional, no de otro tipo de prácticas, ¿no?
3: Sí.
4: Iván, antes de meternos en este segundo bloque que ya anticipa ahí nuestro querido Juan,
3: está bien,
4: sobre la buena vida, vamos a escuchar la canción que nos has sugerido hoy. Y así hacemos una pausa para que nuestros oyentes vayan reflexionando sobre todo lo que hemos hablado, sobre el azar, sobre la tije y sobre qué es la buena vida. Y la canción que nos has traído, que nos has sugerido, es la de Sufro por los ojos negros, de Camarón. Aquí hay sufrimiento, aquí hay enfrentamiento con
3: hay
4: el encontronazo.
3: También hay belleza, joder, hay sufrimiento, sí, pero también hay unos ojos negros de una gitana morena, cuidado, que el placer y el dolor están muy cerquita.
4: Pues vamos a escuchar a Camarón.
3: Venga.

0: cómo sufre Camarón en esta canción. Que nos contaba Juan, además, que tiene una letra basada en el...
1: Nos lo ha dicho Iván, sí, sí.
0: Contad, contad, que lo habéis dicho fuera de antena, ¿verdad?
2: Sí. Bueno, Juan, empieza tú, o empiezo yo.
1: Claro, empieza tú, hombre, que es tu cancioncilla.
2: Pues no, yo descubrí que, escuchando a Camarón, de repente me hicieron un regalo y me sonaba cosas que había escuchado en la canción de Camarón con cosas que había leído en un texto de Omar Hayam, que era un poeta persa, la Rubaiyat, ¿no? Y efectivamente es que, de hecho, uno de los fragmentos que aparece ahí, que por eso se ha elegido la canción, es un texto de Omar Hayam, ¿no? La suerte y la inteligencia se pelearon un día y la suerte le decía, te voy a tratar sin conciencia, ya te acordarás algún día, ¿no? Entonces, al parecer, Camarón, supongo que muchos otros, está trufado de ese tipo de poesía, que es una poesía al día, ¿no? Al día que se va, dadme vino, pues la vida es nada, dice otro por ahí, ¿no? También tiene otro, creo que también de Camarón, de el mundo, un grano de polvo en el espacio, la ciencia de los hombres, palabras... los no sé qué, los animales y las flores de este mundo, sombras de la nada, ¿no? Entonces, un poco por decir, esa atmósfera oriental que mencionaba Juan también está ahí en esa sabiduría de lo efímero, ¿no? Y me parecía bonita la canción. E insisto, el sufrimiento de Camarón también está ligado a la belleza del sufrimiento. Y volvemos a lo de antes. El bien verdaderamente humano es un bien frágil. Y por eso es humano, ¿no? Y hay que vivirlo plenamente. Y plenamente no significa invulnerablemente, sino a la altura de su propio desastre, ¿no?
1: Claro, hay un momento, ¿no?, en ese planteamiento estoico, que, bueno, y epicúreo también, creo, que es un poco el de no expulsar, digamos, esa incapacidad y esa pérdida de firmeza de nuestras vidas, pero sí de alguna manera distanciarse o desapegarse,
2: claro,
1: ¿no?
2: Eso,
1: un poco
2: en el estilo
1: que antes que mencionábamos
2: claro,
1: con el budismo.
2: Claro,
1: ¿qué ocurre?
2: Sí.
1: Que esta operación de desapego, que parece indicar que es un poco una de las medicinas para no quedarnos, digamos, embrujados en ese destino caprichoso, se produce de diferentes maneras, ¿no? Y aquí es donde a mí me parece muy interesante acometer un poco una crítica de
2: hombre, claro,
1: crítica a este planteamiento, para mí, eminentemente racional, que parte de estos buenos griegos, que luego obviamente ya veremos cómo se convierte ya directamente en una cosa casi de coaching. Pero, ¿qué ocurre?
2: Sí.
1: En el momento en el que Platón, Iván, y yo te lo comparto, siempre lo saco a colación, en el momento en el que Platón decide de dar este privilegio a este alma racional en contra de este apetito, ¿no?, y la fogosidad de las otras dos, que son concretamente y curiosamente otros dos centros energéticos, de los tres centros energéticos, por ejemplo, en el taoísmo, en la medicina china, los tres haras, ¿no? Las tres mentes, digamos, sintientes y pensantes, de alguna manera abandona la posibilidad de trabajar desde esos otros frentes, ¿no? Que a lo mejor también... Entonces, ¿qué ocurre? Que la medicina estoica pasa única y exclusivamente por la razón. ¿Consigue, de alguna manera, el estoicismo vencer esa pérdida de firmeza y a través del desapego racional? ¿Es posible un desapego racional? Esto es lo que me planteo.
2: Vamos a ver, supongo que si la pregunta la planteamos en abstracto, es posible, ¿no? Es posible en la medida en que uno, dice Platón, en la medida de lo posible. Esa expresión es muy, muy de Platón y muy de Aristóteles, ¿no? Lo dicen todo el rato. Y Aristóteles lo tiene muy claro, ¿no? Estojoson endégeta, y en la medida de lo posible, azanatitzein, hacerse inmortal. Es una expresión de Aristóteles. Claro, y la pregunta que hay que hacerle a Aristóteles es, ¿cuál es la medida de lo posible, ¿no? Entonces, claro, la medida de lo posible es el cuerpazo que tengo, digamos, ¿no? Es decir, uno ya siempre es un animal, dices tú, ¿no?, racional, es decir, es un cuerpo que está sometido a las leyes de lo corporal. ¿Qué hace la mirada ascética, diría Nietzsche? Bueno, pues como has dicho tú muy bien, tratar de entrenar y de ejercer, ¿no?, el distanciamiento en la medida de lo posible de aquello en lo que, sin embargo, consisto cotidianamente, que es el núcleo pulsional de todo lo no racional, ¿no? Es decir, de lo que me apetece a nivel inmediato o de lo que me apetece a nivel mediato, pero que está impulsado por el apetito de lo inmediato, ¿no? La fama, la riqueza, etcétera. Claro, ¿eso a dónde conduce? A una frase de Epicteto, de caerse de espaldas, al comienzo del Enquiridion, que dice, de las cosas que existen, unas dependen de nosotros y otras no. ¿Qué es lo que depende de nosotros en última instancia? Dirá Epicteto. La capacidad racional de distinguir entre lo que depende de mí y lo que no. Entonces, claro, eso es lo único que depende de ti. Así que se trata de entender, diría el estoico más bruto de todos, que es este Epicteto, ¿no? Se trata de entender, entonces, que el sufrimiento humano, Camarón, amigo mío, le diría Epicteto a Camarón, el sufrimiento humano, amigo mío, no es algo que le sucede al animal racional. Es decir, los hombres no sufren por las cosas, sino por su opinión acerca de las cosas. Es decir,
1: Exacto.
2: el dolor es un error de juicio. Atención, ¿eh? El dolor es un error de juicio, ¿vale? Entonces, lo único que está en la mano del ser humano, que no es poco, es tratar de depurar una creencia que conduce al dolor, por ejemplo, el miedo a la muerte, ¿no? Y reducirla al absurdo, disolverla racionalmente, como tú muy bien has dicho. Joder, es un ejercicio hiperracional de distanciamiento, como has dicho muy bien, Juan, ¿de qué? De la dimensión corporal, de la dimensión orgánica de lo vivo, ¿no? Por
1: Claro, es
2: ejemplo.
1: curioso
2: Entonces,
1: esa.
2: ¿eso es posible? Yo creo que no. De hecho, los estoicos dicen, bueno, una vez cada 500 años viene un sabio, ¿no? De esos. Pero por lo general no podemos. Pero la tarea no es saber si es posible, sino dedicar tu vida a ese distanciamiento, ¿no? Es decir, vivir como si siempre trataras de contemplar la existencia, dice Lucrecio, que era otro gran epicúreo, ¿no? Otro gran atomista, dice Lucrecio, como si pudiéramos ser un espectador de un naufragio en tierra firme. ¿Os acordáis del el de Rerum Natura, en el libro 2? Dice, lo más suave, lo más bonito, lo más feliz de todo es contemplar un naufragio en alta mar
1: En tierra
2: desde el
1: firme, ¿no?
2: puerto. Claro, y dice el tipo, no
1: Claro.
2: porque uno se alegre del dolor de los demás, sino porque uno se alegra de estar a salvo.
1: Exacto.
2: Después de eso, dice, lo mejor es mirar una batalla cruenta desde lo alto del caballo del general a distancia de la batalla. Pero lo más, dice, lo más feliz de todo, lo más firme, es decir, lo más saludable, infirmitas, ¿no? Es contemplar desde la atalaya de la ciencia, del saber, mirar hacia abajo y ver cómo los hombres se confunden, yerran y apetecen bienes inestables, ¿no? Entonces, es esa glorificación del conocimiento, como has dicho tú muy bien, pero ese conocimiento implica el abandono de la ciudad, de lo humano, de lo corporal, ¿no?
1: ¿Quién
2: Mucho abandonar es eso.
1: empieza un poco, Iván, con este planteamiento de la vida buena? En el cuidado de sí, en Sócrates,
2: Claro,
1: encontramos
2: Sócrates, sí.
1: un inicio, ¿no? En el
2: Yo creo que
1: que,
2: sí, yo creo que
1: sí,
2: sí.
1: podemos
2: Sí.
1: decir
2: Yo
1: que conciben, digamos, ¿no? La vida como una especie de obra de arte, ¿no? O
2: Exacto.
1: si es un
2: Fijaos
1: poco la
2: que yo creo que
1: misión.
2: Sócrates ahí, bueno, Sócrates, Platón, signifique eso lo que signifique, ¿no? Desde la Alcibíades, desde luego. Entonces, lo que está haciendo Sócrates es una barbaridad. Lo que pasa que a ti y a mí nos suena normal, pues somos cristianos. Y aunque no creamos en Dios, no basta con dejar de creer en Dios para dejar de ser cristiano, decía Nietzsche, ¿no? ¿Qué hace Sócrates? Dice, bueno, vamos a ver, hay que idear el mito de la interioridad. Es decir, hasta Sócrates, la cosmovisión arcaica y homérica es una cosmovisión en la cual el ser humano, digamos, siempre está instalado, como decíamos, en lo que no depende de sí mismo, ¿no? Entonces, lo decisivo es lo que no depende de mí mismo. Puede ser el Dios, o puede ser el aplauso ajeno, o puede ser la fama. En cualquier caso, si la vida buena es ser bendecido por los dioses, eso no depende de mí, sino del Dios. Si la vida buena es la fama, eso no depende de mí, sino del aplauso ajeno, ¿no? Entonces, Sócrates lo que va haciendo es tratar de moralizar y de racionalizar la existencia humana hasta el punto de que se repliegue sobre sí misma, ¿no? Se vaya abriendo un espacio interior y ese espacio sea eso de lo que tenemos que ocuparnos, ¿no? No que te ocupes del dinero, no que te ocupes de la fama, no que te ocupes del placer, sino que te ocupes de eso que eres tú, no de lo que tienes tú. Ahí empieza, yo creo, la idea del cuidado de sí, que se transformará en la idea del alma, que tiene que ver con eso que uno puede hacer de sí mismo, más allá de los bienes que la tradición considera bienes, y que puede hacerlo a través del uso de la razón, ¿no? Es decir, se trata de alcanzar formas de salud, pero no mediante la fe, sino mediante la argumentación racional, ¿no?
0: Iván, decías que Epicteto
2: Epicteto, el esclavo.
0: hablaba que la clave de la buena vida estaba en disolver el dolor en el absurdo. Y esto me ha
2: Por
0: llevado a
2: ejemplo, sí.
0: pensar en Camus y en esta idea de que la clave de la buena vida está en vivirla dentro de la sabiduría de su absurdidad o
2: Sí,
0: absurdez.
2: sí, sí. Sí. Es bueno, pero eso para depende de cada uno, ¿no? Yo creo que lo de Camille es un poco más radical, porque claro, tiene 2000 años de tradición. La idea del disolver, ¿no? Freud se preguntaba, pero vamos a ver, ¿qué le pasa a Occidente que está obsesionado con la cura, ¿no? Furor sanandi, el furor de curar. ¿De qué estamos tan enfermos, ¿no? Entonces, lo que tratan de hacer ellos es, mediante el uso del argumento racional, reducir a un sinsentido lógico el miedo, por ejemplo, a la muerte, ¿vale? Claro, la postura de Camus es otra cosa. La postura de Camus es la del heredero de la muerte de todas las convicciones metafísicas de Occidente, ¿no? Es decir, Camus está escribiendo en el siglo XX. Entonces, lo que está diciendo Camus, atención, y lo dice tal cual, es que hay que imaginar a Sísifo feliz. ¿Os acordáis del mito de Sísifo, no? El absurdo de empujar una piedra que se vuelve a caer, ¿no? Que parece ser una tortura. Bueno, pues Sísifo dice, o sea, perdón, Camus dice que hay que imaginar a Sísifo sonriendo. ¿Por qué? Porque esa roca es mi roca, esa roca soy yo. Es decir, la vida buena pasa por la aceptación lúcida de la condición trágica de la existencia. Que parece terrible, ¿no? Que conduce al suicidio y al llanto, pero solo cuando uno ha comprendido que es insignificante en términos metafísicos, puede construirse en términos verdaderamente humanos, ¿no? Y eso es una fuente de alegría. Así que, como hablaba con Juan alguna vez, el destino de la tragedia no es ni el suicidio, ni el desamparo, ni el nihilismo llorón, ni por supuesto el relativismo, sino el desafío moral de construir individual y colectivamente un sentido que no estaba dado de antemano, ¿no? Y esa es la única fuente de la alegría verdaderamente humana, que tiene algo de terrible también, claro.
1: Cuando habláis de la disolución me encanta porque hay una operación, y vuelvo siempre a la influencia de Buda, en el que él, recuperando un poco toda la tradición, digamos, brahmánica de la meditación, lo que añade es, digamos, el trabajo y la observación de las sensaciones, ¿no? Ir al cuerpo para observar de manera atenta y dispuesta y ecuánime el movimiento, digamos, la duración y desaparición de la sensación en sí, ¿no? Y cuando se produce esa observación, se produce digamos, una operación de disolución, ¿no? Es como si Buda se hubiera dedicado a disolver y disolver cada una de las sensaciones para traspasar cada una de las fibras y de los órganos en donde esa sensación aparecía, duraba como todo ser, ¿no? Y
2: Qué bueno.
1: desaparecía, ¿no?
2: Ya,
1: Manteniéndose ecuánime. Y por un arte que todavía se desconoce, eso producía, digamos, una sublimación y una purificación total del alma,
2: claro,
1: ¿no?
2: exactamente.
1: Y ya,
2: Sí, perdón.
1: dime, dime, Iván,
2: Dime. No,
1: perdona.
2: no, por favor, sí, termina.
1: No, que intento siempre encontrar bueno, que antes ha mencionado Jorge a nuestro querido esclavo, que tú siempre también lo reseñas, ¿no? Para que los oyentes lo sepan. O sea, este estoicismo, esta filosofía terapéutica está, digamos, liderada por un esclavo y por un emperador, ¿no? Que también llama la
2: Exactamente,
1: atención.
2: exactamente. Marco Aurelio, emperador, Epicteto, un esclavo, que además el nombre de Epictetos significa eso, ¿no? El siervo, el esclavo,
1: No, intento siempre encontrar este punto de conexión entre en el libreto de instrucciones de los estoicos y la práctica en sí de esta disolución y este desapego ecuánime en la meditación, ¿no?
2: Es muy bonito lo que dices porque me acabo de imaginar a Buda, ¿no? En la habitación de un psicoanalista, ¿no? Porque claro, la idea del análisis, ¿no? En griego significa literalmente eso, el verbo lio significa desatar, entonces el análisis es la operación analítica en sentido muy amplio, no en sentido freudiano, ¿eh? Es una operación de disolución de nudos, ¿no? Y por tanto de generar condiciones de posibilidad del flujo, es decir, del no obstáculo, es decir, de la no resistencia en la que uno consiste. Entonces, analizar literalmente significa desatar.
1: Desatar. Qué maravilla.
2: Desatar, ¿no? El que el nudo, por ejemplo, en clave epicúrea o en clave helenística, no sé cuál sería en clave budista, pero por lo que has dicho tiene sentido, desatar el nudo de el juicio erróneo acerca de, por ejemplo, el bien o el placer o la muerte, etcétera, ¿no? Entonces, la labor en la que uno consiste, y la identidad es un trabajo, una dinámica terapéutica, es una labor de, primero, de localización del nudo, de la fuente de la angustia que me impide la ecuanimidad, has dicho, y
1: Sí.
2: después de disolución del nudo en la medida de lo
1: Qué
2: posible, ¿no?
1: maravilla. No,
2: Y de estar alerta a la tendencia ineludible de lo humano a anudar de nuevo, ¿no? A anudar, ¿por qué? Por miedo a muerte, a los dioses, por deseo, etcétera, ¿no? Entonces me parece que lo que dices muy bien, y esto nos sirve para superar otra vez las distinciones tontas entre filósofos analíticos, filósofos continentales, oriental, no sé qué, vamos a ver. Dicen a Nussbaum, ¿no? A ver, los griegos no tenían un departamento de historia, otro de psicología y otro de filosofía. Los griegos tenían problemas, como usted y como yo, y después mecanismos formales de aproximación a ellos distintos entre sí. Entonces es bonito pensar que de fondo, más allá de budismo o helenismo, lo que hay es una serie de problemas innegociables para la condición humana de un animal que sabe mortal y que es capaz, sin embargo, de distanciar la muerte en la medida de lo posible, ¿no? Mediante la cultura, mediante el pensamiento, etcétera, ¿no? Pero detrás, tanto de Buda como de un griego, lo que hay es el nudo y la necesidad de disolver el nudo, ¿no? Y luego hay diferentes formas de hacerlo. Entonces, volvemos al comienzo. El problema de la filosofía práctica, del cómo del vivir, está ligado siempre al problema metafísico del sentido de la totalidad de la que formo parte. Entonces yo tengo que comprender en qué consiste, ¿no?, esa totalidad en la que estoy instalado para aprender a no desear más allá de eso en lo que consiste. Esa sería la idea, ¿no?, del buen vivir. Y disolver todo aquello que me instala una creencia falsa acerca de mí mismo. Por ejemplo, que soy... parezco un animalillo, que tengo cuerpo orgánico y mis intestinos siguen funcionando mientras yo hablo por teléfono con mis amigos de Cercedilla, pero en realidad, ¿no?, soy un alma, es decir, una instancia inmaterial, eterna e imperecedera, encerrada en un cuerpo. ¿Sabes? Entonces, esa creencia que condiciona mi manera de desear, de aspirar y de temer, puede ser revisada críticamente y analizada, es decir, disuelta.
0: Nos has dejado aquí sin palabras, Iván.
2: Sí, yo también me he quedado un poco...
1: también se ha quedado él.
2: No, es que es muy tremendo y es muy bonito y a la vez es muy desesperanzador. Y entonces por eso os decía, yo no sé cuál es la opción buena. Lo que tenemos es un conflicto, un nudo, y luego tenemos modelos teóricos de aproximación. El estoicismo, bueno, agarra un hilito de Sócrates Platón, que es el de la matematización de la existencia, que va a conducir al amigo Spinoza, que escribe, atención, una ética more geométrico demonstrata, ¿no? Es decir, la geometrización de las pasiones, cuidado, ¿eh? Eso es un modelo. Y luego está el modelo del médico, de Aristóteles, que dice, bueno, está muy bien domesticar en la medida de lo posible, ¿no? ¿Cuál es la medida de lo posible? Que somos animales. Cuando Aristóteles dice la palabra anthropos, la dice después de la palabra buey, de la palabra serpiente y de la palabra calamar.
1: Sí, yo creo que se produce entonces, más una integración más que una...
2: Claro, ¿no? Lo que hay es una continuidad de la vida. Lo que se instala en Platón de la mano del orfismo y del pitagorismo es la tesis de la excepción humana, ¿no? Es la ruptura óntica entre lo espiritual y lo corporal, ¿no? Uh-huh. Como si fueran dos territorios ontológicos, uno de los cuales, por cierto, goza de mayor valor que el otro y, por tanto, está llamado a gobernarlo, ¿no? La pregunta de fondo... chavales, es la pregunta de Hesíodo, ¿no? ¿Quién manda aquí? Porque está claro que aquí hay una pelea, una batalla, un conflicto. El alma es una unidad psíquica de fuerzas pulsionales en conflicto, ha dicho Juan. Pero la pregunta es cómo educarme a mí mismo o a la comunidad en la dirección de qué gobierno, quién manda aquí. Esa es la pregunta. Antes se da cuenta de que hasta él manda lo trágico, manda el dios arcaico, se acabó. El dios arcaico tiene que ser racionalizado y moralizado para que mande la distancia del teórico, ¿no? Como ha dicho el tipo del puerto. ¿A quién manda aquí? El del puerto.
1: Claro, lo observa. Y si no, nos vamos con el sileno. Y nos
2: el sileno, qué grande.
0: Vamos a hacer otra pausita. Una pausita, venga, aunque veo a Juan con ganas. ¿Puedes aguantar un minutito?
1: Por supuesto, vamos a disfrutar de...
0: Pero lo que sí nos tienes que presentar es la canción que has propuesto tú.
1: No, esta era la de la Buena Vida, ¿no?
0: Ah, esta la había dejado para el final.
1: Ah, mira, qué bien.
2: Pues yo no sé qué canción ha propuesto Juan.
1: Yo ha sido una propuesta que me ha sugerido un ser querido por azar que me ha mandado de nuevo al 2003 okay. Con un grupo que nos gustaba en aquel entonces, Sobrinus, y se llama La Loba.
2: Maravilla. Y además acuérdate, Juan, de los poemas de Gil de Viedma que decía, todo sucedió hace 20 años, ¿no?
1: Todo sucedió hace 20, pues ahí estamos.
0: Pues vamos a escuchar La Loba.
2: Vamos.

0: aquí nuestros amigos de Sobrinus nos dicen: nadie se resiste porque le seduce su aroma, el de la loba. Es que es difícil resistirse a las pulsiones, ¿eh?
1: Claro, es que son muy tentadoras.
0: Yo todos los fines de semana digo: no voy a mirar lo que ha hecho el Sporting. Y chico, no puedo, si no, al final acabo sufriendo, porque además sufro, porque siempre pierde, es como no...
1: Es el Marca entonces, ¿eh?
0: El Marca, claro. Y he de reconocer, ahora que no nos escucha nadie, que hasta veo la mayoría de partidos del Sporting.
1: Bueno, bueno.
0: Muy triste, muy triste. Pero, y es, Jorge, para sufrir.
1: Hay que dejar...
2: Escúchame, Jorge, eso que acabas de decir del Gijón, o sea, tú quieres no mirar, pero miras, ¿no?
0: Claro.
2: Vale, pues eso que acabas de hacer y decir, aunque no lo sepas, es una cita... Es un guiño a un pasaje de la República de Platón, donde dice: Leoncio, hijo de Aglayón, sufre un conflicto interno porque va paseando por la muralla de Atenas y de repente ve una pila de cadáveres, ¿no? Y le apetece en plan morboso, mirar los cuerpos muertos. Claro. Pero le parece obsceno, entonces se trata de resistir y al final no puede, ¿no? Y dice el texto de Platón: mirad, refiriéndose él mismo a sus ojos, ¿no? Mirad, desgraciados, ¿no? Complaceos con este festín. Es un poco lo que hace Jorge cuando mira al Marca. Venga, no puedo aguantar. Entonces,
1: es que qué buen gesto ese de las manos, ¿no?
2: El Sporting de Gijón, ¿no? Como el Leoncio, hijo de Aglayón.
1: Claro. ¿Sabes cómo lo lee, además? Se pone las manos delante de los ojos y deja una rendijilla, ¿sabes? Lo ve como con líneas de antiguas de Canal Plus.
2: Oye, y el Sporting, menuda camiseta, me encanta. Bueno,
1: ese triangulito, ese escudo.
2: Sí,
0: oye, ya que hemos sacado el fútbol a colación...
1: No, por Dios, que ya sí que vamos a ser los maxi cuñados.
0: Para hablar de algo que está de moda, que es el estoicismo, el epicurismo.
1: Ah, pensaba que el futbolismo.
0: Sí, lo he dicho bien.
1: Epicurismo, sí.
0: Porque justamente Luis Enrique, creo que fue el entrenador, cuando era entrenador de la selección, habló que leía Marco Aurelio, que seguía las máximas estoicas. ¿Qué te parece todo este debate que hay ahora, libros de autoayuda? Porque está de moda. Ambos, el estoicismo y el epicurismo.
2: Sí, bueno, lo bueno que tiene las modas es que pasan, ¿no? Y lo interesante es que esa moda también nos permite recordar en qué consiste el verdadero ejercicio de la filosofía, ¿no? Que como bien sabéis, desde Sócrates, desde luego con la moda no tiene que ver, ¿no? Porque cuando Foucault empieza a hablar de la paresía socrática, de lo que está hablando es de la franqueza, ¿no? Y esa franqueza es una franqueza que el pensamiento filosófico le dirige al poder, ¿no? Y el poder te puede cortar la cabeza. Entonces, de moda no puede tener nada el gesto filosófico, ¿no? ¿Qué se ha puesto de moda? Yo no diría que se ha puesto de moda el estoicismo, sino una cierta mercantilización de una idea eficaz. Es decir, de una serie de frases de camiseta que de alguna manera nos hacen creer falsamente, no hay nada menos estoico que eso, que siguiendo unas instrucciones, como ha dicho Juan, podemos alcanzar esa alegría suprema, ese poder sobre nosotros mismos, ¿no? No, la filosofía es más complicada que comprarse un libro de cómo dejar de fumar en 10 pasos, que es un poco esa idea, ¿no? Entonces, hoy en día, tenéis razón, hay muchísima morralla, pero como en casi todos los ámbitos siempre hay un poco de morralla, y cuando hay morralla también surgen buenos estudios que nos recuerdan que la filosofía práctica no es aprenderse de memoria una serie de frases, ¿no?, que uno puede decir en situaciones de conflicto y que además si las ha dicho un emperador romano, pues mucho mejor, sino que es la filosofía es un ejercicio cotidiano a lo largo de toda una vida, cada día, ¿no?, que consiste en revisar críticamente las propias convicciones. Es decir, es un trabajo jodido, ¿no?, porque te descubre cosas de ti mismo que no te gustan, ¿no? Entonces, es un trabajo cotidiano que consiste en construir una vida que valga la pena de ser vivida, siendo así que uno ya siempre está expuesto a lo que no depende de sí mismo.
1: Exacto.
2: Claro, eso no tiene nada que ver con comprarse un libro de 25 euros, ¿vale?, donde se te dice... Cuando te cruces con un antipático... Bueno, no, vamos a ver. No, la filosofía tiene que ver con la acción. Con la acción, es decir, con vivir de un determinado modo después de haber revisado y purgado, como decía Juan, las opiniones que tienes más arraigadas, ¿no?, en tus inercias. Entonces, es un entrenamiento casi físico, agotador, que tiene muy poco que ver con el pensamiento cortoplacista de la autoayuda. No tiene nada que ver la autoayuda con el epicureísmo.
0: Yeah.
2: Y el que no se entere, pues que peor para él, ¿no? Porque es la misma lógica del... Es como el que cree que comprándose un libro

0: cree reducir la complejidad de lo real en general y de mi vida en particular a una imagen fotográfica, ¿no? Pero la vida no tiene nada que ver con la fotografía. La vida es un río, ¿no? Es decir, es un flujo y hay que estar a la altura de ese flujo. Entonces, el cortoplacismo del consumo de filosofía estoica, que no tiene nada que ver con la filosofía, yo creo que es una contradicción performativa, ¿no? Es decir, se contradice a sí mismo. Es como quien lleva la contraria al principio de contradicción utilizándolo, diría Aristóteles, ¿no? Entonces, ¿qué se pierde ahí? Se pierde el trabajo. La filosofía es un ejercicio disciplinar, casi gimnástico, dice Platón, ascético, que implica la totalidad de una existencia en común, ¿no? Entonces, no basta con ser estoico. No basta con ser estoico para vivir bien. O sea, la filosofía tiene que ver con la ética del día a día. Y la autoayuda lo que te propone es que consumas un objeto que te va a garantizar la vida buena, ¿no?
1: Claro,
0: Entonces, yo creo que eso
1: es una práctica, pero bueno, ya
0: forma,
1: sé.
0: Es una forma muy, muy sutil, pero muy, muy grotesca a la vez, de autoengaño, ¿no?
1: Ya sabemos que, ¿no?, Occidente es un artista en adaptar a la fábrica, digamos, a los métodos de producción de la fábrica, las necesidades, pues un poco
0: Sí.
1: la
0: No te,
1: rapidez y la
0: Juan,
1: efectividad.
0: no te oigo bien,
1: ¿Me
0: perdóname,
1: oyes,
0: no te oigo
1: Iván?
0: bien. Ahora,
1: ¿Ahora? ¿Un poco mejor?
0: sí, mejor.
1: Que, no, decía eso, digo, que Occidente tiene una capacidad muy, muy, muy, muy alta de integrar, ¿no? Yo también, de
0: Sí,
1: integrar todo,
0: sí.
1: digo, para favorecer un poco esa
0: Claro, sí.
1: estructura, un poco maquinal. Pero,
0: Exacto, sí.
1: aún así, yo por lanzarles a estos amantes del coaching y
0: Sí.
1: de la efectiva y la rápida felicidad,
0: Sí.
1: lo decía Jorge antes, digo, joder, pues yo el Bikram yoga para altos ejecutivos, pues bueno, oye,
0: Claro.
1: no llega, no, no
0: Sí.
1: llega a los asanas profundos y puros,
0: Ya.
1: pero bueno, a lo mejor va más relajado a la empresa
0: Seguramente,
1: y les habla de otra manera. Entonces, bueno, pues bienvenidos sean
0: Bueno,
1: las
0: claro.
1: microdosis de lo que sea y condicione. Volviendo un
0: Exacto.
1: poco a este azar que a
0: Al
1: veces.
0: sileno, ibas a hablar del
1: Y
0: sileno.
1: bueno, iba a hablar del sileno, pero
0: Ah, bueno, di lo que
1: como os habéis
0: quieras.
1: puesto tan vitalistas, mejor
0: Tú como si estuvieras
1: no
0: en
1: nos
0: Cestrilla, di lo
1: arrepentimos
0: que
1: de nada.
0: quieras. Ya.
1: No, os iba a comentar que antes me ha surgido un poco la duda, la reflexión acerca de la relación entre esta doma, digamos, del azar,
0: Sí,
1: ¿no? De esta
0: sí.
1: respuesta un poco ante esto incontrolado, que ya hablamos que incluso está ligado un poco a toda nuestra cultura de lo clínico y de lo médico, ¿no? Como la
0: Sí.
1: enfermedad, como aquello que no es firme y que no se
0: Sí.
1: mantiene y que no permanece estable. Con, digamos, este planteamiento y el concepto de karma, ¿no? Es decir, de las
0: Okay.
1: invocaciones. Yo muchas veces, hace poco hice un curso de I Ching,
0: Ya.
1: además por parte de un maestro que es muy. No hace consulta, no hace pregunta al libro
0: Ya.
1: y por lo
0: Sí.
1: tanto, de alguna manera, deja que los propios trigramas y hexagramas se combinen de manera, bueno, pues no diría azarosa, pero sí que un poco imprevisible
0: Sí, sí,
1: delante,
0: sí.
1: ¿no? Entonces, cuando uno ejecuta con atención un poco una concentración, una observación a lo que le rodea en silencio, pues van
0: Sí,
1: apareciendo una serie de líneas, ¿no? De yangs y
0: claro,
1: yin que te van suministrando. Entonces, hay algo que tiene que ver con la creencia personal de poder invocar a ese azar o a esos dioses que nos traen, digamos, buenas cosas. No sé por qué, pero en el karma, o sea, si nosotros vamos invocando, o sea, decimos, no podemos tener una relación directa, no podemos controlar algunas cosas, pero
0: sí.
1: parece que podemos dirigir esa suerte, esa fortuna, y van hacia, digamos, me dices, joder, ojalá, cuando estabas refiriéndote a la escultura griega de la
0: Sí.
1: fortuna, has dicho, ojalá me regale y me recompense, ¿no? De alguna manera, porque, joder, me la he estado currando yo a la fortuna, ¿no? La he estado analizando, la he estado disolviendo. ¿Hay alguna manera, o crees que desde, digamos, la práctica un poco más invisible, una práctica un poco más mágica, podemos determinar los movimientos de ese azar? Del acompañamiento, la invocación, digamos, prácticamente,
0: Sí.
1: ¿no? Porque ahí se juntan obviamente prácticas ya que tienen que ver con las prácticas espirituales, no solo religiosas, me
0: Sí,
1: refiero, pero
0: sí,
1: sí
0: sí.
1: como de invocación y de solicitud, prácticamente, ¿no? O sea, creo
0: Claro.
1: que si seguimos un código, una serie de prácticas, parece que el azar se combina.

0: Nada, de tal manera que todo es todo encaja, ¿no? Y no es casualidad, sino, ¿no? ¿Qué sería? Eterna
1: Destino.
0: necesidad, ¿no?
1: Claro, exactamente,
0: Destino.
1: sí. Sí, bueno, yo le veo un problema a lo que dices, pero esto es una mirada personal, ¿no? Le veo el mismo problema del antropocentrismo occidental. Es decir, al final, si te das cuenta, de lo que se trata es de no renunciar al lugar absolutamente central que ocupa el lector, ¿no? Es decir, el pensador, ¿no? ¿Por qué? Porque al final ese lector o ese pensador lo que está haciendo es descifrar y acceder al sentido ya siempre configurado de todas las cosas y, por tanto, de alguna manera domesticarlo, ¿no? Entonces, ahí sigue faltando un poco de humildad, ¿no? En la idea de invocación, de que uno puede invocar, ¿no? Y traer a lo divino, has dicho, ahí sigue habiendo el mismo gesto, yo creo, pretencioso de Occidente, que es el de posicionarse en un lugar absolutamente clave de lo real. Bueno, yo creo que frente a eso, la mirada incluso contemporánea, ¿no? Debería ejecutar un movimiento de autolimitación. Es decir, al final, de lo que se trata es de estar a altura de lo limitadísimos que somos como animales pensantes, ¿no? Es decir, de renunciar a una lógica narrativa, como has dicho tú, de la totalidad, ¿no? Es decir, la totalidad está ya siempre escrita y mi grandeza consiste en reconocer mi insignificancia y entonces me convierto en gobernador, no solo de mí mismo, sino de todas las cosas, ¿no? Yo creo
0: Fíjate,
1: que
0: es
1: eso sigue siendo
0: curioso,
1: una.
0: Iván, porque me refería y lo sentía más en esta invocación como algo
1: Sí.
0: muy conectado a la rendición, que es un
1: A la
0: concepto. Que, sí,
1: rendición, ya,
0: es un concepto
1: sí,
0: como a la
1: justo.
0: entrega absoluta
1: Sí.
0: en
1: Pero ¿qué
0: ese
1: implica
0: flujo.
1: esa rendición, Juan? Esa rendición es una victoria.
0: Por supuesto, bueno,
1: Claro, a eso me
0: pero
1: refería,
0: es un
1: sí, mira.
0: ponerse como cada vez que,
1: Sí.
0: ¿no? El otro día te lo comentaba incluso con la idea del merecimiento, ¿no?
1: Sí,
0: Volví a casa,
1: eso
0: veía
1: es,
0: esta alineación,
1: sí.
0: hablábamos de la alineación de la Luna, Venus, ¿no? Y Marte,
1: Sí,
0: preciosa, y a la vez de
1: ya.
0: repente me sobrecogía esta felicidad
1: Claro,
0: sencilla de aquel que vuelve a casa y observa las estrellas y
1: claro.
0: de repente una pregunta por él, ¿me lo merezco? ¿Estoy
1: Sí.
0: haciendo lo suficiente como para merecerme este regalo
1: Claro.
0: sencillo, simple y profundo? Y
1: Sí.
0: entonces, siempre que pienso un poco en esa respuesta ante el azar, ante eso
1: Sí.
0: incontrolable, me viene
1: Rendición,
0: siempre
1: ¿no?
0: la práctica ascética
1: Claro.
0: de la rendición, del
1: Claro,
0: entregarme,
1: pero
0: del
1: sí, te entiendo
0: intentar
1: perfecto, pero es
0: controlar cada vez
1: entiendo.
0: menos todo eso.
1: Sí, pero eso yo
0: Sí.
1: creo que es el gesto pretencioso por excelencia.
0: Así encima,
1: Es decir, yo creo que no,
0: joder.
1: es decir, no hay nadie más pretencioso que somos todos todo esto que estamos hablando, ¿no? Porque somos todo a la vez, ¿no? Pero no hay nada más pretencioso que el querer por fin dejar de luchar, ¿no? Que el querer por fin dejar de resistirse, ¿no? Dice el final de la carta amanecer de Epicuro, que es de para echarse a, no sé si a llorar o para echarte de comer aparte, no lo sé, pero es para caerse de culo, ¿no? Dice, practica cotidianamente esto que te estoy diciendo, querido amigo, practícalo con alguien que sea como tú, con un amigo, y entonces, y así termina la carta, vivirás como un dios entre los hombres. Cuidado, ¿eh?
0: O sea.
1: Es decir, la aspiración de la asceta es la divinización. Y esa divinización es dejar de luchar. Pero al final, Juan, que somos más que animalillos que tratan de no morir, ¿no? Entonces, querer no ser un animal que se resiste y que no se rinde. Fíjate, ¿no? En el fondo, lo que te quiero decir es que quizá en la apariencia de verdaderamente dejarse fluir, lo que hay es un deseo de dejar de ser eso en lo que uno consiste, que es una vibración. Al final, un organismo que es. La muerte, ¿con qué nace? Con el ser vivo, porque el ser vivo es eso que trata de no morir. Tanto si es una ameba, como si es una bacteria, como si es un catedrático de metafísica. Entonces, querer verdaderamente no vivir como si uno estuviera resistiendo, joder, también tiene algo de pretencioso, ¿no? Y ese carácter pretencioso también es eso en lo que consistimos. Pero detrás de la voluntad ascética de Occidente, esto Nietzsche lo vio muy bien, detrás del ideal ascético, lo que hay es un deseo de dominio. ¿No? Pascal cuando dice, ¿cuál es la diferencia entre estas florecillas y yo? Bueno, los dos somos insignificantes, pero solo yo lo sé. Y en ese saber de mi insignificancia está mi grandeza, ¿no? Entonces, la miseria y la grandeza del ser humano van de la mano, ¿no? Pero
0: Claro,
1: fíjate que hay una
0: yo
1: aspiración
0: iba,
1: a la
0: Iván,
1: grandeza.
0: perdóname, Jorge, perdona que te deje. Yo iba más un poco a esa práctica de nuevo que nuestro maestro de las sensaciones nos solicita, ¿no? Es decir, que cuanto más, porque tú dices, joder, has contrapuesto la verdad que me excita que me digas qué pretenciosidad ese gesto del que se
1: Pero
0: rinde, porque lo
1: claro,
0: único que
1: ¿no?
0: pretende en el fondo, ¿no? Entonces, claro,
1: Claro.
0: este concepto de la resistencia, un poco de la lucha también, un poquito
1: Sí, sí, sí.
0: protestante alemanote, en el sentido de que, venga, sigue currando, que todavía
1: Venga,
0: te queda,
1: curra.
0: lo veo, por ejemplo, en la práctica directa de la meditación. Es decir, cuando
1: Sí,
0: observas
1: sí.
0: una sensación que te está
1: Sí,
0: generando
1: desde
0: un
1: luego,
0: placer,
1: desde
0: una
1: luego.
0: molestia máxima, y
1: Sí.
0: dejas, observas, no reaccionas, sobre todo, no te
1: Sí.
0: resistes,
1: No, no
0: te
1: te resistes,
0: entregas.
1: ¿no?
0: Acaba
1: Claro.
0: ya por mostrar su naturaleza claramente impermanente, y entonces en esa
1: Claro.
0: aceptación de esa impermanencia, aun a
1: Claro.
0: pesar incluso del
1: Sí.
0: azote, ¿no? Dices, joder, no, nos traen buenas o malas noticias, bueno, pero tienen
1: Claro,
0: una
1: sí.
0: duración, ¿no? Lo único.
1: Sí,
0: Entonces.
1: bueno, es un poco, fíjate que, perdóname, Juan, es que es en realidad, ¿cómo se llamaba la obra clave de Descartes?
0: Un método.
1: Ah, te he pillado, ¿no? El otro, la otra.
0: El
1: Estaba el
0: discurso.
1: discurso del método y luego estaban
0: Y luego las
1: las
0: meditaciones.
1: meditaciones.
0: Claro.
1: Metafísica, pero meditaciones. Es
0: Nada
1: decir,
0: más, sí.
1: fíjate que el gesto es el gesto de la meditación también, ¿no? Entonces, detrás de esa tradición, que es hiperracionalista y científica, también hay un gesto que conduce a lo que los estoicos llaman el asentimiento. Lo has dicho tú muy bien. Que yo creo que también tendrá, yo no lo sé, no me meto ahí, porque no lo conozco, pero a ver si a ti te resuena un poco el pensamiento oriental. Esa idea de que algo se presenta, ¿no? Por ejemplo, a la conciencia, diría un estoico, ¿no? Algo que no depende de mí mismo, una idea, un deseo, lo que sea, ¿no? Una pregunta, un recuerdo se presenta y eso que está en mi mano únicamente es asentir o rechazar lo que aparece a la conciencia, ¿no? Entonces, el verdadero poder, la felicidad y el verdadero saber del sabio que ha aprendido a dejar de resistir es, por ejemplo, asentir a lo que no depende de sí mismo o todo lo contrario. Pero lo que yo quería decir es que detrás de esa gran sabiduría también hay un deseo de gobernar, ¿no? Es decir, dejar de luchar sería la forma suprema de vencer, paradójicamente, ¿no? Entonces, lo que te quiero decir es que una mirada más trágica, también más absurda y mucho menos humorística, o sea, y mucho más humorística, más macarra, ¿no? Es la del que sabe que hay algo en él que siempre se
0: Que
1: resistirá,
0: siempre la va a
1: vamos,
0: cagar.
1: que siempre, eso es, ¿cómo se dice en griego? Tragedia griega, así, hagas lo que hagas, la cagas.
0: La
1: Pues
0: cagas.
1: eso también digamos que también es una forma de sabiduría, bueno, un poco más cómica, un poco más a ras de suelo, pero que menos pretenciosa, ¿no? Me
0: Totalmente.
1: estaba
0: Iván, Jorge, no me está. Me
1: que te
0: están
1: calles, ¿no?
0: lanzando
1: Que te calles.
0: gestos. No, porque quiero seguir,
1: Porque
0: pero
1: quieres
0: da
1: seguir
0: igual.
1: hablando, pero es que
0: Ah.
1: ya estamos superando
0: Venga,
1: con
0: vamos,
1: creces
0: vamos.
1: la duración del programa,
0: Esto
1: que
0: que se ha pasado
1: menos mal
0: volando.
1: que
0: Sí
1: en
0: me
1: Radio
0: gusta, ¿no? Sí.
1: Cercedilla, pues no hay problema y nos podemos ir unos minutillos, pero ya pasan Vale, vale,
0: 5
1: vale,
0: minutos
1: perdón. de la hora. Pero es que, Iván, nos has dejado aquí tan Joder.
0: excitados a
1: Sí.
0: Juan y a mí, Vamos, que voy a ir.
1: que es Pues no
0: que
1: te digo cómo estoy yo, que te voy en
0: pues vas
1: calzoncillos.
0: a tener que. Esto vamos a tener que continuarlo. Y si te
1: Genial,
0: vienes aquí
1: genial. Me
0: al
1: encantaría.
0: estudio,
1: Me
0: mejor.
1: encantaría, me encantaría, de verdad lo digo.
0: Sí, ya con niño, desde luego. Vamos a tener
1: Eso
0: segunda
1: es.
0: parte.
1: Pero escúchame, cuidado con lo que deseas.
0: No, no, esto queremos
1: Cuidado.
0: que se cumpla.
1: Y
0: Vale, yo también. cuidado con lo que rechazas, ¿eh?
1: Vale,
0: También.
1: no, no, no, yo encantado. Si tú me dices ven, yo voy.
0: Pues vamos a despedirnos con
1: Venga.
0: la canción de La Buena Vida, ya que hoy hablábamos de azar y buena vida, la
1: Sí.
0: que lleva por título Los planetas,
1: Ya.
0: que son parte de ese azar, ¿no? Porque esas
1: Sí.
0: fuerzas no las
1: Sí.
0: controlamos, las de los planetas
1: Exacto. Pero ellos
0: sobre... tienen mancomunidad, yo creo, ¿eh?
1: Y además, acordaos de qué significa planeta en griego. Eso significa los errantes, los vagabundos, los que están por
0: Exacto,
1: ahí dando
0: exactamente.
1: vueltas, ¿no?
0: Pues
1: Claro.
0: ahí
1: Joder.
0: dejamos a los planetas dando vueltas alrededor de la buena vida y te agradecemos un montón
1: A
0: que hayas
1: vosotros.
0: hecho con nosotros este
1: Un
0: episodio.
1: placer, de verdad, una alegría.
0: Y hasta pronto.
1: Gracias, Iván.
0: Un
1: Hasta muy pronto, un beso.
0: besazo.

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0: Hola a todos y bienvenidos a Mensajes Ficticios, un podcast de Radio Certeilla. Hoy os traemos un capítulo nuevo y con una invitada nueva, pero antes hemos de presentarnos. Yo soy el entendimiento de Lord Henry que comprende que no ha de aplicarse en la práctica, Irene González.
1: Y yo soy el cuadro pintado por tu mejor amigo que recoge todos los pecados sexys y envejece mientras yo me mantengo joven y lozano, Felipe Martín.
2: Yo soy las máscaras de pintalabios de la tumba de Oscar Wilde, Rocío Márquez.
0: Dentro podcast. Bueno, chicos, bienvenidos después de...
1: ¡Hemos vuelto!
0: Y por fin tenemos a nuestra segunda invitada.
2: Bien.
0: Y en este caso es Rocío Márquez, una estimada amiga nuestra.
1: Mentira. No.
0: Cállate.
1: Jamás. Enemiga, de hecho. Archienemiga.
2: Estimada enemiga.
0: Con amigos como estos, ¿para qué quiero enemigos? Bueno, estimada amiga y estudiante de Bellas Artes y artista, que de hecho dibuja muy bien y hace escultura. Oh. Si quieres, puedes darnos tu Instagram y todo, de aquí, de cada uno, lo que quiera.
1: Aprovecha para
2: arroba rochdrows en Instagram. Con dos Cs.
0: Pues bienvenida, Rocío. Y hoy vamos a hablar de una novela que nos encanta a los tres, obviamente.
1: De hecho, sí.
0: Y bueno, a mí me ha sorprendido, me la recomendasteis y me ha gustado mucho, pero antes, bueno, se trata de El retrato de Dorian Gray, de Oscar Wilde, y antes me gustaría decir, recordar como siempre que en todos los capítulos en Mensajes Ficticios hay spoilers de la obra que vamos a tratar.
1: Spoiler.
0: Sí.
1: Alerta.
0: De strippers. Y añadir un trigger warning, una advertencia sobre contenido sensible. Si el oyente se siente incómodo con temas como la manipulación, el asesinato, el suicidio o la drogadicción.
2: Sutil.
0: No se lo recomendamos. No le recomendamos que lea el retrato de Dorian Gray. Si no, rotundamente se lo recomendamos porque es bastante interesante. Bueno, el tema principal que da problemas es la manipulación. Los otros tres ya son un poquito más escondidos, ¿no?
2: Pero va a haber mención.
0: Va a haber mención. Así que, viewer discretion is advised. Así que bueno, vamos a comenzar hablando del autor Oscar Wilde, que nació el 16 de octubre de 1854.
1: Así es, y muerto en París en el 1900.
0: Clavado.
1: De hecho, sí. Final del siglo XIX, el lo último año.
0: Es el señor del siglo XIX. Y a ver, contadnos, ¿qué tenéis? Que Rocío tiene un trabajo de Oscar Wilde.
2: Sí, hice un trabajo sobre...
1: ¿Has traído los papeles?
2: He traído mis papeles.
0: Tiene todo listo.
2: Lo podría haber traído entero, he traído como lo más relevante. Tengo un trabajo como de 30 páginas sobre el arte en la vida y la vida en el arte. Y obviamente tenía que ser la mayoría sobre Oscar Wilde. Entonces, pues, referenciar ese trabajo.
0: Bueno, pues si volvemos a hablar de otra obra de Wilde, perfectamente podemos reiterar.
1: Sí.
0: Vale, pues era escritor, poeta y dramaturgo de origen irlandés. Me acabas de decir que entonces estaba Irlanda en Reino Unido.
1: Era parte de Inglaterra. De Inglaterra, exacto.
0: Ah, interesante. Claro. Contanos, chicos, ¿qué hizo Oscar Wilde?
1: Pues mira, resulta toda su familia, o por lo menos su madre y luego sobre todo su hermano, eran periodistas, y él también fue periodista. Daba conferencias, sobre todo en Estados Unidos, se iba mucho de viaje, sobre el Renacimiento inglés y toda la literatura y la literatura nueva que estaba surgiendo por aquel entonces y todo el entendimiento nuevo del arte que estaba surgiendo desde París. Bueno, cosa interesante, escribió una obra en París, creo que en el exilio, o antes, no me acuerdo, que se llama Salomé y la escribe en francés y es una obra de teatro, pero prohíben que se represente porque tenía personajes bíblicos, entonces no se podía representar porque no son de este mundo.
0: ¿Qué problema tienen eso?
1: No se puede representar personajes bíblicos en escena.
2: Es como falta de respeto.
1: Claro.
0: Bueno,
2: era.
1: Mira.
2: Por lo menos.
1: Y luego, en el hecho de su muerte, se convirtió al catolicismo. Y se supone que murió en esa fe.
2: Y murió en París porque se acaba de mudar allí.
1: Exacto.
0: Y
1: después
2: murió o sea, bueno, le enterraron en París.
1: Sí. Después de haber ido a la cárcel.
0: Okay.
1: Bueno, que le mandasen a la cárcel, no fue bail por actividad. Porque le mandaron a la cárcel.
2: Pues había unas acusaciones bastante serias que la mayoría venían del padre de su amante, amigo, entre muchas comillas, Alfred Douglas, y le denunciaron por comportamiento homosexual. Y pusieron como ejemplo y como prueba irrefutable el retrato de Dorian Gray y bastantes otros textos suyos.
1: Que sí, parece prueba irrefutable.
2: La verdad que sí que lo era, pero...
1: Sí, y que escribe una obra en la cárcel. Bueno, escribe dos, creo. Pero una de ellas es De Profundis, que tenemos aquí.
2: Que la tenemos aquí, me la estoy leyendo. La tenemos aquí.
1: ¿Y qué tal De Profundis?
2: Me he leído muy poco, pero está muy bien. Es una carta que le escribe Alfred Douglas explicándole pues, su punto de vista de la situación de su amistad, entre muchas comillas. Y es él básicamente echándole en cara que cuando estaban juntos, él no... Dice como textualmente, mientras estaban contigo no escribí ni una sola línea en esos 3 meses que tuvieron de amistad muy profunda. Y es él echándole en cara que Alfred solamente le quería por el dinero. Tiene como datos del dinero que se gastó en el tiempo que estuvo con él.
1: Tiene
2: que,
1: los receipts, tiene
2: sí, el tiene los tickets. Dice que con él se gastó en un mes 5.000 libras y que él normalmente se gastaba entre 80 y 130 libras.
1: Ya, es que 5.000 libras.
0: ¿Y qué se gastó todo eso? ¿En ir de cita todo el rato? Porque no
2: decía que es que Alfred se iba de viaje y se enfadaba porque había perdido en algún juego lo que sea, había perdido dinero, entonces le decía que le mandara dinero para que estuviera más feliz.
0: Y él se lo mandaba.
2: Y él se lo mandaba. Era un poco sugar daddy. Oscar Wilde. Y pues eso, es muy interesante, ¿no? Eso, es que me lo compré como antes de ayer, entonces pues no llevo mucho. Pero es muy interesante pues las frases que tiene sobre... por ejemplo, dice, cuando estabas lejos yo estaba bien, porque él podía dedicarse a su arte, pero cuando estaba con él, como que... Hay un trozo muy interesante que dice algo como... me culpo por dejar que una amistad no intelectual, cuyo objetivo primario no era la creación y contemplación de cosas bellas, dominara enteramente mi vida. Él, además, se ve mucho en el retrato de Dorian Gray, que él todas las relaciones que quería tener quería que como que le enriquecieran intelectualmente de alguna manera.
1: Sí.
2: Y decía que la de Alfred no lo hacía para nada y que no sabe por qué estuvo ahí tanto tiempo si no le inspiraba de ninguna manera y no era como una, no sé, no le inspiraba creatividad ni nada.
1: Es como un entendimiento muy griego, la verdad.
0: Sí, a ver, sí que ese tema de... Sí que se refleja bastante en Dorian Gray. Todavía no hemos llegado ahí, pero estoy viendo...
2: Luego se vuelve a sí, esto.
0: Estoy viendo cómo llega eso de...
2: Al final yo creo que todos los...
0: Vida
2: los,
0: y arte.
2: Todos los escritores así como más intelectuales eran como... Si no me sirves para mi obra, me das igual.
1: Sí.
0: Te es quiero, que... pero no me aportas nada.
2: Sí, que en verdad es un poco... Dices, jolín, eres un poco mala persona, pero luego ves como lo que le hizo Alfred y dices, vale... Tiene sentido que le estés echando todo esto en cara.
0: Lo que está claro es que tuvieron una relación bastante íntima Alfred y Wilde. Bueno, o sea, Douglas y Wilde. Uh-huh. Y bueno, vamos a hablar un poquito de la familia del señor Wilde. Que, tenemos su padre, que es toca bastantes palos de la ciencia. La verdad.
1: Sí, era un reconocido cirujano, oftalmólogo, otólogo, arqueólogo y estadístico.
0: Y luego, por su parte, su madre, pues, a ver...
1: Jane Frances Agnes Early era una poetisa del movimiento nacionalista irlandés que escribía bajo el nombre de Esperanza en italiano.
0: Esperanza con S. Súper bonita. Claro. Luego su hermano es Willie Wilde, que era también poeta y periodista. Llevamos un rato riéndonos de esto porque nos parece muy chocante de su padre, tal título, su madre.
2: Se llamaba tal y hizo no sé qué.
1: Su hermana murió de meningitis.
2: Vale, solo es eso sobre su hermana.
1: Lo he puesto porque me parece muy curioso.
2: Su hermana menor murió de meningitis. Sí, punto.
1: Porque luego gracioso. Él muere de meningitis.
0: Aclaración, lo que nos resulta gracioso es el contraste entre el resto de títulos que tiene la familia.
1: No es que muere de meningitis, la pobre hermana.
0: Y que lo único que podemos decir de
1: murió con 9 años, la pobre.
2: Claro, por eso no se puede decir mucho más.
0: Vale, entonces, estudió clásicas en Trinity College. Yes. Clásicas entiendo que son estudios de letras.
1: Estudios
0: ¿no?
1: clásicos.
2: Irene, este concepto no lo entiende, pero clásicas es una carrera.
1: Estudió estudios clásicos. Vale. Literatura griega y romana le gustó mucho.
0: Vale.
1: Y se ve mucho luego.
0: Como tu carrera más o menos. No tanto.
1: Sí. Dicho, ¿no? Pero sí.
0: Bueno, vale. A media.
1: Más o menos.
0: No vale, ¿quién?
1: No, las clásicas en el siglo XIX eran muy diferentes.
0: Vale, ¿y qué es este culebrón que tenéis aquí? Oh. Escrito a continuación sobre Flores Falcon y el autor de Drácula.
2: Esto es una movida.
1: Yo me he enterado de esto hoy y no lo sabía. Creo que lo sabía. Pero básicamente... Cuando vuelve a Dublín de su experiencia universitaria, se enamora de una tal Florence Balcombe, que había iniciado una relación con el escritor Bram Stoker, que es el autor de Drácula, que también tenía varios gay undertones en la novela que escribió.
2: En Drácula.
1: En Drácula.
0: Que Drácula tiene implicaciones.
1: Gay undertones, sí. Undertones,
0: intentemos usar palabra en español.
2: subtexto.
1: Subtexto homosexual. Tiene un montón. De hecho, si te lees como las primeras... 100 páginas son como... Bueno, tampoco lo voy a spoilear, pero es en el castillo de Drácula. Y sí. Tiene, o sea, pinta la homosexualidad, pero la pinta de...
2: Qué fuerte, ¿no?
1: Cosas malas.
0: O sea, me estás diciendo que Wilde volvió de su experiencia universitaria y se enamoró de una mujer que a su vez se casó con un hombre que también tenía tintes gays en su literatura.
1: Sí, exacto.
0: Oh my God.
1: Esa mujer...
2: Ahí yo creo hay un triángulo un poco sí. curioso.
0: Vaya, ¿qué triángulo me recuerda?
2: Ah, bueno, en que su mujer... cuando le encarcelan, su mujer se cambia el apellido y a los hijos para desvincularse completamente de Oscar Wilde.
1: Sí.
2: ¿Qué digo yo? Bien. Imagínate querer desvincularte de Oscar Wilde.
1: Ya.
2: O sea...
1: Pero es como es el escándalo de la época.
0: Un momentito, claro, esta mujer es Constance Lloyd, que es hija de Horace Lloyd, que era consejero de la corte. O sea, esta es la mujer...
1: de la corte, la reina.
0: De la reina, sí.
1: Una persona importante,
0: o sea,
1: de alto rango.
0: Constance Lloyd es la mujer con la que finalmente se casó y se divorció Oscar Wilde.
1: Y tuvo dos hijos, Cyril y Vivian.
0: Vivian. Y eso que acabáis de mencionar, de que lo meten en la cárcel en su proceso por homosexualidad, entiendo,
2: sí.
0: ¿no?
2: Sí.
0: Y exacto. Aunque no se divorcian, pero además Wilde pierde la custodia de sus hijos.
1: Sí, pierde la patria potestad.
2: No. Es que en ese momento era como fuera.
1: Pues sí.
0: Súper triste. Es que perder la custodia de tus hijos para un padre. O sea, lo banalizamos que... mucho, pero jope, es que es un progenitor también. No, me parece fatal, tío.
2: Tal cual. Sí. Y es una movida que pasó todo por el padre de Alfred. Y por Alfred en sí también.
1: Además, en el siglo XIX eran súper, súper, súper católicos cristianos.
2: Claro. Es un momento Lorca, cuando Dalí decía, no, me está diciendo que soy homosexual, pero es mentira, pues eso hizo Alfred.
1: Sí.
0: Claro, y así se libró Alfred.
2: Sí. No, además manejaba dinero.
0: Ah, pues... bueno, que sé, aquí cualquiera. Claro.
2: Y su padre, es que no sé, su padre tenía como un alto cargo de algo.
1: Sí, no creo que era, pero era un alto cargo.
0: Bueno, hemos concluido en que la vida de Oscar Wilde es bastante, bastante mejor que la de Kafka, porque es el último escritor que he estado investigando, o sea, le va mucho mejor a Wilde.
1: ¿Tú crees?
0: Yo creo, hombre, la metió a la cárcel y ha perdido la custodia de sus hijos, pero a ver. A Kafka se le murieron sus hermanos y nunca logró entenderse con su padre. No sé qué es peor, la verdad. Pero bueno.
1: A Oscar Wilde se le murió su hermana, te olvidas. En meningitis a los 9 años.
0: Joder,
1: a la pobrecita. ¿Eh? Nos olvidamos todos, pero ahí estuvo.
2: Hermana, de verdad.
0: Bueno.
2: Que no haya más información.
0: Solo quería llegar a una conclusión, déjame. Sí. Vale. Algunas obras de Wilde son... El retrato de Dorian Gray, obviamente. Que es lo que nos concierne hoy.
1: Sí, el fantasma de Canterville, por ejemplo, también.
2: La importancia de llamarse Ernesto, que me gustó un montón.
1: Mm-hmm. Como hemos mencionado también, Salomé.
2: Mm-hmm. De Profundis también.
1: Y luego la velada de la cárcel de Reading, que es la cárcel en la que estuvo.
0: Y además aquí,
1: y que creo que la escribió después de salir.
0: Abanico de Lady Windermere. Vale.
1: Que escribió. Era muy prolífico él.
2: Luego tiene un montón de historias cortas y de poemas en prosa. No sé si tiene poemas en verso, creo que no, pero tiene un montón de poemas en prosa, que son muy guays.
1: Sí.
0: El concepto de poema en prosa es bastante nuevo para mí, tengo que
2: están super, los tengo aquí, están muy chulos.
0: Vale, vamos a empezar a entrar ya en materia con el retrato de Dorian Gray y vamos a hablar del mensaje y los temas de la historia. Y bueno, así como vista general, tenemos que los temas son belleza y deterioro, la juventud y la pérdida de la misma, la corrupción de lo puro, encarnado en Dorian, en general son ideales y su alteración, y la decadencia social, una clase y la clase alta, esto no sé qué queréis decir.
1: Sí, la clase alta del momento.
0: Ahora me lo explicáis, que esto es vuestro. El amor en el siglo XIX, misoginia...
2: Entre interrogaciones.
1: ¿Misoginia?
2: ¿Misoginia?
0: Vale, la influencia de la tragedia y el ideal griego.
1: Sí, aquí me explayaba un poquito. Pero sí, como te he dicho, estudió clásicas y estudió en concreto, le gustó mucho la tragedia griega y la literatura griega. Entonces hay mucho de eso en el libro. Exacto.
0: Vale, por último, el último tema que vamos a tratar es los pecados vistos en el cuadro de Dorian. Así que vamos a empezar con Rocío. Con el tema de la belleza y el deterioro, porque ya tiene mucho que explicar aquí.
2: Ah, bueno, yo es que mi tema favorito de este libro es de cuánto de tu alma volcar en el arte. Yo creo que es porque pues hago arte, ¿no? Entonces como que me interesa mucho. Hablan de muchas, como de muchas perspectivas distintas, cuánto de tu alma o de tu vida volcar en tu arte y cuánto deberías revelar de ti mismo en tu obra. Y, uy, perdón. Tienen el prefacio varias frases sobre esto, pero las más así, las que más hablan del tema son una que dice: revelar el arte y ocultar al artista es la meta del arte, que eso es frase de Oscar Wilde. Y luego también dice: la aversión al realismo propia del siglo XIX es la ira de Caliban al ver su propio rostro reflejado. Y de esa frase, de hecho, me he dado cuenta esta mañana de que estaba en el prefacio, como que nunca la había analizado y la podría haber metido en el trabajo, pero no la metí. Pero eso, aquí hay como un paralelismo muy guay que me gusta mucho, como siempre mencionar, de Basilio y Oscar Wilde. O sea, yo creo que Basilio es una metáfora de Oscar Wilde, o sea, es como una inserción de él como personaje. Bueno, y aquí como que Basilio es el personaje que más habla sobre cuánto de tu alma poner en su obra, porque Basilio pues pinta el retrato de Dorian y dice que no lo quieres poner en ningún sitio porque revela mucho de sí, y Henry está como, pues, como que revela mucho de ti, o sea, ¿qué quieres decir? Y bueno, dice Basilio en el libro, dice: todo retrato que se pinta de corazón es un retrato del artista, no de la persona que posa. El modelo no es más que un accidente, la ocasión. No es a él a quien revela el pintor, es más bien el pintor quien sobre el lienzo coloreado se revela. Bueno, este diálogo sí lo expone Basilio mientras estaba pintando pues el retrato de Dorian, que de esto como que yo lo interpreto como que pues él no quería revelar demasiado de sí en su obra, significando que estaba pintando a Dorian Gray, y Basilio siente como una muy profunda admiración por Dorian Gray. Y en su momento como que solamente podía ser intuido ese subtexto, pero después de que saliera la versión que no está censurada del retrato de Dorian Gray, pues Basilio expone más o menos explícitamente que estaba enamorado de Dorian.
1: Sí.
2: Entonces Basilio pues le pinta un retrato donde pone, se supone que pone toda su alma, y eso lo dice Henry, lo dice Dorian y lo dice todo el mundo, que ese retrato es increíble, o sea que es como muy buen retrato. Y se le ve extremadamente hermoso a Dorian.
1: Sí.
2: Entonces, pues Basilio no quería exponer su cuadro en ningún sitio porque no quería que la gente se diera cuenta de que en verdad está enamorado de Dorian Gray. ¿Qué pasa? Que esto me parece un buen paralelismo con Oscar Wilde, y que para que le metieran en la cárcel pusieran como prueba el retrato de Dorian Gray. O sea, al final Oscar Wilde puso demasiado de sí en su obra.
1: Ah, claro.
2: Y por eso pues lo encarcelaron. Y entonces es más o menos lo mismo que Basilio. Y me gustó mucho.
1: Pues sí, el paralelismo es muy fuerte, la verdad.
0: A mí me surge la pregunta de si vale la pena realmente poner tanto de ti. O sea, es que le ha quedado una obra fantástica. De eso no hay duda. Igual que el retrato de Basil. No ponemos en duda las habilidades artísticas de ninguno de los dos. Pero, no sé. Potencialmente creo que sí que, sobre todo en los tiempos que corren, que no hay tanto problema con la censura, al menos en España, creo que sí que merece la pena realmente. A menos que tú realmente, o sea, si escondes algo, que sea porque lo quieres para ti realmente, o porque sientas que la visión o la interpretación de otros va a contaminar tu sentimiento, pero no por tener miedo a, bueno, que te encarcelen por homosexual o cualquier otra diferente cosa que te haga distinto, ¿no?
2: Al final es lo que iba a hacer Felipe de el arte por el arte, rollo. Estás revelando tu alma a un público por el arte. Al final es, o sea, yo creo que es muy difícil crear arte sin poner nada
1: algo de
2: ti. Claro.
1: Exacto.
2: Y que si no, te queda algo como muy sin alma.
1: Sí.
2: Entonces yo creo que al final como que tienes que hacer esos sacrificios al ser artista de, pues eso.
1: Bueno,
2: que
1: es
2: ser demasiado sensible.
1: Sí. O sea, al final es, muchas cosas del arte son una expresión de algo que sacamos dentro hacia afuera. Por mucho que Henry luego diga que el arte es algo abstracto y que la belleza debe ser lo menos humano posible. Y por eso es algo bello.
0: Es que Henry sí que es un poco como Sócrates, porque piensa que al escribir las ideas a lo mejor ya se quedan paralizadas, ¿no?
1: Sí, yo creo que sí, la verdad. Luego también he hecho... Bueno, en el libro también se hace un paralelo de Henry y Sócrates.
0: Mira, no voy a ser la única que ha tenido esa idea, qué alegría.
2: No, Oscar Wilde también la tuvo.
1: Oscar Wilde también la tuvo, el apuro superescrito.
0: Si lo dice Oscar, es verdad.
1: Hay un paralelismo de Dorian con Apolo y de Henry con Marcias, que es un sátiro, un sileno. Y Sócrates, en muchos escritos, sobre todo en el banquete de Platón, se le describe como un sátiro. Por lo soez y lo sorprendente que era el método que utilizaba.
0: Vale, ¿y qué tienes más de aquí? Esteticismo te refieres, ¿no?
1: Estamos
0: dentro del punto que de juventud y pérdida, y la pérdida de la misma.
2: Ah, sí.
0: Y nos has contado ahora mismo que Henry queda como un sátiro o un hedonista moderno.
1: Hedonista moderno.
2: Claro.
1: Ay, sobre todo, bueno, claro, hay una escena en la que Dorian está casi al final tocando el piano, y ahí es cuando Henry se describe a sí mismo como Marcias y a él como Apolo, que en el mito, Marsyas es un sátiro que toca la flauta y dice que toca mejor que Apolo, y Apolo lo mata colgándolo en un árbol.
2: ¡Ostras!
1: Sí. Y, pero luego, también quería meter aquí el concepto de Nietzsche de lo apolíneo y lo dionisíaco. O sea, la dicotomía de la belleza del hombre entendida por los griegos. De el joven... ¿Cómo decirlo?
0: Hay dos tipos de hombres según los griegos.
1: Exacto, sí. ¿Verdad? El joven apuesto, recatado, que no se deja llevar por sus pasiones, muy guapo, puro, que no ha sido como influenciado por nadie, y ese es Dorian.
0: A lo mejor es un dandy.
1: ¿Quién?
0: Eso que acabas de describir. Ese primer hombre...
1: No, dandy es otra cosa.
0: Vale.
1: Yo creo, ¿no? Sí, o sea...
0: Sí, el dandy, la verdad que tira
1: Oscar Wilde era un dandy.
0: El dandy sí que tira más por lo elegante, por ser... Sí, ¿verdad?
1: Sí, pero Dorian es siempre en la novela y también para Henry un cuadro en blanco donde puede proyectar y como...
2: Claro, es el concepto de la tabula rasa.
1: Sí, exacto.
0: Claro.
1: Y eso era para...
0: Le es muy placentero a Henry. Sí.
1: Y luego, en la otra parte del concepto es lo dionisíaco, que es el dejar ir por completo, que eso a los griegos les parecía estéticamente feo. Y yo creo que también se explora en el libro.
2: Ah, bueno, ¿puedo decir lo del hedonismo moderno de Henry?
1: Sí.
2: Pues eso, que a Henry se le describe como un hedonista moderno, pues porque toda su vida la ve como para volcarla al arte, no en el concepto de, o sea, no en el sentido de Aristóteles de la vida contemplativa, no en el sentido de la vida contemplativa, sino en el de, pues, eso, por ejemplo, coger a Dorian, que le ve como una tabula rasa, y formarle para que sea como una escultura de su arte, o sea, que sea para... Sí. Para Henry, para experimentar sobre él con el arte que quiere hacer con su vida.
1: Y vivir el arte por el arte mismo.
2: Claro, el arte por el arte, punto.
0: Claro, ahí entra el contraste con Basil, que Basil piensa un poco en Dorian como el arte, no como en un objeto de arte. Eso que hemos dicho antes, ¿no? De que sí. En cuanto plasmas las ideas... esto es una idea que sobre todo la tiene Lord Henry por ahí, dando vueltas, que es cuando plasmas tu arte en un papel o en un lienzo, pues a lo mejor ya te desprendes de él de alguna manera y no dejas de vivirlo.
1: Exacto.
0: ¿No?
1: Pero se dice que las personas más interesantes no son los artistas, sino la gente que no expresa su arte de manera física.
2: Claro, porque lo tiene todo dentro todavía.
1: Exacto. Todavía, porque no lo ha expresado.
0: Hombre, yo creo que un buen artista tiene sus ideas todo el rato fluyendo. O sea, no por finalmente escribirlas te vas a desprender de ellas completamente. O sea,
2: claro, eso es suyo.
1: Pero cuando escribes como una novela ahí muy... recargada de mucho sentimiento, como que sí es verdad que como que te lo quitas de encima.
0: Sí, te lo quitas de encima, claro.
1: Y para Henry eso pues ya no eres interesante.
0: Sí, de hecho estuve en un encuentro con escritoras que decían...
1: ¿Estuviste en un encuentro con Henry?
0: Es que ya me gustaría. con escritoras.
2: Que ya me gustaría.
0: Bueno, vamos a hablar de...
1: Luego entraremos a eso. Sí.
2: ¿Cuántos problemas tengo con eso?
0: Era un encuentro de escritoras que decían uno no escribe porque quiere escribir, sino porque no puede parar de escribir. Entonces, es una pulsión, es una como una necesidad de sacar lo que tienes dentro. Es súper catártico.
1: No
0: sé,
1: sí,
0: catártico. No sé si lo estoy diciendo bien.
2: Catártico.
0: Sí, vale, el caso. Vale, por otros temas tenemos la decadencia social y la clase alta. Esto, que está aburrida de la norma moral. Este punto es vuestro.
2: No sé, yo de esto no lo he puesto, pero igualmente...
1: Lo he puesto yo, pero...
2: Dentro de esto a mí es que me parece muy interesante que Henry es una metáfora de la sociedad.
1: Sí, yo lo he visto así.
2: También, si es que, aunque yo creo que aunque no te lo digan leyendo el libro te vas dando cuenta según tal. Por eso de lo que decíamos de las opiniones contradictorias sobre las cosas, Henry se contradice un montón de veces en el libro, o pues eso de la corrupción como moral, o pues eso de los temas que hablan, de odiar a tu mujer, todo por el dinero, sí. O sea, no sé.
1: Hay como, es ya final de siglo, creo que está ambientado en 1890, lo escribió por ahí, en cierto modo yo creo que Wilde como que echa la mirada atrás y mira como a todo el siglo y cómo han evolucionado en las cosas en Europa y en la sociedad de clase alta, que realmente de alguna manera sí que se han ido después de guerras, después de conflictos, después de la introducción de muchas materias, se ha ido él yo creo que piensa que se ha ido degradando poco a poco moralmente la sociedad y que realmente no hay ningún progreso al que vayan a estar yendo, que ahí lo del progresismo lo llevaban muy por encima todo el rato. O sea, creían en una evolución, sobre todo los británicos, en una evolución constante de la humanidad hacia como un bien mayor. Y Oscar Wilde dice, pues es que a lo mejor no llegamos a eso.
2: Es esa pérdida de la esperanza.
1: Sí.
0: Bueno, hablando
1: la decadencia.
0: De, sí, hablando de cambios sociales, el concepto del amor en el siglo XIX también ha cambiado mucho. Bueno, el siglo actual ha cambiado mucho con respecto al del siglo XIX. ¿Qué decís de Sibyl?
1: Ay, la pobre Sibyl.
2: Pobre Sibyl, la quiero un montón.
0: ¿Qué decís? ¿Qué tiene que ver Sibyl con esto?
2: Yo del amor me gusta mucho todos los aspectos que tiene el libro, que trata como muchos tipos distintos de amor. Obviamente no los trata todos porque siento que hay un montón, pero trata muchos muy en los extremos, como el de Sibyl, que era un amor obsesivo de toda su vida. Bueno, de esto hablo luego más en los personajes, sí, pero toda su vida era el teatro y luego de repente toda su vida pasa a ser Dorian porque nunca, no tenía nada más que fuera el teatro y ahora sí. Y cuando Dorian la rechaza, se mata.
1: Sí.
2: Porque es toda su vida. O sea, no tiene más que eso.
1: A mí eso sí que me gustó mucho, que ahora, antes toda su vida era el teatro y no había vivido como lo que estaba viviendo como los personajes, y luego cuando lo vive el teatro como que revela como todo lo artificial que es.
2: Claro. Ay, es verdad, es un aspecto que no me acordaba y me gusta un montón.
1: Es muy chulo porque claro, se da cuenta de que todo es un decorado, de que todos los actores son actores, de que las líneas no las siente ella y nunca ha querido decir eso.
2: De repente le parece todo ridículo, porque antes era toda su vida y ahora tiene otra cosa donde como desviar su atención. Por así decirlo. Pues eso, me parece, ese es como un aspecto de un amor muy obsesivo y muy, eso, como toda tu vida dedicada a una persona. Luego está el amor, por ejemplo, de Basilio hacia Dorian, que es un amor muy de el concepto de musa, de centrar todo su arte sobre esa persona.
0: Una adoración.
2: Claro, es una adoración, exacto.
0: Basil se pone por debajo de Dorian, de hecho, ¿verdad?
2: Exacto, sí, es como eres inferior a alguien que está como fuera de tu entendimiento y de tu alcance. Y luego yo creo que también el amor de Dorian hacia Henry y de Henry hacia Dorian es también como muy interesante, porque el de Dorian hacia Henry es un poco como el de Basilio hacia Dorian. Es un poco como esa admiración de seguir todo lo que hace porque te parece que todo lo que dice es correcto para ti, todo como que lo absorbe, como amor de efecto esponja.
0: De hecho, dice muchas veces, Henry nunca se equivoca, así con rotundidad, pero Dorian yo creo que lo que quiere buscar es como una seguridad, porque llevo toda mi vida haciendo caso a este tío, mejor que tenga razón.
2: Claro, es lo que decimos, de que Dorian al final no tiene mucha personalidad, entonces como que al final la va a pasar en lo primero que le parezca sólido, y eso es Henry. Y luego el de Henry hacia Dorian, que es no sé cómo calificar este amor, pero es como pues eso, coger algo y hacerlo tuyo, básicamente.
0: Sí, es como la posesividad, la posesión, o el ver cómo algo crece según tu influencia. Es que además es algo bonito, es como...
1: Sí.
0: Vamos a coger un ejemplo un poco más...
1: Proyecta
0: más
1: todas sus como creencias en él y como que lo forma.
2: Claro.
0: Es como si entrenases un perrito que te parece súper lindo el perrito, pero además tú lo entrenas para que haga lo que tú quieras.
2: Claro, es su Frankenstein literal.
1: Sí, de hecho sí.
2: Es su papel en blanco, que hacer experimentos con él es un poco conejillo de indias.
1: Luego se da un poco en las manos.
2: Pero también, aunque parezca que no es amor, yo creo que es su manera de expresar su amor hacia Dorian. Es como pues enseñarle todo lo que sabe.
1: Un poco sí, yo creo que sí.
2: Mentor.
1: Sí.
0: Sí, eso.
1: Que también tiene un tono griego, la verdad.
0: Sí, tú crees que tiene sí, sí.
1: Es que en la obra está
2: me gusta mucho.
1: Reflejada muchísimo. O sea, es que toma.
0: En esta y en todas.
1: Claro, toma. Estereotipos de la literatura griega, o sea, llama a Dorian Antino y Apolo.
0: Adonis casi en cada, en algún momento.
1: Sí, Adonis casi en cada página.
0: De hecho, a ver, seguimos con un poquito con Henry, con el tema de la misoginia, que yo lo he puesto entre signos de interrogación porque ya lo hemos dicho antes, ¿no? Henry se contradice muchas veces en el libro y es una... Lo único que tenemos claro es que es un individualista, tal vez misántropo y tal vez... Bueno, hedonista 100%, perdón. Sí.
1: Sí. Bueno, misántropo tampoco tanto.
0: ¿Misántropo?
1: Depende del día, la verdad.
2: Sí, bueno, claro, es que todo en Henry depende del día.
0: Claro, eso es un problema. Tiene sus días.
1: Porque a veces le encanta a la gente, le parecen súper interesantes y dice, madre mía, quiero conocer más de esta persona. Pero luego, en cuanto dejan de parecer interesantes, dice, pues bueno, pues hasta aquí no llega.
2: Claro. Un poco como Oscar Wilde con Douglas.
0: ¡Oh, no! Bueno, por eso. Dada esa confusión con Henry, pues yo por eso tengo el tema de la misoginia entre paréntesis. O sea, dudando de ¿existe o no existe este tema? Pero bueno, sí que tiene... Obviamente, este tema tendría que salir encarnado en Henry si sale.
1: Sí.
0: Y de hecho tiene una frase que dice como... Ella es demasiado inteligente para ser una mujer. O claro. Habla bastante mal de su matrimonio.
2: Sí, es que yo creo que no es un tema como tal en el libro, no, pero es muy... Lo menciona mucho Henry de esto de... típico de que pues odia a su mujer y de que su mujer no tiene por qué ser invitada a las cenas porque no se lo merece, cosas así.
0: Es que, ¿sabes qué ocurre a la hora de defender la homosexualidad? Que a lo mejor caemos, se cae en el querer odiar a las mujeres o estar en contra de las mujeres por defender la homosexualidad en algún plano de entendimiento. No sé si me entendéis, o estoy sonando súper homófobo ahora mismo.
1: No, he entendido muy bien, sí. Yo creo que una cosa que me interesa mucho es cómo la homosexualidad muchas veces está, ¿cómo decirlo?
0: Representada. ¿Villaniza a las mujeres? Sí. Porque sí, como que se interponen entre el romance, excluye, entre dos chavales.
2: Claro.
1: De hecho, eso también es una cosa muy griega y es
0: considerar... Era y el... Perdón, me estaba acordando de ese mito griego que era Zeus y un amante joven de Zeus. Que...
1: Sí, pero sobre todo en el ámbito de la filosofía y todo esto no se consideraba que las mujeres tuvieran esa necesidad como de aprender y de... de acumular conocimiento, y que los hombres sí, y por eso viene todo el concepto de el joven con la tabula rasa, en alguien en el que puedes proyectar todo tu conocimiento, y de ahí nacía ese amor, de una necesidad de aprender, ¿sabes lo que te digo?
0: Claro, es que históricamente siempre se habla mucho más de la homosexualidad masculina que la femenina. La femenina pues entra ahí entre las brujas, ¿no? Del feminismo, no, literal, es que
1: sí.
0: Como antiguamente había mujeres que como podían hacer remedios curativos, pues se las consideraba brujas. Y sobre todo, como podían sacar dinero de esos remedios curativos, pues eran un problema.
1: Sí.
0: Y bueno, todo lo que no nos gusta lo vamos a poner en el mismo saco.
2: Claro. No, sí, he estado leyendo Safo últimamente y me leí un ensayo, como antes de ayer, que decía rollo eso, que no se sabe muy bien... Sí, por los subtextos de Safo, pero no se sabe muy bien lo que pasaba en esa escuela de mujeres que montó ella, si había algo así tal de esos subtextos homosexuales o lo que sea. Pero sí se sabía que estaba bastante aceptada en la época la homosexualidad entre hombres.
1: Sí.
2: Entonces, pues...
1: Y se escribe mucho sobre ella. En la época clásica, en el banquete en el banquete de Platón se menciona a Aquiles y a Patroclo, y se dice que en la época clásica en la época clásica ya se les entendía como una pareja homosexual.
2: Platón era muy pro de eso.
1: Sí,
2: Platón,
1: de hecho, sí.
2: Le encantaba.
0: Es como que me acabo de dar cuenta. Canta mucho que las relaciones homosexuales de la antigua Grecia entre hombres siempre sean como un señor mayor que es un mentor y un chaval a quien le va a enseñar sobre la vida.
2: Hasta cierto año siempre es un hombre muy mayor en la casi siempre. O sea, la gran mayoría de textos que hay es un hombre muy mayor.
1: Y de hecho es que se entiende como eso, porque el señor mayor le pasa el conocimiento y el joven le ama por ello.
0: Mira, Henry. Entonces, Dorian.
1: Ahí está.
2: Claro, es ese tipo de amor. El de admiración.
1: Y de hecho
2: y el de
1: siempre
2: mentor.
1: Se dice que el banquete de Platón también lo dicen, es mucho mejor ser amante que ser amado. Porque si eres el amante, estás poseído por el dios. O sea, estás poseído por Eros y eres el que hace el amor.
2: Claro.
0: Claro, el amante... Es que esto de tener que pasar el amor en relaciones de dominación me parece un poquito...
2: Claro, era como central. Claro. Sobre
1: ahora
2: todo,
1: sí, pero...
2: O sea, porque claro, en un amor de hombre y mujer, pues puedes entender que se entendía que la parte dominante era el hombre y la que no la mujer, y entonces en relaciones homosexuales tenía que ser uno más mayor y otro más joven, porque si no hay que hacían.
1: Sí, sobre todo porque no se entendía la mujer a veces, sobre todo en Atenas, en algunos contextos de gente adinerada que perseguía el conocimiento, que las mujeres, por ejemplo, tenían una parte en la casa que se llama el gineceo y no podían salir de ahí. De hecho, en Atenas no podían salir sin acompañamiento masculino, es decir, no se las entendía como un ente propio.
2: Claro,
1: el
2: como
1: hombre sí.
2: Persona.
1: Entonces, del hombre sí te podías enamorar, mientras que la mujer no podía ser amor sin una atracción puramente física.
0: Por estas cosas es que yo disfruto Dorian Gray olvidándome de que soy una mujer cuando lo leo. Me siento como una mente y siento que, no sé, que también se puede ser relevante a la hora de participar en estos juegos de comprensión y de filosofía y de visiones de vida.
2: Sí. Por eso te gusta Henry.
1: Sí,
0: me olvido que soy mujer, entonces me gusta, ¿no? Vale, Felipe, que bueno, vamos a aprovechar.
1: Esto ya lo hemos dicho un poco, pero sí.
0: Sí, vamos a aprovechar para decir que también el tema de la homosexualidad evidentemente está presente en todo el libro, que no lo hemos apuntado como un tema general, pero ya está, ¿no?
2: Sí, y mucho ahora... no solamente en Basilio, también.
1: Vamos. Aunque las relaciones amistosas entre hombres en el siglo XIX, sobre todo Inglaterra eran muy diferentes de como las conocemos ahora, la verdad.
0: No, claro. Son...
1: O sea, quiero decir, había muchas cosas que nosotros considerábamos de pareja, se podían coger de la mano por la calle, podrían como proclamar, en plan, cuando te quiero, llamarse querido amigo.
0: O sea, pues son como las chicas ahora, ¿no? Tía, darnos abrazos.
1: Sí, de hecho, sí.
2: Si es que, de hecho, de Profundis empieza, o sea, la carta que le escribe Oscar Wilde a Douglas empieza... El recuerdo de nuestro antiguo afecto me acompaña a menudo y la idea de que el aborrecimiento, la amargura y el desprecio ocupen para siempre ese lugar de mi corazón que en otro tiempo ocupó el amor me resulta muy triste. O sea, es como muy explícitamente de te quiero y te aprecio mucho. Y no le daba miedo eso porque no se consideraba algo que hacían solamente los homosexuales.
1: Ah, bueno, de esto ya hemos hablado un poquito, pero claro, él hace clásicas y tiene una influencia de la tragedia griega enorme en el libro. O sea, cuando las grandes muertes que perpetra Dorian de manera... más o menos indirecta.
0: Mueren por lo menos 4 personas.
1: Sí, por lo menos. Civil, por lo menos.
2: Luego se sobreentiende que hay más, claro. Pero no se dicen.
1: Civil, sobre todo lo de Civil, esto se ve muy bien Civil, yo creo. Le dice Henry cuando se suicida a Civil, después de que Dorian le haya dicho que es una mala actriz y que no ve belleza en ella y que por eso pues la va a dejar y ya está. Henry le dice básicamente, pues bueno, porque no puedes adorar lo bonito que es la tragedia en sí, el acto en el que tú no te ha afectado nada.
0: Que no le ha afectado,
1: dice. Que no le ha afectado, hombre, en ese momento, quiero decir, no ha salido mal parado físicamente, ya, claro. No se ha muerto él.
2: Eso, espérate, porque tenía otra cosa contada sobre eso un momento.
1: Hay una cita que dice: posee toda la vida. Bueno, esto es lo que dice Dorian sobre el suicidio de Sibyl. Dice: posee toda la belleza terrible de una tragedia griega. Una tragedia en la que tuve gran parte, pero por la cual no fui herido. Es decir, otra vez el concepto de perpetrar arte sin que te venga nada a ti.
2: Claro, o sea, es que Dorian... Vale, esto es que lo tenía apuntado de antes.
0: ¿Cómo? Se empeña en que no... en que las cosas no son culpa suya o que no le tocan realmente.
2: Sí. O sea, la belleza a la que aspira Dorian es una belleza como puramente artística y nada humanista. Sí. Entonces lo ve todo como... pues eso, es un esclavo de la performance. Lo ve todo como una performance muy grande. Y entonces por eso como que cada desgracia que le ocurre es una satisfacción en verdad para él.
1: Porque satisface como la parte artística.
2: Claro, alimenta ese como... ese melodrama que quiere en su vida y que quiere dar como la cara al público. Sí. Es más como vivir por el público. O sea, es una belleza puramente artística.
1: El mundo es una adicta al sonido.
0: El mundo es un escenario.
1: Sí.
0: All the world's a stage, se dice. Sí. Vale, y vamos finalmente con los pecados del cuadro. Que pueden ser varios.
1: Bueno.
0: Los victorianos. ¿A qué os referís ahí?
1: Me refiero a que... esto también es algo que he visto en Jekyll and Hyde, que tampoco quiero decir mucho, pero básicamente Jekyll utiliza a Hyde como una máscara para realizar las cosas que no se le ven bien socialmente y poder mantener como el personaje de Jekyll frente a la sociedad. Pero nunca se nombran esos pecados, nunca se nombran las cosas malas que dice, ni siquiera si ha matado a alguien. Muchas veces la gente a la que mata es consecuencia para que no se sepa lo que está haciendo. No, nunca se nombra exactamente lo que hace Dorian durante los años que está en vigor el cuadro, básicamente, y como todo el hechizo que hace con él. Sí se dice que como se hace amigo de muchos chicos jóvenes y que como los va al final corrompiendo de alguna manera, pero nunca se dice cómo, tampoco. Y ahí sí que yo creo que se ve también el subtexto homosexual, sobre todo con uno de ellos, que es Alan Campbell.
0: Ah, bueno, ya hablaremos de Alan.
2: Sí, pero sí que se mencionan pecados así como por encima de, pues eso, drogas, alcohol, lo que sea, matar a gente.
0: Ir por ahí encapuchado a bares chungos.
1: Lo que me refiero es que los victorianos eran muy de apariencias, entonces en cuanto alguien como que se vislumbraba una mentira o que algo no pues o que alguien hubiese hecho algo como a escondidas, ya como que sonaban las alertas en la cabeza de esta gente y decía, ¡guau! Sí. Pero que podía ser algo de, en plan, tener un encuentro amoroso con alguien en la calle o haber matado personas, claro. ¿Sabes?
0: Disfrutaban mucho del cotilleo, ¿no? Eran como un no sé.
1: Sí, disfrutaban, pero a escondidas.
2: Claro. No lo chismosas. Decían.
0: Exacto, chismosas.
1: Hace mucho que no hago esto, Dios mío.
0: Qué gracia. que me ha hecho Rocío haciendo la ola.
2: Es que es muy buen sabor.
1: Sí, la música es muy ominosa.
2: O sea, es como si Felipe entra en, si Felipe tuviera como una musical, entraba en una habitación, sería sí. esa.
0: Yo le dije, ¿cómo quieres que sea tu tema? Así, ¿sabes? Y yo, vale.
1: Es que es muy ominoso, es muy como...
0: Pues lo hago. Wow. Voy a meter el instrumento que sea este. Muy bien.
1: Por vale. favor. Bueno. Hoy en mi sección de etimología vengo sobre todo con nombres, porque había mucho de lo que tirar en el mundo clásico y que hemos tirado bastante, yo creo. Entonces vengo con los nombres de Dorian, Basil y Sibyl. Que la verdad me ha parecido muy curioso, sobre todo el de Sibyl, que no he puesto en la etimología directa, pero bueno. El de Dorian puede venir de la región y población de los Dorios de Doria, de Grecia, aunque lo veo bastante improbable. Lo que sí veo es que venga la palabra griega Doron, que significa... algo así como regalo. También significa plenitud, pero sobre todo regalo. ¿Por qué? Porque es... En algún momento Henry le dice que ha sido regalado por los dioses y que como su belleza es un regalo. Que él mismo es un regalo. Entonces lo veo como, sobre todo, en constancia también con el nombre de Pandora, que es como la de muchos regalos. ¿Sabes lo que te digo? Como que ha sido regalado él con muchas cosas. ¿Me entiendes? Como,
0: sí, claro. Se te entiende. No, bueno.
1: Luego el de Basilio, según he buscado, puede venir del francés antiguo Basil, que realmente tampoco sufre mucho cambio morfológico, pero yo creo que puede venir del griego Basileus, que significa rey directamente, básicamente.
0: El significado de rey me parece más relevante para la vida de sueño, la verdad. Si no recuerdo mal, creo que en la vida de sueño era que había un rey que era Basilio. Me parece que el padre sí.
2: es
0: Sigismundo.
2: Es posible.
1: Sí, aquí tampoco lo veo mucho como.
0: Aquí sí que no es muy rey. Aquí
2: tampoco sabemos si Oscar Wilde ha mirado como en la etimología, pero sería algo que él haría.
1: Sí, o sea, por eso.
2: Honestamente,
1: eso
2: sería algo que él haría.
0: Sí, pero con Basil no parece haber acertado mucho.
1: Donde sí creo que la ha mirado y que lo ha puesto directamente en la obra, explícitamente, es en Sibyl. Porque Sibyl es la versión. ¿Cómo se llama? Inglesa de las Sibilas, que son oráculos femeninos, griegos y latinos, o del mundo antiguo. Que pues eso, eran oráculos, o sea, predecían el futuro, hacían profecías. Y ella lo que hace es, cada noche cuando actúa en el teatro, recrea las muertes por amor, que ella es por lo que al final se va a acabar suicidando. O sea, de alguna manera profetiza su propio final, y por eso a lo mejor creo que Oscar Wilde de alguna manera le ha mirado el nombre de Sibyl, porque además tampoco hay que hacer un trabajo de etimología para eso. Pues la misma palabra es Sibyl. La Sibila de Cubas.
0: A mí me gusta cómo se escribe.
2: A mí también me gusta mucho ese nombre.
0: En plan, Sibyl. O sea, súper lindo. Sibyl.
2: Es muy de ninfa.
1: Sí, de hecho sí.
0: Muy niña pura. Vale, continuamos hablando de la sociedad victoriana, inglesa, claro, si no es inglesa no va a ser victoriana.
1: Así es.
0: Porque estaba la reina Victoria entonces, desde 1837 hasta 1900, ahí, clavado, hasta que se muera.
1: Ay, de hecho, puesto mal, es 1901, pero sí, 1901 es el comienzo del siglo XX, justamente.
0: Yo estaba leyendo el que has puesto tú,
1: disculpa. Sí. Eso, la belleza, siempre como hablamos de moda a veces, la época victoriana es partes del siglo XIX justamente en

0: siglo. Quiero decir, la de la segunda mitad es bastante... Tiene otras cosas que le interesan. Mm. Y si y se muere justamente la Reina Victoria en 1901, que los siglos empiezan por el primer año, o sea, el 1, sí, no en 1900.
1: Claro.
0: Exacto. Y se muere y se acaba la época victoriana y empieza la época eduardiana, que es del rey Eduardo.
2: Eduardo.
1: Vale, pues... la época victoriana tenemos aquí, según vosotros, yo os digo que... Sí. Esto es vuestro, ¿eh?
0: Sí.
1: Doy salto de fe. ¿Habéis dicho?
0: Es mío todo, ¿eh?
2: De
0: hecho.
2: Sí, es de Felipe todo.
1: Habéis dicho que la época victoriana se caracteriza por una represión sexual súper fuerte. Bueno, ajá, entiendo que de ahí viene la histeria de las mujeres y tal, que se entiende como una enfermedad de súper ansiedad.
2: De sí, femenina.
0: Sí, ¿no? Se empezó a por estudiar mucho sexual allí. Sí. De hecho, histeria, gister, es útero en griego. ¡Hala! Porque se creía que la enfermedad era como alguna malformación o algo que estaba pasando mal en el útero.
2: ¡Qué fuerte!
1: Hombre, algo andaba mal, pero no era precisamente mal. Vale, y también un comportamiento moral estricto, y entiendo también que apariencias, ¿verdad?
0: Ah, sí, así es.
1: Como hemos mencionado antes.
0: Y eso venía mucho de las creencias religiosas que tenían, que eran muy, muy... Sobre todo cuando vino Victoria. Cuando vino Victoria empezaron la como represión moral y un enfoque mucho en las apariencias. Da igual que la cosa te estuviese pasando mal, tenías que aparentar que estaba bien todo. De hecho, cuando se murió su marido, puso a todo el mundo, al país entero, casi de luto. ¿Sabes? O sea,
2: Bernarda Alba,
0: literalmente.
1: ¡En este reino! ¡En esta casa! Vale, me encanta.
0: Así es. Y luego, la novela toma ambiente en finales de siglo, que no es lo mismo que principios o mediados. Ya estaba como que ya habían vivido suficiente para saber lo que les gustaba y lo que no, y a dónde iba y a dónde que estaban dejando atrás. ¿Sabes lo que te digo?
1: Vale, también tenéis también aquí apuntado el capitalismo y la meritocracia. Bueno, si hay que guardar las apariencias, entiendo que es importante la meritocracia, ¿no? Sí. Por un lado, pues ganarte las cosas con tu esfuerzo, y por otro lado, esforzarte para que al menos en sociedad parezca que las mantengas.
0: Sí, o sea, lo que me refería es como que convivían la idea de la aristocracia y del dinero heredado con la meritocracia del capitalismo y el dinero ganado, ¿sabes? O sea, que convivían las dos cosas y se estaba confluyendo una más que la otra. Que la aristocracia había tenido una importancia muy grande en el siglo XVIII y principios del siglo XIX. Pero con como todas las repúblicas que estaban formando, todos los sistemas alternos a la democracia, a la monarquía, estaba cambiando la cosa, básicamente. Aquí también he puesto algo que he puesto por Oscar Wilde, básicamente, que claro, todos decimos que es como la literatura inglesa, pero en realidad era más irlandés que las patatas.
2: Claro. Bueno, sí, en ese momento estaba en Reino Unido.
0: Sí, pero había un nacionalismo inglés muy, muy grande que luego ya en el siguiente siglo pues estallaría. Y se emanciparían de Inglaterra. Pero, quiero decir, su madre escribía... Se decía... Creo que lo he visto.
1: Sí, acabamos de decir al principio que su madre era nacionalista.
0: Era nacionalista irlandesa y escribía para los jóvenes nacionalistas de su país.
2: O sea que técnicamente es una obra irlandesa, no es una obra inglesa.
0: Exacto.
1: Poetiza el movimiento nacionalista irlandés.
0: Y por eso creo que como que en Henry se ve mucho como un rechazo a la sociedad propia de la época. Que sobre todo...
1: Sí, es muy inmoral directamente. Es que ni siquiera es amoral, que es pasar de las reglas. Sí. Es inmoral, es transgredir.
2: Sí. Sí. Con eso generaliza un montón siempre.
1: Qué tíos.
0: Luego era, bueno, lo he puesto un poquito, el papel de las mujeres, que es que era bastante diferente, yo creo, de cómo nos lo imaginamos, en plan, como la típica mujer objeto florero con el corsé que la aprieta un montón y no puede respirar. Había muchas mujeres, o sea, se daba el espacio para como el desarrollo intelectual de las mujeres, pero lo suficiente. Para que,
2: hasta cierto punto
0: de modo que de alguna manera como que le fuese bien al sistema de patriarcado, ¿sabes lo que te digo? O sea, todo en la medida en la que se pudiesen beneficiar de eso, pero que ese ideal que tenemos nosotros de la mujer constreñida por, en plan, los aparatos del patriarcado, no es del todo verdad y cambia mucho según la clase. Los de la clase baja tenían mucho menos espacio y muchos menos recursos para, yo que sé, emanciparse y hacer lo que quisieran. Las mujeres de la alta clase sí que estaban muy constreñidas, la verdad, por como estereotipos sociales y estar de cara al público todo el rato,

0: pero tenían dinero.
1: Claro. Y sí que recibían bastante buena educación.
2: Sí, de hecho, Henry me parece que dice que dice algo así como, para las clases medias el crimen es para lo que las clases altas es el arte o así. Exacto. Como su manera de recrear sensaciones y pasiones.
0: Sí. Eso también lo vi como en un hilo de Twitter. el hecho de las clases más bajas no pueden tomarse el privilegio de que las cosas sean arte y de hacer las cosas por el arte. Porque muchas veces son por necesidad.
1: Claro, es la vida contemplativa. Es pues que no puedes tener vida contemplativa a no ser que seas un alto aristócrata. Sí, no te lo puedes permitir.
2: A mí me da la sensación de que efectivamente si tienen una vida bastante contemplativa las clases altas y además como que se tiran por ahí todo el día haciendo como nada, pero nadas bonitas, como voy a disfrutar del olor del paisaje en mi copa de marfil veneciano. Claro,
1: se supone que intelectualmente...
2: cristal veneciano.
0: Lo del marfil veneciano te impactó.
2: Bueno, no era marfil, era cristal.
0: Sí, pero... Este capítulo, el capítulo 11, donde se
1: el capítulo 11 es definitivamente
0: de viaje.
1: Un capítulo...
0: Madre mía.
1: ¿Qué fue ese capítulo?
2: Yo
0: me dormí leyéndolo.
2: Bueno, ese capítulo yo es que pensé, es insípido, porque son como mínimo 6 páginas de descripción de un montón de nombres antiguos para describir de dónde vienen todos los objetos que se ha comprado Dorian por volverse materialista.
1: Además no tiene ningún tipo de relevancia la trama. O sea, tenía mucho más sentido cuando leí que ese fue uno de los capítulos que añadió después de hacer como la retirada de los que tenían más subtextos que no podía contar. O sea, tiene como mucho más sentido que haya añadido ese capítulo que lo hubiera escrito originalmente, porque no tiene ningún sentido.
0: Y que es súper barroco, o sea, que no...
1: Me fui a Egipto, compré un rubí, luego volví a mi casa.
0: Y era un rubí con cristales incrustados y no sé qué.
1: Pero ahí sí que está lo que os decía, que me gustaba mucho de que mandó que su libro favorito le pusieran portadas de muchos colores distintos para poder leerlo como... y unirlo al
0: mood en el que estaba.
1: Al mood en el que estaba. Como digo, mood.
0: Sí.
1: Ánimo en el que estaba.
2: Ese fue Dorian, no Gray.
0: Ese
2: ¿vale?
0: fue Dorian.
2: Ese
0: sí.
2: fue
0: Dorian, no Gray. No Gray.
2: Ese fue Gray, no Wild, ¿vale?
1: He dicho Oscar Wilde.
2: No, es que has dicho, no. Es que lo has dicho
1: lo has dicho
2: ambiguo y he dicho, espérate, que a lo mejor toda la gente se va a pensar que Wilde se ha comprado su propio libro.
0: No, pero que lo hiciese en verdad. Solo es una chica.
1: Sí, es que solo es una chica.
0: Yo tengo varias copias de un libro.
1: Yo tengo varias copias de Dorian Gray. O sea, es que es lo que haría yo. O sea, el rollo, estoy feliz, voy a cogerme mi copia amarilla de mi libro favorito. Sí. Es genial.
0: Diría, estoy muy enfadado. Compré mi copia roja.
2: Claro. No le veo sentido tener más de una copia del mismo libro. De verdad que no lo entiendo.
1: Pero mira qué bonita es esta.
2: No,
0: es que,
1: o sea, por favor.
0: Es que, cuidado.
2: Sí, esa tiene florecitas. Sí, está
0: yo creo que en el libro tengo como 4 o algo así. Me lo he leído. Pero lo tengo algunos en varios idiomas.
1: Entonces... Yo lo único que tengo varias veces es de Dorian Gray. Eso sí.
2: A ver, bien. La verdad, se puede haber ganado posiblemente mi top libros favoritos. Pero aparte.
0: Cuidado, ¿eh?
2: ¿Os acordáis de el capítulo del que estábamos hablando? Que a mí me pareció un poco insípido. El único que es insípido, ni siquiera en su totalidad. Porque es como el centro del capítulo 11, pero el principio y el final todavía
1: sí,
2: se vuelven
1: a veces hay cosas
2: a
1: interesantes. Sí. Sí.
2: Entonces, ese capítulo, yo creo que a lo mejor. ¿Qué os parece? La idea de que si un escritor consigue evocar esa sensación de pesadez en el lector describiendo la cantidad de cosas materiales que se ha comprado Dorian, ¿qué os parece si es eso justo lo que quería conseguir? Que
1: es muy probable.
2: Que nos terminemos cansando de ver cuánta porquería se ha comprado Dorian. Para que nos quede claro lo materialista que se ha vuelto.
1: Más que nada porque este libro es como un libro, para ser un clásico es un libro súper digerible. Sí, y como que si dicen que lo han escrito hace a lo mejor 20 años, te lo crees perfectamente.
0: Sí. Uh-huh.
1: Y como que yo creo que Oscar Wilde sabía lo que hacía.
2: Sí, en esa...
1: Durante todo el rato. Es que... O sea, es como Jane Austen, que tiene como un ritmo súper rápido en sus libros. Yo creo que si de repente lo cambia es conscientemente.
0: Sí.
1: O sea, no tiene un ritmo tan rápido Oscar Wilde, por lo que sea, pero... Pero yo creo que sí.
0: Además, los lectores de justamente esa época yo creo que se ajustan más a los lectores de hoy en día y cómo leemos los libros.
1: Sí, sí.
0: Como que la novela ya sabía la gente lo que era, cómo iba a pasar. Antes, a mitad de siglo, por ejemplo, la gente, como el género de novela no se había explorado tanto y no se había explorado de la manera en la que estaba haciendo él.
2: De todas maneras, con ese capítulo consigue que nos quede súper claro que Dorian se está excediendo.
1: Sí,
2: porque la propia descripción se excede con nosotros.
0: Después de leer como marfil y perlas 20 veces dices, oye...
1: Yo creo que hablando de los propios pecados, eso en sí es el tema tan materialista, es una cosa que también deterioró el cuadro bastante, yo creo.
0: Es una chica material.
1: O sea, entiendo por qué está ahí el capítulo y no lo quitaría, y como que recomiendo leerlo.
2: Sí. En plan, hace bien. Yo casi me dio una tentación muy grande de saltármelo, pero dije, no. Es importante.
1: Es el típico meme del capítulo 11 de Dorian Gray. Sí. Como, ¿qué es eso? No tiene nada que ver con nada.
0: Además, y luego vuelve.
2: ¿Te imaginas que no es el 11? Luego, y aquí?
1: Creo que es el 11 porque lo he mirado antes, vale, además. Sí. Pero es que además eso termina y vuelve a la normalidad. Sí. Es como, ¿qué ha pasado? ¿Qué ha sido eso? Sí.
2: Yo estoy como, por favor, vuelve a la trama, por favor.
1: Sí. Te has perdido.
2: Que vuelva Henry.
0: Ha perdido el plot.
1: No, que
0: basta con Henry, no. ¿Por qué?
1: Basta.
0: Algún día no lo entiendo.
1: No lo entiendo, genuinamente no creo que lo entienda nunca. Léete otra vez el libro.
2: creo que sí lo haré. De todas maneras, me compro una versión en inglés, venga, va.
0: En inglés es muy bonito,
1: ¿verdad? Está muy bien.
0: Sí. Sí, sí. Y depende mucho de la traducción, porque la traducción me era un poco...
1: No, yo me lo he leído en inglés y en español, y hay traducciones muy buenas en español, pero en inglés es muy, muy bonito. Como las descripciones, sobre todo el primer... Es que mi capítulo favorito es el primero.
0: Es que el primero...
1: las descripciones del primero y
0: me lo he
1: leído
0: 20 veces, además.
1: Es brutal. Es que me encanta. Tengo todo subrayado el primero. Sí. Es todo,
0: yo también,
1: todo subrayado.
0: Tengo todo como tan extremadamente vivido y físico.
1: Es que estás ahí, tal cual.
0: Estás ahí.
1: Es eso, o sea, hueles los árboles.
0: Sí, me encanta.
2: Hombre, yo confieso que cuando abrí el libro, después de leerme el prefacio y la introducción y las notas de Wilde, y encontrarme con el intenso olor de las rosas que llenaba el estudio, no era precisamente lo que yo quería.
1: Es que más en principio es súper como filosófico. Sí. Y no sé,
0: y tiene como un montón de diálogo, el primero y el segundo, yo creo, de Henry.
1: Sí, primero
0: en el
1: y segundo.
0: Que se estalla un montón.
2: Sí, confieso que no era lo que yo esperaba, porque yo estaba pensando, ay, ahora va a empezar a describirme un lugar y a mí se me
1: no,
2: hace
1: no
2: muy
1: es Frankenstein.
2: A mí se me hace muy duro imaginarme todas las sensaciones que...
0: Frankenstein.
2: Que si olores, que si la luz, que si...
0: Eso lo hacía muy bonito, pero además...
1: A mí me gustó mucho Frankenstein, sí. Pero es pura descripción.
0: Es pura descripción. Estoy en las montañas y llueve y tú eres...
1: Hay trigo moviéndose con el viento. Vale. Ok.
2: En plan, está bien, te pone...
0: Si te pones en situación.
2: Conseguimos,
0: estás allí,
2: conseguimos un lugar, pero...
0: ¿A qué coste?
2: Pero que sea un poquito más corto, ¿vale?
1: Claro. No, pero en este me gustó eso, que sí, tampoco, o sea, te no lo describe absolutamente todo, te describe como lo importante. Es que es eso, es un ritmo súper fácil de leer.
2: La mesa de madera de la India al lado del escritorio de Dorian es súper importante. Sí.
1: Menos el capítulo 11. Lo demás... No, pero yo siempre como que de clásicos es como el que más recomiendo y el que más recomienda a la gente. O sea, a mí me lo hicieron leer en primer bachillerato. Y es eso, es como un clásico súper fácil.
0: Es bastante, sí, la verdad es que sí.
1: O sea, si quieres empezar con clásicos, es como de los primeros. Este y Orgullo y Prejuicio son como súper modernos en ese sentido.
0: Y luego yo creía que era como... En plan, finales de siglo sí que como que otra vez empieza a tomar como otro tono la novela. Pero hay otras novelas como en plan... Ay, no me acuerdo cómo se llama. Ah, Sister Carrie, que es... no sé si os suena.
2: No.
0: Es larguísima, primero de todo. Y segundo, me han leído como 70 páginas porque... las descripciones y todo, mete tanta información, y es algo que muchos escritores del siglo XIX hacen, meten tanta información por frase, que es como muy difícil pasar de un capítulo, pero aquí no, aquí es como, aún en los diálogos de Lord Henry, es como bastante fácil entenderlo.
2: Sí, a pesar de que estáis escribiendo todo el rato en los márgenes, cállate, Henry.
1: Es que se calle ya.
0: Es que te juro que había momentos en los que decía, basta.
1: Mis comentarios, cállate ya, por favor, sí. Qué pesado eres.
2: Bueno... ¿Queréis empezar a ponerle verde del todo y abrimos con
1: sí.
2: la sección de
1: Ay,
2: personajes?
1: Sí, vamos con los personajes, por favor.
2: Vale, pues todavía no. Todavía no lo vamos a matar. Primero vamos con Dorian. Primero vamos con Dorian.
1: Ah, bueno.
2: Están puestos en orden. Más o menos.
1: Es que ves, es que además no estás nada basada. Es que odias a Dorian.
0: Es verdad.
2: A ver, Dorian
0: es más interesante.
2: Es que, bueno... Es que, no sé decir si lo odio, pero me parece...
0: Pero no le quieres tanto.
2: No, a ver, me parece incluso que está peor que Henry, porque, joder, es que no admite su culpa. No,
1: pero
2: o sea,
1: porque
2: Henry tampoco,
1: es lo
2: pero,
1: único que
2: hostia.
1: Sabe. Claro. O sea, si al final, o sea, si partimos de la base de que eres una tabula rasa, y lo único que le han enseñado en su vida, que es así como bastante sólido y tal, es lo que le enseña Lord Henry, nunca ha conocido nada más aparte de eso.
0: Exacto.
1: Entonces es como que... Tiene sentido. No le estoy excusando,
2: no.
1: Porque es
0: ha
1: un personaje
0: gente.
1: Terrible. Ha matado gente.
2: No, a Henry no. A Henry no, ha matado a Basil.
1: Claro, pero...
0: Además, esa escena, madre mía.
1: Lloré, yo
0: está
1: creo
0: como,
1: que lloré. No me acuerdo, pero creo que lloré.
0: Está como hablando y de repente viene un cuchillo que lo típico en plan, está ahí el cuchillo, aparece de repente y dice, ¿y si? Y luego como media hora describiendo el cuerpo.
1: Sí, llamadme. Eso sí que es necesario, yo creo.
2: Llamadme psicópata, pero a mí me parece realista. A mí me parece realista que Dorian no entre en pánico ni sienta nada cuando acaba de matar a Basil.
1: Es que eso me parece tan profundo de su personaje.
0: Luego lo siente después un poquito, pero...
1: Sí, pero luego ya como que le viene todo de golpe al final.
2: Claro, pero es que lo que le pasa es que le vienen como las sombras de la culpabilidad por detrás de su cabeza.
1: Pero es que luego llega Henry después y dice, ah, no pasa nada, como con lo de Sibyl. Estaba él sintiéndose mal y de repente llega Henry, no, está bien. Está bien para tu performance. Y dice, vale.
2: No, a ver, realmente no se lo termina de... O sea, podría haber cogido y enseñado... No, bueno, no podría haber enseñado nada porque ya está el cadáver ahí quemado, pero...
0: Pero como que el día después es verdad que como que se pasa como media hora en la cama diciendo que he hecho no sé cuántos, pero le vuelve. Y creo que se siente culpable de no sentirse culpable.
1: Es más el que se siente un poco como neutral.
0: Sí. Sobre todo, igual con Sibyl, sí que quiere ir luego a... Como decirle, ay, lo siento, no sé qué. Pero luego, después de hablar con Lord Henry, dice, porque debería.
1: Claro. Dice, yo no he hecho nada.
0: Sí.
2: Es que la manera que tiene Dorian de no aceptar la culpa... o sea, esto ni siquiera... Esto es en la propia narración en tercera persona, no son diálogos suyos del todo. Son rumiaciones, que se entiende que el narrador ha entrado en su cabeza un poco. Y... Básicamente es, ay, es que Basil me ha dicho algo súper insoportable. Me ha dicho que estoy haciendo las cosas mal. A mí, ¿sabes?
1: Basil está todo el rato intentando conducirle, pero Basil no tiene como esa capacidad de manipulación que tiene Henry. Porque el pobre es que no sé. Él es muy bueno, entonces si eres bueno no puedes hacer ese tipo de cosas.
0: No, le dice como, oye, por fin, en plan, están diciendo cosas muy malas de ti que no me quiero creer.
2: Claro, es que Basil le quiere ayudar y le quiere hacer bien.
1: Qué pena. De verdad, no, le quiero tanto.
0: Es que pobrecito, de verdad.
2: Es como, le queremos dar todos un abrazo a Basil y decirle, ya está, sal de ahí.
0: De hecho, sí.
1: Tal cual, no te mereces esto.
2: Ya está. Además, pinta a Sibyl, por ejemplo, ya sal de ahí.
1: Tal cual.
2: Vale,
0: pobre Sibyl también.
2: Pobre Sibyl. Claro, o sea, esa manera de rechazar. De cuando Dorian rechaza a Sibyl porque le dice, ay, Dorian, estoy súper feliz porque he encontrado una nueva forma de expresar mi arte porque es que he visto que esto ya no tiene sentido para mí, ¿sabes? Me parece todo falso. El teatro en comparación a mi amor por ti es una mentira, todo. Y no quiero hacerlo porque no me siento bien con ello. Y Dorian, es que ya no estás haciendo lo que a mí me enamoró.
1: Claro. Sí. Ya no actúas bien, ya no te quiero.
0: Y como le empieza a dar un poquito de asco, que también es lo que hace Basil. O sea, quiero decir... Cuando está hablando Dorian con Sibyl, es como el mismo sentimiento que tiene cuando habla con Basil antes de matarlo.
1: Es como, yo sé más que tú, ¿no?
0: Sí.
2: Claro. Habéis dicho antes que el amor entre Dorian y Sibyl era obsesivo. Yo lo veo más como súper inmaduro y responsable, flechazo, que en cuanto se acaba la chispa ya...
1: También es que ninguno de los dos había tenido experiencia amorosa antes, que en ese entonces era como lo suyo, era como lo típico encontrar una pareja y luego quedarte con ella, ¿no? Sí. Pero igualmente como que no sabían, eran muy jóvenes. Y es que, ¿Dorian cuántos años tiene en el libro? 16, al principio del libro.
2: No me queda claro, la verdad.
1: Creo que era 16 o por ahí, en plan es alrededor de esa edad.
0: No era...
2: Pone que era menor de edad al principio, eso seguro.
0: Y Sibyl creo que también.
2: Sibyl tenía 17, me parece.
1: Sí. Ah, entonces a lo mejor Dorian tenía 17 también.
0: Sí, yo creo que eran los dos menores. Bueno, para que entonces que...
1: Pues eso, que es que en realidad no sabían nada y eso, a Dorian le habían enseñado mal.
0: Pues sí. Además no tenía ningún referente.
1: No sé, Dorian me parece un personaje muy interesante y su muerte es brutal.
2: Dorian es...
0: Su muerte, buah.
2: Su muerte, mira, mi reacción más honesta ha sido, ya era hora de que te morí.
0: No. Les dimos como 20 páginas y yo dije, se va a morir.
2: O más bien, ya.
1: Es que la escena es tan cinematográfica, ya, o sea, es que si la ves tanto... Es brutal.
0: Se ve un montón.
2: Espera, miento, no ha sido ya era hora de que te murieras. Era ya fuere hora de que te murieras. Me ha salido así. Y yo, mi segunda reacción, como os he dicho antes, ha sido, poco se habla de lo que va a decir Scotland Yard de encontrar a Dorian Gray envejecido y muerto en su casa y lo que va a decir Henry de esto.
1: envejecido de más mal rollo gusano. Yo me imaginaba gusanos y cosas,
0: supuraciones,
1: o sea, porque no era solo envejecer, el cuadro no solamente envejecía, que es como algo que te cuentan siempre, es como, no, el cuadro envejece en vez de Dorian, no, el cuadro se vuelve un monstruo. Claro. La película creo que era que salían también como cosas moviéndose de dentro del cuadro.
0: Sí.
1: Eso pasa en la película.
0: El cuadro de la película de 1945 es brutal. O sea, no si sé. Quieres lo busco para lo que vea.
1: Sí, no, la peli no la he visto mientras. Esa. Porque el es como cual... la otra no me gustó, como que no.
0: No, pero esa está muy bien. Y Dorian sí. aparece rubia.
1: Ah, bueno, es eso que está bien, por lo menos.
2: Tanto Basil como el cuadro son un reflejo de Dorian. No lo estás haciendo bien. Por favor, vuelve a la claro. senda, tal. O mira en lo que te vas a convertir. A ver,
1: sí. Claro, es que...
2: Ostras.
3: El cuadro es este.
1: Ah, sí que o lo sea, había visto.
0: Feucho.
1: Ese, es que hay uno de esos bueno. que como que se mueven cosas por dentro, salen sí, como cosas claro. moviéndose.
2: En plan, no me parece tan feo, pero teniendo en cuenta que es Dorian, pues sí que claro, es un cambio sí. importante.
0: Es un cambio bastante claro. grande, ¿no?
1: Es que al final, sí. o sea, en el como la parte esa que... Al principio hay una parte en la que Dorian como que se supone que hace el conjuro para que el cuadro envejezca en vez, que él, en vez de él. Él dice solamente que envejezca, pero luego al final lo que refleja el cuadro son sus pecados sí. y todo lo que hace mal. Pero es que eso en verdad como que yo creo que metafóricamente te envejece.
2: Sí, realmente a lo mejor también tiene que ver más científicamente con el estrés, ¿no? Que el propio estrés te puede pesar en, sí. el, alma, en el alma, entre comillas.
1: No sé, me gusta pensar que es como cada estar, pecado que ha hecho es como...
0: Sí. Tal.
2: Estar intranquilo con tu conciencia, claro. Sí.
1: Claro, a lo mejor él, por eso él está a lo mejor tan tranquilo después de cómo matar a gente y tal, porque todo eso se lo está llevando el cuadro.
0: Claro.
2: A Basil,
0: y parece como que le gusta. Y en algún claro. momento, como que cuando hace los pecados esos innombrables, vuelve a veces a mirar el cuadro y ver como lo mal que se está poniendo.
1: Sí. Porque y lo esconde para no verlo.
0: Para no verlo, sí.
2: Claro que no quiere verlo, pero.
0: Y luego tiene como una. ¿Cómo se llama? Ahí, paranoia.
2: Una llave o. Sí. Que le da miedo que alguien entre a la habitación del.
0: Tiene como un escondido. Criado y dice: pues que va a entrar y va a ver el cuadro y lo va sí, a sacar a luz y me va a morir y no sé qué.
2: Ese era Víctor, el criado, luego contrató a otro sí. que se llama Francis.
0: Pobre Víctor, el francés.
1: Realmente merecía algo mejor.
0: Sí.
2: Sí, Basil merecía algo mejor.
1: Pasamos a Basil.
2: Pues la verdad, aparte, bueno, aquí dice Dorian como Narciso. Bueno, eso no tiene ningún misterio.
1: Ah, bueno, sí, es que...
2: Enamorarte de tu propia belleza para no querer perderla.
1: Claro, es literalmente eso. Es que además me he leído esta mañana uno de los poemas en prosa de Oscar Wilde, de este de Historias Cortas, y hablaba de eso, de Narciso, y está muy bien. Es un párrafo. Y es eso, me ha recordado pues a Dorian, completamente.
0: Es que sí.
2: Yo por último tengo que decir que tal vez el último vestigio de la personalidad de Dorian... Aunque decís que no tiene mucha porque básicamente es una tabula rasa convertida por Lord Henry. Puede ser que esa culpabilidad, ese comerse la cabeza, ese llorar ante todo, bueno, ante el estrés por el que está pasando, ese sí que puede ser un último vestigio de lo que queda de Dorian, que al final era un niño, un pobre chaval, ¿no? Al que le dijeron, sí. al que le metieron un tempus fugi terrible para... asustarle.
0: Sí.
1: Claro.
0: Sí, así queda como el último vestigio.
1: Tengo frase del libro este, del poema. Yo amaba a Narciso porque cuando recostado en mis orillas se inclinaba a mirarme, en el espejo de sus ojos veía mi propia belleza reflejada. Es Dorian completamente.
0: Es Dorian.
2: Todo esto me
0: él gustaría, se miraría en un espejo.
2: Me gustaría ver fanarts del retrato de Dorian Gray.
1: Hay fanarts muy buenos.
0: Sí. Lo que otro es que es como él, pero en plan, con el pelo canoso y ya está.
1: Sí.
0: Y dices, bueno, vale.
1: Yo he hecho de Dorian, pero no del retrato.
2: Bueno, podemos hablar de Basil, que es, como hemos dicho, es el protector y un espejo, ¿no? Es, de todas maneras, a lo mejor que Basil quiera mantener a Dorian puro porque él lo ve como una musa, como un objeto de adoración. Eso también es un poco vanidoso de parte de Basil, en el sentido de que, a ver, tú puedes querer lo mejor para tu amigo y tal, pero... Querer mantener a alguien de cualquier manera, sea bueno o malo, al final también es una manera de control, ¿no? No sé si
1: sí, lo que pasa es que desde el principio del libro se ve como foreshadowing de que Basilio como que ya conoce a Henry y ya sabe lo que va a hacer sí. Henry.
0: Y le
1: sí.
0: dice como varias veces, no le influencias, no le claro.
2: hables. No. Eso... Y Henry, no lo haré.
1: Por eso al principio le dice Basilio, no, cuando amo a alguien no le digo su nombre a nadie, porque así como que es real para mí y no tengo como que dar explicaciones sí. de nada. Y le dice que no va a presentarle.
0: No.
1: Y le acaba presentando por presión de Henry. Pero sí. como que yo creo que Basilio desde el principio sabía lo que iba a hacer Henry y había conocido a Dorian y le parecía como tan buena persona y tan... Eso, le adoraba bastante que tenía miedo de que Harry le corrompiese porque le conoce y sabía lo que iba a hacer. Hay un montón de foreshadowing de eso, lo tengo como todo subrayado.
0: Sí, sobre todo en el primer capítulo, ¿no?
1: Sí, en el primero y en
0: cuando
1: el segundo.
0: Cuando le dice como que se vaya, cuando va a pintar sí, sí, como sí. que mira el cuadro.
1: Y le dice algo como, no le lleves por el mal camino y dice Henry rollo, no digas tonterías o algo así. Es como, sí. Y así termina el capítulo y es sí. como, madre mía.
0: ¿Ves cómo es un pesado?
2: Ojalá no, es un pesado. Ojalá no le hubiera presentado Paisley a Henry. y se hubieran ido los dos, Basil y Dorian, a vivir a París juntitos, yo qué sé, algo así, una gran historia.
0: Mola, pero no tenemos
2: una gran historia de amor, pero ¿sabes qué pasa? Precisamente vosotros mismos lo estáis diciendo, habría sido una historia muy distinta y no habría tenido interés artístico. ¿Qué pasa? Que a Henry le gusta espectar el caos, y a nosotros, como también. Lectores, también.
1: También estamos pecando de eso.
0: Es que para eso estamos.
1: Exacto.
0: Eso, de hecho, para eso está el podcast.
2: ¿Veis cómo es un visionario Henry? No me entiendo.
1: No, esa no me parece una buena técnica.
0: Es visionario Oscar Wilde mediante Henry.
1: Exacto. No, te estás enamorando de Oscar Wilde, bueno, no lo sabes.
2: Sí. No, mejor que de Henry, la verdad es una
1: buena. Pues eso, ya lo he dicho antes, que para mí Basilio es una metáfora de Oscar Wilde.
0: Sí.
1: Bastante. Sí. O sea, no en todos los aspectos, obviamente, porque como que... Yo creo que Oscar Wilde ha cogido como toda su parte buena y vanidosa y de arte y tal, sí, y la ha puesto en Basilio. Pero no sé, a lo mejor no lo hice conscientemente, pero puso mucho de él.
2: En inevitablemente tienes que poner algo de ti en tus personajes, porque a ver, si no lo tienes tú, no lo puedes poner, digo yo.
0: Bueno, de su contexto, o sea, de vida familiar, pero sí, yo creo que sí.
2: Tampoco,
0: sí,
2: sí, sí. Tampoco es un self-insert, ¿sabes lo que te digo?
1: Claro, no es un self-insert
0: el
1: tal cual.
0: El que es un poco, yo creo, el self-insert es Henry en algunas visiones. Sobre todo de la sociedad.
2: No se inserta el autor.
0: De decadencia, de... Inserta sus creencias, más bien.
1: Claro, es que sí, tenía muy presente escribiéndolo Oscar Wilde que iba a ser como la sociedad personificada.
0: Exacto.
1: Henry, entonces tiene sentido.
2: Sí, ahora que lo pienso, tal vez no te puedas insertar tú como autor en una historia porque te conviertes en personaje y eres una persona. Un personaje, sus acciones y su pensamiento están limitados por el contexto de la historia en el que está. Y las personas, en cierto sentido, también por el mundo en el que vivimos, pero no tiene un final tan definido en nuestra vida como nuestras historias, ¿no?
0: No, pero si es una historia, puedes poner el final que quieras.
2: No, por eso, pero quiero decir que en la vida da más tiempo a ser inconsistente.
1: Que en una historia. Si nos importa, hablando de Basilio, volvemos a lo de la versión censurada.
0: Dilo,
1: porque no leí antes la frase que dice, sí, Basilio.
2: ¿Quieres leerla? Es porque es canela en rama, ¿eh? Es fantástico.
1: Es muy buena. Claro, pero tú la has puesto y es como muy extensa. Yo la tengo como acortada porque en mi trabajo, si la ponía entera, pues iba a ser un tema. Pero dijo en la versión que quitó Oscar Wilde, dice Basilio... por alguna razón yo nunca había amado a una mujer. Desde el momento en el que te conocí, tu personalidad tuvo sobre mí el más extraordinario influjo. Reconozco que te adoré loca, extravagante, absurdamente. Sentía celos de todo aquel con quien hablabas. Quería tenerte solo para mí. Solo era feliz cuando estaba contigo. Es que es un tema.
0: Es que...
2: es que ¿cómo no lo puedo querer? Es un rollito de canela.
1: Es que Basilio soy yo.
0: Y el juez lo vio y dijo... Smells fruity. Huele a frutita.
1: Claro, pero esto no... Lo que testificaron contra él en el juicio no era la versión no censurada, era la versión censurada, o sea que imagínate.
0: Ya.
2: Pues llega a ser la no censurada. Perdón, que me eché un lío.
0: Sí.
2: A todo esto, lo que os he comentado antes, que estaba aquí en el pie de página, que se interpreta esta confesión de amor de Howard a... O sea, Basil Howard a Dorian. Como Oscar Wilde a Alfred Douglas. Es como...
1: Eso pone. Qué fuerte.
2: Sí, sí, mira, lee.
1: Luego le hago una foto a tu versión porque me gustan un montón las notas al pie que tiene.
0: Añades otro a la colección.
2: Ya te digo, pone este fragmento de confesión, sí, pues fue empleado para dar a entender que era una confesión de Wilde a Douglas. Y,
1: qué
2: bueno,
1: fuerte.
2: Y claro, era una prueba irrefutable de su homosexualidad, por supuesto. Poner a dos personajes gay en tu novela. ¿Cómo no?
0: Hombre, en esa época.
2: A ver, sí, pero... Bien, en el contexto en el que estaba metido, sí. Yeah.
1: Pero cuando escribió el retrato de Ingrid, ¿conocía ya a Alfred?
2: No lo sé.
0: Lo escribió, creo que se publicó en 1890. Yo creo que sí, ¿eh?
1: A lo mejor. A lo mejor no tenían tanta relación, porque luego dice que cuando estaban juntos que él no escribía.
0: Sí. Así a lo mejor vino después.
2: Bueno, a todo esto... La muerte de Basil representa el punto de no retorno en la vida de Dorian, absolutamente.
1: Claro,
2: porque
1: sí. Ya ha matado cualquier ápice de cosa buena que le podía entrar en la vida, que
0: sí,
1: era Basilio.
2: Me parece fatal, ¿no? Sí.
0: Pues es verdad que ya no puede volver de eso. Yo creo que eso también es lo que le reconcome.
2: Claro, no puede volver atrás. Y es que por lo menos en esa escena que le deja subir a Basil, es que le enseña el retrato como, ¿de verdad quieres ver en lo que me he convertido? Como ahí, como si estuviera loquísimo. Y Basil diciendo, tranquilo, vamos a rezar un rosario entre los dos.
1: Sí, Basil igualmente le quiere perdonar. Claro. O sea, sigue viendo lo bueno en él. Uf, es que qué bueno es, de verdad.
2: Lloremos por Basil, de verdad, porque se lo merece.
0: Lloraremos, claro que sí. Pobrecito.
2: Y es que ese es el problema, ¿no? Pero es que, ojo, se vuelve, lo que os he dicho, Dorian se vuelve loco porque dice, ay, el trabajo de Basil y lo que quiere Basil para mí me está haciendo ver que estoy haciendo las cosas mal. No puedo soportar que yo no sea ese ideal puro en el que siempre todos han creído cuando me han visto. También puede que...
0: Henry.
2: No, pero veces en el libro que cualquiera que mirase a Dorian Gray se quedaba wow en la fiesta, ¿no?
0: Pero como el que se lo ha dicho como físicamente ha sido...
2: Sí, Henry ha sido el primero que le ha hecho darse cuenta de que efectivamente su belleza es una cosa del otro mundo, pero... Vale. ¿Queréis decir algo más de Basil?
0: Que es un sol.
1: Que le adoro.
2: Vale, pues...
1: No.
2: Por esa pregunta. Porque ahora viene Lord Henry.
0: Oh, damn.
2: Que habéis dicho. Bueno, lo que hemos dicho antes, ¿no? Que impacta a Dorian con un Tempus Fugit tremendo, que es una conciencia de.
0: Fugit.
2: Tempus Fugit, sí.
0: Fugit.
2: Fugit. Okay. Fugit. Lo que sea. Una conciencia de que ahora eres un joven lozano.
0: Lozano.
2: hermoso. Pero bueno, pronto se te va a acabar, a lo mejor te quedarán unos años, ¿no? Pero tú disfruta, oye.
0: Sí. Es como como muy pocos años, le da como dos.
2: Es como decir, te vas a morir, pero disfruta.
1: Tal cual. Y no sé, como me parece muy, no sé, muy curioso que a Dorian nunca le había venido la idea a la mente de que podía envejecer y perder toda su belleza y que su belleza era como algo que guardar hasta que se lo dijo Henry y dijo, ostras, es verdad, lo voy a perder.
2: Vosotros como chavales de 18, 19 años...
0: Hablas como si fueses una señora de 80 años.
2: Vosotros, claro.
0: Y hubieses bebido como 3 vidas ya no tenemos la misma edad.
2: Yo creo que mi alma es más vieja, sí. Yo creo que esta es mi segunda reencarnación como poco.
0: Bueno, ¿tú crees?
2: Sí.
0: Tú has estado en la Edad Media.
2: He estado con Wild. Estaba al ladito
1: tomándote un café.
2: Bueno, pero ¿por dónde íbamos?
0: Ah, vuestra belleza como personas lozanas, sí, jóvenes.
2: Eso, os quería preguntar, digo, a ver, ¿a vosotros no se os ha pasado alguna vez por la cabeza eso de querer manteneros como estáis ahora?
0: No.
2: De jóvenes.
1: Es que nunca he sido como muy rollo, no voy a envejecer, tal. Sí. Como que nunca me ha afectado eso, porque es como, bueno, pues pasará. Y a la edad en la que yo esté, ya como que me salgan arrugas o lo que sea, a la gente también de mi edad le van a empezar a salir. Sí. Entonces va a ser como...
2: Bueno,
1: como que en mi contexto me va a dar un poco igual. A lo mejor luego me pasa y es una tragedia, pero, o sea, no quiero como cumplir más años en cuanto a... Me gusta mucho ser adolescente, pero... En cuanto a apariencia, me da un poco igual.
0: A mí también.
2: No, a ver, yo sobre todo por problemas de movilidad o de salud ahí a lo largo del tiempo. ¿Sabes?
0: Oye, hay gente mayor que se mueve.
2: No, por eso. Yo no digo que no.
1: Pero eso sí. O sea, pero a Dorian en ningún momento le dice a Henry, oye, es que vas a estar en silla de ruedas en 2 años, máximo.
0: Le dice, va a estar muy feo.
2: Vale, que el tema sea homosexualidad. Y acabamos de decir silla de ruedas, no creo que sea un buen comienzo.
0: Vamos a quitar eso cuando lo editamos, ¿vale?
2: No.
0: Te lo pido. Yo, la verdad, no tengo concepto de tiempo, así que el paso del tiempo no pienso mucho en él.
2: Quiero vuestra despreocupación.
0: Es que tienes como las neuronas de una señora de 90 años con 13 hijos, 2 maridos y como...
1: Eres como las chicas esas de TikTok que dicen rollo, no, estoy intentando no sonreír para que no se me marquen las arrugas. Es que había una que era rollo, he aprendido a no hacer expresiones faciales.
0: Sí. Ay, como la pajita esta que se habían inventado para que...
1: Para que no tuvieras que hacer así.
0: Sí, Dios mío.
2: Ay, Dios mío.
0: Para que entonces saliesen arrugas. Es que es inevitable. O sea, puedes retrasarlo, obviamente, pero...
1: Claro, pero mientras es como que vive bien.
0: Sí.
1: O sea,
0: pero es una cosa física, eso se va...
1: Hace expresiones faciales, claro. Estamos para eso.
0: O sea, pierdes colágeno, pero... God forbid.
2: Bueno, aprovechando que habéis dicho que Henry es una metáfora y prácticamente la contracorriente de la sociedad victoriana, entonces... me gustaría destacar algunas citas, como por ejemplo...
0: qué sorpresa.
2: Sí. Menciona. Hoy en día, la gente tiene miedo de sí misma. Han olvidado el más importante de todos los deberes. El deber que cada uno tiene consigo mismo.
0: ¡Motorola!
2: Es una moto. Esto lo cortamos.
0: Sí. ¿Qué pasa con Henry?
2: Henry tiene una frase que dice así. Hoy en día... La gente tiene miedo de sí misma. Han olvidado el más importante de todos los deberes. El deber que cada uno tiene consigo mismo. Son caritativos, desde luego. Dan de comer a los pobres y visten al mendigo. pero sus almas se mueren de hambre y están desnudas. Y me quiero centrar en esta última parte de que sus almas se mueren de hambre y están desnudas. O sea, a lo mejor es posible que Henry vea el entregarse a los demás o el ayudar a los demás como una manera de obstaculizar la autorrealización o anular el valor individual.
0: Ay, pero eso lo dice a Dorian, que no se preocupe por Basil y por Sibyl, porque está como enfocándose en otra gente en vez de sí mismo.
2: Exacto. De todas maneras, es que me gusta esto que acaba de pasar, porque os acabo de decir una teoría, os acabo de desmenuzar lo que ha dicho Lord Henry y los dos habéis asentido, como que tiene sentido, es pero a continuación, a continuación habéis dicho que efectivamente en la práctica le ha llevado a Dorian a la desgracia. Entonces, claro. ¿Qué pasa con Lord Henry? Que tiene buenas ideas, pero hay que saber cuáles sí y cuáles no y en qué momento.
0: Tiene buenos pensamientos.
1: Es innegable que Lord Henry es como muy filosófico y como sí. Que le ha dado muchas vueltas a muchas cosas. Lo que pasa es que en la mayoría de cosas eso no las lleva a la práctica. Es como, obviamente en papel todo suena muy guay, sí. Pero luego...
0: Porque no le gusta nada llegar las cosas a la práctica, no le gusta crear cosas.
1: Claro, le gusta claro. Como utilizar a Dorian como experimento para ver si eso es sí. Verdad o no.
2: Sí, de hecho, dice en un momento, las buenas influencias no existen, Mr. Grey, porque uno ya no piensa sus propios pensamientos ni arde con sus propias pasiones. Entonces... yo entiendo ese sentido de contaminar el ser. A lo mejor lo podemos relacionar también con Basil, de poner demasiado de sí en una obra, porque al ponerlo en una obra y exponerlo a los demás, a lo mejor hay apertura de interpretaciones y demás. Pero más en esta clave, dejar que alguien te transmita sus ideas y hacer las sí. Suyas, ¿sabes? Porque a lo mejor te quita tu propia personalidad. Sí,
1: que es lo que está pasando, exacto.
2: Que es contaminar el ser, yo lo llamo así. Porque soy muy...
0: ¿Sabes quién fue acusado de eso? Perdón. De corromper a la juventud.
2: ¿Quién?
0: Sócrates.
2: Vaya.
0: ¿Sabes a quién se le comparaba con un sátiro? A Sócrates y a Henry también.
1: Guau, tienen tanto en común.
0: Es que son los dos muy pesados.
1: Que es que Henry tiene muy buenas frases en el libro y hay algunas que si las sacas de contexto sí. Están muy muy bien.
2: Exacto.
0: Cuando las pones en contexto.
1: Claro, cuando las pones en contexto. La de definir es limitar es muy buena.
0: Sí, ¿no? Ay, sí, es verdad que como que... Sí.
1: Que dice rollo... O sea, como que hay varias cosas y le dice al final como... ¿Entonces tú qué eres? Dice definir es limitar.
2: Es que es un genio.
1: Es que está... Esas veces están muy bien. Sí. Si es que yo eso es no lo niego. Lo que pasa es que...
2: Es que a lo mejor, como dice él, es demasiado inteligente para soportarlo o para que resulte interesante, ¿no?
0: Sí.
2: Creo que tiene alguna frase parecida de eso, de demasiada inteligencia, como para que me llame la atención.
1: O sea, más que demasiada inteligencia, es como demasiada teoría.
0: Sí. Que luego lo pone en práctica.
1: Claro.
2: Es que si la pone en práctica ya ha matado 14 personas, como poco vale.
1: Claro, es que es eso.
0: Si la pone en práctica, a lo mejor es un delito federal.
2: ¿Y usted por qué está aquí? Por pensar, señor. Bueno, también tiene un enfoque a lo prohibido, al pecado, a incitar a Dorian a hacer ese tipo de cosas. Y claro, en el siglo XIX lo prohibido, y con Oscar Wilde, pues tiene tintes homosexuales, claro. Entonces, Henry dice así. El traje del siglo XIX es detestable, tan sombrío, tan deprimente. El pecado es la única nota de color que queda en la vida moderna. No sé si estáis viendo por dónde va la cosa. De hecho,
0: está muy aburrido, no le gusta a dónde estamos yendo.
1: Es que esa take tampoco me encanta.
2: Bueno, también le dice, sí, Dorian, siempre sentirás afecto por mí. Para ti represento todos los pecados que nunca has tenido el valor de cometer.
0: Bueno, yo creo que se ha tenido valor de cometer.
2: Sí, pero esto era más al principio de la novela. Sí. Esto lo recogí al principio.
1: O sea, es que yo no creo que Dorian vea a Henry como...
2: como un amante, ¿no?
1: No, como una escapatoria para poder hacer todo lo que no ha hecho. O sea, no creo que le vea, que le guste estar con Henry por los pecados que pueda cometer o por las cosas como poco éticas que pueda hacer o lo que sea.
2: No, de hecho, Dorian muchas veces menciona, critica a Henry como qué cínico eres o no sé por qué me junto contigo.
1: Sí, es verdad, lo dice varias veces. Dice, sí. Eres insoportable a veces y es como, chica, date cuenta.
0: Y tiene razón.
1: Claro.
2: Ay,
1: pero lo dice como... quitándole peso al asunto.
2: Sí. Bueno, y hablando ya de su hedonismo, ya os dejo en paz con Henry. De momento.
1: De momento.
0: Volverá.
1: Yo vuelvo luego con Sibyl fuerte.
2: Exacto. Tenemos que un cigarrillo es el ejemplo perfecto de un placer. De un placer perfecto. Es exquisito y nos deja insatisfechos. Entonces aquí hay un... Henry, Henry maneja...
1: Sí, esa parte me gusta
2: claro,
1: mucho.
2: Henry maneja una noción de que el interés... está, el interés de él en las cosas está en que sean efímeras, en los placeres efectivamente deben ser pasajeros para que conserven su naturaleza, porque, bueno, por supuesto vamos a distinguir placer y felicidad. Placer, pues, es una sensación intensa y breve, y felicidad es una sensación duradera, y para que sea hormonalmente sostenible en el tiempo tiene que ser de intensidad moderada, porque no puedes estar eufórica todo el día sin morirte, ¿vale? No es posible. Y a ver, ¿qué más? Lo que merece la pena es conservar la inspiración, la sensación. No conservar a la persona o cosa que te aporta esa sensación. Y yo creo que esa es la clave de Lord Henry.
0: Sí.
2: Realmente, él quiere vivir las emociones.
0: Él quiere experimentar, que es luego lo que le pasa a, claro, a Dorian. Que quiere experimentar todo por el hecho de experimentar.
2: Y aquí, a continuación, yo digo, me parece que tiene razón. Si bien se tendría que llegar a la práctica, si es posible, siendo más considerado, para no deshumanizar a la gente que aporta esa inspiración.
0: ¿Pero llevarías a la práctica?
2: Yo he dicho que si se lleva a la práctica, tiene que ser de manera más humanizada.
1: Pero claro, es que no es nada humanista, Henry. No,
0: es lo contrario.
2: O sea, luego volveré con esto, pero en sí las sensaciones de inspiración y de pasión y del momento... Ese presentismo tan carpe diem no está tan mal en sí.
0: Hombre, no. Pero es lo que... El problema nace cuando es lo que buscas. Que es lo que le pasa a Henry.
1: Claro, es eso. Es sacada de contexto, está como muy bien.
2: Sí, está muy bien.
1: Pero teniendo en cuenta el contexto y el...
0: ¿Quién eso está
1: llevarlo,
0: diciendo?
1: Claro. Y llevarlo a una visión menos romántica.
0: Sí. Es que quiere vivir todo por el hecho de vivirlo. A costa de la gente, eso es lo malo.
1: Claro, es para él, punto.
2: Claro, de hecho, está casado y él, pues, va y viene de su matrimonio, que, como hemos dicho antes, ¿no? Está guay estar casado y que cada uno siga teniendo su vida, ¿no? Pero, bueno...
0: Sí, pero no le importa a su mujer.
2: Claro, es como que la mitad, esa parte de matrimonio está bien, luego el resto, no.
1: Es más como matrimonio por conveniencia.
0: Sí. Y está bastante en contra del matrimonio.
2: Y a mí me satisface que se divorcia, pero dice, a lo mejor, aunque fuese una cosa desagradable, a lo mejor tenía que haberla mantenido.
0: ¿Crees en él? ¿Crees que todavía cree él en el amor y en la bendición?
2: No sé. Él cree en el amor, pero no... O sea, en el amor como concepto, pero no en el amor como persona en la que personificarlo, ¿sabes?
0: Sí.
2: Yo creo que está enamorado de la vida.
1: Yo creo que él, después de ver a Dorian muerto en el suelo, habrá dicho... Qué bien me viene esto para la trama. Sí.
0: Lo ha hecho por
2: habrá dicho, uy, qué artístico, y ahora envejecido. O habrá dicho, uff, está viejo.
1: Habrá dicho, he corrompido a alguien hasta el punto en que se ha suicidado.
2: Soy un genio, sí, tío. Sí.
0: Y estará como riéndose tal para cual, sí, diciendo,
2: vale, vamos con Civil Days, que yeah. Si no...
1: Bueno, si es que al final lo hemos dicho todo antes.
2: Sí. Pero... No pasa nada. Mira que os he dicho de reorganizar la cosa. No pasa nada.
1: Bueno, tengo una frase puesta que... le está preguntando Henry a Dorian los papeles que hace Sybil Vane en el teatro y le dice Dorian, pues yo qué sé, los jueves es Julieta, los lunes es no sé quién, y le pregunta a Henry, ¿cuándo es Sybil Vane? Y dice Dorian, nunca. O sea, con esto interpreto que Dorian se ha enamorado de un personaje y de una actriz y de...
0: Sí.
1: O sea, no de una actriz, perdón, de los varios personajes que va representando y no de ella como persona. Y entonces cuando ella deja de actuar bien... pierde su personaje y Dorian deja de amarla porque ya no es un personaje, ahora es ella.
2: En ese sentido, Dorian me cae mal por eso.
1: Claro.
0: Sí. Es de repente todo muy real.
1: Eso, lo que hemos dicho antes, que ella nunca había conocido nada más que el teatro y para Sybil actuar era su vida. O sea, el decorado y todo, lo dice en un punto, el decorado, los actores tal, eran como, era su casa y era su familia y era todo lo que había conocido nunca. Se había criado ahí y eso. Y
0: su madre era actriz también.
1: Claro, nunca había conocido como vida fuera de actuar. Sí. Y si la había conocido, pues no era como tan satisfactorio como eso. Entonces llega Dorian y se enamora de ella. Y a ella eso le parece muchísimo más rico que todo lo que ha estado haciendo. Entonces de repente, pues lo que decías, el decorado le empieza a parecer súper ridículo. Y no se está sintiendo las líneas porque ella tiene como su propia vida fuera de eso. Ya no es eso lo que está viviendo. Ella era súper... Menciona un montón de veces que es muy buena actriz. Que te quedas... Que la mayoría de la gente va a verla solamente a ella porque te quedas embobado viéndola. Porque claro, ella estaba viviendo eso. Ella... Era muy buena actriz porque lo estaba completamente metida en el papel.
0: Y cuando lo vive de verdad, ya como
1: que... Claro, cuando vive otra cosa, ya no tiene por qué vivir en eso. Ya puede vivir su propia vida, que es Dorian. O vivir por Dorian o para Dorian. Y entonces eso, como que es el contraste de... Dorian la quiere por el personaje. Ella quiere a Dorian porque le saca del personaje.
0: Sí.
1: y entonces ahí no cuadra la cosa. Claro. Y ya Dorian, cuando ella le encuentra y tal, y deja de actuar bien, Dorian la deja y ella se mata, porque es su vida. Es como si ella, antes de conocer a Dorian, le hubieran quitado el teatro. Probablemente hubiera tenido un final igual de trágico, pues sí. Porque le están quitando como todo lo que sabe, todo lo que conoce.
0: Encima, con lo majo que es con su hermano.
1: Sí.
0: Porque la hermana se preocupa un montón de quién es este chico.
1: Sí, sí, sí. Es que es tan buen personaje, Sibyl. Sí. Cuando está intentando como convencer a su madre de quién es Dorian y todo. Me encanta ese capítulo.
2: El príncipe azul.
1: ¿Cómo habla de Dorian? Es un amor muy obsesivo. Pero si eso, como que le bajas tonos, está como, me parece como... Me gusta mucho.
2: Sí. Yo veo nada más que locura adolescente eso de sacrificar todo tu mundo en valor de un amor fugaz, pero bueno.
0: Sí, pero es por también la belleza del amor propio.
2: También. Del amor... No, de amor propio no hay.
0: No, pero del amor propio en sí. O sea,
1: claro, del amor. Sí. Punto. De hecho, no sé. Es que siento que se ha perdido mucho como esa concepción del amor y está muy bien. Siempre y cuando no te mates y no te deja alguien. O sea, cuando te deja alguien.
2: Pero yo, de hecho, acabo de improvisar mentalmente una comparación entre Dorian y Sibyl. Porque, el teatro de Sibyl se describe como un lugar súper desagradable y el Romeo como alguien que no.
1: Sí, los demás no actúan bien.
2: Claro, los demás no actúan bien y son feos, tal.
1: ¡Hala!
0: Este es actual, la verdad, porque lo hice un poco así, pero es como...
1: Oscar Wilde era feo.
2: Pero,
1: ¿no?
2: pero eso, a ver, dice grotesco, vaya, sí, no sé qué dice. Pero es así.
1: Sí. Que era gente sin dinero y que se dedicaba a eso, pues por...
2: Claro, y entonces... Igual que... por un lado... Bueno. Y además, Sibyl llama a Dorian por otro nombre que no es el suyo, le llama Príncipe Azul. Y todo el mundo va a ver a Sibyl a un lugar grotesco. Es como ver una rosa en medio de un jardín de... Perdón, en medio de un charco de barro, digamos. Y Dorian también es esa rosa en medio del charco de barro. Lo que pasa es que el charco de barro, en el caso de Dorian, es la sociedad de la que Henry se ha desencantado, ¿no? Por ejemplo, la sociedad victoriana. Y ella, Dorian, como has dicho antes, ¿cuándo es Sibyl Vane? Nunca, pues para Dorian, Sibyl es Julieta, es Ofelia, es Rosa, Rosa Urano.
0: Sibyl es el arte por el arte.
2: O sea, me parece curioso que los dos son como una rosa en un jardín de porquería y los dos se llaman al otro por un nombre que no es el suyo.
0: Sí. Además es un polarismo que tienen entre los dos.
1: ¡Qué fuerte!
2: Me acabo de dar cuenta.
1: Eso está muy bien, me gusta.
0: Como que se idealizan los dos a la vez.
1: Pues eso, Sibyl es un muy, muy buen personaje, me gusta mucho.
2: Un besito para Sibyl.
1: Sibyl duró dos capítulos, pero sí. Sibyl te quiero.
2: Guapa.
0: Es como la única
2: que podría igualar la belleza de Dorian.
1: Sí.
0: Pues sí.
1: Es que hubieran sido tan buena pareja.
2: Ay, qué guapo.
0: Es como un espejo de Dorian, pero...
2: El espejo si no que... Claro. De hecho, Henry le regala un espejo a Dorian. O sea, sí, ¿os acordáis que había un capítulo en la primera noche cuando acaba de rechazar a Sibyl y se da cuenta que el relato cambia? Sí. Me parece que Dorian se mira en un espejo que le ha regalado Henry. Entonces, Henry le regala un espejo normal que le sirve para ver su cara que no envejece y que sigue y que no refleja el pecado. Pero Basil le ha regalado la conciencia.
1: Sí, ¡qué fuerte! ¡Nunca me había fijado en eso! ¡Qué guay! Es verdad. Es que nunca había prestado atención a lo del espejo, en verdad. Está muy bien.
2: No, yo me acabo de acordar porque me parece que lo hice en los capítulos finales como cogió el espejo, lo tiró porque estoy harto ya. De verdad, estoy harto. No me acuerdo
1: Porque Henry lo que quiere es que se conserve tal como está. Entonces, ¡buah, qué fuerte!
2: Sí, de hecho, Henry al final le dice no has cambiado, Dorian. Yo te sigo queriendo mucho.
1: Me encanta.
2: Es brutal.
0: ¡Qué tío!
1: Bueno, el siguiente personaje, yo es que honestamente no me acuerdo de casi nada de lo que pasa con este personaje.
2: Vale, pues Alan, yo lo que tengo que decir de Alan es que me cae muy bien porque es un chaval al que dejó de ser amigo de Dorian, vete tú a saber por qué, pero el caso es que quedaron en no quiero volver a verte.
0: Exacto.
2: Y punto y final.
1: Subtextos.
0: Subtextos. Porque Dorian se hace muchos amigos de muchos aristócratas muy jóvenes.
2: Sí, cuando a partir de... No de matar a Basil, creo, a partir de rechazar a Sibyl y de morirse Sibyl, pues antes, empieza Dorian a...
0: En los años que hay.
2: Empieza Dorian a tener una vida esa, de desarrollar sus...
0: Desenfrenada,
2: está su mala vida, ¿no? Y en esa época conoce a mucha gente, disfruta sus 20, digamos, ¿no?
0: Los disfruta durante mucho tiempo.
2: La verdad. Y bueno, entre esa gente conocía a Alan Campbell. Y Alan Campbell es un químico. Y él pues puede trabaja como forense prácticamente, sí, ¿no?
0: Y lo manda a su casa para que pueda disolver el cuerpo de Basil, que no quiere Dorian ni tocar, ni ver, ni nada. Le dice, oye... De hecho, le amenaza de alguna manera, que no se dice textualmente, para que como que haga lo que quiere que haga, que esté sobre su cuerpo.
2: Es que yo te digo, a mí me gusta Alan porque se niega rotundamente, porque es como, tío, hemos quedado en que yo no te quiero volver a ver. Y punto y final, he venido porque realmente esto me has dicho que era un asunto de vida o muerte. A el favor. No me quiero ver involucrado en esto, y que no, que no, y que no. Es un tío que tiene claro lo que no quiere en la vida, lo que...
0: Un poquito cansado.
2: Y solo accede cuando le hacen un chantaje brutal, y encima Dorian se lo hace con un tono muy cínico de, ay, es una pena que yo mandas esta cartita, que tiene tus...
0: Sí, en verdad, lo disfruta un poquito.
1: Sí, lo que decías de que todos los cabos en el libro están atados menos ese, pero ese a lo mejor no era muy seguro ponerlo en el libro.
2: No sabemos con qué le ha amenazado para que Alan avance.
0: Como se hace amigo de tantos chicos súper jóvenes y de buena cuna, lo que yo entiendo del subtexto es que se enamora de ellos y que tiene como relaciones plenas con ellos, y con lo que le amenaza es básicamente exponer su relación.
2: Sí, Felipe propuso antes que habrían tenido un encuentro íntimo y que Dorian amenaza a Campbell con a Alan con sí. Eso. Yo me imaginaba que le habían amenazado con revelar algo de su trabajo porque su familia no estaba muy contenta con que se dedicase a la ciencia, ¿no? Por ejemplo. Pero la teoría de Felipe está bastante guay también.
1: Es que tiene sentido, si además ellos habían terminado mal antes y no se hablaban.
0: Sí.
1: Es como muy probable que fuera algo así.
2: Nunca lo sabremos, supongo.
0: Ujo.
2: Y bueno, hablando de Tarka, pues solo quería mencionar que el hermano de Sybil, James Vane, cuando vuelven, es como que conseguimos volver un poco como al principio, como que ata los cabos de...
0: Sí.
2: Argumentales, y está muy bien, la verdad. Porque ya te lo dije el otro día, que teníamos el libro a medias, te dije, oye, yo quiero que vuelva el hermano de Sybil. Y tú dices, yo también.
0: Era un majo, genuinamente majo.
1: Muy majo. Solo quería lo mejor para su hermano.
2: Y además sí. Está muy bien pensado eso de, he estado buscando a Dor, al príncipe azul este, que no sé ni cómo se llama tal, durante años. Y no sé ni cómo se llama ni qué cara tiene, porque es que además, en la única escena en la que James y Dorian se podrían haber visto, estaba Dorian sobre un carruaje, me parece, y por la gente o por cualquier obstáculo que hubiera en el camino, pues Dorian y Sybil me parece que sí se ven, pero James no alcanza a ver a Dorian desde ese carruaje.
1: Es verdad.
0: Sybil la señala.
2: Entonces yo estaba pensando, y claro, yo leía de cómo no conoce su cara. Ah, es que justo en esa escena particularmente no le ha visto.
1: Mira, es él tal, y no, sí, sí, sí.
2: Es él, es el dónde.
1: Como Mujercitas.
2: Y bueno, cuando muere, como James Vane es como lo último que queda, cuando muere es como que ya puede empezar Dorian a hacer su vida nueva, porque ya ha dejado atrás a Sybil, a Basil, a Alan se pegó un tiro después, pero bueno.
0: Spoiler.
2: Se pegó un tiro con razón. Es que las cuatro personas que han muerto, Basil, Alan, Sybil y James, que bueno.
0: Sí.
1: Y luego Dorian.
2: Bueno, claro. Bueno, Dorian no cuenta porque no lo quiere.
0: Bueno, pero se muere.
1: Se mata él también.
2: Sí. Sí, pues yo creo que fue asesinado por el cuadro, entre comillas.
0: Pero el cuadro es él.
2: Ay.
0: No, porque literalmente son sus pecados, o sea, es literalmente él.
2: No, o sea, sí, pero que regrese la apariencia joven de Dorian al cuadro y se le cambia. O sea,
0: sí.
2: Que regrese eso. Me parece una venganza poética, como si el cuadro tuviese una conciencia propia de mira lo que has hecho, muchacho.
1: Sí, está muy abierto eso.
2: Vale. Voy a dar el último. El último. Bueno, voy a tratar de ser breve porque esto es otra cosa de Lord Henry.
0: Sorpresas.
2: ¡Sorpresa!
1: ¿Sorprende a quién? A nadie.
2: A nadie. Entonces, os quería decir. Lord Henry a Dorian, cuando salen del jardín después de conocerse, le dicen, solo la gente superficial se niega a juzgar por las apariencias. A ver, esto es parece un poquito irónico, ¿no? Porque, a ver, la superficialidad pues es... Eso, ¿no? Precisamente es la apariencia, pero bueno. Con esta frase me planteo el siguiente enfoque, que le daría la razón a Lord Henry.
0: Paso
2: a ¡Wow! Lo superficial es algo en lo que no se indaga. En eso estamos de acuerdo, ¿no?
0: Sí.
2: Y por lo tanto, algo que no hacemos nuestro. Entonces, lo veis, ¿no? Sí. No indagamos en algo, entonces no lo hacemos nuestro. Pero por otro lado, es posible que no haya nada más nuestro que nuestros sentimientos. ¿Y qué pasa al juzgar por las apariencias? Por las apariencias. Que al juzgar por las apariencias nos basamos en un primer sesgo psicológico que me parece que es la regla de la completitud, ¿no? No me acuerdo cómo se llamaba.
0: Sí,
2: una de las leyes psicológicas de la Gestalt que decía que en cuanto ves una parte buena de algo o de alguien, quieres completarlo y te imaginas que el resto es igual. Vale, entonces, pues al juzgar por las apariencias, no somos superficiales porque nos ponemos en contacto con nuestro sentir más inconsciente y sincero. Es como vemos algo bonito y nos parece bonito, pero es que nos lo parezca, es una cosa ya sentimental. Entonces, por eso digo que Lord Henry tiene razón al decir que solo la gente superficial se niega a juzgar por las apariencias, porque la gente superficial no está en contacto con su propia emoción.
0: Sí. Sí, te entiendo completamente.
2: Estoy muy feliz, ¿eh? Porque
0: pensaba la primera vez que te doy la razón.
1: Si es que además del prólogo
2: pensaba que iba a ser un cacao de explicar, madre mía, menos mal. Vale, bueno, en relación a Dorian, quienes se nieguen a juzgarlo por su apariencia están desconectados de su ser más profundo, porque ¿cómo juzga la gente a Dorian por su apariencia? Diciendo que es guapo, y a partir de que vemos que es guapo y precioso, pues pensamos que es virtuoso. Y esto se sigue reflejando al final del libro, cuando me parece que Lord Henry le dice algo así como: tú sigues siendo igual de joven, igual de guapo, igual de todo, no te pega haber cometido un crimen, estás igual, estás
0: precioso. Ah, porque se equipara la belleza con ser bueno.
1: Es que en el prefacio dice algo como, o sea, lo tengo en inglés, entonces, dice algo como, hay unos pocos elegidos para los que la belleza solamente significa belleza. Sí. O sea, y está hablando de eso, de que las cosas bellas son bellas en sí mismas, y ya está.
0: Pero muchas veces como que le adjudicamos que si es bello tiene que ser bueno. Eso es bastante
2: Eso está
0: griego.
2: Muy bien. O sea, ya te digo, es un sesgo psicológico, es una ley de la Gestalt que nos hace querer completar el resto de cosas. Pero, hombre, está guay ver una... no correlación, pero...
0: Sí, bueno. No, pero de hecho, por ejemplo, en la palabra griega kalos, que significa bueno, también significa bello. Y lo utilizan mucho como con ambos sentidos. Porque algo es bello por ser bueno y es bueno por ser bello.
2: Claro, sí, la belleza en sí es algo bueno. Claro. Porque es algo que nos agrada.
0: Sí. Entonces, pero es ambas cosas.
1: Claro, pero ahí está la contradicción de Dorian como persona.
0: Exacto. Claro, que es muy bello, pero...
2: Dorian es, como diríamos, es un cuadro. Es un cuadro.
3: ¡Basta!
2: Me encanta.
0: No, está bueno.
2: Me ha salido bueno. Sí. Es un cuadro. Entonces, bueno, hasta ahí quería llegar más o menos. Vamos a cerrar, señores. Bueno, pues aquí tenemos para terminar de recoger cabos sueltos. Si queda un poquito más largo el capítulo de hoy, no pasa nada. Relax, todo el mundo a relajarse, que acabamos de volver.
1: Tenía que serlo.
2: Tenía que serlo y tenemos invitada.
1: No. Así se que... puede hablar poco.
0: Es que no se puede... No, no.
2: Es que nos quedamos...
1: Es que hay demasiadas cosas. Y nos hemos dejado sin mencionar un montón de cosas.
2: ¿Qué cosas?
1: Rollo del libro. Y como siento que si me lo vuelvo a leer, como que subrayo mil partes que podemos volver a hablar.
0: De diálogos de Lord Henry podríamos hablar...
2: Sí, eso es súper. ¿Dedicamos un programa solo a analizar a Lord Henry? Ojo, ojo.
0: Basta.
2: Mi deleite. Ese está mi...
1: O sea, sería para hacerte ver que en realidad no tienes por qué...
0: Te secuestramos, te tomas así y decimos no.
2: Vale,
0: no,
2: un programa de convencer, meteréis hora y media.
1: Ojo.
2: Convencerme de...
0: Tenemos mucho material, yo creo, la verdad.
1: Sí, no, tenemos...
2: Pero
1: sí,
0: hay bastante.
1: Tenemos pruebas.
2: Pero yo he conseguido convenceros en algunas partes.
1: No, si yo no digo que tenga razón, es que a veces la tiene.
2: Claro. Bueno, sobre Dorian.
0: Ya que estamos, ¿sabes?
1: Bueno.
2: La vida que habría de modelar su alma estropearía su cuerpo. De todas maneras, ¿no es poético que envejecer cambie el alma? O sea...
0: Sí, como... pero que técnicamente lo hace, ¿no?
2: Sí, por eso lo digo. Es el precio a pagar por la apertura mental. Es como que cuanta más experiencia tengas, pues posiblemente te puedes o corromper o puedes crecer, pero efectivamente vas a cambiar, ¿no? Y se me hace un intercambio poético. O sea, realmente cuando vivimos en la vida, lo que hacemos es intercambiar nuestra juventud por experiencia, según.
0: Sí, entiendo.
2: Es lo único que podemos hacer. Y bueno, también quería anotar que el conjunto, más o menos el principio de la obra, me ha inspirado una manera de amar un poco distinta. Creo que ha salido antes. Que es, sacando todas las implicaciones que pone Lord Henry aquí, tal vez podríamos enamorarnos del amor.

0: ese sentimiento por el propio sentimiento, sí. O sea, no por las relaciones que puedes tener con gente.
1: En plan, yo no digo que esto sea la mejor manera de amar, pero me he inspirado, he dicho, en vez de basar una relación así en el compromiso, en el tal, basarlo más bien en cómo se siente uno, cómo te hace sentir la persona. Ahora, sí que es un problema a veces cuando te tienes que separar y dices, me he enamorado de cómo me hacía sentir, no me he enamorado de él, ¿sabes? O claro, de ella.
0: Sí.
1: Entonces, ahí es donde se me terminan de salir los... de desatar los cabos, pero bueno. Solo eso, ¿no? Un poquito de hedonismo en ese sentido. Mm.
0: Sí, pero también es el amor platónico, es como muy restringido. Mm. Hombre, es diferente, porque en Platón dice que te enamoras del amor y tienes que reconocer el amor como idea no sé qué, no sé cuántos, pero en Henry es eso, es enamorarte del amor como un arte.
1: Claro.
0: Que sí que queda muy poético, la verdad. Cuando matas gente, a lo mejor no tanto.
2: A ella se te va un poco el punto, pero...
1: Sí, que Henry no ha matado a nadie, que es culpa de Dorian, todo es culpa de Dorian.
0: Bueno,
1: que no
0: técnicamente,
1: se
0: si te pones el influencio de Dorian en esos pensamientos...
2: El que ha matado a gente en mi cabeza, sí, es Henry.
0: Kant, a mí también.
1: Kant no diría eso.
0: Kant no dice nada porque está muerto.
1: Ahora mismo no me acuerdo exactamente qué decía Kant, pero realmente me parece que no va por eso.
2: No sé qué decía Kant, pero no era eso.
0: No sé qué decía Kant, pero no era eso.
1: ¿No decía algo de actuar en base a las consecuencias?
0: Sí, pero es que era un pesado también.
1: Yo sí que era un
2: pesado. Madre mía. Yo lo último que tenía era que si pensáis que el plan de Henry desde el principio fue corromper a Dorian. Si lo tenía ya planeado, según le vio.
0: Yo creo que
2: o estaba buscando esa oportunidad o algo.
0: Yo creo que estaba buscando eso. Y como que se le apareció de repente y dijo...
2: Y dijo, perfecto.
0: Un poco instintivamente dijo, pues, aquí vamos. Y luego ya, como después del primer suicidio, dijo, pues perfecto.
2: Yo también pienso un poco más o menos eso.
1: Sí, es básicamente sentir un poquito el ver cómo puedes influenciar a alguien, ¿no?
0: Sí.
1: Hombre, le gusta, ya te digo, lo que hemos vuelto a decir. A Henry le gusta expectar. Hasta el punto de que puede encontrar valor artístico en charlar con un asesino, pero claro, es que es que esto está muy bien en la novela, pero aquí no sé yo.
2: Claro.
0: En la novela hombre todo queda precioso.
1: La novela es fantástico y de hecho enriquecedor, o sea, sí. No me extraña. Creo que a Henry sí que le gusta la literatura, ¿verdad?
2: Sí, sí.
0: Sí. Entonces, le regaló un libro a...
2: Entonces luego...
1: Con Rat. No, lo odia, así que se lo regaló para que lo tuviera él. No. Bueno, ¿qué tal os lo habéis pasado?
2: Muy bien, me encantó hablar de este libro.
1: Sí. A mí también.
2: Me pone muy contenta. Es que, de verdad.
0: Es que en verdad como que sí que están lleno de todo. O sea, no deja como nada sin pensar demasiado.
2: Es que además como que trata tantos temas de maneras tan como originales. Me gusta mucho, de verdad. O sea, nunca me había pasado me ha pasado muy pocas veces obsesionarme tanto con un libro. O sea, con este y con, a lo mejor, yo creo, dos más o algo así. O sea... Es como, no sé, de esto es de que releo un montón de veces, porque cada vez saco cosas nuevas cada vez que lo
0: leo. Esa es la cosa, sí. Tengo la sensación de que si lo vuelves a leer, como que te vuelves a fijar en cosas que no...
2: Luego yo que sé, podría hablar un montón de la segunda parte del trabajo, este que era como relacionar todo esto con la performance artística y eso, que tiene también mucho de performance. O sea, no sé, se pueden sacar un montón de cosas. Sí. Está muy guay.
0: Dorian es una adicta al sonido.
2: Es brutal. Siento que las películas no... Bueno, la película que he visto, la más actual, no consigue como... capturarlo tanto.
1: Es verdad que no creo que las películas hagan justicia a la mayoría de los libros, por lo
2: menos.
1: Sí,
2: es verdad.
1: No creo que les hagan justicia.
2: Sí, es como una tech muy básica esta, ¿no? Pero...
0: Sí. Pero porque como el propio medio no puede...
1: Esto se dice mucho como cliché y tal, pero después de empezar a convertirme en lectora, pues ahora lo entiendo, ¿sabes?
2: O sea, no sé, o sea, siento que la película, la última que sacaron, igualmente siento que si no hubiera leído el libro tampoco me hubiera encantado la película, como que no tiene la misma esencia. No es porque esté mal hecha, sino porque como que no coge los aspectos que deberían haber cogido del libro.
1: A empezar, Dorian no es rubio.
2: Dorian
0: no
2: tiene
0: la estética
2: el pelo
0: es que
2: negro,
0: es bastante diferente, como el que coge una estética muy gótica.
2: Sí,
0: yo el vídeo lo vi,
2: sí,
0: el,
2: sí,
0: video,
2: sí.
0: El libro lo he visto como mucho más...
2: Sí, muy victoriano. Sí.
0: Sí,
2: menos gótico. Es que, y que tenga el pelo negro Dorian Gray, la película es criminal.
0: Sí,
2: de
0: sí.
2: Verdad. ¿Qué les costaba ponérselo? Rubio.
1: Habrán cogido,
0: es que es Ben Barnes.
1: Habrán cogido
0: Ben
1: primer
0: Barnes
1: actor.
0: Con el,
2: me da
0: este
2: igual.
0: Rubio.
2: Hubiera sido Dorian.
1: ¿Cuál es el actor de Hollywood más famoso de la época? Este. Tú. Tú mismo. Madre mía. Dios mío. Yo confieso que no he visto la película porque pensaba que iba a contaminar mi visión.

0: Sí.
1: Hay dos. Una es de 2009 y otra es de 1945.
0: Sí, me tengo que ver la antigua.
2: 45.
1: La antigua, wow. Yo creo que es. Tiene buena pinta. Porque sigue muy bien al pie de la letra los diálogos.
0: Ay, qué guay. Eso me seguiré leyendo de profundis. Os diré qué tal.
1: Por favor.
0: Y eso.
1: A ver, ¿qué dice? Es que sean cartas de desquiciada.
0: Sí, sí, no, es que es todo, creo que es toda una carta larga. No estoy casi segura, pero creo que es toda una carta muy larga que le escribí desde la cárcel. A lo mejor se la mandó en varios trozos, ¿no?
1: Sí. Pero, le mandó como.
0: Pero creo que es todo carta, porque no hay como. No hay como capítulos ni nada, es todo puntos aparte. Vale. Ya está. O sea, no hay más, es todo un bloque.
1: Desquicia.
0: Sí, literalmente es todo un bloque. Y no hay ni capítulos ni nada. Pero eso, de momento, está siendo como igual de digerible que el libro. Está siendo súper... Se lo está echando todo en cara como pa, pa, pa. Es muy rápido el leer igual.
2: No está siendo como el capítulo 11.
0: No está siendo el capítulo 11 para nada.
2: Entre el capítulo 11 y Henry tenéis vosotros dos una fijación con basta, cállate.
1: No. Es que, joder.
0: Es que el capítulo 11... Tenéis que leeros o ver La importancia de llamarse Ernesto. Sí. Porque está súper bien, es súper graciosa.
2: Tomamos nota.
0: Es muy buena. Y siento que, yo la vi en español, siento que mejor en inglés, porque si no lo de Ernesto no tiene sentido. Porque es being Ernest y Ernest de Ernest y Ernest de Ernesto,
1: sí.
0: ¿Sabes? No, Ernest de Honesto y de Ernesto. Pero claro, en español no se entiende.
2: Ah, de ser honest. La importancia de llamarse honesto, Ernesto, algo así sería.
0: Claro.
2: Claro.
1: Sí,
0: o sea, porque Ernest y Ernest es lo mismo en inglés.
2: Honest, Ernest, sí, ¿no?
0: No, pero Ernest es Ernest, significa punto. Honest.
2: Ah, de verdad. Vale, vale.
0: Sí, sí. Y en español era como bueno. Si no sabes eso, como que a lo mejor dices...
1: ¿Quién es Ernesto?
2: No, es que ese título me llama mucho la atención. La
0: inmortal. Es que es muy buena, de verdad. O sea, me sorprendió un montón. Súper graciosa. Y tiene eso, tiene mucha... igual como muchas cosas... Yo qué sé, lo de que lleva... Es que no me acuerdo de qué era. Era como... Green Carnation o algo así. Era como una flor verde o morada. No sé si era verde o morada, no me acuerdo. Que llevaban, eso significaba como que eran homosexuales o algo así.
1: Ay, sí. Sí.
0: Era algo así.
1: Yo creo que era pink o algo así.
0: Sí, no me acuerdo qué color era. Pero
1: bueno. Pero sí, era...
0: Tiene como muchas cositas igual que en el libro como para sacar. Está muy bien.
2: Bueno, desde luego Wilde debe tener un montón de cosas interesantes en el resto de sus obras e iremos leyéndolas poco a poco y si te interesa, pues te invitamos. Pero de momento... De momento vamos a pensar en... La siguiente obra que te gustaría... Bueno, ¿alguna obra más que quieras recomendar o a la que te gustaría venir? ¿Jane Austen, por ejemplo?
0: Sí, quiero venir a Orgullo y Prejuicio, me gusta mucho. No la he como diseccionado tanto como Dorian, pero es que me gusta mucho en general. Es muy buen libro.
2: Bueno, yo confieso que mi madre me metió ya la película entre pecho y espalda, así que ya estoy...
1: Bien hecho.
0: Es que la película es...
2: Yo estoy enamorada...
0: La de Keira Knightley.
2: Yo estoy enamorada de Mr. Darcy, creo que lo voy a desechar por Henry.
0: Mejor con eso no te vamos a decir que no.
2: Lo siento, Henry, no eres tú, es tu misoginia.
0: Pero eso, siento que los clásicos así más como para alguien que no ha leído clásicos son El retrato de Dorian Gray y Orgullo y Prejuicio.
1: Sí, la verdad que sí.
0: 100%. A lo mejor luego Frankenstein, pero...
2: Sí, Frankenstein está...
1: Un poco Felipe más con experiencia.
2: Felipe está súper pesado con que me lea Frankenstein.
0: Y el Gran Gatsby también.
1: Es que literalmente te encantaría.
2: Me encantaría, o sea, pero me acabas de decir que es muy descriptivo.
0: Sí, es muy, muy descriptivo.
2: Yo me empiezo a marear.
0: Es muy descriptivo.
1: Es muy descriptivo, pero muy filosófico también. Okay.
0: Vale. Pero se lee también bastante fácil, relativamente fácil. Te cambia mucho la perspectiva sobre Frankenstein y todo eso.
2: Bueno, de hecho, Dorian ya me ha cambiado mucho la perspectiva de muchas cosas ya. De hecho, pero sí. Sí, ahora me siento más corrupta.
1: ¿Tienes un cuadro en tu casa?
2: No, pero lo podemos arreglar.
1: Lo pintamos.
2: Rocío va a ser Weissel.
0: Voy.
2: Rocío es Weissel.
0: Estaba en pintura haciendo retratos y luego tuve que hacer uno como en casa y se lo hice a mi padre y era como, wow, me siento muy Basilio ahora mismo.
2: Y le dirás, mira qué guapo eres. Eres mi mejor obra.
0: Él diciéndome detrás, hazme guapo, yo, vale.
2: No quieras que te haga tan guapo que luego te va a dar pena. Bueno. Vamos a despedirnos y a esperar que Rocío vuelva pronto.
0: Claro que sí,
2: en lo que nos leamos Orgullo y Prejuicio, por supuesto.
1: Sí,
0: exacto.
2: Entre más obras que tenemos que preparar.
0: Dilo.
2: Así que, bueno, este correspondería al último capítulo de la temporada 1.
1: Sí.
2: Y a partir de septiembre vamos a volver con más otro.
1: Más fuerte.
0: Glow que up.
2: Así que bueno.
1: Energy.
2: Hasta el capítulo siguiente.

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2: Nunca habíamos llegado hasta este punto de la canción, tía.
0: Aquí a Braulio, el de los bongos, se puso todo loco.
2: Pero que es que esto es la batipolla.
0: Braulio, para ya. No. Que a mí Benny Goodman me ha dicho que le sigo dando los bongos.
2: Pero fíjate, ¿eh?
0: Madre mía, qué cansaico. Lo dio todo ahí, ¿eh?
2: Lo dio todo. ¿Quién era? ¿Harry Dors?
0: Harry Dors, el de los bongos.
2: El de los bongos.
0: Que de pequeño no hablaba en clase. Harry Dors no hablaba casi en clase. Era un chico callado.
1: ¿Era tímido?
0: Sí, era tímido, pero se fijaba en las injusticias, ¿sabes?
1: ¿Onda?
0: Sí, no le gustaban.
1: Y por eso empezó a tocar los bongos.
0: Y entonces dijo, como no tengo voluntad para ni energía, ni fuerza, ni personalidad para detener la injusticia, voy a decirle a mis padres que me apunten a clase de bongos. Y ahí se desquitaba, lo daba todo, lo hacía tan bien, que terminó en la orquesta de Benny Goodman. Y hasta aquí su historia.
1: ¡Guau!
2: ¿Y esto qué es? ¿Un clarinete? ¿Un saxofón? ¿Qué será esto?
0: Esta es Mary la lesbiana.
2: ¿Es Mary la lesbiana?
0: Sí, pero nunca lo reconoció.
1: Ah.
0: No, estuvo casada con George.
1: Ajá.
0: Le decía, George, vamos a la cama, cariño. Y leían, porque no le, a venir la lesbiana no le apetecía hacer...
2: Pero el George sí que iba más salido que el rabo una boina, ¿o qué?
0: Sí, pero ella le hacía la 13-14. No tuvieron nunca hijos, claro, evidentemente.
2: Claro, si no tal, pues
0: y
2: no
0: ella, Pascual. Y ella al final de su vida se dio cuenta de que era súper lesbiana y que había perdido toda su vida en fingir lo que no era. Y hasta aquí su historia.
1: ¡Vamos!
2: Bueno, el trompetista.
0: Entra viento metal.
2: Bueno, viento metal, el trompetista. Don Johnson.
0: Don Johnson.
2: Uf, qué historia, ¿eh?
0: Don Johnson coleccionaba hojas.
1: Hojas de
0: roble.
1: Ah, sí, es verdad.
0: Allá donde
1: roble.
0: Iba, Porque empezó coleccionando bragas.
2: Es verdad.
0: Pero no, fueron dos.
2: No le gustó. Al final yo creo que era por un tío que tenía que se las robaba y decía, no me merece la pena.
0: No me merece la pena. Entonces dijo, pues hojas de roble.
2: Ajá.
0: Porque allí en Utah, de donde era él, hay muchos robles.
2: Sí.
0: De distintas...
2: Conocido por todo el mundo el roble de Utah, por supuesto.
0: Coleccionaba robles. Y ahí en una convención de hojas de roble, de coleccionistas de hojas de roble...
2: Muy, muy famosa.
0: Conoció a Robert. Robert del Roble.
2: Ya. Yeah.
0: Se hicieron inseparables.
2: Ajá.
0: No eran homosexuales,
2: no.
0: Eran amigos.
2: Ajá, pero follaban.
0: Pero follaban, eso me lo acabas de contar,
2: sí.
0: Tú.
2: Vale. No eran homosexuales, solo eran amigos, pero follaban.
0: Pero follaban.
2: Sí.
0: Y los dos se compraron una casa uno cerca del otro,
2: uh-huh,
0: para poder ir a las convenciones de robles juntos, no gastar en gasolina y poder sentarse a ver los domingos los partidos de la liga de béisbol mientras se tomaban una cerveza y quizás luego follaban. Y hasta aquí es historia.
2: Mm.
0: Vamos a parar ya porque sí. Si no vamos a desvelar en un único programa todos los entresijos de la banda de Benny Goodman.
2: Por cierto, que tocaba la trompeta con el ano. Eso es un dato que nos ha faltado. Este toquecito final, eso era de ano. Yo sé distinguirlo.
0: Habría que haber ido. Habría que haber estado ahí.
2: Habría que haber estado ahí.
0: Una lesbiana mirando ahí con...
2: Un deseo
0: de, pues, Dios mío, no sé qué me pasa. Arr. No encuentro la verdad en mí misma.
2: ¡Ay!
0: ¡Madre!
2: Y el otro con la trompeta en el ano.
0: El otro con el bombo.
2: Bueno, era un espectáculo, la verdad.
0: Hemos tirado mucho de su vida sexual, como si eso les identificara.
2: Claro que sí, que les identifica.
0: Que sí, es verdad, que se
2: por
0: joda.
2: Por supuesto, se joda. Si no les gusta. ¿Esto cómo se llama? Lo puto peor, ¿no? ¿Qué vamos a hacer? ¿Lo super mejor? No, o sea, vamos a lo, a lo,
0: la gente
2: a
0: que
2: lo
0: está,
2: rastrero.
0: ¿Qué está esperando la gente? Que les contemos...
2: las carreras que tenían.
0: Las carreras que tenían.
2: Sus padres, si les querían.
0: Si doblaban la servilleta de una manera u otra, pues no.
2: No.
0: Quiere saber dónde la metían y qué, por dónde recibían.
2: Claro, efectivamente.
0: Yo no
2: dar
0: sé
2: y recibir
0: si...
2: es algo muy cristiano al final. O sea que, madre mía, desde que somos los puto peores estamos...
0: Nos hemos liberado.
2: Con fire. Ya, tía, bueno. Que, oye, te quería preguntar, porque te veo el pelo maravilloso.
0: Ah, ¿sí?
2: Te veo el pelo maravilloso.
0: Sí.
2: Entonces, quería saber cómo consigues esos rizos, tía.
0: Estos rizos son fruto del ADN. Un día mi padre y mi madre se juntaron,
2: ajá,
0: follaron, me tuvieron a mí y en mi ADN ya iba intrínseco este rizo. Pero
2: ajá,
0: lo avivo cada día con el método Curly.
2: ¡Oh!
0: Cada día no, porque oye, es que para ser rizada sandunguera hay que dedicarle tiempo.
2: Ya.
0: Anda que no hay vídeos. Bueno, es todo un sector económico. Yo creo
2: que es que soy lo puto peor para eso.
0: El mundo del pelo rizado yo creo que contribuirá en un 0,03 al Producto Interior Bruto, ahora mismo.
2: Seguramente, porque lo está petando.
0: Lo está
2: escuchado
0: petando
2: mucho lo del curly, ¿eh?
0: Mínimo necesitas 3 botes de productos distintos, si no, nah. Si no, eso no hay... es un met.
2: ¿Pero funciona?
0: No es un método. Pues mira, tan importante como los productos o más es, como en todo en esta vida, la actitud.
2: Ajá.
0: Y cómo muevas las manitas.
2: Ya.
0: Porque si tú, a lo mejor de los 3 productos solo usas uno y no te lo pones con gracia y salero, pues igual tu pelo se llena de producto y cae. Y eso es como la peluca de Luis XVI cuando le cae un chaparrón encima. No
2: ya
0: tiene gracia. Está rizada, sí, pero no hay alegría
2: abajo,
0: ahí.
2: Claro.
0: Entonces, tan importante como el producto es, como decía, los movimientos.
2: Vale.
0: Y hay muchos movimientos.
2: ¿Por ejemplo?
0: También, pues por ejemplo, cómo mueves el cepillo. Si te cepillas de la raíz a las puntas... Por dentro o por fuera.
2: ¿Ah?
0: De las dos maneras lo rizas, pero en uno fomentas el volumen y en el otro lo dejas más bajito si no te gusta ir en modo leona, por ejemplo.
2: ¿En serio?
0: Exactamente.
2: ¿Por dentro?
0: Sí, o sea, digamos, con el cepillo
2: ¿desde
0: más
2: la nuca?
0: Pegado, eso es, más pegado a tu piel o por la cara externa, por fuera. Luego también es importante que, vale, te has lavado el pelo, eso es una cosa. El pelo está limpio, pero ahora luego hay que empezar a llenarlo de productos y de cosas.
2: Ya, es que claro,
0: que
2: ¿hasta
0: sigue
2: qué punto eso es bueno?
0: No. Ya, es como, no, yo tengo el pelo rizado. No, hija, tú llevas ahí un lifting, ¿sabes?
2: Tú llevas cal viva,
0: que mañana cuando te levantes o te cae otra vez un chaparrón encima, tú ya vuelves a tener el pelo lamido.
2: Claro.
0: No, hay que buscar un poco un equilibrio, que luego todo eso se va por el desagüe.
2: Claro,
0: amigas,
2: ostras,
0: y contaminamos,
2: es que...
0: Claro. No, no tiene silicona. Ya, bueno, díselo a las praderas de Poseidonia, ¿sabes? Que
2: eso
0: no lleva silicona.
2: O sea,
0: entonces, producto bien, los cepillos importante y las manitas lo fundamental y la actitud. La actitud. Y luego unos buenos pendientes y una camisetita así que enseñes el cuello y que se te vean los rizos y ya con eso tú ya empiezas
2: tú
0: ya.
2: Tú tiras. Y unos labios rojos estupendos.
0: O unas uñas rojas y ya, empieza. Ya lo curly va de dentro para afuera, de dentro para afuera.
2: Alegría.
0: Muy, muy importante.
2: Muy bien.
0: Importante.
2: Me gusta mucho que me digas esto. Igual lo pruebo.
0: Venga.
2: Venga.
0: Venga.
2: Que oye.
0: O te lo pueden hacer alguien, alguna de tus sirvientas.
2: Estoy empezando.
0: ¿Quieres comentar algo del mundo?
2: Mira, me está pasando una cosa y es lo que ya comenté en el programa anterior. Es que me estoy ablandando, no sé qué me está pasando. Yo antes vivía en una nube de algodón. Yo antes no veía el mundo como era. Yo vivía pues de taxis a lugares de lujo, restaurantes de lujo. Me rodeaba de gente bastante falsa, por cierto, pero nos entendemos entre nosotras estupendamente. Y claro, yo ahí era feliz, que había un pobre... ¡Ay, qué asco! O sea, como que no renunciaba a las banalidades del mundo terrenal. ¿Pero qué pasa? Que me has abierto los ojos, amiga, y nuestras oyentas y oyentes, también nuestros fanses, perdón, también me están abriendo los ojos. Y me estoy haciendo una persona humana. De pronto siento lástima por gente... Te lo juro, que el otro día le di 5 céntimos a una persona que estaba pidiendo. Pero ¿estamos locos? Si antes ni lo veía. Y me están pasando ese tipo de cosas y de pronto veo más las injusticias, porque es que nuestros fanses hablan de cosas muy profundas.
0: Y que entonces... es como que te las están poniendo delante, ¿no?
2: Sí, sí. Entonces estoy empezando a ver otro mundo que antes obviaba y que es cierto que antes de ser rica... asquerosamente rica, sí que esto estaba en mí, pero lo borré de tal manera, porque lo pasé tan mal en las favelas valencianas, que lo borré de mi cerebro. Y ahora estoy yendo a terapia para reconciliarme con la Eustaquia que yo era.
0: ¿Te ves de aquí a un tiempo conmigo celebrando... el aniversario de Dostoyevsky con mis compañeros comunistas?
2: A ver, tampoco te flipes.
0: No me flipo. Vale.
2: Quiero decir, una cosa es que
0: me he venido arriba, me he venido arriba proyectando.
2: Claro. Primero tendría que saber quién es Dostoyevsky,
0: Elisa,
2: ¿sabes?
0: Elisa, no proyectes.
2: Y luego ya, pues si eso, hablamos. Pero quiero decir, poquito a poco. Yo de momento estoy viendo cositas, injusticias. Me estoy notando que el corazoncito me palpita, me duele. Y no te creas que me gusta, ¿eh?
0: Ay, amiga, es que cuando empiezas a abrir los ojos...
2: ¡Ay!
0: Qué bien se vive la ignorancia.
2: Sí, la verdad es que sí.
0: Vamos a ver qué nos han compartido nuestros fanses, a ver qué realidad nos plantan en delante toda la jeta.
2: En tu puta cara.
3: Mis queridas, es y punto.
0: Ay, está.
3: Estoy subiendo a casa.
2: Está actualizada.
3: Con un poquito de mosqueo. Porque no me gusta nada ese perfil de señora que te encuentras en un supermercado con un carromato a reventar y tú tan solo llevas una miserable masa de pizza, que no tenemos ya ni tiempo, y es incapaz de decirte, pase, que apenas llevas nada. Pues no, viendo pasar cada uno de sus productos y luego ya tú, pues pasar el tuyo, francamente, es que creo que no hay educación mínima que le costará. Pero no, a lo mejor lo que quieres que veamos, qué sé yo, pues todo lo que ha comprado. En fin. Y una reflexión acerca de lo que me gusta, porque es que, ¿sabéis ese dicho de que realmente tu hogar es allí donde tu intestino funciona de forma regular? Pues llevaba una temporada fuera de casa y me encanta, no me gusta. Esa sensación de saber que todo vuelve a su lugar. Que vuelvas a tener tu rutinaria, ese momentito, ¿no? De ese retortijoncito que puedes hacerlo a tiempo y no ir luego el resto del día con la carga. En fin, que os mando muchísimos besos, que tengo que hacer la pizza. ¡Mua!
0: ¡Qué fina! ¡Qué elegante!
2: Y yo creo que vive en un doceavo, ¿no? Porque, madre mía, ha estado subiendo
0: madre
2: escaleras
0: sí, sí.
2: Todo el audio.
0: Está, sí, o...
2: Sin ascensor, claro.
0: O había recibido un batipolla y estaba ahí. Y había dejado sin aliento.
2: Estaba... Pues puede ser también, ¿eh?
0: La había dejado sin
2: que
0: aliento.
2: Que la batipolla, ojo, ojito
0: no, pero dice que venía del supermercado con la sí. Masa de pizza, que todavía no la había dado tiempo... que ya te digo yo, hija, pide una pizza entera ya. O sea, compra ya la pizza
2: claro.
0: hecha.
2: ¿No? Luego le añades tú cosas.
0: Si acaso.
2: Si acaso.
0: Pero bueno, no, se la ve una mujer mola. Sufrida.
2: Sí.
0: Bueno, conectada con el día a día.
2: Sí, sí, sí, yo he notado esa conexión. Y
0: ¿con su intestino?
2: Con su intestino también, por supuesto. Mirada. Qué importante esto del intestino que ha comentado. Pero comentaremos primero lo de dejar o no pasar cuando estás en la caja. Tú tienes un carraco lleno y la otra persona lleva un brick de leche y una pizza. Yo me acuerdo cuando yo iba al supermercado, porque sabes que ahora mismo no voy, ¿no? Yo me acuerdo que sí que dejaba pasar, pero me daba mucha rabia cuando de pronto me pasaba que dejo pasar a uno, de pronto llega otra persona que también tiene solo una cosa, digo, le dejo pasar también, pero de pronto llega otra persona que también tiene solo una cosa y digo, yo ya no, me plantifico.
0: Claro, claro, esto es como las ONGs que vas andando por la calle,
2: claro.
0: Se te acerca uno con el chaleco, hola, venga, vale, otro con el chaleco. No, mira,
2: no.
0: Tres atrás ya tenías que haberte ido más para atrás.
2: Claro.
0: Hace, yo misma, tres pasos más para atrás era otra.
2: Era
0: ahora,
2: maja.
0: Ahora he cambiado.
2: Claro.
0: Ahora he cambiado, tu chaleco ya es igual de decente, de importante y de importante que el chaleco del otro, que sois todos de la misma, pero bueno. Por cierto, es un tema, ¿eh?
2: Es un tema. Temario, sí, sí.
0: El tema de las empresas que
2: uy.
0: Ponen a la gente ahí.
2: Uy,
0: bueno,
2: uy.
0: Pero al final consiguen para buenas causas, ¿no? Para ONGs. Por cierto, este micrófono no me está gustando hoy.
2: No te está gustando.
0: No, total, ¿qué dices? Pues eso, tres para atrás, yo sí. Dos para adelante, ya no.
2: Efectivamente, ya sí, sí, sí. Pero efectivamente yo también, hay que dejar pasar.
0: Hombre,
2: si llevas un carraco y una persona lleva una pizza, hay que dejar pasar, por el amor de Jesucristo.
0: Hombre.
2: ¿No?
0: Que puede ser que hayas dicho, mira, es que hoy estoy enfadada, ya estoy por culo, no pasa. Pero cuando estás empezando a vaciar tu carraco, ahí no te entra un bajón y dices, venga,
2: ya.
0: Hombre. Aunque sea solo por el cansancio de venga a sacar cosas, venga, hija, pasa y ya sigo yo cargando la cinta en lo que a ti te cobran y,
2: claro.
0: Y esto es otra cosa.
2: Y hay veces que dejas pasar y ni te lo agradecen, ¿eh? Es que la gente es más desconsiderada.
0: Esa también es otra.
2: Muy, muy, muy, muy, muy. Digo, si lo llego a saber, anda que te dejo a ti pasar.
0: ¡Ay,
2: fue tarrapetota!
0: Sí.
2: Y luego también nos ha contado lo del intestino.
0: Que el hogar es aquel sitio en el que vas a tu rutina, conectas con tu rutina intestinal.
2: Efectivamente.
0: Sí.
2: Es los lugares en donde tú, para hablar tranquilamente, donde tú giñas.
0: Tu culo se relaja.
2: Cuando tú giñas a gustísimo, eso es casa. Y hay sitios que no son tu casa, pero giñas a gustísimo, también es casa.
0: Se me está ocurriendo una app en la que...
2: Uy, interesante, ¿eh?
0: Una app en la que gente que tiene problemas para cagar fuera de casa
2: Ajá.
0: se ha encontrado a gusto. Quizás es un punto, un cruce de energías, de zonas energéticas. Quizás es simplemente porque está como muy limpio, muy tranquilo. Sabes que tú puedes estar cagando y hay otro váter para otra persona y no te tienes que dar prisa. Entonces sería como un...
2: Cagar seguro. Sí.
0: ¿Sabes?
2: Me
0: Entonces
2: gusta.
0: Dices, joder, voy a viajar no sé dónde. No te preocupes. Hay personas que con problemas como tú han marcado estos puntos como buenos lugares para giñar.
2: Tía, un TripAdvisor de baños.
0: Sí.
2: Esto es un temazo, ¿eh?
0: Esto es un temazo.
2: Porque además yo tengo alguna colega que sufre mucho de la tripa en general y se va por la pata para abajo, pero cada 3 segundos, la pobrecita mía. Y ha tenido que cagar en los sitios más recónditos del planeta. Y no estaría mal, oye, estoy aquí, me giño, TripAdvisor, buen baño, aquí, a 2 minutos, lo tengo.
0: Que conste que esta canción la había elegido antes de este tema y antes de todo el programa. Te voy a pedir que la escuches pensando en este tema de cagar.
2: Vale.
0: ¿Vale?
2: Venga, lo voy a hacer.

0: La hemos escuchado enterita, ¿eh?
1: Es que tenía que ver cómo terminaba el videoclip.
0: Ya te he visto yo ahí, súper entregada a la causa.
1: No lo he entendido. O sea, sí lo he entendido, vamos a ver.
0: Nárranoslo.
1: Lo importante es chica y chico que se gustan, que se encuentran, que tal, ¿no?
0: Esta historia no la hemos visto nunca.
1: Nunca. ¿Pero qué pasa? Que es que esto está grabado en una armería. No, en una armería no, en una oficina.
0: ¿En armería o en Granada?
1: En una oficina donde una fila de jóvenes y jóvenes están esperando para afilar su espada. O su sable o su puñal.
0: Mi cotidianidad de cada día.
1: ¿Quién está afilando eso? La Chanel, ella, elegante, entre chispas. ¿Quién está en la fila para afilar su cuchillo?
0: El Abraham.
1: ¿Qué pasa? Que se encuentran luego en un... Se podían haber ido un descampado, pero no, porque todo está con un rollo industrial así, cemento.
0: Fábrica.
1: Entonces luego unos cuantos jóvenes... pelean un poquito, como si fuera una
0: lucha
1: si
0: de...
1: pero no es esgrima.
0: No es de espadas.
1: Y hay un señor, hay un personaje, un señor mayor...
0: Madre mía.
1: Con el pelo muy rubio.
0: Sí.
1: Tipo el actor este de Memorias de África, pero en feo.
0: Vale.
1: ¿Sabes quién, no?
0: No.
1: El rubio es el actor más...
0: ¿El Kevin Costner?
1: No. Memorias de África,
0: es
1: nena.
0: Es que no me acuerdo yo ahora mismo del actor, niña.
1: Bueno...
0: Pero lo busco.
1: Bueno, pues uno de estos, pues como Paul Newman, de esta hornada, más o menos, un poquito más joven. No sé qué pinta ahí, porque parece como que hace de juez, pero no lo hace. No, ese no lo he entendido. Eso yo creo que
0: Robert Redford.
1: Pues un Robert Redford, pero en feo, que está ahí, pero no se sabe. No aporta. Se lo podían haber ahorrado. Pero está bonita la canción, que me gusta a mí esta canción.
0: Pero se han hecho la picha un lío, ¿eh?
1: Sí, se han hecho la picha un lío.
0: O sea, ¿en qué momento dicen, lo tengo?
1: Espadas. Coño, si lo
0: afilando
1: tenía,
0: espadas.
1: Lo tenía más fácil, un mojón.
0: Ay, qué risa me ha entrado pensando en el mojón. Tan clavadito que duele, tan clavadito que gusta. O sea, ahí hay un rollo dolor-placer maravilloso.
1: Cuando escucha el audio del oyente y veo la canción,
0: el título.
1: Está preparada, digo, joder. La magia de la radio y del podcast.
0: Ay, madre
1: del
0: mía.
1: Podcast.
0: A ver, cuando está clavadito gusta cuando sale, claro. Pero cuando está atravesado, duele más que gusta, ¿eh? También te voy a decir. Ay, me ha hecho mucha risa, ¿eh? Esta analogía. Si es que tiene... Tú eres de metáforas.
1: Yo soy de
0: tu
1: metáforas.
0: Mente funciona así.
1: Así.
0: Yo ya te voy conociendo poco a poco.
1: Metafóricamente.
0: In the night.
1: Metafóricamente.
0: Efectivamente.
1: Ay, bueno, a ver, tenemos por delante para el próximo programa una sección ampliada sobre el método Curly.
0: Ajá.
1: Y luego también vamos a... Nos han pedido nuestros fans.
0: Sí.
1: Bueno, nos siguen diciendo que quieren ya ver el videoclip. Que decidamos nosotras la canción.
0: Verdad,
1: que no seamos
0: verdad.
1: Pesadas. Ya. Que dejemos ya de hacer encuestas.
0: Eso sigue ahí.
1: Ya está, sí. Se me había olvidado.
0: Madre mía.
1: Que la canción que hagamos...
0: Bien estará. Vale,
1: que
0: pues
1: se lo van
0: está.
1: A pasar bien.
0: Pues ya
1: que
0: está.
1: Tiremos para adelante. Y nos han pedido, en defensa de la juventud, nos han pedido que hagamos un análisis... De las canciones que son como, es que son súper cancionazas, molan mogollón, y no lo de ahora, porque los jóvenes, porque el reggaetón, no sé qué. Vamos a prestarle atención a esas canciones que son icónicas, a ver si es que resulta que son el reggaetón del siglo XX o del finales del XIX.
0: Interesting.
1: Y nos lo colaron, y es la misma mierda, o no. Que el reggaetón del siglo XXI.
0: Muy interesante. Hagamos esa reflexión. Mira, es que estoy de reflexionar ya. Reflexionar tanto, al final, yo creo que no tiene que ser bueno. Porque yo luego me voy a mi casa y ¿sabes lo que hago? Pienso, me pongo a pensar en cosas. Y esto no lo hacía antes.
1: Ay, es lo que tiene, amiga.
0: Madre mía.
1: Te veo.
0: Soy rica con mentalidad de clase obrera. ¿Qué me está pasando? Esto no mola.
1: Lo próximo te veo montando una cooperativa, nena.
0: Bueno, me encanta.
1: Hasta la semana que viene.

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Por eso, si te sigues asombrando por lo grande y por lo pequeño que nos rodea, por lo que está pasando, te damos la bienvenida porque este es tu programa. Estás en Espacios, Especies y Especímenes y nos alegra saber que estás al otro lado.

0: separa solidão.
1: Y este programa no podría hacerse sin otra parte, otras muchas partes que están ya aquí sentadas a la mesa, sin esa capacidad de asombro e ilusión que trae cada día Gonzalo González. Bienvenido.
2: ¿Qué tal, Elena? ¿Cómo estás?
1: Pues empezando con un poquito de afonía. Yo creo que llegamos derrapando para este primer programa y luego ponerme un poquito de miel y descansar hasta el próximo.
2: Bueno, ya llega el frío, que es lo que toca, y también llega espacios, especies, especímenes, que llevamos un tiempo ahí aletargados. En vez de hibernando, hemos estado estivando una temporadita, pero venimos con muchas ganas. Volvemos, en este caso vamos a venir de manera quincenal, y además que hoy estamos súper bien acompañados, pues en este caso con Edu Capuz, con Diego, con Samuel.
1: Les seguimos escuchando luego en sus secciones.
2: Claro que sí, y ahora os contaré un poco lo que vamos a escuchar hoy. Y sobre todo, pues eso, que empezamos con muchas ganas esta tercera temporada.
1: Tercera temporada. Uh-huh. El último programa fue con calorcito, con sandalias, manga corta, y aquí ya estamos alrededor de esta mesa, dándonos un poquito de calor con la manga larga y sabiendo que estás al otro lado sentimos tu calor. Gracias. Comenzamos.

0: Bueno, pues como antes te decía Elena, tenemos a los chicos, Diego y Samuel, de Proyectos Madrileños, que nos van a contar novedades o no, porque en este caso vamos a hacer un programa un poquito especial, ahora veréis por qué. Bienvenidos, Diego, Samuel, ¿cómo estáis?
1: Hola.
0: ¿Todo bien?
2: Sí.
3: Pues por aquí.
0: Habéis crecido mucho, ¿eh? Continuamos. Después vamos a entrevistar a Hugo Díez, youtuber de Hugo Innatura, ambientólogo y geógrafo. Y en este caso nos acercará un poquito más al lobo porque es miembro del equipo que se encarga del censo precisamente del lobo ibérico. Luego hablará nuestro compañero de Caminando con Edu Capuz, es agente forestal de la Comunidad de Madrid. Y sobre todo nos va a contar cositas, yo creo que van a ser muchas curiosidades. Que yo creo que no sabéis sobre el lobo, algunos sí porque ya hemos pillado información previa, pero bueno, pues cosas muy interesantes, ¿no? Pues por ejemplo, cómo hacer investigaciones y cómo ver, pues bueno, un poquito rastros y huellas de este gran cánido. Terminaremos con José Manuel Urech, que si recordáis, pues nuestro colaborador en este caso fue director de la sede de la NASA en Robledo de Chavela, sobre todo investigaciones en el espacio profundo y las misiones a Marte. Y nuestros 5 minutitos más que no podían faltar. Y en este caso leeremos el libro Los lobos que vinieron a cenar, de Steve Smallman y Joel Dreidme.
4: Y aquí además, aunque lo diremos luego, viene de la mano de alguien o de un espacio nuevo, muy querido en Cercedilla, porque nos hacía falta una librería más y nos llega este libro con todo el cariño de Abril desde sí. La guarida.
0: Gracias.
4: Vamos con nuestros contenidos de este primer programa de la tercera temporada. Y es que existen muchos cuentos, muchas leyendas, muchos mitos, pero también mucha realidad, a veces cruda, en torno a una figura a la que vamos a destinar un poquito hoy este tiempo de programa. La figura del lobo, ese lobo feroz que nos traía miedo a las noches de nuestra infancia, ese lobo que amenaza el ganado, ese lobo que siempre es lo malo, pero que también ha tenido su lado propiamente malo porque ha estado amenazado. Para conocer algunos de esos mitos, para despejar algunas preguntas y acercarnos, porque no hay nada como saber y conocer para aceptar y comprender, está al otro lado del teléfono Hugo Díez. Buenas tardes, Hugo.
5: Hola, ¿qué tal? Buenas noches a todos y a todas. ¿Se me oye bien?
4: Se te oye perfectamente. Hugo Díez, aparte de ambientólogo, de representar a un grupo de jóvenes relacionados con el clima, de tener un canal de YouTube y desde el que divulga un montón de información de esa naturaleza que queremos conocer y queremos querer, está también vinculado al lobo a través del censo del lobo ibérico. Hugo, ¿qué es el censo del lobo ibérico y de dónde nace? Porque tiene un nombre muy institucional, pero creo que es todo desde el mundo de la universidad.
5: Ajá. Bueno, antes que nada quiero adelantar que yo soy de Guadarrama, entonces soy compañero de la sierra y como bien sabéis, la sierra se encuentra conectada a Madrid mediante el transporte público, entonces estoy ahora volviendo en autobús a Guadarrama. Lo digo por si se escucha algún próxima estación, pero bueno, es algo que entiendo que los oyentes de este programa pues lo entenderán, ¿no? Como gente de la sierra.
4: Perfectamente.
5: Que es. Muy bien, pues ya respondiendo a tu pregunta, gracias por la introducción. Sí, efectivamente, el nombre del proyecto es Voluntariado Nacional para el Censo del Lobo Ibérico, que tiene un nombre muy institucional, pero está un poquito alejado de la administración porque vimos cosas raras en el tema del lobo y empezó a salir este proyecto. Este proyecto está vinculado ahora mismo a la Universidad de Alcalá, aquí en Madrid, y es un proyecto que tiene un carácter nacional de toda España y está agrupa a distintos otros grupos y compañeros que también trabajan con la fauna. Uh-huh. Este es un proyecto que busca conocer un poco la realidad del lobo, cómo se encuentra su situación poblacional actualmente y cuál es el estado de sus hábitats, porque eso es algo muy importante. Una especie obviamente está relacionada con su entorno y siendo el lobo, que más adelante creo que podremos hablar de ello, es una especie que no solo está condicionado por su entorno, sino que a su vez él mismo condiciona su entorno. Así que es muy importante conocer la razón de este ser en la naturaleza y su realidad en España.
4: Pero
5: y nada más.
4: ¿Podemos decir entonces que no había quizás una información actualizada, ágil, rápida, un mapeo, que es lo que vosotros quizás podríais, estáis aportando?
5: Eso es, no había una información fácil, digamos, ni actualizada, y es una pregunta muy difícil ahora mismo responder cuántos lobos hay en España, y depende a quién preguntes, te dirá un dato o te dirá otro. Bueno, todo parte de que el lobo, pues hasta mediados más o menos del siglo XX, pues se distribuía casi por toda la península ibérica, habría unos 9.000 individuos más o menos, ha calculado en algún estudio, pero ya a raíz de mediados del siglo XX, pues se empezó a cazar y se redujo básicamente hasta el sector noroeste de la península ibérica y algún punto relicto, como podría ser la Sierra del Sistema Central o Sierra Morena, pero eso al final, como estaba aislado, terminó desapareciendo. O sea, digamos que quedaban solo en el sector del noroeste, pues Galicia, toda la zona de León, del norte de España, ¿no?
0: Y Hugo, perdona que te interrumpa, una pregunta. ¿Por qué crees que ahora se habla tanto del lobo? ¿O por qué? O sea, ¿qué es lo que ha cambiado para que de nuevo estemos hablando de este depredador?
5: Bueno, ha cambiado que desde ese punto en el que se cazaron tantos lobos y quedaban tan poquitos, poco a poco hubo grandes figuras, ¿no?, como la de Félix Rodríguez, que empezaron a darse cuenta de la importancia de este animal y quisieron romper un palo, creo que se dice la expresión, ¿no?, a su favor, sí. y concienciar a la sociedad de su importancia para protegerlo, ¿no? Entonces, a raíz de eso, pues poco a poco ha ido cambiando su estatus de protección en distintas leyes, ¿no? Y con eso, pues digamos que ha ido cambiando su número de individuos y su estado de la población. El último censo que hubo fue del Miteco en el 2014, se hizo entre el 2012 y 2014, y censaron unas 300 manadas, que calculan que más o menos hay entre 2.000 y 3.000 lobos, ¿vale? Eso es lo que te dice el Miteco, que fue en el que ese momento hizo, bueno, ahí no se llamaba Miteco, era el Mapama, pero es el dato que te dicen más o menos oficial. Ese dato es muy grande, si os dais cuenta, varía de 1.000 individuos, de 2.000 a 3.000. Y aún así está muy lejos de ser el tamaño poblacional que había hasta antes de que se empezara a cazar a mediados del siglo XX. Nosotros nos hemos dado cuenta que al final, haciendo simplemente una división, lo digo por facilitar un poco las cosas, si se dividen esos 2.000 o 3.000 lobos entre las 300 manadas, te salen grupos de entre 7 y 10 lobos. Y nosotros lo que hemos podido ver en el campo es que las manadas, ni aunque hayan tenido cachorros, que en teoría después de los cachorros pues es cuando se encuentran más grandes, las manadas no tienen esos números. En España hay una muy alta mortalidad de lobo, ya sea por causas antrópicas, naturales, pero bueno, básicamente antrópicas, pues esos números son muy bajos. Nosotros con el censo sacamos un informe en el 2018 y ya hemos visto que esos números son muy bajos. Yo, si me pidieras una aproximación, te diría que entre los 1.000 y los 2.000. O sea, cambia un poquito las cosas, ¿no?
4: ¿A partir de qué número sería dramático o cómo se establece ese número mínimo en el que se daría la voz de alerta por ese peligro de extinción en el que ya se encuentra, pero cuál sería como el límite por debajo? ¿Y en función de qué se establece?
5: El principal problema del lobo, más allá de sus individuos, de si haya 1.500, 2.000 o 3.000, es que parte de una población efectiva muy pequeña. O sea, cuando se redujo tanto el número de lobos, los que hay ahora mismo vienen de haber pasado por una cosa que en biología se denomina cuello de botella. Es decir, de muy poquitos han salido muchos. Por lo tanto, todos comparten mucha genética y eso les hace muy propensos a tener ciertas enfermedades, ¿no?, o a factores externos que les puedan afectar. Por lo tanto, con ese sentido se encuentran muy amenazados y no son genéticamente fuertes.
4: Lo hemos visto, claro, hemos hablado mucho del tema de la inmunidad con la pandemia y efectivamente cuanto menos diversidad es más fácil que sean sensibles a enfermedades o a problemas. Hablando de biodiversidad, ¿qué es lo que aporta el lobo a un entorno natural, a la cadena o al espacio al que pertenece en cuanto a su función, ¿no?, en la cadena alimenticia y a ese espacio geográfico? ¿Qué es lo que aporta?
5: Bueno, el lobo, como otros depredadores, ¿no? Se encuentran en los niveles altos de la cadena trófica. Es decir, hay muy poquitos individuos porque son los que se encargan de regular a todos aquellos otros animales que hay en el ecosistema. Por lo tanto, no puede haber muchos porque si hay muchos, se comerían a todas sus presas, ¿no? Entonces, por lo tanto, ellos mismos terminarían desapareciendo. Por lo tanto, la naturaleza es muy sabia y sabe mantener ese equilibrio. Por lo tanto, lo que aporta principalmente los depredadores, y en este caso de la península ibérica, el lobo, pues es un equilibrio natural a los ecosistemas. Con esto me refiero a que controla las poblaciones de sus presas, como ungulados. Cuando digo ungulados, digo ciervos, corzos, jabalís, todos estos animales, que nosotros decimos todos estos bichos, pues todos estos bichos, si no tuvieran un depredador, podrían encontrarse en sobreabundancia. Y eso al final terminaría alterando el ecosistema. Es decir, con sobrepastoreo. Por ejemplo, estando quietos en la misma zona, porque no tienen ningún peligro, tranquilamente pues comerían los prados, no dejarían que crecieran los árboles jóvenes, y al final todo eso aumentaría la erosión de los bosques. Es muy importante.
0: Estamos perdiendo la señal. Mira, voy a aprovechar, Hugo, si no te importa, que te estamos perdiendo un momento. Pero mira, ahora que habléis también de transporte público, vamos, yo suelo ir un par de veces por semana a Madrid en tren, y es que justo además me acuerdo mucho del lobo ibérico porque paso por el Pardo y es que, o sea, se ven cantidad de jabalís, cantidad de gamos, cantidad de ciervos, que yo digo, el día en el que pase un lobo aquí, es que se va a pegar una fiesta que no veas.
4: Y por otro lado, parece que hace falta, ¿no? Porque si no...
0: Claro, de hecho, yo creo que tanta población, pues lo que está diciendo Hugo, ¿no? En este caso de ungulados, herbívoros y tal, al final lo que ocurre yo creo que es que, pues Skillman, a ver, es verdad que es un paisaje de dehesa, muy bonito, yo creo que tiene un montón de hectáreas, que yo creo que ahí no se puede pasar ni a visitar, porque pertenece a Patrimonio Nacional, igual que toda la zona de Cuelgamuros y demás. Pero es curioso cómo de repente, o sea, que parece un zoo. O sea, hay tantos que es que no se espantan por el ruido del tren ni nada. De hecho, todo el mundo va con el móvil ahí mirando sus cosas y yo de repente como, mira, mira, un corzo. O sea, un corzo no, un ciervo, un gamo. O sea, además se les ve, wow, preciosos. Sí, sí. Hugo, ¿estás por ahí? ¿Nos oyes bien?
5: Hola, sí, se me oye.
0: Vale.
4: Sí,
5: no, he estado preguntando aquí, como es un tema que me interesa, pues me voy emocionando y voy subiendo la voz. Y no sé hasta qué punto estoy gritando.
0: Te está mirando en el autobús, ¿no? Si, pues nada, di que participas en el programa de radio y les pasas el enlace y ya está.
5: Pues sí, es uno de los beneficios que proporciona el lobo es ese que comentábamos. Y el otro es que ayuda a la higiene, ¿no? Y a la salud de los ecosistemas. Con esto me refiero a que van a ir a por lo fácil. Cuando van a cazar presas, pues van a ir a por aquellas que sean más enfermas, más débiles o que se encuentren enfermas. Por lo tanto, van a ayudar a mejorar la genética de las poblaciones de sus presas y, a su vez, van a eliminar, ¿no?, la posibilidad de que surjan enfermedades del medio. Con el COVID ya hemos visto que hay una posibilidad que se denomina que es la zoonosis, que es el paso de enfermedades de la naturaleza a los seres humanos o de la naturaleza a propios animales que hay en el monte, como pudiera ser pues el ganado, por ejemplo, que enfermedades que pasaran de la naturaleza a la sociedad. Entonces, pues digamos que los depredadores y los carroñeros ayudan a prestar ese servicio. Esto se denomina los servicios ecosistémicos, pues proporcionan ese servicio de evitar que cojamos esas enfermedades.
4: Y en cuanto a la parte económica, porque al final muchas veces... Me estoy quedando cada vez sin voz, igual no termino el programa. Muchas veces lo que se transforma en dinero, lo que se puede transformar en un ingreso, es interesante y lo queremos cuidar. Y quizás el lobo ya tiene, o ya hay quienes lanzan esa mirada sobre el lobo de verlo como una posible fuente de ingresos o como un atractivo. ¿Tenemos casos así de lobo dentro de la economía local como un reclamo y, por tanto, como un sujeto que se le debe cuidar como parte de ese ecosistema económico?
5: Bueno, aquí antes de meterme con esa pregunta quería simplemente hacer un comentario, ¿no? Que para lo bueno o para lo malo, al final lo único que nos importa es la economía, ¿no? Entonces, hay veces que la naturaleza la tenemos que ver con un valor económico para querer conservarla. Es decir, si nos da dinero la queremos, si no nos da dinero no la queremos. Entonces, eso al final es un poco de pena porque la naturaleza nos ofrece unos servicios que hay que a veces que no se puede cuantificar. Es decir, ¿cómo cuantificamos cuánto oxígeno produce un bosque o cuánto suelo retiene? Bueno, solamente quería hacer esta reflexión para nuestros oyentes. Y ahora ya, metiéndome en tu pregunta, sí, efectivamente, hay zonas en las que en las que se está viendo todos los ingresos que recibe el lobo, ¿no? Cada vez está más en aumento el ecoturismo y en la zona que tiene una mayor concentración de lobos en España, que es la Sierra de la Culebra, que ahora bastante conocida por los incendios que la han devastado este año, pues ahí, por ejemplo, hay datos del 2020 que se había estimado que se había dejado allí al año 700.000 euros. 700.000 euros en una zona rural que habían sido, no sé si 3.000 turistas o así. O sea, es mucha gente y mucho dinero que ayuda a dinamizar todas esas zonas que de otra forma pues están quedando un poco abandonadas, ¿no? Bueno, con esto también quería romper otra lanza. Es verdad que antes he usado la expresión romper un palo y es romper una lanza. Sí. Quería romper otra lanza a favor del lobo, y es que muchas veces pues se le culpa a él del abandono rural, pero las comunidades autónomas, las provincias, perdón, que más población pierden ahora mismo en España son zonas en las que no hay lobo. Entonces, eso está un poco mal dicho. Y bueno, con lo que decíamos de dinamizar el entorno rural como motor de desarrollo económico, pues justo tengo la buena noticia, ¿no? De dar, bueno, no es una primicia, pero a nivel de la sierra sí, o sea que eso es algo nuevo, ¿no? Que van a escuchar nuestros oyentes, es que el fin de semana del 3 y 4 de diciembre se van a montar unas jornadas de comunicación, divulgación y formativas en Andalucía sobre el lobo. O sea, en el pueblo de Iznájar. Es un pequeño pueblo de unos 4.000 habitantes que ha decidido que quiere ser la capital del lobo. Entonces, han puesto muchísimas facilidades, han prestado un centro ambiental que tienen allí, han conseguido que muchos grupos vayamos, o sea, vamos ponentes del Censo del Lobo, van ponentes del FAPA, van ponentes del Lobo Marley, van ponentes del Observatorio de Sostenibilidad, de la Asociación Rastrea. Bueno, va mucha gente y van a conseguir dinamizar, quieren buscar dinamizar toda esa zona a través del lobo, que me diréis, ¿y por qué Andalucía si no hay lobos en Andalucía? Efectivamente, en el último censo que se hizo de lobo, que he comentado que fue en el 2014, se menciona que se encontraron rastros de lobo en Andalucía, pero que no se vio ningún lobo. O sea, en ese momento esos rastros son cacas a saber, podrían haber sido de perro. De hecho, se encontró un lobo atropellado, creo que fue en el 2003, que fue la última vez que se vio un lobo en Andalucía, y ese lobo tenía muchísimo, ¿cómo se dice?, con perro, que sabemos que había estado, ¿no? Eso, tenía genes de perros, había sido un lobo que ya se había mezclado con perros y tenía mucha sarna, o sea, ya era un lobo genéticamente muy empobrecido y bueno, y de eso ya ha llovido. Entonces, aunque no haya lobos en Andalucía, ahora mismo pues el lobo es una especie protegida y ya más que en su presente, ahora mismo ya se está viendo en su futuro como motor económico de las zonas rurales, como especie que ayuda a mantener el equilibrio y a mejorar los ecosistemas, pues Andalucía está empezando a apostar por el lobo y quieren montar estas jornadas justamente para dinamizar pues ese pueblo, Iznájar.
0: Fenomenal. Oye, Hugo, pues nada, muchas gracias por acercarnos un poquito más al lobo, contarnos pues un poquito la problemática, ¿no? Cómo trabajáis desde el censo. Y nada, pues yo creo que con mucho ánimo, porque bueno, pues el 3 y 4 de diciembre esperamos contar la noticia, ¿no? De qué es lo que ocurre en esas jornadas, que ya me acuerdo que hace tiempo nos contaste que hubo un problema y no se pudo realizar precisamente en la zona de Zamora, por distintas presiones, parece más bien pues políticas, ¿no? Que otra cosa. Y nada, animarte a que continuéis. Yo creo que es importante, ¿no?, que precisamente hablemos del lobo, le demos más a conocer, y un poco en palabras de Félix Rodríguez de la Fuente, solo se ama aquello que se conoce, ¿no? Entonces vamos a intentar dar un poquito más a conocer a este lobo, y como dices tú, no solo la parte económica y demás, sino bueno, pues desde espacio de especie de especímenes, aportar ese granito de arena para que sigamos, en este caso, ya no solo conociendo, sino amando a los lobos ibéricos. Muchas gracias.
5: Muchas gracias a vosotros. Un saludo, Gonzalo, Elena.
0: Hasta luego.
5: Por todo.
4: A ti, Hugo, gracias.

0: En esta temporada también tenemos a, que ya lo anunciábamos antes, a nuestros proyectos madrileños. No podían faltar con sus folios, sus anotaciones, con su
1: goma de borrar,
0: su reparto del guión, que entran aquí en la emisora revolviéndolo todo y trayendo mucha animación. Diego y Samuel, buenas tardes.
2: Hola.
3: Hola.
1: Que habéis crecido un poco, ¿no? ¿O no?
2: Sí.
1: ¿Qué tal el verano? ¿Os acordáis de cómo fue o no?
2: Sí, todavía me acuerdo de algunas cosas.
1: ¿Dónde estuvisteis? ¿En Béjar o dónde?
2: Yo sí,
3: como siempre.
1: ¿Y no hubo incendios este año en Béjar o sí?
2: No.
1: El año pasado nos contaste que hubo un incendio.
2: Sí,
1: por ahí.
2: Me acuerdo, creo que tengo todavía por ahí los vídeos.
1: ¿Y cómo está un año después? ¿Pasaste por allí o no?
2: Sí, nada, está bien, nada.
1: ¿Se ha recuperado?
2: Sí, está todo bien.
1: ¿Y tú, Diego? ¿Cómo se va? ¿Se va bien?
4: Yo sí, por Francia, pues...
1: Très bien, ¿no?
4: Por muchos lados. Por Cádiz, muchos comido, lados, sí.
1: ¿Has comido algún croissant, mi arma, o no?
4: No, croissants no.
0: Y viste máquinas expendedoras de baguettes, ¿no?
4: Todo. Ay, todo. Y de pan, y de pizza también.
1: No.
4: Sí, sí. Ostras. Me mandó unas fotos. Una máquina expendedora de pizza. Qué era bueno. Muy raro.
3: Era mágico.
1: Bueno, ¿y de qué nos vais a hablar hoy, chicos?
4: Pues del lobo, también.
1: También. Pero ¿qué cosas nos contáis del lobo? A ver.
4: Pues bueno, pues también que el lobo pues no... Que ya no será como un trofeo de caza. Ya no se puede cazar.
1: Pues lo dices como con pena,
4: y... ¿no?
1: No.
4: Ah. Alegría.
0: Ya. Yeah.
4: Y pues que el lobo mantiene los ecosistemas sanos y en equilibrio.
1: O sea, lo que ha contado ahora un poco Hugo, ¿no?
4: Sí.
0: Y que el lobo no es peligroso para los humanos.
1: ¿Seguro?
4: Segurísimo.
0: Seguro.
4: Bueno, pues...
0: Espera, yo creo que vamos a tener que poner un poquito de música de noticias a esto, porque me está faltando a mí un poco de energía a esta sección. No puede ser que empecemos la temporada y vengáis así de lánguidos.
1: Están sobados.
4: No me gusta terminar el verano.
0: Ya.
1: Estamos ya en noviembre, asúmelo, tío.
0: Pero estamos con un tema que en principio os gusta.
4: Sí.
1: Más o menos.
0: Pues
4: sí.
0: Vamos a ver si este breaking
1: De hecho,
0: news...
1: tú tienes algún libro potente del lobo, yo creo.
4: Yo
1: ¿no?
4: Sí, pero no lo puedo traer.
1: Bueno, pero tienes que contarnos más cosas,
4: tío. No lo encuentro, no.
0: En espacios, especies y especímenes, proyectos madrileños, especial el lobo.
4: Vale. Bueno, pues como ya todos sabéis, en septiembre de 2021 pues han llegado pues buenas noticias para el lobo y se ha dado un paso fundamental para su protección. El Miteco ha aprobado su inclusión en el ESPE y los ha publicado en el BOE.
0: Así que todo muy bien.
4: Todo muy bien.
0: Pues sí, y gracias a la inclusión del lobo en el listado de especies silvestres en régimen de protección especial, este animal ha dejado de ser considerada una especie cinegética y queda prohibida su caza deportiva, así que este gran icono de la vida salvaje pues ya no es un trofeo de caza, ya no puedes andar por ahí pegando tiros a los lobos.
4: Ya, eso. Qué bien. Tras este hito empieza una nueva etapa y esta debe estar centrada en conservar las poblaciones de lobo, apostando por una coexistencia efectiva con la ganadería. En lugar de seguir matando lobos de forma indiscriminada, para lograrlo, es clave la aprobación urgente de una nueva Estrategia Nacional de Conservación y Gestión del Lobo, consensuada con todas las partes y que sirva de guía a las comunidades autónomas para elaborar nuevos planes centrados en la conservación y recuperación de la especie y la coexistencia efectiva con la ganadería extensiva. Todo buenas noticias.
1: Toma ya, no sé si te has enterado, pero o sea, además de protegerlo y decir ya no lo puedes cazar, además haces un plan para que se conserve en toda España.
4: Lo han hecho tarde.
1: Bueno, pero lo han hecho.
0: Bueno, y ahora vamos a hablar un poquito de que el lobo mantiene los ecosistemas equilibrados y muy sano. Vale.
1: Bueno, algo parecido ha dicho Hugo, ¿no? Como que se come animales enfermos y nos cuida.
4: Sí.
1: O sea, que el lobo te cuida.
0: Sí, porque el lobo es un depredador de la cruz.

0: cúspide de la cadena trófica y como tal es un regulador de los ecosistemas, ¿sabes? Uh-huh. Cuando el lobo desaparece o es eliminado, este ecosistema se desequilibra y las poblaciones de sus presas crecen sin límite. Entre los servicios ecosistémicos que los grandes depredadores aportan se encuentran la regulación de enfermedades a través de la reducción de la densidad de los animales enfermos y de las especies vectores de la enfermedad.
1: El aumento de la producción agrícola, de la regeneración vegetal mediante el control de las especies de herbívoros silvestres que dañan los cultivos y la consiguiente reducción de la competencia entre estas especies y el ganado doméstico.
0: Servicios de eliminación de carroñas.
1: Control de otras especies que pueden suponer una amenaza a los humanos, como los perros asilvestrados, que son muy chungos.
2: Ya.
3: Sí, son chungos.
1: Son muy chungos.
0: Y también facilita el almacenamiento de carbono al limitar el número de herbívoros, permitiendo así a las plantas, las cuales absorben y almacenan CO2, crecer y fomentando la recuperación forestal.
1: Además, los carnívoros como el lobo tienen otro efecto regulador del ciclo de los nutrientes. Al aumentar la diversidad de los carroñeros, los lobos no siempre consumen completamente sus presas y a veces abandonan el cadáver para reducir el riesgo y la energía de defenderlo.
3: Interesante.
1: A ver,
3: ¿sí? Eso creo que... Bueno, perdón, sigue.
0: Sí, que esta biomasa es después utilizada por otros grupos de animales, como por ejemplo escarabajos, carroñeros, aves rapaces o mesocarnívoros, y por dos descomponedores, como bacterias y hongos, que transformarán esta fuente de alimento en materia inorgánica, enriqueciendo el suelo, cerrando así un ciclo alimentario natural que promueve un ecosistema saludable y funcional.
3: Yo, si tuviese un ecosistema, metía un lobo. Porque es que sí. Es la leche, ¿no? De hecho, yo creo que Robbie K. Jones, que yo creo que también nos contó algo parecido, ¿no? En Yosemite o algo así, en un parque nacional.
4: Hace unos cuantos programas nos contó cómo la presencia del lobo modifica el movimiento de estos herbívoros y, por tanto, está también incluso...
3: pues, cauce de un río.
4: Cauces de río, claro. Efectivamente, sí.
3: Qué bueno.
1: Bueno, pues esto yo creo que ya todos lo sabéis, que el lobo no es un animal peligroso para las personas. Pero bueno, por si acaso, os lo vamos a explicar. Aunque existe una leyenda negra que los acompaña después de milenios de persecución, los lobos ibéricos son muy tímidos y esquivos con los humanos. A pesar de la presencia de lobos en áreas densamente pobladas y del aumento de sus poblaciones, en las últimas décadas en toda Europa, los raros casos confirmados de ataques a personas responden casi exclusivamente a animales infectados de rabia, enfermedad erradicada de España el pasado siglo.
0: Además de esto, el lobo y otros grandes carnívoros pueden reducir la abundancia de las especies que causan muertes y lesiones a humanos, principalmente en áreas urbanas.
1: Así, por su competencia con otros cánidos, los perros asilvestrados son habitualmente matados por lobos.
0: En otros países, como India, los leopardos, que científicamente se llaman Panthera pardus, reducen la densidad de perros callejeros en la ciudad de Bombay, reduciendo así las mordeduras a sus residentes y, por lo tanto, minimizando la exposición humana a la rabia y ahorrando al municipio casi el 10% de su presupuesto anual de gestión de perros.
1: Al mismo tiempo, se trata de un animal inteligente y muy social y familiar. Las manadas en las que vive están compuestas en esencia por padres e hijos. Cada primavera y verano, todos los individuos del grupo colaboran estrechamente en la alimentación y la crianza de los cachorros del año, con los que pasan el mayor tiempo posible entre juegos y cuidados.
0: Este comportamiento se debe en buena parte a la hormona prolactina, la hormona que eleva el instinto maternal, cuyos niveles aumentan en todos los individuos de la manada, incluidos los machos dominantes y los jóvenes del grupo. Cuando es necesario, el clan familiar adopta a los cachorros huérfanos, alimenta a las hembras lactantes y a sus crías, y cuida de los más viejos y débiles para evitar que se pierdan o que mueran de hambre.
4: Somos hormonas, si es que todo lo mandan las hormonas.
3: Es social. Oye, vosotros como expertos en leyendas, ¿por qué creéis que el lobo siempre es el malo? O en el pasado siglo, ¿por qué se hablaba tanto de que el lobo es el malo en todos los cuentos? Pues, los tres cerditos, Caperucita...
1: No lo sé, a lo mejor por la apariencia, no sé.
3: Pues sí, es bonito, ¿no?
1: Ya.
4: Hombre, entiendo que en una economía muy frágil como podía ser una pequeña aldea dependiente de dos o tres vacas, porque no era ganadería extensiva, que llegara el lobo y atacara porque tenía hambre, por lo que fuera, porque a ver, que el lobo ataca animales, no es herbívoro.
1: Pues no lo ponía
4: que
1: muy
4: te,
1: bien.
4: Que claro, pues que te ataque a lo mejor a parte de tu ganado, te descoloca todos los planes económicos de una familia o de una zona rural.
3: Yo había pensado que, como antes no había tele y ni radio, que a lo mejor se juntaban a contar cuentos y para que los niños no se escapasen por el bosque o no tal, pues le contaban historias un poco que les diesen miedo, claro, para que cuando se metiesen en el bosque dijesen, ostras, me voy a volver a casa a ver si va a venir el lobo. ¿Sabes?
0: Claro, alguna cosa no vas a decir, me voy a venir a casa a ver si va a venir la gallina.
4: Claro.
0: Ahora ya está el hombre del saco, pero...
4: Claro.
3: Me va a picar el ojo la gallina y...
4: Claro, niños, no salgáis de casa que llega la señora gallina. No tiene ni punto
3: de
4: comparación.
3: Te da con un huevo, ¿sabes? En la cabeza.
4: Ni punto de comparación. Diego y Samuel, pues estamos ya con la temporada estrenada. Nos iremos viendo por aquí.
3: ¿El blog ya descansa en paz?
0: No, ya no. Sí.
3: ¿Tenéis algún proyecto en mente o...?
0: No, en principio...
1: No.
0: En principio no.
3: Pues nada, disfrutar las tardes.
4: Yo creo que ha surgido una nueva sección que se va a llamar Servicios Ecosistémicos. Me ha gustado a mí lo que han dicho. Ya veremos de qué contenido le dotamos, pero vais a tener una sección que se va a llamar Servicios Ecosistémicos.
3: Aunque no sepáis ni lo que es.
4: No, yo tampoco tengo claro, pero me ha gustado el nombre. Diego y Samuel, Proyectos Madrileños. Gracias.

0: Me tienta a decir la hora, pero como esto se va a escuchar cuando sea, cuando nos vas a escuchar, no sabemos,
1: en Canarias y
0: no
1: todo,
0: sabemos ni cómo, quizás desayunando, quizás de la que regresas a casa del trabajo, pues no te digo qué hora es. ¿Qué más da? Si son las 19:19 de un viernes.
1: Además, el tiempo no existe.
0: El tiempo no existe. Nosotros estamos constantemente a través de radiocercedilla.com o en iVoox. Nos puedes encontrar siempre. Estamos aquí. No somos nada, somos entes, somos voces que te están aquí acompañando porque es nuestro objetivo y es con lo que disfrutamos. Disfrutamos haciendo radio y este programa un poquito enfocado hoy al lobo. Teníamos muchas ganas de hablar de este animal. Incluso hasta podríamos haber traído aquí a alguien de filosofía que nos reflexionara sobre los miedos, la labor del mito y del cuento a la hora de educar, como lo decías antes. Y de hecho tenemos ejemplos de muchos cuentos en los que ese lobo es lo malo, lo peligroso, con lo cual estamos poniendo un límite a quien nos está escuchando ese
1: pues
0: cuento.
1: Pues vamos a recoger el guante y vamos a traer a algún filósofo que nos hable de lo que representa el lobo, ¿no?
0: Sí.
1: Esos miedos, esa oscuridad, ese depredador que compite con nosotros, sí, que está arriba en la cadena trófica.
0: Y sí, cómo sí, también ese lobo va cambiando, porque en el siglo XXI, en este 2022 que termina, el lobo bien podría ser una sequía, bien podría ser una ola de calor, bien puede ser esa crisis climática que nos está acuciando y viene con el acelerador pisado. Nosotros sí que vamos hacia ella acelerados, pero es que ella también viene hacia nosotros. Y ese podría bien ser el lobo del siglo XXI. Así que es un tema que teníamos muchas ganas y que hasta podría durar más de una hora. Yo creo que para este verano, para el especial en Pradolvengo, podemos volver a retomar. Y seguimos hablando del lobo, en este caso con una persona que también lo conoce.
1: Lo hemos traído hoy, que está siempre caminando por ahí lejos, con su amigo Javi.
0: El 50% de Caminando con, en este caso, Edu Caput. Muchas gracias por estar con nosotros. Buenas tardes.
2: ¿Qué tal? Buenas tardes. Gracias a vosotros.
0: Con esa voz que es que te arropa y te sube por las cumbres.
1: Es que hace mucho frío y hemos dicho, mira, Edu, vente un poquito aquí al estudio, ¿sabes? Hoy no salgas, que lo mismo te graniza.
0: Y hoy nos viene a hablar de otras caminatas, otros paseos que se da en su ámbito profesional como guarda forestal. Uh-huh. Y en esos paseos y en esas rutas, pues también se habla, también te encuentras, también aprendes y sigues descubriendo pues la labor y la figura y lo que representa el lobo. Uh-huh. Te voy a poner un problema, como en las clases, ¿no? Si un tren sale de Málaga a tanto por
2: sencillo,
0: hora, la pregunta es, si como ganadera me encuentro una mañana parte de mi ganado muerto y no de manera natural, y sospecho desde lo que ven mis ojos y percibo que ha podido ser un lobo, ¿qué tengo que hacer? ¿Qué es lo que tiene que hacer alguien? Porque siempre hablamos de proteger el lobo, pero es verdad que también hay una parte importante de personas que se dedican a la ganadería que también se ven afectadas, y por suerte se busca cada vez un sistema que sea más garantista para todas las partes. ¿Qué tiene que hacer esa persona?
2: Bien, buenas tardes. Lo primero, una salvedad. Y a mí no es que me importe demasiado, pero bueno, que la denominación es agente forestal. Y sí que como el colectivo, pues hay compañeros que no...
0: No,
2: simplemente que antes siempre ha sido tradicionalmente guarda forestal, pero bueno,
0: agente
2: ahora...
0: Agente forestal.
1: De la comunidad de Madrid.
2: Y si esto lo oye un compañero,
0: se va a echar las manos a la cabeza. Nos lo tatuamos y pedimos disculpas.
2: No, en absoluto ha sido la denominación, y a mí no me importa en absoluto la denominación anterior. Bueno, hecho esta salvedad, si un ganadero se encuentra un animal muerto, presumiblemente ha podido ser víctima de un ataque, tiene que seguir estas premisas. Lo primero es no tocar al animal, en todo caso taparlo para evitar la presencia de predadores, y llamar a un número que...
1: 112.
0: Lo vamos a buscar.
2: Es la emisora central de agentes forestales de la Comunidad de Madrid. El número es el 918 16 28. Y entonces llama ese número y cuenta la situación, y entonces se presentan dos agentes forestales que van a realizar la investigación, van a levantar un acta por daños al ganado.
1: Y una pregunta, ¿vale con que sea una sola oveja? ¿Da igual la especie? Claro. ¿Tiene que haber 20 para poder
2: tomar cualquiera? No, con un...
1: Porque aquí en la Comunidad de Madrid se indemniza, en este caso.
2: Sí, sí, en la Comunidad de Madrid se indemniza, incluso animales heridos. También hay que llamar.
1: O el mastín o lo que sea.
2: Sí, bueno, el mastín también, sí, animales heridos. Uh-huh. Todo está bueno, hay una orden de ayudas. Y animales heridos, bueno, los gastos, sobre todo se cubren los gastos de veterinario y no sé ahora, porque ahora se ha abierto hay una orden que regula todas las ayudas, pero ahora con la estrategia del lobo, que está, ahora mismo me estoy un poco perdido, está pendiente de aprobación y no sé si lo vimos aprobado ayer, no lo sé. Es un documento de 70, 80 páginas y bueno, ahí vienen el sistema de concesión de ayudas, también se ha modificado un poco, pues para intentar, con la idea siempre de compatibilizar la presencia de ganado con la presencia de lobo, ¿no?
1: Y una pregunta, aquí realmente en Madrid entiendo que sí que hay lobo, Hugo nos decía un poco más o menos el censo, no sé si tienes algún dato actualizado, y luego entiendo que todas estas medidas es precisamente para animar a que siga existiendo lobo, es decir, esa coexistencia con el ganado doméstico, ¿no?
2: Sí, sí.
1: Y más o menos, yo qué sé, por hacer una referencia también, ¿cuánto se indemnizaría a cada ganadero por ese animal muerto o herido? Y luego, si todos los agentes forestales estáis capacitados para poder decir, oye, esto efectivamente ha sido un ataque de lobo, o tiene que pasar, no sé, ese agente forestal por una formación concreta, o no lo sé.
2: Bueno, sobre la formación, nos estamos formando continuamente con el tema de... Y aparte, se ha evolucionado mucho.
1: Con rastros, huellas, entiendo, ¿no?
2: Sí, ¿no? Y para poder determinar, estamos hablando ahora en concreto de daños al ganado. Nos estamos formando porque al principio, cuando llegó el lobo a la Comunidad de Madrid, los primeros informes que se hicieron, bueno, pues no lo hacíamos bien, o lo hacíamos, bueno, a lo mejor sacábamos conclusiones un poco más precipitadas, y ahora ya, bueno, pues se va afinando mucho, pues hay mucha experiencia, y al final la formación, hemos recibido formación de otras comunidades autónomas, pero ahora mismo ya los formadores son compañeros nuestros de aquí, de la Comunidad de Madrid, que se han especializado en el lobo y que en otras comarcas pues tienen ya en su haber muchísimos...
1: Un montón de casos, ¿no?
2: Muchísimos casos. ¿Me hacías otra pregunta?
1: Sí, no, simplemente, aparte de la formación, saber si cualquier agente forestal puede decidir, oye, pues esto ha sido ataque de lobo y esto no, y luego qué precio, en este caso, tiene cada ganado que ha sido atacado, para hacernos un poco la orientación, oye, pues te dan 3.000 euros, o no, mira, pues que te dan 10 euros por cada animal que... ¿Ha fallecido?
2: Sí. Todos los agentes forestales pueden ir a levantar un acta por daños al ganado. Lógicamente hay agentes forestales que están más especializados y hay como un grupo lobo dentro de los agentes forestales, y cuando tú haces un acta, antes de enviarla... Porque, claro, el acta, el resultado del acta va a determinar si el ganadero recibe ayudas o no. Depende de lo que, de por qué haya, de la causa de muerte del animal. Y entonces hay un grupo lobo y hay este acta, se lo enviamos primero, o sea, lo supervisa primero.
1: El grupo lobo, ¿no?
2: El grupo, o sea, y se hace una especie de, como de valoración según los datos aportados por... Bueno, para tener un criterio más uniforme,
1: claro.
2: y que no tengamos, o sea que el criterio esté
0: filtro, ¿no? Que pasen todas por ese filtro,
2: y que el criterio siempre sea el mismo, uh-huh. ¿No? Porque bueno, ahí es objeto de susceptibilidades y el criterio puede variar entonces bueno, para intentar unificar criterios. Uh-huh. Las ayudas son cuantiosas. Uh-huh. Vamos, cuantiosas. No, Pero vamos, las tengo por aquí más o menos, porque es que no me acuerdo.
1: Y otra pregunta, ¿se reciben en esta comarca muchas llamadas referente a ataques al ganado o no? ¿O hay otra comarca que a lo mejor tenga más? O...
2: ¿En esta comarca? En la comarca 13, que sabéis más o menos la distribución, es...
1: Sí,
2: Cercedilla, Nava Cerrada, Becerril, El Boal, Cercedilla, Matalpino, Morozarzal, Villalba...
1: Hasta Las Rozas, ¿no?
2: Sí, luego hasta Las Rozas, por ahí... una franja. Vale, pues en estas llamadas, en esta comarca se reciben llamadas por daños al ganado. Pero, de momento, no ha habido casos muy claros. Ajá. Hace muy poco ha habido un caso que
1: parecía
2: pudiera
1: que sí.
2: ser.
1: Ajá. Qué bueno.
2: Y entonces, pero claro, estamos en una comarca que no lo era. Pero en cualquier momento puede haber daños al ganado producidos por ataques de lobo en esta zona.
1: Ajá.
2: No, eso es algo que... Entonces, la mayoría de las llamadas ha aparecido muerto el animal y luego... han venido predadores, que pueden ser buitres o zorros o perros.
0: Y son los que han dejado esas marcas llamativas, claro, pero después de una muerte, ¿no?
2: Claro, pero estamos hablando ahí de consumo.
0: Ya.
2: O sea, claro, lo que se viene a determinar en ese acta es si ha habido ataque o no.
0: Uh-huh.
2: Y hay maneras de determinarlo.
0: De
2: si ha habido consumo, no hay. No son sujeto de ayudas. Uh-huh. Entonces,
0: porque bueno, no ha sido la causa de la muerte.
2: Claro, no ha sido la causa de la muerte. Si tú dejas un animal ahí y pasan horas,
0: huelen,
2: van a venir predadores.
0: Van a ir predadores.
2: Y entonces,
0: esto es un poco como CSI, me les
2: sí.
0: imagino.
1: Mola.
0: Llamando al 918-1628, llegan esos dos agentes forestales, claro,
2: normalmente más altos que yo,
0: ahí su maletín y se llevan todas las pistas y todas las fotos para luego establecer el informe. Me lo quiero imaginar.
1: Que, sí, oye, que nos enrollamos aquí un montón. Cuéntanos cuánto es la.
2: Sí, ayudas, bueno, pues vamos, ¿no? A ver. Esta es la última orden, revisada en 2016, se van actualizando, la anterior era de 2011. Y ahí, en la cuantía de las ayudas, está discriminado en dos conceptos. Uno es por la franquicia que tienen que satisfacer el seguro, tal, no sé qué.
1: Uh-huh.
2: Y luego otro por el lucro cesante. O sea, es decir, porque dejas de percibir el ganadero por
1: venderse.
2: Vale, pues entonces, os digo así en general, porque leeros todo
1: sí,
2: es un poco
1: hace
2: rollo.
1: Falta.
2: Pero, por ejemplo, los importes máximos por siniestro, o sea, lo que cubre la franquicia y tal, son 500 euros ovino y caprino y 1.000 euros bovino y equino.
1: Oh,
2: y luego aparte está lucro cesante y daños indirectos. Y entonces en ovino y caprino varía mucho, desde 60 euros a menores de 6 meses, 120 euros de 6 meses a 7 años y 30 euros mayores de 7 años.
1: Uh-huh.
2: En bovino 450 euros menores de 6 meses, 800 euros entre 6 y 12 meses, 1.200 euros la mayor cuantía de 1 a 10 años. Y a partir de 10 años, 600 euros. En equino, 250 euros, menor de 36 meses. Y 500, mayor de 36. Quizá haya aportado muchos datos,
0: no
2: era necesario. Pero bueno,
0: es interesante porque es que los humanos comunes que no nos relacionamos con la ganadería, veamos que al final pues hay todo un mundo, una serie de clasificaciones, de tablas, y que sí existen ayudas hasta tal punto de que está todo clasificado,
2: claro, sí,
0: y según una serie
2: de
0: pesquisas profesionales se entregan y se gestionan. O sea,
2: sí, yo, para no dar datos, o sea, que se queden colgando, estas dos ayudas, o sea, siempre y cuando se suman, siempre y cuando no superen el valor del animal, ¿vale? El valor del animal no sé cómo se determina. Me imagino que ahí nos varemos en la Dirección General de Agricultura, que
1: claro,
2: lo tasan por...
1: Yo entiendo que luego estos datos, pues lógicamente pasarán a Agricultura y ellos,
2: claro,
1: se encargarán.
2: La
1: de
2: Dirección
1: hacer el pago,
2: General de Agricultura es la que al final otorga las ayudas. Entonces,
1: claro,
2: nosotros, este informe nuestro llega a la... Y según nuestro informe van a determinar,
1: pues
2: si
1: mira,
2: se conceden las ayudas o no.
1: Para cuando hagamos el especial de Prado Luengo, puede ser interesante traer a alguien de la Dirección de Agricultura y que nos diga realmente cuántas ayudas han dado este año para ataques de lobo. Y una cosa muy interesante, que es verdad que antes lo comentaba Hugo, ¿no? Que, entre comillas, da pena como meter en dinero, ¿no? Pues todo lo que ha perdido la naturaleza, etcétera, etcétera. Pero es verdad que el común de los humanos o le pones en valor eso, incluso económico, o yo creo que realmente irían a darle caña al lobo, igual que le dan caña al zorro, igual que le dan caña a un montón de alimañas que estaban antes que tú, entre comillas, en ese espacio natural, aunque tú tengas ahí tu granja, que de alguna manera hay que buscar cómo se puede coexistir. Herramienta custodia del territorio, herramienta compensación de ayudas de ataque del lobo, etcétera, etcétera. Y una cosita más, que lo hemos dejado por ahí colgando. ¿Cuántos lobos hay?
2: ¿Dónde?
1: En Madrid, en la Comunidad de Madrid. No te voy a preguntar por...
2: Es la pregunta más difícil que me puedes hacer.
1: Ostras, Hugo también, ¿eh? Sí, curioso. Es muy Nadie difícil. Sabe cuántos lobos hay.
2: Es muy difícil. Ponle que más o menos entre la Sierra del Rincón y Lozoya, cuatro manadas.
1: Cuando hablamos de cuatro manadas es de cuatro miembros.
2: Multiplica por cinco individuos. Sí,
1: sí. Es 20.
2: Cuando se realiza el censo se multiplica por cinco individuos. Puede haber manadas de seis y puede haber manadas de cuatro, sí, pero no de siete, como decía Hugo, que había que ha habido censos que se...
0: Que se han establecido de siete, no, les parecía eso, demasiado.
2: No, pero el criterio casi uniformemente establecido son... multiplicar por 5. Y aparte depende de cuándo realices los censos. Son distintos los censos que se realizan en primavera, cuando las lobas todavía no han parido, que los que se realizan en octubre, bueno, en septiembre, época, octubre, ¿no? Que la loba ya han parido, entonces ya sí que se multiplican por 5. En los censos de primavera pues son menores.
0: Otra pregunta antes de terminar, ¿tú has visto alguno?
2: No.
0: Aunque fuera desde lejos.
2: No. Creo que no, pero no me produce tristeza, o sea, prefiero que, o sea, vamos a ver, me encantaría verlo, y lo busco y hago esperas, o sea, tenemos un trabajo de hacer recorridos para ver si existe presencia de lobo o no, estamos pendientes, cámaras de fotos, pero, en fin, y no lo he visto, pero bueno, oye, también el no verlo, he ido varias veces a la Sierra de la Culebra a hacer avistamiento de lobos, no he tenido la suerte de verlo. Pero también me produce cierta satisfacción. O sea, si yo fuese a la Sierra de la Culebra y me garantizan que voy a verlo, no iría. Porque digo, entonces están manipulando los sitios, sí, de reunión de los lobos, les están dando aporte de
1: comida
2: ahí, para que se acerquen. Entonces, estoy contentísimo con no haberlo visto. Estaría más si lo veo.
1: Pues nada, lo mismo luego, caminando con Javi, os lo encontráis por ahí.
2: Y luego también quiero hacer hincapié en lo que decían Diego y Samuel. Diego y Samuel. Que el lobo es esquivo, el lobo, ante la presencia humana, él lo primero que hace es intentar desaparecer. Entonces, bueno, es complicado verlo.
0: Edu Caput, pues bueno, muchas gracias, sí, por,
2: gracias a vosotros,
0: por acompañarnos en estos minutos de camino.
2: Qué bien.
0: Para conocer un poquito más el lobo.
1: Y yo creo que en 15 días te escucharemos caminando con alguien, ¿no?
2: Sí, ahí,
1: ¿no?
2: Sí. ¿Nos
1: haces spoiler o no?
2: Tenemos varios programas, no os puedo adelantar mucho, pero son interesantísimos.
1: Qué bien, seguro que sí.
2: Sí.
1: Edu, muchas gracias.
2: Gracias a vosotros y bienvenidos de nuevo, que empieza la nueva temporada.
1: Y cuando veas un lobo nos avisas, ahí te vienes.
2: Vale, genial.
1: Chao.

0: hace apenas unas horas, nos quedábamos en silencio de pronto, como en el espacio. Hace apenas unas horas, un par de jornadas, se lanzaba con éxito la misión Artemis 1, un primer paso, una nave espacial sin tripulantes que sobrevolará la superficie de la Luna. No podemos hablar del espacio, no podemos mirar al infinito sin hacerlo de la mano de nuestro colaborador José Manuel Urech, colaborador de Espacios, Especies y Especímenes para todo lo que tenga que ver con el cielo,
1: con la NASA.
0: La NASA. Sí. Muy buenas tardes, Marte. José Manuel.
2: Hola, buenas tardes, amigos, a todos. Hacía tiempo que no hablábamos.
0: Sí, un placer volverte a escuchar al otro lado. Y es que no podíamos hablar de esto, aunque no sean viajes al espacio profundo, sin hacerlo de tu mano y que nos cuentes cómo lo has vivido, qué has visto, qué significa, y nos ayudaras a interpretarlo un poquito. Antes de nada, ¿qué tal el verano? Que hace mucho que no hablamos.
2: ¿Cómo te encuentras? Bueno, digamos que normal. O sea, no me he prodigado demasiado en el tema este del espacio. Participé en la Universidad de Verano y alguna cosa más, pero estoy, digamos, en proceso tranquilo.
1: Pues muy bien, a descansar un poquito también, que a veces hace falta. Bueno, y
2: cuéntanos. Hombre, hoy por cierto, Gonzalo,
1: ¿sí?
2: He estado en el colegio de Navacerrada dando una charlita.
1: ¿Anda?
2: A la clase de mi nieto. No sé si
1: sí.
2: Tus hijos estaban por allí o...
1: Sí, de hecho, bueno, ellos ahora están en el de Cercedilla, pero fue la manera por la que te conocí, la verdad, gracias
2: ¿verdad?
1: A que diste
2: sí,
1: unas
2: sí,
1: charlas
2: sí.
1: Por aquí.
2: Me sonaba que eso, que habían estado allí, sí.
1: Qué bueno. Importante, bueno, los peques, sí.
0: En breve te vienes al de aquí de Cercedilla. José Manuel, la humanidad vuelve a mirar a la Luna, en este caso para una misión no tripulada que regresará el 11 de diciembre. ¿Por qué es necesario dar una vuelta si ya hemos estado una vez en la Luna? ¿Por qué no podemos volver directamente?
2: Bueno, yo no te voy a convencer de eso, sinceramente. O sea, yo lo he vivido con interés porque, bueno, era después de 50 años se volvía a mandar un cohete. Ahora es el más poderoso, el más potente que hay en el mundo.
1: Orión, ¿no?
2: Y entonces los lanzamientos siempre es algo atractivo. Ahora, es un programa muy ambicioso, muy a largo plazo, y esto no es nada más que la primera etapa. La primera etapa, el Artemis 1, pues es probar tanto el cohete lanzador como, en fin, la nave Orión, que estará dando vueltas en la Luna, y en algún momento, si todo funciona bien, entonces ya irán los astronautas en la nave. Pero, bueno, este es el primer paso, ¿no? O sea que todo hay que empezar paso a paso. Lo que ha sido difícil es conseguir un supercohete como el que hay ahora.
1: De hecho, José Manuel, perdona que te interrumpa, vamos, creo que no va tripulado, hay un maniquí y creo que va acompañado de Snoopy, que si queréis más información ya buscarlo por ahí. Y creo que es interesante porque además ha habido dos lanzamientos fallidos anteriormente, si no recuerdo mal.
2: Bueno, fallidos, retrasados, no quiere decir que el lanzamiento haya fallado, sino simplemente que un lanzamiento, pues hay que empezar a comprobar muchas cosas y siempre al final puede haber algún pequeño fallo y la decisión es decir, pues vamos a echar para atrás y arreglarlo. Y entonces ya, como hay siempre una ventana de lanzamiento de unas horas, pues ya hay que dejarlo a la ocasión siguiente. Entonces, no es que haya fallado el lanzamiento. Bueno, no ha fallado. Quiero decir que no se ha llegado
1: no se ha
2: al lanzamiento.
1: Producido.
2: Claro.
1: O sea, eso es porque no se descalzaron, José Manuel. Si se hubiesen descalzado como vosotros.
2: Todavía te acuerdas de aquella anécdota.
1: Hombre, claro.
2: Hombre, el tema una vez fue una fuga de hidrógeno y en este lanzamiento, por poquito, lo que pasa es que en fin, mandaron a los técnicos, porque eso faltaban, digamos, 10, era el T-10, pues eso, 10 minutos y dio tiempo a hacer una pequeña reparación para que no se fugara el hidrógeno. Como sabéis, son unos tanques enormes de hidrógeno y oxígeno criogénico a muy baja temperatura, hidrógeno líquido, y eso es lo que es hace la combustión para luego poder tener la fuerza que tiene. Este cacharro, la verdad es que, bueno, pues podría mandar del orden de 30 toneladas a la Luna o incluso más, yo creo que más. O sea que, bueno, pues como cohete es atractivo, es francamente atractivo. El programa, pues a muy largo plazo, es tan ambicioso como que realmente empezaron diciendo que este era el programa de a la Luna, y a Marte. Entonces, que teóricamente empezaban con la Luna y luego seguirían a Marte. Pero claro, en la Luna pues hay que hacer muchas cosas antes de... se piensa incluso poner pues unas bases, construir allí una serie de casetas y tal, para tener además pues posibilidades de coger materiales para hacer combustible, en fin. O sea que el paso, todo eso es futurible, pero bueno, por algo se empieza. Ahora, ¿por qué después de 50 años se vuelve a la Luna? Pues quizá la excusa, por decirlo de alguna manera, la excusa,
0: sí,
2: puede ser el que, claro, para ir a Marte, pues una forma de ir a Marte puede ser en directo, y otra forma, quizá más sencilla, es primero ir a la Luna, y de la Luna, que ya hay menos gravedad y los lanzamientos son más, en fin, más fáciles,
0: ajá,
2: pues ya seguir para Marte, pero eso está muy lejos todavía.
1: Y te quitas unos miles de kilómetros, ¿no? Es como una parada
2: bueno,
1: de fondo.
2: Muy poquito, o sea, muy poquito, porque la Luna está a 370.000 de la Tierra, pero puede estar en una posición que está más cerca de Marte o menos, pero bueno, claro, eso es, bueno, es lo de menos.
0: Y también
2: lo
0: es...
2: importante es que la gravedad de la Luna es mucho menor que la de la Tierra y cuesta menos el lanzamiento, claro.
0: También es una muestra más de cómo se sigue colaborando entre agencias, ¿no? Porque Estados Unidos ha liderado la aventura, pero la Agencia Espacial Europea también ha tenido mucho que ver, incluso Airbus aquí en España, en la localidad de Tres Cantos, se han producido parte de sistemas que luego se han implementado en este lanzamiento. Al final, la labor de y el trabajo en el espacio es colaboración y ir probando, ¿no?
1: Creo que
0: también
1: los chinos también,
2: bueno,
1: están por ahí metidos,
2: ¿no? te voy a cambiar un poco el tema. O sea, efectivamente, la Agencia Espacial Europea y otras agencias han colaborado, digamos, en lo que somos los países occidentales, pero no hemos hablado de China. O sea, que
0: mira,
2: realmente China de momento no ha colaborado, y además ellos, aunque lo llevan todo muy, muy en secreto, pues tienen sus programas. Entonces yo creo sinceramente que, igual que al principio, es decir, hace más de 50 años, cuando los primeros que se lanzaron al espacio fueron los rusos, pues los americanos iban detrás, y eso fue lo que fue la carrera espacial, y al final la carrera esa a la Luna y a los planetas la ganó la NASA de Estados Unidos.
0: Sí.
2: En esta ocasión yo creo que empieza una nueva carrera espacial.
0: Ajá.
2: Y la carrera espacial es Occidente, por decirlo de alguna manera, liderado por la NASA, y supongo que en algún momento nos irán sorprendiendo los chinos, porque los chinos seguro que aspiran a llegar a Marte, y a llegar a Marte antes que nadie.
1: Chan, chan.
0: Es verdad, claro.
1: Segunda carrera espacial.
0: Nos viene a la mente, ¿no? Pues Europa y la labor de Estados Unidos, pero ojo, que también está ahí también China, que tiene mucho que decir.
2: Es que no solo tiene mucho que decir, es que tiene muchísimo más dinero que nadie, tiene una tecnología bastante avanzada, y tiene otra cosa que, en fin, no es bonito decirlo, pero tiene un sistema político que no necesitan tener muchas contemplaciones. Si dicen que van,
1: pues van.
2: Pues van.
1: Claro.
2: Y si hay algún fallo, pues mala suerte.
0: Cueste lo que cueste, ya.
1: Oye, José Manuel, y para ir terminando, ¿qué sensaciones tienes cuando de repente se vuelve a hablar, en este caso de la NASA, volver a ir a Marte? Pues tú que has estado, ¿no?, en esas primeras misiones y demás, que nos contabas, ¿no?, que pintabais a mano esas primeras fotografías del planeta rojo. ¿Qué sensaciones te producen? Ya un poco por curiosidad y por ir terminando la entrevista.
2: Hombre, bueno, yo realmente he seguido bastante en contacto, como sabéis, y tal, y bueno, me conecto con NASA y tal, y veo las misiones que se van haciendo. Entonces estoy tratando de seguirlas, pero siempre me oriento más, como os dije, por los vuelos no tripulados y eso, al espacio profundo, los planetas o más allá. Esto de la Luna, pues habrá que ver. Lo de Marte, evidentemente, es una aspiración humana, lo de viajar a Marte, pues, pero lo veo muy lejos.
1: Sí,
2: todavía.
1: Que sigues más, a lo mejor, pues como está el Perseverance, ¿no?, o los que están ya, en este caso, en toda la parte de Marte o espacio profundo.
2: Claro, es que el Perseverance lo que está es eso, preparando una serie de muestras y metiéndolas en cápsulas herméticas para que creo que es dentro de, yo creo que es para el 26, o sea, dentro de 4 años haya otra misión que vaya allí a Marte a recoger esas muestras y enviarlas a la Tierra. Eso tiene muchísimo interés porque los laboratorios de la Tierra son muchísimo más potentes que los instrumentos que podamos poner allí. Es una cosa muy pequeña, mientras que un laboratorio en Tierra, pues coger esas muestras y analizarlas, pues tendría tremendo interés.
1: Claro, claro, sí, que a veces los medios de comunicación se centran mucho en lanzamientos, pero es verdad que, claro, todo lo que se está investigando ahora mismo, cuando vuelva y cuando regresen todas esas muestras, va a ser espectacular también. Qué bien.
2: Sí, sí.
1: Pues José Manuel, nada, bienvenido a esta tercera temporada. Si van surgiendo cositas así muy, muy interesantes, pues te volveremos a molestar, entre comillas. Y un placer tenerte aquí.
2: Lo que pasa es que lo que no quiero es forzarme a nada. Si hay algo interesante, lo hablamos.
0: Eres nuestro corresponsal, José Manuel, para comentar noticias que se puedan ir produciendo.
2: Vale, muy bien, de acuerdo.
0: Gracias por estar al otro lado.
1: Un abrazo fuerte, José Manuel.
2: Igualmente. Chao. Hasta luego.

0: En esta tercera temporada no queremos olvidarnos de un espacio importante para nosotros, aunque sea el final del programa, pero no por eso menos importante, que suele decirse. Es el tiempo de la imaginación y del cuento, porque seguimos nutriéndonos de palabras y de historias, y en este caso celebramos que la historia nos la cuenten desde un nuevo espacio, espacios, especies y especímenes, pues un nuevo lugar. Es la librería La Guarida, que ha abierto aquí en Cercedilla hace unos meses. Un lugar para concentrarnos, para hablar, para escucharnos, para
1: explorar,
0: de
1: imágenes,
0: de historias y llevárnoslas a casa, por supuesto, como esta que nos manda Abril en este audio.
2: Los animales que vivían en el bosque estaban preocupados. No podían entender que un lobo y una ovejita pudieran llevarse bien.
3: ¡Son una oveja y un lobo!
4: ¿Juntos?
3: ¡Se la va a zampar!
4: ¿Vamos a invitar a los conejos a jugar a casa?
2: Propuso el lobo. ¡Yupi! Gritó Estofado con alegría. Así que pasaron toda la mañana preparando magdalenas de zanahoria. Pero cuando el lobo abrió la puerta y dijo...
4: ¡Es la hora de merendar!
2: Todos los conejos salieron corriendo.
3: ¡Es un lobo feroz! ¡Ah! ¡Rápido, saltad!
2: El lobo se sentó en el escalón de la puerta.
4: Pero yo no soy un lobo malo. ¡Soy un lobo bueno!
2: ¡Lobo bueno! Repitió Estofado de acuerdo con él. ¡Hora de jugar!
4: ¡Sí!
2: Gritó el lobo.
4: Si los conejitos no vienen con nosotros, pues nosotros iremos a buscarlos. A lo mejor nos dejan jugar con ellos.
2: Susurró el lobo. Pero cuando intentaron jugar al escondite...
3: ¡Ese lobo otra vez!
4: ¡Escondeos! ¡Nos quiere comer! 9 y 10, voy a por vosotros.
2: El lobo no podía entender cómo el único animal que encontraba era Estofado.
4: Tus amigos se esconden demasiado bien.
2: Suspiró el lobo.
4: Parece que solo jugamos tú y yo.
2: Estofado y yo, dijo la ovejita sonriendo y le dio un gran abrazo.
4: Ya sé,
2: gritó el lobo.
4: Invitaremos a mis amigos para que conozcan a Estofado.
2: Pero cuando Zarpa, Gruñido y Mordisquito llegaron, tenían muchísima hambre.
4: ¡Qué rico! ¡Nos encanta el estofado!
2: Exclamaron relamiéndose.
4: Pues a mí también me encanta estofado.
2: Dijo el lobo molesto.
4: Y por eso no podéis comérosla. ¿Qué tal una sopita de verduras? ¡Está deliciosa!
2: Después de cenar, el lobo les leyó un cuento. Estofado apretaba la pata de Zarpa en las partes de miedo. Y al terminar, se quedaron todos dormidos acurrucaditos. Pero las cosas no siempre salían tan bien. Como el día en que el viejo lobo y la ovejita fueron a jugar a la orilla del río.
4: No te preocupes,
2: dijo el lobo sujetando fuertemente a Estofado.
4: Yo te agarro.
3: ¡Ah! ¡Ese lobo ha cazado una oveja!
4: ¡Se lo va a tragar de un bocado! ¡Oh, no!
2: Gritaron todos los animales del bosque.
3: ¡Tenemos que ayudarla!
4: ¡Déjala en paz!
2: Chillaron los animales. El lobo, de la sorpresa, se cayó al río con un gran... ¡plof!
4: Ya estás a salvo. ¡Volvo! ¡Lobo! ¡Quédate ahí en el agua!
2: ¡Vuelve a salir! ¡Lobo! Estofado ayudó al lobo a salir del agua. ¡Ya no más chapoteo! ¡Lobo! ¡No! Le dijo. ¡Hora de merendar! El lobo suspiró y agarrando la pata de Estofado volvió tristemente a casa haciendo chof, chof, chof.
3: ¡Uh, no! ¡La ha cogido otra vez! ¡Tenemos que hacer algo!
2: Pero cuando llegaron, Zarpa, Gruñido y Mordisquito los estaban esperando en la puerta.
4: ¡Oh, no! ¡Más lobos!
2: ¡Yupi! El lobo gritó.
4: Os he dicho que no podéis comeros a Estofado.
3: ¡Ya lo sabemos!
2: Repuso Zarpa.
3: Pero, ¿podemos leer otro cuento? ¡Y quedarnos a dormir!
2: Añadieron Gruñido y Mordisquito. El lobo sonrió y los dejó entrar. Y después de otra deliciosa sopa, algunos cuentos de risa y de acurrucarse bien, todos se quedaron dormidos enseguida. Bueno, todos menos los valientes animales del bosque que estaban reunidos fuera.
4: ¡Vamos! ¡Tenemos que salvar a la ovejita!
3: ¡Sí! ¡Se la van a zampar!
4: Entraremos a toda velocidad cuando el zorro cuente hasta 3.
2: Dijo el zorro.
3: 1, 2 y 3.
2: Los animales del bosque se abalanzaron sobre ellos, pero... ¡Au! Un aullido escalofriante los hizo parar de golpe. ¡Era Estofado! Miró con dureza a los animales y dijo: ¡No, daño a mi domo! ¡No!
4: ¿Te vendría bien que nos comiéramos alguno de ellos?,
2: sugirió Gruñido. ¡No, no daño a mis amigos!, respondió la ovejita con enfado. Todos se quedaron un poco avergonzados hasta que el viejo lobo dijo:
4: ¡Qué maravilla tener tantos invitados! ¿Alguien se quiere quedar a dormir?
2: Así que todos se acomodaron ante el cálido resplandor del fuego, y el lobo les contó un cuento. Un cuento sobre cómo hacer amigos, divertido y emocionante, y también un poquito escalofriante. Y al final, como la mayoría de los buenos cuentos, todos vivieron felices para siempre.
0: Aquí nos toca incluir una fe de ratas porque no era Abril quien nos enviaba el audio, sino Gonzalo González y Elena de Ángel.
1: Elena Ángel, sí, sí.
0: Que nos lo han interpretado. Bueno, pues hasta aquí este primer programa de la tercera temporada. Yo me voy callando porque me voy quedando ya sin voz, pero ha sido todo un placer.
1: Un saludo y hasta dentro de 15 días.

0: Buenos días, Cercedilla. Son las 12:30, es domingo y empieza...
1: Domingo Club de Baile.
0: Hoy celebramos un año.
1: ¡Qué fuerte, malaria! Sin comerlo ni beberlo, un añito en antena. ¡Qué bien!
0: Creo que vamos por las 500 canciones y hoy vamos a seguir contando más. ¿Tú con qué vienes hoy?
1: Bueno, yo vengo con una mezcla de estilos, dos versiones guapísimas que espero que os gusten y un tema que hasta el final no sé si voy a poner o no.
0: Será sorpresa. Yo vengo con casi todo viejo, excepto un par de temas, todo viejo, buscado ahí en las catacumbas de internet.
1: Muy bien. ¿Y de aperitivo qué nos estamos tomando, Malari?
0: Pues yo te voy a proponer unas patatas bravas, pero con la salsa brava de puchero. ¿Y de beber?
1: Yo de beber, pues un vermut, así clásico, rápido, infalible.
0: Perfecto para disfrutar de Midnight Star y su Midas Touch.

Y ahora uno de esos temas en los que el saxo y los violines pues nos hacen gozar. Esto es Bite the Apple de Rainbow Team.

Esto que va a sonar ahora es del 83, lo que sonaba antes era del 82. Subimos un año y escuchamos a Cure, Prince of the Moment. Un tema que, por cierto, me tiene obsesionada todos estos días. Me encanta el estribillo al más puro estilo Human League. Es cojonuda esta canción.

Y ahora avanzamos hasta 2010. Ese grupo neoyorquino que a mí me encanta. Ellos son Holy Ghost y su Say My Name.

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empieza a sonar el dúo de Neo Soul llamado Anuska. Pero en esta ocasión su tema Bad Weather, remezclado por Strata, que ya les hemos tenido anteriormente aquí, que es el dúo formado por Gilles Peterson y Jean-Paul Bouy.

verdad, qué grande es Strata. Qué grande Gilles Peterson. Que llevamos escuchándolo. Él nos acompaña desde que dimos nuestros primeros pasos en la música, Madaria, la verdad. Y qué bueno haber tenido lo nuevo o lo primero de Strata el año pasado. Que lo hemos quemado, la verdad. Igual que hemos quemado un recopilatorio del que está sacado esta canción, que a continuación va a sonar. Es la primera de las versiones que os tenía preparadas. Pertenece a For the Love of You, recopilatorio publicado por los grandes de Athens of the North.

de la gustera de Juicy, Juicy Fruit, nos vamos a otra canción, otra versión memorable que seguro que todos conocéis. Es el What You Won't Do For Love. El gran Bobby Caldwell. Reinterpretado, otra forma de entender la gustera, por Michael Boothman.

Este sonido que empieza ya nos transporta a Múnich. Es el sonido de Road and Brown. Tiene un año el tema y se llama Vision of Paradise.

cambiamos totalmente de rollo. Años 2000, Escocia, y sonaban Beast.

0: Sway es el nombre del tema. Y es de esos que, hayas escuchado o no, lo consideras un clásico con esa pianola infalible. Pues que es un temón, ¿qué más deciros? Que ya solo queda un tema, Malaria, por poner.
1: Pues sí, ya la despedida.

Bueno, venga, va. Lo que va a sonar ahora pertenece a un recopilatorio de esos que hay que tener como cabecera porque está lleno de temones. Se llama Digital Zandoli número 2 y el corte que va a sonar se llama Démarrer Moi. Probablemente no se diga así, pero bueno, es de Joe Star y suena así de pepino.

0: Y con él nos vamos a despedir.
1: Pues sí, ya hasta el domingo que viene. Desearos que tengáis un domingo enorme. Recordaros que estamos en domingoclubdebaile.com y nos escuchamos en el podcast, en iVoox, en Google, donde queráis.
0: Y sobre todo el domingo que viene. ¡Adiós!

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Hola, hola, buenos días, buenas tardes o buenas noches, según me estés escuchando, que ya no sé ni lo que digo. Bienvenidos al episodio 82 de La Grange, y hoy sí que va a arder todo, arde Troya. Room full of mirrors, Jimi Hendrix.

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0: Pues sí, otro reto nuevo aquí hoy en la Grange. Y bueno, no estoy solo, estoy con una querida amiga, con Rebeca, que viene a contarnos hoy toda su historia a través de las páginas de un libro precioso que ha publicado recientemente y que arde por dentro, arde por dentro. ¿Qué tal, Rebe? ¿Cómo estás?
1: Bien, Manu, ¿qué tal?
0: Un placer recibirte aquí en los estudios de Radio Cecilia. Y que te hayas animado, ¿no? Porque ha sido todo un reto, todo un reto. Enfrentarnos a ponerle música a tu libro. Bueno, la música que yo escucho y la música que yo siento, ponérsela a tu libro.

0: cinéariamente, oh, qué palabra.
1: Sí.
0: Pues me estaba costando lo que habitaba dentro. Y entonces decidí que prefería, bueno, decidí que quería hacer algo bonito con ese dolor y que si algún día le podía servir a alguien, pues bienvenido sería.
1: Pues la verdad es que ha quedado precioso, os recomiendo, luego ya diremos cómo se puede conseguir el libro, pero la verdad es que es un libro como muy sentido en todos los términos, ¿no? Porque desde la propia letra, que me sorprende, los dibujos y lo que yo llamo prosa poética, que de alguna manera, bueno, pues refleja muchas veces la intención de expresar algo dentro, ¿no? Como decía Jimi Hendrix, ¿no? Entrar en esa sala y ver que los vídeos rotos te rompen el cerebro, ¿no? Porque al final no sabes dónde mirar, te tienes que mirar dentro.
0: Sí, nació de eso, justo.
1: Quería preguntarte, ¿qué es para ti Marte? ¿O por qué hay vida en Marte, ¿no? Porque sí que es una palabra, iremos hablando de palabras, pero hay algunas palabras que salen mucho en el libro, y la primera es Marte, ¿no? ¿Qué tal tu viaje por Marte o qué es Marte para ti?
0: Marte para mí es mi hogar, soy yo, es mi adentro. Marte es la manera de sentir, la manera propia, la manera de ver propia, el criterio propio. Y a veces no es un lugar común con otros y a veces no encaja en algunos sitios. Y es Marte es mi casa.
1: Es tu casa, ¿no? Aquí en Marte, ¿me vas a leer?
0: Sí, venga.
1: Mientras que me vas a leer, vas a escuchar, yo creo que todo el mundo sabe más o menos, ¿no? De qué estamos hablando.

0: Dicen que hemos cambiado de año. Dicen que pasan cosas en el mundo. Dicen. Aquí en Marte nos metemos al mar cuando más frío está. Aquí en Marte. Si no lo escribo, me quema dentro. Arde dentro. Escritos desde Marte. ¿Hay alguien ahí?
1: Pues no sé si hay alguien, pero quizás todo el mundo que se acerque a tus páginas encuentre ese mar.
0: O su Marte.
1: La verdad es que a veces Marte tiene el color también, ¿no? Aparte de la fuerza, el dios de la guerra también, ¿no? Te da la batallita.
0: El rojo, ¿no?
1: Es que, de verdad, es que es toda una tormenta, ¿eh? Lo que ha pasado por tus cabezas, ¿no? Para construir estas páginas, ¿no?
0: Bueno, yo no sé qué te pasa a ti, Manu, pero yo creo que los seres humanos nos habitan muchas tormentas a cada uno.
1: Sí. ¿Qué tipo de tormenta te gustan a ti? ¿Eléctricas o de estas de aire solo? ¿Secas, frías, nocturnas? Hay muchas tormentas.
0: A mí me gustan las tormentas con niebla, con mucha niebla.
1: Ah, ahí te sale el punto vasco.
0: Sí, niebla, bosque y lluvia, eso es muy guay.
1: Pues no te voy a poner música vasca, te voy a poner unos amigos de Úbeda.
0: Anda, venga.
1: ¿Qué te parece? Yo qué sé, Guadalupe Plata.
0: Uy, me encantan.
1: Fantástico, ¿no? Guadalupe Plata, Tormenta, maravillosos.

0: Hay veces en la vida que he perdido el pie de mí y he caminado coja. Siempre que ha pasado, he pensado que sería la última vez. Y siempre hubo una después, más tarde, diferente. Quizás se trata de aprender a no marearte cuando no apoyas las dos plantas en suelo firme. Bailar dentro de la tormenta, respirarla. Disfrutar los rayos aun cuando sabes que pueden partirte en dos. Porque al final, seguiste caminando. Y porque al final, la tormenta es preciosa, casi perfecta. Eres tú.
1: Creo que son perfectas las tormentas. Yo he tenido algunas experiencias también con tormentas, como querías que hablase.
0: Muy bien, muy bien.
1: Una cuando estuve arriba en los picos de Urbión, justo arriba del todo, y oíamos como un zzzz. Tocamos el vértice geodésico y hizo ¡pah! Y dijimos...
0: Os cagasteis de miedo.
1: Sí, porque la tormenta es como un aviso, ¿no? De que eres una mierda, de que la naturaleza está por encima de ti.
0: Exacto.
1: Precioso, precioso. Que arde por dentro y hay mucho relacionado con la sangre, con las venas, con las yugulares, no sé, ¿qué te lleva a ti todo ese mundo sangriento? Además, incluso la estética, ¿no? De sacado el cuchillo ese por medio del libro que te deja ahí un... Lo he puesto en el póster, que te deja ahí como un... En fin, el vídeo promocional de tu libro, también con ese cuchillo ahí...
0: Pues mira, es que para mí la sangre es vida, es la vida que corre. Y entonces hay verdad. Hay verdad en la sangre.
1: Uf, que sí hay verdad. ¿Sabes que los Rollins se chupaban la yugular?
0: Bueno, si solo fuese eso. Ojalá solo fuese eso.
1: Los Rollins, bueno, yo que fíjate, me regalaron el último concierto que hubo en Madrid. El día antes me avisó un amigo y me dice que si quiero la entrada. Y dije, bueno... No tengo problema, voy a quitar las reuniones y me voy a los Rolling. No es que sean mi grupo favorito, pero bueno, los Rolling, ¿qué vamos a contar de los Rolling, no? En el último, vigésimo álbum del año 94, Suck on the Jugular. Vamos a ver cómo suena eso, que estamos aquí en la Grange Track.

0: Venas, la sangre que hierve, circula, borbotea, palpita, se dilata, vibra. Una yugular que se muestra latiendo es una llamada a degollar el deseo, líquido caliente que arde en vida.
1: Venas, venas. Venas y arterias, arterias y venas. Los que hemos vivido de cerca la intensidad es interesante. Hay otras cosas que me han sorprendido del libro, ya que me he metido en fondo con él, y es, hay una cierta también crítica social, voy a llamarlo así, ¿no? Un inconformismo natural. No hemos hablado mucho de política, tú y yo. Alguna vez hemos tenido alguna otra visión diferente, pero sí que es cierto, ¿no? Que de ahí tienes algo un poco como... También fue el momento de la pandemia, ¿no? Ahí también me pasó. Yo cuando empecé el programa de radio, lo empecé desde casa, y estaba súper rayado también, no me aguantaba. Entonces tenía que comerme el micrófono, casi. Luego me he ido moderando, pero bueno. Lo digo porque sí que me ha gustado. Ahí hay un tema muy potente. Y me ha costado encontrar la canción, pero luego he dicho, anda, si encima el grupo es vasco.
0: Anda.
1: Que hace una vasca por aquí, por la Sierra de Madrid.
0: De todas maneras, no sé si le llamaría crítica social hoy en día. Probablemente cuando tenía 30 años o 25, sí lo podían marcar en crítica social. Hoy en día lo llamo más como elaborar el criterio propio, que me parece más importante.
1: Tener criterio, no creerte todo lo que se dice, ¿no? Bueno, ahí tendríamos mucho que hablar. Igual tenemos que seguir improvisando.
0: Igual.
1: ¿Por qué no me lees ese tema de chantaje, vale, no?
0: Chantaje se llama.
1: Chantaje, ¿sí? Ni más ni menos. Vamos chantaje. A escuchar chantaje.
0: A ver qué tal leo este, que es larguito.
1: No pasa nada, se escucha bien.
0: Me duele todo, me duele el mundo, me duelo yo. Somos una pieza de un esquilme económico de poder. Juego al que no pertenezco. Fuego. El juego es salvar una supervivencia de esclavos, bien común, responsabilidad. El juego es sobrevivir con la desconfianza de que tu cuerpo sea portador de muerte para otras personas. ¿Qué estamos intentando proteger? El juego es que nos matemos entre nosotros. ¿Nos entregamos a la ciencia? ¿A qué intereses responde esa ciencia? ¿A qué le llamamos ciencia? ¿Queremos que nos digan lo que tenemos que hacer para no tener que lidiar en esta guerra contra las personas en las que estamos inmersos? Mascarilla cortoplacista de infantilización poderosa, teatro de mal gusto, cárcel. La palabra manipulación se me hace pequeña, el chantaje grande.
1: Total, total. Pues a mí me ha llevado al control de masas.
0: Ah, dale, dale.
1: Control de masas, sociedad alcohólica y además casi creo que este es el último disco de sociedad alcohólica. Confrontación se llama el álbum y vamos a escuchar Control de masas, sociedad alcohólica.

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0: Estás escuchando La Grange Rock en radiocercedilla.com y, como siempre, a la carta, cuando te apetezca, en el podcast. Rebeca, que vaya pasada, ¿eh?
1: Que vaya pasada, ¿eh?
0: Aquí estos bajos, qué caña tienen, cómo me gustan. Tantos amigos que tengo por allá.
1: Los bárbaros, dices.
0: No, bárbaros. No, bárbaros no, hay de todo. Hay otra de las
1: que cosas... Yo soy vasca, ¿eh? Espera, voy a aclarar esto antes de...
0: Sí, por eso te la tiro.
1: Vale.
0: Te iba a decir que, aparte de todo, el libro, cuando se construye, pues, y además me imagino cuando lo escribes, porque además el libro está manuscrito, creo que lo he dicho antes.
1: Está escrito a mano, sí.
0: Sí, sí, que es una pasada, vamos, repetir la letra con todo, en fin, me parece un arte, ¿no? ¿Cuántos momentos de silencio has tenido que pasar?
1: Uf.
0: ¿Antes o después de escribirlo, durante cuando lo escribes? No sé, cuéntame ese silencio. ¿Cómo está el silencio y tú?
1: Uy, va. Uy, qué bonito esto, Manu.
0: Qué bien te lo he preguntado, ¿no?
1: Sí. ¿Puedo contestar con silencio?
0: No.
1: Ay, mierda.
0: Vas a contestar escuchando este tema.
1: Vale.
0: Tengo 7 minutos para que me cuentes lo que quieras.
1: Es precioso.
0: Venga, cuéntame.
1: El silencio. Va, sí. Que...
0: ¿Cómo es tu silencio? ¿Cómo es tu silencio? ¿Cómo lo has construido? ¿Cómo...? Se ha forjado eso.
1: Pues, a ver, el silencio para mí es como Marte, lo que hablábamos antes, ¿no? Es mi hogar también. Es donde puedo escucharme a mí, donde puedo atender qué es lo que pasa adentro y cómo estoy. Y entonces es un lugar muy, como muy importante, y también para conectar con la intuición.
0: A mí me cuesta estar en silencio, pero cuando camino, quizás es cuando, no sé, cada uno tenemos un momento de... Pero es verdad que a veces escuchar el silencio...
1: Claro, pero fíjate que tú puedes estar en silencio y tener mucho ruido interno, ¿eh? O sea, quiero decir que el silencio no es solo ausencia de ruido exterior. El silencio es no estar peleado con lo que te habita dentro.
0: Bonito de Van Parson, ¿eh?
1: Súper chulo.

Del silencio, hacer de tripas corazón. No quiero tener otro remedio que hacer frente, en el silencio. Aparece una niña que se revela cuando las cosas no salieron bien y no encuentra explicaciones, como si hubiese que buscar una explicación a nuestra existencia. En el silencio, ir rompiéndote poco a poco, lentamente, capa por capa, del desengaño al autoengaño, de la ira a la tristeza y pasito a pasito deshacerte. Sentir quién eres, decidir quién quieres ser. Del silencio, reconducirse hacia la paz, el criterio propio y empezar a sonreír sin pretenderlo.

y sigue siendo tarde. La noche, el silencio, la ausencia, el encuentro conmigo, y la puerta se vuelve a abrir. Arde un fuego dentro y va subiendo hasta mi garganta. Algo quiere salir con mucha fuerza. Me ahogo si no le doy salida. Tiene que ver con un duelo. La niñata que se pregunta todo el rato por qué le pasan las cosas que le pasan. La de echar balones fuera. La que no se quiere responsabilizar de sí misma. Esa que no se atrevía a tomar decisiones autónomas. Esa que entonces pretendía justificar y buscar explicaciones o razones al sexo de los ángeles. Esa a la que se le iba cayendo la energía de drama en drama. Esa que prefería seguir cual ratón en su rueda. Tiene que ver con el aprendizaje, con darse cuenta, con ver. Tiene que ver con tu instinto, con tu criterio, con la capacidad de apertura y ensancharlos. Nunca hubo dualidad entre emociones y pensamientos.

0: tal ese Alan Parsons, ¿eh?
1: Maravilla.
0: Qué bonito, ¿eh? Qué bonito Alan Parsons. La verdad es que este disco me marcó también a mí un poco. El Eye in the Sky, que todo el mundo es de los más conocidos. Y realmente, bueno, pues es un rock sinfónico. Ahora tenemos un nuevo programa en la radio, Doble Cero, que se dedica al rock sinfónico. No sé si nuestro querido Alberto lo catalogará como rock sinfónico. Pero es verdad que...
1: Espera. Cuando dices que te marcó, ¿a qué te refieres?
0: Bueno, pues eso, mi adolescencia, esos momentos bonitos, ¿no? En los cuales conoces a gente, descubres a alguien, ves ese ojo en el cielo, ¿no?
1: Vale, vale.
0: Ese momento también esotérico de buscarle, bueno, la imagen que todo el mundo conoce, ese ojo de Osiris... Esos momentos así de...
1: Drogarse.
0: Bueno, estaban así. qué bien lo conoces. Bueno, el libro está lleno de cosas, de textos, pero para mí, fíjate, después de leerlo, y un poco también, creo que nuestra querida amiga Vero, habría los que la tenemos por aquí, que está un poco constipada. Vero, ¿qué tal? Estás por aquí, ya puedes hablar. hola, di. A ver. Bueno, que ella dice que abre el libro y lo abre de vez en cuando y le da un regalo. O sea, abrir, leer el libro se puede leer, porque además, como no tiene índice, no sé por qué, tiene muchas negritas, que también te quiero preguntar. Y luego hay palabras que van y vienen a lo largo del libro, ¿no? Una de las que más me ha gustado es la de morder. Porque tú cuando muerdes, ¿qué muerdes? ¿Cómo muerdes? ¿Cuál es tu mordisco?
1: Pues esto no es broma, ¿eh?
0: Venga, dale.
1: De pequeña le mordía en el ombligo a mi hermana y le tuvieron que poner 3 puntos. Al compañero que mejor me caía de clase, porque me caía muy bien, le mordí el dedo y le pusieron 2 puntos. Era una manera de expresar amor en euskera.
0: Sí. ¿Cómo se dice en euskera morder? No lo sé,
1: yo tampoco. No lo sé.
0: No, hay que buscarlo, ¿no? Mungusu es beso, pero morder no sé.
1: Yo tampoco lo sé.
0: Pero el mordisco tiene un punto también de relación más animal, ¿no? Que hay mucha de la parte de tu libro que tiene ese reflejo, ¿no?
1: Sí, que tiene la conexión con el animal interno, sí.
0: Pues es que amar, morder, mordiscos de amor, ¿no? Es un temazo. Death Leopard.
1: Uf, venga, dale.
0: Death Leopard, ¿te parece?
1: Sí.
0: Es que además ahí nos podemos poner hasta las mallas y bailarlo.
1: Venga.

Siempre he mordido, desde pequeña. Es una expresión incontenible, salvaje y sorprendente, hasta para mí. Algo se expresa a través de cada mordisco que brota de forma animal. Es como si en cada diente que se hunde en la piel se descargase una energía innata que quiere hablar, a pesar de mí. Habla de dolor, de ira, de fuerza, de afectividad desbordada, de sexualidad, de intensidad. Mi cuerpo hace una catarsis depredadora al dejar que se exprese. Es como si así pudiese apresar ese momento conmovedor, asirlo de una manera desgarradora, como si pudiera saborear el misterio de un otro y a la vez el mío. Y en ese romperse en dos, renacer con una dulzura igualmente innata y sorprendente.

0: Es tarde.
1: ¿Es tarde?
0: Es tarde. Es tarde. Suena George Harrison. Desde hace un tiempo, el tiempo transcurre de una manera extraña. De todo parece que hace demasiado tiempo, aunque pasase hace un mes. Lo cercano es pasado, y el pasado parece más presente que esta mañana. La realidad se ha vuelto tan real que la abstracción es una manera de seguir creando belleza. Imagino mucho en estos días. Imagino colores brillantes. Imagino sonidos maravillosos. Música descarnada. Risas atropelladas. Caricias tiernas. Frutas frescas. Aire limpio. Animales imposibles. Palabras amables. Bondad. El espacio también transcurre de una manera extraña. A veces no sé si estoy en Madrid o en mi imaginación. Imagino la mirada inocente.

Bueno, Rebeca, qué placer hacer este programa tan diverso y tan variado como tu propio libro. Y no sé si sabes, pero tengo en mi programa de La Grange, tenemos desde hace ya unos cuantos programas el placer de contar con una sección de nuestro querido Doctor Metal. Voy a ver si pongo la cabecera mientras que le llamo.

0: Hola, ¿qué tal, doctor Metal? ¿Cómo estamos?
1: Hola, buenas noches, parraos y parráis.
0: Hoy tenemos aquí con nuestra querida amiga Rebeca, que está presentando su libro de prosa poética, ya te lo pasaré, fantástico. Y bueno, es que tiene de todo, tiene de todo, tiene sangre, tiene tormenta, tiene sexo, no sé por dónde, tiene silencio,
2: Soy
0: pero...
2: maja, doctor Metal, no te preocupes, soy maja.
0: Bueno, y tiene mucho narcisismo también el libro, ¿eh? El libro tiene mucho narcisismo porque, claro, hay que atreverse a mirarse por dentro, a arder por dentro, como dice el título. Y quería que me contaras un poco A ver, tengo un poco de acople aquí. Espera un segundo, que tenemos que apagar aquí algo, yo creo. Vale, tenemos que hablar de alguna sugerencia para el libro, ¿no? Narcisis caníbal, algo así.
1: Oh yeah, sí, un temazo de Korn, de los americanos Korn, Narcissist Caníbal. Que nada, pues me alegra traer esta canción porque así hablo un poco de una época más, no muy actual, pero tampoco
0: Me
1: tan
0: estás
1: antigua
0: llamando
1: como...
0: viejo, me estás llamando viejo.
1: No, no, lo digo por mí, lo digo por los temas que suelo proponerte, tienden a ser temas igual más de los 80, 70 que cosas más actuales. Y nada, Korn es una banda, son los pioneros del nu metal, de nu metal, que viene de new metal, que lo petó sobre todo a finales de los 90 y los 2000, principalmente en los 2000. Y además en esta versión de la canción que tú has puesto colabora con Skrillex, que hoy en día es una de las bandas así como jóvenes, ¿no? Que están haciendo grandes giras y creciendo mucho en las fechas actuales. Unos británicos que la verdad que son increíbles, os los recomiendo encarecidamente.
0: Oye, perdona, por recordar un poco la clase que siempre nos das, doctor, el nu metal, ¿con exactamente qué tipo de variedad o de género se refiere? Porque claro, nosotros ya lo del doble bombo se me ha quedado corto.
1: Ya, pues mira, el nu metal, el principal aporte que tiene es unos ritmos graves y pesados, ¿sabes? Es un metal que viene un poco a contracorriente de lo que hasta entonces se hacía, que era sobre todo el speed metal, el thrash metal, que era como muy rápido, muy duro, muchas notas, y este viene a rebajar mucho el ritmo en cuanto a velocidad, pero a hacerlo más pesado. Y además, lo más común es que las letras y los cantantes incluso rapean muchas veces, ¿no? Mezcla bastante. O sea, la influencia del rap en el nu metal está bastante presente.
0: Ah, como ves, Rebeca, tenemos un verdadero experto doctor metal.
2: Estoy aprendiendo.
0: Sí. Pues es que además, querido doctor, un placer de nuevo con sus recomendaciones. Y como siempre decimos, el metal es bueno para la salud. El metal baja la
1: Exactamente.
0: tensión, ¿no? Y con el
1: Sí.
0: metal es la receta que nos das todos los programas, así
1: Y el
0: que...
1: azúcar, es bueno para el azúcar también. Y para la depresión y para lo que quieras.
0: Pues venga, vamos a escuchar ese Narcissist Caníbal. Muchas gracias, doctor.
1: Muchas gracias a vosotros. Un abrazo.
0: Chao.
1: Chao.
2: Chao.

0: sé qué y desmedida.
1: Desmedida estás. Abriendo el micrófono a tiempo para que se despida.
2: Estaba dándole variedad al programa de rock con la jurado.
1: Está muy bien. Bueno, pues me ibas a leer algún temita de este.
2: ¿Ah, sí?
1: Que estábamos hablando del Dr. Metal y se nos ha ido la olla.
2: Es cierto.
1: Es que tienes que conocer al Dr. Metal. La verdad, que a ver si se podía. Qué lástima que no haya podido venir, hombre. Es un personaje.
2: Hombre, además es el médico de aquí, ¿no? Esto es lo curioso.
1: Claro, lógicamente, tenemos un buen doctor.
2: ¿Le doy? Hay veces en la vida que el verbo agarrar significa soltar fuertemente. Hay veces que una carta de bienvenida se convierte en un adiós silenciado. Hay veces que crees y cuando tomas distancia no sabes si el reflejo es el espejo de tu sombra o tu sombra es el espejo del reflejo. O el espejo simplemente se rompió. De fraudes, manipulaciones, de trampas, intereses, de palabras sibilinas, de seducciones ególatras, de no prestar atención, de inmediateces y visibilidades narcisistas, de hacer como que no pasa nada cuando pasamos por encima de los demás y le llamamos fluir, de no callar para evitar escucharse a uno mismo porque no te aguantas, de neurosis y psicopatías diversas, de los errores vengan las grandezas, de la confusión venga el sentir, de respirar la limpieza, de reparar el caminar, que la fuerza de la ternura nos acompañe y que los besos nos callen la boca, ¿o no?
1: Bonito, bonito, sugerente. La verdad es que todo el libro a mí me ha ido traspasando de un sitio a otro. Y te quería decir también porque no siempre cuando se enfrenta uno a escribir un libro, y más en este estilo, es difícil, ¿no? Cómo hilarlo, cómo construirlo. ¿No nos has contado un poco todo cuánto tiempo te ha llevado, cómo lo has generado? Cuéntame un poquito de eso, anda.
2: Pues me llevó 4 años escribirlo y la parte difícil fue luego desordenarlo, porque yo estaba muy apegada a mis sentimientos, a mi drama, ¿no? Estaba muy apegada a mi historia. Y entonces hubo un momento que lo más interesante fue, precisamente porque lo que quería es que le sirviese a otro fuera de mi historia, desordenarlo, porque no tenía, o sea, la cronología era una cosa que tenía sentido en mí, pero no era importante en el fondo. Cuando alguien coja el libro, lo importante es lo que encuentre en cada sitio que le resuene. Odio esta palabra, pero la voy a decir, resuene.
1: Porque a veces también entiendo que cuesta, ¿no?, salir del armario, ¿no? Cuesta en este sentido de, bueno, en cierta medida desnudarse un poco, porque hablas muchas cosas muy profundas, algunas que no podemos leer, que sea del que se atreva que las vea, pues son muy personales o a veces con un doble sentido, que yo creo que cuando coge más fuerza es cuando alguien, como decía nuestra amiga Vero, cuando abre la página, pues le puede abrir un pensamiento del día o una impresión, ¿no? Hay cosas que me gustan mucho también del libro. Y es a veces eso, el desorden, ¿no? Que a veces cuando hablas de la suciedad, ¿no? Que me ha parecido curioso, ¿no? Porque todos tenemos un cierto desorden, ¿no? Dicen de mí que soy muy ordenado, que tengo todo muy controlado, los ficheros del ordenador, la mesa no. La mesa, por ejemplo, la tengo como esta mesa de hoy. No tan difícil como la mesa de Jimeno, llena de cables, de nuestro querido, digamos, responsable inicial de la radio, que le encantan los cables y a mí me ponen un poco nervioso, pero bueno, ya me he acostumbrado. Y quería llevarte a un tema de Papo Blues, que no lo conocías, un argentino maravilloso.
2: Me ha encantado.
1: El maravilloso Papo, que lleva muchos años ya en esto, y que él habla, pues el tema que he puesto es sucio y desprolijo, como dicen ellos. Y es un tema muy bonito porque lo que pretende es no juzgar a alguien por su apariencia, ¿no? Es verdad que nos conocemos hace poco, pero yo creo que las apariencias a veces engañan. Y con la impro, pues, la improvisación teatral, que algún día haremos un programa de improvisación teatral porque tenemos aquí a unos cuantos amigos que podéis saludar. Vaya, hoy tengo el estudio lleno, qué maravilla. Pues es que no se puede juzgar a nadie por la apariencia, ¿no?
2: Vale, pero antes de que lo pongas, venga. Por cierto, se está poniendo de moda otra frasecita más de las tantas que corren por ahí, que es la de escuchamos pero no juzgamos. Bueno, había que ver eso.
1: Todos tenemos que juzgar, ¿no?
2: Escuchamos pero no juzgamos. Tienes que decir cualquier cosa y después eso.
1: Yo creo que al final lo que importa es ser como cada uno quiere ser.
2: Claro, pero que también es importante entender que juzgar es una cosa animal, de hecho, para protegerte. Otra cosa es que te dejes llevar por eso, ¿vale? Eso ya no. pero que saber que es un impulso animal, juzgar es para defenderte de algo que no conoces y luego no te dejes llevar por ello. Pero tampoco hay que demonizar todo lo que nos pasa.
1: Vamos a escuchar a Papá.
2: Venga.

0: Siempre me gustó ensuciarme, meter las manos en el barro, desnudarme en un charco de la calle, mancharme de ceniza y oler a humo, acabar cubierta de polvo y no poder ver ni mis zapatos, mirarme las uñas y que estén negras. Tres arañazos, un moratón. Me gusta cuando acabo sucia, siento cierta fortaleza así, siento que estoy viva, tal y como vine al mundo.
1: Vaya aventurita, ¿eh?
2: Vaya aventurita.
1: Oye, la verdad es que me ha gustado encontrar una resonancia musical, ¿no?, a tus propuestas. ¿Qué te ha parecido?
0: Me está encantando y además estoy descubriendo cosas que no conocía.
1: El Papo Blues es total. Te recomiendo su discografía. La verdad es que es muy, muy interesante. Además, bueno, creo que has marcado

0: Porque llorar siempre se asocia a la tristeza. Si llorar a veces puede ser llorar de alegría, ¿no?
1: Llorar puede ser de muchas cosas.
0: ¿Qué dicen los de la improvisación? ¿Se llora de alegría? ¿Se llora de alegría?
2: Sí, sí. En clase siempre.
0: En clase lloramos. Yo lloro frecuentemente. Cuando tengo muchas ganas de reírme, lloro. O sea, lloro de risa. Ah, me muero, me parto de risa, me lloro. ¿No? Hay un momento ahí que se te escapa, no sabes cómo contener.
1: El pis.
0: Bueno, todo.
1: Se te escapa el pis.
0: Todo. La incontinencia, ¿no? Según pasan los años más. Pues llorando, llorando, hay muchos momentos de llorar en el libro. Uno concretamente que es hablando de eso.
1: Sí.
0: Pero hay tantos temas de llorar en el rock and roll. Al principio pensé en el clásico, no podía poner a Janis Joplin, pero es que la he puesto muchas veces y he dicho, no, vamos a poner algo más horterilla, algo más que me lleve a Aerosmith.
1: ¿Sabes qué me encanta?
0: Los chicos malos de Boston.
1: Sí.
0: Años 70. ¿Por qué te gusta Aerosmith? ¿A qué te lleva?
1: A mi adolescencia.
0: Ah, a mí me llevaba a Alan Parsons. ¿A ti qué te llevaba?
1: A mi adolescencia.
0: Cuenta, cuenta.
1: Porque la canción de Crying, el videoclip, salía la hija recuperada del cantante de Aerosmith, que no me acuerdo ahora cómo se llama. Y entonces en el videoclip salía Liv Tyler.
0: Steven Tyler.
1: Steven,
0: sí.
1: Tyler.
0: Sí.
1: Y que era una hija reconocida, que no había criado. Y salía ella con otra actriz famosa, Alicia Silverstone, creo que se llamaba. Y entonces eran dos adolescentes gamberras que se iban en el coche y hacían cosas y no sé qué. Y a mí de adolescente me hacía mucha ilusión ver ese vídeo.
0: Pues es que además este tema, yo creo que quien no lo ha cantado, igual hasta lo tenemos que cantar hoy en el karaoke después, ¿no? Que tenemos un karaoke en el Montalvo.
2: De los 80.
0: De los 80, total. Podéis hablar total. Aquí tenemos al público que ya se está animando, calentando, calentando. Vas a escuchar a Crying y luego me lees el llorar, ¿te parece? A ver si le pongo aquí el Crying de Aerosmith.

0: Llorar es un acto lleno de matices. A veces brota como algo que has estado conteniendo durante mucho tiempo y a lo que no has querido prestar atención. El cuerpo parece que espasma, sale con fuerza y duelen hasta las uñas de los dedos. Es como un manantial que, de repente, encontró una veta de salida al exterior y escupe en forma de torrente buscando gritar. A veces se cae, de repente, sin resistencia ninguna y sin acumulación. Te levantas, te tomas un café, te llama alguien que te dice algo y de repente, de la manera más natural y sin esfuerzo, caen lágrimas tranquilas mientras sonríes y sigues hablando. A veces lloras y crees que tienes 100.000 razones, a veces no tienes ni pinche idea de por qué. A veces lloras aprovechando que otro está llorando, a veces nace del dolor, a veces de la alegría, a veces de la vergüenza, a veces de la soltura, a veces de la frustración, a veces lloras sola, a veces en una manifestación, a veces haces llorar, a veces no. A veces lloras porque no sabes qué hacer con algo que te maravilla y ante lo que te sientes tan pequeña. A veces es liberador, a veces confuso. A veces es como cuando una estalactita se va fundiendo con los rayos de sol. A veces puede que acabes meándote a la vez. Pero es un manifiesto de vida, es un canal de algo que necesita manifestarse, nacer, expandirse. Su antónimo quizás sería desaparecer.
1: Qué bonito, Rebe. Me está poniendo difícil, porque es tan variado el libro.
0: Ya, vamos.
1: Va y viene, va y viene. Es verdad que ahí detrás arde dentro todo el tiempo, ¿no? ¿Por qué el título?
0: Porque ardía dentro. Porque era el mundo interior que necesitaba emerger.
1: ¿Y por qué ese dragón en la portada, los dibujos? No sé, las negritas, ¿no? Te quería preguntar.
0: Pues el dragón es una historia guay. Hice en el confinamiento domiciliario hice un curso de dibujo. Bueno, de dibujo se le puede llamar. Era de expresión, da igual, pero teníamos que dibujar.
1: Arteterapia.
0: Sí, era algo de esto. Y había que dibujar el monstruo que eras tú. Y entonces este fuego salía de la boca. De mi boca. De mi monstruo.
1: Madre mía, pues es potente, es potente. ¿Y las negritas?
0: Las negritas era para destacar conceptos que eran importantes en cada escrito, nada más.
1: El otro día, después de impro, que no nos podemos parar y nos vamos a tomar algo, y tuvimos un momento así de tomar, siempre después de clase, en Impro de Sierra, que están aquí conmigo. Estuvimos hablando de sexo, hablando bastante de sexo, sí. Fue curioso porque no es muy frecuente en gente que no nos conocemos mucho. Y bueno, pues con toda la naturaleza del mundo, sacando una conversación, para mi gusto, muy interesante, ¿no? Me voy a atrever a leer esto que has escrito aquí. El sexo, o la intención de tenerlo, casi nunca va de sexo. Entendido como conjunto de comportamientos que realizan al menos dos personas con el objetivo de dar o recibir placer sexual. Entendido como la percepción de disfrute, diversión, goce o satisfacción a partir de la activación de respuestas fisiológicas como el deseo, la excitación y el orgasmo provocados por la estimulación directa del cuerpo. Y tampoco va de amor, entendido como sentimiento de vivo afecto e inclinación hacia una persona o cosa a la que se le desea todo lo bueno. Si antes no conquistaste ese espacio dentro de ti. ¿Cuál es ese espacio dentro de ti? Ahí tienes la pregunta. Marvin Gaye, Sexual Healing.

0: Recuerdo un momento muy potente en mi vida. Recuerdo sentir algo tan digno y tan fuerte que me resultaba imposible nombrar. Recuerdo quedarme sin voz encuentro tras encuentro. Recuerdo estar presente. Recuerdo ser más suave de lo que nunca hubiera imaginado que yo era. Recuerdo temblar. Recuerdo un sexo de las putas entrañas. Recuerdo tener la sensación de tenerlo tan cerca, que por supuesto ya no está. Recuerdo un orden tan preciso y genuino que nunca quiso irse. Recuerdo amar. Recuerdo una versión de alguien. Recuerdo una versión de mí.
1: Flautoman. No la voy a poner, pero un poquito.
0: Pero esto es trampa, esto es trampa. Habías dicho que no.
1: No conocía a este famoso. Me ha parecido muy interesante.
0: Pero a Stan Steele, al grupo, sí lo conocías, ¿no?
1: No, creo que más. Es que no soy capaz de aprender todo esto del rock. Esto es rock, no es rock. Yo qué sé. Qué maldad, Elena. Qué maldad que sea rock. Aquí tengo a Elena hoy, de lo puto peor.
2: He querido maniobras de empatía, el desvío de energía, perpetuar melancolía, darle pena.
1: Que es que se nos va a acabar el programa, entonces me da pena no poner todos los temas. Entonces, bueno, estoy aquí sondeando un poco lo que me quedaba, porque claro, todo decías tú que no ibas a hablar y fíjate todo el tiempo que llevamos.
0: Ya ves.
1: ¿No? Qué difícil, ¿no? Te iba a proponer este otro.
0: What? Dale.
1: Vamos a la tierra.

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Digging in the Dirt, Peter Gabriel. Cavando en la tierra, que es lo que hay que cavar, más cultivo y menos monocultivo. Rebeca Mono arde dentro en la Grange Rock.

0: Bueno, que decías que no iba a durar el programa y ha flipado, ¿no?
1: Ha sido muy guay, Manu.
0: Dice por aquí, en la página 141...
1: Chimpún.
0: Chimpún, por ahora. ¿Qué quiere decir eso?
1: Que soy una repelente. Que soy una repelente, que no me iba a callar. Chimpún, punto, no había que decir algo más.
0: Algo más, ¿no? ¿O es que este proceso de creatividad te ha abierto una nueva puerta en tu recorrido personal y profesional?
1: Pues no lo sé, porque igual la siguiente vez es otra cosa. Es que no lo sé, procuro no decidir qué es lo que va a pasar con lo que no sé.
0: Pero es verdad que tu vida está muy asociada también a la creatividad, ¿no? Por tu profesión, por tu trabajo.
1: Claro, pero hay muchas maneras. O sea, creatividad es vivir, quiero decir que con eso ya... Ahí te dejo.
0: Sí,
1: ahí te dejo.
0: Ahí me dejas. Yo te lo voy a dejar porque yo, si algo me ha llevado a este libro, es que todos tenemos necesidades oscuras, ocultas, ¿no? No sé. Hay una canción de Red Hot Chili Peppers, que es la que voy a poner ahora, que es Dark Necessities, ¿vale? Y que se refiere a la belleza de nuestros lados oscuros y que la cantidad de creatividad, crecimiento y luz en realidad proviene de nuestra lucha interna. Hay mucha lucha interna en arde dentro. Mucha lucha interna, pero creo que te he sentido mejor, ¿no? Después de hacerlo.
1: Sí, es que esto que llamas tú de necesidades oscuras, yo es que no lo vivo así. Ya está. O sea, que...
0: Venga, ¿cómo lo vives?
1: O sea, que es que no le veo oscuridad.
0: ¿No?
1: No.
0: ¿No?
1: No le veo oscuridad, Manu.
0: ¿O has salido de la oscuridad para escribirlo?
1: O sea, escribirlo ha sido salir al mundo. Ni de la luz, ni de la oscuridad, ni de... Era lo que había y todo es bien.
0: Vale, ¿quién es este amor mío? La oscuridad ayuda a todo lo que brille. Ayuda a que todo brille. Si hay oscuridad, hay brillo. Si no hay oscuridad, no hay brillo. Tú que trabajas en el mundo de la imagen debes saberlo. Red Hot Chili Peppers, en la Grange.

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0: Bueno, Rebeca, todo llega, todo llega. Y se acaba el programa.
1: Jo, que muchas gracias, Manu. Que súper a gusto.
0: Bueno, súper a gusto.
1: Gracias por darme el espacio.
0: Súper a gusto yo. Esto es la vida. RadioCercedilla.com. Cuando quieran escucharnos. Y como siempre, podemos seguir improvisando.
1: Porfis.

Voy a preguntar a la audiencia si esto es rock, no es rock. ¿Qué pasa? ¿No se improvisa o qué? ¡Venga!

0: Buenas.
1: Buenas.
0: Buenas, estamos aquí de vuelta.
1: Sí, ha pasado tiempo, ¿eh?
0: Ha pasado, sí, casi dos mesecitos, yo creo, un mes y medio. Y bueno, aquí estamos ahí, hemos estado preparando cositas, haciendo planes, porque tenemos, no sé si lo dijimos la última vez, la sorpresa que tenemos.
1: Puede ser.
0: Sí, ¿no? Que vamos a estar en el Folcarria. Vamos, el porrón de folk.
2: Pasó tanto tiempo que yo no sé si lo hemos dicho.
0: Bueno, pues sí, sí, está confirmado. Vamos a estar el sábado del festival.
1: El sábado 26, ¿eh?
0: 26, efectivamente.
1: ¿Sí? ¿Efectivamente?
0: Sí.
1: O...
0: sí, sí, efectivamente. Sí, sí. Y
1: entonces, de abril.
0: De abril, eso es. Estaremos transmitiendo todo el día. Vamos, va a haber ahí un montón de sorpresas en el Folcarria. Va a haber una parte de Bicifolk, nuestro querido Bicifolk. Estaremos entrando en directo con ellos. Haremos entrevistas, pondremos música.
1: Hablaremos con la gente que está por allí en los puestos del mercado, los artistas.
0: Os contaremos cosas también del propio festival. Festival, de bueno, de cuánto tiempo lleva, la gente que va a tocar, las músicas.
2: Incluso algo de conciertos, ¿no?
0: Sí, sí, sí.
1: Ah, sí, también.
0: Vamos a retransmitir en directo los conciertos.
2: A eso me refiero,
0: sí.
2: Tenía la duda porque como no estuve en la última reunión.
0: Vamos a retransmitir incluso los bailes.
2: Con videopodcast.
1: Con paloteos.
0: Claro, con paloteos. Bueno, porque ya sabéis que el Folcarria es un festival que está dedicado principalmente al Valfolk, pero también incorpora desde hace ya un tiempo mucha música tradicional, ¿no? De otro tipo. Y entonces va a haber talleres de baile, va a haber artesanías, va a haber cantos.
1: El hilo conductor va a ser los oficios.
0: Efectivamente, va a ser los oficios tradicionales de los que hemos hablado aquí en el porrón en algún momento, como me acuerdo de los gabarreros, ¿no?
1: Las lavanderas.
0: Las lavanderas, los pastores también.
1: Sí.
0: Bueno, ahí yo creo que vamos a poder también recuperar algunos de estos temas. Y que nada, con muchas ganas, la verdad, de participar. Es una experiencia
2: para los que nos escucháis. Se trata de un programa especial porrón de folk. Para la gente que va a Folcarria, pues hay radio, digamos, ese día también.
1: Es un recuerdo. Sí, va a ser una retransmisión para la gente que va al festival. Para la gente que no va, es una manera de poder estar en el festival.
2: Eso es.
1: Y de recordarlo.
0: Claro, la gente que nos escucháis ahora, aprovechar, porque igual nos hacemos famosos después del Folcarria y, oye, no hay quien se nos acerque.
2: Yo los escuchaba cuando se equivocaban todavía, ¿te acuerdas?
1: Uy, sí, si nos hacemos famosos, yo creo que me escondo.
0: Bueno, en realidad nadie te conocería, solo por la voz.
1: Nadie me conoce, es verdad.
0: Entonces puedes disimular la voz, hablar
1: bueno,
0: así.
1: Alguna gente me
0: hola, soy Paula.
1: Hola, con la nariz así.
0: Claro.
1: Hola, hola.
2: Con ir callada por ahí también te vale.
1: Sí, con gafas de sol. Bueno, no, con gafas de... con una mascarilla, perdón.
0: Con una mascarilla. Bueno, pues este programa no, pero el siguiente que hagamos antes del festival... lo haremos un poco también especial, Folcarria, un poco para hablar del festival, a lo mejor pondremos alguna entrevista ya.
2: Para ir
0: entrando un poco en calor. Y hoy, pues, a ver qué traemos hoy.
2: Bueno, pues hoy venimos los tres, falta Laura.
1: Sí, Laura no ha podido venir.
2: Que te mandamos un besiño desde aquí, Laura. Laura, vuelve.
1: Vuelve.
0: Hay que trabajar menos.
1: Conéctate con nosotros, de alguna forma. Y bueno, vamos a hablar. Yo voy a empezar directamente a saco. Entonces, no sé si introducir algo o no. Hacemos un breve resumen. ¿Quieres tú, Jorge?
0: Bueno, un titular, ¿no?
1: Un titular. Pues el titular es un pequeño homenaje al burro.
0: Muy bien.
1: ¿Qué llevas dentro?
0: Que ya hemos quedado que no era yo, ¿no?
1: Al burro que llevas dentro.
0: Bueno, yo voy a hablar de... Que es una cosa curiosa que no he hablado hasta ahora, siendo yo guitarrista, principalmente de la guitarra tradicional. Voy a hablar sobre todo porque este sábado vamos a tener un taller con Julio Guillén, que tiene un proyecto muy interesante de recuperación de toques tradicionales.
2: ¡Guau! Wow, ¡qué bien! ¡Qué interesante!
0: Sí, sí. Es una entrevista porque estuve persiguiendo a la antigua alcaldesa de Ledesma, del pueblo de mi madre, para hacerle una entrevista, pero al final no... Bueno, pues no me...
2: Es que la gente de la política, es que
0: no
2: está muy ocupada.
0: Hacerlo,
1: bueno, sí. Un titular, venga, que se nos va.
0: Venga. Tú, Luis, ¿de qué vas a hablar?
2: Bueno, yo con mi sección itinerarios, pues eso, un itinerario por diferentes músicas y canciones que se conectan unas a otras.
0: Muy bien.
2: Automáticamente.
0: Muy bien, pues nada.
1: ¿Y qué te ha inspirado a esas conexiones?
2: Jorge, siempre. A mí, ¿quién más me inspira? Jorge.
1: Es nuestro
0: miedo,
1: buzo.
0: El miedo a Jorge, no que me pregunte cosas.
2: No, al revés. Es siempre, voy a ver si lo puedo coger por algún lado y dejarlo en ridículo en antena, ¿sabes? Entonces siempre voy a tirar por ahí, ya sabes.
0: Muy bien. Pues nada, pues lanzamos con la sección de Paula.
2: Venga, pues venga, vámonos.
1: Vamos ya.
3: Raíces fosforescentes.

0: los burriños, los asnos. Bueno, pues este va a ser un programa, como ya he comentado, en homenaje al burro. O bueno, me apetece decir al burro que llevamos dentro, porque yo creo que todos llevamos a un burrillo, a un asno estupendo. Y bueno, el burro sí que quiero comenzar hablando de que, bueno, que es un, tiene un importante, como todos sabemos, un importante pasado como animal de carga y tracción, y han formado parte de la vida cotidiana en las zonas rurales, tanto para labores agrícolas como en la cultura tradicional más amplia. En ellos han recaído todo el esfuerzo, los mimos o el maltrato, dependiendo del dueño. Hasta que llegaron las máquinas, el burro fue campesino o la burra, obrero, obrera, taxista, bombero, minero, pastor, nevero o aguador o aguadora. Los arqueólogos, según comenta Eliseo García Nieto, autor de un libro llamado Hermano Asno, dicen que han hallado pruebas de que los burros estaban ahí cuando se trazaron los caminos, se construyeron las presas o se inició el comercio. Sin ellos no habría sido posible la civilización humana. En España, donde había más de 1 millón de burros o asnos, al acabar la Guerra Civil, en el 2018, apenas censados, había 30.000. La mecanización de la agricultura y la modernización de los medios de transporte han provocado una disminución masiva de ejemplares. Seguimos hablando ahora de ello y para ello vamos a comenzar con una canción que nos cantan unas mujeres de Villarino que probablemente muchos conoceréis.
1: 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A mi burro, ya no le duele nada, el médico le ha puesto jarabe de manzana. Tururú, que entonces se dice esto, que turururú, que turururú, que turururú, que bien lo sabes tú. Ya se murió el burro que cargaba la vinagre, ya la llevo Dios de este mundo miserable. Que turururú, que turururú, que turururú, que bien lo sabes tú. Todas las vecinas le iban al entierro y la tía Joaquina tocaba el cencerro. Que turururú, que turururú, que turururú, que bien lo sabes tú. 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Que turururú, que turururú, que turururú, que bien lo sabes tú. Yo no sé más, ¿sabes tú más?
2: Ya se acabó ahí.
0: Bueno, ahí se acabó la canción, no está mal. Hay ligeras variaciones. ¿Quieres hablar, Jorge? Venga.
3: Sí, no, porque había una parte que la cantamos de pequeños. Yo no se acordé con otra melodía. A mi burro le duele la cabeza.
0: Sí, es verdad que se han mezclado ahí como canciones. Es verdad.
3: Sí, pero la verdad que nos hemos hecho una buena risa ahora escuchando. Es muy graciosa.
0: Sí. Bueno, pues apenas 2 generaciones han bastado para olvidarnos del burro, de la burra, del asno, la asna, nuestra fiel compañera, que ha formado parte fundamental del entramado económico y estético de los pueblos. Los defensores del burro no solo reivindican al currante, también denuncian su injusta fama. Ya en la época de los egipcios se identificaba a esta bestia con la ignorancia y para los romanos era signo de malfario. No hay más que echar un vistazo al diccionario. Burro y sus sinónimos pueden emplearse como apelativo para personas brutas, simples y de poco entendimiento. Pero sin embargo, Rosa Chaparro, portavoz del Refugio del Burrito, una entidad, una delegación, una entidad internacional, dice: son más listos que los perros o los gatos. Con entrenamiento son capaces de reconocer el significado de más de 1000 palabras. Son súper inteligentes, empáticos y sociables. Y se han ganado la fama de tercos porque tienen un gran instinto de supervivencia. Cuando presenten un riesgo, no hay manera de hacer que se muevan. Son guardianes del territorio porque evolucionaron en los desiertos de África, vinculados a su punto de agua. Son los únicos equinos capaces de atacar a un depredador a coces o mordiscos. Por eso son buenos vigilantes del ganado. Si se acerca el peligro, su rebuzno se puede oír a gran distancia.
3: Bueno, nada, era solamente comentar que es que da casualidad que yo conozco a Rosa Chaparro.
0: Ah, mira.
3: Porque hicimos un curso que fue, ella era profesora sobre recaudación de fondos y tal, y ponía de ejemplo la asociación
0: del
3: Pequeño Burro, que me ha hecho gracia ahí porque...
0: Ah, mira. Sí, de que esta asociación es internacional, Donkey no sé qué, ¿no?
3: Sí, sí, sí, es como, bueno, tiene como en
0: una delegación aquí.
3: Una delegación en España, pero es como a nivel internacional, sí, sí.
0: Pues bueno, por eso, que para hacer honor a este animal que tanta ternura a mí personalmente me ofrece, he querido traer una canción, que es la canción que han cantado estas señoras antes, que es como, bueno, ahora escucharemos algunas versiones, que del burro de Villarino, o también llamada el Turururú, a la memoria de nuestros sufridos amigos, que también... Y también porque es una canción que a mí desde pequeña se me ha venido a la mente, aparte de la mezcla que dices de a mi burro me duele la cabeza, la del turururú, ¿no? El ya se murió el burro que acarraba la vinagre. Y esto lo comenté con una compi de Percu, a Eva, si lo estás escuchando, que ese día dije, mira, si a Eva también le resuena esa canción en la cabeza, algo tengo que hacer yo en el porrón de folk, porque sí, siempre la he tenido ahí en la cabeza. Entonces... la canción es un, en resumen, es cortita, parte del momento en el que Burro de la Tía Vinagre muere y hace un pequeño recorrido por su triste vida y toma una panorámica del entierro. Esa tía María que aparecía esta señora, esta tía Joaquina, creo que ha dicho, estaba tocando el cencerro a modo de repique funeral el día que el pobre animal deja de padecer tanta explotación. El turururú, que se repite a modo de letanía, es además un elemento mnemotécnico que para los niños es muy interesante para que canten más rápidamente. Y la canción puede hacernos entender cómo ha cambiado nuestra visión del animal en la sociedad para muchos de nosotros, que hoy en día el burro tiene un significado distinto. Entonces vamos a escuchar la versión del Burro de Villarino de Gabriel Calvo.

0: Bueno, que estábamos comentando ahora un oficio que yo no había enunciado, Luis, que comentabas.
1: No, bueno, que sí, empezamos hablando de que sin ser un oficio en sí, el burro era un facilitador de oficios tradicionales, ¿no? De aguador o de lo que
0: Sí.
1: fuera, y como va a ser un poco la temática de Folcarria, pues vino un poco a cuento. Y a raíz de eso le comentaba a Paula que yo recuerdo que alguien me había contado que los burros escogen siempre el camino más fácil para atravesar un
0: Puerto, un
1: desnivel,
0: camino, sí.
1: y que antiguamente les colgaban una saca de cal, la rajaban y entonces iba dejando pintado el suelo y a través de ahí hacían los caminos. Y Jorge, de alguna manera lo confirmaste, ¿no?
2: Sí. Sí, yo, o sea, no había lo de la saca de cal, no, pero lo de que los burros se utilizaban para hacer las carreteras, por eso, porque marcaban como el camino siempre con menos desnivel, sí que lo había oído.
1: Lo cual hace que deje de ser una leyenda urbana para ya entre dos, bueno, ya empieza a sonar un poco. Claro,
0: Confirmarse un poco más. Bueno, no sé si fiarme
2: lo mismo tira el burro para cualquier lado porque le ha olido una
0: ya, y sale
2: burra y un
0: ahí
2: camino loco. Y un camino loco hace.
0: despavorido y
1: O
0: le
1: porque tiene
0: seguís.
1: sed y se va hacia un río a beber o lo que
2: Y dice,
1: sea,
2: pero
1: ¿no?
2: esta carretera, ¿quién la pensó, ¿no? Ibas
0: Hostia, tiene muchas curvas y está muy empinada, no sé por qué. Bueno, pues sigo. ¿Sí? Venga. Bueno, pues en una entrevista a Luis Falcón, periodista y escritor rayano de la zona de La Raya, que está lindando entre Salamanca y Portugal, rayano por la raya del Duero, el Douro, junto al burro de Villarino de los Aires, él decía en una entrevista, dice, si estuviese mi abuela, diría el burro, no burro. Villarino siempre vivió aislado y aquí tenían una agricultura de subsistencia. Se producía mucho vino en todas las laderas del Duero y se hacía mucha vinagre y orujo que se vendía en pueblos como Pereña. Como había tanto burro, una familia tenía uno y cada familia tenía uno y parece ser que llevaba el vinagre a Pereña y de ahí, por las formas de los pueblos, un tanto burlesca, surgió la canción que no deja de ser un pasacalles.
2: aprovechando un poco de decir que esa zona es preciosa, toda la frontera con el Duero y Pereña, además tiene, además yo creo que como una especie de camino ahí de una vía verde, una especie de vía verde me parece, o sea que es súper recomendable ya
0: Sí,
2: ir por allí.
0: una cosa que comentaba también este señor, Luis Falcón, decía que la ladera portuguesa hoy en día sigue estando cultivada y está muy bonita, sin embargo, la ladera de España está como abandonada, ¿no? Los viñedos y esa zona está como más. Y que fíjate que no tiene tanto que ver con la densidad de población, porque la densidad de población, por lo visto, también sucede en Portugal, tiene más que ver con el sistema de reparto de presupuestos y tal, según él comenta. Bueno, es interesante, un poco por cómo se invierte en las zonas rurales, ¿no?
2: Sí, está claro que bueno, es una zona aislada, digamos, o un poco del extrarradio de incluso del
0: Bueno,
2: extrarradio de la
0: bastante al
2: comunidad
0: borde.
2: autónoma, y ya Castilla y León pues recibe poca financiación en general, yo creo, pues encima las zonas un poco tal, porque luego se concentra en Valladolid y tal, ¿no?
0: Claro.
2: Entonces esas son zonas pues un poco abandonadas. Yo eso lo vuelvo a recomendar porque me parece toda la frontera con Portugal de Salamanca, todos los arribes del Duero, toda la parte esta de la raya, es una zona súper especial y merece mucho la pena ir.
0: Bueno, pues sigue
1: Y
0: comentando.
1: con esto Jorge se ha ganado una estancia de un fin de semana en una casa rural
2: Hombre,
1: patrocinada.
2: claro. O sea, en mi pueblo ahí ya que me reciban con los brazos abiertos.
0: Venga, seguimos. Posiblemente en toda Castilla y León no existe una canción tradicional con más trascendencia mundial que el burro de Villarino. Indagando, he logrado conseguir la canción del Turururú, cantada por Víctor Jara, según comenta Luis Falcón. Además, el folclore salmantino lo recoge y lo propaga actualmente bastante. Entonces, ahora voy a poner la versión que comenta Luis Falcón del Turururú por Víctor Jara y Quilapayún, nada menos.

0: ¡Ole!
1: Que estamos aquí comentando, que es una flipada de cómo ha llegado esta canción, ¿no? Que es de una zona súper pequeña de Villarino y ha llegado al otro lado de Chile, ¿no?
2: Sí, al otro lado del océano.
1: Es como ya simplemente como la historia de ese viaje, de esa canción, es como para hacer un programa, ¿no? De investigación, me parece alucinante.
0: Pues mira, te encomiendo eso, ¿vale? O sea, para el próximo programa.
1: Pero si es verdad que esta es una versión que está recogida tal cual, como un, ¿no? Tal cual,
2: sin cambios.
1: Entonces, bueno, eso es un poco lo alucinante de cómo les ha llegado a ellos.
0: Bueno, empezamos a divagar que ya existía la radio, que las canciones más populares, ¿por qué no?, pues sonaban en la radio de un sitio a otro. Bueno, que tampoco nos quedemos en que era todo boca a oído, ¿no? Y al final, pues lo que está de moda en un sitio también se pone de moda, ¿eh? Pues igual que aquí llega. Ahora, la comparación con ahora es diferente, porque está internet. Pero
2: sí,
0: igual que llega el reggaetón con esa fuerza con la que llega, ¿sabes? Ese ritmo se instala aquí, se baila aquí.
2: Yo creo que es alguien físico que lleva físicamente la canción de un lado a otro del océano.
0: Pues ahí está la migración también. Es que hay un poco de todo.
1: Claro, sí.
2: Pues otro ejemplo de la variación de esta canción es una adaptación a las canciones de la Guerra Civil, en este caso por parte del bando republicano. Entonces vamos a escuchar la canción del Turururu de varios autores, Guy Pion, Delphine Jardin, Roberto Córdoba, Pascal Charpentier.
0: Hola.
2: Y bueno, escuchad porque es curiosa también esta versión de la Guerra Civil.

0: día, el burro, ya hemos visto que ha cambiado su la percepción de la sociedad, ha cambiado la visión, digamos, su uso por parte de las personas, al ser un animal domesticado. Entonces, actualmente se utiliza para transporte de personas, de gente mayor, en desplazamientos locales, transporte con rebaños de ovino, de vacuno, labores agrícolas sencillas como son el arado de viñedos y sembrado de patatas, como cortafuegos también, desbrozando zonas leñosas. También se utiliza mucho en terapias para personas con distintas necesidades, y tanto físicas como psicológicas, porque son unos seres, como ya he comentado, no sé, como muy especiales. Y bueno, también comentar las actividades recreativas y educativas, así como otras asociaciones de recuperación de la especie del burro, por lo menos reactivación, como la que tenemos en Matalpino, que es la asociación Dejando Huella, que también quería mencionarla, y que están ahí haciendo una labor estupenda. Y bueno, por terminar, si el burro se muestra como un símbolo del desierto demográfico actual, quizá la nostalgia no sea suficiente y los espejos azabache de sus ojos, duros cual dos escarabajos de cristal negro con los que Platero miraba al escritor, son los testigos de un mundo que ya no existe. ¿Lo creéis así? Bueno, pues nada, terminamos el programa y ya nos vemos en la siguiente sección.
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Bueno, pues a ver, aunque he puesto aquí de sotofondo esta sota de guía de Kepa Junquera, que me gusta mucho, hoy en realidad vengo a hablar de la guitarra, de un

las zonas. Hay un, de hecho, él tiene como en un documento muy interesante que hizo, una investigación que le encargaron. Tiene un mapa de la España guitarrera, ¿no? Y la España que no es guitarrera. Entonces quedan fuera, pues de Salamanca, Burgos, Galicia, País Vasco, pero bueno, es todo como desde esta parte de Aragón, como hacia abajo, Castilla-La Mancha, alguna parte de Castilla-León, Andalucía. Entonces, esa es la España más guitarrera. Pero bueno, y eso también yo creo que determina un poco el tipo de canciones, ¿no? Que hay en cada lugar. Entonces, bueno, la guitarra. Es un instrumento muy popular, o sea, nace en el siglo XVI, va creciendo porque al principio tenía solo cuatro cuerdas, luego se añade una quinta, añade una sexta posteriormente, incluso en el siglo ya XX en Brasil añaden la séptima, ¿no? La guitarra de siete cuerdas. Y es un instrumento que a partir del siglo XVIII se va a distribuirse entre las manos de todas las clases populares, ¿no? La llaman ahí usías, petrimetres, majos, barberos. Está como un instrumento muy asociado a los barberos, los ciegos postulantes que iban cantando por los pueblos, los estudiantes también, ¿no? Que iban de jarana, porque era accesible a la hora de tocarlo, se tocaba con acordes y porque era barato. O sea, para la gente podía adquirirlo, ¿no? Esta forma rasgueada, ¿no? De la guitarra de tocar la guitarra va a producir una nueva forma de música y de determinados repertorios cantados, ¿no? Que van a acompañar al toque de la guitarra y que se bailan en muchas ocasiones, ¿no? Pues el repertorio incluye melodías de danza, canciones religiosas, pseudo religiosas, bailes con seguidillas, fandangos, jotas. Y entonces, bueno, es muy curioso porque hay un rechazo por parte de cierta gente, ¿no? Como a esta forma de tocar, en contraposición a la melodía un poco contrapuntística de la vihuela, que era el instrumento anterior o que podríamos decir un poco que precedió a la guitarra. Claro, es esta armonía, ¿no? Con acordes simples que se podían memorizar fácilmente, pues esto posibilitará que cualquiera más o menos pudiera acompañar un baile, una canción, y fue una herramienta de extraordinaria eficacia para la difusión de la música, ¿no? De una masa de aficionados. Entonces, bueno, he recuperado un texto, ¿no? De Sebastián de Covarrubias, que lo recoge también Julio Guillén en, yo creo, su investigación, que dice, hablando un poco de la guitarra, ¿no? Dice, ha sido una gran pérdida, porque en ella, en la vihuela, hablando de la sustitución de la guitarra por la vihuela, ha sido una gran pérdida, porque en ella se ponía todo género de música apuntada, y ahora la guitarra no es más que un cencerro, tan fácil de tañer, especialmente en lo rasgado, que no hay mozo de caballos que no sea músico de guitarra. Pero bueno, yo sí me considero este mozo de caballos, ¿no? Que toco la guitarra, y me parece como la democratización del acceso a la música, ¿no? Y esa es también la gran virtud de la guitarra. Bueno, yo he traído unas piezas de música para acompañar esta sección que son todas de guitarra. Vamos a empezar con una canción de Carles Denia, que es un gran recuperador de la música valenciana, sobre todo, y que él toca la guitarra muy bien y canta fenomenal. Así que ahora lo vamos a escuchar, la Jota Fandango de Carles Denia.

Bueno, pues ahí estaba Carles Denia. Los toques de guitarra pues son una manifestación muy ligada a culturas rurales y también a modos de un modo de expresión de tipo comunitario. Más allá de las piezas, los pasos, pues el baile que se producía con la guitarra era un momento de concentración. Esto, bueno, lo recojo todo del texto de Julio Guillén, que lo quiero decir. Bueno, pues en el baile pues era la interpretación de la música, los pasos de baile, pero también había el cortejo, el control social por patos mayores, momentos de diversión o incluso tensión derivados de rivalidades, las ganas de reírse. Bueno, era un momento muy importante para la comunidad. Y la guitarra era como algo central, ¿no? En este tipo de eventos, pues la guitarra ha sido un elemento primordial, ¿no? En esas zonas donde se empleaba. En otras zonas ya hemos visto que era la pandereta, ¿no? Que era la señora con el pandero. Entonces, bueno, pero un poco como comentaba antes, ¿no? Es que si bien la guitarra se considera junto a las castañuelas a pandereta como el instrumento más representativo del país, pues hay muchos lugares donde no está, ¿no? Entonces, pues eso, áreas como Galicia, Asturias, Cantabria, partes de Castilla y León, el País Vasco o en Ibiza, pues no, el instrumento no ha tenido implantación. Eso es algo curioso, ¿no? A ver. Entonces, vamos a, antes de entrar a la entrevista con Julio, vamos a poner otra pieza de Candeleda, donde hay mucha tradición guitarrera. Es una malagueña berata, de un grupo que se llama Alborada Candeleda, ahí en la Sierra de Gredos. Está dedicada a mis tías que están todas por allí viviendo.

0: Bueno, pues después de esta malagueña berata, vamos a entrevistar a Julio Guillén, que acompañado a la cámara por Cierre del Campo, emprendió en 2018 un recorrido en busca de los intérpretes de guitarra que han conservado un poco estas técnicas tradicionales de la guitarra en España, ¿no? Unos toques que estaban como muy olvidados, porque bueno, pues la guitarra en España sabemos que ha tenido un desarrollo increíblemente amplio, ¿no? De a nivel de técnica, de repertorio, tanto en la parte clásica como del flamenco, y se ha olvidado un poco estos toques. Y esto es lo que quería recuperar Julio, que ya en su tesis doctoral hablaba un poco de unos grupos tradicionales que había en Caravaca, en Murcia, y bueno, él es de Albacete y también, pues eso, hay mucha tradición en las rondas, en Nerpio, en toda esa zona. Fruto de este recorrido, bueno, de este interés, pues aparece el proyecto Tiene Boca y Sabe Hablar, que es una antología audiovisual sobre la guitarra tradicional española que ha publicado, bueno, tiene 15 vídeos de momento, o a lo mejor ya hay alguno más incluso, están en YouTube, porque su intención es difundir, o sea, que son accesibles para todo el público, y bueno, así un poco que nos cuente. Así que nada, Julio, cuéntanos un poco de ti, cómo surge tu interés por la guitarra tradicional, y... Vamos a bajar un poquito la música para que se escuche bien.
1: Bueno, pues la verdad es que soy un espécimen un poco raro porque yo estudié piano en el conservatorio, pero pronto me di cuenta de que lo que hacíamos allí pues me interesaba relativamente, ¿no? Ya me di cuenta, sobre todo en el grado profesional, de que a mí lo que me gustaba era lo que no se estudiaba en el conservatorio, que era la música tradicional y el jazz, ¿no? Son como mis dos músicas que me motivan, ¿no? Y que desde hace mucho tiempo pues me gustan. En concreto con la música tradicional, lo que ocurrió es que mi padre fundó un grupo en Albacete, un grupo de folclore, y bueno, pues un día me dijo que me pasase a probar y tal, y me pasé sin muchas expectativas, pero bueno, algo ocurrió que me enganchó, y es que conocí a músicos de la Sierra del Segura, de la zona de Moratalla, de Nerpio, de toda esa zona de, pues, donde lindan Albacete, Murcia, Jaén, Granada, toda esa zona, ¿no? Que está muy viva la tradición de los toques de la guitarra, de la música tradicional en general, ¿no? Y ahí, pues, ahí me enganchó, y poquito a poco pues he ido acercándome cada vez más a todo el tema de la guitarra tradicional, y ahora pues la verdad es que estoy centradísimo en eso, pues investigando, aprendiendo a tocar, entrevistando a gente.
0: Pues la verdad que muy interesante esa trayectoria, ¿no? Y también este crisol que se forma en esta zona, ¿no? Bueno, nos contabas esto, que en los últimos años has desarrollado un proyecto, este proyecto, para hacer recopilación de toques de guitarra por diferentes puntos de la geografía española. Bueno, cuéntanos un poquito cómo surge la idea, los objetivos que te planteabas con el proyecto, bueno, cómo se está desarrollando, las dificultades que te has ido encontrando para llevar a cabo este proyecto.
1: Bueno, la verdad es que están siendo unos años muy intensos. Yo no esperaba que ocurriera esto. No sabía qué iba a pasar. Yo publiqué mi tesis doctoral en 2019. Mi tesis doctoral está dedicada a los animeros de Caravaca, que es un colectivo tradicional de ahí de Caravaca de la Cruz, que recuperó pues todas estas músicas comunitarias, músicas tradicionales de cuerda, ¿no? Sobre todo de cuerda. Y bueno, pues cuando acabé el libro, algo me decía, te estás dejando algo, hay algo que no puedes contar en un libro, o hay algo que... ¿No? Y entonces, bueno, pues empecé a contactar con la gente así más cercana que yo conocía, que tenía todos estos toques de guitarra, que yo veía que ahí había un patrimonio interesante. Y empecé a entrevistarles, pero bueno, tampoco sabía muy bien qué iba a pasar con todo aquello, ¿no? En un momento dado, pues decidí que tenía que dar un paso. Y la verdad es que hice, pues nada, y pedí en la fiesta de las cuadrillas de Barranda, pedí 15 minutos en unas jornadas que hay sobre tradición oral, pedí 15 minutos a la organización para presentar 7 minutos de vídeo, con lo que a poquito que había grabado. Y bueno, al ver las caras de la gente cuando acabó, dije, tenemos que seguir con esto, tenemos que seguir con esto porque aquí hay algo, ¿no? La gente pues estaba emocionada de ver pues los testimonios de la gente, las grabaciones, cómo se ponía el foco en algo que no se había puesto antes, ¿no? O por lo menos con el formato audiovisual. Y sí, llevamos desde octubre de 2018 llevamos en esto. Hemos publicado ya 15 documentales que están en internet, se pueden ver en YouTube, en Vimeo también. Y ahora, bueno, eso se financió con una campaña en crowdfunding, de crowdfunding en goteo.org. Y ahora estamos terminando de grabar la segunda temporada. La segunda temporada, que va a costar de unos 10 capítulos más o menos, pero entre medias han pasado muchas cosas. Por ejemplo, que el Ministerio de Cultura se interesó por estos toques al ver los documentales y, bueno, pues ahí se inició un proceso en el que estoy yo bastante implicado, que es la declaración de los toques tradicionales de guitarra en el marco de las fiestas participativas. Todo eso se declaró como manifestación representativa del patrimonio cultural inmaterial. Eso quiere decir que de alguna manera está reconocido que es como un elemento patrimonial interesante que está en peligro de desaparición y que pues conviene promocionar, conviene estudiar, conviene salvaguardar, ¿no? Y bueno, pues eso es lo que estamos haciendo.
0: Pues qué interesante, vamos, y me parece súper relevante, ¿no? Que algo tan nuestro, pues que se ponga en valor y se aprecie y realmente esté reconocido, ¿no? A nivel de como patrimonio cultural inmaterial, como bien dices. Vamos a ilustrar un poco estos toques con un tema que has grabado tú, que son unas parrandas. Que son muy, muy recientitas. Vamos a escucharlas.

0: Bueno, pues estas eran las parrandas en las que está Julio tocando ahí la guitarra. Bueno, ¿qué es lo que diferencia estos toques de guitarra tradicional de otras formas u otros estilos de tocar la guitarra? ¿Qué es para ti lo característico?
1: Bueno, podríamos decir que los toques tradicionales de guitarra de España de alguna manera son la base de muchas otras cosas que pasan en la guitarra española, sobre todo en el flamenco, pero también en la guitarra clásica. Para simplificar mucho, el toque de guitarra tradicional pues tiene unos elementos muy definitorios. Uno es el golpeo de la tapa, otro es el rasgueo, pero de determinadas maneras, ¿no? Por ejemplo, si pensamos en el toque de la jota, pues hay unas formas tradicionales de tocar la jota, unas posturas de acordes, unas sonoridades, unas afinaciones especiales del instrumento. También hay instrumentos ligados a esta música, como pueden ser toda la familia de los guitarros, que no son guitarras pequeñas, porque bueno, proceden de la guitarra barroca, no de la guitarra actual. Y bueno, pues también hay una tradición de punteo, de acompañamientos especiales, ¿no? Entonces, bueno, pues es un mundo muy interesante, no es un mundo tan técnico ni mucho menos como puede ser la guitarra clásica o la flamenca, pero sí es un mundo pues que está muy cercano, por ejemplo, a la música de baile o a otros del baile tradicional, o por ejemplo a otras músicas como puede ser la música de Navidad, la música de los mayos, etcétera, ¿no?
0: Bueno, como comentábamos antes, este sábado 22 vas a darnos un taller en Matalpino, ¿no? En la Asociación Cultural Balcón, que estamos deseando hacerlo. Una parte importante de tu proyecto es la difusión, ¿no? Como nos estás contando. ¿Qué acogida está teniendo, ¿no? ¿Cómo está siendo la difusión de estos toques tradicionales? ¿Estás notando que hay interés? ¿Hay gente que realmente está interesada en aproximarse a esta forma de tocar, a conocerla? Cuéntanos un poquito.
1: Bueno, sí, estaremos el día 22 en Matalpino. Y bueno, pues es la difusión, este taller va a ser también parte de la difusión de los toques. En la difusión de los toques estamos, digamos, en dos vertientes. Una es pues creando los documentales y dando charlas, que la verdad es que hemos hecho muchas presentaciones y hemos dado muchas charlas relacionadas con el proyecto en lugares muy dispares de la geografía, ¿no? Y la verdad es que la gente lo acoge bien porque es un mundo poco conocido y porque es un mundo, creo yo, que bastante atractivo para el que no lo conoce, porque pues tendemos a tener una idea prefijada de lo que es la música tradicional española, el mundo de la jota, del baile suelto, de la jota, la seguidilla, el fandango, y cuando conocemos a los informantes, a las personas que son los portadores de esta tradición, pues la verdad es que sentimos algo distinto a lo que puede ser una actuación o lo que puede ser las versiones más folclorizadas, ¿no? Pues lo vemos con otra dimensión distinta. Y también, por otro lado, bueno, pues estamos dando talleres. No es la primera vez que damos un taller porque, bueno, por ejemplo, el año pasado estuvimos en Frías, en el WIM, una semana entera, aprendiendo toques de guitarra allí, dando toques de guitarra a pues alumnos de toda España, y fue muy bonito, por ejemplo, contar con gente de distintas zonas de España y buscar como columna vertebral el toque de guitarra para, por ejemplo, cantar una jota en distintos estilos, estilo de la Vera de Cáceres, una jota en euskera, una jota manchega, y todo era con la misma base musical, ¿no? Entonces, pues eso también es una parte muy, muy interesante, ¿no? Que estamos como tejiendo redes que estaban un poco destejidas, pero que existían ahí, y es algo muy interesante.
0: La verdad que sí, la verdad que, vamos, yo tengo muchísimo, muchísimo interés, por eso también tenía muchas ganas de entrevistarte y tenía muchas ganas de organizar el taller para que nos pudieras contar. Bueno, por último, cuéntanos qué vamos a ver en el taller, ¿no? Pues, yo no sé si cuando emitamos esto va a dar tiempo o que todavía haya algún día. La verdad es que las plazas están prácticamente agotadas, las que había. Que yo tenía también un poco es que luego a partir de esto pues poder juntarnos gente que estemos por la zona para hacer estos toques, para aprender, a lo mejor volver a traer a Julio en algún momento. O sea que
2: chulo.
0: Sí, sí, yo creo que va a estar muy bien. Así que nada, sí, cuéntanos un poquito, a ver qué vamos a ver así en el taller.
1: Bueno, pues el próximo sábado 22, el taller, que va a ser desde las 10 de la mañana hasta las 2 de la tarde, pues estaremos haciendo como una introducción a lo que es el toque tradicional de guitarra. Me voy a basar bastante, primero voy a dar un poquito a conocer el proyecto, sobre todo para que la gente entienda qué es lo que estamos haciendo, exactamente en qué consiste, en qué zonas se ha dado esta tradición del toque de la guitarra con más intensidad. Y luego, pues por ejemplo, toques por ejemplo de jota o de seguidilla, incluso a lo mejor de fandango si nos da tiempo, pues haremos una introducción para que la gente empiece a conocer estos géneros musicales desde esta óptica un poco participativa, ¿no? Que no son canciones, que son como si fueran palos, cercano un poco a lo que son los palos de flamenco. Así que pues nada, estaremos allí practicando a tocar la jota, a cantar un poquito también, a ver quién se anima. Y nada, pues espero que pasemos una buena jornada y, como ya digo, todavía queda alguna plaza, seguro que hay alguien que se anima y se puede venir a pasar el día con nosotros.
0: Pues esperamos que sí. Muchísimas gracias, Julio, por tu disponibilidad para el taller y para esta entrevista. La verdad que es un gusto hablar contigo.
2: Gracias, Julio.
0: Sí, es una sabiduría grande. Y vamos ahí a acabar esta sección con una malagueña, malagueña serrana, que han grabado nuestros amigos de Collado Project y que colaboran gente muy grande. Pues Carlos del Nahán, está también Eliseo, bueno, tiene que como. Y por supuesto Julio Guillén tocando la guitarra. Ahí está esta malagueña, típica de allí de Albacete.

0: Bueno, pues con esta despedida nos vamos. Quería mencionar, que no lo he dicho antes, que también está cantando Francisca Plasencia, que es la voz de la sierra, ¿no? Es una histórica de la música tradicional ahí en la zona de Nerpio. Además fue en 2022 pregonera de honor por las cuadrillas de Nerpion. Y bueno, pues finalizamos, os esperamos en el taller, a quien estéis, ya os contaremos cómo ha ido. Y nada, dejo paso a mi compañero Luis. Un abrazo para todo el mundo.
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Bienvenidos y bienvenidas a Un Porrón de Folk, ese rincón donde exploramos las raíces y los caminos de la música tradicional. Hoy en Itinerarios os propongo un viaje a través de sonidos, emociones y recuerdos que conectan nuestro pasado con el presente. Hoy nuestro recorrido tiene que ver con el tiempo que nos envuelve, que nos transforma, que nos deja marcas y nos hace cantar. Arrancamos con Para olvidarte, de Feten Feten, interpretada por nuestro vecino Jairo Zabala. Un título que nos habla de la memoria y del olvido, de espejismos e ilusiones, de beber para olvidar y de volver a beber. Vamos a escucharla.

Qué curioso es el olvido. A veces lo buscamos, pero otras veces es el propio tiempo el que se encarga de arrastrarlo todo como el viento en invierno. Y el invierno, más allá de una estación, es también una metáfora del paso del tiempo, del recogimiento, del recuerdo. Es ese momento en el que la vida parece detenerse y nos obliga a mirar hacia adentro. Sabéis que estuve en el conciertazo que hizo Feten Feten en la sala Circo Price el 2 de febrero, ¿no? Pues por aquel escenario pasaron muchos músicos, entre ellos Jorge, ¿sabes quién? Y no fue ni Iván Ferreiro ni Carlos Núñez, fue Amancio Prada, nuestra nueva obsesión de los últimos programas. Así que no va a faltar hoy tampoco una referencia a él. En Cuando era tiempo de invierno, Amancio Prada musicaliza un poema de Rosalía de Castro que refleja ese temor tan humano a ser olvidado. La protagonista de estos versos sufre una ausencia prolongada y en su soledad solo puede imaginar el destino del ser amado. En ese vacío, el amor, la esperanza y la incertidumbre se mezclan en un único pensamiento que lo llena todo, como en muchos de los poemas de Rosalía. No conocemos los detalles de esta historia, solo somos testigos de un sentimiento desnudo, puro, sin contexto. Vamos a escuchar esta joya interpretada por Amancio Prada.

El invierno es tiempo de espera, de silencios, de introspección, pero también de resistencia, porque en los tiempos más oscuros, en los momentos de mayor soledad, hay quienes encuentran el valor para dar un paso al frente. Es el caso de Nevenka Fernández, cuya historia ha sido llevada al cine en la película Soy Nevenka, dirigida por Itziar Bollaín. Y dentro de esa película hay una canción que capta su esencia con una delicadeza y una fuerza impresionantes. Cuando nadie me ve, de Fillas de Casandra. Esta canción supone el debut cinematográfico del dúo como autoras y nació de la lectura del guión de la película inspiradas en la historia de Nevenka. Quisieron encontrar la voz y la sonoridad adecuadas para narrar una experiencia tan potente sin caer en la revictimización. Su mensaje resuena con fuerza en frases como «Aquí todos miran, pero nadie ve», que es parte además de su estribillo, ¿no?, reiterado. Retrata la indiferencia de una sociedad que observa sin actuar. Me suena algo esto. Además, el tema incorpora versos en gallego que evocan la negra sombra de Rosalía de Castro, simbolizando la opresión que persigue a la protagonista. Vamos a escuchar esta pieza tan especial.

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0: Hay un detalle interesante aquí. El productor de esta canción es Berto, Berto con V, de Alberto. Un nombre que no es casualidad en este itinerario, porque Berto, además de productor, es un artista que juega con el tiempo y con los sonidos de la tradición. Su música es un puente entre el pasado y el presente, entre la herencia y la reinvención. En Oye Gallego, Berto nos sumerge en un retrato de la cultura gallega, con sus costumbres, su lengua, su manera de entender el mundo. Es un canto de identidad, un reflejo de la riqueza de una tierra que a veces ha sido malinterpretada o infravalorada, es su punto de vista. Es una canción muy divertida. La canción también lleva implícita una crítica a esa mirada externa que intenta definir lo gallego desde fuera, sin comprenderlo del todo. Aquí, Berto responde con música, con ironía y con orgullo. Vamos a escucharla.
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Y así, con estos acordes, terminamos nuestro recorrido de hoy, un viaje por el tiempo, la memoria y las voces que resisten y cuentan historias, pasado, futuro y sobre todo presente. Nos encontramos en el próximo Itinerarios, aquí en Un Porrón de Folk. ¡Hasta la próxima!

0: Qué fuerte, cómo coincidió, ¿eh?
1: Sí, sí, muy bien, muy bien.
2: ¿Ya estamos en antena?
0: Estamos en el aire, estamos en el aire.
2: Wow,
0: mírate en los pies.
2: Bueno, espera, que estoy perdida.
1: Yo estoy como en la unidad móvil, en las gaunas. Me ha traído Luis un micro de mano, así tipo reportero de
2: con la cabeza bien televisión. Gorda ahí, con la cabeza gordísima, pareces un payaso.
1: Para abusar. Parece lo de los coches de Navidad de ahora, ¿no? Que iban todos con las narices
2: esas. Narices blanditas.
0: Vamos a ecualizarte un poco sí. Así en vivo y en directo. ¿Qué te parece?
1: Muy
0: ver,
1: bien.
0: Sigue hablando,
1: a ver, a ver.
0: Mucho mejor.
1: Ya. Así mejor.
0: Que si estabas un poquito en la cueva de Zaratustra.
1: Ah, muy bien.
0: Y yo creo que ahora un poco más de...
1: Pues aquí estamos ya de vuelta después de las Navidades, todo fiestas. Bueno, ¿qué tal habéis pasado las Navidades? Mucho turrón.
0: Bien, yo ya sabéis, de viaje de aquí a Burgos, de Burgos a Vigo, de Vigo aquí, triangulando la península.
1: Sí, ya vimos que enviaste ahí algún aguinaldo, ¿no? De estos que te encontraste por allí por Burgos.
2: Con zambombas.
0: Ah, sí, también te envié unas cuantas partituras.
1: De... Muchas, muchas,
2: bueno,
1: que te dio Carlos Núñez.
2: Luis,
1: ¿eh?
2: ¿A Jorge o a todos?
0: Se lo envié a todos, pero yo sé que el músico, el que sabe leer partituras.
2: Oye, que yo sé leer algo de partituras, aunque sea despacito, sí las sé leer.
1: ¿Las has mirado?
2: Pues. No las he mirado. ¿Tú las has mirado?
1: No, yo tampoco.
2: Ah, vale.
0: Ya las he mirado yo por vosotros, ¿eh? No pasa nada.
2: A ver, es que nos enviaste como 30 libros de 60 páginas en PDF.
0: Sí, o más. La cosa es que tengo un amigo que le pedí algo de ese material y es así, ¿sabes? O cero o mil.
2: Ah, muy
0: y
2: bien.
0: Y me envió todo eso. Y
2: un regalazo, ¿eh? No por nada.
0: La
2: está
0: cosa
2: guay.
0: Es que era la segunda vez que me lo enviaba y se me había borrado. Entonces, para no olvidarme, dije, mira, lo reenvío aquí. Y ahí ya solo es
1: ahí
0: descargarlo.
1: No, bueno, yo tengo que mirar a ver si había alguno también creo de pandereta, ¿no? Por ahí o...
0: Sí, había cosas interesantes también de violín irlandés, que no sé si puedes estar interesado a lo mejor en practicar un poquito.
1: Uy, el violín...
0: Irish Fiddle.
1: Me cae lejos.
0: Bueno, yo qué sé, también había de cursos de percusión con archivos de sonido, de tamboril, de bombo, de... Yo qué sé, igual,
1: sí.
0: ¿Sabes?
1: Eso es
0: lo típico que es muy difícil de encontrar, pero que no suele interesar. Pero es que a lo mejor un día dices, ah, mira, pandereta, me gustaría saber cómo es el toque de la muñeira bella.
1: Me estoy acordando de los métodos que había en la época de nuestros padres, que era, aprenda usted a dibujar con este método fácil, ¿no? Y ahora como todo de autoaprendizaje, aprenda usted a construirse una casa con este libro y tal. Pues
2: a
1: igual,
2: mejor,
1: pero de música.
2: A lo mejor te tengo que pedir que vuelvas a reenviarme el de las panderetas.
0: Pues
2: porque yo estuve mirando uno a uno, pero pensaba que eran todos de gaita. Y entonces al final para mi móvil peta, entonces los fui borrando. No me metí a fondo.
1: Paula nace prisioneros con los mensajes.
2: Yo los mensajes.
1: Borré inmediatamente y luego dice, oye, esto ahí envíamelo.
0: ¿Es la Marie Kondo de WhatsApp, se podría decir?
1: Sí, un poco, sí, sí.
0: Pues pégate bien, ¿vale? O sea,
1: sí.
0: Pégatelo bien.
1: A ver, así.
0: No tengas miedo a apoyártelo.
2: Ves al micrófono, Jorge.
1: Vale.
0: Ves a la secta.
1: ¿Quién ha hablado en este micro antes, Luis? ¿Me puedo fiar?
0: Está nuevo y sin estrenar.
1: Ah, vale, entonces.
0: Yo lo acabo de poner aquí ahora, hace un momentito.
1: Pues nosotros fuimos a ver el otro día una performance de construcción de la Jota.
2: De construcción, no de construcción.
1: De construcción de la Jota. Era una cosa así como muy moderna, muy performativa, así. Bueno, la verdad que salimos luego, estuvo la gente de Rabel bailando una Jota de Pozuelo Alarcón y estuvieron explicando los pasos como un poco mezcla de lo más tradicional. Pero la performance fue bien curiosa, ¿no?
2: Sí.
0: Pero a ver, dar unas pinceladas,
2: vale,
0: ponernos en contexto, porque es difícil entender,
2: vale,
0: lo que estáis contando.
2: Pues bueno, llegamos, aparcamos.
0: desde el principio dije, ¿no? ¿O qué?
2: Sí.
1: Nos levantamos esa mañana.
2: Aparcamos, nos costó aparcar. Estuvimos dando varias vueltas, de hecho. Y luego fuimos a los teatros del canal, estuvimos viendo qué sala nos correspondía porque había de varios colores.
1: Que nunca habíamos estado y súper rara, o sea, como unos pasillos.
0: ¿A qué era en el canal entonces?
2: Sí, en los teatros del canal, que el edificio es muy bonito, pero yo la verdad es que yo no había estado.
1: No sé, como cinco personas indicándote dónde tienes que ir, porque te metías por un pasillo, subías, volvías a ir por otro pasillo, te metías, no sé qué, al final llegas como una sala que decías, bueno, ¿y esto?
2: Por varios pasillitos estrechos y luego una sala grande, a lo mejor de cuántas aforo tenía.
1: No sé, 100 personas, 80. 100,
2: pero vamos,
1: no
2: que
1: sé.
2: Era como si fuera un aula de un cole en la sexta planta de un edificio. Una cosa un poco rara, eso. Cuatro personas. Sube el ascensor. Puedes ir. Las escaleras no, mejor por no sé qué, por esta puerta. Y luego al final, bueno, entramos, era la sala negra y aparecen dos personas.
0: Está guay la sala negra.
2: Un hombre.
0: Era
2: sí,
0: la sala negra.
2: Era negra completamente.
0: Pero no es la sala negra, sí, que sí, es bien grande.
1: La sala negra,
2: ¿sí?
1: Sí.
0: Ah, pues está muy guay.
2: Sí, y sí, estaba chula, la verdad. Y venía, y estaban un chico y una chica. A ver, en resumidas cuentas, después de toda esta chapa, era como un espectáculo de danza contemporánea y voz. Un juego entre él y ella.
1: O sea, se supone que cogían un manual del año 82 de un tipo que hablaba de la jota, que daba las instrucciones sobre cómo bailar la jota. Mueve el pie hacia arriba, gira y entonces se mueven todos a la derecha y no sé cuántos. Entonces iban haciendo un poco eso de una manera interpretativa, ¿no? Así.
2: Sí, como una especie de improvisación y diálogo entre los dos. Ella lo bailaba y él lo hablaba y lo canta. Al principio lo cantó un poquito.
1: Sí. Bueno, yo mi idea fue
2: curioso.
1: Que un poco lo que venían a decir es como que frente a esto de la mecanización, para que no se pierda cómo se bailaba, que hay unas instrucciones como bailar la jota, pues que en realidad es algo más vivo, ¿no? Y que cada generación pues lo bailará de manera diferente e incorporará cosas diferentes, que no puede ser como algo que se quede solamente como un libro de instrucciones diciéndote cómo tienes que bailarlo, ¿no? Eso es mi interpretación.
2: Pues yo, bueno, tampoco quería darle mucho más esto a este tema.
0: Bueno, pero tampoco os quería llevar ahí a ese sitio. Simplemente es que como habéis empezado así, no me hacía una idea de qué era, si era una cosa más.
1: Bueno, o sea, tenía como momentos muy surrealistas, la verdad.
2: Yo la verdad es que no entendía nada.
1: Con el tipo hacía.
2: Empecé
1: 12.
0: O sea, que era contemporáneo.
2: Empecé a entender algo cuando llegaron los de Arrabel y dijeron que iban a hacer una jota de Pozuelo de Alarcón. Ahí empecé a entender, pero hasta entonces, y mira que me gusta la música, o sea, la danza contemporánea y a mí el movimiento expresivo y tal.
1: Era su regalo de
2: no
1: Reyes.
2: No entendía nada. No entendía nada, fue interesante, fue.
0: Cuando dices que es interesante, es que no has entendido nada. Es lo típico, sales. Oye, ¿qué tal está ahora? A ver, no. Interesa. Pero no sabría decirte más.
1: Bueno,
0: venga, pues.
1: Venga, pues vamos al turro, vamos al turro. Venga, que nos enrollamos mucho.
0: Correcto. Sí.
1: Hoy empieza. Vamos a empezar con Luis.
2: Luis, eres el primero por primera vez.
1: Primero por primera vez, es verdad, novedad.
0: Sí, pues venga, pues. Me bajas tú los micros y subo yo.
1: Venga,
0: estos. 2, 1, play.
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Pues nada, buenas audiencia. Vengo hoy a contaros algo sobre un instrumento galego bastante desconocido, incluso para los propios galegos. Y creo que es de justicia hablar hoy de la requinta.

0: Bueno, ahí la teníais, arrequinta. Bueno, un instrumento poco conocido, incluso por nosotros, ya os decía, que se utilizó en conjuntos de bandas de gaitas, tocando a duetos, dos requintas, dos voces, tocando con gaitas en diferentes tonalidades.
1: Es como más agudo, ¿no?, que la gaita todavía.
0: Sí, bueno, es un instrumento, por lo que habéis podido comprobar, bueno, es propio de la zona de Aulla, en concreto del lugar de Xian, concello de Boqueixón. Aulla, bueno, para los que no sepáis, es una comarca natural gallega situada en la zona central de Galicia. El río Aulla, por su caudal, que es, bueno, es el segundo de Galicia, es bien grande, articula esta comarca. Digamos que crea ahí un valle dominada por la silueta del Monte Pico Sacro, que es la cumbre de las más míticas de Galicia. Y en la primera mitad del siglo XX, el alma de las fiestas, ¿a qué no sabéis quiénes eran? Pues las requintas. Mm. Bueno, en esa zona, de hecho, mucho más que las gaitas. Las requintas y los requinteiros, claro, los grupos de requinteiros. Sobre todo hasta mitad del siglo pasado. Algunos grupos como Arrequinta de Carcacía, que por cierto, el artesano Pablo Carpintero y Rosa Sánchez te pueden construir una arrequinta, y que vale para tocar, por ejemplo, como os decía, con gaitas en tonalidad de do, eso sí, prepara 750 euros.
2: Coño, ¡olo!
1: Sí,
0: a ver, es un instrumentazo, está súper bien hecho, en tres piezas, el cuerpo y... ahora os enseño la página web, la tengo por aquí.
2: ¿A qué se parece una requinta yo que no tengo ni idea?
0: Se parece a una flauta travesera de madera con llaves.
2: Ajá.
0: Bueno, en concreto, pero no creo que a lo mejor tengáis la referencia, a una flauta travesera irlandesa, pero más pequeña. O sea, sería como una flauta travesera más pequeñita que las de metal, que conocéis a lo mejor vosotros.
2: Sí.
0: De madera, con alguna llave. Y después ya pues las maderas y todo eso varían.
2: Uh-huh.
0: Y el sonido pues suena bastante a viento, suena bastante a madera también. Suena a viento propio de que tienes que poner los labios, no tiene bisel. Uh-huh. Para tocar.
2: Vale.
0: Y bueno, como os iba diciendo, grupos también como Os Cristobús de Arnois, Airiños de Aulla... Estos últimos tocaron hasta mediados de los años hasta los años 70. Bueno, vamos a escuchar, sí, un paso doble, dos Airiños de Aulla, interpretado por un grupo llamado Arrequinta de Xian. Vamos con ellos.

0: ¿Tocaba siempre con gaita o se tocaba con percu o se tocaba más bien solo?
1: Pues lo que he estado leyendo es que se tocaba en fiestas y romerías, entiendo que en duetos, pero también se combinaba con la gaita, porque a pesar de ser una flauta, ya sabéis que la gaita ocupa mucho espectro cuando empieza a sonar y lo cubre todo bastante, pero bueno, su tonalidad así más aguda pues le permitía escucharse en, ya ves, dos gaitas y dos requintas, como escuchamos antes, y hacer un juego así diferente al de la melodía principal y bueno, por lo que veo era la forma de tocarlas.
0: Sí, la verdad que, o sea, suena bonito. Bueno, me recuerda eso también un poco, ¿no? El seguramente que era como el tamboril y la gaita charra, ¿no? O sea, que se toca así como un poco esta combinación.
1: Pues Enrique Montero, maestro gaitero, fue de quien descubrí a requinta. Un día me regalaron un librito a requinta da Ulla y era de esta persona, Enrique Montero. Publicó este estudio sobre la requinta, recogiendo pues eso, escalas, partituras, morfología, la construcción de la requinta da Ulla. Incluso él, después de hacer este estudio, formó un grupo llamado Arrequinta da Ulla, porque es que para nombres, ¿para qué vamos a ser originales, no?
0: Pues sí, no hace falta tampoco romperse la cabeza.
1: Es que al final estamos entre el grupo Arrequinta de Carcacía, Arrequinta da Ulla, los de Aulla, es como, bueno, qué caos. Con este grupo estuvo girando y recuperando toques y a la propia Arrequinta. Pablo Carpintero, el artesano que os comentaba, también es un recuperador de este instrumento, sobre todo cuando se fue a dar clases al Estedo, que es un pueblecito de la comarca, continuando la labor de Montero y contribuyendo a la recuperación de este instrumento en tierras de Ulla. Vamos a escuchar a Requinta de Xián.

También existe, bueno, aquí escucháis un poco ese juego de gaitas otra vez y requintas, interpretados por Arrequinta de Xian, ¿vale? Que en un homenaje a los músicos de Aulla. También existe el hermano pequeño de la requinta, el pínfano, que bueno, ya existe, se importaban, se traían algunos desde París, he leído, y se construían, se imitaba el instrumento aquí de manera tradicional. Y por un precio más asequible pues podías tener un pinfano feito na casa. Los artesanos García Riobó da Estrada fueron los más importantes en aquel momento. Se dice que las requintas que se tocaban en zona da Aulla salieron todas prácticamente, menos una en concreto, que la repicó otra persona, del tatarabuelo del actual artesano Xaquín Espiño. Incluso se cuenta que Isabel II le concedió un diploma por un premio que tuvo una gaita que se llevó a Madrid para una exposición. Bueno, anécdotas aparte, el taller conservaba en 2007 todavía el mismo torno con el que se trabajaba desde entonces. Tatarabuelo, bisabuelo, abuelo, padre, y yo no sé si actualmente siguen o no, pero bueno, Xaquín Espiño así lo guardaba. Incluso tenía un blog con notas de su bisabuelo, con medidas de las piezas de los instrumentos para las diferentes tonalidades y encargos de personalidades de la gaita gallega, que esto me alucinó bastante, como Perfecto Feijó o Faustino Santalices. Claro, gaiteros muy importantes en la época que nos legaron su

0: sus melodías. Grabaciones, no lo sé, la verdad, no sé ni si grabaciones, pero bueno, son muy famosos por el tipo de gaita tumbal que tocaba, por ejemplo, Perfecto Feijóo. Había una gaita de él en el Museo de Pontevedra, alguna vez lo hablamos, que Carlos tenía una, cuando le encargaron hacer una grabación con esa gaita tan peculiar, porque bueno, las gaitas no todas sonaron igual como suenan ahora. Las gaitas en Galicia, cada una, pues como el idioma, tenía sus matices, sus brillos. Y mira, vamos a escuchar precisamente la gaita de Perfecto Feijóo, la original que está en el Museo de Pontevedra, pero sí una réplica de gaita tumbal.
1: Y esto es como los instrumentos así antiguos y tal, que cuanto más antiguo... va como cogiendo más cuerpo, suena mejor, se asienta más, o en las gaitas no hay, o sea, ¿se aprecia la antigüedad del instrumento o no?
0: Pues fíjate, yo lo que recuerdo de aquella gaita que había traído Carlos, o sea, él tuvo que cambiar todas las partes perecederas, el cuero estaba agrietado, todo eso, pero sí que utilizaba las partes de madera, que sí que... Y bueno, ya la estás escuchando de fondo. Perdona, que os estaba diciendo, Manuel Villanueva de Pollo la fabricó en 1850, la de Perfecto Feijóo, ¿vale? Y esta es una réplica, la que está tocando ahora, por cierto, Pablo Carpintero.

No sé si notáis la diferencia, una gaita melódica así más en do natural. Bueno, tiene una sonoridad diferente, es preciosa. Con esto despido mi sección hoy y os dejo escuchando a la gaita Perfecto Feijóo, chicos.

0: Bueno, pues nada, ya aquí empezamos mi sección. Tenemos un sotofondo con el grupo Carrión, que es así también un descubrimiento mío de hace poquito, y con este Rigodón de Villalcázar de Sirga.
1: Te pega muchísimo.
0: Este, sí, tiene canciones muy chulas esta gente, la verdad. Muchas instrumentales y están chulas.
1: Creo que le queda guay, ¿eh?, a tu sección.
0: De hecho, sí, me queda. De hecho, la pensaba, digo, una que me la dejara para siempre, estaba pensando en esta. Bueno, otra también muy. Una que es como un poco zangana, porque se titula Zánganos, creo. Y también es muy graciosa.
1: A ver cómo te acompaña. Vamos a ver.
0: Pues nada, de hecho, hoy la sección va a ser una sección como más intimista. Hoy no quiero hablar de cosas muy sesudas y más como de canciones que me han venido como de alguna manera llamando la atención bastante de hace un año y pico que llevo queriendo compartirlas aquí en el porrón. Y digo, bueno, pues ya que he juntado unas poquitas así que me molan, pues voy a compartirlas. Espero no alargarme demasiado, que últimamente se me va mucho la lengua. Entonces, nada, puesto un micronómetro, a ver si consigo ajustarme. Bueno, pues bueno, en primer lugar, quería hablar de Marala, que es un grupo que conocí hace ya un año. Lo conocí, escuché una entrevista a las componentes en Radio 3 en un viaje a Málaga y empecé a cotillearlas y la verdad es que me gustaron mucho y a partir de entonces pues he ido escuchándolas más. Entonces, pues bueno, Marala es un grupo de tres cantantes, bueno, era un grupo de tres cantantes o va a ser un grupo... Así, bueno, va a ser, haber sido un grupo de tres cantantes.
2: ¿Qué les ha pasado?
0: De tres cantantes instrumentistas y compositoras que tienen mucha personalidad cada una de ellas. Se llama Selma Bruna, catalana de Sant Cugat, Clara Fiol, mallorquina de Palma y Sandra Montfort, valenciana de Pedreguer. Es decir, cada una de una parte del Mediterráneo, digamos, y con distintos... variantes del catalán, ¿no? Y la verdad es que hacen un triángulo bonito. El tema está en que, bueno, este mes van a hacer sus últimos conciertos ya como grupo, porque cada una va a seguir su propia trayectoria. Porque, bueno, lo que comentábamos, que tienen cada una sus proyectos y como grupo pues han hecho dos discos. Uno se llama Trent dal Alba y otra Jota de Morir. La canción que yo voy a poner ahora, que se llama Disimula, es de Jota de Morir, ¿verdad? Bueno, lo que hace este grupo es así bastante curioso. La música tiene raíces tradicionales y sobre todo trabaja mucho con la polifonía y también con instrumentos. Pero también mete mucho también giros y arreglos más electrónicos y más modernos. Según ellas, en una entrevista dijeron que montaron Marala un poco para picar un poco la parte más carca y casposa de la música tradicional, la que se percibe como algo estático y rígido, y querían hacerlo bastante dinámico. Y la verdad es que, bueno, sí han hecho bastante algo rompedor. Y bueno, de hecho, la última canción, si la escucháis, que se llama... Lo escuché el otro día, es como... estoy mayor o algo así en catalán, y la verdad es que son bastante gamberras y muy feministas. Y bueno, ellas tienen un toque un poco gamberrete y también muy fresco, ¿no? Muy fresco de tres mujeres que además reivindican un poco la mujer en la música tradicional. Así que también es muy interesante las letras de las canciones, las van un poco transformando un poco a su estilo. Y una cosa que sí que escuché el otro día en una entrevista también que les hicieron, era que ellas en realidad no hacen música tradicional recuperada, sino que ellas hacen trabajo de campo para inspirarse en la música tradicional y luego ella elaborar sus propias composiciones, tanto de letra y de música. O sea que es composición suya, pero sí muy inspirada en la música tradicional, cada una de su lugar. Y bueno, la mala noticia es que es eso, que nos dicen adiós, y que, pero sin embargo nos dicen adiós justo este mes, los últimos tres conciertos que van a tener, el 18 de enero en Barcelona, el 25 de enero en Palma de Mallorca y el 31 de enero en Torrent. Y ya pues cada una seguirá por su camino. Así que ahora os dejo con la canción de Disimula, que habla de cómo las mujeres van a, bueno, han tenido que disimular mucho en la tradición, bueno, tradicionalmente, y bueno, ahora veis el toque gamberro que le da.

0: Bueno, pues aquí está Hasta o Disimula y os recomiendo mucho escuchar todos sus temas, que son, la verdad es que son muy diferentes todos y bueno, con mucha voz, mucha polifonía, muy bonitos. Bueno, ahora voy con el grupo Calacan.
1: Bueno, se va un grupo, pero ganamos tres, ¿no? Porque si harán cada una su proyecto.
0: Claro, pues tres voces potentes y tres compositoras, cada uno con su estilo, o sea que sí. Y bueno, pues ahora vamos con Calacan, que en este caso tienen origen que yo creo que es del País Vasco francés. Creo no, porque los nombres son vascos franceses, así que son una... Y bueno, ahora mismo son tres componentes, pero han pasado por todo el grupo, unos seis en total. Los que lo iniciaron en 2009, Pascal Indo y Cirre Viscari, que tenían un dúo de Chalaparta, ya no están en el grupo, así que bueno, parece que va mutando, o sea que está interesante. Calacan significa charlando en euskera, y bueno, trabaja mucho el repertorio tradicional vasco y propone una lectura contemporánea utilizando también una estructura verso-estribillo del pop y del rock and roll, ¿vale? Se inspira en las técnicas de percusión de música tradicional como daka vaka de Ucrania o de barbatuques, Brasil, o berrogueto, Galicia. Toca percusiones vascas, pandereta, chalaparta, tobera, tuntún, atabal, percusiones corporales, tambores gordos y tambores gordos hechos a mano, ¿vale? Pero sobre todo lo que se percibe en el grupo, que a mí lo que más me llama la atención, me sigue llamando la atención otra vez, es ritmo y melodía. También un poco parecido a Marala, ¿no? Así ese ritmo y melodía que hacen también una polifonía y es bastante chulo. De este grupo yo voy a poner una canción que se llama Sagarra Yo, que además si la buscáis es bastante famosa de este grupo y bueno, de hecho es el himno.
2: ¿Cómo se titula? Sagarrao.
0: Sagarra Yo.
2: Sagarrado.
0: Sagarra Yo. Y en los partidos del Athletic, de cada partido en el San Mamés, se realiza un himno con un espectáculo con esta canción. De hecho también Madonna... bueno, el Calacan hicieron una
2: versión.
0: No, una gira con Madonna, porque Madonna les conoció en su 53 cumpleaños, que en unas vacaciones en el País Vasco francés le tocaron una canción y les gustó. Y de hecho, si buscáis en internet, esta canción la tienen versionada por Madonna en un concierto suyo y ellos se fueron de gira con ella. Y bueno, pues tiene esa dimensión. Así que nada, os dejo con la canción de Sagarra Joe y espero que os guste, a ver qué os parece.
2: Opa, Leti.

0: Bueno, qué power, ¿eh?
1: Sí, nos vinimos arriba aquí.
0: Sí, es que me gustan mucho estas canciones, entonces por eso también estabais hablando y no os estaba escuchando nada porque quería escucharlas otra vez.
2: Así salen los del Atlético como leones, claro.
0: Claro,
1: claro, o sea, así quien no gana. Este año les va muy bien, si están poniendo el tema, pues por algo será.
0: Bueno, pues ahora voy con la siguiente canción. Esta canción se llama Cuando eu era pequeñina. Jorge sabe cuando la o escuché por primera vez, que fue el viaje del año pasado cuando fuimos por Portugal, que estaba un grupo cantando canciones tradicionales en un camping y yo me quedé con esa letra, era como, Dios mío, o sea, con esa música, digo, como me gusta, tengo que saber qué canción es esta. Y entonces le pregunté a Esther de nuestro grupo, Esther portuguesa, que acaba de ser mamá, felicidades a los dos y a toda la familia. Y consiguió decirme cuál era y que era esta canción, Cuando yo era pequeñina, que la recuperó Amalia Rodríguez, pero que en esta ocasión la canta otro grupo que se llama Chant Electronique, que es un grupo que por lo visto es multicultural y traduce canciones tradicionales en, bueno, las transforma electrónicamente, pero bueno, tiene bastante percusión tradicional. Y bueno, así como una especie de comentario sobre Amalia Rodríguez, en esta canción es música popular de da Beira Baixa, que está por la zona de Castelo Branco, que está cerquita del Parque Natural del Tajo Internacional, por ahí por Cáceres, bueno, lindando con Cáceres de Portugal. Y bueno, quería comentar algo sobre Amalia Rodríguez, pero yo creo que vamos a avanzar para que no se me haga muy tarde, ¿vale? Y bueno, escuchemos la canción, que es realmente bonita. A ver qué os parece. Cuando era pequeñina.

0: Bueno, pues vamos con la última canción, que es del grupo Leilía, que seguro que le conocéis mucho más, este grupo. Leilía son 6 componentes, nace en el año 89, con una apuesta pionera en aquel momento y atrevida de recuperar el del olvido y la tradición oral gallega. Al son de panderetas y voces, pronto brotaron frutos de, gracias a su singularidad y belleza de la música de raíz. Leilía fue uno de los primeros grupos de Galicia que se lanzaron a recorrer las aldeas recopilando canciones tradicionales, según bueno, ellas comentan, ¿no? Y tradicionales de la boca de los ancianos del lugar. Y la primera agrupación de cantareiras que empezó a dar conciertos en bares y pubs. Luego han colaborado con muchas artistas consagrados como Milladoiro, José Manuel Budiño, Blaise Ruth, etcétera, ¿no? Y gozan de mucha popularidad tanto dentro de Galicia como en España como internacionalmente. Sin embargo, bueno, ahora mismo llevan más de 3 décadas de trayectoria y lo que sí que he leído es que en enero cerraron el grupo. O sea, digamos que en enero de 2024, no este año. Fijaros que
1: despedidas. De todo
0: despedidas. Me da por hablar de grupos que se despiden. Y bueno, pues he visto que eso, en 2024, en enero, hicieron su último concierto. Estaban muy apenadas porque llevaban ya... Bueno, es que muchas habían empezado a los 17 años y habían prácticamente su vida compartido un mogollón de cosas, ¿no? con ese grupo. Y entonces, bueno... su decisión de abandonar los escenarios, dicen que no les gusta trabajar corriendo, que les gusta hacer las cosas con calma, algo que a día de hoy es muy difícil y que, bueno, que va todo muy deprisa y que lo que como ellas lo hacen horizontalmente, hablarlo todo, consensuarlo y construir sus canciones así juntas, pues que les lleva tiempo y que no pueden hacerlo con este ritmo, así que preferían dejarlo con mucha pena. Entonces, ya cerrando mi sección, con la canción, una canción que también me mueve mucho y me gusta mucho, que es Voz das Amigas, de Leilía. Me despido de mi sección para continuar la siguiente. Un abrazo, hasta luego.

0: Bueno, ¿sabéis que hay un programa en Castilla y León que hay sobre música tradicional que también tiene la entradilla castellana de su banda sonora? Entonces ahora cada vez que la oigo me acuerdo del programa. Digo, sí, digo, joder, no sé si cambiarlo, pero bueno. Bueno, pues nada, yo voy a hoy hablar de faltadas en la tradición, en la música tradicional. Pero bueno, antes que nada, como lo prometido es deuda, aquí traigo la canción de Amancio Prada, que a mí me gusta, que se
1: Muy bien, veo que
0: llama,
1: tienes memoria.
0: sí, Eu teño un cansiño, que bueno, pues es una canción que a mí me gusta particularmente. Es sencillita, pero bueno,
1: Bueno,
0: con
1: pero
0: muy buen
1: pon
0: gusto.
1: antecedentes a la gente que no nos escuchó el último programa.
0: Bueno, para quien no nos escuchó, Luis en una de las secciones que hizo empezó a hablar de Amancio Prada, pues porque iba a ofrecer un concierto y era como un must, ¿no? Una persona a un artista al que hay que ir a ver, porque el hombre además está ya mayor y bueno, pues que le gustaban mucho las canciones. Hablamos un poco del estilo que tiene, así un poco como con cierta raíz en la tradición, pero al
1: Muy
0: final también es muy
1: lírico.
0: lírico, él también compone, entonces. Bueno, pues.
1: ¿Y esta canción qué pasa? ¿Que te gustaba o te recordaba
0: Pues es
1: algo o
0: una
1: qué
0: canción
1: era?
0: que no sé por qué la escuché y me gusta mucho porque es como una combinación de percu con un cello y la voz de él. Y me parece que es una canción que tiene. Como es algo bastante de raíz. Aunque no sé si es una composición suya en realidad, pero me parece que es como bastante tradicional y no sé, me gusta mucho.
1: Fíjate, yo eso creo que es lo que consigue Amancio Prada, que dudas de si puede ser suya o no, ¿sabes?
0: La verdad que podía haberlo investigado un poco más, pero bueno, ya luego para el
1: Se
0: siguiente
1: te ven las
0: programa,
1: costuras,
0: para el siguiente programa. Este caso solo lo he traído porque dije que me gustaba que iba a traer, así que la ponemos.
1: Vamos con ella.

0: A ver, esta es la canción que había prometido, pero bueno, mi programa no tiene nada que ver con este lirismo, ¿no? O sea, yo quería hablar hoy un poco de una de las cosas que a mí me parece como que son graciosas en general en la música tradicional, que son las faltadas. Porque algo que hacían, que en el baile, cuando cantaban las mujeres, sobre todo, pues oye, aprovechaban para desquitarse. Pues venía la que le caía mal y le soltaba, o le venía el galán que tal, y le soltaban cuatro frescas. Entonces, bueno, la verdad que está llena como de referencias, algunas más graciosas, algunas con peor gusto. Ahora veremos, hay algunas que, pues eso, pues son unas machistadas que flipas y tal. Entonces, bueno, he hecho como unas pequeñas categorías aquí, así un poco del tipo de faltadas que podíamos definir. Entonces, bueno, teníamos estas, las machistadas, estas típicas, pues eso, tienes una, dice, te tienes por buena moza porque eres alta de patas, para mula de mi carro las herraduras te faltan. Que ahí, o sea, fíjate, o sea, que simpático. Luego, el perejil en el huerto, el hinojo en las esquinas, la mujer cuando promete no dice más que mentiras. O sea, hay un montón de estas que son como bastante de mal gusto y entonces, bueno, no voy a abundar más en esto. Voy a poner un tema que, porque tenía ahí, iba a poner las panaderas de Mayalde, que son bastante faltosas en este sentido, pero como no, o sea, porque al final los pobres Mayaldes son como los, un poco los más, no se les tiene como, sí,
1: son el mensajero que no el mensaje,
0: como no, pero que parece que son ellos un poco los más retrógrados y tal. No, voy a poner una canción
2: de, vamos a dejar de castigar a Mayalde.
0: Vamos a poner una canción de Vanessa Muela, que yo he flipado, o sea, vais a flipar ahora.
2: Esto me lo han comentado por ahí,
0: con
2: me
0: la
2: ha llegado.
0: Letra que se llama El Suite de la CIA, que es de un disco que tiene ella de aniversario de su aniversario 35, el 25 aniversario de su carrera. Y yo he flipado, la verdad. O sea, el tema mola mucho, por como los temas que hace ella y tal, pero bueno, ahora comentamos
2: la letra, ¿no?
0: La letra, sí, vais a flipar ahora.

0: Bueno, pues aquí se ha hecho esperar, pero vamos, cuando ha llegado, además tenía faltas para varios. Ha tenido que no se peina para los birriosos y luego que eras tonta de noche, de día y tonta
1: sí, de
2: madrugada.
1: Lo que se llama ahora un machirulo ofendidito.
0: Sí, sí.
1: Porque como ella no está por él, pues la insulta.
3: Ah, vale, pensaba que era una mujer la que cantaba.
0: Bueno,
3: bueno, a ver.
1: Podría.
3: Sí, la voz. La voz de la mujer.
2: Está guay porque también ha salido a meterse a todos en claro. La que está cantando es Vanessa Muela, pero.
3: Sí,
2: pero
3: sí, bueno. Sí, esta persona es una persona concreta que le cae mal, pero claro, si es la voz de un hombre.
0: Despecho, suena un poco despecho,
1: dicen que no me quieres. Ya lo voy viendo clarito como el agua, ¿no?
0: Sí,
1: como el agua del arroyo, el agua corriendo.
0: Sí, sí, bueno. Pues nada,
2: caray, Laura, qué análisis hay un momento, la conocías.
1: Pues
2: que
1: es mi especialización, claro. La pillo al vuelo.
0: Claro. Pues bueno, no, en este caso es que, madre mía, ha sido como una estrofa de, joder, súper faltosa, la verdad. Bueno, pues tenemos luego también faltadas de amoríos, ¿no? Que era un poco el de no me peino para los mindundis. Entonces, de estas tenemos varias. Hay una Jota de la Bañeza que dice, bueno, galán te quise, hoy no te quiero, tuve ese gusto, hoy no lo tengo, ni me acomoda, galán contigo no quiero boda. Luego tiene los amores que tú tienes, primero los tuve yo, me alegro que te diviertas con lo que no quise yo, que es como, hostia, esta es muy de, ahora venga, te comes las babas, ¿sabes? ¿No? Que hoy en día sería un poco así.
3: Sí, pero
2: eso está guay, tío, eso faltoso nada, eso...
0: Bueno, este es como un poco de, bueno, ahora te salía o con la chica que la que estaba, o sea, con el chico con el que
2: claro
0: estaba
2: que
0: yo,
2: sí,
0: o la chica
2: claro
0: que estaba
2: sí.
0: yo, pero pues mira, que sepas que
1: se llama despecho.
0: Es de segundas.
2: Despecho,
0: ¿no?
2: Vamos, se llama Rosalía, se llama Shakira.
0: Sí, sí,
3: digo,
0: bueno, está muy
3: miles
0: de moda.
3: De canciones.
0: Está muy de moda.
1: Esto es muy actual.
0: Claro. Luego hay otra que dice, si quieres que yo te quiera, ha de ser a condición que lo tuyo sea mío y lo mío tuyo no. Bueno, estos son como picardías, ya, estos ya como picardías, así. Luego hay lo que llamo yo defensas defaltadas o rebota, rebota y en tu culo explota. Que es un poco como me importa una mierda lo que me digas, porque tal, dices, tú me llamaste salada y me pusiste una corona, más vale fea con gracia que no bonita y sosona. O él dice, me llamaste morenita, yo en el alma lo sentí, si yo fuera rubia alta no me peinaba por ti. O sea, que tampoco te vayas a creer tú que...
1: No eres para tanto.
0: No, de esta hay una que es muy bonita, que es de Alba de los
2: Y a mí me parece muy graciosa, claro, porque entendías en su contexto, ¿sabes?
1: Claro.
2: O sea, tampoco le puedes pasar ahí.
0: Claro, pero es que yo imagino a la que está cantando, ¿no? La panderetera, que de repente llega ahí el muchacho y te vas a cagar.
1: Claro, claro.
0: Te vas a cagar, ahora te voy a cantar yo las 40, ¿sabes?
1: Sí, aquí ya sabemos que en los pueblos chiquitos todo el mundo se conoce, todo el mundo sabe quién es quién, y aunque no haya ese nombre de la persona, se sabe perfectamente de
0: total,
1: quién se habla, ¿no?
0: Total,
1: yo me lo imagino así también.
0: Además,
1: ¿sí?
0: Seguro de me la voy a preparar, ¿sabes? Para cuando la venga aquí y la voy a lanzar aquí en mitad del baile para hacerle. Sí, de estas hay una que es muy bonita, sí, que se llama Pequeñita me crió mi madre, que es de, bueno, de una recopilación de Alba de los Cardaños, que dice, me llamaste pequeñita, yo en el alma lo sentí, es un poco lo mismo, ¿no? Si yo fuera reca y guapa no me peinaba para ti. O luego también Pequeñita me crió mi madre, pequeñita pero con buen aire, pequeñita me lavó la cara, pero pequeñita pero resalada. O sea, que bueno, que también eso, ¿no? De tener el orgullo de, oye, mira, yo soy así, pero oye, que, mira que tengo yo una gracia en un salero.
3: Sí, pequeñita, pero matona.
0: Claro, claro. Bueno, son como de esto, pues de eso, de me importa una mierda lo que me digas, mira, ¿sabes? Porque yo estoy muy contenta.
3: ¿Cómo soy?
0: Como soy. Entonces, bueno, vamos a poner ahora una, que es de otra sección, que vendrá a continuación, que son las faltadas a las personas que van al baile. Muchas de estas que van al baile a cotillear y no van a bailar, ¿no? Que también
3: molen. Apoyarse en las paredes.
0: Claro, sí, sí. O sea, la gente, que las mujeres que cantaban, o los hombres también que había en ese momento, le daban a todo el mundo. O sea, esto no había... Tenían faltadas para todo el mundo.
3: Me gusta.
0: Sí, sí. Entonces vamos a escuchar... bueno, vamos a comentarlas. Vamos a escuchar primero la canción. Vamos a escuchar una canción de Rozalén y Rodrigo Cuevas, del último disco de Rozalén, que se llama Te quiero porque te quiero. Y hacen aquí también un poco alusión a los bailarines.
3: Uy, pues casi la pongo yo también, ¿eh?

0: Bueno, pues estos eran Rosalén y Rodrigo Cuevas, y ya veis que tenía la letra esta de ¿para qué venís al baile? Si no venís a bailar, venís a mirar, mirar para llevar que contar, ¿no? Un poco de este tipo. Pues eso, porque también iba mucha gente a los pueblos a bailar y a cotillear y a ver qué se, bueno, qué tomate había allí, ¿no? ¿Quién bailaba con quién?
1: Es que es el encuentro social, ¿no?
2: Por excelencia, claro.
1: Claro. Entonces, claro, claro. Hay mucho jaleito, pasan muchas cosas.
2: Pasan muchas cosas y se resuelven muchas cosas también. Para un lado, para otro. A hostias, a besos, a todo.
0: Claro, luego estaba el típica esta, también os acordaréis, de no os apoyéis en las paredes, que se tienen ellas solas, ¿no? O sea,
3: cómete el micrófono.
0: Joder, sí, estoy con el micro aquí. Pues esto, ¿no? De venga, salir mozos a bailar, no dejar las paredes, que se tienen ellas solas, ¿no? Que hay que bailar. Y luego hay uno que es ya como más dirigida a la gente que vaya a cotillar de mala fe, ¿no? Que este también nos sonará, que son de las seguidillas de Laurel, Agapito,
2: sí.
0: Marazuela.
2: Hombre, esa es muy heavy, esa seguidilla.
0: Que dice, ¿no? Que no haga arrugas, que ya vienen al baile, el clave Laurel Rosa, que ya vienen al baile, las que murmuran con la lengua afilada, con la clave Laurel y Rosa, con la lengua afilada, la vista aguda. Luego la vista aguda y el corazón tan falso, ¿no? Que te saluda. Entonces, fíjate, o sea, y está haciendo una descripción
2: de la gente falsa y
0: hipócrita. De la gente falsa. Y tú imagínate, ¿no? Que estás así y entonces te empiezan a cantar y te miran ahí. Corazón tan falso.
2: Falso, falsa.
0: Así. Sí, sí, sí. Hostia, la verdad es que
2: mucha,
0: claro,
2: gente así.
0: Es que
4: como tan pocas palabritas, ¿eh? Esos versitos pueden agrupar tanta...
0: Es que con un poco de ingenio...
2: Me encantaría, o sea, me encantaría decir, mira, toda esta gente que es una falsa, y empezar a cantársela a la cara. Sí, ¡ostras, qué grande! ¿Eh?
0: Con un poco de ingenio, ¿no? O el de... Hay una que a mí me hacía mucha gracia de Eliseo, que la cantaba Eliseo, que era como que, muchacha, ten cuidado, que el cura ese debajo de la sotana tiene pura brasa. como una cosa así, de aquí no se libra nadie, ni los curas, ¿sabes? O sea, aquí le tenemos
2: para pura brasa. Está que fuerte, ¿eh? Pura brasa debajo de la sotana.
0: Sí, sí, sí. Esta, ya la pondré un día, pero esta es muy graciosa. Porque yo creo que una de las cosas bonitas es esto, es el ingenio, ¿no? Y decir las cosas... Bueno, pues que muchas veces no se podían decir o que bueno, era el momento, ¿no? En el que había algo más de permisividad y entonces, bueno, pues nos han quedado. A mí hay algunas que es que me parecen súper graciosas, que es que me molaría decirlas. O sea, molaría estar en el curro y decirla y soltarlo, ¿sabes?
4: Te van a tratar como, ¿dónde vas, trovador? Yeah. Como le salga, sacas, yeah, así una en castellano antiguo, ¿sabes?
0: Sí, sí.
2: Bueno, pues tendríamos que lanzar algunas en casa también.
0: También, estas. Sí.
4: Estaría bien.
0: Estaría bien ahí, sí.
2: Para liberar.
0: Sí, a los vecinos también. Y que se queden ahí pensando, ¿eh? ¿Qué me ha dicho?
1: ¿Eh?
0: ¿Cómo? Como lo dices en verso, pues parece que es más simpático.
2: Claro, más molón.
0: Bueno, pues y ya por último, o sea, no solo hay para los que no bailan, pero sino que también para los que bailan también. O sea, sí. Entonces, dice, ahí va. Esta que es muy graciosa me ha hecho. Y allá va la despedida. Metida en una bellota para que coman los guarros que están bailando la jota. Y eso es como, hostia, me han caído fatal los que están bailando o es que están bailando y no me gusta cómo están bailando, ¿sabes?
4: Y le metes ese versito ahí.
0: Y toma, ahí te lo lanzo y toma, a la mierda. Que fíjate que las despedidas suelen ser como que metida en una moneda de oro, ¿no? Metidita en tal.
2: Me despido de todos para no herir a nadie.
0: Por cortesía, no, pues a la toma, para que una metida en una bellota para que coman los guarros que bailan la jota. A correr. Haciendo amigos.
4: Sabiduría popular, está guay.
0: En fin, bueno, pues nada, también mira, como tenemos, estamos ahí con la tradición ahora de hacer cada día una despedida, pues podríamos traer también, si queréis, una faltada. Cada día.
2: Yo he hecho hoy una despedida.
4: No anticipemos.
1: Qué bien.
2: Ay, perdón.
0: Bueno, pues vamos a acabar con unos cantos maragatos de Ringo Rango. Ya sabéis que últimamente a mí me gusta mucho este disco que ha sacado Ringo Rango y creo que por ahí también hay alguna faltadita. Así que vamos a escuchar a Ringo Rango.

0: Hola, hola, ¿qué tal? ¿Cómo estamos, porronis?
1: Pues bien, bien, muy bien.
2: Aquí, pues contentos.
0: Feliz año, ¿no?
2: Es verdad.
0: Es que
2: no nos hemos felicitado el año. Hemos empezado ahí a chorrillo.
0: Es el primer programa del año, 2025.
1: Sí, sí. Ya,
0: ¿no?
1: ya. Hemos llegado a 2025.
0: Somos veteranas, podemos decir ya que hemos superado un año, ¿no?
3: Sí.
2: Un año. Bueno, llevamos 16, con este 16.
3: ¿Tú piensas que el año, como dicen con los recién nacidos, es el año en el que puede haber muerte súbita? Pasado el año ya te puedes relajar,
0: vale.
3: ¿Sabes? Ya, o sea, el programa se podía ver. No, ya tenemos rodaje, ya va solo. Inercia,
2: sí.
1: Sí, la verdad es, joder, es que además cada vez, en realidad hay cada vez más música basada en la música tradicional, ¿no? O sea, que cada vez hay como más temas, más
3: y
1: artistas.
3: Y se separan más grupos.
0: Aparecen nuevos. Claro. O sea, Paula hoy ha hablado de grupos en extinción, algunos, ¿no?
2: Sí, casi todos, de hecho.
0: Y yo voy a hablar de nuevas
2: emergencias,
0: voces.
2: Muy bien.
0: Exactamente, así que oye, pues así.
2: Está bonito, nacen ni mueren.
0: Totalmente. Esto ni que lo hubiéramos preparado, ¿eh? El programa.
2: Yo te digo.
1: hacemos una serie de reuniones previas.
0: Sí, mogollón.
1: Durante todo el mes.
0: Sí. Bueno, pues nada, que yo estoy muy contenta de estar de vuelta. Se me ha hecho muy largo porque creo que en el previo no pude estar. Así que nada, os voy a contar un poco, va a ser pues eso, música, vamos a poner musiquita. Y os voy a contar que en diciembre, en el puente de diciembre, me fui con mi queridísima amiga, que la amo, Alba Chacón, y nos fuimos a la foliada de Fonsagrada. Yo no sabía dónde iba, me lo dieron todo mascao, el alojamiento, la foliada gratis, no sabía ni dónde estaba Fonsagrada y fue una maravilla.
1: Así da gusto viajar.
0: Así da gusto, ¿no? Que te lo den todo regalado, así. Y nada, y os voy a contar un poquito.

0: Sobre todo las voces femeninas, así no todo el festival, pero sí las nuevas voces femeninas en Galicia y algo de Portugal. También está sonando ahí de sotofondo una de las artistas que vamos a comentar. Y bueno, pues contaros, Fonsagrada, pues en invierno, un frío que flipas, o sea, y estaba petado, pero llenísimo, hasta arriba, hasta arriba. Es un pueblo que no es súper grande. El festival lleva 10 años, lo organiza la Asociación de Fonsagrada, que está llena de gente súper joven, ellas, ellos, ellas, o sea, yo les veía presentando el festival y organizándolo, y era como, no sé, yo ya he perdido, como soy mayor, pues ya voy perdiendo un poquito el echar edad a la gente, pero yo no les echaba más de la veintena. Y
1: ¿Pero
0: ahí se montó
1: dormíais
0: un
1: en la calle o qué?
0: festival. No, no,
1: Ah,
0: no, no, yo
1: de
0: iba
1: tienda de campaña y eso.
0: alojando, no, yo en
1: Ah,
0: casita.
1: pero
0: No,
1: la
0: una casita
1: gente.
0: con calefacción que
2: A
0: hace
2: ver,
0: mucho
2: espera, creo
0: frío.
2: que ahí estabais en, ¿qué? 5 grados o así, o
0: Hace muchísimo frío.
2: por la
1: ¿Pero había
2: noche.
1: alojamiento para todo el mundo?
0: No, se organiza, o sea, tú vas, como es gratis, pues tú vas, te organizas por tu cuenta. Había en el pueblo aparcar donde pudieras con
1: Con
0: furgoneta, que había
1: furgo.
0: gente con furgo y tal, que en mi opinión hacía muchísimo frío
1: Ya,
0: para dormir con furgo.
1: ya te digo.
0: Luego nosotras estuvimos en un alojamiento, en una caseta rural, un poquito a las afueras del pueblo, súper bien, o sea, nada de frío, ya como señoras, que pues eso, que ya tenemos una edad y yo ya no aguanto esos ritmos como antes. Y luego el festival, pues dentro de la organización, sí que habían habilitado, en las escuelas del pueblo, habían habilitado pues literas y
1: Ah,
0: así,
1: guay.
0: tipo como albergue. Para también gratuito,
1: Ah, muy guay.
0: para dormir allí. Y había gente que vino en el mismo grupete, que durmieron allí y bueno, pues pasaron un poquito de frío. O sea, que al final es como, yo qué sé, no, pues no hay calefacción o sí, no llega bien,
1: Sí, como en
0: es
1: Albergue del
0: un
1: Camino de
0: espacio muy
1: Santiago,
0: abierto, sí,
1: barato,
0: eran
1: así.
0: las escuelas.
2: Hay que sufrir para también, para
1: Como hacer el
2: disfrutar de la
1: Camino de Santiago en
2: música.
1: invierno, pues igual, así,
2: Para
1: con
2: divertirse hay que
0: fresquito.
2: sufrir.
0: Así, así, totalmente. Bueno, así que nada, fue para mí una sorpresa enorme. Lo petan, llevan 10 años. Nos contaron que, o sea, que ya no hay alojamientos, aparte del tema de las escuelas, que creo que habría, bueno, no sé si hay que reservar, bueno, habrá un sistema así como de contactar con la foliada, con el festival, para poder tener cama asegurada, pero bueno, la gente de allí del pueblo nos decía que la gente reserva con antelación de un año para otro, para no quedarse sin sitio. Y os puedo asegurar que el gran porcentaje de gente que va es gente gallega, porque es que a quién le apetece ir en invierno a Galicia a pasar frío. Y
2: A
0: estaba
2: ti.
0: llenísimo. Sí,
1: Ga
0: así que.
1: ga gallega.
0: Gallega. Sí, frío, frío,
1: Gallega.
0: fresquito. Pues nada, Fuensagrada está en Lugo y está pasado los Ancares,
1: Ah, qué
0: un
1: guapo.
0: poquito más para arriba, de camino hacia Taramundi, o sea, está en Lugo, pero en la misma línea ahí con, bueno, pues con Ribadeo y así, muy pegadito a Asturias.
2: Ahí nos vimos este verano,
1: Sí,
2: nosotros.
0: ¿por Ribadeo, por dónde?
2: Sí.
1: Por Vegadeo, ¿no? Pues
2: En
1: cerquita de
0: Vegadeo.
1: Vegadeo.
0: Vegadeo, pues más abajo, más en el
2: Taramundi
0: interior.
2: nos quedamos y toma
1: Sí,
2: justo.
1: Taramundi.
0: Bueno, pues está como
2: No, fuisteis días
0: a.
2: diferentes, ¿no? A Taramundi, ya no me acuerdo.
1: No, pero sí fuimos. Ah.
2: Nos hicimos una foto en el mismo sitio tomando un helado,
3: En
2: puede ser. En
3: Taramundi,
2: Taramundi.
3: nosotros íbamos en bici
1: Y vosotros fuisteis en la
3: y entonces
1: furgo.
3: nosotros salimos porque se hacía tarde.
2: Eso es. Y no nos llegamos a encontrar,
1: No
2: pero
1: nos
2: nos
1: llegamos a
2: hicimos una
1: encontrar porque
2: foto.
1: además había una niebla que bajaba
2: Es
1: y
2: verdad.
1: se hacía de
0: Bueno,
1: noche.
0: la niebla, os digo que en diciembre también estaba. O
1: También,
0: sea,
1: ¿no?
0: una niebla peligrosa, ¿eh? De esto que no veías de aquí a un metro
1: Ostras, qué
0: sí,
1: bonito
0: por la
1: también,
0: noche.
1: ¿no?
0: El sitio es
1: Ostras, a mí
0: espectacular.
1: esas nieblas me flipan
0: El
1: también.
0: sitio es espectacular. Es que creo que está como, bueno, en coche, como casi a media hora hacia Taramundi. Pero claro, porque las carreteras son como son, pero bueno, está cerquita. Entonces, bueno, el valle espectacular, las vistas, todo, todo precioso y frío. Así que, bueno, os voy a contar un poquito cuál era el cartel. Fueron 2 días, viernes y sábado, yendo un poquito por orden, pues vamos a ir escuchando músicas de las nuevas voces femeninas gallegas y como os comentaba, vamos a hablar también de una artista portuguesa que estuvo en el festival, que a mí me fascinó. Y vamos a ir escuchando un poquito lo que hace esta gente estupenda. Así que Os voy a presentar primero. El sábado actuó una formación, os hablo un poquito. Voy a leer un poco porque al final explicar cómo se definen a sí mismos los grupos, pues al final es lo que se cuentan las bandas de sí mismas. Entonces os voy a leer un poco cómo se definen, escuchamos el tema y luego si queréis pues os cuento un poquito o comentamos. Entonces la primera formación se llama Mari Carme, son de, se conocieron en Vigo.
1: Mari Carme.
0: Mari Carme.
1: Ah, Mari Carme.
0: Sí. No, y se definen como un super trío de folk gallego contemporáneo. Publican Ay Jesús, una carta de presentación que es un soplo de aire fresco para el folclore ibérico actual. Son súper jóvenes. Se conocieron en una noche compostelana muy surrealista. Son Cibrán Seiso, Antía Meixeira, no sé si lo estoy pronunciando bien, perdonadme.
2: Antía Meixeira.
0: Muy bien. Y Migi Carballido, gracias. Muchas gracias. Son como un tótem sonoro con el objetivo de hacer bailar al pentagrama recodificando y ampliando el sonido folclórico gallego. Mari Carme crea un sonido mántrico y fresco, lo que ayuda a revelar parte de la impredecible idiosincrasia sonora de un proyecto que mezcla el sonido de instrumentos acústicos como violines, panderetas, bouzouki, con sonidos más electrónicos como pues, sintetizadores de bajo, pads, pedales, creando un folk original, dinámico y potente. Así que vamos a escuchar a Mari Carme a ver qué os parecen estos sonidos.

0: Bueno, aquí Mari Carmen, a mí me parece que tienen un sonidazo, son tres. Los conciertos eran en una carpa enorme, enorme con, bueno, no sé el aforo que tenía, pero era una carpa bastante grande. Y eran tres en un pedazo de escenario con este sonidazo.
1: Oye, para los que escucharon el anterior programa se habrán dado cuenta que este tema ya lo habíamos puesto,
0: Así.
1: que ni yo me acordaba. Tuve que repasar la playlist del último programa y lo habíamos puesto en referencia a que estabas allí y escuché un poco los grupos que había y me llamó la atención este tema. Mira, tenemos gustos
0: Mira,
1: parecidos, Lau.
0: tenemos gustos
1: Sí.
0: parecidos, sí. Y esto nos pasa porque como nos planificamos tan bien y nos contamos lo que vamos a hacer, pues...
1: Correcto. Era una forma de hilar el anterior programa con este.
0: Es un temazo, ¿verdad, Luis?
1: Está muy guay,
0: Está muy
1: sí.
0: guay, mola mucho, sí. No,
2: Pues
0: para ti.
2: repetir cosas
0: Seguro,
2: buenas.
0: seguro. Claro que no.
2: Nuestros oídos lo agradecen.
0: Eso es.
1: Los de nuestra audiencia fiel, que es poca, pero es fiel.
0: Es fiel,
2: Es
0: eso
2: fiel.
0: es, eso es.
2: Es apasionada y cariñosa.
0: Bueno, pues vamos a seguir un poco con lo que pasó el viernes en Fuensagrada. Y para cerrar los conciertos del escenario principal, porque bueno, luego es que había más cositas, ¿eh? O sea, había, pues te ibas de tabernas y todo, bueno, ya. No sé si habéis estado en alguna foleada en un pueblito, ya sabéis lo que pasa, ¿no? Todo el mundo cantando, bailando, todo el mundo sabe tocar, todo el mundo sabe bailar. La gente madrileña estamos ahí con cara de bobas, como diciendo.
1: Los gallegos también, ¿eh?
0: Como
1: ¿Qué pasa?
0: molan.
1: Es que flipas porque todo el
0: Es
1: mundo es como. Sí,
0: alucinante.
1: cualquiera baila, cualquiera.
0: Un
1: Sí.
0: ambientazo. La carpa estaba dentro del pueblo y de camino hacia la carpa, pues es que estaban todas las tabernas, bueno, no solamente las tabernas, las cafeterías, las panaderías, o sea, estaba todo llenísimo.
1: En las panaderías estaban las
0: En
1: panaderías.
0: las calles, así, así.
2: Haciendo
0: La gente, que si un vermú, que si una empanada,
1: Qué rico.
0: que si una cervecita, que si un
2: Pues
0: lacón, bueno, pues así.
2: habrá que ir el año que viene.
3: Pues
2: Bueno,
3: habrá que
2: este
3: con la
2: año, perdón.
3: con la
2: Que...
0: No, no, si queréis, si tenéis furgo,
2: Con la furgo, pero con calefacción. Nos
0: sí.
2: vamos a con la de Luis, que tiene calefacción.
1: Objetivo, poner calefacción en la furgo
2: Sí,
1: de Laura.
2: y de Paula.
0: Yo he avisado que hace frío, o sea, hay que ir bien equipados con el tema de frío. Sí, eso seguro. Y
1: Pues...
0: llovió un poquito, tuvimos suerte, pero cayó uno de los días, cayó un poquito.
3: Pues me está acordando de un colega mío, el Pimientito, que es violinista. Sí,
0: Pimientito.
3: que es violinista y
0: Hola,
3: tal. Y
0: Pimientito,
3: el
0: amigo.
3: tío le mola el rollo también así de la percu y tal. Y entonces se compró una pandereta gallega y estaba por Galicia y tal. Y dice, yo me ponía ahí a tocar y claro, al poco me venían y me decían, a ver esta pandereta y tal. Y ya se la quitaban y no se la devolvían porque debía
2: Qué
3: hacerlo.
2: guapa, a ver, qué
3: A
2: bien
3: ver,
2: se
3: a
2: toca.
3: ver. Y dejó de, me la quitaban y se ponían a tocar ellos todo el rato. A mí no me dejaban tocar. Dije, bueno, con razón.
1: Pimientito.
0: Ay,
1: A ver, ¿qué te explico?
0: Pimientito. Bueno, pues esto, que había muchísimas más cosas aparte de los conciertos en la carpa principal y que ya desde por la media mañana ya había movimiento, actividad, había otras actuaciones, pero bueno, no, no las podemos nombrar todas. Si tenéis curiosidad, la Folía de Fuensagrada tiene perfil en Instagram y podéis ver ahí, bueno, pues todo el cartel, lo que hubo y seguir a los grupos. De hecho,
3: Voy a seguirles.
0: eso, de hecho, el mismo viernes el grupo principal del cartel para el viernes fue el Nan, que son maravillosos, pero bueno, aquí en el Canto de las Amazonas estamos hablando de las voces femeninas, pero bueno, por nombrar al Nan, que hizo una colaboración con la Saliboria, que luego vamos a hablar de ellas, y fue una maravilla, fue maravilloso. Y después, para cerrar el viernes, os voy a hablar de una artista portuguesa que a mí me pareció una pasada, que me quedé súper enamorada de lo que hace. Ella sola se llama Ana Lúa Caiano. Yo le echaría 18 años, a lo mejor tiene más, pero bueno, súper joven, con una estética preciosa, ¿no? Vestida como con traje tradicional, pero como... Muy sencillo y bueno, con una presencia en el escenario maravillosa. Bueno, os voy a leer un poco lo que cuenta ella de sí misma y la escuchamos. Ana Lúa Caiano explora la fusión musical a través de la mezcla de la música tradicional portuguesa con la música electrónica y los sonidos de la vida cotidiana. a través de la creación de melodías que remiten a la tradición musical portuguesa, utilizando coros, armonías y cánones, y mediante su unión con sintetizadores, beat machines y sonidos extraídos de la vida cotidiana. La música del artista lleva la herencia de la música tradicional portuguesa del mundo moderno, electrónico y tecnológico. En el escenario actúa en formato de One Woman Show, o sea, ella sola en el escenario, como comentábamos, con un sintetizador, una loop station, un micrófono, un bombo y varios instrumentos de percusión. Sola en el escenario y en directo combina música electrónica con la tradicional portuguesa y con estos sonidos cotidianos a través de la superposición de loops. Así que vamos a escucharla a ver qué os parece.

0: ¿Qué os ha parecido a Analua Cayano?
1: Pues muy bien.
2: No, la verdad que...
0: Le estábamos comentando,
2: sí,
0: ¿no?
2: La hostia, el tema de construirte tú sola, ¿no? Con los loops ahí, todo un tema, ¿no? Dar la estructura y tal. Es jodido, la verdad que mola, mola el rollo que tiene. Pero a mí eso me alucina un poco... El como cambia el concepto de foliada, ¿no? Que te imaginas allá los abuelos y las abuelas y tal, y entonces es como ya una movida muy de gente joven, ¿no?
0: Sí,
2: de como
0: sí.
2: Ya otra onda que mola.
0: Bueno,
2: eso,
0: tú, ¿no? O sea, bueno, yo lo que sé en general, pero es muy intergeneracional. O sea, al final es que hay una mezcla. A ver, te vas a encontrar a lo mejor con un público un poquito diferente a las 2 de la mañana, pero durante el día, o sea, eso es súper intergeneracional. Lo que pasa es que es verdad que el clima, el frío. Pues hace bastante, pero bueno, que
1: o sea,
0: se vea gente de todas las edades.
1: Que el clima y el frío
0: y
1: lo
0: peques.
1: Aguantan unas edades más que otras, ¿no?
0: No, pues que no había tantos peques, a lo mejor, como yo, que he estado en otros festivales pequeñitos en Galicia en verano y ves que hay, bueno, pues que es a lo mejor también más familiar y así, pero claro, lloviendo, frío y estar con peques ahí, pues bueno,
1: sí,
0: que se nota, el clima se ve,
1: sí.
0: ¿No? Que puede influir.
3: Sí, puedes tener más suerte, menos suerte con el clima, pero ¿qué hay, carpas o cómo es?
0: Es en el pueblo, ¿no? Es dentro del pueblo y en una zona, pasando como la calle principal, que es donde se arma todo el lío en las tabernas y así, al final hay como una explanada y ahí monta la carpa. O sea, es que es todo dentro del pueblo, sí. Vamos a seguir y vamos ya a pasarnos al sábado. Vamos a hablar, bueno, a mí me apetecía como cambiar un poco el orden de lo que fue el cartel en sí, porque vamos a hablar de Fillas de Cassandra, pero también de Aliboria. Y aunque el orden fue al contrario, el primero fue Aliboria como, bueno, eso se lo es Romero y Aliboria como cabeza de cartel y luego cierre con Fillas de Cassandra. Pero me alucinan y me gustan tantísimo Aliboria que me apetecía como dejarlo como para cierre de la sección, ¿no? Y bueno, pues contaros así un poquito más del festival, que había más cositas, pues habían montado un mercado de artesanías súper bonito, artesanías de verdad, o sea, de gente artesana de la zona, de todo de cercanía. Luego la gente del pueblo maravillosa, o sea, había tantísima gente que, pues eso, currelas en las tabernas y los restaurantes, la gente súper encantadora, súper amables, bueno, la comida maravillosa, pues eso, que una maravilla, vaya. Y luego hicieron una rifa, un sorteo, que te dan numeritos, ¿no? ¿No?
2: Sí. Una rifa, sí.
0: Sí, entonces ibas comprando la tal, y entonces el premio era una carretilla nueva, toda llena de productos de la tierra. O sea, era una pedazo de...
2: Es decir, ¿a quién no le va a gustar una carretilla? ¿A quién no le va a gustar?
0: Es que pasaron por el pueblo. Pasaron por el pueblo con la carretilla, ¿sabes? Para que la gente la viera. Bueno, como una super mega cesta de Navidad, toda llena de mil millones de productos riquísimos. Bueno, pues es como muy, muy chulo, la verdad. Así que, bueno, pues seguimos con los grupos. Vamos a hablar de Fillas de Cassandra, que yo... personalmente no las conocía, la están petando. O sea, es que el sábado no cabía ni un alfiler dentro de la carpa. Alucinante. Y todo el mundo se sabía todo lo de Aliboria y todo lo de Fillas de Cassandra. Yo estaba ahí diciendo, voy a tener que aprender las letras en galego porque esto es una pasada. Y lo que os decía, ¿no? Gente de todas las edades. ¿Os cuentas un poquito de Fillas de Cassandra? ¿Tú los conoces? ¿Las
3: sí.
0: conoces, Luis?
3: Sí, sí. Sí, te contaba antes que además ya últimamente están haciendo conciertos ahí a lo, ¿no? Delante de 25.000 personas el otro día en Balaídos, en el descanso de, no sé si el Madrid o el Barça o algo así. Y pero bueno, que ya llevan años. Cuando fuimos a ver a...
0: Yo tengo, bueno, lo que dicen...
3: A Tansugueiras, que... a Segovia.
0: Sí.
3: ¿Hace qué? ¿Un par de años fue eso?
0: Sí.
3: Ya habíamos hablado de Fillas de Cassandra.
0: Vale. Y yo tengo aquí puesto que se formaron en 2022.
3: Pues fue ahí, justo ahí. ¿No? Pues estamos ahora en 2025.
0: Época tan shoegueiras también, llevaban, igual, ¿no?
3: Estaban ahí, habíamos hablado de ellas.
0: Sí, de esta oleada así de nuevas voces, sí, femeninas, ¿no? Gallegas.
3: Sí, que... de cantareiras a su manera, sí, ¿no? Porque tan shoegueiras como que suena un poco más a cantareiras llevadas a otro sitio. Y Fillas de Cassandra yo lo veo como más ahí, como... más sencillo, pero al mismo tiempo más tecnológico.
0: Mete más electrónica,
3: y,
0: sí.
3: Y se va un poco, estamos, se aleja, poco, incluso sí. Da un paso más que un poquito.
0: Total, sí. Mira, os cuento
3: más
0: un poco.
3: Más poéticas también.
0: Sí, es que tienen una parte así muy interesante que tiene que ver con la mitología también. Bueno, tienen como el concepto del proyecto es como bastante interesante, ¿no?
3: A ver, entonces, cuéntanos,
0: un poco, ¿no?
3: Sí.
0: Ellas dicen, ¿no? Que el dúo musical gallego formado en el 2022 son María Soa y Sara Faro, de Vigo, las dos.
3: ¿Pero son parientes o algo? ¿Lo sabes tú?
0: Aquí no lo sé, no lo nombran.
3: Vale, vale.
0: María Soa y Sara Faro, las dos
2: son
0: de Vigo.
2: Fillas de Cassandra, ¿no? O sea, también,
0: ¿no? Súper jóvenes, porque una es del 96 y otra es del 2001. O sea, es que son, pues eso, estas, ¿no? Pues eso, nuevas voces. Entonces, dicen que se basan en la música tradicional y oral, el feminismo, o sea, lo nombran de forma específica. Sonidos modernos y mitología griega, que es como esto que es como su puntito de diferencia, ¿no? Su valor añadido ahí a su proyecto. Apuestan por la recuperación de melodías tradicionales y nuevas letras inspiradas en las canciones de tradición oral, con pop, música electrónica y música clásica. Proponen un espectáculo teatral, porque también a nivel visual, bueno, pues llevan como una estética, se curra mucho el tema de las luces en el escenario. Bueno, hace una escenografía como bastante potente. Inciden en el tema de feminismo y sobre las bases electrónicas, pues para ellas es importante la percusión y el piano. El primer disco de aquí dice que fue en 2023, que se llama Acrópole, parece una obra de teatro clásica con heroínas mitológicas, en la que las mujeres del presente se juntan con las del pasado y sus propias experiencias con las demás. Nombran a Antígona, Pandora, Eco, las Moiras, las ninfas como Dafne, Siringe, bueno, tienen como ese puntito. Entonces, bueno, las podéis seguir, escucharlas. Yo he elegido un tema que cantan en castellano, a diferencia de lo que hacen en toda su música, porque las eligieron para la banda sonora de la serie de Caso Nevenka. Yo soy Nevenka, entonces, bueno, pues me apetecía como poner ese tema por poner algo diferente, pero podéis escucharlas con sus canciones en galego.
2: Y la serie, yo tengo muchas ganas de verla, ¿no? La ¿es película o serie?
0: Es una serie. Vamos a escuchar a Fillas de Cassandra.

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0: Bueno, pues aquí están fillas de Cassandra, que pues eso, que están triunfando. ¿Las conocíais, Jorge, Paula? ¿Os sonaban? Yo es que no las conocía directamente, os digo, las he descubierto en el festival.
1: Yo había oído hablar de ellas, pero no sé si he escuchado algo. Quizá haya escuchado alguna canción, pero no mucho, la verdad.
2: Sí, yo igual. O sea, sí que de oídas, pero no...
0: Pues aquí tenemos nuevas voces femeninas. Galicia está a tope. Luis, ¿no estás contento? Que tu tierra está a tope, musicalmente.
3: Sí, es curioso porque pienso un poco en las olas, ¿no? En los 90 hubo una ola que yo la surfé un ratito. Estaba allí, vivía allí, estaba en el conservatorio, iba a una banda de gaitas. Claro, Mato Congrio era en aquel momento el boom, se separó y salieron dos grupos, Berrogueto y Carlos Núñez. O sea, yo viví justo ahí ese momento. Y es cierto que con la lejanía y la separación, al vivir aquí, lo veía todo como un poquito más apagado, pero es cierto que ahora siento otra vez como está de lleno, ¿sabes? La ola allí, ¿no? Allí va por olas. Y en los 70 pues hubo un mogollón de grupos, ¿no? Pues los típicos, estos Miado, Fuchangos, Ventos, bla, bla. Y ahora estamos en, no sé, para mí la tercera ola.
0: Total,
3: como,
0: sí.
3: Como en el, como con la COVID, ¿no? La tercera ola.
0: La tercera. ¡Qué comparación!
2: Y bueno, yo creo que hay como una, en general, ¿no? En toda la península hay como un...
3: Sí, sí.
0: Sí.
3: Esta ola, está guay porque es no es solo en Galicia, ¿sabes?
2: Como muy esto, ¿no? Basado en tradición, pero modernizando con tecnología. O sea,
0: claro, a mí lo que me flipa es que vayas a ver un concierto de Bayuca a la Riviera, que yo fui hace 2 años, y que esté lleno en Madrid.
3: Claro, es que yo pienso, joder,
0: no,
3: antes...
0: un artista gallego, que para música que de raíz tradicional, Galicia,
3: así,
0: claro.
2: Sí, sí, bueno, ahora lo de los Feten ahí en el Wizzing, ¿no? Que lo han llenado, lo han petado y lo van a volver a petar, o sea que...
3: Sí, perdona, que no te entiendo.
2: Feten.
3: Ah, sí.
2: O sea, que yo
3: pero
2: bueno,
3: no sé
2: pero
3: Wizzing, ¿eh?
2: Pero yo... Ah, sí. Es en el Wizzing, sí, yo creo, ¿no? Pero bueno, que más allá de eso, es verdad que hay como unas nuevas formas de hacer, un lenguaje nuevo, ¿no? Pues eso, pues gente pues que ha salido Marala, Beguir de la Rosa, o sea, toda esta gente que está haciendo como cosas súper interesantes.
1: Nuevo, ¿no? Ya se han
2: Se han deshecho, sí, pero bueno,
1: pero es
2: música que viene desde hace a lo mejor 7 años.
1: Sí, es muy nueva.
2: Que
1: sí.
2: Están creando como un nuevo lenguaje, ¿no?
1: Sí.
2: Y yo creo que es súper interesante eso y cómo conecta esto con la gente más joven, ¿no?
0: Claro, aquí tenemos esta, bueno, pues con estas maravillas, ¿no? Estas artistazas que tienen unas edades, pues eso, ¿no? Nueva generación. Pues vamos a ir un poco cerrando. Bueno, ya os quería contar de Fuensagrada otra cosa bastante chula que hubo, que fue un obradoiro de baile. Entonces hicieron un tallercito de muñeiras, fue súper divertido. Había gente que baila muy bien, que es gallega y que no les hace falta el taller, pero ahí estaba todo el mundo. Y fue súper divertido y lo grabaron y apareció una pata de gigante detrás, dando los pasos. Yo no me quedé con nada,
2: no,
0: lo hice todo al revés.
2: Que enseñar, hombre.
0: Oye, la muñeira es difícil de bailar.
3: Es difícil.
0: A ver, ahí tiene sus pasos.
3: Yo fui a clases aquí en Madrid,
0: básicos.
3: Fíjate.
0: ¿Tú fuiste a clases?
3: Aquí en Madrid, en Carabanchel, y no me acuerdo de nada. Es complicado.
0: Es complicada, ¿eh? Que tú la ves bailar y dices, qué
3: muy
0: bonita.
3: Muy cansada, además, ¿no?
0: Y sí, sí, sí, sí. Pero bueno, por contaros un poco alguna cosita más que hubo en la foliada de Fuensagrada. Y ya, bueno, pues para cerrar, el grupo principal, ¿no? El cabeza de cartel del sábado fue Aliboria con Sosolo y Romero, ¿no? Entonces esto es un proyecto musical, conjunto, es muy interesante, súper interesante a nivel musical. Colaboran mucho también con Bayuca y bueno, pues Aliboria es un grupo gallego de pandereteiras. Creo que de las 6 voces femeninas, creo que 3 o 4, es que no estoy segura, son hermanas. Y forman parte de este proyecto más grande junto con Sosolo y Romero, que son como 10, y tocan todo percusión. Y el sonido es brutal. Y en directo es alucinante. O sea, esto es para verlo en directo, aunque luego se produzca todo muy bien, pero yo creo que es algo que merece la pena. ¿Cómo se cuentan ellas mismas, ¿no? Pues dicen, ¿no?, que las mujeres de Alibor y sus acompañantes alcanzan una especie de estatus en el que aquello que es ritual, tribal y ancestral renueva su categoría, dotándola de una contemporaneidad que casi rompe los códigos de la tradición gallega, para otorgarles un nuevo sentido que a veces se acerca a la sonoridad africana subsahariana y otros momentos lo sitúa en las atmósferas de la música sacra. Y todo ello sin utilizar ningún instrumento armónico. Así que os voy a dejar con un temazo de Alibor y Cecilia Romero. Nunca había una aguja cuando tocaron en Fuensagrada, en la carpa. Y nos despedimos hasta la próxima desde el Canto de las Amazonas.

0: Bueno, pues nada, ya estamos en la recta final de nuestro primer programa de 2025.
1: ¡Guau! Wow. Bueno, y a ver qué tenemos por la agenda.
0: Pues bueno, primero sí que comentar que como has dudado de lo de Feten Feten, el Within lo hemos mirado en internet y...
2: Y yo que voy a concierto, sé que es en Circo Price.
0: Exacto, el 2 de febrero de...
1: Yo se quería confundir, a propósito.
2: Y como has confundido, me cuidas a los niños ese día. Son muy buenos. ¿Eh?
1: Bueno, ya sabes que
0: sí,
1: se nos
0: ya estamos
1: bien.
0: Acostumbrados.
1: Se nos dan bien, ya
0: estamos acostumbrados.
2: Es verdad. En el concierto de...
0: De Collado.
2: En Cuenca. En Cuenca. Creo que lo tuviste que llevar dormidos en brazos.
0: Y luego también quería comentar las fiestas de San Vicente de Amayuelas, de abajo, Amayuelas de abajo,
2: sí,
0: en Palencia. Hombre, es uno de los pueblos que llevan con el tema de el tema de pueblos vivos desde hace muchos años y llevan haciendo fiestas vivas durante muchos años, unas veces más vivas que otras, pero tienen un buen programa este año que es el fin de semana del 24 al 26 de enero, cerquita de Palencia, pasados unos kilómetros, fresquito, de Tierra de Campos. Hay muchas cositas, pero bueno, por un resumen, el viernes a la 1:30 toca Castora Earth por la noche.
1: Está nuestro querido amigo Sabu.
0: Luego, bueno, hay...
2: ¿El pimiento no está?
1: No, pimentito.
0: Luego el sábado hay olimpiadas rurales, salchichada, espectáculo de narración oral...
3: ¡Uy, salchichada!
0: Folgorrio de baile y jam, pancetada, bueno, luego conciertos y el mercadillo... Y el domingo también hay mercadillo,
2: evitar
0: concierto...
2: Evitar gente con problemas coronarios, creo.
3: ¡Qué planazo!
0: Bueno, muchísimas más cosas muy guays. ¡Hala!
1: Bueno,
0: lo dejo.
1: Yo tengo el día 25... de enero voy a un taller intensivo de pandereta de David Álvarez Cárcamo, que organiza Finfano, que es un colectivo así que está organizando talleres muy interesantes.
2: ¿Dónde y ahora?
1: Entonces esto va a ser en Madrid, pero todavía, si digo la verdad, no sé el lugar. El sábado 25 de 10 de la mañana a 7 de la tarde hay un descanso. Y bueno, es sobre todo de pandereta y pandera de León, de la zona de León. Este David Álvarez es un recopilador importante, tiene varios libros sobre diversas provincias de Castilla y León. Entonces yo la verdad que estoy con muchas, muchas ganas de... De hecho, ahora que me menciona a Saúl, le encargo una pandereta de estas asturianas... Son esas grandes y ya me la han cargado.
3: Ah,
1: para marzo
3: grande,
1: la voy a
3: grandecita,
1: tener.
3: ¿Cómo de grande?
1: De grande, pues de estas que... Hostia, que casi con una mano igual no
3: que
1: puedes.
3: Que te tienes que poner en jarra ahí un
1: sí,
3: poco,
1: sí.
3: ¿No? Pero lo haces en jarra.
2: Sí, sí, sigue así que os vais a tener que mudar. O sea.
0: Bueno, y haremos una visita a esa zona, ¿no?
1: Sí, sí, vamos a aprovechar para visitar esa zona.
0: La ropa lo mío.
1: A recoger la pandereta y a coger la...
2: Bueno, pues ya después del concierto, del taller, que se vayan al concierto ese mismo día del Within Center de Rodrigo Cuevas, que creo que va a estar divertido.
3: Sí,
0: el 25, ¿no?
2: Sí, sí.
3: Va a molar porque vamos Luis y yo.
2: Sí.
0: Ajá. Bueno, pues podéis hablar de ello, entonces.
2: Vamos a ver al Freddie Mercury español, el agitador social mayor de este momento.
3: Eso es. Nos han dicho que el sonido en el Within, pero bueno, ya os contaremos.
2: Nos quedaremos con sus gags.
3: Tírame la camiseta sudada.
1: A lo mejor los del curso vamos y nos invitan a tocar después de hacer el curso.
3: Claro, sí.
2: Seguro.
1: Bueno, pues nada, hay varias cositas, o sea que está entretenido hasta el próximo programa del Porrón, así que, bueno, pues...
0: Bueno, pues nada, ¿que nos despedimos o qué?
1: Sí, habrá que despedirse. Pon esa sintonía, venga.
0: Pon esa sintonía, pero espera, a ver, que yo me tengo que despedir, no he dicho que tengo una despedida hecha.
1: Ah, es verdad, que nos falta despedida, Paula.
0: Madre mía.
3: Encima que hace los deberes.
0: Hago los deberes y no me hacéis ni caso.
3: Venga, a ver, Paula.
0: A ver. Pon música de otro fondo.
3: ¿Cuál eran los deberes para recordar un poco
1: pues
3: al público?
1: Teníamos que hacer una despedida cada vez uno y que podía ser.
0: ¿Seleccionar una despedida o elaborarla?
1: Claro, podía ser. Luis y yo hicimos unos versos que no me acuerdo.
2: Unas décimas.
1: Unas décimas.
0: La mía son unas coplillas de Jota.
1: Muy bien, pues.
3: Qué guay, venga, a ver.
1: A ver.
2: Todos calle.
0: Bueno, a ver qué tal. Bueno, y cantando ya nos vamos, poco a poco a nuestras casas, quizá con alguna cerveza para refrescar las gargantas. Que mucho nos gusta contaros lo que a nosotros importa, de tradiciones, bailes y cantes, y con la risa que reconforta. Pero habrá que despedirse, que 2 horas ya es bastante. Que acabaréis muy cansadas y nos lanzaréis tomates.
1: ¡Hala!
2: ¡Bravo!
1: ¡Bueno!
3: ¡Bravo, bravo. Paula! Cachi la mar, me va a tocar a mí, yo soy la siguiente.
1: La siguiente te toca, Laura.
0: Bueno.
1: Pues nada, con esta despedida de Paula, nos vamos.
0: ¡Adiós! ¡Hasta la próxima!
3: ¡Adiós!

Buenas noches, bienvenidas y bienvenidos a otra edición de El viaje del duende, un programa de Radio Cercedilla. Un viernes alterno más os hablamos desde los estudios de Radio Cercedilla, que es un proyecto de la Fundación Cultural de Cercedilla. A los mandos técnicos está Richard Orton, como siempre, y al micrófono, Tessa Estevez. Ya sabéis que este programa se emite en directo los viernes alternos, pero luego también lo podéis escuchar en la plataforma de radiocercedilla.com y también en la plataforma de podcast iVoox o iVoox. Y ya vamos a iniciar este programa especial de hoy, que vamos a dedicar, por supuesto, a las saetas para empezar, pero a uno de los directores más importantes que ha dado el cine español. Pero vamos a empezar, pues eso, con la saeta, con lo que toca, porque estamos en Cuaderna. ¿En Cuaderna? En Cuaresma. Agujetas, cuando quieras. Agujetas no quiere. Ahora.

Voz de metal, la de las agujetas. Manuel de los Santos Pastor, de la saga de los Agujetas de Jerez, es una de las voces nacidas para el dolor, y desde luego la saeta canta al dolor. Es una voz corta y punzante, y es una de las que personalmente más me emociona en cuanto a saeta se refiere, que yo no soy ninguna entendida, hay otros que entienden más del tema, pero desde luego a mí me emociona. El Agujetas pues es un representante de esos sonidos negros gitanos de Jerez, y bueno, pues es un pequeño homenaje que le rendimos a este cantaor que nos dejó en el año 2015. Y alguien que nos dejó hace muy poquito, apenas un mes, fue el responsable de quitarle mucha de la caspa que tenía al flamenco. Carlos Saura.

0: Escuchábamos la canción del Fuego Fatuo para introducir el tema de hoy, que es Saura. Y para hablar de Saura, menos mal que hemos traído a alguien que sabe, porque yo de flamenco sé un poquito, pero de cine y de Saura no tanto. Así que hemos invitado a Antonio Miravalls, periodista, crítico cinematográfico, novelista, con dos obras que, por cierto, recomiendo, El señor triste y La condición del tordo. Ambas muy, muy recomendables, que todavía se pueden encontrar en Amazon, pero bueno, aquí la cuña publicitaria la podemos retomar más tarde. Y vamos a dar la bienvenida a Antonio. Muchísimas gracias por acercarte a los estudios de Radio Cercedilla.
1: Muchas gracias a vosotros por invitarme. Estoy encantado de estar aquí. Y además que arranque, ¿no? Con Rocío Jurado, la música de Falla, qué maravilla, ¿no?
0: Es una maravilla y bueno, hemos querido un poco arrancar con esta danza del fuego fatuo, porque para ti es una de los momentos musicales cumbre en el cine de Saura, ¿no?
1: Sí, sí, está en la versión que él hizo de del Amor Brujo, una de las películas dedicadas al flamenco que hizo. Y la verdad es que yo creo que es un momento emocionante con la Orquesta Nacional de España. Rocío Jurado yo creo que estaba en su mejor momento. Y sí, sí, a mí me gusta especialmente esto. Sí.
0: Estamos hablando de mitad de los 80, ¿no?
1: Sí, sí, más o menos en los 80, 90 fue cuando, bueno, hasta los 2000, ¿no? Estuvo Saura haciendo películas, alternando, ¿no?, con su filmografía habitual, películas sobre, películas musicales y películas sobre flamenco, ¿no? Porque Saura hizo 8 películas dedicadas al flamenco, pero hizo 14 películas dedicadas a la música en general, ¿no? Bueno, 15 si incluimos el corto que hizo para la Expo de Zaragoza, que se llama Sinfonía de Aragón y que de algún modo también es una película musical.
0: Ajá.
1: Pero tiene películas, pues por ejemplo, hizo también una película dedicada al tango, tiene también una película dedicada a los fados portugueses, tiene una película dedicada al folclore argentino, a la Jota, como buen aragonés,
0: claro,
1: por supuesto. Tiene un musical mexicano bastante delirante que se llama El Rey de Todo el Mundo. Y bueno, pues también tiene una película centrada en la música clásica. A Saura le gustaba mucho el flamenco, pero también sí, le gustaba mucho la música clásica. Hizo una película que se llama Yo, Don Giovanni, que es sobre Lorenzo da Ponte, que era el libretista habitual de Mozart. Entonces, bueno, sí, tocó varios géneros.
0: Todos los palos. Es que cuando nos pusimos en contacto con Antonio para pedirle que, por favor, viniera a contarnos sobre Saura, nos decía, bueno, pues que podemos hacer 1000 programas.
1: Es que
0: es tan vasta la obra de Saura que no sabes por dónde empezar, ¿no?
1: Pues
0: entonces,
1: fíjate,
0: ¿por dónde empezamos?
1: Pues a ver,
0: Antonio,
1: fíjate, Saura hizo 52 películas, entre películas y cortometrajes. De estas, como decíamos, 14 son musicales, de flamenco 8 de ellas. Pero es que Saura no solo hizo cine, ¿no? También dirigió teatro, también dirigió ópera, escribió 4 novelas, también fue fotógrafo, tiene 6 libros de fotografía, hizo un montón de exposiciones. Bueno, se dedicó a muchas cosas, ¿no? No solo al cine, pero bueno, como cineasta, desde luego, su carrera es importantísima, ¿no?

0: Esto es solo una muestra de todos los premios que tiene, que son muchísimos más, además de que es doctor honoris causa de varias universidades. En fin, bueno.
1: Es que no,
0: Impresionante,
1: no se
0: ¿no?
1: puede abarcar.
0: Sí.
1: Antes comentaba yo un poco, a lo mejor no sé si muy acertadamente, pero es verdad que yo creo que el cine de Saura quitó un poquito de caspa a aquella gente que tenía cierta reticencia a escuchar flamenco. Y yo no sé si tú estás de acuerdo conmigo o tú me dirás otra cosa.
0: Totalmente,
1: Con la
0: totalmente.
1: trilogía esta en la que aparece, pues eso, Bodas de Sangre, Carmen, El Amor Brujo, ¿fue ahí un poco
0: Sí,
1: donde?
0: él sí, por supuesto, toda esa caspa que tenía el flamenco, un poco,
1: Malentendida, que
0: sí, un
1: conste, que
0: poco
1: yo soy muy
0: bueno, un
1: flamenca.
0: poco culpa del franquismo también,
1: Sí,
0: ¿no?
1: sí.
0: Y es verdad que Saura, ahora lo comentaremos cuando hablemos de sus películas flamencas, pero sí, por supuesto, le quitó toda la caspa. Le dio al flamenco, hizo del flamenco algo muy contemporáneo, muy moderno,
1: Sí.
0: y yo creo que lo elevó a los altares o sea, lo elevó a un nivel artístico que seguramente el flamenco entonces pues no tenía, o tenía en determinados sectores, ¿no? Pero es verdad que lo que hizo Saura fue muy importante. Yo no sé si los puristas estarán muy de acuerdo, pero yo creo que lo que hizo Saura fue muy importante para el flamenco, porque lo que hizo Saura es darlo a conocer a todo el
1: Claro.
0: mundo, hacerlo accesible y
1: Sí.
0: sobre todo mostrarlo en un envoltorio, artístico
1: Distinto, ¿no?
0: sí, contemporáneo y de un nivel cinematográfico importantísimo.
1: Claro, en esta trilogía se juntó con otro coloso en lo suyo, que era Antonio
0: Sí,
1: Gades. Es que,
0: sí, sí, sí, sí.
1: digamos que, claro, se junta Saura y se junta Antonio Gades, que es otra barbaridad. Entonces ahí solo puede explotar la cosa y solo puede llegar a los cielos, ¿no?
0: Sí, mira, él es Saura, que yo no sé si esto lo sabe mucha gente. Lo primero que rodó en el año 1955 fue un corto que se llamaba Flamenco.
1: Ajá,
0: Sí,
1: ya
0: sí, sí, sí.
1: anticipando lo que iba a rodar después.
0: No era un corto que tuviera el flamenco como contenido, porque lo que él hizo fue documentar la creación de un cuadro de su hermano, el pintor Antonio
1: Ah,
0: Saura.
1: mira.
0: De hecho, se iba a llamar Proceso de creación de un cuadro en principio, pero bueno, él le cambió el nombre, le llamó flamenco. Yo creo que ya es toda una declaración de intenciones de lo que era el flamenco para Saura, ¿no?
1: ¿Pero había algo de flamenco en ese corto?
0: Bueno, yo no lo he visto, ni lo ha visto nadie, porque el corto se perdió, no se
1: Ah, sí.
0: conserva. Pero por lo que yo he leído, no hay nada de flamenco. Es la filmación
1: Ya, ya,
0: de
1: ya.
0: su hermano en su casa, en el patio de su casa, pintando un cuadro, ¿no? Pero
2: Si algún oyente conserva alguna copia, que nos lo
1: que
2: diga.
1: nos lo diga, se
0: Sí.
1: ponga en contacto y nos la haga llegar,
0: El
1: por
0: corto se
1: favor.
0: proyectó en su día en varias exposiciones, ¿no? De los artistas del Paso, incluso fuera de España, pero parece ser que no se conserva. Pero bueno, en cualquier caso, a Saura le gustaba muchísimo el flamenco. Parece ser que quiso ser bailaor.
1: ¿En serio?
0: Sí, fue incluso a dar clases.
1: ¿De
0: Fue
1: verdad?
0: con una
1: Ese
0: maestra,
1: dato no lo
0: sí,
1: tenía yo.
0: fue con una maestra gitana que se llama la Kika. Pero parece ser que la
1: Ah.
0: propia Kika, después de verle bailar, le dijo: mejor dedícate a otra cosa. Él lo entendió perfectamente y dijo:
1: Dio
0: vale,
1: un
0: mejor
1: paso
0: me.
1: atrás y nunca mejor dicho, ¿no?
0: Pero para él, el flamenco era una cosa muy grande. Él decía que, no que los españoles no éramos conscientes de lo que teníamos con el flamenco. Para él era un patrimonio artístico comparable, si acaso, con el jazz, ¿no?
1: Sí.
0: Y él decía que, por ejemplo, un cantador como José Mercé, él lo ponía al nivel en cuanto a excelencia vocal, pues con, por ejemplo, Pavarotti, ¿no? O
1: Sí,
0: sea,
1: sí,
0: para él
1: sí.
0: era el nivel de exigencia vocal entre un buen cantador como Menese y un tenor como Pavarotti, para él era idéntico, ¿no? Él desde el principio de su carrera estuvo muy asociado al flamenco. Él empezó como fotógrafo, no
1: Claro.
0: como cineasta. Fue fotógrafo de los festivales de música danza de Granada y Santander. Fue muy aficionado a la fiesta de Sacromonte. Y ya en su primera película, En los Golfos, ya metió en la banda sonora, ya hay flamenco, ¿no? Y en muchas de sus películas hay flamenco. O sea que él, la relación con el flamenco la ha tenido siempre. Pero es verdad que la primera vez que de verdad hace una película en la que el flamenco tiene absoluto protagonismo es, como decías tú, con Antonio Gades en el año 81, que es Bodas de Sangre. Antonio Gades, que entonces era el director del Ballet Nacional, era, bueno,

0: conocía en todo el mundo. Él había creado un ballet inspirado en la obra de García Lorca, Boda de Sangre. Era bueno, pues un ballet que él había estrenado en el año 74, que paseó por todo el mundo.
1: Sí.
0: Y bueno, Saura lo fue a ver y le gustó mucho.
1: Muchísimo.
0: Pero le gustó mucho, sobre todo porque Saura tenía una idea, pues pero lo que decías tú, ¿no? Tenía una idea un poco preconcebida de sobre el flamenco. Él esperaba que iba a haber otra cosa. Él esperaba que iba a haber un espectáculo pues más tópico, ¿no? Con gitanos de negro, sobre paredes encaladas de blanco, algo pues muy, muy, pues eso, asociado a la imagen tradicional. Y se encontró con algo absolutamente contemporáneo, moderno, porque Antonio Gades, al igual que Saura, también quitó bastante caspa, ¿no?, al flamenco. Sí. Entonces a él le fascinó lo que vio. Le gustó tanto que le dijo a Gades, yo quiero filmar este ballet para el cine, ¿no? Entonces convencieron al productor Emiliano Piedra, que era el marido de Emma Penella. Parece ser que fue Emma Penella la que le convenció,
1: ¿sí?,
0: porque a ella le gustaba mucho Gades y le gustaba mucho el espectáculo. Y eso, a pesar de que Emiliano Piedra, en el Ministerio de Cultura, le dijeron que cómo se le ocurría hacer una película con tres comunistas. Los comunistas eran Gades, Saura y Lorca. Esto el año 80, o sea...
1: Que ya se supone que estábamos
0: que
1: en
0: ya,
1: democracia.
0: El año 81, ya debería estar eso un poquito superado. Bueno, el caso es que... Saura lo que hace es rodar el ballet de Gades de una forma pues muy luminosa, muy contemporánea, muy muy muy muy bonita, con Teodoro Escamilla como director de fotografía. Y bueno, la película tuvo mucho éxito, ¿no? Por supuesto, Gades es protagonista, junto a él está Cristina Hoyos,
1: una maravilla de bailadora.
0: Como la protagonista femenina, también está el Huito, está José Mercé.
1: Sí.
0: Y estaba la mujer de Gades en aquel momento, bueno, su pareja en aquel momento, Pepa Flores, cantando una nana maravillosa.
1: Una nana maravillosa que, si te parece, vamos a escuchar ahora mismito.
0: Muy bien.

primero el flamenco y luego, si nos da tiempo, hablamos de otras cosas. Sí. De

0: Estamos sin palabras después de escuchar a Pepa Flores cantar a capela.
1: Impresionante.
0: Se ponen los pelos de punta. Y bueno, además qué mezcla, ¿no? O sea, fuerzas artísticas de la naturaleza que se juntan ahí, Cristina Hoyos, Pepa Flores, Antonio Gades, Saura dirigiéndolo
1: todo.
0: Bueno,
1: la película fue un éxito, ¿eh? Se vio por primera vez en Cannes y funcionó muy bien. Funcionó muy bien y, bueno, tanto es así que en el año 83 decidieron hacer otra.
0: Ajá.
1: Se volvieron a juntar, pues, Gades, ahora Milenio Piedra, Teo Escamilla también como director de fotografía. Y aquí hicieron un viaje inverso.
0: Ajá.
1: Porque si en Bodas de Sangre había un ballet primero y luego la película, aquí fue al revés. Aquí fue primero la película y luego, después del éxito que tuvo la película, que fue todavía mayor, Gades hizo un ballet. Esta vez cogieron el mito de Carmen. La película es bastante diferente de Bodas de Sangre, porque esa vez Saura no quiso hacer la filmación de un ballet, que por otra parte no había, ¿no?
0: Sí.
1: Entonces, lo que es una película con un argumento, con una historia. La película cuenta la relación sentimental entre un director de una compañía, que es Gades, como actor, un director de una compañía que está montando un ballet sobre la Carmen de... Es pasado en la Carmen de Mérimée. Y su protagonista, que también se llama Carmen, ¿no? Entonces hay como un paralelismo entre la historia, por un lado, que van a representar el amor de Carmen y Don José, y por otro lado ese amor que están viviendo ellos en los años 80, ¿no? Que también es bastante tremendo, ¿no? La Carmen de Saura es Laura del Sol, a la que todos...
0: Ah, no es Cristina Hoyos.
1: No, es Laura del Sol, es una actriz a la que descubrimos en esa película, una actriz y bailarina que descubrimos en esa película. Luego volvió a trabajar con Saura en Los Zancos, y hizo una carrera, bueno, bastante importante en España y en Francia, que fue donde se quedó a vivir y donde se retiró al final parcialmente. Sí, se casó con un francés, tuvo hijos y bueno, está bastante retirada del cine desde hace años, ¿no? Pero en la película también está Cristina Hoyos, en un papel secundario, también está Pepa Flores y lo mejor, está Paco de Lucía, que no solo toca, sino que además actúa.
0: Sí.
1: Tiene frases, tiene diálogos y ahí hace de actor. Bueno, cumple.
0: Una incursión.
1: Esta tuvo un éxito todavía, bueno, arrollador. O sea, ganó el BAFTA a la mejor película de habla inglesa, que sabes que los BAFTA son los premios de cine
0: británicos. Son los Oscars británicos,
1: o
0: los Goyas británicos.
1: Pero estuvo nominada a los Globos de Oro, estuvo nominada al César y estuvo nominada a los Oscars.
0: Fíjate.
1: Eso no los ganó, pero estuvo nominada. O sea, y yo he leído una cosa que no sé si es verdad, pero que me ha sorprendido mucho. He leído en algún sitio que se grabó para la película una versión de Al Alba, de Aute, cantada por Pepa Flores y con la guitarra Camarón.
0: Ah,
1: yo,
0: Dios mío,
1: yo,
0: pues eso lo tendré que buscar.
1: Yo lo he leído, no lo he encontrado, pero por favor, si alguien lo tiene,
0: que nos avise,
1: porque tiene que ser una joya. Al final se descartó, por parece ser, no se incluyó en la película finalmente, pero por lo visto se llegó a grabar,
0: fíjate.
1: Bueno, me encantaría escuchar eso.
0: Sí. Luego seguimos avanzando y hay una tercera película.
1: Sí, hicieron una trilogía.
0: Sí.
1: En el año 86 se volvieron a juntar todos para hacer El Amor Brujo, que era una versión de la música
0: de Falla,
1: que tenía un libreto, era una pieza con libreto que había escrito María Lejárraga, aunque realmente quien firma el libreto es su marido.
0: Al final ha salido a la luz, ¿no?
1: Gregorio Martínez Sierra. Bueno, pero es triste porque aún hoy
0: sigue
1: figurando su marido en todas partes. Es decir,
0: si
1: tú buscas información sobre El Amor Brujo, como libretista sigue apareciendo su marido, a pesar de que ya todo el mundo sabe que fue María Lejárraga quien escribió realmente la historia. Pero bueno, todavía ese error no se ha corregido.
0: Subsanado.
1: Hay que hacer
0: la cantidad de cosas que nos está contando Antonio. Si es que esto le voy a fichar. Te quería preguntar una cosa con respecto a esta película y al reparto. El año pasado en el Festival Flamenco de Madrid se hizo una exposición fantástica sobre la figura de Antonio Gades, además muy completa. Y en esta exposición, yo no recuerdo si estaba en uno de los paneles escritos o estaba en el folleto que acompañaba la exposición, pero se comentaba que Antonio Gades, que Saura pretendió en su momento que Laura del Sol protagonizara El Amor Brujo, pero fue el empeño de Gades en que fuera Cristina Hoyos por encima de su cadáver. Yo no sé si tú tienes datos al respecto.
1: No tengo datos. Pero bueno, no me sorprendería, ¿no? Quiero decir, porque seguramente Gad estaba más cómodo con Cristina, que era colaboradora suya habitual. Y hombre, infinitamente mejor bailarina.
0: Aunque bueno, Laura del Sol le cumplió muy...
1: Laura del Sol era actriz, pero yo creo que era más actriz, ¿no?
0: Cristina, más actriz que bailadora, ¿no?
1: Claro, entonces igual para Carmen estaba bien, porque era una película que necesitaba una actriz.
0: Con más interpretación, ¿no?
1: Pero bueno, en para como bailarina, indudablemente, Cristina Hoyos.
0: Y precisamente hemos arrancado con la canción del Fuego Fatuo interpretada por Rocío Jurado.
1: Sí, mira, esta vez fueron bastante atrevidos Aura y Gades, porque del Amor Brujo ya se había hecho una película en el año 67 que tuvo mucho éxito, de Francisco Rovira Veleta, que había tenido como guionista nada más ni nada menos que a José Manuel Caballero Bonal. Es una película que tuvo mucho éxito, que estuvo nominada al Oscar también. Sí, entonces tenían un referente ahí importante. O sea, en fin, que había un reto, ¿no? Y bueno, pues lo que hicieron fue decir, bueno, vamos a rodearnos de lo mejor. Entonces, la música de Falla está interpretada por la Orquesta Nacional de España, dirigida por Jesús López Cobos. Y bueno, y está Rocío Jurado, que es impresionante, ¿no? Como hemos escuchado antes. Es una maravilla. Está Cristina Hoyos y Laura del Sol también en la película.
0: Sí.
1: Pero, o sea, están las dos.
0: Pero la protagonista, sí, digamos...
1: Sí, Laura del Sol tiene un peso menos importante. También está Emma Penella, la mujer del productor, Emiliano Viera como actriz. Y una cosa muy, muy bonita es que Saura fichó a la polaca, que era la protagonista de la versión anterior.
0: De la otra peli.
1: Sí, y entonces la fichó también aquí, la recuperó para un personaje. También hay otros cantaores como Gómez de Jerez y Manolo Sevilla... Y está en el cuerpo de baile una jovencísima María Pajés.
0: Fíjate, luego premio Princesa de Asturias y una de las más importantes bailadoras y coreógrafas.
1: Pues aquí está muy, muy jovencita, se la puede ver. Y bueno, la película también tuvo mucho éxito y ganó el Goya a la mejor fotografía y mejor vestuario, que era de Gerardo Vera. Gerardo Vera hizo el vestuario y los decorados.
0: O sea, que un triunfo total.
1: Sí, o sea, esta trilogía fue, bueno...
0: Espectacular. Sí, luego Saura sigue avanzando y vamos a hacer otro paréntesis, porque sí es verdad, ¿no?, que tiene películas como Deprisa, en el que de repente hay una rumba de los...
1: Sí, están los chunguitos. Sí, él metía flamenco...
0: En el Ay Carmela también, ¿no?
1: Le
0: encanta,
1: sí,
0: claro.
1: A él le gustaba el flamenco y entonces sí, la banda sonora de muchas de sus películas hay flamenco. ¿No?
0: Pero de repente llegamos al año 91.
1: Sí, hasta el año 91 Saura decide volver al flamenco, esta vez ya sin Gades.
0: Ajá.
1: Estamos hablando del año 91, o sea, estamos en la antesala de la Expo de Sevilla.
0: Ah,
1: ¿no?
0: Claro.
1: Entonces,
0: claro.
1: En ese momento el productor Juan Lebrón le dice a Saura, oye, pensando, ¿no?, en la Expo, ¿por qué no hacemos una peli sobre flamenco, ¿no? Y Saura le dice, no, vamos a hacer una peli sobre sevillanas.
0: Mira qué listo.
1: Esto es una declaración de intenciones. ¿Por qué? Porque en esa época las sevillanas eran un género que mucha gente tenía asociado a los señoritos andaluces, a la Feria de Abril, y para mucha gente la sevillana era un divertimento de la aristocracia y las clases altas andaluzas.
0: Pero no tenía la categoría, ¿no?
1: No. Sí. Entonces, para mucha gente, pues era algo que veían, pues eso, como un divertimento de pijos andaluces y que les tenían como un poquito de...
0: De cosica,
1: sí,
0: ¿no?
1: Entonces, Saura dijo, no, yo voy a dignificar
0: que también
1: la sevillana.
0: Hay que tener valentía, ¿no? Porque podía haberle salido fatal
1: efectivamente,
0: la jugada.
1: Pero él lo tenía muy claro. Él tenía muy claro que quería dignificar el género, que quería dignificar este palo del flamenco, y hizo una película preciosa, maravillosa. En ese caso tuvo como director de fotografía José Luis Alcaine. Crearon un espacio. Él se alejó de las películas de Gades bastante. Lo que hizo con Sevillanas fue una película que se podía considerar más bien un documental, en la que lo que hay es una serie de números musicales que él filma y que se van sucediendo unos a otros. Creó un espacio escénico realmente innovador, vanguardista. Que no se nos ocurriría asociarlo a algo como el flamenco, ¿no? Un espacio escénico en el que había unos paneles transparentes que se podían iluminar por ambos lados. Y bueno, hay gente, o sea, el elenco de sevillanas es impresionante. O sea, están las corraleras de Lebrija que popularizaron Lorca y la Argentinita, están las sevillanas lentas al piano de Manuel Pareja Obregón. Hay dos maestros de la guitarra, como Paco de Lucía y Manolo Sanlúcar.
0: Es una barbaridad, ahí. Esas sevillanas que tocan de perfil, mirándose el uno al otro, es impresionante.
1: Está Lola Flores.
0: Estamos
1: bailando con
0: escuchando
1: bata de cola.
0: Precisamente las sevillanas con.
1: Para mí, el momento de Lola Flores es uno de los momentos más icónicos de esta película.
0: ¿Te parece si escuchamos un poquitito de esas sevillanas rocieras en las que ella baila con una elegancia impresionante?
1: Impresionante.
0: Aquí escuchamos el tamboril y el pito. Y la flauta, sí.
1: Es una película además muy luminosa. Es una belleza esta película.
0: Es maravillosa.
1: Desde un punto de vista cinematográfico. Y bueno, y como te decía, además de Lola Flores, está Camarón de la Isla. Cantando sevillanas para que las baile Manuela Carrasco. Camarón de la Isla, que se murió pocos meses después. Está Matilde Coral, Merche Esmeralda, Paco Toronjo. Bueno, sí, está Rocío Jurado, Tomatito. Bueno,
0: una barbaridad.
1: Impresionante.
0: Un elenco impresionante. Vamos a escuchar, si te parece, un poquito de esas sevillanas que a mí se me ponen los pelos de punta de Camarón de la Isla para la película Sevillanas de Carlos Saura, que ya no la pudo ver él porque se estrenó en el 92, ¿no?
1: Se estrenó en el 91, pero él murió meses después.
0: Él murió meses después. Pues es impresionante.

0: yo cuál es lo que quería hacer una película sobre flamenco, que es la que hicieron después. Claro. Pero esto fue una cabezonería de... Fue una cabezonería de Saura, lo de las sevillanas.
1: Cuando termina esta sevillana, es la segunda, ahí paramos y volvemos.
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3: Pero es esto, 2:56.
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0: Pues escuchábamos las dos primeras sevillanas de las cuatro que interpreta Camarón con Joaquín Amador y Tomatito a la guitarra y, como decías, Antonio, Manuela Carrasco al baile, que es una cosa impresionante ver.
1: Impresionante. Bueno, esa película hizo carrera internacional, ganó la Rosa de Oro y Plata en Montreal y, bueno, yo se la recomiendo a todo el mundo porque es muy, muy, muy bonita. Y bueno, pues en el año 95 decidieron repetir otra vez Juan Lebrón y bueno, Juan Lebrón consiguió por fin lo que él, su idea inicial, que era hacer una película sobre el flamenco. La llamaron Flamenco, no se complicaba mucho la vida con los títulos. Y esta vez, esto es importante, Saura tuvo como director de fotografía a uno de los mejores directores de fotografía del mundo, que es Vittorio Storaro, director de fotografía italiano. Y aunque, bueno, aunque Vittorio Storaro siguió un poco la estética, mantuvo un poco la estética de flamenco, pero bueno, se nota ahí el trabajo de este hombre, que era absolutamente genial, ¿no? Y bueno, pues de nuevo la idea es la misma, una serie de números de diferentes palos grabados bueno, primorosamente, y aquí pues está Farruko, está el Chocolate, Paco de Lucía, Pepe de Lucía, La Paquera de Jerez, maravillosa, Fernando Terremoto, Enrique Morente, José Mercé, Manolo Sanlúcar, Manuel Agujeta, José Menese, Tomatito, Moraito, Rafael Riqueni, Carmen Linares, Merche Esmeralda, José Antonio Rodríguez, Rocío Jurado de nuevo, Farruko, Farruquito, Carmen Amaya, en fin,
0: lo mejor de lo mejor. Interminable.
1: Lo mejor de lo mejor.
0: Pues si te parece, vamos a escuchar un poquito de Las Alegrías, La Puerta del Príncipe, de Manolo Sanlúcar. Y es muy especial este cante, Estas Alegrías, porque Estas Alegrías pertenecen al disco Tauromagia de Manolo Sanlúcar, que es, si no el mejor, uno de los dos mejores discos de flamenco, de guitarra flamenca, que se han grabado jamás. Y Estas Alegrías, bueno, Tauromagia narra, digamos, todo el proceso de desde que nace el toro hasta que muere en la plaza, no me voy a meter ahí, pero musicalmente hablando, esto es impresionante. Y La Puerta del Príncipe precisamente celebra cuando el torero sale por la puerta después de haber triunfado en la plaza.

0: Salomé. Salomé Iberia.
1: Sí. Pero de Salomé no tengo nada. O sea, que hablamos de Salomé Iberia hablando y luego ya...

0: Abro el micrófono.
1: Es que esta es una de mis piezas favoritas de Manolo Sanlúcar y no podía resistirme a ponerla. Tú tienes la imagen de todo este grupo cantando como en silueta, ¿no? Como en silueta negra y eso, sí. esos decorados tan sencillos, ¿no?
2: Sí,
1: que
2: pero con esa luz.
1: La luz, esa luz de Storaro, ¿no? Sí, de Vittorio Storaro.
2: Con esa iluminación, esa fotografía de Storaro, maravillosa. Sí.
1: No hacía falta, quiero decir, Saura ya tenía un nombre internacional que no hacía falta mucho insistir para que alguien como Storaro se apuntara al proyecto, ¿no?
2: Saura ya era un director con una carrera. A estas alturas, tú piensas que Saura empezó haciendo cine en el franquismo, fue el director, uno de los directores más importantes de la transición. Y en estas alturas era una figura internacional.
1: Yo lo que se comenta por ahí es que quizás Flamenco, esta película, este documental, es el más importante documento audiovisual sobre el arte flamenco que hay.
2: Pues yo no sé tanto de flamenco como para afirmar esto, pero seguramente, sí. Desde luego yo creo que están los mejores artistas del momento.
1: Sí, en ese momento no faltaba nadie.
2: No creo que falte nadie,
1: Agujetas, estaba Agujetas, sí, de Jerez. Sí. Hay una anécdota además muy curiosa, que el padrino de este programa, Robbie K. Jones, precisamente vio flamenco estando en Estados Unidos, y una de las cosas que le empujó a pensar, oye, ¿por qué no voy a ir a España? Fue esas bulerías que interpretaba Agujetas de Jerez en la película Flamenco. O sea que el poder que tiene el cine y el arte y la música, ¿no? Y seguimos avanzando.
2: Sí, luego llegamos a. Ya cambiamos de otra vez de década, llegamos al 2002. En el 2002, Saura vuelve al flamenco, con esta vez de la mano de Aída Gómez. Aída Gómez acababa de dejar por aquel entonces la dirección del Ballet Nacional de España. Y entonces, Saura rueda con ella un ballet inspirado en la Salomé de... Bueno, en el mito de Salomé, sí. la hijastra de Herodes y San Juan el Bautista, con música de Tomatito. Es de nuevo un ballet filmado.
1: Esa la tengo por ver, esa no la he visto.
2: Sí, esa seguramente sea la menos conocida de todas. Pero ganó un premio en Montreal a la mejor concepción artística y ganó un Goya a la mejor canción. Pero sí, seguramente sea la que menos éxito tuvo.
1: Sí, ¿no? O por lo menos
2: público, sí.
1: Menos difuso. No sé si éxito porque no llegaba a la altura de flamenco o porque
2: pues mira,
1: momento no era...
2: Seguramente no había... Si no llegaba a la altura de flamenco, seguramente. Era una cosa un poco más especial, porque era un musical con... no había una banda sonora conocida, no era una música compuesta expresamente por Tomatito para para el ballet. Aída Gómez en aquel momento, se había ido se fue de la Compañía Nacional de Danza...
1: Un poco de aquella manera,
2: sí,
1: ¿no?
2: Poco de una forma un poco polémica, ¿no? No sé si eso tuvo algo que ver también. Pero sí, seguramente era un poco más difícil de llegar al gran público. Pero bueno, Saura no sé, a Milano siguió...
1: Él seguía siempre como buen aragonés, ¿no?
2: Como buen aragonés. Y en 2005 volvió al flamenco por la Puerta Grande con Iberia, con la suite de Falla de nuevo y con un elenco en el que está Antonio Canales, Sara Varas, Enrique y Estella Morente, Manolo Sanlúcar, Aída Gómez. Perdón, he dicho Falla.
1: Sí, era Isaac Alves.
2: Con las vidas de Isaac Alves.
1: Claro, es que Falla estaba...
2: Falla, tenía Falla en la cabeza de Isaac Alves. Bueno, pues como decía, está Antonio Canales, Sara Varas, Enrique Estrella Morente, Manolo Sanlúcar, está de nuevo, está Aída Gómez también, Marta Carrasco, está Gerardo Núñez y está la pianista Rosa Torres Pardo.
1: Que el comienzo de Iberia, yo, si no lo habéis visto, lo recomiendo, porque qué manera de... Bueno, es un plano secuencia, pero qué manera de utilizar la luz, los planos, el juego de los espejos.
2: Sí.
1: Mete a todo el equipo técnico dentro de la escena. Rosa Torres Pardo baila horas ensayando su parte de... Es impresionante,
2: impresionante.
1: Cómo mueve la cámara,
2: sí,
1: ¿no?
2: Es que es un maestro, ¿no? Absoluto. Su idea inicial parece ser que era juntar a Paco de Lucía, a Manolo Sanlúcar y a José Antonio Rodríguez como guitarristas. No pudo ser porque Paco de Lucía al final no pudo estar en la película, pero José Antonio Rodríguez hizo una adaptación de La Sevilla de Albéniz por sevillanas con Paco Mora y un ballet que es bastante notable. Y también ganó un Goya esa película a la mejor fotografía, que en este caso no era de Vittorio Storaro, sino de José Luis López Linares.
1: Pero en cualquier caso, súper
2: recomendable. Súper
1: recomendable. Tampoco quizá es tan... Quizá a lo mejor es más conocida que Salomé, pero tampoco fue de las más...
2: No, quizá estas dos son las menos conocidas.
1: ¿Alcanzó éxito de crítica? Supongo que sí, pero de público no sé...
2: Hombre, no fue La Carmen, ¿no? Que quizá sí. de todas seguramente La Carmen sea la que tuvo más reconocimiento, más éxito, más premios y la que, ¿no?, está en el top. Y Beria y Salomé estarían pues al final del top.
1: Pero recomendables en cualquier
2: caso.
1: Todas,
2: por supuestísimo, ¿no?
1: A todo esto, él seguía haciendo cine en medio, pero luego hablaremos de
2: él
1: eso.
2: Él en medio seguía haciendo sus cine,
1: películas,
2: por supuestísimo.
1: Cine de ficción.
2: Cine de todo tipo.
1: Yo no sé cómo tenía tiempo a hacer todo, ¿no?
2: Bueno, es que... Bueno, y hasta el final, ¿eh? Porque ahora, si quieres, lo contamos.
1: Sí.
2: Porque no dejó de trabajar hasta el día antes de morir.
1: Fíjate, es impresionante.
2: Es impresionante, sí. Y bueno, la última película que dedicó al flamenco fue en el 2010, se llama Flamenco, Flamenco, y de algún modo cierra la trilogía de sevillanas y flamenco, ¿no? A Saura realmente decía que no era una continuación de flamenco, pero es inevitable,
1: sí.
2: Es inevitable que la consideremos una continuación de flamenco y de algún modo un cierre de algún modo un cierre a una trilogía, ¿no?, que se inició con sevillanas, ¿no? Aquí de nuevo recupera a Vittorio Storaro como director de fotografía.
1: Sí.
2: Y lo que hace aquí es juntar a colaboradores suyos de habituales en las películas que había hecho sobre flamenco, como Paco de Lucía, Manolo Sanlúcar o José Mercé, con una nueva generación de artistas,
1: sí,
2: que empezaban a despuntar, como Miguel Poveda, bueno, que ya despuntaban absolutamente,
1: sí,
2: como Miguel Poveda, como Sara Varas o como Estrella Morente, ¿no?
1: Sí.
2: Entonces, bueno, es un documento también muy interesante porque están ahí distintas generaciones de artistas flamencos conviviendo. Y bueno, yo creo que es un documento como también...
1: También muy también... recomendable. Yo es verdad que quizá de lo que he visto no es la que más me gusta, pero tiene momentos espectaculares, como por ejemplo cuando Miguel Poveda canta estas coplas por bulerías que dedica a la Piquer, a Juanita Reina, a la Paquera de Jerez y a Lola Flores, y todo el rato la cámara se mueve, por supuesto, filmando a Miguel Poveda y a los dos jaleadores que le están haciendo el ritmo, pero se ven paneles con las fotos de estas cuatro artistas, y para mi gusto es uno de los números más impresionantes de la película. Si queréis, las escuchamos.

0: Ole, ole y ole, ese Miguel Poveda. Pues si te parece vamos a seguir hablando de Carlos Saura, pero esta vez con don Juan Verdú. Y vamos a pasar a escuchar la sintonía de bienvenida a Juan Verdú, ese cañaveral de Gerardo Núñez. Y ahora, en directo como siempre, vamos a intentar realizar la llamada de rigor a nuestro querido tío Juan. Vamos a proceder a marcar el teléfono y, si la suerte nos acompaña, nos responderá probablemente desde algún bar del foro. Estamos marcando. Y creo que nos está contestando. Tío Juan, ¿nos escuchas? No. Sí, nos escuchas, tío Juan. Bienvenido. Bienvenido al viaje del duende un viernes más. ¿Cómo estás? ¿Sentado o de pie?
1: Yo estoy caminando.
0: Ah, muy bien. Caminando se avanza, o sea que eso siempre es positivo.
1: Muy bien.
0: Tenemos aquí a Antonio Miravalls, experto en cine, crítico cinematográfico, y te va a saludar en directo. Antonio y Juan.
1: Muy bien.
2: Hola, Juan, ¿cómo estás?
1: No. ¿Cómo estás, Antonio? ¿Cómo anda, hijo?
2: Pues nada, muy bien, aquí pasando la tarde.
0: Pasando un buen rato y aprendiendo mucho de Saura, pero tú de Saura nos puedes enseñar una jartá, ¿no?
1: ¿De?
0: Que de Carlos Saura tú nos puedes contar una jartá.
1: Bueno, yo la parte flamenca sí, lo demás ya, bueno, pero no me atrevo, de otra parte no me, aunque me ha gustado mucho, siempre he sido un seguidor de él, pero de la parte de flamenco sí, todo, ahí hemos andado.
0: ¿De dónde le vendría este amor al flamenco a Carlos Saura, tío Juan?
1: Él era bueno. Ahora que no escucha nadie, es un tío muy raro, ¿eh?
0: ¿Ah, sí? Cuenta, cuenta.
1: Era un tío muy raro y muy distante, ¿eh?
0: ¿Era distante?
1: ¿De dónde era?
0: De Aragón, de Huesca.
1: Pues claro, dijo, hija mía, de Huesca.
0: Los de Huesca son así, ¿no?
1: ¿Cómo un tío de Huesca va a ser amable y va a ser? Si hubiera sido de ahí de Sanlúcar de Barrameda sería la hostia. Pero es que era un tío así, si te miraba, hola, vamos. Y muy bien, nada, le dio por el. Yo creo que el milagro fue la unión de Antonio Gades y él. Porque Antonio Gades era también. Era un tío muy difícil, ¿eh?
0: También, eran dos caracteres fuertes, ¿no?
1: Claro, en el escenario era cojonudo, pero en la calle era ímpetu, era ímpetu.
0: Ímpetu. Precisamente era de Alicante, ¿no? Antonio Gades no era de Huesca, era de Alicante, ¿no? Son más suavecitos.
1: Antonio Gades era de Madrid, iba a ser de Alicante. Nació en Alicante de milagro.
0: Ya.
1: Como nacemos todos.
0: Pero luego se crió en Madrid, ¿no?
1: Se hizo artista acá en Amor de Dios, aquí en la Escuela de Amor de Dios. Y con todo en los tablaos, en Torres Bermeja. Ahí con el Huito, con Mario Maya, con todos. Y Madrid, sin pasar por Madrid,
0: es imposible.
1: Ni el torío ni el flamenco no triunfas.
0: Claro. Y los dos.
1: Tienes que triunfar en Madrid, salir a hombros en las ventas y luego ya te sacan a hombros por todos lados.
0: Claro que sí.
1: Y se juntaron los dos, se juntaron y empezaron a hacer todas las obras de. Que hacía Gades, que eran llevar el teatro al flamenco, pues le hicieron los dos, se llevaba muy bien, además tenía una Astor Roy que les ayudaba en la luz y en todo. Y hicieron ahí una, vamos, todas las todas las películas que hicieron ahí.
0: Esa trilogía geniales. Brutal, ¿no? Que hicieron de Bodas de Sangre, Carmen, El Amor Brujo. Eso fue una barbaridad.
1: Y Fuente Ovejuna lo estaban ya ciñendo, lo que pasa es que ya estaba Antonio, estaba muy malito y no pudieron grabarlo.
0: Ah, o sea que había intención de grabar Fuente Ovejuna también.
1: También, lo que pasa es que estaba Antonio, estaba ya muy malito ya.
0: Sí, la mala suerte que se fue antes de lo que le tocaba.
1: Pero yo creo que fue un binomio maravilloso que hicieron ahí los dos.
0: Sí.
1: Y mira que nos jodió los difíciles.
0: Hombre, no se puede ser perfecto, algún defecto hay que tener, ¿no?
1: ¿Eh?
0: Que algún defecto tendrían que tener.
1: Pero bueno, sí, no luego estabas con ellos, yo con Antonio estaba muy simple. Y un tío, cuando ya se relajaba, era cachondísimo, graciosísimo.
0: O sea que pero había que relajarle, ¿no? Primero.
1: Había que relajarlos a los dos.
0: De Saura, porque Saura, aparte de esa trilogía de ficción que hizo maravillosa, él dedicó al flamenco muchas otras películas, documentales. ¿Cuál es tu favorita, tío Juan? ¿Cuál es la que más te llegó a ti?
1: Cuando era chiquitillo era la de Llanto por un bandido.
0: Que ya, cuéntanos, porque esa no la conocemos, esa no la tenemos fichada.
1: Metió a Rafael Romero el Gallina ahí cantando una... Y creo que es eso nadie se lo suponía, solo los flamencos lo pillamos eso.
0: Claro, y esta película que es de los años 60, ¿no?
1: Claro. Ay. Yo no tenía dinero ni para salir de casa.
0: Llevabas pantalones cortos de aquella.
1: Claro, claro.
0: O sea que el primer flamenco que metió Saura fue en aquella peli.
1: Ahí fue el primer suspiro de Carlos Saura ahí. Y el primer recuerdo que tenemos todos los flamencos.
0: Oye, pues mira, aquí tenemos un equipo de documentación tan brutal que hemos encontrado las bulerías, la fiesta por bulerías que aparece en esa película, en Llanto de un bandido. ¿La escuchamos, tío Juan?
1: Vamos a escucharla.
0: Vamos a escucharla.
3: ¡Vamos a poner el manto! ¡A la carga! ¡A pásenlo!

0: Menuda fiesta por bulería se marcaban, ¿eh?
1: No, yo creo que era un tío muy buen aficionado, lo que pasa que como era aragonino hablaba mucho. Y luego ya con Antonio Gades hicieron un binomio impresionante. Y maravilloso.
0: Oye,
1: y luego, dime. Luego se pilló a Isidro Sanlúcar, se lo pilló de asesor.
0: Ah, el hermano de Manolo Sanlúcar, ¿no?
1: Para hacer los documentales de flamenco.
0: Sí.
1: Y de sevillanas lo hizo asesorándose con Isidro Sanlúcar, el hermano de Manolo Sanlúcar, que en paz descanse.
0: Sí, y ahí dieron en el clavo, porque Sevillanas para mí es una película maravillosa.
1: Claro, y sobre todo las piezas de artistas que hay ahí. Madre mía, histórica, yo queda para la historia, ¿verdad? ¿No?
0: Totalmente.
1: Ya no existe.
0: Ya no existe.
1: No existe nada, Fori.
0: Oye,
1: no hay ya.
0: Te quería preguntar, volviendo un poco a este Llanto del Bandido, ¿quién era? Porque no conozco mucho a este Rafael Romero el Gallina. ¿Quién era este cantaor?
1: Este es uno de los, de los años 50, era uno de los cantaores clásicos que había, era de Jaén.
0: Ah, de Jaén.
1: Era un cantador genial, estaba en todos los tablaos de Madrid.
0: También, ¿no?
1: En todos los espectáculos. Y era un tío con una clase, con un arte maravilloso. Y para mí fue un cantador buenísimo. Lo que pasa es que le pilló su época, que era la época de Déjame Vivir Duro y Vamos para adelante.
2: Rafael Romero está en la banda sonora de la primera película.
0: También, sí.
2: Que decía que el Gallina ya estaba en la banda sonora de Los Golfos, de la primera película que hizo Saura. Y luego Saura lo fichó como intérprete para Llanto por un Bandido.
0: Pero vamos, que Saura sabía quién fichaba, no estaba fichando a cualquiera, ¿no, tío Juan?
1: No, porque era un tío que andaba por el mundo, que se metía en todas las carreras y veía y conocía Pan Bendito, y conocía todas las calles y todas las correras de los madriles y de Sevilla, de todos los sitios. Y claro, allí se puede hacer un cine, para mí un cine completamente... Yo de esto no sé, yo sé más de flamenco.
0: Sí.
1: Pero es un cine completamente de raíz, donde él expresaba y contaba todo lo que había vivido y había visto en la calle todos los días.
0: Sí, efectivamente. Una maravilla. Pero, tío Juan, tú aunque digas que no entiendes de cine, pero sí entiendes mucho de estética y de dirección artística, ¿cuál es, incluyendo también el resto de las películas, cuál es una película de Saura con la que tú te quedarías?
1: Yo es que no me acuerdo si...
0: ¿No te acuerdas?
1: vamos a ver... Había una que era la de los chichos, ¿era? ¿Cómo era?
0: ¡Ah! Deprisa, deprisa.
1: Eso es un auténtico obra de arte, hija mía.
0: Pues mira, esa no me pilló a mí que la viera.
1: Yo la vi cuando no tenía ni novia, no hacía ni que estaban mujeres. ¿Dónde va este tío tan feo?
0: ¡Qué va feo! Pero si eras un galán...
1: Pero un día ahí llevé un día al cine, le llevé a una compañera del alma y le canté si me das a elegir.
0: ¿Y qué eligió?
1: Unos días, tampoco duró mucho, pero bueno.
0: Bueno, oye, pero si duró unos días ya está, ¿no? Mereció la pena.
1: Pero nada, yo creo, yo para mí es un tío de la tierra.
0: Totalmente.
1: A mí cuando, Cuando los artistas del cine, de la pintura, de lo que sea, nacen y viven de la tierra y están con los seres humanos todos los días, esos son los maravillosos, y los que nunca se podemos olvidarnos de ellos en la vida.
0: Y antes nos contaba Antonio Mirabals todos los premios internacionales, bueno, nacionales por supuesto, pero también internacionales, que fue cosechando Carlos Saura a lo largo de su carrera, con lo cual él fue también otro gran difusor del flamenco por todo el mundo, ¿no?
1: Mira, había una... que no se lo cuentes a nadie.
0: No, esto queda
1: había
0: aquí.
1: Una fórmula que utilizó el manager de Antonio Gader.
0: Sí.
1: Que era japonés.
0: ¿Era japonés? Anda.
1: Sí. Llegaban a Italia y entonces ponían las películas de Saura en todos los cines de Italia y luego iba la compañía. Y luego a veces se quedaban en cuatro teatros.
0: Sí.
1: Y hacían los espectáculos. Se iban a Nueva York y hacían lo mismo. Y fue una maniobra maravillosa.
0: Claro.
1: del tío este, que era un genio.
0: Muy aguda, muy aguda.
1: Claro. Y gracias a eso, en todo el mundo ahora, que yo siempre lo digo, si gusta más el flamenco fuera de España que en España.
0: Ya. Poco apreciamos aquí.
1: Claro, ahí se tiraba 15 días en Roma, 10 días en Milán, 15 días en Nueva York, 10 días en Alemania, 15 días... Pero siempre iba antes las películas.
0: Las películas. Y ahí creaba la... Claro.
1: Y luego ya iban ellos de ahí... Y ya reventaban todos los teatros.
0: Todos los teatros, efectivamente. Pues tío Juan, muchas gracias por hacernos esta semblanza y esta reflexión sobre la obra de Carlos Saura. ¿Tienes alguna anécdota así personal con la que puedas terminar esta conversación de hoy? Aparte de que era un poco si eso.
1: No, la última vez que leí fue en Torrelodones.
0: Ajá.
1: En una entrevista que le hicimos.
0: ¿Y qué tal se portó?
1: Y como empezó, le costaba mucho hablar.
0: Ah, sí.
1: Y le dije yo, vamos a ver, Antonio Gades, si tú hiciste un vino dificilísimo, ¿cómo lo conseguiste? Y se volvió y le dijo a Tony Garrido, ¿y este quién es?
0: ay madre. Tío Juan, pues nos vamos a ir yendo con alguien que a ti no te gusta nada, Enrique Morente, y vamos a irnos. Vamos a despedirnos con tu cantaor de referencia y tu gran amigo del alma, Enrique Morente, y su Soleá Granada, que está incluida en la película Iberia y que es una gozada, como todo lo que hacía tu amigo Morente. O sea que va por ti, tío Juan, que pases buenos 15 días y muchísimas gracias otra vez, te queremos.
1: Bueno, cuídate.
0: Tú también. Un beso.
1: No, no me des disgusto, ¿eh?
0: No te doy disgusto. Y tú a mí tampoco, ¿eh?
1: Venga, hasta luego.
0: Hasta luego.

0: una reinterpretación de Granada, de la Suite Iberia de Albéniz, y metiendo en medio una soleá, para mí, impresionante. ¿Y tú, a ti qué te parece, Antonio? Impresionante también. Pues si quieres ya podemos hablar, ya que hemos un poco cubierto lo que es la trayectoria musical de Carlos Saura, de lo que es, porque claro, es tan vasta su obra y quizá la gente, lógicamente, le conoce más por su obra cinematográfica, estrictamente bueno, cinematográfica.
1: En la carrera de Saura, yo creo que podríamos distinguir dos etapas, ¿no? La primera, que es la etapa con Quergeta, como productor, y luego, digamos, una segunda etapa ya sin él, ¿no? La primera vez que Saura y Elías Quergeta, famoso productor Elías Quergeta, trabajaron juntos, fue La Caza, que yo creo que es una de las películas más importantes de los últimos años del franquismo, del año 65. Saura, en esa película, hace una crítica clara al franquismo, habla sobre las heridas de la guerra civil, pero lo hace de una forma metafórica, a través de una cacería, de un grupo de amigos que van de caza para sortear la censura. Tenía la suerte que los censores no eran muy avispados, no solían ver
0: el
1: lenguaje oculto que claro. Había ahí, ¿no? Es una película fantástica que ganó el premio a la mejor dirección del Festival de Cine de Berlín.
0: Sí.
1: Y bueno, ahí se inició una relación súper fructífera que dio títulos pues como Piperni Frappé, que fue también Oso de Plata, el mejor director en Berlín, Estrés, La Madriguera, El Jardín de las Delicias, Salieron Lobos, que tuvo una continuación 7 años después, que se llamaba Mar cumple 100 años, que fue premio especial del jurado San Sebastián y premio mejor guion del Festival de Chicago. La Prima Angélica, que también fue premio especial de jurado en Cannes, Cría Cuervos, también premio especial de jurado en Cannes, y que fue nominada al Globo de Oro. Los Ojos Vendados, Deprisa, Oso de Oro en Berlín, y premio especial de calidad en Sydney. Y, por supuesto, Elisa Vida Mía, que para la mayoría de los críticos y aficionados al cine está considerada como su gran obra.
0: Su gran obra, eso es lo que te iba a preguntar, eso es lo que se dice, ¿no? Yo reconozco que no la he visto. Sí. No sé si tú la has visto.
1: Es una película muy bermaniana, con Fernando Rey y Geraldine Chaplin haciendo de padre e hija. Sí, para mí es una película que me recuerda mucho a Bergman.
0: Sí, ¿no?
1: Sí, no es una película fácil, como la mayoría del cine de esta época de Saura, ¿no? No hacía un cine comercial para nada, es un cine lleno de simbología, lleno de mensajes ocultos que hay que descifrar, ¿no? Es un cine un poco críptico, pero sí, realmente es una película más, seguramente, no sé si más compleja, pero bueno... A mí no es la que más me gusta, pero sí está considerada su gran obra maestra, ¿no? Y seguramente lo sea.
0: Y ahí aparece Geraldine Chaplin, que fue musa suya, ¿no? Apareció sí, un montón de películas. Y pareja, claro.
1: Su pareja, indudablemente, tuvo un hijo con ella y fue su segunda mujer. Y bueno, con ella hizo un montón de películas, ¿no? Con Quergeta estuvo trabajando hasta el año 82. Dulces Horas fue la última película que hicieron juntos. Y a partir de ahí, pues ahora empieza a colaborar con otros productores como Emiliano Piedra, como Andrés Vicente Gómez.
0: Uh-huh.
1: Y bueno, ahí digamos que hay una segunda etapa, con un cine más comercial.
0: Sí.
1: De esa época es, por ejemplo, El Dorado,
0: ajá.
1: En la que Saura rodó, se fue a Costa Rica para rodar La Odisea de López de Aguirre. Fue la película más cara de la historia del cine español en esa época, ¿no? Una superproducción que fue... comercialmente fue un fracaso.
0: Eso me suena, creo recordar que no recaudó...
1: No, pero realmente fue una grandísima producción, ¿no?, para la época. Bueno, hay películas importantes también de esa época. Hay Carmela,
0: es lo que te iba a decir. Es quizá una de las más recordadas, ¿no?
1: De Rafael Azcona, y que adapta la obra magnífica de José Sánchez Sinisterra. Ganó 13 Goyas.
0: 13 Goyas, o sea, todo.
1: Todos. Entre ellos, por supuesto, película, guión, que lo hizo conjunto con Rafael Azcona, como decía, y director. Es el único Goya que tiene, aparte del honorífico que le dieron el día después de su muerte. Estuvo nominado 2 veces a Goya y esta es la única vez que
0: lo ganó él. Ah, mira.
1: Hizo una película también, tango, sobre el argentino, que fue a los Oscar, pero por Argentina, ¿no? Eso también fue un poco polémico. Pero bueno.
0: Estuvo en los Oscars varias veces entonces,
1: sí,
0: ¿no?
1: Sí, estuvo nominado varias veces. Hizo también en esa época, en el año 92, en la película oficial de las Olimpiadas.

0: Olimpiadas que se llama Maratón.
1: Ah, pues y, de esa no tenía ni... Es que hizo muchísimo.
0: Muchas cosas. Y luego, bueno, también ganó el mejor director en Montreal por Pajarico. Hizo otra con Vittorio Storaro, que es Goya en Burdeos, que ganó también el premio jurado en Montreal. Bueno, es que la lista es larguísima, ¿no? Y estuvo trabajando hasta el final. De hecho, su última película es de este año. Es un documental que se llama Las paredes hablan, en el que Saura hace una reflexión sobre la relación entre la pintura y la pared, el muro como lienzo, ¿no? Entonces ahí habla pues de las primeras pinturas prehistóricas hasta el arte moderno.
1: Los grafitis, qué barbaridad.
0: Película se estrenó este año. Y de este año también es su último proyecto como director de teatro. Lorca por Saura, que es una obra que se estrenó en el Infante Isabel, protagonizada por la cantante India Martínez.
1: ¡Ah!
0: Que también, como decía al principio, dirigió teatro.
1: Dirigió teatro.
0: Y se le han quedado dos proyectos en el tintero. O sea, él tenía proyectos. O sea, él, a pesar de su edad, él seguía pensando en hacer cosas. Y hay dos proyectos que se ha quedado sin hacer. Uno, que es un biopic sobre Johann Sebastian Bach.
1: ¡Qué barbaridad!
0: Y una película que te llevaba queriendo hacer desde hace años y que se fue postergando y que ya no se podrá hacer, sobre Picasso y Dora Maar, que en un principio iban a interpretar a Antonio Banderas y Gwyneth Paltrow, y que bueno, pues...
1: Y quedó ahí.
0: Se ha quedado ahí, ¿no? Lamentablemente. Pero bueno, ha sido un trabajador infatigable.
1: Infatigable y además tocando todos los palos.
0: Sí,
1: y no flamencos, precisamente.
0: Ha hecho películas de todo tipo, la verdad. Películas de todo tipo. Y yo creo que indudablemente su periodo más brillante es este de final del franquismo, la transición.
1: Sí.
0: Donde están sus títulos más memorables y bueno, son parte de la historia de nuestro cine, ¿no?
1: Si tuvieras que, como le preguntaba antes a Juan Verdú, hacer una reflexión final y quedarte con una sola peli de Carlos Saura.
0: Qué difícil quedarse con una sola peli.
1: Es imposible, nada más, sobre todo que tiene tantas tan
0: es muy
1: buenas.
0: Difícil quedarse con una sola peli, pero mira, si tengo que elegir una, elegiría Cría Cuervos.
1: ¿Cría Cuervos?
0: Sí.
1: Me lo pones a huevo, ¿eh?
0: A huevo, sí. A ver, me gusta mucho la caza también.
1: Sí.
0: Pero Cría Cuervos es una película muy especial, ¿no? Porque habla sobre un tema que a mí me gusta mucho y de una forma además que me encanta como lo hace, ¿no? Sobre la maldad y la inocencia infantil, ¿no? Y bueno, está Ana Torrent, que es realmente impresionante.
1: Ana Torrent, que tendría 8 o 9 añitos,
0: sí,
1: algo así, ¿no?
0: Yo creo que había hecho antes ya la película El Espíritu de la Colmena.
1: El Espíritu de la Colmena, efectivamente.
0: Pero bueno, pero era muy, muy, muy, muy, muy pequeña, ¿no?
1: ¿Y qué otro? Recuérdame el resto del reparto de Cría Cuervos, porque ahora mismo...
0: Yo creo que estaba... Yo creo que era... yo no sé si era... Ahí me pillas. Estaba Mónica Randall, creo, Mera Antoñuti... No estoy muy seguro. Rafael Aparicio... No estoy muy seguro del resto del reparto, porque... Estaba Geraldine Chaplin, por supuesto.
1: Claro, estaba en todas.
0: Pero es que tengo a Rafael Aparicio, que está en Espíritu de la Colmena, y igual la estoy confundiendo, ¿no? Pero ya, el Chaplin estaba seguro.
1: Sí, y es una película maravillosa que es una buena oportunidad para volver a verla ahora.
0: Pues sí, pues sí.
1: Y bueno, se le va a echar mucho de menos, sobre todo porque, como dices tú, aunque tuviera muchos años a la espalda, seguía metiéndose en proyectos como, por ejemplo, a mí me has dejado de una pieza cuando me has dicho que pensaba hacer un biopic sobre Bach. O sea, es que
0: no
1: había proyecto pequeño para él.
0: No, a él le gustaba mucho la música clásica,
1: claro.
0: El flamenco, ¿no? También era bueno, y de hecho él había dirigido alguna ópera de Mozart, ¿no? Dirigió Don Giovanni. Entre las óperas que dirigió Carmen, por supuesto, y es aquel que él, bueno, era muy aficionado a la música clásica y a la ópera, y bueno, pues tampoco es raro que quisiera... Bueno, de hecho tiene una película, Io Don Giovanni, sobre Da Ponte. Y,
1: sí, que comentaste...
0: Pues esta hubiera sido una película un poco en la línea de esa.
1: De eso. Pues nada, vamos a echar mucho de menos a Carlos Saura, sí.
0: Pero
1: hay...
0: Bueno, tenemos su obra, hombre, que podemos revisar afortunadamente.
1: Las veces que queramos.
0: Y que además merece la pena, hay mucho y bueno.
1: Pues te agradecemos muchísimo, Antonio, esta lección que nos has dado magistral sobre...
0: Ha sido un placer.
1: No, yo cuando quieras te vamos a fichar para un programa de cine en Radio Cercedilla. Y ha llegado la hora de cenar, o sea que te voy a invitar a que levantes la tapa del puchero y veas lo que hay. Madre mía, qué lío hay aquí, en este puchero. Es un puchero un poco saurino, como dice Richard. En este puchero no hay flamenco. ¿Pero esto qué es? Por primera vez en la historia del viaje del duende, no hay flamenco. Hay una mezcla pues muy variada de unos tipos que se llaman Alberto y García. Es una banda de 7 músicos, amigos y familiares, que mezclan rock con pop, con música de raíz y folclore latinoamericano, con música electrónica. Sus cuarteles generales están en Asturias, esto yo no lo sabía, qué bien. Y bueno, tiene una larga trayectoria desde que empezaron allá por el año 2007, y quizá no son tan conocidos, pero han hecho una magnífica versión de una canción emblemática. Me lo ponías a huevo, Antonio, ¿por qué te vas? Y le decimos a Carlos Saura, ¿por qué te vas? ¿Por qué te has ido? Bueno, nos quedará tu obra siempre ahí. Así que quiero agradecer muchísimo a Antonio Mirabal su presencia en los estudios de Radio Cercedilla, a todos los oyentes que nos habéis estado escuchando, a Richard Orton, que estuvo en los mandos técnicos, a Carlos Saura por habernos dejado esta magnífica obra y a Alberto y García por haber hecho esta super guay versión del ¿por qué te vas? Con ella os dejamos hasta dentro de 15 días.

0: Hola a todos y bienvenidos a Mensajes Ficticios, un podcast de Radio Cercedilla. Hoy os traemos un nuevo capítulo de análisis de una novela del siglo XX, que, como siempre, casa con nuestras frases.
1: Así es. Yo soy la patita del insecto que se asoma bajo la manta por las mañanas, Felipe Martín.
0: Y yo soy la conexión entre el bicho y la muerte, Irene González. Dentro podcast. Bueno, por fin hemos arrancado.
1: Por fin, ya estamos.
0: Y estamos de vuelta después de crisis universitarias llamadas exámenes.
1: Muchas, varias, numerosas.
0: Así que ya por fin, ya estamos aquí, por eso ha habido retrasos, pero no os preocupéis que se van a cubrir todos los capítulos que no se han cubierto, y que tenían que ser cubiertos.
1: Así es.
0: Dicho esto, en julio y agosto no hay capítulo.
1: En julio y agosto no hay capítulo porque verano.
0: No hay capítulo correspondiente a julio y agosto.
1: Así es.
0: Eso es.
1: Volveremos más fuerte que nunca en la segunda temporada.
0: Yes.
1: Oh my God.
0: Yes.
1: Segunda temporada.
0: A trabajar en ello. Y bueno, novela del siglo XX... Y va a ser
1: redoble.
0: La metamorfosis. Bueno,
1: wow.
0: No hay redoble porque ya lo han leído en el título.
1: Es verdad.
0: No sirve.
1: Así es.
0: Un poco triste, no sirve. Bueno, el caso. Me contesto. Contexto. Finales
1: contexto de.
0: De la
1: metamorfosis
0: obra.
1: De
0: Franz Kafka.
1: Franz Kafka, así es. Mentira, la escribí yo.
0: No, ¿Has hecho muchas metamorfosis a lo largo de tu vida?
1: Sí. Una de ellas fue famoso escritor Franz Kafka. Fui yo, lo escribí yo.
0: Bueno, estábamos en un contexto de finales del siglo XIX y principios del siglo XX. En Españita. Españita, mira. Ese patriotismo.
1: De repente. Así es.
0: En España, pues, estaba desastre del 98. Es decir, que perdimos las últimas colonias, que eran Cuba, Puerto Rico y Filipinas, si no recuerdo mal. Y si me acuerdo mal, acabo de autosuspenderme muy vasto. Y también la Primera Guerra Mundial desde 1914 a 1918. O sea,
1: así es.
0: Esos son los eventos históricos que envuelven un poquito esta obra.
1: Así.
0: El contexto temporal. Y la metamorfosis, the verb... Es que no sé alemán. Es que no sé.
1: Yo tampoco, pero...
0: Verbandlung.
1: Die Verbandlung.
0: Fue publicada en 1915, o bueno, según lo que diga cada fuente, la verdad, pero anda por ahí.
1: Sí, durante el periodo de...
0: Sí, alrededor de la Primera Guerra Mundial.
1: Exacto.
0: Que lo tengo aquí puesto. Estoy harta. Cada fuente dice un año distinto. Vale, y cuenta la historia de cómo Gregorio Samsa, o Gregor...
1: Yo digo Gregor, y me ha sorprendido mucho que tú digas Gregorio.
0: A mí ponía... En mi edición ponía Gregorio todo el rato.
1: Ya, en la mía hemos visto antes, ponía Gregor.
0: Bueno.
1: Pero bueno, Basilio.
0: Legal. Gregorio Samsa es un joven que es el sustento económico de su familia y que de repente se convierte en un bicho. Y de eso va la historia, de cómo resolvemos... Más bien, cómo afrontamos la situación cuando ya perdemos la esperanza, porque, bueno... Tarda en perderse.
1: Porque nos hemos convertido en un gran bicho por la mañana.
0: Claro.
1: Que realmente es algo que creo que todos nos podemos identificar un poco. Yo me he convertido muchas veces en un bicho por la mañana. ¿Qué podemos decir de Franz Kafka?
0: Kafka.
1: Franky.
0: Sí. Nació en Praga.
1: La actual República Checa.
0: Esa es. 1883 y falleció por tuberculosis en 1924. Era el mayor de su familia, tenía dos hermanos y tres hermanas. O sea, ya contamos con un ambiente de potencialmente no te pueden atender tus padres bien porque tienen más...
1: Ahí con el mayor. Claro. Es verdad.
0: Claro, o sea, aparte de tener... Esto ya es una cosa mía que todavía no tiene nada que ver, no, pero ya es un precedente para que los padres no tengan tiempo de atender a todos los hijos correctamente y menos al mayor, tal vez, ¿no?
1: Sí. Sí, bueno. sí, lo entiendo. O sea, tiene sentido y yo creo que se ve reflejado en la obra varias veces.
0: Y en plan, ¿por qué digo esto? Porque, bueno, la relación de Kafka con su padre parece ser un elemento muy, muy, muy relevante a la hora de definir su vida y su escritura. Lo que hoy en día vulgarmente, bueno, se llamarían daddy issues, cosa que, bueno...
1: O papi problemas,
0: problemas en español. Problemas con tu padre. Se resume en a que, bueno, Franz Kafka tenía una relación muy complicada con él porque no quiso hacerse cargo del negocio familiar y el padre en general era de trato difícil. Bueno, el escritor escribía en alemán y le pidió a su amigo íntimo, editor y consejero literario, Mats Brod, que quemase sus escritos después de que muriera. No es el único escritor que ha hecho esto, si no recuerdo mal, también García Márquez lo pidió, ¿verdad?
1: Ay, sí, pues,
0: cuando
1: sí.
0: Fuimos a la feria, hubo un evento en la Feria del Libro que lo explicaba y así mencionaron es, sí. Eso, sí. Entonces, no lo hizo, por suerte para la humanidad, porque ahora podemos disfrutar de sus obras, ¿no?
1: Así es.
0: Y se los llevó a Palestina en 1939 y contribuyó a su publicación. Bueno, se los llevó a lo que hoy es Israel, pero bueno, el caso es que se publicaron las obras, sí, de Kafka. Y fue otro de estos escritores que dijo, bueno, no me lo publiques. Y el otro, no te lo voy a publicar.
1: Bueno. Pero sí se lo publicó.
0: Exacto.
1: Y gracias, la verdad, porque, o sea, le ha hecho un gran favor, haciéndole un desfavor a su amigo.
0: Uh-huh. Y bueno, a lo largo de todo el podcast, pues vamos a desarrollar un poco de qué va la historia.
1: Me encanta decir podcast, suena muy profesional. Es como un episodio, es un podcast.
0: Pasamos a mensajes y temas de la historia. Entonces, cada uno tenemos nuestra teoría de cuál es el mensaje de la historia.
1: Exacto.
0: ¿No? Entonces, ¿quieres empezar tú? Que yo
1: no,
0: siempre me...
1: Bueno, vale.
0: Claro.
1: Bueno, tú te has leído mi teoría, ¿no? ¿Qué te parece?
0: Sí. Muy teoría social. Es que mi mensaje, lo hemos dicho antes, ¿no? Mi mensaje parece un análisis de perfil psicológico y lo tuyo parece un análisis de funcionamiento social, muchas veces.
1: Porque yo creo que como que el contexto familiar que tenía influye mucho en su obra y sobre todo en esta, quiero decir. O sea, es lo que te digo.
0: Sí, a ver, se desarrolla con una familia la historia, de hecho.
1: Exacto. Y el padre, la figura del padre. Obviamente yo no conocía al padre, pero por lo que se cuenta es bastante similar. ¿Cómo lo vivió él, al menos?
0: Desarrolla tu punto, Felipe.
1: Mi punto es... Yo creo que la historia lo que pretende es ejemplificar, sobre todo con la metamorfosis de Gregor, dos sentimientos nacidos del contexto tanto como cultural y social que vivía Kafka en general, sino también como su contexto más doméstico, o sea, su familia, cómo se sentía con la figura de su padre, con la figura de su madre y todo eso. En cuanto al contexto social, yo creo que en esta obra se ven trazas de como la obsesión que tiene por contar como la absurdidad y lo aburrido que es como la burocracia en la que vive de madre mía, no sé las palabras ahí.
0: Sí, de ir a trabajar.
1: Exacto, sí, pero como capitalista que empieza a tomar ya ahí mucha...
0: Sí, de manera que todo se hace de manera demasiado ritualizada y...
1: Exacto.
0: En teoría tiene sentido, pero luego en la práctica a lo mejor te empiezas a volver loco por la repetición.
1: Claro, porque quiere decir, se levanta, ve que está convertido en bicho y lo primero que piensa es, madre mía, ¿cómo voy a llegar al trabajo? Que yo creo que ejemplifica lo que como esta idea de trabajo continuo y constante hace en las mentes de alguna gente, que es como la pones como una prioridad y es eso. O sea, te puedes estar muriendo o en su caso haberse convertido en un escarabajo gigante y decir, bueno, pues es que tengo que ir al trabajo. En plan, esa es la máxima prioridad. Claro, ¿sabes lo que te
0: esto
1: digo?
0: Esto me gusta porque se puede aplicar todavía hoy y también aparte en el trabajo en las universidades o algo así. La gente de tengo exámenes, tengo 40 de fiebre, pero tengo exámenes y si no, no me lo van a repetir. Bueno,
1: sí.
0: No sé, o sea, sí que hay un contexto, vivimos en un contexto de bastante exigencia. Yo entiendo que hay que organizarse de alguna manera, pero
1: sí, hombre, también
0: lleva estas situaciones de autoabuso.
1: Sí, es como una neurosis demasiado exagerada para una situación. O sea, yo quiero decir, yo estuve mal una vez y no pude ir a un examen y lo hice la próxima vez y ya está, en plan, no pasó nada. Pero para mí fue como en la muerte.
0: ¿Pero en la uni pasó eso?
1: Sí.
0: Qué fuerte, eso ya. Sí que es nuevo. Yo diría, dirá...
1: No me convertí en escarabajo, pero...
0: Dirá del instituto, pero en la uni, bueno, eso es suerte, la verdad. Así deberían ser las cosas más o menos. Yo entiendo que es mucho más esfuerzo adaptarse, pero bueno.
1: Bueno, también quería decir que toda esta como burocracia tan exigente, casi tan absurdista, la verdad, la explora también sobre todo en su obra El proceso, que lo mencionaron también cuando fuimos a la charla sobre Kafka, y que... O sea, yo personalmente no me lo he leído, pero sí que he leído como varios resúmenes y cómo es y cómo retrata pues toda la sociedad y todo... Bueno, retrata un proceso que es larguísimo. Es como... No me acuerdo cómo era. Era como un juicio y el personaje principal no sabe por qué está ahí, pero le están como diciendo, pues a lo mejor te metemos a la cárcel o no, pero él no tiene ni idea de lo que ha pasado, ¿sabes? Y es como retratarlo realmente absurdo que es el sistema, que lo hemos aceptado como algo súper normal, pero que realmente no tiene ni el más mínimo sentido, ¿sabes lo que te digo?
0: No, más o menos funciona. Esa es la cuestión. Más o menos funciona.
1: Funciona poquito.
0: Mantiene más o menos contenta, o por lo menos adormilada, suficiente gente como para que no se cambie, ¿no?
1: Eso sí. Sí, yo diría eso.
0: Pero bueno, no estamos aquí para hacer una tesis de cambio de sistema social. Y menos después de mis 20 minutos de comunismo en las nieves.
1: Fue un momento, ¿eh? Fue un momento. Ah, bueno, también quería decir que yo creo que la metamorfosis de Ellen Bicho, o sea, de que se convierte sí, en un ser humano normal, a de repente un bicho que no se menciona realmente si es un escarabajo o no, mucha gente ha... bueno, se menciona como los atributos físicos que tiene cuando se...
0: Tal, a lo mejor dice el número de patas y te puedes...
1: Sí, de que tiene una coraza o algo así, pero hay muchos bichos que son así. Pero como más se le retrata yo creo que es como escarabajo, ¿no? O como cucaracha,
0: sí, como escritora, o intento de escritora, sí. Te puedo decir que probablemente Kafka no haya pensado en el tipo de bicho. O sea,
1: sí.
0: Fuera de quiero que se convierta en
1: un bicho
0: este con tantas patas que se parece a este otro.
1: Sí, porque yo creo que lo que más quería era como representar una emoción. Como representar la emoción de... la redundancia, pero en plan, de bicho raro.
0: Lo que está raro, claro, es que no le ha dado alas, no le ha dado veneno.
1: Exacto, y además es un bicho, pues, normal, pero feillo, ¿sabes? O sea, es un bicho grande encima. Quiero decir, se convierte de repente en algo... asqueroso y que su familia le rechaza, que yo creo que es a lo mejor como se podía estar riendo, que como a lo mejor se podía sentir él con la relación con su padre, verse rechazado por él por, yo que sé, no estar en el estándar que se le exigía a él, que también he leído algunas cosas en plan de Kafka relacionado con su masculinidad y todo eso, y con su sexualidad, y que yo creo que es no, o sea, por lo que he podido leer no se veía como a la altura de lo que cree él que se le exigía. ¿Sabes lo que te digo?
0: A ver, es que ser el ideal de hombre, y al igual que ser el ideal de mujer, no debe ser fácil. Te lo tienes que currar de cada uno de su manera, ¿no? Pero al hombre sí que es verdad que le exige no ser débil en ningún momento. Y a la mujer no ser pesada.
1: Así es. Y además, encima, en la obra, pues es débil todo el rato. Eso no puede hacer al principio casi nada por sí mismo.
0: Es peor, es dependiente.
1: Exacto, va perdiendo un montón de agencia. Corporal y de comunicación a lo largo de la historia, ¿no?
0: Es que, bueno, ahora hablaremos de eso, pero es que Gregorio sí que es verdad, pasa de ser el proveedor a ser completamente inútil y a él le tiene que dar las cosas.
1: Claro,
0: sea,
1: y eso le molesta mucho, y creo que a Kafka también.
0: Le puede haber dado algo fuerte ahí.
1: Así vale, es.
0: ¿Tienes ahí a tus cosas? Sí. ¿Quieres decir algo más? ¿O cuento yo lo que creo? Vale, a ver. A mí me cuesta más relacionar las cosas con movimientos sociales. Porque, bueno, no considero que menos haya estudiado bien del todo. Así que, pues, me he centrado más en un análisis más literario, psicológico, como lo quieras llamar.
1: Sí.
0: Entonces, en un principio, yo pensaba que era la historia de cómo una familia se recompone tras la muerte, entre comillas, de un ser querido. Entonces, que además ese ser querido es una promesa para la familia de una vida mejor.
1: Y, sí, porque sí que se menciona que es como que tiene potencial para...
0: Claro, Grete tocaba el violín, pero bueno, a ver, es una mujer que vamos, ¿sabes? Sí. O sea, entiendes por dónde quiero ir, ¿no? Que acaba de sonar horriblemente misógino.
1: Sí.
0: Que acaba de sonar...
1: Es una mujer.
0: Acaba de sonar horriblemente misógino, pero sí, no, claro, pero que era las como expectativas el masculino se ponen de... en el varón, claro.
1: Sí, sí, yo creo, sí. Otra vez lo de las expectativas.
0: Claro. Y bueno, también el principal sustento económico, un proveedor. Luego, después de mirar los problemas que tuvo Kafka con su padre y tal, y después de acordarme de la escena en la que el padre de Gregorio lo empuja a su cuarto y del golpe le sale mucha sangre, me empecé a plantear que también puede ser una historia sobre cómo un hijo es activamente despreciado y visto como una carga. Esto de Gregorio, no necesariamente todo esto para Kafka y su padre. Kafka pudo haber tenido otro tipo de problemas con su padre, no ser una carga, pero sí que participa de alguna manera ese elemento de ser el hijo despreciado, tal. Y me parece que además los hermanos de Kafka se le fueron muriendo mientras él estaba vivo todavía. Confirmadlo. Yo creo que es verdad.
1: Fact check.
0: O sea, me parece que lo leí, pero no estoy segura del todo. Tengo que decirlo cuando no estoy segura, ¿vale?
1: Sí. No, pero sí, yo también lo veo, o sea...
0: Es que ahí está ese elemento. Y luego, por otro lado, así de temas más de formato, si no quieres decir nada más de esto.
1: No, por mí, sí, pasamos.
0: No, bueno, de temas así más de formato, al ser una historia corta y que no deja claro cuándo terminará la acción, o sea, en qué lapso de días, en rango de meses...
1: Sí.
0: Como en Medea...
1: No hay cronología.
0: Claro, en Medea decía claramente... no me acuerdo exactamente cuándo, pero decía algo así de mañana debajo los niños. O, sí. No me acuerdo cuándo.
1: Sí, además en como los ciclos épicos griegos está todo bastante formatizado.
0: Claro. Entonces se dejaban en Medea con esas cosas de mañana te llevas a los niños, se dejaban claros los plazos para el desarrollo de la acción desde el principio. Sabes que Medea va a ocurrir como en un día, no en dos años.
1: Sí. Es verdad, pero aquí como que no hay línea temporal, como Exacto. que todo se funde, no hay límite.
0: Aquí van saliendo anécdotas que pasan a lo largo de meses o así. Aparte de contar con mayor movimiento de los personajes. ¿Qué quiero decir? Pues que en Medea pues tenían cada uno un poquito su
1: rol.
0: Su rol, o más bien se veía bien que Medea estaba maquinando cosas,
1: sí.
0: Planteando un objetivo.
1: Sí.
0: Y aquí es más como que fluya el tiempo a ver qué acontecimiento pasa.
1: Sí, yo creo que los personajes son como menos estáticos. No tienen como un objetivo definido, sino que se les pone de repente una situación y se les da como rienda suelta a ver qué hacen.
0: Claro, entonces...
1: Cómo reaccionan.
0: Entonces, ¿cómo se rellena, cómo se da sustancia a este tipo de novela y se transmite el mensaje? Pues en este caso Kafka recurre a detalles... introspección y a eventos episódicos cotidianos. Vamos, ya te digo, las anécdotas del día de la transformación, de la sirvienta esta que se portaba fatal con él. Bueno, mucha condescendencia, ¿no? La hermana que le traía comida, los señores estos que alquilaron la casa, bueno...
1: La música siempre es maravillosa. Bueno, volvemos a tener mi sección de etimología. Volvemos más fuerte que nunca. Aunque realmente no, porque tengo una palabra, la verdad. Porque quería dejar más espacio a las otras secciones y quiero decir, no.
0: Y porque no sabe alemán.
1: Y porque no es alemán ni checo, la verdad.
0: Que queríamos intentar analizar esto:
1: Metamorfosis en alemán. Así es. Pero lo que sí sé es griego. Entonces, bueno, y además, siempre que preguntas por metamorfosis en alguna librería, te dicen, vale, pero en plan, Ovidio o Kafka, porque tienen el mismo nombre los dos, ¿sabes lo que te digo?
0: Oh.
1: Claro, la metamorfosis, o sea, las metamorfosis de Ovidio y la metamorfosis de Kafka tienen la misma, y mucha gente se confunde, pero bueno, las metamorfosis de Ovidio son otra cosa. Es una literatura... Pues, metamorfosis, yo creo que la palabra en sí detalla mucho cómo ocurre la historia, no solo la situación primaria con la que abre la historia de que se ha convertido en un bicho, sino que una metamorfosis es un cambio, implica un paso de un estado a otro, que es lo que vemos, yo creo, durante el transcurso de la historia. Al principio, podríamos decir que Gregor Samsa, al no haberse nunca convertido en un bicho y ni ha experienciado estas cosas.
0: Claro, experimentado. Que sí, una cosa que claro. Te puede pasar cualquier día. Tú no te transformas en bicho. Wow.
1: Muy poca. O sea, me pasa tantas veces que ya pierdo la cuenta.
0: Wow, es como ir a la playa.
1: Es como ir a la playa. Antes de la transformación, Gregor Samsa es una persona y después, durante el transcurso de esta, es otra persona. O sea, le va cambiando física, obviamente, y mentalmente. Dicho esto, la palabra metamorfosis viene, bueno, nos viene desde el latín, pero I'm gonna say that again. Viene originalmente del griego, aunque nos ha llegado por vía latina, y está compuesta de dos palabras. Tenemos meta o meta, que es una preposición griega que significa detrás de o más allá de, también a través de. Ah, bueno, tengo apuntado de que implica movimiento. Obviamente todas las preposiciones implican movimiento. Pero esta implica como un movimiento a través. ¿Sabes lo que te digo? Y luego tenemos morfé, que en griego significa forma. Más, obviamente, el sufijo osis, que denota una acción, condición o estado. Por lo tanto, la metamorfosis es la condición de pasar por un cambio de forma, vamos a decirlo así, ¿sabes? Quiero decir, antes tenías una forma, pasa algo que te hace tener otra, que en este caso es pues convertirte en un bicho.
0: Hombre, claro, si no es otra forma la que tengo, no he cambiado, exacto, digo yo, ¿no?
1: ¿Tú crees que Gregor cambia durante la historia? Hombre, de forma sí, pero...
0: Físicamente sí, pero sí que es verdad que se mantiene muy intimista, ¿no? Con eso de que no puede hablar, aprovechamos un poquito para divagar esos pensamientos en tercera persona y tal.
1: Sí. Hombre, pierde mucha agencia, ¿no?
0: Pierde... Hombre...
1: Pierde independencia.
0: Independencia, pero es que no recuerdo ninguna divagación de Gregorio lamentándose sobre manera de no poder trabajar. Simplemente que lo tiene tan mecanizado, como hemos dicho antes,
1: sí,
0: que ya no entra la emoción y el pánico y el cómo resuelvo esto, sino...
1: Sí, no, bueno. Se salta todo ese proceso mental y va directamente a... Pues no voy a poder ir al trabajo.
0: Me encanta la escena, no la inicial, ¿no? Pero los primeros momentos, cuando llega hasta su jefe, o el patrón o algo así, que era. Y él, no, si no se preocupe, señor, si yo puedo ir a trabajar, tal, y intenta salir. O sea, el señor asustadísimo, pero ese momento de Gregorio gesticula y los demás oyen sonidos de grillo.
1: Es verdad. Pobrecitos, y es que... Por lo que tiene que pasar uno cuando le convierten en bicho.
0: Así que, a ver, cambiarse, cambiar cambia.
1: Hombre, de eso va el libro. Uh-huh. Claro, pero ¿tú crees que el cambio físico hace de él, o sea, provoca en él un cambio psicológico o mental?
0: A ver, lo podríamos plantear incluso como una minusvalía que ha ocurrido de repente. Imagínate a alguien que ha perdido una pierna.
1: O sea, hombre, no hablas en grillo, ¿eh?
0: A ver. Quiero decir que si pierdes una parte de tu cuerpo, por ejemplo, o te transformas en bicho, pues sí que...
1: Que son dos cosas.
0: Sí que cambiaría.
1: Completamente equiparables.
0: Cambiaría alguna cosa, ¿no? Digo yo, o sea, te sientes distinto, además.
1: Sí.
0: A ver, lo que tiene Gregorio, ya te digo, es que no tiene mucha reflexión interna de sufrimiento y es muy mecanizado todo.
1: No, pero como que sí cambia cómo se relaciona con su familia. Sí,
0: cómo se relaciona un poco con su hermana. Pero no es que cambie, es que se intensifica, porque a lo mejor pasa más tiempo en casa y... Bueno, pasa más tiempo en casa y eso a lo mejor provoca una reacción de apego y de eres lo último que me queda, hermana. Sí.
1: Que probablemente sería verdad.
0: Probablemente, bueno.
1: En la historia me refiero.
0: Que es verdad en la historia, ¿no? ¿No? ¿Qué más le queda a Gregorio? Si...
1: Pobrecito, ¿qué más le queda? Bueno, ¿qué tenemos que decir del análisis de construcción del mundo, de ficción?
0: Bueno, a ver.
1: Bueno, de ficción.
0: Sí, de ficción, pero...
1: Hay bastante poco, ¿no?
0: Hay bastante poca ficción. Pasa con... Hay un elemento que mencionaremos ahora un poquito más adelante, que es exactamente igual que un libro que hemos leído y que pronto saldrá el capítulo.
1: Así es.
0: O sea, yo creo que os va a encantar. Es La cúspide.
1: Es La cúspide y nuestro programa lo consideramos, yo creo.
0: Así que... Bueno, saldría para el capítulo correspondiente a Pride, pero no pudo ser de todas maneras. Pero bueno, lo podemos tomar, sí. El caso es que en La metamorfosis no he visto signos de que haya una construcción del mundo o un contexto temporal distinto a la sociedad centroeuropea de principios del siglo XX. No conozco todos sus detalles, obviamente, pero bueno.
1: Hombre, lo que se nos muestra es eso, ¿no? Realmente.
0: Claro. Es que no he visto ningún elemento, ¿sabes? Una... sociedad industrializada y enfocadísima en el trabajo, capitalismo a principios de siglo y Primera Guerra Mundial. También, ¿qué ocurre? La transformación de Gregorio, esto es lo que quería mencionar, sí. La transformación de Gregorio es una desgracia con un valor insólito y de aislamiento, porque el único elemento mágico o de fantasía que tiene la metamorfosis tiene un origen desconocido y jamás vuelve. O sea, nunca te explican por qué Gregorio se convirtió en insecto. Perfectamente, yo qué sé, se fue a echar el tarot y no era tarot.
1: No le echaron un mal de ojo que fue demasiado lejos. O sea, le dio un beso a un escarabajo sin saberlo.
0: Le sacaron una carta, el bicho.
1: Es muy de un bicho. Sí, pero no hay una explicación realmente en ningún momento. De repente se convierte en bicho Y así, ¿a que así empieza la historia? O sea, no tenemos un antes.
0: Claro, también te digo, por trabajador hubiera sido simbólico que se convirtiese en hormiga.
1: En plan, verdad.
0: En plan pequeña, aplastable, pero curranta.
1: Sí. Pero yo creo que se convierte como... O sea, no, nunca dicen en cuál, pero...
0: Sí, parece, muchas... más, parece más bien un escarabajo, sí.
1: Sí. Un escarabajo, una cucaracha, es algo como que normalmente da un poco de asco y es algo que siempre intentamos matar, ¿sabes lo que te digo? Y que no queremos en nuestras casas.
0: Sí, Gregorio se intentaba un poco matar a sí mismo con tanto trabajo, sacaba su autovalidación de ahí, ¿no?
1: Sí, pero cuando es...
0: Ya llegaremos.
1: Si tomamos, por ejemplo, que es cucaracha, la cucaracha, por como la consideramos nosotros, es como un animal que no sea indeseable, ¿sabes lo que te digo?
0: Sí, es...
1: Y que por eso a lo mejor elige escribirlo de la manera en la que lo hizo.
0: Lo que tiene las cucarachas es que no se mueren fácilmente.
1: Así es, él tampoco.
0: Al final cae, pero cae bien, la verdad.
1: ¿Quién? ¿La cucaracha o...?
0: Gregorio.
1: Gregorio. Hombre, claro que sí. Se le coge un poquito de cariño con lo largo de la historia y pues, te da un poco de pena.
0: Claro, ya te digo, es este elemento de... Tenemos un mundo realista, pero vamos a introducir un elemento mágico para echar una maldición, pues...
1: Sí.
0: Te comparte lo mismo. Es lo mismo que el capítulo que correspondería al 9 en este...
1: Sí.
0: En este programa, considerando la presentación como el programa cero, claro. Entonces...
1: Y que también se puede ver en obras de Gabriel García Márquez, ¿no? Como dijeron en la charla que vimos.
0: De García Márquez, justo eso no lo sé.
1: Ah, claro, porque no has leído
0: No, he leído ninguna de García Márquez.
1: Sí que tiene bastante realismo mágico. Y que pudo ser Kafka pues, algo de inspiración para él.
0: No, pero el realismo mágico consistía en tener un mundo de fantasía, pero nadie se extraña de que es un mundo de fantasía. Aquí todo el mundo está rayadísimo
1: con la transformación. No, pero no tiene por qué ser un mundo. Es un elemento mágico en un mundo aparentemente realista y que la gente se puede o no extrañar.
0: A ver, pues en todo caso...
1: Hombre, nadie se pregunta por qué en cualquier momento se ha convertido en un bicho. Y realmente no es algo que se plantea en la historia. Se plantea es qué hacemos a partir de ahora y cómo se relaciona y cómo todo eso.
0: A ver, en todo caso, el único que seguiría esa definición que acabo de dar de realismo mágico sería Gregorio. Porque ya te... Con lo que hemos dicho antes de... Vaya, ¿cómo voy a trabajar?
1: Exacto, no se extraña en ningún momento de que sea un bicho.
0: Bueno, la cuestión es que la magia que transforma a Gregorio ha venido como para fastidiar, o puede tú saber por qué, pero sí. Ha venido, ha hecho un cambio que... tira para mal, en principio, aunque aprendan muchas cosas, porque todas las experiencias tienen que ser buenas. Aunque no por esto quiero convertirme en bicho, por favor. No.
1: No. Te vamos a convertir en bicho ahora.
0: No por razonar esto me quiero convertir en bicho, gracias. Y entonces, como se ha ido esa magia, volvemos a un mundo realista sin ella, en el que solo podemos esperar que se pase por obra del Espíritu Santo. No recuerdo si la familia rezaba o algo, pero es posible. Desaparecen las herramientas para buscar una solución y esa es la clave. El misterio y la falta de recursos, porque tú dices, claro, la familia intenta resolverlo con lo que hay, ya. ¿Qué va a hacer si no?
1: Claro.
0: ¿Qué va a hacer? ¿Tú qué harías, Felipe? ¿Que me voy a buscar una pitonisa? ¿Un bocor? ¿Qué hago? O sea, no sé.
1: Sí, hombre, claro. O sea, tienen que hacer algo con lo que hay, que es como presentas a tu hijo, que quieres y que amas y que eso, en una sociedad, siendo este, pues lo que viene siendo un bicho.
0: Claro, ahí está el conflicto de, ya no es mi hijo, es un bicho, ha desaparecido mi hijo. Y luego el... Claro, hay dos vertientes, lo que acabo de decir, y el, no, sigue ahí dentro.
1: Sí. Tú, dentro. Si un familiar se convirtiese en bicho, ¿qué creerías? ¿Por qué vertiente irías? ¿Por sigue ahí dentro o por madre mía?
0: Por no entiendo nada.
1: Hombre, creo que sí. Todos seríamos por esa vertiente.
0: Por la vertiente de no entiendo nada.
1: No, si es Gregorio sería, bueno, un bicho más.
0: Te dije que no había que ponerle ese nombre a tu hijo. Te lo dije.
1: Bueno,
0: la cuestión es que el elemento mágico de la obra es inexplicable y confuso. No se explica el por qué ni el cómo. Simplemente el hecho de que es y determina la historia.
1: Sí.
0: No tiene más. Vale, vamos al análisis de los personajes. Y hemos recogido Gregorio, su hermana Grete, su padre y su madre.
1: Sí.
0: Si sale alguno más accidental por ahí, es que no había demasiado material. Es que eso ponemos no. Verdes a los señores por...
1: Sí, pero
0: por finos, pero no sé.
1: Hay pocos personajes, la verdad.
0: Eso contribuye a una obra corta, también te digo.
1: Sí, es verdad.
0: Entonces, Gregorio.
1: Pero también intensilla, ¿eh?
0: Corto pero intenso.
1: Sí.
0: Entonces, ¿qué tenemos de Gregorio, Felipe?
1: Bueno, te hemos puesto alta inteligencia emocional y muy observador y analítico. Claro, se despierta como bicho y lo primero que pregunta es ¿por qué ir al trabajo? ¿Y cómo? Y hace como una lista mental de, vale, pero ¿cómo voy?
0: Claro, se pone a razonar cómo moverse, cómo levantarse. Y es que entiendo que Gregorio estaría dormido boca arriba, porque está ese problema de hacer otro recurso de tener una obra corta, ¿no? Hacer una escena entera de cómo me levanto al tener un problema así.
1: Es verdad, sí, porque está como... Está boca arriba y, claro, cuando de repente se convierte en algo parecido a un escarabajo, es muy difícil ponerse ya no recto, sino... De una manera que no esté mirando el techo.
0: Es que tú piensas que Gregorio a partir de ahí funciona como una mesa, pero con patas. Una mesa bajita,
1: sí,
0: pero con patas. O sea, es...
1: Sí, lo describe
0: en así. En horizontal, entiendo que va Gregorio.
1: Sí.
0: Con la tripa mirando hacia abajo.
1: Entonces, yo también creo que eso es como un elemento de, otra vez, como lo absurdo que es.
0: Mira, te arrastras. Oh, en plan, arrástrate, bicho asqueroso.
1: Sí,
0: ¿qué, cómo te sientes contigo mismo? ¿No será esto tu autoestima que te ha lanzado esta transformación? Bueno,
1: es como que lo que... El diálogo interno que tienes es ese, yo creo. Algo parecido a eso. De como, y además las escenas en las que yo que sé, tiene que hacer como cosas cotidianas o quiere hacer cosas cotidianas como levantarse o moverse al principio, pero cuesta un montón. Y la obra se fija mucho en eso. Hay muchas escenas de esas y pone mucho énfasis en el hecho de que es absurdo el hecho de que siga queriendo hacer cosas que le caracterizan como humano, como poder moverse sin pensárselo dos veces, y que ahora tenga que ser un esfuerzo. ¿Sabes lo que te digo?
0: Es que eso me gusta, porque de alguna manera representa un poco la impotencia de las minusvalías. O sea, no estoy diciendo que los minusválidos sean bichos, ¿vale? No me entendáis mal. No me entendáis mal, estoy diciendo problemas de movilidad, por ejemplo, ¿no? Eso. ¿Qué?
1: Sí, que no tiene agencia, no tiene como independencia, de repente cosas muy simples se convierten en como una escena entera, una escena propia.
0: Entonces, es muy observador y analítico porque, a ver, la narración en tercera persona suele tirar mucho de cómo funciona la cabeza de Gregorio y de cómo se fija en las reacciones de los demás y en me duele esto, o sea, está como muy atento a su entorno todo el rato. Lo que hemos dicho, workaholic o adicto al trabajo.
1: Así es.
0: Pero ya te digo, yo creo que está justificado porque en su casa prácticamente lo valoran por eso.
1: Sí.
0: O sea,
1: es lo único lo que trae a la mesa realmente y lo que les sustenta. Entonces es natural que tenga como que sienta mucha presión a raíz de eso.
0: ¿Sabes qué pasa? Que esa presión muchas veces se convierte en la fuente de
1: validación.
0: Sí, de validación. ¿De dónde sacas tú tu autoestima, tu sentido de ser útil y tu orgullo?
1: Hmm.
0: Y bueno, ¿qué pasa? Que se valora mucho a Gregorio, pero se pasa un poco de Grete. Ahora hablamos de Grete. Sí. Ahora hablamos de Grete. Que llevaba una vida bastante descuidada hasta que tuvo que ponerse las pilas. Es que eso es lo que me molesta a esta familia. O sea, yo entiendo que mantener un esfuerzo a largo plazo efectivamente desgasta. Pero, no sé. O sea, estaban todos confiando en Gregorio, pero en cuanto a Gregorio falta, bueno, la niña ya deja de levantarse tarde, atiende a su hermano, la madre...
1: Sí, que por eso...
0: Cuando queréis movéis el culo, desgraciado.
1: Se produce una metamorfosis en el núcleo familiar. Ah.
0: Claro.
1: Ahí está.
0: Es que, claro, lo que yo he dicho, ¿no? Si tuvieran que hacer eso de manera continuada, pues podría ser factible, no hace falta que cosas 12 bufandas, puedes coser 6, ¿sabes?
1: Sí. Sí, pero se ponen las pilas, dicen, bueno... El único que trabaja en esta casa no pudo trabajar, porque con sus patitas no puede hacer nada.
0: Con sus patitas.
1: Así que nos ponemos nosotros nuestras patitas.
0: ¿Y qué pasa? Me pregunto yo también si lo de Gregorio es complejo de escarabajo Atlas. No, complejo de Atlas. Aprovecho para hacer una broma así.
1: ¿Y qué es el complejo de Atlas?
0: A ver, ¿tú has estudiado Grecia? ¿Debería?
1: Sí, pero quiero decir, que ¿cómo lo percibes tú?
0: El complejo de Atlas pues es un... una serie de significados psicológicos que moldean un poco el coco de alguna persona.
1: Así es.
0: Y
1: el coco.
0: La cabeza, la psique, la psique de alguna de algunas personas. Y en particular, el complejo de Atlas les lleva a estas personas a cargarse con el peso del mundo sobre sus hombros. No literalmente del mundo, porque sería inviable, pero por ejemplo en el caso de Gregorio, pues con el sustento del dinero, o sea, de la economía familiar, y a lo mejor de la dignidad familiar, porque mira, estamos en una sociedad capitalista y meritocrática.
1: Sí.
0: Vamos a entender que si tienes dinero es porque te lo curras y si no tienes dinero es porque eres un vago.
1: Y además en Centro Europa, o sea...
0: Claro. También pregunto, ¿no será Gregorio un estoico?
1: ¿En qué sentido?
0: En el sentido de afrontar la situación como le venga.
1: Hombre, porque realmente no tiene otra opción.
0: Sí, pero no tiene ningún momento de pánico, parece.
1: Sí.
0: Por eso lo digo.
1: La situación es como tan absurda que no da mucho espacio a de repente decir... ¿Qué está pasando? Sino como, bueno, ha pasado. Porque tampoco quiere pasar mucho tiempo diciendo ¿qué ha pasado aquí? Dios mío. Indagar en el hecho, porque en el hecho es que se ha convertido en bicho y es que eso ya tiene el suyo, ¿eh? Uh-huh. Tú tienes puesto transformación progresiva en insecto, que es algo que me interesa mucho.
0: Sí, yo digo que la transformación de Gregorio es progresiva porque en los primeros momentos Gregorio está encerrado en su habitación y nadie le ha visto que se ha transformado en bicho todavía, ¿no? Entonces, se le puede escuchar, se puede hablar con él desde la puerta. Todavía tiene una voz de humano, digamos, ¿no?
1: Sí.
0: Hasta que empiezan a escuchar como un chillido. O es que realmente nunca se da a entender si... O sea, nunca se aclara si ya no puede entender a Gregorio realmente. Porque, ya te digo, al principio se le escucha una voz. Luego como que empieza a fundírsele la voz con un chillido de insecto.
1: Sí.
0: Y luego no dicen realmente si... ese chillido de insecto está articulando palabras o no, ¿sabes? A lo mejor ya pasan de Gregorio. No estoy yo segura, ¿sabes? Es una opción que pasen de Gregorio simplemente porque...
1: Esa es la cosa. Yo creo que como que lo escribió así para que el lector no esté seguro de lo que está pasando realmente y como genera una sensación de confusión, que es la que siente Gregorio al ser convertido en bicho.
0: Claro, entonces, esa progresividad, esa cuestión de que la transformación es progresiva pasa por el cambio en la voz, apareciendo ese chillido, el cambio en la dieta de Gregorio, de madre mía, no puedo comer cosas de humanos, el cambio, bueno, de empezar incluso a caminar por las paredes también, hace cosas más de bicho que de persona, ¿no?
1: Su naturaleza insectil.
0: Y claro, llega hasta tal punto la naturaleza y el instinto que pasa de barreras sociales con tal de cumplir con algo... visceral suyo, ¿no? Con un impulso visceral que es recibir un poco de amor o de atención de su hermana, ¿no?
1: Sí.
0: Y a partir de aquí tenemos algo muy... muy denso. Bueno, no denso, ¿no? Pero me ha dejado muy confusa. ¿Tú qué crees?
1: ¿Te ha dejado confusa?
0: Me ha dejado confusa la fantasía que se ha montado Gregorio de tener a su hermana solo para él, tocándole el violín. Y mira qué feliz te iba a hacer, hermana, que te iba a mandar al conservatorio.
1: Es verdad. Sí, porque se hace un poco de guardián de su hermana, ¿no?
0: Sí, es
1: como
0: que,
1: en el sentido familiar.
0: Es que en su casa parece despreciada la hermana.
1: Sí, no le prestan nada de atención. Y él como que tiene una relación más paternal, por decirlo así. O por lo menos como un afecto más directo.
0: Claro, es posible que eso. Como Kafka también era el hermano mayor, no sé cómo habrá sido su vida, pero ese rol de tomar responsabilidades y expectativas...
1: Sí, que lo viviese él mismo.
0: Esto a lo mejor tenía que ver con lo del negocio familiar, que no lo quiso seguir.
1: Por sí, sí, puede cosa, ser, ¿verdad? Entiendo.
0: Nos falta conocimiento sobre Kafka en ese sentido, pero podemos hilar cosas y a lo mejor acertamos. Sería muy gracioso.
1: Pues sí.
0: A mí me sorprende mucho esa fantasía de tenerla para él solo, ahí delante de los invitados, le importa nada... Pero tú dices que... ¿Tú
1: que Kafka con las mujeres era un poco rarito?
0: ¿Tú lo justificas?
1: Dices hombre, que... porque yo creo que la novela es un poco... No biográfica, pero que tiene muchos elementos emocionales del propio Kafka.
0: A ver, eso es...
1: Representados como en la metamorfosis. Y pues se llama así, quiero decir. También se podría llamar Gregor Samsa. Y no dar como alusiones al hecho de que es una metamorfosis o de que se cambia de insecto. Pero lo da, ¿sabes? O sea, uno de los puntos más importantes es la metamorfosis. Pero se llama... Y libro así, y yo creo que, claro, según lo que he leído, Kafka tuve relaciones con mujeres un poco como tumultuosas. Como que no se conseguía asentar con ninguna de manera romántica, ni realmente como comprender el la presencia del amor romántico y cómo funciona y cómo realmente debe pasar, ¿sabes lo que te digo?
0: Como que tuvo una vida amorosa convulsa y poco, sí, poco estable o así.
1: Lo hemos leído, creo, antes, de que realmente no era que no amase, sino que no comprendía la noción de amor en sí, de cómo amar. Y se casó 3 veces, creo, 2 con la misma mujer. Y se cree que tuvo por lo menos varias novias o varios, incluso algún hijo. Que, oye, pero hay gente que es así, pero que a lo mejor refleja otra cosa. ¿Sabes lo que te digo?
0: ¿Qué cosa?
1: Pues que no, como a lo mejor no entendía muy bien la relación amorosa, cómo funciona el amor, que yo creo que también se explora un poco en el libro, ¿no? En plan, cómo funciona el amor de un hijo a un padre, de un padre a un hijo, cuando la condición física del hijo cambia, ¿sabes? O como cuando se le quita la agencia y la independencia al hijo, me refiero, ¿sabes?
0: Sí.
1: Porque todas las relaciones de sus padres con él, su hermana con él y él con sus padres y con su hermana cambia completamente.
0: Sí, a ver, no sabemos realmente cómo se llevaban con Gregorio, pero parecía que realmente le apreciaban un poco. O sea, le apreciaban por lo que hacía,
1: sí,
0: y no por lo que era. Cosa que me parece funcional, sí, pero lo que tiene consecuencias luego.
1: Lo que es cambia, pues ahí cambia también la manera en la que le miran, en la que le quieren.
0: Sí, a los ojos ya no le puedo mirar.
1: No, porque es un pecho.
0: Claro.
1: Es que imagínate que le miras y son como los ojos típicos de mosca. Es difícil eso, ¿eh?
0: A ver, te estoy mirando a todos tus ojos, ¿vale? A todos.
1: Imagínate que fuese una araña. Es que cuidado.
0: No, tío, qué miedo. No. Trigger warning, aracnofobia. No.
1: Trigger warning, bichos.
0: Bueno, pasamos a hablar de Grete, la hermana de Gregorio. Y lo que hemos dicho antes, ¿no? O sea, en tanto se valora a Gregorio, pues a Grete se la desprecia un poco. Es algo que suele pasar bastante entre... Entiendo que para los padres es difícil atender de igual manera a ambos hijos. Y podemos a lo mejor caer en cierto complejo de Caín, ¿no?
1: ¿Por?
0: No sé,
1: ¿a qué te refieres con complejo?
0: Por apreciar a uno y despreciar a otro.
1: Hombre, ambos somos hijos únicos, también te voy a decir.
0: Que somos hijos únicos, pero oye, ¿qué pasa?
1: ¿Qué? No, que no, plan, que quiero decir, a lo mejor no entendemos la relación plan fraternal.
0: No tenemos experiencia de relaciones fraternales, eso sí que es verdad. Y no la vamos a tener. Espero. A estas alturas ya no, por favor. Y bueno, eso pasa de ser nada Grete, que además llevaba una vida súper desordenada, porque se dice que Grete como que vivía al gusto, ¿no? Dormía hasta la hora que quería y tocaba el violín. Ya está. Entonces pasa entonces a ser potencial esposa. Entonces, claro, el hombre trabaja y trae dinero, provee, y la mujer se le busca un buen marido. Entonces... Eso destaca mucho lo que he dicho, ¿no? Que pudiese dormir lo que quisiese, se dedicase a su pasión,
1: sí,
0: y fuese ignorada por sus padres. Es que es en el final cuando dicen, anda, mira, pues tenemos una hija que, hombre, dentro de que en este siglo, o sea, en el suyo sí, en el nuestro ya no está aceptado eso de organizarle matrimonio a tu hija.
1: Sí, en el contexto en el que vivían, claro, sí. Que ya es de edad y se la puede casar.
0: Claro, en plan, oye, vamos a pensar que nuestra hija sirve para algo, ¿no?
1: Bueno, porque casar en ese momento es una decisión financiera y social.
0: Y casi hoy
1: de cómo te ven y de cómo recibes tú el dinero.
0: Casi si hoy tú... también, pero sí, si se da el caso, salid de ahí, ¿vale? Primero,
1: además,
0: plata.
1: Que la fuente financiera suya primaria era Gregor, y ahí, como ya no puede seguir metiendo dinero en la familia y sustentándola, pues tienen que tornar la mirada a su hija, que es lo que les queda.
0: Claro, mira, tenemos aquí el último párrafo, por ejemplo. Spoiler. Y mientras así departían, percatáronse casi simultáneamente el señor y la señora Samsa de que su hija, que pese a todos los cuidados perdiera el color en los últimos tiempos, habíase desarrollado y convertido en una linda muchacha llena de vida. Sin cruzar ya palabra, entendiéndose casi instintivamente con las miradas, dijéronse uno a otro que ya era hora de encontrarle un buen marido. Y cuando, al llegar al término del viaje, la hija se levantó la primera y estiró sus formas juveniles, pareció cual si confirmase con ello los nuevos sueños y sanas intenciones de los padres. Claro, sanas intenciones. ¿Esto qué significa? Que quiero un buen futuro para mi hija.
1: Sí.
0: ¿Qué es lo que había, entonces? O sea, no...
1: Hombre, ahora...
0: No puedo pedir más.
1: Todos queremos un buen futuro.
0: No, pero te quiero decir, pues, sí. Queremos un buen futuro, pero a través de matrimonios arreglados. Sí. Pues es lo que había.

0: Claro, y le duele tanto que no puede ir a alimentar a su hijo. Y es que se tiene que encargar Grete de todo. O sea, parecía que los padres no les tenían tanto cariño. O sea, no cariño, ¿no? Pero es como una distancia de, bueno, pues os tenéis que cuidar vosotros porque me voy a hacer cargo.
1: Hombre, es que imagínate ir a dar... Bueno, luego creo que hablamos de como que no es tan grotesco la narrativa, en plan no se narran cosas de...
0: No, la narrativa es bastante...
1: Físicas del bicho, no sé qué. Pero realmente porque yo creo que se le deja un poco en el aire, ¿sabes? Plan, imagínate darle... Irle a dar a comer sabiendo que como es tu hijo. Pero de repente, en vez de abrir la puerta y encontrarle a él, te encuentras con una cucaracha gigante y es que tienes que darle a comer. Plan, tienes que ver cómo se abren sus fauces de cucaracha grandes... Y mirar los ojos y darle, como yo que sé, una manzana o algo.
0: El shock de esto yo no lo he parido.
1: Exacto, es que...
0: Claro.
1: Quiero decir, lo que vive realmente es muy fuerte dentro de la absurdidad, de lo absurdo que es todo.
0: Sí que se dejan esas cosas a la imaginación, sí.
1: Sí.
0: Ya te digo, y el padre, pues el padre, ya te digo, en esa escena de empujar a Gregorio hasta la habitación con un palo y tirarle manzanas y tal... Pues,
1: es desprecio total, o sea.
0: Claro, desprecio total, y ahí pues puede tirar Kafka un poquito de desahogo de cómo
1: emocional,
0: se siente con, de cómo se siente con su padre, entiendo yo, vamos. Y bueno, eso, el padre toma una situación más práctica y tal, y se moviliza la familia, y resulta que el padre tenía dinero guardado por si pasaba alguna cosa, y es como, a ver, me parece bien que tengas eso ahí por si realmente pasa alguna catástrofe, para no gastarlo antes de la catástrofe. Pero, ya te digo, ¿no podíamos haber movilizado un poco a todos los demás antes? Sí, aunque sea un poquito, que no se desgasten, ¿sabes?
1: Como último recurso. Claro. Hombre, claro, esto es una catástrofe que no se podía haber predicho.
0: A ver, ya hemos llegado al último recurso, pero esto de... ¿Estaba oculto a Gregorio lo del dinero? Porque me parece que sí. Lo de que el padre tenía ahí pasta por si pasaba algo fuerte. Estoy muy ardida con los padres estos, es una cosa.
1: Sí, te ha molestado mucho que lo hiciste.
0: Estoy demasiado ardida, me parece muy mal todo. Si no le parece mal a Gregorio. Bueno, ya sabéis que mi sección se supone que es de citas filosóficas, pero bueno, estoy haciendo un poquito lo que me da la gana. Porque sí, es mi sección.
1: Es tu sección y pues de lo que quieras, abrimos aquí un poco.
0: No, no es nuestra sección, es mi sección.
1: Es mi sección. Dilo.
0: Capitalismo. Entonces... ¿De qué voy a hablar? Pues de una teoría que se me puede haber a mí ocurrido. ¿Conoces, Felipe y la audiencia, conocéis las fases del duelo?
1: Un poco por encima, si no me acuerdo de cómo se siguen exactamente, pero si lo quieres decir tú.
0: Yo de todas tampoco me acuerdo, pero las fases del duelo pues consisten en un proceso emocional para asumir una pérdida. Y... normalmente suelen empezar con el... Bueno, se esquematizan para entenderlo bien, ¿no? Y para entenderlo bien se entiende que comienzan con el shock, continúan con la negación, con la ira, con la negociación, la depresión y la aceptación. Y luego a lo mejor hay otras más, pero este es el modelo clásico, ¿no?
1: Sí.
0: ¿Qué pasa? Que mucha gente, cuando tiene problemas de asumir una pérdida, de muerte de un ser querido, de que se ha ido una pareja, de que incluso ha perdido un trabajo guay o ha perdido un objeto que era importante. Se puede sufrir duelos por muchas cosas, ¿vale?
1: Sí.
0: Todo, esto es válido, señores. Entonces, hay gente que a veces se confunde y piensa, bueno, pues voy a pasar del shock...
1: A la negación.
0: Voy a ir en orden y no voy a retroceder. No, vas a retroceder y vas a retroceder mucho. Y eso está bien, ¿vale? No te asustes. Todo va bien. Eres persona, estás retrocediendo.
1: Sí, o sea que se puede saltar de una a otra continuamente.
0: Claro, incluso habiendo llegado a la aceptación, ya te digo.
1: Sí, pues volverá, sí.
0: Esto, ¿cómo concluimos entonces en que se me ha resuelto la vida? ¿O que lo he superado? Pues más que superarlo, es que cada vez te duele menos o recaes menos en fases muy explosivas.
1: Sí.
0: Entiendo, ¿no? Entonces, sabiendo todo esto... A mí me ha resonado mucho la idea de que las etapas del duelo, que en la metamorfosis se trata de modo maduro y realista, por lo que acabo de decir, ¿no? No necesariamente se sigue el esquema de las fases del duelo en orden, de forma que se puede regresar o saltar entre ellas. Vamos a intentar reconstruirlo. El shock está ahí.
1: Sí, el shock inicial.
0: La negación de no me creo que este sea mi hijo, yo creo que también.
1: Sí, vamos, es la primera parte del...

0: A lo mejor también la ira del padre, pero en ese primer momento de empujarlo a la habitación y luego también en el momento después de los invitados, ¿no? Sí. O sea, veis que van saltando las cosas.
1: Sí. Y de frustración realmente de porque no puedes cambiarlo, en plan, ¿sabes? Uh-huh. Muchas veces cuando pasa una situación que tú no quieres y no puedes cambiarla, también es un proceso de ira.
0: Que ya te digo, cada uno tiene su duelo, porque yo creo que el padre pasa de shock, negación, ira, y la madre y Grete a lo mejor pueden pasar por shock, negación, depresión, negociación con adaptarle la habitación y con darle de comer, a ver si vuelve esto.
1: Y sí, porque realmente no hay nada seguro, o sea, no hay un final en el que de repente vuelva a convertirse en humano. De hecho, no lo hace.
0: Esto no es como Tiana y el sapo, es triste.
1: No, tampoco estoy diciendo,
0: pobrecito. Bueno, la cuestión es que una interpretación posible, una teoría, que no me he fumado nada para que se me ocurra esto, lo juro. Yo soy sana.
1: Tienes la mente prodigiosa, que no necesita de humos exteriores.
0: Exacto. A mí se me ha ocurrido que tal vez todo el tiempo que Gregorio está transformado en insecto es una metáfora de un velatorio. ¿Por qué digo esto? Tenemos Gregorio persona, Gregorio normal.
1: Sí, Gregorio humano, sí.
0: Sí. Y eso es la vida. Gregorio bicho es a lo mejor alguien enfermo, alguien de hospital o un ser querido que se acaba de ir.
1: Sí.
0: Muy recientemente. Y todavía no te haces a la idea de estar sin él. Entonces lo que tiene Gregorio insecto es que está Gregorio en espíritu,
1: sí,
0: pero no está en persona. O sea, cuerpo, de manera más literal no lo he podido decir. Es que ha casado perfectamente, de hecho. Sí. Pero va por ahí, ¿no? No es lo mismo, pero todavía siento que está aquí o no me hago la idea de estar sin él.
1: Exacto.
0: Y por eso la familia intenta que vuelva, ¿no? O cuidarlo y esperar que, por obra y gracia del Espíritu Santo, regrese Gregorio persona.
1: Sí.
0: Hubiera molado conocer a ese muchacho, de todas maneras.
1: ¿A quién?
0: A Gregorio.
1: Hombre, sí. La verdad. Gregorio pre-bicho.
0: En sus años dorados.
1: En sus años dorados.
0: ¿Qué pasa? Que cuando Gregorio, spoiler, finalmente muere
1: como bicho,
0: como insecto, es ya como la aceptación final y, como dice la obra, una nueva vida, ¿no? O sea, en ese sentido termina un poco con una sensación parecida a la de Romeo y Julieta, con que te da paz. O sea, a mí me parece un poco más hipócrita esta.
1: ¿Por?
0: Pues, no sé. Yo entiendo que ya la familia ha pasado el duelo con Gregorio insecto, ¿no? Es como que ya nos hemos despedido del Gregorio persona hace tiempo, o ya estaba hospitalizado el familiar desde hace tiempo, como para que no me duela ya tanto, que por fin, que al fin se haya ido. Joder, es que he dicho por fin y al fin son malas expresiones para esto, de verdad.
1: No, pero sí, de final, que el hecho de que haya un final y se ha ido, sí.
0: Claro. Entonces, esa es la cuestión, ¿no?
1: Sí, no, realmente, o sea, entiendo lo que dices y me parece como una manera de mirarlo muy interesante, porque nunca, cuando se habla del libro, nunca he visto que la gente lo tratase así, ¿sabes? No, a la historia en general como una metáfora. Y creo que es algo muy interesante, la verdad.
0: Ya te digo, yo
1: y sí, porque realmente todos los familiares hacen un proceso de duelo. Hasta el propio Gregorio lo hace, sabiendo que probablemente pues, no vuelva a ser el mismo.
0: Sí, mira, eso para Gregorio puede haber sido un purgatorio y todo, poniéndonos cristianos.
1: No, pero sí, en verdad, sí.
0: Acabo de iluminarle la vida,
1: Felipe. En verdad, sí. Porque como que, o sea, no se dice nunca que se siente como, no lo sé, no me acuerdo, o sea, en el libro hace mucho, que como que se siente culpable de no poder proveer para la familia y de no ser lo que era. Y realmente como que eso le sirve. El hecho de que se le restrinjan sus habilidades y su forma física, su presencia en el mundo, le hace como darse cuenta de que, bueno, pues vale, esto es así y ya está. Y que está bien eso. Y realmente se ve en el libro por qué sus familiares actúan de la manera en la que actúan. ¿Sabes lo que te digo?
0: Exacto.
1: O sea, como que se le comprende y yo creo que es esa comprensión la que hace posible que Gregor diga, pues ya está, pues aquí mi misión está hecha y que el trabajo no es tan importante cuando tienes patitas.
0: Bueno, yo estoy súper feliz con mi teoría del velatorio.
1: Y te ha quedado muy bien, la verdad.
0: Estoy muy, muy sólida. De las mejores cosas que he hecho en estos programas.
1: Sí, sí.
0: Es que como que quiero decir algo más, pero sé que me voy a repetir mucho, pero es que me ha gustado. Sí, no, es que me ha gustado mucho.
1: Te ha gustado mucho porque lo has dejado como muy bien hilado, en plan, ya está. No, no hay mucho más que decir, realmente yo creo que está muy bien.
0: Uh-huh. Uy, ya por fin llegamos al final y podemos darle al abanico fuerte porque hace mucho calor hoy.
1: Qué calor, como en la habitación de Gregorio.
0: Menos mal que se supone que no íbamos a grabar capítulo de julio ni de agosto porque, mira, día que vayamos... El año que vayamos a tiempo con los programas, nos vamos a quitar de calores.
1: Es que sí. Uh-huh. Es que sí. Madre. Me hace un calor
0: aquí. Sí, para variar un poquito el tema. Y bueno, ya sabes, o sea, esto ya es el, sí, el despliegue. El saca la idea que quieras. Entonces.
1: Tú tienes ideas, saca.
0: Yo tengo ideas, tú no tienes ideas.
1: No, sí, pero a ver, yo expando las tuyas también.
0: Ah, mira. Bueno, esto me preguntas tú. Esto en tu libro no era así, me has dicho. Pero sí, bueno, en mi libro. La redacción ponía se al final de los verbos en vez de al principio.
1: Sí, o sea, eran formas era, como
0: estos son
1: formales.
0: Estos son pronominales, ¿verdad?
1: Sí.
0: Entonces, sí. Sí. En vez de poner se encaminó, en mi libro ponía todo el rato encaminóse y a mí me encantaba.
1: Viviste, ¿no? Por sí, ese momento.
0: De hecho, a partir de ahora, mi cabeza razona de esa manera, en plan, fuéreme a dormir y yo espera, a ver. A ver, Irene,
1: el pueblo te ha hecho mucho daño. Ha hecho mucho daño en tu lenguaje, claro, en tu vocabulario.
0: Claro, yo pensando, Irene, céntrate, por favor.
1: Encaminóse.
0: No. No fueránsete las ideas. A ver.
1: No, pero sí me acuerdo que el lenguaje era como muy formal y muy. Como con formas arcaicas.
0: Sí, la verdad, pero bien. Está traducido del alemán, no sé cómo será este tipo.
1: A lo mejor el alemán tenía como un estilo más diferente.
0: Si algún día aprendemos alemán, lo comprobamos.
1: Nos leemos. Oye, yo lo haría, ¿eh?
0: Pero ya te digo, o sea, es que claro, cada idioma tiene sus cosas, porque, a ver, yo no sé casi nada, pero sí que es verdad que en japonés, para decir yo, tienes varias palabras y cada una con connotaciones diferentes.
1: Sí, hay un yo, sistema de honoríficos. Sí,
0: hay un yo femenino, hay un yo... Más que honoríficos, es eso, connotaciones en los propios pronombres.
1: Sí.
0: Entonces,
1: sí, o sea, que es un detalle gramatical.
0: Sí.
1: ¿Te refieres?
0: Sí, cosas que realmente no son traducibles, pero son importantes para entender algunas cosillas.
1: Pues a lo mejor lo han traducido... O vete tú a saber, a lo mejor no se ha traducido en mucho tiempo y se tradujo así... En un primer momento, pero yo creo que no, porque él es como bastante famoso.
0: Entonces, seguro que está mejor traducido que la Biblia, eso seguro. Eso seguro.
1: No te crees, a lo mejor se han hecho un montón de traducciones de la Biblia y se siguen haciendo, ¿eh? Aunque yo creo que no.
0: Por eso digo que, a ver, la Biblia estará traducida del hebreo antiguo y luego de idiomas anteriores, o yo que es que no tengo ni idea. Pero
1: yo creo que las traducciones que más se usan antiguos son. Esto lo vimos en clase, creo. En la mía. Que la mayoría de traducciones son del griego, no del hebreo directo. Porque realmente como se escribió no se sabe muy bien. ¿Sabes lo que te digo?
0: No, a ver, la cuestión es que en estos textos que tiran de lenguas antiguas, porque son súper milenarios.
1: Sí.
0: Pero bueno, en este caso no, por eso digo.
1: No, pero sí,
0: por eso me aventuro a decir que esto esté mejor traducido probablemente.
1: Sí, bueno, las cosas antiguas hay muchas traducciones, ¿eh? O sea, se traducen cada 2x3. Pero yo creo que es interesante porque a lo mejor en alemán sí que utilizan formas como más arcaicas o de alguna manera más complicadas, ¿sabes lo que te digo?
0: Vale. Nos traemos un alemán y que nos lo explique.
1: Sí.
0: Va a ser más rápido que aprender alemán, la verdad.
1: La verdad.
0: Y bueno, de todas maneras, estas formas de poner el se al final, sorprendentemente no hace la lectura tediosa, o sea, a mí me ha gustado bastante.
1: La verdad es que sí, me he leído como algún párrafo últimamente y sí que como que consigue condensar mucha información emocional y de lo que pasa en frases muy sencillas, que parecen como sí, que van a ser
0: puntuación bueno y eso. Es muy facilito de leer.
1: Exacto, sí. Es uno de los clásicos, yo creo que se recomienda más veces porque es realmente, uno, corto, dos, bastante famoso y tres, bastante difícil, o sea, fácil de leer y de comprender. Sí. Bueno, de comprender porque cada uno saca su interpretación.
0: Claro, luego cada uno tiene sus preferencias. Digo, a lo mejor para la gente que le gustan los libros de aventuras peca la metamorfosis de monótona, pero a ver. Hombre, es la propia esencia y las historias funcionan como tienen que funcionar, digamos. O sea, no transmites el mismo mensaje en un mundo mágico enorme. No. O sea, el encanto es un espacio cerrado y un círculo pequeño de personajes, ¿no?
1: Sí.
0: Aparte de el elemento comercial, digamos, ¿no? O súper especial, que le da singularidad, que es, obviamente, la reformación de Gregorio.
1: Ay, sí, es que te voy a contar una cosa graciosa, porque esto lo leí hace mucho tiempo, porque creo que lo vi en un vídeo. Hay un libro de una autora inglesa, si no me equivoco, que está inspirado en la metamorfosis, y va de una chica adolescente que un día se transforma en mosca.
0: Bueno, mira.
1: Y la historia va, que también es súper corta, de cómo va como a... ¿cómo se llama? Vale, no me sale la palabra en
0: ¿cómo
1: español.
0: ¿Cómo hace su día a día? ¿Cómo va al colegio?
1: ¿Cómo se llama? Las habitaciones como en el gimnasio para lavarse, pero para los chicos.
0: Las taquillas,
1: sí, como el taquillero, sí.
0: Lo de vestuario.
1: Pues, exacto, un vestuario, va un vestuario es que
0: no
1: masculino.
0: Es que Felipe no sabe español, se lo olvidó.
1: Literalmente, a veces se me olvidan las palabras en español, pero y en inglés y en todas las palabras, o sea,
0: yo también.
1: En todos los idiomas, es algo que, madre mía.
0: Tiramos de Spanglish cuando
1: exacto.
0: Nos pasa.
1: Pues se va a un vestuario y como que empieza a ser, veo un review, o sea, no me leí el libro, comienza a ser una como disección de la masculinidad tóxica y de la homosexualidad en...
0: ¿En los vestuarios?
1: En los vestuarios, en los adolescentes masculinos adolescentes. En los chicos adolescentes. Desde la perspectiva todo de una chica adolescente que ha sido convertida en mosca y va por el vestuario viendo lo que hacen los chicos. Y me parece realmente algo que todos tenemos que leer después de leer La metamorfosis de Kafka.
0: Oye, pues,
1: a lo mejor podemos hacer un episodio de eso.
0: Oye, como ya... Es que el propio libro, tal cual me lo dices, llama al chisme. Entonces ya...
1: ¡Ah, que
0: ya
1: sí!
0: Interesa.
1: ¡Ahí está! Ahí está. Y está inspirada en Kafka.
0: Qué guapo.
1: Por eso, porque es una que se convirtió en un bicho.
0: Qué guay, tío. ¿Qué español me ha salido eso?
1: Qué guay, tío. No, pero sí, me pareció como tan interesante y tan como creativo.
0: No, pero además
1: mandar
0: es que
1: una
0: tiene,
1: vuelta.
0: Lo que pasa a la mosca es que se mueve y no es insignificante. La mosca tiene alas. O sea, es una
1: la
0: cosa.
1: Mosca tiene alas y la oyes.
0: Eso es una cosa distinta ya, tener alas sin.
1: Sí.
0: Claro, no
1: pero lo claro, mismo. Pasa desapercibida. En un vestuario.
0: Claro, espera que nadie la mate.
1: Se entera a todo el mundo. Ahí está.
0: Bueno, también, volviendo a La metamorfosis, de todas maneras vamos a apuntar, ¿no?, ese libro, porque está bastante interesante.
1: Sí.
0: Lo podemos hacer especial un año después de La metamorfosis.
1: Por favor, sí.
0: Oye, qué buena idea, caray.
1: Una celebración.
0: Sí.
1: Anual.
0: Entonces, en La metamorfosis, si la llegase a meter en la categoría de naturalista, que yo entiendo el naturalismo como un estilo literario o una corriente o algo así,
1: sí.
0: Que... Bueno, trata las cosas de la vida de la manera más grotesca o desagradable. Así me lo definieron a mí, ¿vale? Por si me equivoco. Yo digo lo que entiendo por naturalismo. Entonces, para mí, La metamorfosis sería un naturalismo bastante ligero. Lo que hemos dicho antes, ¿no? De que la madre pensamos que no va por no hacerse responsable, pero efectivamente tiene que ver un poco las características físicas de su hijo ahora y llevarse disgustos fuertes. Claro, a ver, por el contenido, por el tema de convertirse en un bicho, sí que abarca La metamorfosis aspectos grotescos y desagradables de la vida. Desagradable es lo que le pasa, sí.
1: Sí.
0: Pero creo que no explota todo lo asqueroso que podría haber sido la transformación.
1: Sí, eso lo hemos dicho antes, ¿no? Bueno,
0: claro.
1: No me sino yo. Sí, realmente podría haber sido mucho más... Realmente podría haber sido una novela de terror. O sea, la metamorfosis podría haberse narrado...
0: No, pero terror escatológico incluso.
1: Sí, podría haberse narrado la propia metamorfosis y, pues, hay que decir, podría haber dado miedo, podría haber sido visceral. Pero no se centran en eso realmente. Se centran como en las consecuencias.
0: Es que, mira, ya te digo, menciona sangre y fluidos de insecto, pero pocas veces y en momentos justificados. Por justificado, entiéndase que le han pegado un golpazo.
1: Sí,
0: y evidentemente sangra. Entonces, Kafka saca los aspectos grotescos como consecuencias realistas de lo que pasa, pero no exalta el carácter asqueroso al extremo, ni se pone a detallar olores, texturas, burbujeos de fluidos calientes. ¿Te imaginas eso? O sea,
1: ya, no, sí.
0: Colores... Bueno.
1: Y cuando describe la forma física del la
0: de
1: transformación
0: Kafka?
1: De la propia
0: metamorfosis. No, de Kafka, no, de Gregorio.
1: Sí, no es como... En ningún momento es casi neutral. O sea, quiero decir, describe lo que hay, que son patas, la coraza que tiene...
0: Claro, es como que es naturalista porque le obliga a ser naturalista lo que está escribiendo, pero no quiere serlo, entonces lo reduce al mínimo.
1: Sí. Sí, se entiende lo que dices. No me acuerdo si es naturalista eso, pero sí.
0: Yo creo... A ver, si es eso, de todas maneras, lo importante es que yo aclare a qué me refiero. Luego, si no es esa palabra, se puede corregir.
1: Sí, exacto.
0: Yo ya he dicho lo que es, así que estamos bien. Exacto, yo creo que la metamorfosis en sí, y encima en un insecto grande, sirve...
1: Es que es un insecto de tamaño real,
0: claro,
1: ¿eh?
0: Claro. Es que... Bueno, de tamaño real no sé, no creo. De tamaño persona.
1: Esa, sí, pero que no es un insecto en plan tamaño insecto.
0: Entonces, sirve la función de alienizarlo, alejarlo de su familia dentro de la historia y, como hemos dicho muchas veces, y con retintín de el chiste se cuenta solo, Gregorio se convierte en un verdadero bicho raro.
1: Así
0: y
1: es.
0: Redoble de tambor, porque, bueno, no, de platillos, de lo malo que ha sido el chiste, por favor.
1: Sí, ha sido bastante malo, pero haz gracia. Pues sí, además se le quitan como todas las capacidades que tenía antes por las que él medía como su valor, que era la capacidad del trabajo y de mantener a su familia, y eso se lo arrebata el hecho de que pues es un bicho y no solo no puede hacer lo que hacía, sino que ahora le da repelusa a toda su familia y la quiere ver.
0: Claro.
1: La cara o las antenas.
0: Es que piensa que, claro, se ha cuidado Gregorio por un poco la valoración. Ha construido lo suyo, su personalidad y su valoración en base a la opinión de los demás y lo que puede hacer por los demás. Pero claro, aquí ya se le ha caído un poco el mundo, pero ya te digo, Gregorio no llora tanto, no reflexiona tanto, no tiene tantos mental breakdowns.
1: Sí, no pasa por el...
0: No pasa por un cacao mental, ninguna caída, digamos. ¿Cómo se dice mental breakdown en español? De verdad.
1: Una crisis.
0: Crisis, gracias.
1: ¿Ve? Nos falta, nos pasa a todos. Sí, o sea, no es verdad, no pasa como por ningún... Bueno, pasa como por una mini crisis, pero de que ni siquiera se da realmente cuenta de que es un bicho, sino como que instintivamente dice, lo más importante es el trabajo, tengo que ir al trabajo.
0: Claro, es que la crisis es, no puedo ir a trabajar, pero no es, ¿qué me ha pasado? ¿Qué va a pensar mi familia de esto?
1: Porque soy un bicho.
0: Claro, aparte de que soy un bicho, pero es que intentando ser fiel a Gregorio, él mismo podría haberse cuestionado de cómo me va a querer mi familia ahora que no puedo trabajar. Se podría haber dicho algo así. Oh, tomo aire, porque ha sido un programa muy breve pero intenso.
1: Sí, la verdad. Ya nos ha quedado más breve que otras veces.
0: Uh-huh. Así que bueno, ¿tienes algo más que decir?
1: No, la verdad es que yo me he quedado bien con lo que hemos dicho. Con tu metáfora de...
0: Del velatorio.
1: Del velatorio, que por fin he cogido una de tus metáforas.
0: ¡Oh, me entendió!
1: Es que sí, por primera vez lo he visto como en plan... Al momento en el que lo has dicho, me refiero, ¿sabes? Así como muy visual. Otras veces me cuesta más.
0: Si te has imaginado a Gregorio en el ataúd, envuelto ahí, con las telitas, has dicho ahí.
1: Es que realmente pobrecito. ¿Te imaginas? Imagínate que te despiertas.
0: No, yo no quiero ser Gregorio, ¿eh?
1: Yo tampoco, pero imagínate como que es un momento. Tú, si te despertas siendo un bicho, ¿qué bicho crees que serías? ¿Qué te tocaría a ti?
0: No sé. Si quiero ser útil... A ver, diría uno volador para que me sea útil, pero no sé. ¿Cuál vive bien? ¿Cuál vive mejor? En plan, mantis, arañas, ¿cuál vive...?
1: Hombre, las mantis.
0: No sé cómo hablar.
1: No sé.
0: Soy hembra, no tengo problema de ser mantis.
1: No, no, no, te podrías comer a tus novios.
0: Claro.
1: Si encuentras a otras personas que le haya pasado lo mismo, que se han convertido en mantis, que yo creo que es bastante...
0: Bueno.
1: Unlikely.
0: Anda, a ti también.
1: A ti también te ha pasado. Oh,
0: qué casualidad, va. Tenemos algo en común.
1: Te imaginas.
0: Es fuerte. Te gustan las mujeres y a mí también tenemos mucho en común.
1: Yo creo, no sé, a lo mejor una hormiga. ¿Has visto las caras de las hormigas ampliadas?
0: Hay como... Bueno, están piquito.
1: Sí, pero son como rarísimas, me dan un miedo. Yo vi una cara de una hormiga en plan súper ampliada, como en microscopio, pero en zoom. ¡Qué asco, con perdón! En plan, me encantan las hormigas, soy un gran fan, pero, Dios mío, es que es algo tan grotesco. En plan, tú ves un bicho y como que nos da muchas cosas, mucha cosa, que nos olvidamos de que en realidad son muy pequeños. Si los bichos fuesen grandes, o sea, tú imagínate... No, una libélula.
0: Imagínate araña que quepa tamaño habitación. Es que eso es de pesadilla. Pero vamos a tener mejores ideas y vamos a convertirnos en abejitas, ya que podemos elegir.
1: Es verdad.
0: Abejitas.
1: Tío, son peludas.
0: Sí.
1: Vuelan, aunque si estás en tu casa no podrías volar mucho, ¿no?
0: No sé, pero por lo menos nos respetan algo más, o por lo menos si nos matan, alguien dirá, ¿cómo la matas? Inútil.
1: Es verdad, sí. Y hacen... ¿cómo se dice? Miel.
0: Voy
1: a decir leche. Leche no.
0: Hacer leche.
1: Imagínate que te despiertas siendo una mariposa. Dios mío.
0: Oh, no, me quedan 7 días.
1: Te quedan como un minuto. Es, claro, vamos.
0: Me quedan nada
1: de. Además, vida. No puedes volar porque ¿cómo sales de tu casa?
0: Pero es que lo de Gregorio es un poco lo de. ¿Me seguirías amando si me convirtes en un gusano?
1: Es, me esa, seguirías esa, amando si fuese una cucaracha inútil que tiene que ir al trabajo pero no puede.
0: Y la hermana, sí.
1: Sí, la hermana dijo, sí.
0: El padre, no. No. Rotundamente no, yo nunca te quise.
1: Pobrecito.
0: Bueno. Ay, entonces. Lo vamos dejando aquí después. Gracias. De esta divagación un poquito. Insectil, no sin antes decir que Radio Cercedilla parece que va movilizándose bastante guay.
1: Así
0: va,
1: es.
0: Movilizándose y bueno, por ejemplo, este 3 de agosto de 2024 va a haber algún evento de Día de la Radio ahí colaborando con.
1: No en sé, la propia Cercedilla.
0: Exacto.
1: Así que surgimos a mover vuestro pequeño culo de insecto. A
0: insectos, ¿no?
1: Venir con vuestras pequeñas patitas al evento a ver qué pasa. Claro. Sorpresas, pero podemos prometer.
0: En principio estaremos ahí. Si no estoy ahí, es que me ha salido algún plan importante.
1: O te has convertido en un bicho.
0: Oh, no. Plan, me ha salido el plan de ir a trabajar, ¿vale? No podía evitarlo. Y bueno, hasta aquí hemos llegado, así que. ¡Energía!
1: ¡Energía!
0: Hasta el capítulo siguiente.
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Un saludo desde Rodeo Radio, la radio con rodeos, un programa de música americana con raíces que puedes escuchar en radiocercedilla.com, por gentileza de la Fundación Cultural, con César Lee en el micrófono. El episodio 13 de hoy se llama El círculo no se romperá, inspirado en el título de la canción de 1907, Will the Circle Be Unbroken. Es también el programa con el que cumplimos una temporada, que empezó en abril de 2024 desde Territorio Rebelde, en el estado de Virginia, y termina este mes de marzo de 2025 cerrando un círculo temporal de 12 meses, que supone también una pausa en la emisión de Rodeo Radio.

La ciencia nos dice que la Tierra completa una vuelta elíptica alrededor del Sol en un año sideral. Aunque los terraplanistas y los seguidores de que los antiguos astronautas alienígenas ya estuvieron aquí en tiempos remotos y continúan entre nosotros, pongamos fundadas objeciones a dicha teoría. Además, nuestro planeta errante completaría, a su vez cada día, un giro sobre su eje, y tales movimientos acabarían por crearnos la ilusión de los días y las noches, la vigilia y los sueños, así como la sucesión de estaciones que se repiten una y otra vez, regalándonos cada una de ellas todas sus diferencias climatológicas y sus cautivadores y deslumbrantes colores. Así vistos, somos como una peonza que, movida por un cordón invisible, transita y rota en una cadencia constante y monótona. En medio de ese quimérico reloj de movimiento perpetuo, nuestras vidas son como un carrusel que gira divertido al ritmo de la música, o como una noria que tan pronto nos eleva a los cielos para sentir el vértigo de las alturas, como nos devuelve a la realidad del suelo, o como la macabra ruleta rusa, que nos asalta un día de improviso y pone fin a nuestra asistencia a esta feria. Sin embargo, lo cierto es que algunos hemos debido encarnar en esta ocasión en un parque de atracciones, porque ahí fuera, la Tierra, pese al sobrecogedor asombro que nos produce su belleza y toda la vida que la habita, es, para muchos de los seres, un lugar inhóspito, violento y caótico, donde cubrir las necesidades vitales básicas constituye un purgatorio y sobrevivir un objetivo difícil de alcanzar. En mitad de esa vital luz deslumbrante, de las penumbras de incertidumbre y de una oscuridad aterradora que nos brinda a partes iguales la vida en la Tierra, el mejor medio de encontrar sentido a la existencia es la familia. Como seres individuales, solo honrar a nuestros ancestros y alumbrar un futuro nos hace acompasar nuestras vidas con ese deambular planetario que nos resulta tan extraordinario como inexplicable.

y sin exclusión de ninguna modalidad de diversidad familiar. Antes, si éramos hippies y estábamos bajo los efectos de unas setas alucinógenas recolectadas con una cesta de mimbre en el bosque encantado, éramos libres de emparentarnos espontáneamente con el hermano árbol, el conejo de Alicia en el País de las Maravillas o con una zanahoria si éramos vegetarianos. Lo de la parienta oveja o gallina ya estaba inventado incluso de antes y sin necesidad de ingesta psicotrópica alguna. A lo sumo, un trago del porrón o de la bota de vino para envalentonarse la suerte.

La canción Will the Circle Be Unbroken fue escrita en 1907 y alcanzó popularidad como himno religioso. Existen diferentes versiones, pero la más famosa y con una letra distinta a la original fue la inmortalizada por la Carter Family en una grabación de 1935. Sobre la base de esta última, hemos escogido la grabada en 1989 por la formación californiana de la Nitty Gritty Dirt Band, cuya primera estrofa cuenta con la voz solista de Johnny Cash y en los coros más de 40 voces que incluyen, solo por citar algunos nombres, a Emmylou Harris, Roseanne Cash, John Denver, Bella Fleck, Vincent Hill, John Hyatt, Chris Hillman, Roger McGinn y Marty Stewart, todos ellos leyendas de la música popular americana. Escuchamos esta versión, musicada en esta oportunidad como un bluegrass con banjo, fiddle y dobro, además de piano. Hay un hogar mejor esperando. En el cielo, señor, en el cielo.

En este día especial nos visita Pat Reddy. Es un ejemplo de coraje y tenacidad para alcanzar su sueño. Este trabajador de la minería y la construcción, tras 4 discos publicados, parece que se ha abierto camino en el mundo de la música con canciones sencillas y una personalidad propia que honra a los clásicos, tanto en su estilo vocal como en los arreglos instrumentales. Todo un profesional que comenzó en las calles de Nueva Orleans con una lata abierta a los pies para que le arrojaran monedas y escribió sus primeras canciones en trozos de papel y retales de madera mientras trabajaba en obras de construcción. En una entrevista publicada en agosto de 2023 en una revista digital norteamericana, confesaba que se metió en problemas en su ciudad natal y se largó sin un centavo y con una mochila y una manta dentro. Hizo autostop hasta Nueva Orleans con una chica hippie que había conocido y terminó ocupando edificios abandonados en el Distrito 9. Un viejo borracho le dio una guitarra destartalada y la reparó y comenzó a tocar los 5 únicos acordes que sabía para los turistas del barrio francés, en Bourbon Street. De sus inicios y su vida actual, añadía: «Me gano la vida en la carretera, aunque está llena de riesgos y de incógnitas. Incluso he tenido que pelearme con borrachos que me robaban. He permanecido tumbado de espaldas en la cuneta de una carretera bajo una tormenta, junto a mi baterista, mientras bajábamos el tanque de combustible de la camioneta sobre nuestro pecho para poder cambiar la bomba de combustible y, con suerte, llegar al próximo concierto. Aún así, no puedo evitar compararlo con otros trabajos que he hecho para ganarme la vida. Minería, extracción de petróleo, maquinaria pesada o cargando tejas sobre mis hombros subiendo una escalera bajo el sol de Texas. La música es mejor. Me gano la vida tocando. Los que somos tan afortunados no deberíamos olvidarlo. Estamos pasando el mejor momento de nuestras vidas». Escuchamos al bueno de Pat Reddy y su Make It Back Home de 2024. «Hola, cariño. Te llamo desde muy lejos. Pero puedes apostar tu vida que si el río no sufre una crecida, hoy estaré en casa. Estas cuerdas de guitarra no compran anillos de boda, y en el camino en el que estoy no se gana dinero. He sido comerciante por un día y un perdedor de oficio. Han pasado 10 años y el camino por el que ruedo me ha puesto algunos kilómetros encima, pero hoy regresaré a casa».

Luke Bell nació en Lexington, en el estado de Kentucky, aunque creció en Cody, en Wyoming, donde trabajó de peón en la granja familiar. Comenzó su carrera como músico tocando en bares y en honky-tonks del propio Wyoming, viajando a Nueva Orleans, Austin y Nashville para abrirse camino. Sufría un trastorno bipolar y en 2022, durante una estancia en Tucson, Arizona, desapareció de la casa en la que se hospedaba mientras el amigo con el que estaba había salido. Fue encontrado muerto a los 9 días de su desaparición, víctima de una dosis de fentanilo que no soportó su corazón, que padecía una patología cardiovascular. Tenía 32 años y un alma de cowboy y una sonrisa gentil, una muesca más en las cachas criminales de la Big Pharma. Muy apreciado entre la comunidad country, fuera de sus viajes y actuaciones, era un tipo muy sencillo que podía pasar el rato tomando unas cervezas con sus vecinos. Recordamos su tema Where You Been de 2016, y aunque comercialmente no tuvo mucha repercusión, ahora acumula millones de escuchas en las distintas plataformas. Musicalmente es un medio tiempo luminoso, con unos arreglos muy bonitos de guitarra, steel, fiddle y piano, y aunque la letra llega a parecer un presagio de cómo lo perdimos, se escucha con una sonrisa y así es como nos gusta recordar a uno de los nuestros. ¿No es gracioso como nadie lo vio irse? ¿Dónde está mi amigo? Salí a la ciudad y no lo he visto desde entonces.

De la banda Uncle Lucius, los críticos puristas del country dicen que este grupo de tejanos afincado en Austin es demasiado rockero, y los de rock que huelen demasiado a vaca. En Rodeo Radio recordamos precisamente su inclusión en la banda sonora de la serie Yellowstone, protagonizada por Kevin Costner y una soberbia Kelly Reilly en el papel de su desatada hija. El tema que pudimos escuchar fue Keep the Wolf Away, que los devolvió al escenario tras haber llegado a separarse amistosamente ante la ausencia de repercusión comercial. Para hoy hemos escogido All the Angelinos de 2023, un tema gamberro en el que ironizan acerca de la invasión sufrida en Texas por californianos provenientes de Los Ángeles que buscan en el estado sureño un régimen fiscal más barato. Se compran y visten sombreros tejanos para aparentar integrarse en el estado de la estrella solitaria, pero estos ricos de ciudad no pasan desapercibidos para nuestros invitados.

Regresa el veterano de Indiana, John Hayat, nativo precisamente de su capital, Indianápolis, que entre finales del siglo XVIII y hasta mediados del siglo XIX fue una de las paradas más importantes del ferrocarril subterráneo, nombre con el que se conoció, como sabemos, a las rutas seguras empleadas por los afroamericanos para escapar de los estados esclavistas en dirección a los estados abolicionistas o hasta Canadá. Igualmente, hubo rutas en dirección sur, hasta México, que abolió la esclavitud a finales de 1813 e incluso con destino a la Florida, donde también eran libres, mientras formó parte del virreinato de Nueva España, hasta que los últimos territorios se perdieron definitivamente en 1821. Indianápolis también se llama coloquialmente Indy, abreviatura que da nombre al campeonato de automóviles conocido como la IndyCar, y además es la ciudad en la que desde 1911 se celebra la mítica prueba de las 500 millas. De John Hayat hemos seleccionado Cry to Me, de su disco The Eclipse Sessions de 2018. Atención a la guitarra eléctrica de Yates McEndry, responsable de unos arreglos de una sencillez y elegancia que merecen ser escuchados en las mejores condiciones, con los altavoces del equipo a pleno pulmón para hacerse amigo de los vecinos o con unos buenos auriculares para disfrutar del sonido tan especial de esas notas discretas de su guitarra en segundo plano, pero que emergen en un breve solo. El piano corre a cargo de su padre Kevin, también un brillante músico, mientras que Hayat se ocupa de la guitarra rítmica con su acústica Gibson J45, a la que imprime esas cadencias tan marcadas que le caracterizan en esta etapa. El veterano músico tejano de country, Gary Nicholson, y ganador de 2 premios Grammy, ha dicho del guitarrista Yates McEndry lo más hermoso que hemos escuchado decir de otro músico. Él es prueba de la reencarnación. Solo un alma muy vieja y experimentada podría hacer esta clase de arte. Existe desde mucho antes y nuevamente le está ofreciendo su arte a este mundo. Es un ser atemporal. Este guitarrista, nativo de Nashville, con 10 años de edad ya actuaba en el mítico Riemann Auditorium. Con 19 años ganó un Grammy en la categoría de blues tradicional y al tiempo

Nuestro siguiente invitado cuenta con 19 premios Grammy. Es doctor honoris causa y miembro honorario de varias universidades occidentales. En 1990 fue investido caballero de la Orden de las Artes y las Letras por el ministro de Cultura de Francia. En 2007 recibió el premio Príncipe de Asturias de las Artes. Un año más tarde, en 2008, le fue concedido el premio Pulitzer honorario. En 2012, el presidente de Estados Unidos le condecoró con la Medalla de la Libertad. Y la Academia Sueca le otorgó el Premio Nobel de Literatura en su edición de 2016. Y no seguimos porque para muchos es un pesado. Para nosotros, algunas veces, también lo es. Pero sin él, no se entendería la música popular de cantautores norteamericanos de la segunda mitad del siglo XX. Efectivamente, hablamos de Robert Allen Zimmerman, Bob Dylan, y de él escuchamos Things Have Changed. Por cierto, premio Oscar

a la mejor canción original por su inclusión en la banda sonora de la película Wonder Boys de 2001, por si alguien no recordaba si le faltaba la estatuilla. Su título, Las cosas han cambiado, nos lleva a recordar su himno generacional Los tiempos están cambiando de 1964, pero la nueva letra tal vez sugiere el desgaste de los años y el desencanto con los nuevos tiempos. 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

Kanye Friedman, nativo de Chicago pero adoptivo de Texas, siempre posaba con un sombrero tejano y fumando un grueso puro. Se nos fue en junio de 2024 y además de su legado musical, nos dejó su mordaz sentido del humor. A finales de este mes de marzo está prevista la publicación de un disco póstumo bajo el nombre The Poet of Motel 6, del que ya se han anticipado un par de temas. En el primero de ellos, Kanye nos sugiere desde su título que nos volveremos a encontrar en el camino. See you down the highway. Nos veremos para que nos sigas haciendo reír y disfrutemos de tu música. En 2006 llegó a presentarse a gobernador de Texas, obteniendo los votos del 12% del sufragio y durante su campaña dio constantes muestras de su mordacidad. Sostuvo que había que limitar a solo dos mandatos a todos los políticos y funcionarios electos, durante el primero ocupando el cargo y el segundo en una celda en prisión. Igualmente, preguntado acerca de su posición respecto del matrimonio homosexual, afirmó que estaba completamente a favor, debiendo tener ese colectivo el mismo derecho que el resto de los ciudadanos a llevar una vida miserable. También recordamos cuando contó que su buen amigo Willie Nelson, con un sentido del humor genuinamente tejano, le dijo que si decidía mantener relaciones sexuales con animales, escogiera siempre salir con caballos, porque si la cita no funciona, por lo menos siempre tendrás un medio de transporte para regresar a casa. Lo cierto es que es bien conocido el amor de Nelson por los caballos y por acoger en su rancho en las afueras de Austin decenas de caballos viejos, heridos y rescatados del matadero. Igualmente, Kanye Friedman tenía un centro de acogida de animales callejeros, maltratados y viejos, salvando del sacrificio a más de 1000 perros. A todos ellos les dieron una segunda oportunidad y una vida mejor. Precisamente de Kanye vamos a escuchar el tema Resurrection, de su último álbum publicado en vida en 2019, que habla de las segundas oportunidades, de seguir adelante y resurgir de nuevo, y de cómo algunas personas, aunque se hayan ido, nunca nos abandonan. Y a mitad de la canción se suma la voz de su amigo Willie. Karen Jones solo tenía 15 años. Podría haber sido la reina del baile de fin de curso, pero tuvo un hijo y vivió de la ayuda del Ejército de Salvación. Ahora tiene una tienda de segunda mano y recauda dinero para personas sin hogar. Susie murió desintoxicada, pero hay que jugar con las cartas que te tocan en esta vida. Qué afortunado fui por haberte conocido. Abrazada por la luz, bañada en lágrimas. Llevaba 7 años limpia. Todavía echo de menos a mi madre y a mi padre, los dos mejores amigos que he tenido. Siempre estuvieron conmigo desde el principio, en cada actuación, en cada ciudad, en cada subida, en cada caída, caminaban conmigo en mi corazón. Podrías pensar que soy demasiado viejo para seguir en la carretera actuando. Podrías pensar que no está bien que ande conduciendo en mitad de la noche. Pero hay un ángel sobre mi hombro que de algún modo siempre consigue llevarme al siguiente concierto.

Living Louisiana in the Broad Daylight es una canción escrita por los tejanos Rodney Crowell y Donovan Coward. De su amistad, Rodney ha contado que con 20 años coincidieron como compañeros de cuarto en la universidad, y el hermano mayor de Donovan era un poeta, compositor y camionero de larga distancia que fumaba marihuana, e instantáneamente se convirtió en un modelo a seguir. Sus relatos sobre la carretera hicieron que la perspectiva de obtener una licenciatura en antropología cultural fuera menos interesante. Y ambos compañeros de cuarto formaron un dúo de música folk y abandonaron la antropología. Y aunque después han llevado carreras musicales separadas, han conservado la amistad. En 1978, la princesa del sur, Emmylou Harris, en cuya banda tocó la guitarra Rodney Crowell, fue la primera en grabar Abandonando Louisiana a plena luz del día, que nos cuenta cómo determinadas situaciones se pueden volver peligrosas en la región de los pantanos si traspasas los límites, con arreglos de música Cajun o Cajun y Zydeco, cuyo origen estaría en los primeros inmigrantes de origen francés que llevaron el acordeón a aquellas tierras. Mary se aficionó a andar con un trotamundos. Dejó a su mamá llorando con el corazón destrozado. «Mamá, tengo que irme. Tengo que largarme de aquí. Salir de este pueblo. Estoy harta de no hacer nada». Ella nunca lo habría hecho si no se hubiera emborrachado, si no hubiera empezado a salir con ese trotamundos, si no hubiera empezado a correr riesgos sin sentido. «Hija, déjame que te explique algo sobre los de su clase. Allá donde van, lo hacen por poco tiempo. Antes de que te des cuenta, ya se habrá ido». Ella le dijo, «Nunca he sabido cómo era sentirme tan bien abandonando Louisiana a plena luz del día. Pero en la tierra de los pantanos todo puede pasar. Cebos humanos para los cocodrilos y bares que nunca cierran. En Louisiana todo va en serio. ¿Habéis visto a un Cajun realmente enfadado cuando tiene un problema como el de una hija descarriada? En Louisiana la situación se puede calentar. Será mejor que el forastero se ponga en movimiento o acabará muerto. Si no lo entiende, una escopeta lo hará por él». Ella le dijo, «Nunca he sabido cómo era sentirme tan bien abandonando Louisiana a plena luz del día».

0: 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Hoy quiero presentaros el tema American Dreaming de Sierra Ferrell, publicado en 2024. Una canción en la que nos habla de una ruptura sentimental que podría ser autobiográfica. Sin embargo, esa experiencia dolorosa le pudo llevar a componer este tema en el que destaca su bonita voz y le ha servido para ganar 2 de los 4 premios Grammy que ha obtenido este año, a la mejor composición como coautora y a la mejor interpretación, ambos en las categorías de música americana tradicional. Pese a la reciente devastación por los incendios, el pasado 2 de febrero la gala de entrega de los premios tuvo lugar en Los Ángeles, y Sierra asistió, en vez de como se estila ahora con un chándal de estar por casa y unas zapatillas de deporte, luciendo un traje blanco de novia del siglo XVIII, prendido de perlas, y unas botas tejanas igualmente blancas, además de un tocado en la cabeza también de perlas, así como anillos en la nariz, un piercing en el labio inferior y un brillante diente de plata. Todo muy sencillo y tradicional, como es ella. Despierto de nuevo en un viejo motel y te extraño muchísimo. Sé que te has ido con ella y no puedo volver a casa. Debo hacer las maletas y seguir mi camino, pero mi mente siempre está soñando en cómo podría haber sido, tratando de encontrar una manera de sentirme bien, sin ahogarme en este vaso de vino y llamarte de nuevo. Si pudiera volver a casa y continuar donde lo dejamos, dejaría de beber a escondidas, pero mis viejas ruedas siguen girando y no puedo hacer que se detengan. Volveré y trataré de ser yo misma, pero el viento se ha llevado a todos mis ángeles y hay algo dentro de mí zarpando de nuevo. Soy una soñadora americana y nunca puedo descansar.
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En el año 2019, Joan Baez decidió poner fin a su carrera musical y lo hizo desde el Teatro Real de Madrid, como último concierto de una gira de despedida, y aunque el pasado mes de febrero la pudimos ver sobre un escenario en San Francisco, lo hizo exclusivamente como protagonista de un homenaje brindado por compañeros de profesión como Jackson Browne o Rowsan Cash, destinando los ingresos a una fundación de apoyo a músicos en situación de precariedad. Su último disco de estudio fue Whistle Down the Wind, grabado en 2018, y aunque ya no conservaba el timbre de voz ni alcanzaba las notas agudas que la convirtieron en la gran dama del folk norteamericano, lo cierto es que sus interpretaciones seguían manteniendo un estilo y una clase impecables. Hemos escogido el tema Silver Blade, que relata la venganza de una doncella que ve mancillado su honor en una historia con unos ecos casi medievales. Tengo una espada plateada, los bordes afilados, el mango de hueso. Una vez conocí a un joven lord. Lo escuché silbar mientras cabalgaba. Las herraduras de su caballo eran doradas. Con una mirada sobre mis ojos, me invitó a subirme a su caballo. Me preguntó si sería su dama. Habló de canciones de amor en cada beso, y yo era una niña entonces. Me prometió la felicidad y me fui con él. Me llevó a su alto castillo. Con promesas y joyas, tomó mi ropa e hizo su voluntad. Cuando terminó y yo yacía, de mi cabeza cortó un mechón de mi negro cabello con una espada plateada, y me invitó a vestirme y seguir mi camino. Pero cuando me dio la espalda, enterré la espada plateada bajo sus costillas. Y donde crecen las espinas y las lilas, encontré su tumba, en un lugar que ni siquiera Dios conoce. Hasta que su piel se convirtió en gusanos, y los perros salvajes esparcieron sus huesos. Y todo lo que tengo de lo que fui es el recuerdo de una criada que confundió el amor con un ladrón, que ganó una espada plateada.

Willie Nelson cumplirá 92 años el próximo mes de abril y todavía se sigue subiendo a los escenarios. Y aunque parezca increíble, se va a embarcar en una de las giras más ambiciosas de toda su carrera. Desde el día 10 del próximo mes y hasta el 19 de septiembre, ya tiene comprometidos más de 40 conciertos y desde el mes de mayo compartirá cartel en más de 30 de ellos con Bob Dylan, que ese mes cumplirá los 84 años. Seguro que nos deparan una sorpresa compartiendo escenario. Como dice nuestra amiga Lola, de esta vida hay que irse despeinado y hasta el último momento no dejar nada por hacer. Y parece que es el lema que impulsa al veterano tejano, que el pasado año publicó el disco The Border, en el que no le tiembla el pulso a la hora de seguir sacando las notas a su vieja Trigger con cuerdas de nylon, evocando los sonidos fronterizos de Texas y México. Escuchamos Many a Long and Lonesome Highway, en el que unas discretas escobillas marcan el ritmo de una veterana locomotora de carbón, que se deja mecer por el sonido del steel y de la armónica de su buen amigo Mickey Rafael, músico también tejano, con el que lleva compartiendo carretera y discos desde 1973, 52 años juntos, haciendo bueno que la amistad sea el lema oficial del estado de la estrella solitaria, desde el año 1930, habiendo sido escogido porque Texas fue la pronunciación española de la palabra indígena Teisas, que precisamente significaba amigos o aliados para los nativos americanos de la región. El tema había sido grabado originalmente en 1989 por Rodney Crowell, protagonista por segunda vez en el día de hoy como autor, en este caso junto al también tejano Will Jennings, que nos abandonó el pasado año, pero nos legó joyas como haber escrito en 2003 Tears of Heaven, a la que puso música Eric Clapton. Aunque Many a Long and Lonesome Highway fue escrita en 1989, Nelson la hace suya y se identifica fácilmente con ella en esta etapa de su vida. Tuve una mujer que me amaba. Le di lo que había de mí y fue tan bueno como pudo ser. Entonces escuché un mundo salvaje llamando, vi una estrella solitaria caer y cogí una canción y la liberé. Y muchas carreteras largas y solitarias se encuentran ante nosotros a medida que avanzamos. Creo en el amor y en tomar riesgos. Creo que la verdad es extraña y el miedo demasiado fuerte. Creo que lo mejor me encontrará cuando deje el resto tras de mí. Cada noche es un nuevo comienzo y cada día el mundo sigue girando. Mi padre, en su lecho de muerte, me dijo, realmente no queda nada que me retenga. Aunque yo estaba allí, él murió solo. Tomó un tren rápido que se alejó. Supongo que seguiré hasta que se acabe. Muchas carreteras largas y solitarias se encuentran ante nosotros a medida que avanzamos. Y al final lo haré a mi manera. Búscame donde los fuertes vientos soplen.

hoy no podía faltar el Southern Rock, y como todavía no habían sonado en Rodeo Radio, hemos traído desde el estado de Georgia a los Blackberry Smoke, fundados en la capital, en Atlanta, que en One Horse Town, un tema de 2012, nos relatan el escaso horizonte que puede ofrecer, en ocasiones, un pequeño pueblo del sur. En el pequeño pueblo de donde vengo, creces haciendo lo que hace tu papá y no haces preguntas. No subes demasiado alto ni tienes grandes sueños. Con mucho trabajo y un poco de suerte, puedes llegar justo donde lo hizo tu padre. En este pequeño pueblo no hay nada nuevo, pero todos nos quedamos porque nos dicen que lo hagamos. Te tragas tu orgullo solo para que tu familia esté orgullosa. Si no pensara que se hundiría este lugar, montaría mi pony y me largaría. Soy un anciano casado a la edad de 23 años. Tengo dos niños pequeños en el equipo de béisbol y ese podría ser su único billete de salida. Todo lo que tienen es un nombre desgastado y un papá que podría haber llegado hasta el final, pero colgué mi silla y me acomodé. Si no pensara que hundiría este lugar, ensillaría ese caballo y lo sacaría de esta ciudad.

La canción Hello Stranger fue compuesta en 1937 por el virginiano Alvin Carter, miembro fundador de la Carter Family. Desde niño sufrió temblores en su mano derecha que su madre atribuía a un rayo que la estremeció estando embarazada. Pese a ello, aprendió a tocar el fiddle y la guitarra desde su infancia. Trabajó de vendedor ambulante por la región de los Apalaches, lo que aprovechó para recopilar canciones, a menudo tomadas de los oficios religiosos a los que asistía en localidades aisladas. Por ese motivo, se le ha atribuido a veces la autoría de temas que en realidad pertenecían a otros compositores o incluso eran himnos religiosos tradicionales, pero fue un pionero como folclorista de la música tradicional. Escuchamos la versión de Hello Stranger de 2024 de dos jóvenes dispuestas a mantener viva la tradición, rejuveneciendo con su interpretación este tema. Ellas son Kelsey Waldon y Stacy Goodman, ambas nativas de Kentucky, el estado del Bourbon de los Apalaches y del Bluegrass, género musical tradicional que toma su nombre del color azul de las flores de la poa, una hierba silvestre que crece en el norte del estado.

En Rodeo Radio es notorio que admiramos la extrema longevidad artística de numerosos músicos que escuchamos. En el tema que viene a continuación, todos los intervinientes han superado la edad de jubilación y siguen siendo magníficos intérpretes de sus instrumentos. Con la mandolinista Lorraine Jordan al frente, el grupo Carolina Road, proveniente de Raleigh, la capital de Carolina del Norte, se completa con banjo, fiddle, contrabajo y dos guitarras acústicas. Formación perfecta para seguir haciendo bluegrass, en esta ocasión llevando a ese terreno el tema Seminole Wind, del también músico sureño John Anderson, nativo de Florida. Si su grabación original la registró en 1992, esta versión es de 2017, en la que también contamos con su voz. De los indios seminolas, podemos recordar que, como todos los nativos de América del Norte, fueron masacrados, desposeídos y obligados a abandonar sus tierras. Inicialmente eran provenientes de los territorios de la Florida y fueron desplazados a Oklahoma, pero actualmente siguen manteniendo reservas en el actual estado de Florida y poseen la cadena internacional de hoteles, casinos y cafés Hard Rock, que adquirieron por $965 millones en 2007.

siendo niño, cuando no sabía hacer cálculos matemáticos elementales sin equivocarme, tampoco he progresado mucho desde entonces, mi padre, que había impartido de joven clases de filosofía, me enseñó los conceptos de eterno e infinito. Aquella enseñanza a tan temprana e inusual edad la adquirí como depositario de un conocimiento trascendental.

templo, mis ojos se iluminaron y se humedecieron simultáneamente al comprender que ahora que los recuerdos del pasado empiezan a desvanecerse y que en el futuro pasarán a formar parte del más profundo e ignoto océano donde desembocan los ríos de la memoria, sin embargo, recordaba perfectamente el momento y el escenario en que mi padre me impartió aquella enseñanza. El recuerdo tan vivo de ese instante era el más precioso regalo que había permanecido oculto hasta ahora tras la tupida complejidad del infinito y la eternidad.

De igual forma, ahora puedo recordar, con la misma emoción, el instante en que mi madre tomó la determinación de que escribiera sin escandalosas faltas de ortografía, y me impuso, con la dulzura de su voz, la obligación de escribir a su dictado aquellos párrafos contenidos en un ejemplar de la ortografía práctica de Luis Miranda Podadera, cuya edición de 1959 todavía conservo, con desafiantes Bs y Vs, Y y Ys, Ks y Qs, Gs y Jotas, y esa Che tan nuestra y con esa fonética tan levantina, por mucho que unos académicos iletrados e insensibles la condenaran al destierro del abecedario y de los diccionarios, convirtiéndola en unas solitarias C y H, cuando habían sido tan felices juntas, pisando charcos y riéndose de sus divertidos chistes mientras bebían horchata de la misma pajita. Aquellos dictados han contribuido a que pudiera dar forma a estos guiones con los que hemos intentado entretener, y si alguna vez ofendí, diré como el personaje de Groucho de los hermanos Marx: estos son mis principios, pero si no le gustan, tengo otros. Máxima erróneamente atribuida al genial actor tras su muerte, cuando en realidad había aparecido publicada por primera vez en un periódico de Nueva Zelanda en 1873.

Esta primera temporada de Rodeo Radio ha sido una emocionante aventura para nosotros. Gracias por habernos acompañado a lomos de Mustangs y Apalusas, conduciendo diligencias y viajando en humeantes locomotoras de carbón o en camionetas cargadas de bourbon ilegal de los Apalaches.

El último tema de hoy es inclasificable, y con él nos habremos de ganar la orden de alejamiento de cualquier purista del género. De cualquier género, diría yo. Pero como siendo menor de edad fui expulsado de hasta 2 centros de enseñanza, ya estoy acostumbrado. El grupo The Eagles, fundado en Los Ángeles en 1971, publicaron en 1976 Hotel California, un tema legendario que fue versioneado en 1990 por el grupo hispano-francés de etnia gitana Los Gypsy King, llegando a formar parte de la banda sonora de la película de los hermanos Coen El Gran Lebowski de 1998, protagonizada por Jeff Bridges en el papel de El Nota, con un tremendo John Goodman y Steve Buscemi completando el trío de amigos y equipo de bolos, junto a un delirante John Turturro, una excéntrica Julianne Moore y la aparición del cowboy Sam Elliott, con el mostacho más icónico del western. Se supone que no habría que traducir la letra, pero algunos necesitaremos un intérprete para entender a estos fantásticos bandarras que tocan la guitarra española como Los Ángeles, siendo descendientes de catalanes que emigraron durante la Guerra Civil al sur de Francia, y en su habla familiar mezclaban el catalán, el castellano y el occitano de la Provenza. Para bajar las ventanillas y escuchar a todo volumen mientras viajamos por el desierto de Baja California o el de Almería, dando la nota como el genial personaje del Gran Lebowski.

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hemos terminado por hoy, y aunque durante unos meses suspendemos la emisión de Rodeo Radio, prometemos regresar antes de que acabe el próximo verano, como hizo el veterano confederado Ethan Edwards, interpretado por John Wayne en Centauros del Desierto de 1956, dirigida por John Ford, que contó con la monumental fotografía de Winton Hodge, uno de los pioneros del color en el cine, que alcanzó hasta 3 Oscars, uno de ellos como director de fotografía por The Quiet Man, El Hombre Tranquilo, por el que John Ford ganó su 4ª estatuilla como director de la película y que también protagonizaría John Wayne. La novela en la que se inspiró The Seachers, o Centauros del Desierto, estaba a su vez basada en la historia real de una niña blanca secuestrada por los comanches en Fort Parker, en Texas, en 1839. Del que posiblemente sea el western más completo de todos los tiempos, recordamos la escena en la que a John Wayne, el también imponente Ward Bond, que interpreta al capitán reverendo y comandante de los Texas Rangers, Samuel Johnston Clayton, le requiere jurar el cargo de servidor de la ley, y el veterano sudista lo elude invocando que su único juramento en vida será el que hizo de fidelidad a la Confederación del Sur. Así como la secuencia y el plano final a contraluz en el que Ethan, tras años de búsqueda, regresa y devuelve a su hogar a su sobrina Debbie, interpretada por una jovencísima Natalie Wood. Y cuando la familia entra en la casa a celebrar el feliz reencuentro, el veterano sudista, una vez cumplida su promesa, se da la vuelta y se aleja, dando la espalda a esa vida de hogar que no es la suya, para seguir su destino errante y solitario. Pero antes hace el gesto de cogerse el brazo derecho con la mano izquierda a la altura del codo, que era el mismo que caracterizaba 40 años atrás al actor y estrella del western del cine mudo, Harry Carey, ya fallecido, pero del que el mismísimo John Ford decía que había aprendido el oficio de cineasta en sus inicios. Aquel gesto simbólico de homenaje adquirió todavía más significado durante el rodaje de la última escena, porque uno de los personajes que precisamente entraba en la casa acompañando a la joven rescatada era Olive Carey, viuda del actor. Por eso, hoy os dejamos con el tema principal de la banda sonora compuesta por Max Steiner, nacido en 1888 en el todavía Imperio Austrohúngaro, que emigró a Estados Unidos al estallar la Primera Guerra Mundial. Se especializó en música para el cine, ganando 3 premios Oscar, y siendo responsable, entre otras, de la partitura de Lo que el viento se llevó de 1939. Los vientos aullan y gimen. El fuego cocina para un hombre su carne de búfalo, pero su corazón solitario no encontrará calor. Cabalga lejos, buscando en su corazón y en su alma. Irá lejos para encontrar su paz interior, y sabe que la hallará. Pero ¿dónde, oh señor, dónde? Cabalga lejos, cabalga lejos, cabalga lejos. Tampoco os alejéis mucho y permitirnos alcanzaros de nuevo cuando regresemos antes del final del próximo verano. Para ello podéis suscribiros al programa en iVoox, la aplicación es gratuita y os avisará de la emisión de un nuevo episodio de Rodeo Radio. Nosotros mismos la empleamos para escuchar otros programas. Nos encontraremos en el camino y hasta entonces sigamos escuchando la radio y que no nos falte la alegría.

y aquel niño soñó en cómo sería vivir un western infinito. Y este viejo en pasar a la eternidad en una canción country.

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Hola, hola, buenos días, buenas tardes o buenas noches, según me estés escuchando, que ya no sé ni lo que digo. Bienvenidos al episodio 82 de La Grange, y hoy sí que va a arder todo, arde Troya. Room full of mirrors, Jimi Hendrix.

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0: Pues sí, otro reto nuevo aquí hoy en la Grange. Y bueno, no estoy solo, estoy con una querida amiga, con Rebeca, que viene a contarnos hoy toda su historia a través de las páginas de un libro precioso que ha publicado recientemente y que arde por dentro, arde por dentro. ¿Qué tal, Rebe? ¿Cómo estás?
1: Bien, Manu, ¿qué tal?
0: Un placer recibirte aquí en los estudios de Radio Cecilia. Y que te hayas animado, ¿no? Porque ha sido todo un reto, enfrentarnos a ponerle música a tu libro, bueno, la música que yo escucho y la música que yo siento, ponérsela a tu libro. Ahora me cuentas un poco, ¿no? ¿Cómo fue la historia de acabar con un libro, ¿no? O empezar a construir un libro, ¿cómo fue esto?
1: Pues para mí es una experiencia nueva, que es la primera vez que sucede en mi vida. Y el libro nace de estar hecha una mierda, la verdad. Te podría contar otra cosa, pero lo cierto es que nace de sentir dolor. Y entonces, cuando nos encerraron domiciliariamente, qué palabra, pues me estaba costando lo que habitaba dentro. Y entonces decidí que quería hacer algo bonito con ese dolor. Y que si algún día le podía servir a alguien, pues bienvenido sería.
0: Pues la verdad es que ha quedado precioso. Os recomiendo. Luego ya diremos cómo se puede conseguir el libro. Pero la verdad es que es un libro como muy sentido en todos los términos, ¿no? Porque desde la propia letra, que me sorprende, los dibujos y lo que yo llamo prosa poética, que de alguna manera, bueno, pues refleja muchas veces la intención de expresar algo dentro, ¿no? Como decía Jimi Hendrix, ¿no? Entrar en esa sala y ver que los vídeos rotos te rompen el cerebro, ¿no? Porque al final no sabes dónde mirar, te tienes que mirar dentro.
1: Sí, nació de eso, justo.
0: Quería preguntarte, ¿qué es para ti Marte? ¿O por qué hay vida en Marte, ¿no? Porque sí que es una palabra. Iremos hablando de palabras, pero hay algunas palabras que salen mucho en el libro. Y la primera es Marte, ¿no? ¿Qué tal tu viaje por Marte o qué es Marte para ti?
1: Marte para mí es mi hogar, soy yo, es mi adentro. Marte es la manera de sentir, la manera propia, la manera de ver propia, el criterio propio. Y a veces no es un lugar común con otros y a veces no encaja en algunos sitios. Y es Marte es mi casa.
0: Es tu casa, ¿no? Aquí en Marte, ¿me vas a leer?
1: Sí, venga.
0: Mientras que me vas a leer, vas a escuchar, yo creo que todo el mundo sabe más o menos, ¿no? De qué estamos hablando.

0: Dicen que hemos cambiado de año. Dicen que pasan cosas en el mundo. Dicen. Aquí en Marte nos metemos al mar cuando más frío está. Aquí en Marte. Si no lo escribo, me quema dentro. Arde dentro. Escritos desde Marte. ¿Hay alguien ahí?
1: Pues no sé si hay alguien, pero quizás todo el mundo que se acerque a tus páginas encuentre ese mar.
0: O su Marte.
1: La verdad es que a veces Marte tiene el color también, ¿no? Aparte de la fuerza, el dios de la guerra también, ¿no? Te da la batallita.
0: El rojo, ¿no?
1: Es que, de verdad, es que es toda una tormenta, ¿eh? Lo que ha pasado por tus cabezas, ¿no? Para construir estas páginas, ¿no?
0: Bueno, yo no sé qué te pasa a ti, Manu, pero yo creo que los seres humanos nos habitan muchas tormentas a cada uno.
1: Sí. ¿Qué otro tipo de tormenta te gustan a ti? ¿Eléctricas o de estas de aire solo? ¿Secas, frías, nocturnas? Hay muchas tormentas.
0: A mí me gustan las tormentas con niebla, con mucha niebla.
1: Ahí te sale el punto vasco.
0: Sí, sí, niebla, bosque y lluvia, eso es muy guay.
1: Pues no te voy a poner música vasca, te voy a poner unos amigos de Úbeda.
0: Anda, venga.
1: ¿Eh? ¿Qué te parece? Yo qué sé, Guadalupe Plata.
0: Uy, me encantan.
1: Fantástico, ¿no? Guadalupe Plata, tormenta, maravillosos.

0: Hay veces en la vida que he perdido el pie de mí y he caminado coja. Siempre que ha pasado, he pensado que sería la última vez. Y siempre hubo una después, más tarde, diferente. Quizás se trata de aprender a no marearte cuando no apoyas las dos plantas en suelo firme. Bailar dentro de la tormenta, respirarla. Disfrutar los rayos aun cuando sabes que pueden partirte en dos. Porque al final, seguiste caminando. Y porque al final, la tormenta es preciosa, casi perfecta. Eres tú.
1: Creo que son perfectas las tormentas. Yo he tenido algunas experiencias también con tormentas, como querías que hablase.
0: Muy bien, muy bien.
1: Una cuando estuve arriba en los picos de Urbión, justo arriba del todo, y oíamos como un zzzz. Tocamos el vértice geodésico y hizo ¡pua! Y dijimos...
0: Os cagasteis de miedo.
1: Sí, porque la tormenta es como un aviso, ¿no? De que eres una mierda, de que la naturaleza está por encima de ti.
0: Exacto.
1: Precioso, precioso. Que arde por dentro y hay mucho relacionado con la sangre, con las venas, con las yugulares, no sé, ¿qué te lleva a ti todo ese mundo sangriento? Además, incluso la estética, ¿no? De sacado el cuchillo ese por medio del libro que te deja ahí un... Lo he puesto en el póster, que te deja ahí como un... En fin, el vídeo promocional de tu libro, también con ese cuchillo ahí...
0: Pues mira, es que para mí la sangre es vida, es la vida que corre. Y entonces hay verdad en la sangre.
1: Uf, que sí hay verdad. ¿Sabes que los Rollins se chupaban la yugular?
0: Bueno, si solo fuese eso, ojalá solo fuese eso.
1: Los Rollins, bueno, yo que fíjate, me regalaron el último concierto que hubo en Madrid. El día antes me avisó un amigo y me dice que si quiero la entrada. Y dije, bueno... No tengo problema, voy a quitar las reuniones y me voy a los Rolling. No es que sean mi grupo favorito, pero bueno, los Rolling, ¿qué vamos a contar de los Rolling, no? En el último, vigésimo álbum del año 94, Suck on the Jugular. Vamos a ver cómo suena eso, que estamos aquí en la Grange Track.

0: Venas, la sangre que hierve, circula, borbotea, palpita, se dilata, vibra. Una yugular que se muestra latiendo es una llamada a degollar el deseo, líquido caliente que arde en vida.
1: Venas, venas. Venas y arterias, arterias y venas. Los que hemos vivido de cerca la intensidad es interesante. Hay otras cosas que me han sorprendido del libro, ya que me he metido en fondo con él, y es, hay una cierta también crítica social, voy a llamarlo así, ¿no? Un inconformismo natural. No hemos hablado mucho de política, tú y yo. Alguna vez hemos tenido alguna otra visión diferente, pero sí que es cierto, ¿no? Que de ahí tienes algo un poco como... También fue el momento de la pandemia, ¿no? Ahí también me pasó. Yo cuando empecé el programa de radio, lo empecé desde casa y estaba súper rayado también. No me aguantaba. Entonces tenía que comerme el micrófono, casi. Luego me he ido moderando, pero bueno. Lo digo porque sí que me ha gustado. Me ha gustado. Ahí hay un tema muy potente. Y me ha costado encontrar la canción, pero luego he dicho, anda, si encima el grupo es vasco.
0: Anda.
1: Que hace una vasca por aquí, por la Sierra de Madrid.
0: De todas maneras, no sé si le llamaría crítica social hoy en día. Probablemente cuando tenía 30 años o 25, sí lo podían marcar en crítica social. Hoy en día lo llamo más como elaborar el criterio propio, que me parece más importante.
1: Tener criterio, no creerte todo lo que se dice, ¿no? Bueno, ahí tendríamos mucho que hablar. Igual tenemos que seguir improvisando.
0: Igual.
1: ¿Por qué no me lees ese tema de chantaje, vale, no?
0: Chantaje se llama.
1: Chantaje, sí. Ni más ni menos. Vamos chantaje. A escuchar chantaje.
0: A ver qué tal leo este, que es larguito.
1: No pasa nada, se escucha bien.
0: Me duele todo, me duele el mundo, me duelo yo. Somos una pieza de un esquilme económico de poder. Juego al que no pertenezco. Fuego. El juego es salvar una supervivencia de esclavos, bien común, responsabilidad. El juego es sobrevivir con la desconfianza de que tu cuerpo sea portador de muerte para otras personas. ¿Qué estamos intentando proteger? El juego es que nos matemos entre nosotros. ¿Nos entregamos a la ciencia? ¿A qué intereses responde esa ciencia? ¿A qué le llamamos ciencia? ¿Queremos que nos digan lo que tenemos que hacer para no tener que lidiar en esta guerra contra las personas en las que estamos inmersos? Mascarilla cortoplacista de infantilización poderosa, teatro de mal gusto, cárcel. La palabra manipulación se me hace pequeña, el chantaje grande.
1: Total, total. Pues a mí me ha llevado al control de masas.
0: Ah, dale, dale.
1: Control de masas, sociedad alcohólica. Y además, casi creo que este es el último disco de sociedad alcohólica. Confrontación se llama el álbum. Y vamos a escuchar Control de masas, sociedad alcohólica.

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0: 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Rebeca, que vaya pasada, ¿eh?
1: Que vaya pasada, ¿eh?
0: Aquí estos bajos que caña tienen, cómo me gustan. Que, bueno, tantos amigos que tengo por allá.
1: Los bárbaros, dices.
0: No, bárbaros. No, bárbaros no, hay de todo. Hay otra de las
1: que cosas... Yo soy vasca, ¿eh? Espera, voy a aclarar esto antes de...
0: Sí, perdón, eso te la tiro.
1: Vale.
0: Te iba a decir que, aparte de todo, el libro, cuando se construye, pues, y además me imagino cuando lo escribes, porque además el libro está manuscrito, creo que lo he dicho antes.
1: Está escrito a mano, sí.
0: Sí, sí, que es una pasada, vamos, repetir la letra con todo, en fin, me parece un arte, ¿no? ¿Cuántos momentos de silencio has tenido que pasar?
1: Uf.
0: ¿Antes o después de escribirlo, durante cuando lo escribes? No sé, cuéntame ese silencio, ¿cómo es el silencio y tú?
1: Uy, va, uy, qué bonito esto, Manu.
0: Qué bien te lo he preguntado, ¿no?
1: Sí. ¿Puedo contestar con silencio?
0: No.
1: Ay, mierda.
0: Vas a contestar escuchando este tema.
1: Vale.
0: Tengo 7 minutos para que me cuentes lo que quieras.
1: Es precioso.
0: Venga, cuéntame.
1: El silencio. Va, sí. Que...
0: ¿Cómo es tu silencio? ¿Cómo es tu silencio? ¿Cómo lo has construido? ¿Cómo se ha forjado eso?
1: Pues, a ver, el silencio para mí es como Marte, lo que hablábamos antes, ¿no? Es mi hogar también. Es donde puedo escucharme a mí, donde puedo atender qué es lo que pasa adentro y cómo estoy. Y entonces es un lugar muy, como muy importante, y también para conectar con la intuición.
0: A mí me cuesta estar en silencio, pero cuando camino, quizás es cuando, no sé, cada uno tenemos un momento de... Pero es verdad que a veces escuchar el silencio...
1: Claro, pero fíjate que tú puedes estar en silencio y tener mucho ruido interno, ¿eh? O sea, quiero decir que el silencio no es solo ausencia de ruido exterior. El silencio es no estar peleado con lo que te habita dentro.
0: Bonito de Van Parsons, ¿eh?
1: Súper chulo.

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Aparece una niña que se revela cuando las cosas no salieron bien y no encuentra explicaciones, como si hubiese que buscar una explicación a nuestra existencia. En el silencio, ir rompiéndote poco a poco, lentamente, capa por capa, del desengaño al autoengaño, de la ira a la tristeza y pasito a pasito deshacerte. Sentir quién eres, decidir quién quieres ser. Del silencio,

Y sigue siendo tarde, la noche, el silencio, la ausencia, el encuentro conmigo, y la puerta se vuelve a abrir. Arde un fuego dentro y va subiendo hasta mi garganta. Algo quiere salir con mucha fuerza, me ahogo si no le doy salida. Tiene que ver con un duelo, la niñata que se pregunta todo el rato por qué le pasan las cosas que le pasan, la de echar balones fuera, la que no se quiere responsabilizar de sí misma, esa que no se atrevía a tomar decisiones autónomas, esa que entonces pretendía justificar y buscar explicaciones o razones al sexo de los ángeles, esa a la que se le iba cayendo la energía de drama en drama, esa que prefería seguir cual ratón en su rueda. Tiene que ver con el aprendizaje, con darse cuenta, con ver. Tiene que ver con tu instinto, con tu criterio, con la capacidad de apertura y ensancharlos. Nunca hubo dualidad entre emociones y pensamientos.

0: tal es Alan Parsons, ¿eh?
1: Maravilla.
0: Qué bonito, ¿eh? Qué bonito Alan Parsons. La verdad es que este disco me marcó también a mí un poco. El Eye in the Sky, que todo el mundo es de los más conocidos. Y realmente, bueno, pues es un rock sinfónico. Ahora tenemos un nuevo programa en la radio, Doble Cero, que se dedica al rock sinfónico. No sé si nuestro querido Alberto lo catalogará como rock sinfónico. Pero es verdad que...
1: Espera. Sí, cuando dices que te marcó, ¿a qué te refieres?
0: Bueno, pues eso, mi adolescencia, esos momentos bonitos, ¿no? En los cuales conoces a gente, descubres a alguien, ves ese ojo en el cielo, ¿no?
1: Vale, vale.
0: Ese momento también esotérico de buscarle, bueno, la imagen que todo el mundo conoce, ese ojo de Osiris, esos momentos así de...
1: Drogarse.
0: Bueno, grabar así. qué bien lo conoces. Bueno, el libro está lleno de cosas, de textos, pero para mí, fíjate, después de leerlo, y un poco también, creo que nuestra querida amiga Vero, habría los que la tenemos por aquí, que está un poco constipada. Vero, ¿qué tal? ¿Estás por aquí? ¿Puedes hablar? hola, di.
2: Hola.
0: A ver. Bueno, que ella dice que abre el libro y lo abre de vez en cuando y le da un regalo. O sea, leer el libro se puede leer. Porque además, como no tiene índice, no sé por qué, tiene muchas negritas, que también te quiero preguntar. Y luego hay palabras que van y vienen a lo largo del libro, ¿no? Una de las que más me ha gustado es la de morder. Porque tú cuando muerdes, ¿qué muerdes? ¿Cómo muerdes? ¿Cuál es tu mordisco?
1: Pues esto no es broma, ¿eh?
0: Venga, dale.
1: De pequeña le mordía en el ombligo a mi hermana y le tuvieron que poner 3 puntos. Al compañero que mejor me caía de clase, porque me caía muy bien, le mordí el dedo y le pusieron 2 puntos. Era una manera de expresar amor en euskera.
0: Sí. ¿Cómo se dice en euskera morder? No lo sé,
1: yo tampoco. No lo sé.
0: No, habrá que buscarlo, ¿no? Musu es beso, pero morder no sé.
1: Yo tampoco lo sé.
0: Pero el mordisco tiene un punto también de relación más animal, ¿no? Que hay mucha de la parte de tu libro que tiene ese reflejo, ¿no?
1: Sí, que tiene la conexión con el animal interno, sí.
0: Pues es que amar, morder, mordiscos de amor, ¿no? Buah, es un temazo. Death Leopard.
1: Uf, venga, dale.
0: Death Leopard, ¿te parece?
1: Sí.
0: Es que además ahí nos podemos poner hasta las mallas y bailarlo.
1: Venga.
3: Legend.

Siempre he mordido, desde pequeña. Es una expresión incontenible, salvaje y sorprendente, hasta para mí. Algo se expresa a través de cada mordisco que brota de forma animal. Es como si en cada diente que se hunde en la piel se descargase una energía innata que quiere hablar, a pesar de mí. Habla de dolor, de ira, de fuerza, de afectividad desbordada, de sexualidad, de intensidad. Mi cuerpo hace una catarsis depredadora al dejar que se exprese. Es como si así pudiese apresar ese momento conmovedor, asirlo de una manera desgarradora, como si pudiera saborear el misterio de un otro y a la vez el mío. Y en ese romperse en dos, renacer con una dulzura igualmente innata y sorprendente.

0: Es tarde.
1: ¿Es tarde?
0: Es tarde. Es tarde. Suena George Harrison. Desde hace un tiempo, el tiempo transcurre de una manera extraña. De todo parece que hace demasiado tiempo, aunque pasase hace un mes. Lo cercano es pasado, y el pasado parece más presente que esta mañana. La realidad se ha vuelto tan real que la abstracción es una manera de seguir creando belleza. Imagino mucho en estos días. Imagino colores brillantes. Imagino sonidos maravillosos. Música descarnada. Risas atropelladas. Caricias tiernas. Frutas frescas. Aire limpio. Animales imposibles. Palabras amables. Bondad. El espacio también transcurre de una manera extraña. A veces no sé si estoy en Madrid o en mi imaginación. Imagino la mirada inocente.

Bueno, Rebeca, qué placer hacer este programa tan diverso y tan variado como tu propio libro. Y no sé si sabes, pero tengo en mi programa de La Grange, tenemos desde hace ya unos cuantos programas el placer de contar con una sección de nuestro querido Doctor Metal. Voy a ver si pongo la cabecera mientras que le llamo.

0: Hola, qué tal, doctor Meta? ¿Cómo estamos?
1: Hola, buenas noches, parraos y parráis.
0: Hoy tenemos aquí con nuestra querida amiga Rebeca, que está presentando su libro de prosa poética, ya te lo pasaré, fantástico. Y bueno, es que tiene de todo, tiene de todo, tiene sangre, tiene tormenta, tiene sexo, no sé, no sé por dónde, tiene silencio,
2: Soy
0: pero...
2: maja, doctor Metal. No te preocupes, soy maja.
0: Bueno, y tiene mucho narcisismo también el libro, ¿eh? El libro tiene mucho narcisismo porque, claro, hay que atreverse a mirarse por dentro, a arder por dentro, como dice el título. Y quería que me contaras un poco A ver, tengo un poco de acople aquí. Espera un segundo, que tenemos que apagar aquí algo, yo creo. Vale, tenemos que hablar de alguna sugerencia para el libro, ¿no? Narcisis caníbal, algo así.
1: Oh yeah, sí, un temazo de Korn, de los americanos Korn, Narcissist Cannibal. Que nada, pues me alegra traer esta canción porque así habla un poco de una época más, no, no muy actual, pero tampoco
0: Me
1: tan
0: estás
1: antigua
0: llamando
1: como...
0: viejo, me estás llamando viejo.
1: No, no, lo digo por mí, lo digo por los temas que suelo proponerte, tienden a ser temas igual más de los 80, 70 que cosas más actuales. Y nada, Korn es una banda, son los pioneros del nu metal, de nu metal, que viene de new metal, que lo petó sobre todo a finales de los 90 y los 2000, principalmente en los 2000. Y además en esta versión de la canción que tú has puesto colabora con Skrillex, que hoy en día es una de las bandas así como jóvenes, ¿no? Que están haciendo grandes giras y creciendo mucho en las fechas actuales. Unos británicos que la verdad que son increíbles, os los recomiendo encarecidamente.
0: Oye, perdona, por recordar un poco la clase que siempre nos das, doctor, el nu metal, ¿con exactamente qué tipo de variedad o de género se refiere? Porque claro, nosotros ya lo del doble bombo se me ha quedado corto.
1: Ya, pues mira, el nu metal, el principal aporte que tiene es unos ritmos graves y pesados, ¿sabes? Es un metal que viene un poco a contracorriente de lo que hasta entonces se hacía, que era sobre todo el speed metal, el thrash metal, que era como muy rápido, muy duro, muchas notas, y este viene a rebajar mucho el ritmo en cuanto a velocidad, pero a hacerlo más pesado. Y además, lo más común es que las letras y los cantantes incluso rapean muchas veces, ¿no? Mezcla bastante. O sea, la influencia del rap en el nu metal está bastante presente.
0: Ah, como ves, Rebeca, tenemos un verdadero experto doctor metal.
2: Estoy aprendiendo.
0: Sí. Pues es que además, querido doctor, un placer de nuevo con sus recomendaciones. Y como siempre decimos, el metal es bueno para la salud. El metal baja la
1: Exactamente.
0: tensión, ¿no? Y con el
1: Sí.
0: metal es la receta que nos das todos los programas, así
1: Y el
0: que...
1: azúcar, es bueno para el azúcar también. Y para la depresión y para lo que quieras.
0: Pues venga, vamos a escuchar ese Narcissist Caníbal. Muchas gracias, doctor.
1: Muchas gracias a vosotros. Un abrazo.
0: Chao.
1: Chao.
2: Chao.

0: despedida.
1: Despedida estás, despedida estás. Abriendo el micrófono a tiempo para que se despida.
2: Estaba dándole variedad al programa de rock con la jurado.
1: Está muy bien. Bueno, pues me ibas a leer algún temita de este.
2: ¿Ah, sí?
1: Que estábamos hablando del Dr. Metal y se nos ha ido la olla.
2: Es cierto, es cierto.
1: Es que tienes que conocer al Dr. Metal, la verdad. Que a ver si se podía, qué lástima que no haya podido venir, hombre. Es un personaje.
2: Hombre, además es el médico de aquí, ¿no? Esto es lo curioso.
1: Claro, lógicamente, tenemos un buen doctor.
2: ¿Le doy? Hay veces en la vida que el verbo agarrar significa soltar fuertemente. Hay veces que una carta de bienvenida se convierte en un adiós silenciado. Hay veces que crees y cuando tomas distancia no sabes si el reflejo es el espejo de tu sombra o tu sombra es el espejo del reflejo. O el espejo simplemente se rompió. De fraudes, manipulaciones, de trampas, intereses, de palabras sibilinas, de seducciones ególatras, de no prestar atención, de inmediateces y visibilidades narcisistas, de hacer como que no pasa nada cuando pasamos por encima de los demás y le llamamos fluir, de no callar para evitar escucharse a uno mismo porque no te aguantas, de neurosis y psicopatías diversas, de los errores vengan las grandezas, de la confusión venga el sentir, de respirar la limpieza, de reparar el caminar, que la fuerza de la ternura nos acompañe y que los besos nos callen la boca, ¿o no?
1: Bonito, bonito, sugerente, sugerente. La verdad es que todo el libro a mí me ha ido traspasando de un sitio a otro. Y te quería decir también porque no siempre cuando se enfrenta uno a escribir un libro, y más en este estilo, es difícil, ¿no? Cómo hilarlo, cómo construirlo, ¿no? Nos has contado un poco todo, cuánto tiempo te ha llevado, cómo lo has generado. Cuéntame un poquito de eso, anda.
2: Pues me llevó 4 años escribirlo y la parte difícil fue luego desordenarlo. Porque yo estaba muy apegada a mis sentimientos, a mi drama, ¿no? Estaba muy apegada a mi historia. Y entonces hubo un momento que lo más interesante fue, precisamente porque lo que quería es que le sirviese a otro fuera de mi historia, desordenarlo, porque no tenía, o sea, la cronología era una cosa que tenía sentido en mí, pero no era importante en el fondo. Cuando alguien coja el libro, lo importante es lo que encuentre en cada sitio que le resuene. Odio esta palabra, pero la voy a decir, resuene.
1: Porque a veces también entiendo que cuesta, ¿no?, salir del armario, ¿no? Cuesta en este sentido de, bueno, en cierta medida desnudarse un poco, porque hablas muchas cosas muy profundas, algunas que no podemos leer, que sea del que se atreva que las vea, pues son muy personales o a veces con un doble sentido, que yo creo que cuando coge más fuerza es cuando alguien, como decía nuestra amiga Vero, cuando abre la página, pues le puede abrir un pensamiento del día o una impresión, ¿no? Hay cosas que me gustan mucho también del libro. Y es a veces eso, el desorden, ¿no? Que a veces cuando hablas de la suciedad, ¿no? Que me ha parecido curioso, ¿no? Porque todos tenemos un cierto desorden, ¿no? Dicen de mí que soy muy ordenado, que tengo todo muy controlado, los ficheros del ordenador. La mesa no. La mesa, por ejemplo, la tengo como esta mesa de hoy. No tan difícil como la mesa de Jimeno, llena de cables, de nuestro querido, digamos, responsable inicial de la radio, que le encantan los cables y a mí me ponen un poco nervioso, pero bueno, ya me he acostumbrado. Y quería llevarte a un tema de Papo Blues, que no lo conocías, un argentino maravilloso.
2: Me ha encantado.
1: El maravilloso Papo, que lleva muchos años ya en esto, y que él habla, pues el tema que he puesto es sucio y desprolijo, como dicen ellos. Y es un tema muy bonito porque lo que pretende es no juzgar a alguien por su apariencia, ¿no? Es verdad que nos conocemos hace poco, pero yo creo que las apariencias a veces engañan. Y con la impro, pues, la improvisación teatral, que algún día haremos un programa de improvisación teatral porque tenemos aquí a unos cuantos amigos que podéis saludar. Vale, hoy tengo el estudio lleno, qué maravilla. Pues es que no se puede juzgar a nadie por la apariencia, ¿no?
2: Vale, pero antes de que lo pongas, venga. Por cierto, se está poniendo de moda otra frasecita más de las tantas que corren por ahí, que es la de escuchamos pero no juzgamos. Bueno, había que ver eso.
1: Todos tenemos que juzgar, ¿no?
2: Escuchamos pero no juzgamos. Tienes que decir cualquier cosa y después eso.
1: Yo creo que al final lo que importante es ser como cada uno quiere ser.
2: Claro, pero que también es importante entender que juzgar es una cosa animal, de hecho, para protegerte. Otra cosa es que te dejes llevar por eso, ¿vale? Eso ya no. pero que saber que es una, es un impulso animal, juzgar es para defenderte de algo que no conoces y luego no te dejes llevar por ello. Pero tampoco hay que demonizar todo lo que nos pasa.
1: Vamos a escuchar a Papá. Venga.

0: Siempre me gustó ensuciarme, meter las manos en el barro, desnudarme en un charco de la calle, mancharme de ceniza y oler a humo, acabar cubierta de polvo y no poder ver ni mis zapatos, mirarme las uñas y que estén negras. 3 arañazos, 1 moratón. Me gusta cuando acabo sucia, siento cierta fortaleza así, siento que estoy viva, tal y como vine al mundo.
1: Vaya aventurita, ¿eh?
0: Vaya aventurita.
1: Oye, la verdad es que me ha gustado encontrar una resonancia musical, ¿no?, a tus propuestas. ¿Qué te ha parecido?
0: Me está encantando y además estoy descubriendo cosas que no conocía.
1: El Papo Blues es total, es total. Esto me te recomiendo su discografía, la verdad es que es muy, muy interesante. Además, bueno, creo que has marcado una escuela, ¿no?, dentro del rock, vamos a llamarlo del Cono Sur, ¿no? ¿Cuánto has llorado escribiendo el libro?
0: En la vida, no escribiendo el libro.
1: Pero escribiendo el libro personalmente...
0: No más que en la vida.
1: No más que en la vida. Bueno, lloramos desde pequeños.
0: De hecho, nacemos llorando.
1: Claro. Bueno, algunos lloran y otros se ríen, ¿no?
0: ¿Sí? ¿Sí? ¿Eso pasa, Manu?
1: Sí.
0: Yo pensaba que cuando nacemos o gritamos o lloramos, o claro, las dos cosas.
1: Sí, el grito es lloro. No siempre, ¿no?
0: No.
1: ¿Por qué llorar siempre se asocia a la tristeza? Si llorar a veces puede ser llorar de alegría, ¿no?
0: Llorar puede ser de muchas cosas.
1: ¿Qué dicen los de la improvisación? ¿Se llora de alegría? ¿Se llora de alegría?
2: Sí, sí. En clase siempre.
1: En clase lloramos. Yo lloro frecuentemente. Cuando tengo muchas ganas de reírme, lloro. O sea, lloro de risa. Ah, me muero, me parto de risa, me lloro. ¿No? Hay un momento ahí que se te escapa, no sabes cómo contener.
0: El pis.
1: Bueno, todo.
0: Se te escapa el pis.
1: Todo. La incontinencia, ¿no? Según pasan los años más. Pues llorando, hay muchos momentos de llorar en el libro. Uno concretamente que es hablando de eso.
0: Sí.
1: Pero hay tantos temas de llorar en el rock and roll. Al principio pensé en el clásico, no podía poner a Janis Joplin, pero es que la he puesto muchas veces y he dicho, no, vamos a poner algo más horterilla, algo más que me lleve a Aerosmith.
0: ¿Sabes qué me encanta?
1: Los chicos malos de Boston.
0: Sí.
1: Años 70. ¿Por qué te gusta Aerosmith? ¿A qué te lleva?
0: A mi adolescencia.
1: Ah, a mí me llevaba Alan Parsons. ¿A ti qué te llevaba?
0: A mi adolescencia.
1: Cuenta.
0: Porque la canción de Crying, el videoclip, salía la hija recuperada del cantante de Aerosmith, que no me acuerdo cómo se llama. Y entonces en el videoclip salía Liv Tyler.
1: Steven Tyler. Sí.
0: Y que era una hija reconocida, que no había criado. Y salía ella con otra actriz famosa, Alicia Silverstone, creo que se llamaba. Y entonces eran dos adolescentes gamberras que se iban en el coche y hacían cosas y no sé qué. Y a mí de adolescente me hacía mucha ilusión ver ese vídeo.
1: Pues es que además este tema, yo creo que quien no lo ha cantado, igual hasta lo tenemos que cantar hoy en el karaoke después, ¿no? Que tenemos un karaoke en el Montalvo.
2: Es de los
1: 80, total. Podéis hablar total. Aquí tenemos al público que ya se está animando, calentando. Vamos a escuchar a Crying y luego me lees el llorar, ¿te parece? A ver si le pongo aquí el Crying de Aerosmith.

0: Llorar es un acto lleno de matices. A veces brota como algo que has estado conteniendo durante mucho tiempo y a lo que no has querido prestar atención. El cuerpo parece que espasma, sale con fuerza y duelen hasta las uñas de los dedos. Es como un manantial que de repente encontró una veta de salida al exterior y escupe en forma de torrente buscando gritar. A veces se cae, de repente, sin resistencia ninguna y sin acumulación. Te levantas, te tomas un café, te llama alguien que te dice algo y de repente, de la manera más natural y sin esfuerzo, caen lágrimas tranquilas mientras sonríes y sigues hablando. A veces lloras y crees que tienes 100.000 razones, a veces no tienes ni pinche idea de por qué. A veces lloras aprovechando que otro está llorando. A veces nace del dolor, a veces de la alegría, a veces de la vergüenza, a veces de la soltura, a veces de la frustración, a veces lloras sola, a veces en una manifestación, a veces haces llorar, a veces no. A veces lloras porque no sabes qué hacer con algo que te maravilla y ante lo que te sientes tan pequeña. A veces es liberador, a veces confuso. A veces es como cuando una estalactita se va fundiendo con los rayos de sol. A veces puede que acabes meándote a la vez. Pero es un manifiesto de vida, es un canal de algo que necesita manifestarse, nacer, expandirse. Su antónimo quizás sería desaparecer.
1: Qué bonito, Rebe. Me está poniendo difícil, porque es tan variado el libro.
0: Ya,
1: va y viene, va y viene. Es verdad que ahí detrás arde dentro todo el tiempo, ¿no? ¿Por qué el título?
0: Porque ardía dentro. Porque era el mundo interior que necesitaba emerger.
1: ¿Y por qué ese dragón en la portada, los dibujos? O sea, las negritas, ¿no? Te quería preguntar.
0: Pues el dragón es una historia guay. Hice en el confinamiento domiciliario hice un curso de dibujo. Bueno, de dibujo se le puede llamar. Era de expresión, da igual, pero teníamos que dibujar.
1: ¿Arteterapia?
0: Sí, era algo de esto. Y había que dibujar el monstruo que eras tú. Y entonces este fuego salía de la boca. De mi boca. De mi monstruo.
1: Madre mía, pues es potente, es potente. ¿Y las negritas?
0: Las negritas era para destacar conceptos que eran importantes en cada escrito, nada más.
1: El otro día, después de impro, que no nos podemos parar y nos vamos a tomar algo, y tuvimos un momento así de tomar, siempre después de clase, en Improdisierra, que están aquí conmigo. Estuvimos hablando de sexo, hablando bastante de sexo, sí, fue curioso porque fue, no es muy frecuente. Hay gente que no nos conocemos mucho y, bueno, pues con toda la naturaleza del mundo sacando una conversación, para mi gusto, muy interesante, ¿no? Me voy a atrever a leer esto que has escrito aquí. El sexo o la intención de tenerlo casi nunca va de sexo, entendido como conjunto de comportamientos que realizan al menos dos personas con el objetivo de dar o recibir placer sexual. Entendido como la percepción de disfrute, diversión, goce o satisfacción a partir de la activación de respuestas fisiológicas como el deseo, la excitación y el orgasmo provocados por la estimulación directa del cuerpo. Y tampoco va de amor, entendido como sentimiento de vivo afecto e inclinación hacia una persona o cosa a la que se le desea todo lo bueno, si antes no conquistaste ese espacio dentro de ti. ¿Cuál es ese espacio dentro de ti? Ahí tienes la pregunta. Marvin Gaye, Sexual Healing.

0: Recuerdo un momento muy potente en mi vida. Recuerdo sentir algo tan digno y tan fuerte que me resultaba imposible nombrar. Recuerdo quedarme sin voz encuentro tras encuentro. Recuerdo estar presente. Recuerdo ser más suave de lo que nunca hubiera imaginado que yo era. Recuerdo temblar. Recuerdo un sexo de las putas entrañas. Recuerdo tener la sensación de tenerlo tan cerca, que por supuesto ya no está. Recuerdo un orden tan preciso y genuino que nunca quiso irse. Recuerdo amar. Recuerdo una versión de alguien. Recuerdo una versión de mí.
1: Flautoman. No la voy a poner, pero un poquito.
0: Pero esto es trampa. Habías dicho que no.
1: No conocía a este famoso. Me ha parecido muy interesante.
0: Pero hasta en Steel, al grupo sí lo conocías, ¿no?
1: No, creo que más. Es que no soy capaz de aprender todo esto del rock. Esto es rock, no es rock. Yo qué sé. Qué maldad, Elena. Qué maldad que sea rock. Aquí tengo a Elena hoy, de lo puto peor.
2: He tenido maniobras de empatía, el desvío de energía, perpetuar melancolía.
1: Que es que se nos va a acabar el programa, entonces me da pena no poner todos los temas. Entonces, bueno, estoy aquí sondeando un poco lo que me quedaba, porque claro, todo decías tú que no ibas a hablar y fíjate todo el tiempo que llevamos.
0: Ya ves.
1: ¿No? Qué difícil, ¿no? Te iba a proponer este otro.
0: What? Dale.
1: Vamos a la Tierra.

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Digging in the Dirt, Peter Gabriel. Cavando en la tierra, que es lo que hay que cavar, más cultivo y menos monocultivo. 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

0: Bueno, que decías que no iba a durar el programa y ha flipado, ¿no?
1: Ha sido muy guay, Manu.
0: Dice por aquí, en la página 141...
1: Chimpún.
0: Chimpún, por ahora. ¿Qué quiere decir eso?
1: Que soy una repelente. Que soy una repelente, que no me iba a callar. Chimpún, punto, no, no, había que decir algo más.
0: Algo más, ¿no? ¿O es que este proceso de creatividad te ha abierto una nueva puerta en tu recorrido personal y profesional?
1: Pues no lo sé, porque igual la siguiente vez es otra cosa. No, no, es que no lo sé, no, procuro no decidir qué es lo que va a pasar con lo que no sé.
0: Pero es verdad que tu vida está muy asociada también a la creatividad, ¿no? Por tu profesión, por tu trabajo.
1: Claro, pero hay muchas maneras. O sea, creatividad es vivir, quiero decir que con eso ya... Ahí te dejo.
0: Sí,
1: ahí te dejo.
0: Ahí me dejas. Yo te lo voy a dejar porque yo, si algo me ha llevado a este libro... es que todos tenemos necesidades oscuras, ocultas, ¿no? No sé, hay una canción de Red Hot Chili Peppers, que es la que voy a poner ahora, que es Dark Necessities, ¿vale? Y que se refiere a la belleza de nuestros lados oscuros, y que la cantidad de creatividad, crecimiento y luz en realidad proviene de nuestra lucha interna. Hay mucha lucha interna en arde dentro. Mucha lucha interna, pero creo que te he sentido mejor, ¿no? Después de hacerlo.
1: Sí, es que esto que llamas tú de necesidades oscuras, yo es que no lo vivo así. Ya está. O sea, que...
0: Venga, ¿cómo lo vives?
1: O sea, que es que no le veo oscuridad.
0: ¿No?
1: No.
0: Pero...
1: No, le veo oscuridad, Manu.
0: ¿O has salido de la oscuridad para escribirlo?
1: O sea, escribirlo ha sido salir al mundo. Ni de la luz, ni de la oscuridad, ni de... Era lo que había y todo es bien.
0: Vale, ¿quién es este amor mío? La oscuridad ayuda a todo lo que brille. Ayuda a que todo brille. Si hay oscuridad, hay brillo. Si no hay oscuridad, no hay brillo. Tú que trabajas en el mundo de la imagen, debes saberlo. Red Hot Chili Peppers, en la Grange.

Ah, ¿qué dices? Nudo giratorio que está en mi corazón. Es como un poco de luz y un toque de oscuridad. Te atacaron furtivamente, pero veo tu chispa de fuego. Cómete la brisa y vete, golpe a golpe. Si no, conoces mi mente. Necesidades oscuras son parte de mi diseño. Dile al mundo que estoy cayendo del cielo.